0: a base de hechos anteriores, hechos concomitantes, contemporáneos con el acto, y hechos posteriores. Y en los hechos posteriores, un testigo que habla.
1: De la admisión.
0: De, sí, y que, mira, mi mamá, vamos a hacer aquí lo que nos diga mi mamá. Le comenta a otro testigo.
1: No, y hace referencia, hace referencia a las puñaladas, según el testigo.
0: Exacto, que es la que pone con la batuta de qué vamos a hacer, qué vamos a declarar, cómo vamos a actuar a la acusada Elvia Cabrera Rivera. Pero eso lo sabemos porque pasó en vista preliminar. Pero un testigo de estar disponible todavía, que debe en algún momento declarar, mi recomendación, aguanten ese testigo para el final. O para lo más que puedan al final. Necesitan un knockout punch. Lo necesitan. El knockout punch no puede ser en el primer asalto. Con el testimonio de Betsaida Caratini, tienen que guardarse algo para el round 12. El arma homicida no ha sido identificada. Esto es un punto, Osvaldo, que la defensa muy bien está trabajando. Digo, yo como técnico del derecho, pues lo pueden presentar en cualquier momento, ¿verdad?
1: Seguro.
0: Pero un jurado puede cuestionarse, caramba, ¿verdad? ¿Y el arma homicida aquí no ha aparecido? ¿Y dónde está? Miren, la mayoría de los casos de ley de arma, que se comete un delito, en la inmensa mayoría no aparece el arma. En todos esos tiroteos, cajo a cajo, que terminan acusando a personas, no aparece el arma. Y salen convictos por ley de arma. ¿Qué necesitan para establecer que fue un arma de fuego quien disparó de la persona A a la persona B? Alguien que lo haya visto disparar y que la persona B, en efecto, tenga heridas de bala. Y que esos testimonios sean contemporáneos. No hace falta tener el objeto.
1: Pero fíjate, el arma. Es interesante que se ha hecho referencia a que el arma homicida es un peine de estos de pelo del cual salía una navaja. ¿Quién, sí. ¿Quién rayo dijo eso?
0: Yo no sé, no ha salido hasta ahora.
1: ¿Quién dijo eso? ¿Quién lo vio? Porque, no. Porque están siendo bien específicos cuanto a lo que fue.
0: Sí, era una peineta, una peinilla que tiene en el mango, un cuchillo.

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5: Como Elvia le entregaron piezas de ropa y el agente pues ni se imaginaba que no era la ropa que estaban usando ese día. ¿Cómo se da cuenta? Porque está otro día en alguna facilidad de la policía que hay un agente que está mirando el video y él mira para allá para el video, para el televisor, y se da cuenta que la ropa que le entregaron no es la misma.
6: Como parte de la investigación, ¿verdad?
5: Sí. Uh-huh. El video es del día de los hechos, ¿no?
6: Correcto.
5: Así que ahí es que el agente se entera de lo que había, que lo que había ocupado realmente no concuerda con lo que salió en el video. La ropa no es la misma.
6: Correcto. Y ahí pues ahí
5: es una especie también de obstrucción a la justicia.
6: Sí, es una obstrucción a la justicia y también va al hecho de el sentido de culpabilidad, ¿vale?
5: Seguro. Porque no le entregaste la que tenía puesta, claro, según los videos.
6: Claro, claro, ¿verdad? Ocultó, se escondió. Eso es lo que demuestra ese tipo de acto. Una lavadora hecha aquí que no fue inspeccionada.
5: Sí, señor.
6: Al momento del allanamiento había una lavadora en funcionamiento dentro de la residencia de Elvia Cabrera Rivera. El agente Berríos Padilla declaró que no verificó qué contenía ni detuvo el ciclo para inspeccionarla.
5: Eso fue un desliz grande.
6: Pero,
5: ¿qué
6: me importa eso?
5: Ernie, tú vienes a buscar una ropa que se utilizó en un homicidio. Y de momento ves una lavadora ahí que está lavando ropa. Uh-huh. ¿No se te ocurriría que esa ropa puede ser que estén lavando?
6: Pudiera ser.
5: Pues, lo menos que debió haber hecho fue parar el ciclo, como dice aquí,
6: pero
5: a abrir y ver qué es lo que había dentro.
6: Pero lo que pasa, Osvaldo, es que para eso, el agente que diligenció la orden tenía que haber tenido contacto previo con el video que identificaba a estas personas con la ropa que tenía puesta. Porque qué iba a buscar dentro de la lavadora si no sabe qué rayos tenían puesto. Confiaron hasta en ella. Imagínate. Tráeme lo que tú tenías puesto aquel día, que lo voy a chequear.
5: Ernie.
6: No sabían.
5: No, por la otra manera. Si tú eres el jefe de un grupo de investigadores que entraron a una casa buscando una ropa que se usó el día de un homicidio, uh-huh, y no chequearon una lavadora que estaba lavando ese día ropa.
6: Sí.
5: ¿Qué tú dirías? Muchachos, pero ¿por qué rayos no chequearon eso?
6: Sí.
5: Si tenían duda de lo que si lo podían hacer, para el ciclo y llama al fiscal y pregúntale si esa orden de allanamiento que tienen es suficiente para ellos meterse en la lavadora y ocupar la ropa esa.
6: Uh-huh.
5: Pero yo...
6: Pero esa, si la que le dan no es, ¿dónde estaba la que era?
5: En la lavadora estaba.
6: Pues
5: no hay duda que estaba en la lavadora. No hay duda.
6: O que... en la gaveta de abajo de donde sacaron la que le entregaron.
5: Exacto.
6: También, ¿verdad? O en el hamper.
5: Uh-huh. Sí.
6: Pero no se tenía conocimiento previo de la ropa. Pero fíjate, Osvaldo, como esto me parece una metida de pata. Porque tú vas a diligenciar una orden de allanamiento donde vas a buscar ropa. A ver si tú ocupas ropa. Tienes que saber qué ropa. Tienes que tener conocimiento previo. Ah, era una blusa blanca y un mahón. Ah, pues entonces yo todo lo que sea blusa blanca y mahón me lo tengo que llevar. Pero no tenía noción de qué ropa iba a buscar. Tan es así que ingenuamente cogió como buena la que le entregaron, la sospechosa.
5: Tú lo has dicho, ingenuamente. La gente no se supone que sean ingenuos.
6: Mira. La entrega de un pantalón con sangre. Las autoridades recibieron un pantalón con aparente manchas de sangre, entregado voluntariamente por Miriadne Avilés Rodríguez, hermana paterna de Avilés Cabrera, según lo admitió o lo declaró Berrío.
5: Padilla, la gente.
6: El agente Berrío Padilla.
5: Y fíjate, yo entiendo que Miriadne es media hermana de Antoniechka.
6: Sí.
5: Y creo que eso se ocupó en otra residencia, no necesariamente la residencia sí, de Elvia.
6: Y se ocupó mediante entrega voluntaria.
5: Entrega voluntaria.
6: Sí, y de una persona que participó en una agresión allí.
5: Sí.
6: Pero que no fue radicado cargos contra
5: ella.
6: Bueno,
5: que a esta persona la ponen pateando a Gabriela Nicole en el piso, en la cara.
6: Exacto. ¿Y por qué tenía manchas de sangre el pantalón si Gabriela no tenía manchas de sangre en la cara, o si las tenía?
5: Sí.
6: Pudo haber tenido contactos múltiples, no solamente uno.
5: Seguro.
6: No solamente haber la pateado en la cara. Eso es lo que la evidencia habla, acuérdate. Documentación sobre la investigación. A lo largo de los contrainterrogatorios, la defensa ha señalado discrepancias entre lo declarado en sala y lo que consta por escrito respecto a actuaciones realizadas durante la intervención, como la inspección de áreas específicas, el manejo de las piezas de evidencia y el alcance real del registro ejecutado. Es el trabajo de la defensa, ¿verdad?
5: Sí, es el trabajo de la defensa. Ahí hay,
6: es el discrepancia.
5: Ahí hay dos factores, Ernie. Primero, puede ser falta de preparación, porque las personas que van a testificar en un caso, particularmente los agentes, deben revisar sus notitas, repasar lo que dicen y estar seguro de que se refresca en la memoria antes de ir a testificar. Y debe pasar eso cerca de la fecha de su testimonio. Y eso es totalmente ¿verdad? Legal y es la práctica.
6: Claro.
5: Por otro lado...
6: Y es la práctica, tú dices, ese repaso.
5: Te repaso. Uh-huh. Por otro lado, tú tienes que cualquier persona, el que sea, que tú le preguntes de un evento que ocurrió hace tiempo y no ha hecho ese repaso de la, ¿verdad? No tiene nota, no tiene ese repaso para refrescarse la memoria, van a ver versiones distintas de las mismas personas que tuvieron en la escena.
6: Claro.
5: Ok, entonces yo fui y a hacer tal cosa. No, tú fuiste primero a tal sitio y después fuiste a hacer tal cosa. Eso pasa, uh-huh, es común.
6: Constantemente.
5: Exacto, lo que hay que estar pendiente, el jurado lo que tiene que estar pendiente no es si qué hizo primero, qué hizo después, si caminó para arriba, caminó para abajo, si habló primero con quién. Es lo que es fundamental para probar el caso.
6: Uh-huh.
5: Eso es lo importante, porque todos nos olvidamos. De hecho, en muchas iglesias en un pasado hacían un ejercicio donde la gente hacía un círculo grande de personas y se hablaban al oído, se decía una frase o demás, y cuando se daba la vuelta, el último que quedaba en la cadera repetía una frase que no era con la que se inició la cosa.
6: Claro, claro, claro.
5: Pues son las perspectivas que la gente tiene, lo que oyen y cómo lo oyen.
6: No, y las personas tienden a contestar lo que se le pregunta y tratar de darle una respuesta. Y, por ejemplo, ahí la defensa se aprovecha mucho de las omisiones.
5: Bien. Ah, seguro.
6: Viste esto, pero no diste lo otro.
5: Seguro.
6: Y allí estaba al lado. Y qué sé yo, y no te fijaste, porque el foco de atención, lo que le llamó la atención y la concentración, era X evento. No era lo que estaba ocurriendo alrededor. Y lo que está ocurriendo alrededor, van a haber decenas de omisiones. Porque su foco de atención estaba en un objeto, en un acto en particular. La defensa va a encontrar decenas de omisiones. ¿Cómo va a ser? Si miraste a esta persona que estaba allí sentado, no viste lo que estaba al lado. Pero no se fijó. Uh-huh. Eso es normal. Y es el trabajo de la defensa. Buscar omisiones, güey. ¿Cómo tú no viste esto? Ah, porque no estaba pendiente, pero como el testigo, si es un abogado dominante en su contrainterrogatorio, no le va a permitir dar explicaciones. Lo puede muy bien trabajar.
5: Bueno, o sea que los abogados de defensa vienen a nivel de sí, no, sí, no.
6: Ah, sí. Sí, sí, sí, sí, sí. Pregunta.
5: Dígame si sí o no, si usted vio tal cosa, no. Y vio tal cosa, no. Y uh-huh. vio tal cosa, no. Y fulano, no vio que fulano estaba parado en tal sitio, no. Este uh-huh. tipo no sabe nada, lo que está, no estaba allí.
6: Pues entonces lo inventó. Porque... Y ese es el trabajo, ese es el trabajo de la...
5: Seguro.
6: De la defensa. Por eso en las declaraciones juradas, Osvaldo, hay que hacer constar de que lo que se recoge son aquellos eventos que configuran el delito, no es todo.
5: Y lo, no que, es todo. Y lo que estoy diciendo es basado en mi mejor recuerdo, a uh-huh. menos que yo tenga unas notas, que lo saco directamente de las notas. Uh-huh. Cosa que me pregunten, que porque tú te dejas un espacio a que después cuando te confronte con algo, y digo, bueno, yo dije que era basado en mi mejor recuerdo. Ahora que usted dice eso, uh-huh. sí, me acuerdo que eso otro pasó también.
6: Ah, y también cuando te estaba diciendo que se trata de complacer el interrogado en lo que le están preguntando como parte de la investigación. Sí, me parece que sí, sí creo que estaba allí, que creo que había también determinada cosa al lado, qué sé yo, sin tener certeza. Después resulta que no está... Y sabe, pues usted declaró aquí esto. Sí. Y lo cierto es que esta foto no aparece. ¿Ves? Y esas cosas son normales. Uh-huh. Normales. Aquí lo importante es lo importante y lo importante.
5: Seguro.
6: El repaso también de las declaraciones juradas. Sí, eso. Es un. En todos los casos se da. Mira, repase su declaración jurada. La gente repase sus notas antes. Mañana es el testimonio. Y esto se da, y yo lo traigo, Osvaldo, porque hay un testigo que cuando se sentó a declarar no recordaba la mitad de las cosas. Y esa falta de recuerdo es voluntario de ese testigo. Ese es el testigo que yo llamo el virao, el que se viró.

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10: Proceso apelativo que siga el caso.
11: Eso es otro elemento que el Tribunal Supremo considera para determinar un no al lugar en este momento a paralizar el proceso para resolver esa controversia. Pues mira, Osvaldo, interesante, aquí vamos a seguir discutiendo este caso del asesinato de Gabriela Nicole como ningún otro lugar, AM ni FM. No busquen más nada, no busquen más nada. Fiscalía 580 y al regreso de la pausa...
12: Llamada telefónica por el 765-6020.
11: Los fiscales con el pueblo. No se vaya nadie, regresamos en breve en Fiscalía 580.
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11: Regresamos a este su programa Fiscalía 580. Son las 4:34 de la tarde. Se dirige el licenciado Nicanor Santiago en compañía del licenciado Osvaldo Carlos. Y vamos a través del 765-6020. Los fiscales con el pueblo. El cuadro está lleno. Osvaldo,
12: está lleno.
11: Vale, mete mano. Vamos ahí al granito, al centro de la tarjeta para darle oportunidad a la mayor cantidad de radioescuchas posible. Fiscalía 580. Buenas tardes. ¿Con quién hablamos?
13: Ah, buenas tardes, señores fiscales. Luis Amorós, en esta calurosa tarde de verano. Así ¿cómo están es, ustedes?
11: Así es, gracias a Dios, todo bien, todo bien.
12: Todo bien.
13: Me alegro, mire, para tocar un tema que ustedes mencionaron la semana pasada, relacionado al caso de allá de Yauco, del biólogo que fue muerto a tiro por su vecino, y donde la viuda, no me acuerdo el apellido de ella, pues, está solicitando un certiorari al tribunal apelativo, creo que es.
12: Supremo.
13: Al Supremo.
12: Sí.
13: Pero fíjese, ahí yo me he percatado que el juez que dictó el fallo absolutorio, pues lamentablemente se puso a decir cosas allí que no debía decir. Él, su gestión era culpable o inocente, pero toda aquella monserga que habló sobre la defensa propia, eso estaba de más, y eso ha dado ocasión a que la gente especule si este fallo fue correcto o no. Pero a lo que voy es a lo siguiente. Ajá. El Tribunal Supremo ha dicho que las apelaciones se dan contra la sentencia, no contra los fundamentos en que se basó el tribunal. Por consiguiente, esa revisión yo creo que no va a encontrar acogida ya en el Tribunal Supremo, por lo que le acabo de decir.
6: Muy bien.
13: ¿Qué ustedes opinarían con relación a eso? Es la pregunta.
6: Sí, sí, muchas gracias. Gracias por su participación. Sí.
10: Hay una probabilidad de que el Supremo deniegue cerciorar, y seguro.
6: Claro.
10: Nosotros hemos promovido que lo acepten y que lo acojan, por el hecho de que hay unos fundamentos de derecho que se dio.
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6: Muy buenas tardes, Puerto Rico. Bienvenidos a una edición más de Fiscalía 580, el único programa en Puerto Rico, AM y FM, con el análisis estatal y federal de los asuntos legales, exclusivo de los fiscales. Hoy, viernes 12 de junio del 2025, a las 4 en punto de la tarde, damos inicio a este su programa. Se dirige el licenciado Nicama Santiago en compañía del licenciado Osvaldo Carlos Linares. Buenas tardes, Osvaldo.
10: Buenas tardes, Ernie Cabán, y muy buenas tardes a todos los amigos que nos acompañan.
6: Muy motivado, estoy motivado.
10: ¿Estás motivado?
6: Viernes.
10: ¿Te has podido bañar y eso? ¿Estás
6: sin agua? Sí, fíjate. Ayer no se ha ido levitado en el agua.
10: ¿Tiene una cacerola por si acaso?
6: La tengo.
10: ¿La tiene?
6: Sí.
10: ¿Y te resuelve?
6: Sí, ya tú sabes, apañito. Pero hasta ahora, pasé un susto hoy porque aflojó la presión. Estaba allí en la oficina y lo que había era un hilo, pero después volvió a recuperar. Así que hasta ahora, por lo menos allí en Levitown. Por lo menos.
10: Mira, ay, tenemos una notita ahí de lo que está pasando con el agua.
6: Ah, sí.
10: Dispara.
6: Pues mira. Sectores de San Juan, Bayamón, Guaynabo, Loíza, Caguas, Gurabo, Juncos y Aguabuena podrían experimentar desde intermitencias hasta interrupciones en el servicio de agua potable durante los trabajos de reparación de una avería de una línea de 72 pulgadas de diámetro del superacueducto. Intermitencias hasta interrupciones. ¿Y qué es una intermitencia si no es una interrupción? Yo no entiendo eso.
10: Intermitencia es como tú dijiste, el chorrito que viene y se va y sube un poquito. ¿Ah, sí? Y baja un poquito. O sea, que nunca te quedas sin agua, pero intermitente.
6: En San Juan, los sectores que podrían experimentar interrupciones o intermitencias incluyen a Caparra Terras. ¡Ea, rayo! Bueno, es que es alto, Caparra Terras. Sí. Es un sector alto. Atorrey Norte, Viejo San... Mira, Viejo San Juan, caramba, que ahí están los hoteles y tú sabes.
10: Ah, sí.
6: Santurce, Puerto Nuevo. Ah, no, pues esto lo tienen cogido con San Juan. Altamira, Borinquen Tower, Sabana Llana, Sur, Coupey. Y áreas aledañas, oye, pero todos los cantazos grandes que los coge San Juan.
10: Sí, de San Juan. Sí, eso es lo
6: que entiendo.
10: Sí, porque acuérdate que el superacueducto lo hicieron porque en San Juan teníamos un problema al suministro de agua. Y eso se resolvió
6: con el supertubo.
10: Con el supertubo, pero el supertubo tiene ahora dos averías. No una, dos.
6: Ya, rayos. Pero todo cayó a la misma vez, o las cosas no pasan así.
11: No habrá aquí mano criminal.
10: Yo no creo.
11: Una tanta coincidencia.
10: Yo creo que el sistema ese es como un junker. Y de momento empezó a explotar por todos lados.
11: Sí. Por otro lado, falta lluvia.
10: Óyete eso. Uh-huh. Esto es complicado. Porque no solamente que nosotros tenemos un problema aquí en Puerto Rico con el agua, sino que lo que se avecinan son sequías.
11: Para grabar la cosa.
10: Sí, eso es como consecuencia del fenómeno este del Niño, que va a estar extra fuerte este año.
11: Sí.
10: Y que eso te mete unos vientos allá arriba violentos. Y lo que hacen es que dispersan la lluvia, no dejan formarse.
11: Wow, la cosa está peluda. Ahora son los 45 los municipios que experimentan sequía.
10: Que ahora, aquí, ahora mismo en Puerto Rico, más de la mitad de los municipios están experimentando sequía. Hoy.
11: Tan temprano en, en el verano.
10: Sí, señor.
11: Está arrancando con 45 con sequía.
10: Sí, señor.
11: En la segunda semana de junio. El monitor de sequía de Estados Unidos identificó un aumento en el territorio que está falto de agua en Puerto Rico de 30.95% que había la semana pasada a 40.94% está anormalmente seco y un 4.5% tiene sequía moderada. Pues hay sequía.
10: Hay sequía oficial.
11: Hay sequía. Así que sin agua y con sequía.
10: Mira, Ernie, ¿tú sabes dónde no hay sequía? En el Festival del Vino, Cava, Gastronomía.
11: Ah, pues, ¿qué el pacha?
10: Y Aceite Español.
11: Oh, Aceite Español.
10: Esto nos envía nuestra gran amiga Yolanda Vélez Arceray. Y nos dice que...
11: Es aceitito bueno antes del
10: sí,
11: vino.
10: Sí, sí. Sí, porque te aceita ahí. Y... Sí. Pues mira, está en la Cámara Oficial de Comercio de España en Puerto Rico, que celebra su emblemático 30 Festival. ¿30 qué? 30 grados. Festival del Vino, Cava, Gastronomía y Aceite Español el sábado 13 de junio del 2026.
11: ¿Esto este sábado?
10: Este año hacemos historia, dice el comunicado, al llevarlo por primera vez a la hermosa ciudad de Ponce y el majestuoso castillo Serrallés.
11: Ay, pero me hubiera dicho eso antes.
10: Oye, pues está violento esto.
11: Pues yo me tiraba para allá. Mira, sequía, me iba para allá.
10: 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Boletera.net para más información. Pueden enviar también un email a Quimera Events. PR, Quimera con Q, Events, PR, todo corrido, @gmail.com. O comunicarse al 787-259-1774.
11: Oye, pues si, si yo sabía eso, pues no hacía compromiso hoy, que es una competencia lo que le van a hacer a ese festival. No, mañana. Sí, mañana tenemos una competencia.
10: Mañana una competencia. Yo voy a los que están, yo voy a los que están acá. Y pago doble.
11: Mira, Valdo, acuérdate que no mencionamos que hoy, a partir del receso de las 4:30, 765-6020, el número a llamar, los fiscales con el pueblo. Eso es hoy, en vivo. Mira, ¿qué más tenemos, Osvaldo?
10: Pues mira, ahí un proyecto de la Cámara, el 1251, está interesante, que otorga capacidad legal a menores que hayan cumplido 16 años para realizar la inscripción de sus hijos en el registro demográfico de forma independiente. O sea que si tú eres un menor de 16 años, cumplido los 16 años, y tienes un hijo, una hija, pues antes tú no tenías la capacidad legal de ir a inscribirlo, porque es menor, eres menor.
11: Ah, sí.
10: Ahora este proyecto, el 1251, de ser aprobado, pues les va a dar esa capacidad.
11: ¿A quién me diste?
10: A los de 16 años. 16 años o más.
11: Ya.
10: Sí. De igual forma, dispone que todo padre o madre menor de edad podrá solicitar su emancipación al cumplir los 18 años mediante concesión judicial sin necesidad del consentimiento de sus progenitores o de su tutor legal. Pero esto le aplica a estos, a los que tienen hijos.
11: Uh-huh.
10: Tú tienes tu hijo, llega a los 18 años y puedes pedir entonces la emancipación.
11: A los 18 años, ya.
10: A los 18 años.
11: Se puede emancipar.
10: Sí, bueno, señor.
11: Pero que ahora se puede emancipar también, con la diferencia, después que los padres estén de acuerdo.
10: Pero no necesita el concurso de los padres esta emancipación.
11: Ah, no necesita.
10: Ahí van solitos. Se presentan al tribunal.
11: Oh, sí.
10: Con su certificado de nacimiento. Tengo 18 años. Y tengo un hijo registrado. Registro demográfico que, uh-huh, que es mi hijo. Y quiero pedir la emancipación.
11: Ok, pues son una emancipación entonces por ser padre o madre.
10: Sí.
11: Porque el matrimonio te emancipa. Uh-huh. Bien.
10: También.
11: ¿Sabes? Pues esto es un tipo de emancipación, como pues, si eres padre o madre, pues puedes emanciparte automáticamente. La sí. verdad es que si tienes capacidad para tener un hijo, pues tienes que asumir las responsabilidades.
10: Ahora, cuando vayas allá a registro, que tengas que pagar el sello, pues lo tienes que pedir al papá.
11: O pedirle a los chavos para comprarlo.
10: Sí. Y que me preste el carro para llegar allá. ¡Ay, señor! Mira, hoy sigue en progreso allá en Ay Bonito, en su undécimo día, el juicio de Elvia Cabrera.
11: Mira, tenemos por aquí una nota.
10: Oye, pero antes que llegue la nota, porque no creo que está en la nota, empezó como Rosario de la Aurora.
11: ¿El qué?
10: El juicio hoy.
11: Ah, sí, ¿por qué? ¿Qué pasó? Yo no
10: pude ver. Porque llegaron allí todas las partes. Uh-huh. El juez dice, llámese el próximo testigo.
11: Ajá.
10: Y no había testigo.
11: ¿Cómo?
10: No había testigo, no estaba allí.
11: ¡Ea rayo!
10: ¿Tú te imaginas? No, si iba a ser un juez federal, ya estaríamos
11: juicio se hubiera acabado. Hoy se acababa.
10: está preso el abogado del fiscal. Porque no había, la fiscalía no tenía testigos, porque en este momento es el turno de la fiscalía pasar su prueba.
11: Sí.
10: Y no tenía un testigo disponible. Al rato, después que el juez se fue a echar agua fría en la cara y eso.
11: Sí, baja la temperatura.
10: Llegó una oficial del Instituto de Ciencia Forense. Y ahí es que tú engañas.
11: Y la pusieron entonces ahí, mira, siéntate ahí antes.
10: Toca a ti.
11: Antes que esto reviente. Pues mira, el juicio contra Elvia Cabrera, acusada por el asesinato de Gabriela Nicole Pratt, continuó hoy en el undécimo día, el día 11 de desfile de pruebas, ¿verdad? En el décimo día del procedimiento judicial, la fiscalía presentó el testimonio de Yandiel Dávila Feliciano, sí, amigo de la víctima.
10: Sí, ese fue el que discutimos aquí.
11: Este fue el anterior.
10: Sí.
11: Durante su declaración, sostuvo que vio a Cabrera sacar un objeto de la cartera en medio del altercado. Fíjate, esto es importante. Pero no supo que lo que describió, pero fíjate, lo ubica en el...
10: dentro de la cartera.
11: Dentro de la cartera y cogiendo el jebulú.
10: Exacto.
11: ¿Entiendes?
10: Y sacando el objeto que no pudo identificar de dentro de la cartera.
11: Uh-huh. Pero aquí está la nota. Ajá. La vista se reanudó luego de que el pasado viernes la fiscalía y la defensa acordaron estipular el testimonio de 16 personas como parte de un esfuerzo para agilizar el proceso.
10: Sí, eso también lo
11: cubrimos. Y mira, lo acordaron.
10: Sí, eso lo cubrimos
11: menos
10: aquí.
11: Menos 16. Sí. ¿Por qué me trajo aquí este Jaula Antonio? ¿De cuándo es esto?
10: No, pasa que la noticia está básicamente resumiendo todo lo que ha pasado.
11: Ah. No, pues esta no es.
10: Pues mira.
11: ¿Qué pasó hoy? Dime tú.
10: En el undécimo día de juicio, la fiscalía sentó hoy a testificar una experta de ciencia forense en ADN, quien analizó distintas piezas de evidencia e identifica qué personas están vinculadas con las mismas. O sea, ese testigo estaba allí, Ernie, con una computadora al frente y fue pieza por pieza de las piezas que fueron ocupadas haciéndole...
11: ¿Son el allanamiento?
10: Todo lo que se ha ocupado...
11: A la escena.
10: En la
11: escena y allanamiento,
10: en todo. En la casa de, creo que de una de las muchachas también, porque había ropa que se entregó en casa de Elvia, pero hay otra de las hijas, o las hermanas de esta muchacha.
11: Que entregó piezas de evidencia.
10: Que también entregó piezas de evidencia. Pues, todas esas piezas de evidencia, lo que apareció por todos lados, que forma parte de la evidencia del Ministerio Público.
11: Que fueron analizadas por el Instituto de Ciencia Forense, pues entonces...
10: Y si, por ejemplo, había una camisa ensangrentada, una polochera ensangrentada, se le hizo el examen y se determinó de quién era la sangre, de cuál de las víctimas. Uh-huh. Y también pues se determinaba si había material biológico de alguna otra persona. Uh-huh. O sea que en ocasiones, pues la testigo testificó que había material biológico de Antonieczka y de Gabriela, por ejemplo, en una pieza.
11: Ajá.
10: Que muestra que ambas tuvieron contacto con la pieza.
11: Uh-huh.
10: El testimonio fue televisado, estuvo muy bueno desde el punto de vista, ¿verdad?, de que es parte del montaje del rompecabezas que tiene que ser la fiscalía, y aquí está atando las piezas de evidencia a los distintos testigos y víctimas que están envueltas en este caso.
11: ¿Y qué relevante pasó ahí?
10: Pues mira,
11: digo, creo que están todavía, ¿verdad?
10: En ese proceso. Sí, todavía estaban en proceso, de hecho estaban en el directo.
11: Ah, en el directo.
10: O sea, yo lo dejé antes de venir para el programa y todavía andaban por el directo.
11: Pero había escuchado que no hubo ADN en unas piezas de evidencia.
10: Ah, ahí. Sí, en algunas piezas de evidencia no encontraron ADN.
11: Pero era esa pieza de evidencia, ¿de quién era? ¿Esa era de la ropa o algo así?
10: No sé, pero no creo que era nada de importancia para términos del caso.
11: Pero hay que ver si esa ropa que le entregó voluntariamente a Antonieczka y la madre al agente investigador en medio del allanamiento dieron positivo a algo. Bueno, no, porque no eran.
10: En esas piezas que entregaron estaban dobladitas, como si lo hubiesen planchado.
11: Esas venían del Londres, esas ni las lavadoras usaron para eso.
10: Olían a mira, a FAB. Olían a FAB. Yo no sé si todavía usan. ¿Todavía está FAB por ahí o no? Ya no está.
11: Pero, Niágara.
10: Ah, Niágara era. No,
11: para plancharla.
10: Niágara era para plancharla.
11: Eso sí eran. Lo más seguro salían positivos a Niágara.
10: Sí. Pues, obviamente, pues hay piezas que no dieron positivo, pero esas piezas que se entregaron. Se sabe que no eran las piezas que estaban usando, ropa de Elvia, ropa de Antonieczka, que no fue la que sucedía.
11: Clase media pata.
10: Porque también lo demuestran los videos de la escena, de que no era la misma ropa. Los colores eran los mismos. Uh-huh. No es como que se hubiese escogido una ropa. Bueno, es que viene el allanamiento, la muchachita está allí, tiene lavando la ropa, porque en ese momento estaban lavando ropa.
11: Sí, había agua.
10: Sí, estaban ahí, la máquina estaba ahí.
11: A todo fuerte.
10: Y entra la gente, la policía, le pasa por el lado la máquina, esa prendía, y le entregan una ropa, y lo dice él mismo, dobladita, ¿sabes? Como que...
11: Sí, ay, qué bueno que me dieron esto, no pasé trabajo.
10: Sí, sí. Así está
11: la cosa. Y no era.
10: Así es la cosa. Mira, pues este juicio continúa, la semana que viene vamos a estar hablando... Obviamente de los próximos testigos que vienen por ahí, hay algunos testigos pues que son medio aburridos los testimonios porque son técnicos, no son, ¿verdad?, personas que estaban allí presentes en la la escena y relatan eventos que, ¿verdad?, que de violencia y demás. Uh-huh. Estos son testigos que la fiscalía tiene que traer, parte de la evidencia, para establecer que esas piezas de evidencia son las que son y que la gente que las tuvo puestas están envuelta en el caso.
11: Ahora, en este caso, Osvaldo, hoy no se dio lo que se dio ayer en el caso de Antonechka, que es que se enmendara el pliego acusatorio.
10: No. No, no.
11: ¿Y el mismo asesinato?
10: No.
11: ¿Y por qué a una sí, a otro no? ¿Por qué enmendar para poner agravante a Antonechka y no poner el asesinato con agravante en el caso de Elvia Cabrera? Porque es el mismo asesinato, no un asesinato distinto. Es el mismo asesinato cometido de la misma forma, el mismo día, en el mismo lugar, contra la misma persona. Es exactamente lo mismo. A Elvia está acusada de asesinato en primer grado, punto. Uh-huh. Igual que Antonechka. Es el mismo asesinato. Pero entonces en el caso de Antonechka, uno es con agravante y en el de Elvia no es con agravante.
10: Y fue una participante activa. No es como que fue una conspiración y otra persona fue la que la mató y te están acusando porque es parte de la conspiración, sino que estaba en la escena y sacó el arma homicida, que sin esa entrega del arma homicida a su hija...
11: Estaría viva literalmente hoy Gabriela Nicole.
10: Estaría Gabriela Nicole por ahí. Hubiésemos reportado aquí un incidente que se fueron a las galletas un grupo de personas allí en Ay Bonito.
11: Uh-huh, uh-huh. Ahora... Lo que estábamos comentando ayer, Osvaldo, que desde el punto de vista de la Junta de Libertad Bajo Palabra, cuando tú cualificas para la Junta de Libertad Bajo Palabra, en el caso de Elvia Cabrera de salir culpable, ella cualifica para ser considerada en la Junta de Libertad Bajo Palabra cuando cumpla 20 años de la sentencia impuesta. Y en el caso de Antonechka, cuando ella cumpla 10 años de la sentencia que se ha impuesta de salir culpable, ¿verdad? Pues ella es acreedora del derecho a que la considere la Junta de Libertad Bajo Palabra. Y esos 10 años, independientemente si hay agravante o no hay agravante, son 10 años, punto, para cualificar. Que yo me cuestiono por qué a estas alturas. Ya yo escuché a la licenciada Mayra López Mulero, que es una abogada de 5 estrellas, abogada de defensa, haciendo el planteamiento. Tú no estabas preparado, Ministerio Público. Eso es lo que evidencia que no estaba preparado. Muy acertadamente el comentario de la compañera abogada.
10: Sí.
11: Yo veo para fines, desde el punto de vista de la percepción pública, que es el trabajo del abogado, ¿verdad? Y del jurado. Pues esta gente no estaba preparado nada. Mira, hasta a la hora que están haciendo enmiendas aquí a un pliego acusatorio, que yo desde el punto de vista práctico, no veo inconsecuente esta movida de la fiscalía. Parece que la perjudica más que lo que pueda beneficiarla.
10: Sí.
11: ¿Sabe? Desde el punto de vista de la percepción pública, pues los delitos se quedaron exactamente igual. El delito con agravante es exactamente el mismo.
10: Uh-huh.
11: Es la pena.
10: Es la que varía.
11: Buscan una pena mayor contra Antonechka por los agravantes, que no va a tener ninguna consecuencia en el derecho de ella de ser considerada por la Junta de Libertad Bajo Palabra. No va a haber ninguna variante con agravantes. Así que, nada, pero hay cosas que no todo se puede entender, Osvaldo.
10: Mira, sigue la lucha de los alcaldes con la Junta de Supervisión Fiscal, que no quiere ahora que cobren los arbitrios de construcción, que por las construcciones que se realizan, las obras que se realizan.
11: Que no quiere, pues las tiene cogidas con los municipios.
10: Pero dice el alcalde de Villalba, que uh-huh, se expresó hoy, lo siguiente: no vamos a aceptar en silencio una decisión que condena a nuestros municipios a operar con menos recursos mientras se les exige ofrecer más servicios. Vamos a utilizar todos los mecanismos disponibles para defender a Villalba y a nuestra gente. Vamos a dar la batalla donde sea necesario porque nuestro deber es proteger los servicios esenciales que tanto sacrificio nos ha costado, garantizó el alcalde.
11: Uh-huh.
10: Así que la cosa está ahí.
11: No van a cejar para atrás.
10: Yo creo que es que, mira, la Junta, acuérdate que desde el día uno, uh-huh, vinieron por ahí con su posición de que aquí habían demasiado muchos municipios. que la Junta traía la encomienda de recortar gastos.
11: Sí.
10: Y ven como excesivo el número de municipios que tiene Puerto Rico. Si tú lo comparas con jurisdicciones de Estados Unidos, pues tú puedes repartir la isla en los distritos senatoriales, uh-huh, y tener alcaldía en cada distrito senatorial. Uh-huh. Y en teoría, según ellos, pues correría mejor, porque entonces estarían consolidados los gastos, tendrías una sola administración, tendrías un solo sistema de contabilidad, tendrías un solo contrato de recogido de basura, uh-huh, tendrías más capacidad para comprar a mejores precios, porque está en un municipio más grande, vas a necesitar más mercancía para operar, ¿verdad? Uh-huh. Para operar tus facilidades. Así que yo creo que porque la Junta de Supervisión Fiscal tiene esa visión, ha buscado todo el tiempo por dónde la puede poner en vigor. Y mientras los municipios estén más pelados y no vengan los chavos, pues
11: imagínate,
10: más se facilita esa posibilidad.
11: Así es. Mira, Osvaldo, 765-6020 es el número a llamar. Al regreso de la pausa, los fiscales con el pueblo hoy, viernes 12 de junio. Así que no se vaya nadie. Regresamos en breve en Fiscalía 580.
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0: 8:30 de la mañana. 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
1: Regresamos a este su programa Fiscalía 580. Son las 4:32 de la tarde. Se dirige el licenciado Ernie Caban Santiago en compañía del licenciado Osvaldo Carlos Linares y estamos en la sección de los fiscales con el pueblo a través del 765-6020. Tema libre aquí en los fiscales con el pueblo. Fiscalía 580, buenas tardes, ¿con quién hablamos?
2: Señores fiscales, Luis Amoró. De nuevo por aquí por la
1: Amoroso, saludo, buenas tardes.
2: Mire, ajá, quisiera preguntarle a ver cómo ha seguido el caso de los peruanos que mataron ahí en la calle Loíza, que yo llamé, los llamó a ustedes hace una par de semanas y me dijeron que el caso había empezado, a ver si ese caso ya terminó, si saben algo.
1: De los peruanos.
2: El de los peruanos.
3: Sí, el caso estaba en juicio. Nos enteramos porque un testigo fue citado y nos hicieron una consulta sobre la citación. Uh-huh. Y o sea que está en progreso. Vamos a cotejar con el Departamento de Justicia por dónde anda. Ya debe estar por terminarlo.
1: Y a los amigos de la prensa que no están cubriendo un caso raro, que es de alto interés público, ¿verdad?
3: Raro.
2: Claro.
1: Sí. La prensa, ahí están todos pensando en Antonechke y Albia Cabrera. Y están todos ahí
2: volviendo, ¿eh? Una última cosita. Ajá. Con relación al caso de Ayala y Bonito. Ese caso que se está viendo contra la madre por jurado. ¿Ustedes consideran que es saludable que ese caso se vea, diría yo, de chispito en chispito y el jurado desbandado como el judío errante y todo el mundo hablando de ese caso? ¿Qué garantía hay de que ese jurado no va a recibir pruebas fuera del tribunal? A ver qué ustedes opinan de esa modalidad de ver los casos de la manera como se está viendo y no hay nadie de allá de la administración de tribunales que ponga coto a eso. Un caso que empieza por jurado, considero yo, como se hacía antes, sigue corrido, no eso en intervalos tan prolongados. A ver qué opinión tienen ustedes.
1: Sí, bien, muy bien, muchas gracias. Terrible para la administración de la justicia, esa es mi opinión. Terrible.
3: Pero es la norma.
1: ¿Ah?
3: Es la norma ahora.
1: Pero me parece, Osvaldo, que es un asunto de administración de tribunales, ¿ves? Si ese caso está un caso, o por lo menos hacer una distinción con los casos que sean más notorios, ¿verdad? Y no es porque uno sea mejor que otro, es porque las probabilidades de te influenciar al jurado son mayores en un caso de alto interés público, porque uh-huh, hay más discusión,
3: sí,
1: y mucho más en un pueblo pequeño. No, todo el mundo se conoce, están los jurados en medio de la gente, de los testigos, y todo el mundo se conoce. Imagínate, tú declaras hoy y vuelves a declarar la semana que viene y ya fuiste al barbero, fuiste al shopping center, al colmadito, interactuaste con gente que te habla. Esto es inevitable.
3: Inevitable.
1: Es inevitable. Entonces el recuerdo del jurado, lo que dijo la testigo estrella el segundo día, y ya estamos el día 11. Se va a acordar con tanta gente hablando de tanta cosa, tanta noticia sobre lo mismo. Fatal me parece para la administración de la justicia.

0: de esto que no lo va a aplicar en su día, cuando se vea la sentencia está de 15 años fija.
1: Sí.
2: Pero no lo va a aplicar.
1: Fiscalía 580, buenas tardes. ¿Con quién hablamos? Buenas tardes. Se nos fueron ahí el cuadro. Se nos fue. No va a aplicar los 15 años, Osvaldo, porque los 15, la pena fija de 15 años para cumplir es en caso de que la persona esté en estado de embriaguez al momento del accidente, del homicidio. Y si llegaron a hacerle la prueba, qué sé yo, ¿cuánto tiempo después?
0: Bueno, pues de ahí fue para el cuartel y le hicieron la prueba. Imagino que en algún punto cercano a que ya llegó el cuartel.
1: Ah, pues entonces no tenía alcohol en la sangre.
0: No tenía.
1: No tenía alcohol en la sangre. Es un homicidio regular, se puede hacer, pero se pone a 8 años de cárcel. Que 8 años, pues, son 8 años.
0: Como quiera pican. Pero, seguro. Pero esos 8 años puede cumplirlos en sentencia suspendida, ¿no?
1: Podría cualificar para probatoria. La persona, se me están cayendo las llamadas. Aquí del cuadro. Selecciono la llamada y se me cae. Sí, porque si hay estado de embriaguez, la cárcel es mandatoria. Ahí no hay discreción del tribunal. El legislador le quitó la discreción al tribunal y le impone una sentencia fija de 15 años, que eso está fuerte. En el caso de que no haya embriaguez, pues son 8 años, pero pueden ir a la cárcel. Va a depender del historial de la persona, ¿verdad? Y el informe presentencia. Pero, en teoría, cualifica para probatoria. Por aquí, Fiscalía 580. Buenas tardes. ¿Con quién hablamos?
3: Sí, buenas tardes. Le habla Juan Rivera.
1: Adelante, Juan.
3: Es que, mire, ese caso, ustedes que son personas de mucha experiencia, porque la persona abandonó el lugar. Si no se hubiese ido, hubiese llamado a una ambulancia, al 911, para ayudar a esa persona que le causó daño. O sea, es fácil moverse. Una persona que es policía, llega al cuartel, informa lo que está pasando. ¿Usted no cree medio raro ahí que realmente pudieron haber tirado la toalla y esa prueba de aliento que le hicieron no sea legítima? ¿Sabes? Realmente la persona abandonó el lugar. ¿Sabes? Que ya con eso yo entiendo que como que un abogado creativo tiene que sacar eso a relucir. La persona no se detuvo para ayudar al peatón.
1: Sí, ¿sabes? Muy bien.
3: Ese es mi comentario. Gracias.
1: Muy bien. Excelente, excelente. Obviamente un agravante, ¿verdad? El hecho de abandonar la escena, pero las pruebas científicas, pues, lo que dé el intoxilizer, eso es lo que es. Y sí. Si es una prueba de sangre, pues sí, lo que dé.
0: Que es la más precisa.
1: Lo que dé la prueba de sangre, pues eso es lo que hay para fines procesales. A menos, ¿verdad? Que haya evidencia. Hubo un caso donde se trajo evidencia de que había cogido cuanto baja había se habían saltado de jón.
0: Sí.
1: Para establecer que tenía que haber estado en estado de embriaguez, ¿verdad?
0: Correcto.
1: Que también se puede dar esa circunstancia. Sí, los hechos lo justifican. Fiscalía 580, buenas tardes, ¿con quién hablamos?
4: Buenas tardes.
1: Adelante.
4: Hello.
1: Sí, nos escucha, ¿con quién hablamos?
4: Con Bonilla de Trujillo Alto.
1: Bonilla. Adelante, Bonilla.
0: Ajá. Bonilla, ¿tiene agua allá en Trujillo Alto?
4: Sí, hay agua. Gracias a Dios, bueno. Por lo menos tenemos agua.
1: Adelante.
4: ¿Ustedes se acuerdan antes de la palabra reyerta o revolú?
0: Sí.
4: Eso antes era bien difícil de poderlo resolver, porque las víctimas pues caen bajo ese revolú y esa cosa que se forma. Uh-huh. Hay veces que se sacan armas y tal vez no tengan la intención de matar, pero uno empuja al otro y imagínense, y con un cuchillo se entierra fácil. Eso es, ¿verdad?, un análisis que yo hago así de esos tiempos de antes.
1: Sí.
4: Y yo no sé qué ustedes opinan de eso.
1: Uh-huh. Sí. Muy bien, gracias.
0: Bueno, si hay relación al caso de Gabriela, hasta
1: había
0: ahora.
1: Una reyerta, parece.
0: Había una reyerta, pero ahí testimonio de personas que dicen que cogió esta arma, esta cuchilla, y le daba como puño con la cuchilla. Uh-huh. O sea, que no fue que...
1: Pero hubo una reyerta ahí porque dieron pataditas y dieron cantacitos varias, ¿sí?, personas.

0: personas.
1: Sí,
0: De
1: sí.
0: hecho, porque se convirtieron en testigos del Ministerio Público y están declarando, una hermanastra le dio patada, tenía sangre en el pantalón. Entregó la ropa, esa sí fue honesta.
1: Esa
0: entregó
1: ropa.
0: la ropa que tenía
1: Eso es así.
0: con sangre, pero sí, hubo personas que utilizaron fuerza y violencia contra Gabriela Nicole, pero ninguna de la manera en que lo hizo o se le imputa a Antonechka, ¿verdad? En concierto con un acuerdo con su madre. El cuadro se nos cae, la llamada 765-6020, pero seguimos intentándolo. Fiscalía 580, buenas tardes, ¿con quién hablamos?
2: Buenas tardes, saludos Ernie y Carlos, González de Aguadilla.
0: Adelante,
2: Hello.
0: adelante, lo
2: Sí,
0: escuchamos.
2: saludos. Es que quería preguntar dos cositas, porque en ese caso de Antonia, que ahora dicen que hay una, o sea, alega, ¿verdad? De que hay otro ADN adicional. Es como que pone a uno a pensar varias cosas, o fue que, bueno, la persona que manejó llamar el arma, ¿verdad? No la manejó bien. Y lo otro que también me pregunto, digo, y ustedes me corregirán, cuando se hace la investigación, que es con las cámaras, aparente y alegadamente, pues se debe distinguir la ropa que usaba, ¿verdad? Digamos, la persona que está acusada, y que le entregó otra ropa que no era. Eso como que pone a uno a pensar, no sé si también hay un issue de mal manejo. Y la otra pregunta que tengo es con referente a los contratos en el gobierno, como estas compañías privadas. Si una compañía se declara en quiebra, y creo que si está en el contrato o aunque no esté en el contrato, ese contrato queda nulo. Esa es la otra pregunta. ¿Se tiene que anular el contrato? Gracias a ustedes por la oportunidad.
0: Sí, bueno, en primer lugar, con relación a lo de ADN en las ropas, pues aquí está con nosotros dándonos un adelanto Enrique Quique Cruz, que tiene información ahí de primera mano relacionado a ese tema. Adelante, Quique.
3: Muchas gracias, Ernie y Osvaldo. Nosotros estuvimos analizando este issue, este tema,
0: Ajá.
3: de que se dio a entender, se dio la impresión de que habían dos ADNs en las uñas de Gabriela Nicole Prats.
0: En las uñas de
3: En las uñas.
0: Gabriela.
3: Todo esto es reluce porque ahora mismo, en la etapa que se está llevando el caso del juicio hoy en contra de Elvia Cabrera, pues supuestamente sale a la luz en uno de los interrogatorios que está la de Instituto de Ciencias Forenses, de que habían dos, que uno se identificó, que es el de Gabriela Nicole,
0: El
3: y que
0: ADN de
3: había
0: ella.
3: de ella, y que había otro que no se identificó. Entonces se dio la impresión, y como es un tema tan complicado, porque es un tema científico complicado, y tiene que ver con las pruebas que se utilizan para sacar el ADN, para hacer la prueba, identificar científicamente el ADN, pues no es que exista otra persona, no existe. Vamos, en conclusión es que no existe. Es que la prueba tiene, y creo que el número es 9348-9388, la prueba tiene ese ADN que lo que hace es certificar que el ADN que se identifica es correcto y no ha sido contaminado. Y entonces
0: Ah,
3: ahí
0: con
3: es
0: una
3: donde
0: prueba
3: entra.
0: base.
3: Exacto. Ahí es donde entra la confusión de que habían dos. No, no, no
0: Como
3: habían
0: para
3: dos.
0: calibrarlo o algo
3: Sí, pero
0: así,
3: no.
0: como si
3: Solamente
0: fuera
3: estaba el de Gabriela
0: de
3: Nicole.
0: control, de
3: Imagina,
0: control
3: sí,
0: se llama.
3: imagínate si fue contundente de que no hay otro que la defensa de Elvia Cabrera, que está liderada por la licenciada Mayra López Mulero. Cuando la perito del Instituto de Ciencias Forenses hoy terminó de declarar, ellos no hicieron más preguntas, porque nada de lo que dijo la perito incriminaba a Elvia Cabrera. Y ellos decidieron hoy no hacer preguntas al respecto de
0: Porque no
3: eso.
0: había entonces ADN
3: No había.
0: de Antonechka, que era con quien se estaba
1: No,
0: enfrentando
1: Antonechka no
0: Gabriela.
3: era no, de Elvia, la que está en juicio es
0: Bueno,
3: Elvia.
0: pero él
3: De
0: sí.
3: Antonieska tampoco.
0: Lo que pasa es que tiene que probar el asesinato. Y el
3: Correcto.
0: asesinato, en el caso de Elvia, hay que probar el asesinato, que
3: Correcto.
0: Antonechka mató a Gabriela. Y si, obviamente, de Elvia no iba a haber ADN, según los
3: Correcto.
0: hechos. Pero
3: Correcto.
0: sí podía haber de Antonechka, que era con quien se estaba enfrentando Gabriela Nicole,
3: En
0: y
3: las
0: ese resultó que tampoco había.
3: uñas de Gabriela Nicole no había ADN de más nadie, nada más
0: Bueno,
3: que el de ella,
0: pero
3: porque son las uñas de ella.
0: pues lo que hizo fue recibir golpe. ¿Se
3: Correcto.
0: podría concluir eso?
3: Sí,
0: No
3: sí.
0: tuvo oportunidad ni de crear una ofensiva
3: Correcto.
0: contra su agresora. Correcto. No recibir puñaladas y recibir golpes.
3: Y patadas, porque recibió patadas también.
1: Oye, lo que parece que no, yo no lo tengo claro es si la fiscalía cuenta o no con el arma homicida.
3: Hasta ahora.
0: Si ya estuviera ahí. Sí. Yo te puedo decir desde ahora que no.
1: Que no.
3: Hasta ahora.
0: En Pepe la hubieran puesto.
3: Hasta ahora. No hay indicio.
1: No hay indicio de que la tengan.
0: No se ocupó en la escena, no. Eso es un hecho establecido. No se ocupó en el allanamiento.
3: No.
0: No hay arma homicida. Yo puedo hacer una inferencia razonable de que no la hay. No se presentó en vista preliminar.
1: Pero, ¿de dónde es que sale entonces el arma que era?
3: Descripción de uno de los testigos, número uno y número dos, entrando ya más en la parte científica de la descripción del arma que era, un cuchillo de tanto ancho, así.
1: Pero que era una peineta.
3: Sale de una descripción que se dijo en la vista preliminar, y que era, inclusive en mi canal de YouTube bajo Enrique Quique Cruz, yo saco una porque el detective Fernández, en Lo Sé Todo, sí, también me sacó una y me dijo, mira, esto es lo que se dice que fue, pero no necesariamente porque nadie la tiene. Uh-huh. Es una peinilla que tú le jalas la parte de donde están los dientes de la peinilla y hay un cuchillito. Uh-huh. Y entonces, entrando en la...
0: está diciendo desde antes de radicarse.
3: Sí, desde el día uno. Pero
0: de testigos espontáneamente que describieron, que vieron y describieron.
3: Pero esa teoría la valida científicamente el doctor... Que es el perito de ciencia forense, que dijo que las heridas mostraban esta profundidad y este diámetro de ancho. Uh-huh. Y ahí es donde encajan una teoría de alguien que vio algo con unas incisiones que se midieron científicamente y que son compatibles. Pero de que haya un arma, hasta ahora,
1: nada. Y también es compatible con las heridas que tiene la propia Antoniesca.
3: Es correcto, eso también es correcto.
1: Porque,
3: sí.
1: Porque esa arma no tiene, entonces que tú un cuchillo de estos que tienen como, tú haces como un ate, que cuando tú agarras ese mango, no te deja
3: seguir. Que se te zafe.
1: Ir para el frente. Exacto. Porque tiene una pieza de metal.
3: Que aguanta la mano para que no se resbale. En este caso, al haber sangre, al haber fluidos del cuerpo, se resbala y supuestamente... Uh-huh. Eso, porque el arma es de doble filo, supuestamente. Ahí es donde salen las fotos de los cortes que tiene Antoniesca en la mano.
0: Sí, que son en los dedos y en la palma de la mano. Que
1: es compatible con este tipo de...
0: Que es doble filo.
1: Sí.
0: Que es doble filo. Pero, a mi entender, lo de que era una peineta y que de ahí sacó, fueron alegaciones que ocurrieron espontáneamente desde el día de los hechos. Testigos.
1: Bueno, que lo hayan dicho así.
0: Ni siquiera lo describe como una peineta o algo así, ¿ves? Sino que habla de un objeto punzante.
3: Un objeto punzante.
0: Brillante.
3: Sí.
0: Digo, que no quede desenfundó nada.
1: Tú no necesitas tener el arma homicida para probar un asesinato.
3: No.
1: No, para nada. Tú pruebas a probar un asesinato. O sea, obviamente, esta persona fue víctima de un evento donde fue apuñalada.
0: ¿Y arma blanca?
1: Un arma blanca. O sea, eso lo dice blanca. Todo el mundo. Todos los expertos lo dicen.
3: Las incisiones, 11 apuñaladas.
1: Exacto.
0: Igual que los tiros. No hay que recuperar el arma homicida. Sí. Pero hay impactos de bala.
1: Pero hay impactos de bala.
0: En el cuerpo. Y un testigo diciendo, yo lo vi disparando y el cuerpo tiene impactos de bala. No hace falta la pistola.
3: Okay.
0: Se prueba de esa manera.
1: Y la única persona que estaba allí, que tenía la capacidad de darle muerte a esta joven, pues era Antoniesca.
0: ¿Quién tenía la proximidad?
1: Que estaba encima de ella y era la que estaba dándole.
0: Okay. Sí. Sí. Nos traías también información relacionada a...
3: Sobre la mujer policía que atropelló a esta joven y el papá, también sé del caso porque lo hemos cubierto en Lo Sé Todo. La compañera Juliana Vargas entrevistó al papá hace poco pidiendo justicia. Sí, porque él dice, mira, ¿qué pasa con esto? Aquí hubo una mujer policía que se fue a la fuga, no se quedó en la escena de los hechos.
1: Ah, ¿es una mujer policía?
3: Es una mujer policía, sí, es una mujer policía, okay. De la que están hablando. Sí, es el mismo caso, hasta donde yo tengo entendido. O sea, sí, es el mismo caso, murió una joven, el papá está pidiendo justicia. Y Juliana lo ha entrevistado al papá un par de veces y la última fue hace poco. Es más, yo creo que fue esta misma semana. Por eso es que cuando oí el caso me recordé de que, según la información que yo escuché en el programa, en Lo Sé Todo esta semana, de la entrevista de Juliana, supuestamente para fin de mes es que van a someter cargos contra la mujer policía. Supuestamente para sí. fin de mes. Eso fue lo que yo escuché esta semana.
0: Porque ella abandonó la escena.
3: Eso es lo que eso es lo que se
0: y
3: dice.
0: Y ahí es que se complica la investigación. Sí. Al contrario al caso de Elvia y Antonechka, que estaban los testigos diciendo, mira, esta es... Eso sí, es, pero yo la vi. En este caso pues, la, no hay un testigo ocular que haya la, puesto...
1: Ahí la gran pregunta, ¿verdad? Que es lo que planteé hace un ratito, es que si ella se va de la escena, pero se alega que fue directo a un cuartel.
3: Es correcto.
1: Llega allí al cuartel.
0: Y son las admisiones.
1: Y son las admisiones. Que estuvo envuelto en un accidente. Sí. Y por eso es que le hacen la prueba de sangre.
3: Sí.
1: O sea que yo creo que en ese escenario va a ser muy difícil decir que se fue a la fuga.
3: Ah, ¿de verdad?
1: Sí. Porque okay. si tú sales de la escena, te metes un
0: sí,
1: cuartel.
0: Sí, porque tú tienes
3: no
0: una...
3: Fíjate, no sabía.
0: La fuga envuelve un elemento mental de ocultarte.
1: De ocultarte.
0: De evadir responsabilidad.
3: Ok.
0: Y si ese elemento no se da porque lo que resulta es que la persona apareció en el cuartel diciendo, mira, fui yo. Pues entonces ese mens rea, sí. la mente criminal, no se desprende de los hechos.
1: Por eso es que no se debe exponer a nada que no sea por la negligencia, ¿verdad? Y la manera que guiaba y demás, a 8 años de cárcel, en vez de los 15 que tienen el estatuto, que son fijos. Son 8, y esos 8 años, dependiendo del
3: informe. ¿Son mandatorios? ¿O puede haber probatoria?
1: Puede haber probatoria.
0: Okay. Sí, en los 8 años pudiera haber probatoria. Bueno, pues
1: y que te vamos a dar una oportunidad.
0: Dale que, dieta.
1: No, oportunidad que nunca ha tenido hasta ahora.
0: Ah.
1: ¿Con quién dejamos nosotros al público ahora? ¿Con quién dejamos al público ahora?
0: Con WKQ en la tarde.
1: ¿Pero qué lo puedes decir? Quique, ¿qué es lo que hay en tu programa hoy?
3: Bueno, danos una. Tengo aquí un informe titulado 4 historias ocultas en la quiebra de New Fortress Energy. Este informe está hecho por el Instituto de Energía y Economía Financiera de Análisis. Está interesante. Es una historia que yo llevo produciendo desde hace 3 días, porque ningún periódico en Puerto Rico ha dicho ni pío sobre la quiebra de... Ni New Fortress ha dicho nada, ni el gobierno ha dicho nada, ni PREPA ha dicho nada, ni la Junta de Supervisión ha dicho nada. Con eso vengo entonces.
0: Para ustedes saber. Eso, yo me quedo aquí, así que no se vaya nadie. Sigan con WKQ en la tarde con Quique Cruz y nosotros regresamos el lunes a la misma hora de 4 a 5 de la tarde en Fiscalía 580.
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6: Aquí tenemos a Javier Jiménez, el exalcalde de San Sebastián, igualmente también excandidato a la gobernación. Gracias por estar con nosotros.
7: Saludos, Brenda, y saludos a todos. Buen día.
6: Oiga, el secretario de Hacienda, lo hemos citado como que no ha dado la cara, no ha venido en las últimas semanas.
7: Bueno, tiene que contestar una serie de interrogantes que hay en la opinión pública.
6: Usted ha estado denunciando sobre unos contratos, entiendo, de 8 millones que están como que nebulosos en relación a...
7: Bueno, hay una serie de cuestionamientos sobre
6: las
7: otorgaciones de unos contratos, tanto en el Departamento de Desarrollo Económico, razón por la cual el secretario de Desarrollo Económico renunció. Y adicionalmente hay una serie de cuestionamientos sobre los contratos, y específicamente un contrato que dio el Departamento de Hacienda, donde se creó por parte del secretario de Hacienda un comité, creo que de 7 personas, para evaluar las diferentes compañías que habían hecho propuestas. Y una vez evaluaron las compañías, dieron una puntuación ese comité.
6: Pero eso es normal.
7: Pues sí, eso es normal.
6: Crear el comité, pues no hizo nada malo el secretario de Hacienda. Creó el comité, claro. Los 7.
7: Y ese es el procedimiento. Lo único que
6: el procedimiento lo hizo bien.
7: Y el proceso.
6: ¿Para qué compañía fue? ¿Para qué contrato?
7: Y entonces, ese es un contrato para darle divulgación o promoción a lo que es lotería electrónica, ¿verdad? Entonces, ese contrato, ese comité recomienda a la compañía de mayor puntuación. No obstante que el comité recomienda a la compañía de mayor puntuación.
6: ¿Y cuál fue la compañía de mayor puntuación que recomendaron?
7: Creo que fue una que se llama Digi o algo así.
6: Digimedia,
7: creo que fue.
6: Y esto fue para, eso es una compañía, exacto, de publicidad.
7: Compañía de publicidad. Pero ¿qué pasa? La interrogante surge cuando el secretario no acoge la recomendación de ese comité que él mismo crea, y entonces, sin ningún tipo de justificación hasta el momento, se lo da a la compañía que quedó en tercero en puntuación, que no era la compañía recomendada por ese comité.
6: ¿Y cuál es el nombre de la compañía de la tercera compañía?
7: No sé si es uno de 29 de septiembre, de febrero, algo así creo que se llama.
6: Tiene, ajá, 29 de febrero.
7: Creo que sí.
6: Es la que quedó tercera.
7: Sí, esa la quedó tercera. Entonces el secretario pues dice que utiliza su discreción, pero cuando tú utilizas la discreción como funcionario público, tú tienes que tener una base significativa, y aún más cuando ya tú creaste un comité que evalúa todas las características de esos proponentes.
6: ¿Pero ¿sabes? ¿Para qué creas un comité si luego va a ser a tu discreción?
7: Bueno, el comité es un procedimiento normal dentro de la ejecución de la función pública. Eso tienes que crearlo porque los secretarios no son
6: mandatorio, ¿no?
7: Y no son expertos en todas las áreas, claro. Y adicionalmente tienen que evaluar una serie de características de esas compañías que están proponiendo, ¿verdad? Contratar con el gobierno. Así que.
6: Y es un contrato de 8 millones.
7: De 8 millones. Había trascendido en los medios de comunicación que era un contrato de 8 millones. Pero entonces, eso tú lo atas también con lo que pasó en el Departamento de Desarrollo Económico, donde se crea un comité de 4 personas, y una vez que el comité hace unas evaluaciones, recomienda a una compañía, el que era director de la Oficina de Gerencia y Permiso, que era parte del comité, alegadamente, según ha trascendido la información, pues entonces empieza a presionar a 2 de las empleadas que estaban dentro del comité para que cambiaran la puntuación. Y entonces, cuando tú ves ese mismo comportamiento en estas 2 compañías y lo atas también, yo no sé si tú te acuerdas, Verónica, cuando se estaba hablando de lo de la agencia que tenía que ver con la tecnología en el gobierno, donde varias personas fueron nombradas en PRITZ, que fueron nombrados a dirigirla,
6: sí.
7: Y se estaba hablando de una serie de presiones que estaban recibiendo para otorgar unos contratos, a la cual los que fueron nominados no aceptaron y tuvieron que irse. Tan es así que hasta el mismo presidente del Senado habló de referidos, que debe investigaciones que tenían que hacer las autoridades pertinentes ante los rumores insistentes de la presión que estaban recibiendo estos funcionarios para que le dieran contratos específicamente a diferentes compañías en específico. Así que cuando tú atas todo esto, pues tú ves que hay como un patrón. Y esto tú también lo tienes que atar con las denuncias insistentes que ha hecho el mismo presidente del Senado y ha hecho líderes del PNP, ¿verdad? Sobre el tráfico de influencias a través de Fortaleza. Así que
6: 29 de febrero, esta compañía que usted dice que fue que le otorgó por discreción el secretario del Departamento de Hacienda este contrato de 8 millones de dólares para promocionar la lotería electrónica, ¿tiene algún tipo de vínculo con el gobierno? ¿O algún familiar dentro del gobierno?
7: Bueno, no sé si tendrá o no lo tendrá. Sí, te puedo decir que eso, pues son compañías que se dedican a la publicidad. Lo que tiene que el secretario, más allá de la compañía hace una propuesta. Pero claro, el que tiene la potestad de decir si sí o si no es el que es director de la agencia, del gobierno. Uh-huh. Así que más allá que la compañía hace sus propuestas. Uh-huh. El que puede otorgar o no otorgar es el secretario. Así que el secretario tiene que decir por qué. ¿Por qué va por encima de un comité? Porque el comité, si es un elemento en especial, ¿por qué el comité no lo consideró o por qué él no se lo dijo al comité para que lo considerara? Y una vez que el comité da una puntuación, entonces él, modo propio, se la adjudica a otra compañía. Así que cuando tú ves este proceder, pues levanta mucha sospecha, y aún más en un Puerto Rico donde se le pide tanto sacrificio a nuestra gente, en un Puerto Rico donde se paga la mayor tasas contributivas de toda la nación, incluyendo, y lo he dicho aquí como 20 veces, pero lo repito porque aquí se paga el IBU más alto en toda la nación. Claro. Se paga contribuciones sobre el combustible, la crudita 1, y después nos respetaron la 2, y después nos impusieron la 3, y a eso tú le añades que tú pagas contribuciones hasta por los seguros, a las primas de seguro que emite las compañías. Así que cuando tú ves eso en un desorden como este, pues definitivamente levanta la tensión y la indignación de un pueblo.
6: Y usted, que es experto en política, ¿cuántos años usted fue alcalde?
7: Yo fui 20 años alcalde.
6: 20 años alcalde, y usted era, o no sé si todavía volvió o regresó, PNP, del Partido Nuevo Progresista.
7: Sí, yo toda mi vida, a pesar de que la campaña, dentro de los embustes que decía el PNP, que de que yo había militado en el Partido Popular, nunca. Yo toda mi vida milité en el Partido Nuevo Progresista.
6: Por lo que usted conoce, el modus operandi también, o por lo menos el comportamiento de los que eran sus correligionarios, los que estaban con usted en el PNP, ¿correcto?
7: Bueno, yo conozco mucha gente, sí, conozco mucha gente, y había muchos líderes buenos. También hubo muchos líderes buenos, claro, que tenían una vocación para servir al pueblo.
6: ¿Y cuál es la sospecha que levanta entonces este favorecimiento de
7: Puerto? Bueno, la sospecha cuando tú atas todo.
6: Tiene que hablarlo claro.
7: Pues yo te estoy hablando claro.
6: Pero ¿cuál es la sospecha?
7: Que hay una presión de fortaleza para que se le otorguen contratos a personas específicas.
6: Presión directamente de la gobernadora Jennifer González.
7: Bueno, yo no sé si la gobernadora, o el secretario de la gobernación. Lo que se rumora insistentemente es que el secretario de la gobernación, pero el secretario de la gobernación está ahí porque la gobernadora lo domina. Así que cuando tú ves una actuación del secretario de la gobernación, viene básicamente unánimemente aprobada por la gobernadora. Eso no te quepa la menor intención. No podemos tampoco ser muy sanano, como decimos.
6: Tan sanano.
7: Para no entender que son de un pájaro las dos alas, ¿verdad? Así que son muchos cuestionamientos que existen referente a todo esto.
6: ¿Qué le parece cómo han manejado la crisis del agua el gobierno ahora actual?
7: Eso es un bochorno para el pueblo de Puerto Rico.
6: Es un bochorno, esto es una vergüenza.
7: Nosotros estemos en el año 2026, todavía nosotros como pueblo estemos con problemas de energía eléctrica y de agua, dos servicios que son esenciales para la vida de cualquier ser humano. Y entonces tú ves que
6: para
7: cuando
6: la economía de Puerto Rico,
7: tú no ves cuando no es el problema con energía eléctrica, mandinga, pues ahora es con el servicio de agua. Entonces, cuando tú ves razones por qué, porque hace año y medio no existía esta crisis.
6: No.
7: ¿Y por qué existe esta crisis? Pues ha habido insistentemente también una serie de planteamientos que quitaron las personas que sabían en las diferentes regiones y en los diferentes puestos clave de la autoridad de acueducto, y pusieron gente que no sabían básicamente nada de cómo trabaja el sistema, a tal punto que tú vienes a ver la mayor parte de toda esta gente de una forma u otra, ¿verdad? Estaban bien activos en la campaña de la gobernadora. Entonces, si nosotros aspiramos a que las cosas mejoren, tú no puedes seguir politizando los sistemas. Ese ha sido uno de los problemas históricos del pueblo de Puerto Rico, y la consecuencia de tú poner personas que no tienen competencia para poder atender las situaciones que requieren atención en estas corporaciones públicas o en agencias del gobierno es esta que tenemos. Entonces tú ves alcalde como el de la ciudad capital, que la ciudad capital es de el alcalde de más poder que hay en todo, claro, Puerto Rico, del mismo partido de la gobernadora, del mismo partido, son PNP los dos, que hizo campaña por la gobernadora, que yo me atrevo a apostar que tú le preguntas hoy si la respaldaría y te va a decir que sí, frente a cualquier
6: Miguel
7: otro
6: Romero,
7: a Miguel, a otro candidato. Y si tú te ver un alcalde que tenga que ir a un tribunal a demandar para que hagan algo en favor de su gente de San Juan, pues eso te significa el colapso.
6: Bueno, y el de Bayamón, que fue el que chichija a la gobernadora desde el inicio.
7: El de Bayamón era la mano derecha, claro, y era la que llevaba. Y tú ves, cuando tú ves personas como de este standing dentro de la política, tener que demandar a la gobernadora de su mismo partido, y digo la gobernadora porque el que administra todo lo que tiene que ver con acueducto, ¿quién es? La persona que la gobernadora nomina como director de la autoridad de acueducto. Y entonces tú tener que activar que la Guardia Nacional, como si fuera, pues que es una catástrofe, pero a tal punto la situación ha llegado que has tenido que activar hasta la Guardia Nacional, donde no hay comunicación básicamente directa con la gente sobre cuándo va a ser la solución final a esto, pues tú puedes ver que el gobierno colapsó.
6: ¿Usted cree que en este punto la gobernadora debe pedirle la renuncia al presidente de la AAA, al ingeniero Luis González?
7: Mira, hace tiempo, ese señor nunca lo hubieran nominado. Una persona que en unas vistas públicas le preguntan que si había leído el informe de transición, que eso es básico cuando tú llegas a una agencia o cuando llegas a un municipio, leer el informe de transición, porque ahí están todos los proyectos que están corriendo, las deficiencias que hay que atender, etcétera. Y él decir en esas vistas públicas que no había leído el informe de transición, pues ya tú puedes ver que es una persona totalmente incompetente.
6: Y le han dado punto, suficientes oportunidades.
7: Bueno, le dieron todas las oportunidades. Oportunidades que no le han dado al pueblo de Puerto Rico. Porque cada funcionario público o funciona o no funciona. Y cada gobernador o cada alcalde nomina funcionarios públicos ¿para qué? Para dar un servicio. Pero más allá de las cuestiones políticas, tú tienes que considerar si tiene capacidad o no. Y en el acueducto se ha ido, Verónica, mucha gente con una experiencia extraordinaria,
6: claro,
7: que se cansó, porque cuando tú estás en una posición y te ponen encima de ti una persona que tiene desconocimiento total a supervisarte y a darte instrucciones que tú haces, pues gran parte de esa gente se fue. ¿Y cuál es la consecuencia que tenemos hoy? Mira que San Juan, con toda esa cantidad de gente.
6: Mira, aquí me están escribiendo en Naguabo, se está yendo en el área de Promise Land, Urbanización Promise Land en Naguabo, me escribieron también de Camuy, me escribieron de Patilla, escribieron de Cuamo, no solamente en el área metropolitana, en San Sebastián hay agua, que usted sepa.
7: Bueno, en San Sebastián había unos sectores, pero nosotros con acueducto pudimos lograr unos proyectos. En una ocasión nosotros como municipio le prestamos hasta $1,000,000 para hacer un proyecto y corregir toda la falta de agua, mayormente en unos barrios como Yamala, los hay bonitos. Pero también los alcaldes tienen que también presionar fuertemente.
6: ¿Usted cree que están de brazos caídos algunos alcaldes?
7: Bueno, algunos se conforman con solamente quejarse. Y yo te digo,
6: ¿por qué? Porque tendrán miedo a que luego no lo sigan ayudando.
7: Bueno, porque son su forma de ser. Pero el alcalde es ese ser humano, ese funcionario, claro, público, que tiene que intervenir. Cuando el gobierno no le resuelve, el alcalde tiene que dar un paso, claro, al frente.
6: A mí me daría vergüenza yo ser alcaldesa y que mi pueblo esté sin agua. Está muy bien como hizo el alcalde Miguel Romero. No, hay que tener el agua y es ya. Y si no, pues entonces la demanda. Le digo, las oportunidades.
7: Pero la demanda
6: es una presión, pero ¿qué más va a hacer?
7: La demanda, ¿qué le puede decir el juez? Ah, establezca un plan de cómo, claro, sobre eso.
6: Lo
7: pero
6: que va a hacer, lo que está
7: haciendo. Pero eso no es, ¿sabe?
6: Pero los alcaldes, usted como alcalde, ¿qué hubiese hecho?
7: Yo hubiera contratado unas personas que estuvieran dentro de la autoridad, que se hubieran ido, que conocieran el sistema. Establezco el plan para resolver el problema y me le meto a la gobernadora allí.
6: Pero el alcalde de San Juan contrató a uno que estaba con la autoridad.
7: Pues sí, pero si lo contrató.
6: Rodríguez, buenísimo.
7: Pues, si
6: ¿y
7: lo,
6: qué hubiese hecho usted como gobernador?
7: ¿Qué? Bueno, lo primero,
6: ante la crisis del agua,
7: nunca hubiera nombrado una persona incompetente. Eso es lo primero. Y lo segundo, me reuniría con las personas que saben para buscar una alternativa a corto plazo. Porque, vuelvo te digo, el tú no tener agua un día es mucho, dos días demasiado, una semana es una catástrofe. Entonces, son situaciones que no pueden esperar. Y tú como alcalde, coger la gente tuya, el plan que tú tengas, y métete en Fortaleza allí, hasta que te atienda.
6: ¿Usted es Proyecto Dignidad o PNP? ¿O regresó al PNP?
7: No, yo no he regresado a ningún PNP. Yo cuando me fui del PNP, me fui por unas convicciones que tengo que no son...
6: Pero es estadista.
7: Yo soy estadista.
6: ¿Y regresó a Proyecto Dignidad?
7: Bueno, Proyecto
6: Dignidad. ¿Está pululando de partido en partido? O está,
7: no, yo no estoy pululando.
6: Está relajado.
7: No, yo no es que esté pululando de partido en partido, ni haya regresado al PNP. Uno tiene sus convicciones.
6: No me vas a reír.
7: Fuiste tú que lo dijiste.
6: Pero no está
7: como
6: decía
7: el chiste, el que dijo fuiste tú.
6: Pero no está en ningún partido ahora mismo.
7: Bueno, Proyecto Dignidad ahora mismo tiene una presidenta que eso yo no sé dónde está. Bueno, no, tú no la ves presente. Porque tú no la ves presente
6: en una cueva.
7: Tú no la ves presente en ninguna discusión de nada. No ha abordado nada. Entonces la visión que tiene es una visión de esta fundamentalista. Ella, cuando yo vine a ser presidente de Proyecto Dignidad, era secretaria del partido, y cuando yo evalué una serie de cosas, ¿verdad? Que desde el punto de vista político, yo la saqué de ser secretaria del partido. Así que los partidos tienen que tener un propósito y tienen que tener una presencia en la discusión pública para resolver cosas, pero cuando tú ves ese vacío, pues definitivamente dentro de ese vacío no te puedes presentar como alternativa. Si el líder que está en ese momento liderando ese partido, pues tú no lo ves ni aportando nada positivo que tú puedas decir, caramba, estas son soluciones que se pueden implementar en Puerto Rico. Así que más allá de todo esto, nosotros como ciudadanos, ustedes en la prensa, lo que tenemos que enfocarnos en ver cómo las cosas mejoran. Y dentro de las cosas está la fiscalización, pero la fiscalización tiene que venir acompañada de propuestas positivas.
6: Gracias por estar con nosotros,
7: Javier
6: Jiménez. Gracias.
8: Sí. Aquí está el secretario general del Partido Popular, Manuel Calderón. Buenos días.
9: Buenos días a ti, Rubén. Buenos días a toda la audiencia de WKQ. Encantado por estar contigo.
8: Bueno, me gustaría un comentario suyo sobre esta, digamos que directrices, bueno, pueden tomarse como directrices de la Junta de Supervisión Fiscal a la presidenta de la Universidad de Puerto Rico. Número uno, no le aceptan el plan fiscal que ya sometió. Le dicen que tiene que aumentar la matrícula sí o sí. Y de lo contrario, esto va a llevar a la universidad, o sea, mantener lo que existe en términos de plan financiero, llevaría a la universidad a una hecatombe financiera. ¿Qué le parece a usted esto?
9: Demuestra una vez más la incapacidad gerencial del Partido No Progresista, que es quien está administrando la Universidad de Puerto Rico en estos momentos, por voz de su propia presidenta, que fue un nombramiento impulsado desde la fortaleza, todos lo recordarán, con una junta de gobierno con personas vinculadas al Partido No Progresista, y me parece que esto pone en evidencia la incapacidad gerencial de la presidenta de la Universidad de Puerto Rico en poder administrar todo el sistema de la universidad. Así que los reclamos de los estudiantes, que por mucho tiempo lo han estado llevando y lo han estado esbozando, son correctos en cierta manera. Aquí tenemos una presidenta de la universidad que ha demostrado total incapacidad en administrar la Universidad de Puerto Rico. Lo que bajo por ningún concepto podemos permitir es que haya un aumento en la matrícula en la Universidad de Puerto Rico.
8: Por eso. Pero de hecho ella está en contra de aumentar la matrícula en la universidad. Si, como usted dice, ella es incompetente y la sacamos mañana, la Junta va a dejar de exigirle a la universidad un aumento en el costo de la matrícula.
9: Pero si llegara una persona que no fuese ella, que tuviese, y no tiene que ser, o sea, puede ser estadista, no hay ningún problema con eso. Una persona con verdadera capacidad gerencial de poder, por número uno, apaciguar los ánimos en la Universidad de Puerto Rico, tener un poder de convocatoria y de trabajar en consenso con todos los sectores de la Universidad de Puerto Rico, que históricamente son sectores que usualmente han estado encontrados, y cuando mejor le va a la universidad es cuando todos están remando en la misma dirección. Y yo creo que eso no lo ha demostrado la presidenta de la Universidad de Puerto Rico, y desde ese punto de vista hace falta una dirección clara de política pública y de presentarle números adecuados y apropiados a la Junta de Supervisión Fiscal para evitar a toda costa un aumento en la matrícula en la Universidad de Puerto Rico.
8: Bueno, interesante sería ver, la verdad es que no me imagino la reacción universitaria de docentes, no docentes, estudiantes y toda la comunidad, si aquí por recomendaciones de la Junta se decreta un aumento en la matrícula.
9: Totalmente, y también hay que ver en números lo que ha presentado la presidencia de la Universidad de Puerto Rico ante la Junta de Supervisión Fiscal. En efecto, si son números adecuados, en efecto, si son proyecciones correctas, si son proyecciones con algún tipo de certeza que le podamos ofrecer a la comunidad estudiantil y a toda la comunidad que de una manera u otra respalda que la Universidad de Puerto Rico continúe siendo el principal centro docente del país.
8: Mire, a las 6:48 voy a cambiar el tema. Es que a mí me pareció, yo tuve la oportunidad de ver y de leer todo lo que tiene que ver Me escriben aquí que no hay agua en Montehiedra. Hoy, otra vez. De hecho, iba a ir a ese tema. Yo no vi ningún adelanto de la reunión, de la reunión, de la reunión, de la reunión, de la reunión del comité, del subcomité, del quincomité ayer. Esta gente se estaba mirando con cara de te quiero matar yo a ti, quien mata a uno primero. Eso yo creo que no va para ningún lado. Pero lo cierto es que hay un montón de gente sin agua hoy, me acaban de escribir. Aviso, no tenemos agua, esto es en Montehiedra. Y en otros sitios también.
9: Mira, Rubén, aquí tenemos un gobierno del Partido No Progresista que ha demostrado total incapacidad en poder atender la crisis del agua, no solamente en la zona metropolitana. Ahora esto toma notoriedad porque estamos hablando de una zona que aglomera muchos residentes y muchas personas, pero es una crisis que en la montaña, en los municipios de Morovis, Corozal, en áreas en Barceloneta, en Atillo, en Juncos, en Villalba, es un problema constante que es totalmente lamentable que esté ocurriendo en pleno siglo XXI, en esta etapa, en el año 2026. Lo que hemos visto con este nuevo comité, este es el gobierno de los comités. Está el comité de los CANAM, está el comité de eliminar el impuesto al inventario, para cada problema que no pueden resolver crean un comité, y ahora tenemos el comité del agua en San Juan, donde ahora la responsabilidad bajo la cual la gente en la zona metropolitana, particularmente en San Juan, no tenga agua, recae también ahora sobre el alcalde de San Juan, Miguel Romero. Y eso es una realidad, porque él logró, bajo una sentencia, un acuerdo en el tribunal, los puntos que él estaba exigiendo en la demanda que incó contra la autoridad de acueductos y alcantarillado. Por consiguiente, ahora la responsabilidad bajo la cual los sanjuaneros y la gente en la zona metropolitana no tenga agua, tiene una gran cuota de responsabilidad Miguel Romero. Por eso el Partido Popular, como lo hemos dicho, juntos gobiernan y juntos son el problema que tiene Puerto Rico en estos momentos, porque todos, tanto la incompetencia en la autoridad de acueductos y alcantarillado, la falta de supervisión en la fortaleza y en el Ejecutivo, y la incapacidad en el municipio de San Juan, tienen las tres un denominador común, que todos son del Partido Nuevo Progresista.
8: Pero eso suena muy politiquero.
9: Es una realidad, Rubén.
8: Pero eso suena, o sea,
9: la gente,
8: muy politiquero, diga algo ahí.
9: Llevamos más años de gobierno del PNP.
8: Por eso, pero que usted está circunscribiendo esta discusión o problema que tiene que ver con el déficit de agua en San Juan y el problema que hay a PNP y Popul. Yo no creo que esto sea un asunto de si son PNP o no son PNP.
9: Rubén,
8: ¿usted cree que si no fueran PNP la cosa funcionaría?
9: Es que lo que pasa es que cuando tú tienes más de 12 años de un partido administrando el gobierno de Puerto Rico, o sea, ya echarle la culpa al actual presidente de la Autoridad Costa del Cantriado o a Doriel Pagán, o echarle la culpa a tal ingeniero o a tal en tal dependencia de la autoridad, la gente está cansada de escuchar esas culpas y esos señalamientos por parte de la propia administración actual del Partido No Progresista. La gente quiere agua, la gente quiere competencia. La gente quiere, Rubén, que independientemente de quién sea el funcionario, de qué partido milite o qué ideología pregone, si es una persona competente que puede resolver el problema de la falta de agua potable, no solamente en San Juan, sino en muchas comunidades, en distintos otros sectores, en la montaña y en el resto del país, pues lo haga, sea del partido que sea. Lo que pasa es que las excusas son para el que las da, y ahora mismo el problema de la falta de agua en la zona metropolitana está en otro comité, como el comité de los CANAM, como el comité para eliminar el impuesto al inventario, como cualquier otro comité que crea Jennifer González cada vez que no puede resolver un problema en el país.
8: Entonces, ¿usted duda mucho que la solución para resolver el problema del agua en San Juan esté en este, entre comillas, comité que se creó entre el municipio y acueducto? De hecho, yo vi la reunión. Yo vi fotos de la reunión, yo vi videos de la reunión. Las caras eran de odio mutuo. Mutuo. Yo no sé cómo esa gente va a trabajar. Porque se querían matar.
9: Pero anyway. Yo quisiera equivocarme, Rubén, pero yo no tengo muchas esperanzas en ese comité. Y yo quisiera equivocarme porque, o sea, yo también soy sanjuanero, mi familia reside en San Juan, amistades, la cantidad de gente que desesperadamente reclama la falta de agua potable en San Juan, en Guaynabo, en Bayamón, en Carolina, en Loíza, en toda la región norte y particularmente la zona metropolitana, es considerable. Y estamos hablando de adultos mayores, estamos hablando que en la época del verano los nenes están en la casa, estamos hablando que el calor es excesivo, o sea, la necesidad de agua potable para poder beber, para poder bañarse, para poder bajar los inodoros, para poder atender los asuntos en las casas, la falta de ese servicio es un problema grande.
8: Bueno, eso es, a esta altura del tiempo, eso es un bochorno. Mire, me acaban de escribir, y esto, yo sé dónde es, yo conozco esta área. Me acaban de escribir, calle Sagrado Corazón en Santurce, casi un mes sin agua, a puro camión cisterna. Usted sabe lo que es usted tener que salir de su casa con dos o tres cubos o palanganas, esperar la hora a la que llegue el camión cisterna para coger agua, para echarle agua al inodoro, para poder fregar. Esto es el 1918. Es más, yo creo que el 1918 estaba mejor que lo que está ocurriendo aquí.
9: Y cuando pasa el camión cisterna, Rubén, porque otra cosa que lo denunciamos hace una semana, es que también los municipios, y particularmente el municipio de San Juan, que tiene el presupuesto más grande entre todos los municipios, puede destinar más recursos en atender y mitigar la crisis de falta de agua potable. Pero ahora ese comité es copresidido, codirigido por el alcalde de San Juan. Así que también, lo insisto, y de la misma manera que le reclamamos ante la incompetencia del presidente de la Autoridad de Costa Alcantarillado, quien estamos en récord del Partido Popular, que le pidió la renuncia desde verano del año pasado, ahora igualmente hay que exigirle acción a quien codirige ese comité, que es el alcalde de San Juan, Miguel Romero.
8: Pero usted cree que el alcalde no está haciendo su trabajo.
9: Bueno, tienes un alcalde que ha preferido gastar desde que empezó la crisis de la falta de agua potable en San Juan.
8: No vuelva con eso, que eso estuvo medio...
9: No, es que son los números, Rubén.
8: Ay, por favor.
9: 13.7 millones de dólares en resaltar su imagen y solamente 621 mil dólares en atender la crisis del agua. Mira, el alcalde de Bayamón, que no es de mi partido, gastó casi $1,000,000 en atender la crisis de falta del agua en la ciudad de Bayamón, que tiene menos población que la gente de San Juan y que lleva menos tiempo reclamando la falta de agua potable como la gente de San Juan. Un alcalde que gastó casi $1,000,000 y tienes un alcalde que ha gastado solamente 621 mil, según lo escribió y lo sometió en la propia demanda del municipio de San Juan ante la Autoridad de Acueducto y Alcantarillado. No me lo estoy inventando yo, son los números y los datos son los datos.
8: Antes de pasar con Carlos Crespo, tengo aquí lo que dice hoy a las 6:14 la página de DACO. La página de DACO indica que Total tiene el precio regular a 1.8, la Premium a 1.25, la Puma a 1.8, la Premium a 1.24. Estos son sus precios, ¿correcto?
10: Es correcto.
8: ¿Usted tiene Puma?
10: No, yo tengo Texaco.
8: ¿Usted tiene Texaco? Pues déjeme buscar por aquí.
10: Texaco, en este momento yo estoy en 1.8, 1.27 y 1.32, Rubén.
8: Ok, dice aquí Texaco, gasolina regular, 1.8, Premium 1.24, Diesel 1.27, American Gas está en 1.4, la regular, en 1.18, la Premium. Vitas está en 1.4, la regular, en 1.18, la Premium. Ecomax en 1.6, la regular, en 1.20, la Premium. La Golf está bastante agresiva, está en 1.4, la regular, y en 1.18, la Premium. En cuanto a Shell tiene 1.7, y Móvil tiene 1.8, la regular. T-Express tiene la regular en 1.5 y Sunoco en 1.8. ¿Qué le parecen, Carlos Crespo, estos precios?
10: Bueno, claro, estamos viendo que está bajando, aunque el precio del el barril se ha quedado por ahí por los 98 o 99 dólares. Esto pues va a variar de acuerdo a las conversaciones que tenga Trump con Irán, porque en estos momentos pues está la cosa en un punto bien caliente, no se sabe qué va a pasar de un momento a otro, pero dentro de lo malo, pues lo bueno es a que el mercado se ha estabilizado un poquito, la tendencia es a bajar y eso es bueno.
8: Pero en este instante estamos como en una especie de tiempo muerto, o sea, no ha ocurrido una cosa ni la otra, aunque entre Israel e Irán ha habido un par de bombazos en estos últimos días, pero Estados Unidos ha mantenido la tregua, y le ha pedido a Israel que la mantenga. Por el bien o futuro de las conversaciones, que yo no sé si se están llevando a cabo estas conversaciones o estas negociaciones, pero lo cierto es que estamos en una absoluta incertidumbre. Nadie sabe si lo que se está conversando, si se está conversando, va a tener el efecto de terminar la guerra. Y si la termina, pues uno pensaría que esto vuelve a revertirse al dólar o antes del dólar.
10: Bueno, esa es la idea, ¿verdad? Pero no va a ser muy rápido, va a bajar. Yo espero en Dios que sí pueda bajar. Realmente la economía se ha aguantado, Rubén. La gente está aguantada en los gastos y las ventas en las estaciones de gasolina han bajado entre un 10 un 12% en general, tanto en la tienda como en la gasolina. La gente pues se ha dado cuenta de que la cosa está apretada y están teniendo la precaución de los gastos y la situación está del agua también pues mantiene a la gente que también que no salgan, porque imagina tú salir y ir a un sitio donde no haya servicio sanitario y no hay agua, y la verle el sitio más importante nosotros en el turismo y no hay agua en todos esos hoteles, todos esos restaurantes, y el paro por un lado y el paro por el otro, pues la economía se aguanta, no hay duda de eso.
8: Entonces, usted, ¿cuántos años usted lleva?
10: Rubén, llevamos ya 38 años en la gasolinera y llevamos 54 en el hielo.
8: Mire, hay quienes piensan que esta situación que tiene que ver con el combustible se va a extender hasta fin de año. ¿Usted cree eso?
10: Yo creo eso, Rubén. Esta guerra se me está pareciendo a la guerra de Vietnam, que no tiene fin.
8: Bueno, digo,
10: ojalá y me equivoque.
8: Digo, esto es interesante porque esto va a tener un efecto sobre un sinnúmero de áreas de nuestro diario vivir. No solamente en todo lo que depende de combustible, esto lo encarece prácticamente todo.
10: Todo, Rubén, todo. Esto atraviesa toda la economía de nuestro país, un 80% de este país se mueve por petróleo, eso no hay duda de eso.
8: Entonces, hábleme, Carlos Crespo, hábleme del patrón de conducta de la gente que va a comprar todos los días gasolina.
10: 10, 15 dólares, Rubén, lo más que echa.
8: Sí.
10: Ese es el promedio. Tú vas allí, bueno, tú vas a la bomba marcando 10, 15.
8: Bueno,
10: eso es lo que la gente está verando el precio cuando baje.
8: Bueno, déjeme usarme De ejemplo, ayer yo tuve que ir a... De hecho, yo estaba en Mayagüez y antes de salir a Mayagüez eché aquí $20 aquí en Guaynabo. Antes de llegar a Mayagüez me tuve que parar a echar otros 20 pesos y de camino para acá, para San Juan de Mayagüez, tuve que pararme a echar 20 más. Oche, o sea, eché en tres pequeños tramos $60. ¿Me habría ido mejor echárselos de cantazo?
10: A lo mejor sí, fíjate, Rubén, a lo mejor sí, porque dependiendo del precio que hubieras cogido, pero yo entiendo que sí. Cuando el tanque está menos de la mitad, siempre ese movimiento y se evapora. No es lo mismo cuando está lleno hasta arriba. No da ese espacio. Pero la recomendación es por la tarde, llenen o temprano en la mañana o temprano tarde en la tarde, llenar los tanques para que el calor deje que ese tanque coja más gasolina.
8: Pregunto, Carlos Crespo, ¿cómo está pagando el consumidor? O sea, ¿cómo está pagando la gente? ¿Están pagando cash en la gasolinera? ¿Están pagando con tarjeta? ¿Están pagando con menudo?
10: Rubén, hay de todo, pero el promedio es 63% en tarjeta, ¿viste?
8: Es tarjeta,
10: 63%.
8: Digo, ahora la transacción se ha convertido en algo relativamente fácil porque te dan la joven o el joven te acerca la maquinita, tú le acercas tu tarjeta, ahí ocurre el intercambio de información o lectura electrónico digital y a lo mejor tienes que meterle el PIN y te vas. Hay gasolineras donde ni PIN tienes que meter. Yo es voy correcto. A gasolineras donde ni el PIN. Y ya es bien fácil.
10: Sí, y es rápido.
8: Sí, eso le ayuda a ustedes.
10: Sí, no hay duda. Acuérdate que los puntos, cuando una estación de gasolina mueve mucho en festivo, atrae al ladrón. Pero ahora con el sistema de pago con tarjeta, pues ha disminuido grandemente los asaltos en las estaciones de gasolina. Grandemente.
8: Gracias, Carlos Crespo. Y
10: siempre a tu orden.
8: Bueno, y que baje mucho... mucho más la gasolina.
10: Si Dios lo permite, espero en eso.
8: Bueno, yo espero que sí, que baje dramáticamente, se ponga... Digo, esto empezó el 28 de febrero, 28 de marzo, 28 de mayo. Llevamos en una espiral ascendente 2 meses y pico. Yo espero que, tomando en cuenta las últimas circunstancias que han permitido que la gasolina regular, que llegó a estar en 1.22 y en 1.24, esté hoy en 1.4. Yo me imagino que de esto que están conversando salga algo que permita que ese litro de la gasolina baje aún más.
10: Esperamos, Rubén.
11: Rubén, hay que aprovecharse las aplicaciones que dan unos rewards, muchas que le dan las compañías. Yo lo siempre he hecho desde la bomba directamente y uno acumula. Un pesito, cuando viene a ver.
10: Algo es algo.
11: ¿Algo es algo?
10: Seguro que sí.
8: ¿De cuánto son esos rewards?
11: Bueno, depende cuánto... si tú consumes $100, o sea, 100 puntos, te dan un peso, 2 pesos, a veces te regalan 5. Es cuestión de usarlo. Y tú tienes que echar gasolina. Y eso es gratis. Así que lo vas acumulando. Y cuando llegas a cierta cantidad, te dan un crédito.
8: ¿Sabes qué?
11: No es mala idea, y todas las compañías lo están haciendo.
8: Bueno,
11: y no te tienes que bajar porque lo echas desde la misma bomba, desde la misma aplicación.
8: ¿Sabes qué? Dime, ¿dónde es que están dando esos rewards?
11: Yo te digo las aplicaciones, ahí va.
8: Por eso me dicen las aplicaciones y ya. Gracias, Carlos Crespo.
10: A tu orden siempre.
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0: avería en el supertubo.
1: Víctor, si me estás escuchando, por favor, comunícate conmigo. Sabes que te amamos, te esperamos en casa.
0: Continúa la búsqueda de un hombre de 47 años, reportado como desaparecido por su hermana en Aguas Buenas.
2: Y se reportan condiciones bastante tranquilas por la presencia de aire seco, también la calidad del aire afectada. ¿Cómo se encuentran las condiciones en el mar? Ampliamos en esta edición nocturna de Noticentro, fin de semana, sábado, que da comienzo ahora.

0: Muy buenas noches y bienvenidos a esta edición de Noticentro fin de semana. Le pregunto, ¿usted tiene agua? Yo tampoco. Les cuento que hoy, en horas de la tarde, una tercera avería fue reportada en el supertubo y las expectativas de cuándo llegaría el agua son un poco imprecisas. Por una parte, la gobernadora Jennifer González aseguró que para el lunes del grifo comenzaría a salir agua. Ariana Rivera Franco nos detalla en nuestra noticia de primera plana.
1: No estamos hablando de que nos vamos a atrasar más. Nuestra expectativa continúa siendo terminar para el día lunes de no haber mayores inconvenientes.
2: Pese a la tercera avería reportada en el superacueducto, el presidente ejecutivo de la AAA aseguró que los trabajos no se retrasarán, por lo que continúan contemplando que el lunes comienza a recuperarse el sistema.
1: Ya estamos trabajando para poder accesar la última avería que identificamos durante el día de hoy, y básicamente eso lo que podría añadir son 12 horas adicionales más de trabajo. Nosotros, de no haber tenido este inconveniente, hubiésemos terminado mañana.
2: Son más de 110.000 los abonados que no cuentan con el servicio, aunque según el mandatario de la Corporación Pública, tan pronto se solucione, durante las primeras 24 horas comenzarán a recibir el preciado líquido.
3: Sabemos que esto tarda un poco en lo que llega a otros sectores. ¿De cuánto tiempo aproximado estamos hablando que pudiera demorar?
1: Mira, mi estimado, en las primeras 24 horas muchos de estos sectores van a tener servicio de agua.
3: Pero en el caso de los que, por ejemplo, Juncos, que es un poco más distante de donde se están realizando los trabajos, ¿cuándo pueden recibir el servicio?
1: Fíjate, en octubre del año pasado, en las primeras 24 horas Juncos recibió agua.
3: En momentos en los que se reportó esta tercera avería y tomando como contexto el incidente que ocurrió el pasado mes de octubre en el municipio de Manatí, la gobernadora indicó que estará solicitando un estudio de corrosión del superacueducto. De hecho, a preguntas de Noticentro, el presidente ejecutivo de la AAA sobre si se estará considerando un racionamiento, este indicó que no se contempla.
1: No, no estamos contemplando un racionamiento. Lo que estamos contemplando es mover todo el andamiaje que tenemos aquí para reparar estas tres juntas. Ya tenemos una reparada y poder abrir la tubería para que nuestros clientes tengan el servicio de agua.
4: Una de las cosas que debemos hacer, que se debió haber hecho hace mucho tiempo, es esta revisión de corrosión y del estado de situación del supertubo.
2: De hecho, la gobernadora afirmó que la avería se encontró gracias al equipo tecnológico del municipio de Bayamón y la AAA.
4: Decir que esto lo hizo un comité, miren, hay que ver el trabajo que venían haciendo los empleados de acueducto y obviamente los drones que envió el alcalde de Bayamón, si no, todavía estuvieran buscando esa avería.
3: ¿Está en desacuerdo con lo que mencionó el alcalde de San Juan, que fue el comité?
4: Mira, aquí hay una realidad, los empleados de la autoridad venían buscando dónde era y el alcalde de Bayamón envió unos drones. Estamos en Bayamón, ¿verdad? ¿Quién mejor para conocer el área?
2: Ariana Rivera Franco, Noticentro.
0: Se suponía que duraría unos 50 años, pero van 25 y el resultado es la crisis que hoy se vive. La pregunta es, ¿el tubo no cumplió su función o estamos hablando de una falta de mantenimiento? ¿Se pudo haber evitado? Esa es la pregunta que responde el ingeniero Mario Colón a continuación.
5: ¿Se pudo haber evitado?
6: Se pudo haber evitado.
7: Falta de mantenimiento. Es en eso en lo que radica parte del panorama actual del superacueducto, según el ingeniero. Pero, ¿cómo llegamos aquí? Una sequía severa del 94 destapó una realidad palpable en Puerto Rico. A pesar de ser una isla, existían serios problemas de abastecimiento de agua. Y así nace la idea del Superacueducto del Norte, inaugurado en septiembre del 2000. Una inversión de unos 600 millones de dólares. El problema, que del supertubo se suplen muchos más municipios de los que se suponía.

0: A lo mejor de todos modos teníamos que parar, ¿verdad? El suplido de agua, pero de una forma más organizada. Todo, ¿verdad? Prácticamente es inspección, es poder inspeccionar toda esa línea desde su origen hasta, ¿verdad?, toda la área para poder detectar eso, pero sí se pudo haber evitado.
1: Y con esta tercera avería identificada, el ingeniero estima que el agua podría tardar en llegar hasta 2 semanas más si no se encuentra algún otro problema.
0: Hay una fisura en ese tubo y pues obviamente una vez que abren la tierra van a ir encontrando varias otras fisuras que son los famosos huecos que encuentran en el tubo. Básicamente el agua que es filtrada, que también es tratada químicamente, pues hay una fricción dentro de ese tubo que hace que el desgaste de esa agua por flujo de agua y presiones, cambios, ¿verdad? Por cuestión del sistema de infraestructura, pues provocan estos agujeros o estos pequeños fisuras que bajan las presiones para que la planta de tratamiento donde llega en su lugar en San Juan, en Guaynabo, puedan procesar esa cantidad de agua y por eso es que hemos visto unas bajas presiones en las líneas.
1: Colom labora en la venta de cisternas de agua y narra estar viendo de primera mano la desesperación y ansiedad de la gente tratando de buscar una solución. Y aunque aseguran estar listos para cumplir con la demanda, la compara con el paso del huracán María.
0: Las personas se desesperan, esto es como regresar al huracán María, es como yo lo veo, es volver, todo el mundo pierde la calma, a veces hablamos de la electricidad, pero a veces estar sin agua es peor que estar sin electricidad, así que ¿cómo ayudar? Pues tratar, estamos tratando de apoyar a todos los clientes posibles, estamos instalando los domingos, tratando de hacer muchas cosas que tipo María, o sea, que esto es corre y corre.
1: También las comunidades no son las únicas afectadas por la interrupción del servicio. La falta de agua también representa un reto para la industria turística en plena temporada alta, obligando a hoteles y hospederías a activar planes de contingencia para poder mantener sus operaciones. Escuchemos lo que expresó la presidenta de la Asociación de Hoteles y Turismo, Clarisa Jiménez.
2: Si estás en una situación tan mala donde no puedes recibir el agua que necesitas para operar, no te queda de otra que empezar a no aceptar reservaciones o en muchos casos huéspedes han estado cambiando de fecha. Han habido cancelaciones definitivamente, no solamente en los hoteles, también entiendo que en los alojamientos a corto plazo se está dando esto también. O sea que es una situación que ya está escalando unos niveles donde algo hay que hacer.
1: Por su parte, la compañía de turismo informó que desde el pasado miércoles ha distribuido más de 395 mil galones de agua potable a hoteles y hospederías para poder ayudar al sector a mantener sus operaciones. La agencia también indicó que continuará ofreciendo apoyo con jornadas de trabajo las 24 horas hasta que se pueda restablecer por completo el suministro de agua. Y ahora cambiamos de tema porque la policía se encuentra investigando un asesinato y un herido de bala en el municipio de Juana Díaz. Según la información preliminar, los hechos ocurrieron en la calle Las Flores de la comunidad Cristina de este mencionado municipio y al momento se desconoce la identidad de las víctimas, pero se sabe que se trata de dos hombres pendientes a las ediciones de Noticentro para una actualización de esta noticia. Mientras las autoridades todavía buscan dar con el paradero de Víctor Morales Ortiz, un residente del municipio de Aguas Buenas que fue reportado como desaparecido desde el pasado jueves, su familia y sus allegados piden desesperadamente tenerle en casa. Les amplío. La última vez que Víctor Morales Ortiz fue visto fue en la carretera 173 en el barrio Sumidero, en Aguas Buenas. Se trata de un hombre de 47 años que fue reportado como desaparecido por su hermana.
3: Si me estás escuchando, por favor, comunícate conmigo. Sabes que te amamos, te esperamos en casa. Sabes que tiene unos hijos, unos nietos, una mamá y unos hermanos que te esperan.
1: Su familia ha indicado que el masculino es paciente de salud mental.
4: Él estaba tranquilo, estaba tomando los medicamentos porque había estado recluido en el hospital Cima, pero estaba tomando los medicamentos.
5: ¿Desde cuándo él está así con esta situación?
4: Aproximadamente como 3 semanas o 4.
1: En las redes sociales circula una foto de un hombre que aparenta ser Morales Ortiz frente al antiguo restaurante Lindo Amanecer en Salinas consumiendo alimentos. A su vez, se dijo que presuntamente el hombre había llegado al cuartel de Salinas, pero esto no pudo ser confirmado por la policía.
5: ¿La policía le dijo por qué todavía no se ha emitido una alerta?
4: No,
5: Eso es lo que ustedes piden también.
4: Sí, ellos dijeron que teníamos que esperar que el CIC diera el visto para poder empezar la búsqueda.
1: Un vehículo Toyota color verde fue encontrado en el Puente del Millón del barrio Certenejas de Sidra y no descartan que esté vinculado a los hechos. Recuerde que si usted conoce el paradero de este hombre o tiene algún tipo de información que pueda ayudar a la policía a dar con el paradero de él, se puede comunicar al 787-343-2020. Ahora es momento de hacer una pausa, pero al regreso, miren, detienen la remoción de negocios ambulantes en la carretera 129. Los detalles en exclusiva.
6: Y continúan las condiciones calurosas en nuestra región y poco a poco también se va retirando una nube de particulado polvo del desierto de Sahara, donde para mañana domingo ampliamos luego de la pausa.

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6: Gracias por continuar en sintonía. Ahora le contamos que comerciantes ambulantes de la carretera 129 ven como un alivio que el gobierno retirara las órdenes que les exigían desalojar de esa zona en un periodo de 10 días. El compañero Isaac Rosado Santos nos cuenta más en exclusiva.
7: Comerciantes ambulantes en la carretera 129 en Lares sentían cierto alivio este sábado tras enterarse que el Departamento de Transportación y Obras Públicas dejó sin efecto las cartas de desalojo emitidas recientemente a estos vendedores.
8: Esperamos que esta resolución pues nos beneficie a nosotros, porque verdaderamente pues estaban un poquito tristes. A veces uno, pensando en esta situación y pensando en las cosas que están pasando ahora mismo, pues uno a veces ni duerme, porque uno tiene una familia que mantener.
9: Yo llevo aquí alrededor de 8 años. De aquí sale mi sustento. Yo tengo 2 empleadas. Tengo una hija en Orlando estudiando piloto, que ya gracias a Dios se graduó y está trabajando allá. Todo eso salió de aquí. Mañana es el prom de mi otra hija, que se graduó de 4º año, que todo eso salió de aquí también.
7: La agencia sostiene que la determinación será para revisar los reglamentos, las bases legales y los procedimientos aplicables al uso del derecho de vía estatal.
9: No, aquí los accidentes son mínimos y yo entiendo que ellos hablan de la seguridad vial, pero si ustedes vienen desde San Juan, vieron cómo está esta carretera de desmantelar. La iluminación es escasa aquí. ¿Sabes? Primero tendrían que corregir la carretera antes de sacarla a los comerciantes, porque esto es una forma de vida.
10: Para hacer eso que quieren hacer, de retirar a estas personas que honradamente se buscan el pan de cada día y nos ayudan al consumidor también, porque tienen precios cómodos, que hagan una encuesta, una evaluación, cuántos accidentes ocurren en los negocios estos. ¿Cuántos accidentes ocurren? Yo llevo un tiempo aquí, hasta lo que he estado, 2 accidentes aquí, pero es culpa del vendedor. Yo creo que es culpa del chofer. No puede pagar ellos, que están trabajando honradamente, por los irresponsables.
7: En el caso de don Ovidio, este lleva 40 años con su negocio de venta de frutas, vegetales, miel y billetes de la lotería.
8: Nunca, nunca en la historia me ha pasado esto, nunca. Entonces ahora, venir con esto ahora, son momentos difíciles. Esto es una cadena. Una cadena que tenemos que apoyar.
11: Yo tengo 91 años y llevo como 30 años vendiendo el escombro y a todos estos loquitos, porque las plazas del mercado se cayeron todas. Las cadenas de supermercados tumbaron todo eso. Ahora el que siembra tiene que decir el virio. Si ya tumban esto, ¿a quién te la va a vender?
7: DITOP también indicó que buscarán coordinar con los municipios para la identificación de alternativas viables, pero aclaró que esta decisión no constituye una autorización para ocupar el derecho de vía estatal.
12: Esta orden de desalojo aplicaba tanto a vendedores ambulantes en lo que es la carretera 129, que transcurre de Arecibo a Lares, sino también comerciantes ubicados en la zona de Cabo Rojo.
7: Según el gobierno, las comunicaciones a los comerciantes de las carreteras 100 y 129 respondían a procesos relacionados a proyectos de infraestructura en ambas vías. Isaac Rosado Santos, Noticentro.
6: Y en otros temas, la secretaria del Departamento de la Familia, Susan Roig Fuertes, reaccionó ante el lente de Noticentro tras la nueva controversia que la rodea por un alegado viaje que realizó a Nueva Orleans para evaluar un programa vinculado al Departamento de Educación que presuntamente ya existe. Veamos lo que dijo.
13: Número uno, no hay ningún contrato, no hubo ningún desembolso de fondos y la realidad es que esta situación la han sacado de contexto. Quienes perdieron fueron los niños de Puerto Rico ante una iniciativa que entendíamos era muy positiva para nuestros niños.
14: ¿Pero ya existía?
13: No, es una iniciativa que no existe en Puerto Rico, que existe en 24 estados con unos resultados extraordinarios y que entendíamos muy bueno y provechoso para nuestros niños. No se pudo llevar a cabo, ¿verdad?, por unos asuntos técnicos y se determinó cancelar el proceso, ¿verdad?, porque realmente pues no iba a ser viable bajo los fondos que habíamos identificado, así que aquí nunca hubo nada.
6: La funcionaria también declinó abundar sobre la controversia que surgió durante su gestión en el Departamento de Salud relacionada con un correo electrónico enviado a un destinatario identificado como Baby. No obstante, sostuvo que las agencias de ley y orden ya concluyeron la investigación correspondiente y dieron a conocer sus hallazgos. Y en medio de las tensiones en el Medio Oriente surgen nuevas señales que apuntan a una posible salida diplomática al conflicto. Pakistán asegura que Irán y Estados Unidos estarían cerca de alcanzar un acuerdo de entendimiento, mientras autoridades iraníes confían en lograr avances concretos en los próximos días. El acuerdo incluiría el levantamiento de ciertas restricciones estadounidenses y nuevos mecanismos para la administración del Estrecho de Hormuz. Mire, y sepa que un escalofriante hallazgo mantiene consternada a Polonia. Las autoridades arrestaron a una patóloga luego de que trabajadores encontraran restos de hasta 30 fetos enterrados en el jardín de una residencia durante labores de construcción. Y escucha bien, la investigación apunta a que los restos habían sido ocultados durante años para evitar los costos de disposición médica. Expertos forenses continúan analizando la evidencia.
15: ¿Qué tal, amigos? Muy buenas noches. Momento de actualizar el informe de las condiciones de tu tiempo. Y hemos tenido durante el transcurso del día de hoy condiciones un tanto tranquilas a través de nuestra región, aunque con algunas lluvias que estuvieron en desarrollo por los efectos locales. Observando los titulares del tiempo, pues prácticamente una masa de aire seco ha estado dominando nuestra región, lo que ha estado limitando la actividad de precipitación, a excepción de la tarde en el cuadrante de noroeste de la isla, que estuvo observando algunas lluvias, pero bastante calurosas. Así han estado, pues, por lo menos las condiciones a través de nuestra región, mientras que el viento estará incrementando su velocidad de cara a las próximas horas. Aprecie nuestra supercam, actualmente cielo bastante brumoso hacia la distancia, esa visibilidad reducida, y mantiene también esta misma capa las condiciones calurosas. Actualmente en San Juan de 82 grados la temperatura, eventualmente se estará retirando de nuestra región este particulado de polvo del desierto del Sahara, así que tendremos una ligera tregua a inicios de semana. Sin embargo, alguna fluctuación pudiera estar llegando durante el transcurso de los próximos días. El próximo evento de importancia con respecto a particulado polvo del desierto del Sahara estará llegando el próximo viernes durante la madrugada. Actualmente el estado actual de la calidad del aire se encuentra en un nivel moderado de 57, así que poco a poco irá entonces observándose mejores condiciones con respecto a la calidad del aire, pero de 81 grados fue la temperatura durante el día de hoy observada en San Juan a eso de la 1:48, valores de índice de calor que estuvieron en el rango de entre los 110 grados en el municipio de Vega Baja, de 108 grados tanto en Arecibo y en el municipio de Lajas. Actualmente ya la temperatura continúa un tanto calurosa a través de los municipios costeros en ese rango de entre los altos 70 hacia bajos 80 grados, mientras que observando el viento ráfagas para mañana podrían sobrepasar el rango de entre las 25 millas por hora a través de nuestra región. Actualmente, observando la imagen de radar, tenemos el ingreso de algunas áreas de precipitación a través de la sección del este sureste de la isla, entre Humacao y Yabucoa, también sobre la isla Nena y cerca de la isla de Culebra. Resto de la isla, todo mayormente tranquilo, así que podríamos tener esas interrupciones breves de lluvia durante el transcurso de las próximas horas, mientras un sistema de alta presión domina el norte en el Atlántico. Así que las próximas 48 horas, caracterizadas por algunas interrupciones breves de lluvia en la mitad del este, mañana en la tarde de llover, bastante ínfimo, lo que sería pues la cantidad de acumulación de lluvia a través del oeste de la isla, y eventualmente de cara a este próximo lunes también no se descarta que tengamos algunos aguaceros a través de la mitad del este de la isla. Si va para la playa, importante, incrementa el riesgo de corrientes marinas a un nivel moderado a través de la línea costera del norte y del este de la isla, de cara también para mañana domingo con un poco de viento. Hasta aquí el tiempo.
6: Gracias, Carlos. Ahora hacemos una pausa, pero al regreso de Noticentro Sábado, miren, las candidatas del Miss Universe Puerto Rico protagonizan una velada muy especial mientras nuestra reina Sachelia Alicea recibe una de las joyas más simbólicas de su reinado.

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8: Gracias por continuar en sintonía de Noticentro. Le contamos que hoy las delegadas del Miss Universe Puerto Rico 2026 recibieron en la joyería Lido la emblemática cadena de reina, una pieza que representa el liderazgo, la disciplina y la determinación que las distingue. Además, nuestra Miss Universe Puerto Rico 2025, Sacheli Alicea, recibió la tradicional sortija de reina, una joya que simboliza su reinado y el honor de representar a Puerto Rico dentro y fuera de la isla. Bueno, y en temas deportivos, la selección masculina de voleibol de Puerto Rico mantiene su buen momento en el Norseca Final Four. Las boricuas superaron a Guatemala en 3 parciales y consiguieron su segundo triunfo al hilo en el torneo con una actuación consistente desde principio a fin. Puerto Rico se coloca a un paso de revalidar el título. Su próximo compromiso será, miren, este domingo frente a México en el cierre de la competencia. Y ahora mismo se disputa el quinto juego de la serie final entre los San Antonio Spurs y los New York Knicks con una ventaja 3-1. El quinteto neoyorquino busca conquistar el campeonato esta noche en el Frostbank Center de Texas, lo que representaría su primer título de la NBA desde el 1973. Por su parte, San Antonio intenta mantenerse con vida en la serie y evitar que la celebración llegue a su casa. Está fuerte ese juego, ¿ah?
9: Sí, sí, sí, hay que estar muy pendiente. ¿Le vas a uno?
8: ¿A cuál tú le vas?
9: Yo le voy a los Knicks.
8: A los Knicks. Okay. Aquí me dicen que, no sé, que aquí todo el mundo en reacción le van a los Knicks.
9: Bueno, vamos a ver. Y todos de los colores.
8: Es verdad.
9: Los colores.
8: Muy buenas noches.
9: Buenas noches.
10: Se complica la crisis del agua con dos averías en el superacueducto. Más de 110.000 abonados de la región metro estarán sin agua hasta el lunes. Le llueven críticas a la gobernadora por campaña en la que destaca que está resolviendo el problema eterno del agua. Reducción en la matrícula de estudiantes aumenta la posibilidad de que más escuelas públicas sean cerradas. Se asoma otro proyecto para celebrar un plebiscito, esta vez con todas las ideologías políticas. Esto y más en una semana.

0: ¿Qué tal? Buenas noches, soy Felipe Gómez Martínez. Bienvenidos a Noticentro en una semana, el programa de récord noticioso de la televisión puertorriqueña. Para miles de ciudadanos afectados por la falta de servicio de agua, la AAA se está convirtiendo en la Luma Energy del agua. Comencemos con el reportaje de Silvia Verónica Camacho sobre las obras de reparación de dos averías en el superacueducto que mantienen sin agua cerca de 120 mil abonados de varios pueblos de la región metropolitana.
1: ¿Usted cree que la gente le tiene confianza a usted con todo lo que ha acontecido en los últimos 8 meses?
2: Pues mira, yo no sé si la gente, ¿verdad? Entramos en esa dinámica de la confianza. Yo voy a dejar que mis resultados hablen.
3: Así reaccionaba el presidente ejecutivo de la Autoridad de Acueductos y Alcantarillados en medio de otra emergencia con el servicio de agua potable bajo su incumbencia.
2: Estamos trabajando para resultados. Los resultados son los que van a dar el detalle final de lo que estamos haciendo con el trabajo y la gente se va a dar cuenta de
3: eso. Y es que no fue una, sino dos, las roturas identificadas en una parte del superacueducto, dejando a sobre 110 mil a 120 mil abonados sin el servicio, por lo que el ingeniero Luis González hizo un llamado a la gente a guardar agua, algo que le cayó literalmente como balde de agua fría a muchos que no tienen el suministro desde hace semanas.
1: Pero hay mucha gente que no tenía agua, presidente, ¿no es un poco anticlimático o quizás falta de tacto, de humanidad, hacer un llamado a gente que lleva sin el servicio por semanas y hasta meses?
2: No, porque yo me estoy refiriendo a la avería del superacueducto y las personas que se suplen de este sistema, que son muchos más a las que se han visto afectadas en esta última semana, tienen el servicio y nuestro llamado era: gente, vamos a prepararnos porque va a haber un mayor impacto debido a la rotura.
3: Ante esta situación, el gobierno ha tomado medidas para combatir esta emergencia, pero ¿se trata de una emergencia que se ha vuelto la norma?
1: La congelación de precios, pues, de productos para el servicio de agua potable, lo que solicitó ayer la gobernadora sobre darle un crédito a los abonados que no reciben el servicio. ¿Nos debemos conformar con eso, presidente, como país?
2: Como pueblo nunca debemos conformarnos a tener un sistema como el que tenemos ahora mismo, que durante años no fue atendido y que no tuvo inversión.
3: El funcionario se reafirmó en que la infraestructura de la AAA no tuvo el mantenimiento adecuado por años y que el proceso de su condicionamiento será a mediano y largo plazo.
0: Quienes tendrán la última palabra sobre eficiencia y buen desempeño son los ciudadanos que no tienen servicio de agua, ya sea por la avería en el superacueducto o por averías que afectan comunidades de los demás pueblos de la isla. Ariana Rivera Franco tiene sus expresiones sobre esta emergencia.
4: No importa si son urbanizaciones de ricos, como comentan en las redes, o gente rural, estamos todos sufriendo igual.
5: La situación con el superacueducto comenzó a afectar a diversas comunidades en Guaynabo, una de ellas el barrio Santa Rosa en el sector Cantagallo, quienes acudieron hasta los oasis para suplirse de agua potable, una situación que según los residentes afecta a todos por igual y que no es nueva.
6: ¿Y hace cuánto estás sin agua que te veo llenando todos esos galones?
7: 6 días completos sin nada, ni una gota, pero el problema lleva más de 2 meses.
5: Residentes como Betsy sobrellevan la situación con sus cisternas, sin embargo, no siempre ocurre.
7: Estamos con cisterna, el problema es que las cisternas no llenan, el municipio, el alcalde ahora nos está enviando camiones, pero bueno, somos muchos y ahora los camiones desde el martes no van a la urbanización donde resido. Bueno, nosotros somos 4 y tengo una envejeciente que es mi mamá, Alzheimer, 90 años, se podrán imaginar.
5: Con una situación similar llegó don Luis, quien previo a que establecieran los oasis debía invertir para obtener el agua.
8: Esta semana he estado viniendo acá, pero si no iba y llenaba allá en el supermercado, en el oasis que hay allí, que uno le echa dinero y saca ahí.
5: Que básicamente también ha tenido que incurrir en gastos económicos.
8: Sí. Y el recibo va a venir igual, de hecho llegó ya.
5: Y está igual de alto el recibo del agua.
8: Ah, igualito.
5: Por esto, el municipio ha recurrido a trasladar de hogar en hogar, junto con la Guardia Nacional, varios de los camiones para suplir a los residentes afectados, mientras otros los han dejado establecidos en algunas comunidades.
9: Si es estas cisternas que están establecidas aquí están 24 horas, el municipio pues está atendiendo las necesidades de 7 de la mañana 10, 11 de la noche con los camiones que le indiqué. Adicional también, el alcalde pues estableció otro esfuerzo donde le estamos entregando agua potable en galones, en cajas de galones de agua a los residentes. Ya se han entregado aproximadamente sobre 20.000 cajas de agua en las diferentes comunidades afectadas.
6: Estos residentes también estuvieron resaltando que aunque la situación con el superacueducto se reportó ayer jueves, ellos llevan enfrentando fluctuaciones en el servicio de agua potable hace aproximadamente 2 meses.
7: Es un problema de antes que ahora está peor. Antes por lo menos nos daban un chorrito de agua 3 horas, 4 horas, rellenábamos, pero esto es un problema que no importa si son urbanizaciones de ricos, como comentan en las redes, o gente rural, estamos todos sufriendo igual.
0: En medio de esta crisis, y luego de que la demanda del municipio de San Juan contra la AAA produjera un comité de trabajo, tanto el alcalde Miguel Romero Lugo como el presidente ejecutivo de la corporación Luis González Delgado protagonizaron un intercambio de acusaciones, críticas y hasta incluso cada cual se adjudica haber identificado la avería del llamado supertubo. Katiria Soto Rivera con el reportaje.
10: Pudo haber evitado si el primer día que se llamó a Roberto Martínez me hubiese cogido el teléfono.
5: Eso fue lo que dijo el director ejecutivo de la AAA, Luis González, a su salida de la primera reunión del comité que ordenó el tribunal tras la demanda del municipio de San Juan. El alcalde Miguel Romero dice que su reacción es parte de un libreto.
11: Estábamos de frente a frente como estamos tú y yo ahora. En ningún momento me verbalizó nada. Yo creo que hay un libreto que le han dado instrucciones de expresar. Y él lo hizo el martes.
5: El Ejecutivo Municipal argumenta que si González tenía reservas con el nombramiento del ingeniero Roberto Martínez como representante del municipio en el comité, debió rechazarlo y dijo que simplemente trata de minar su credibilidad para justificar su incompetencia.
11: Yo no tengo problema con el libreto y que siga porque la gente allá adjudicará a quién le cree. Lo que no quiero es que sea parte, y lo que no quiero es que no voy a permitir, es que sea parte de unas acciones dirigidas a incumplir la sentencia. Ahí no.
5: Ante los trabajos de reparación que se realizarán en los próximos días, Romero pide que se abran las plantas que tengan agua en la capital para que los sanjuaneros se preparen.
11: Y si el tanque de Covadonga tiene agua, lo justo es abrirlo y permitir que la gente se almacene agua para poder enfrentar la situación del superacueducto y la reparación.
5: Dice que la identificación de la avería en Bayamón es resultado de las evaluaciones del comité.
11: Qué casualidad que al hacer el examen de las válvulas, el comité concluye que hay un evento mayor que está afectando el tanque y que ese evento puede ser una de dos cosas. Según el ingeniero Esteban Fuentes, podría ser un espacio lleno de aire. Según el ingeniero Roberto Martínez, se identifica, no, esto es un salidero mayor.
5: Aún no tienen un cálculo sobre las pérdidas por la falta del servicio de agua, pero su ayuntamiento concentra la mayor actividad económica de la isla.
11: Aquí está el 25% de los negocios de todo Puerto Rico. Aquí hay el 38% de las habitaciones de hotel que tiene todo Puerto Rico están en un solo municipio.
5: Eran muchos los establecimientos cerrados un viernes en el casco del viejo San Juan con cruceros de visita.
12: Ahora mismo este negocio pues está bastante lleno porque somos de los pocos que tenemos cisterna, hay muchos sitios que ha tenido que cerrar. Y pues por lo pronto es un día bueno pero malo a la vez.
5: Operar sin agua los ha obligado a hacer gastos adicionales.
12: Paso sanitario, cubierto sanitario, plazo sanitario, allá va más el costo y...
13: Complicado. De parte del municipio, ¿han venido a preguntarles para llenarles sus cisternas?
12: Bueno, de repente, por lo menos el día de hoy no, y nosotros nos hemos hecho con nosotros mismos.
5: Muchos de los negocios que se han mantenido a flote en medio de la crisis son aquellos que hacen sus propios planes de respuesta.
14: No hay suministro para llegar, no hay tanto para los comerciantes ni nada. Ya no se lo paga, ya no tiene que ser autosuficiente.
13: ¿Y los turistas que recién tienen cuando ustedes le dicen que no pueden estar en baño?
14: Es lamentable, pero ya entiendo que pues, no ven todo el mundo, ya la gente sabe lo que pasa en este país y ya viene comunidad.
0: Desvestir un santo para vestir a otro, ese refrán aplica al reclamo que hace el alcalde de Coamo por la decisión del presidente de la AAA de conectar a la urbanización Jacaranda de Santa Isabel con el sistema de agua que da servicio a varios barrios de Coamo. Elsa Velázquez Santiago nos explica el porqué.
3: El pueblo se comentaba sobre la propuesta del liderato de la AAA de conectar la urbanización Jacaranda en Santa Isabel al sistema de agua potable proveniente de Toa Baca, que abastece sectores de los barrios Los Llanos y Santa Catalina en Coamo.
15: Si me dejan, hay que protestar, porque no es justo que uno esté pagando el agua y se la quiten, porque la gente sufre, tú sabes, para cocinar, para lavar la ropa, no es fácil.
3: Es como desvestir un santo para vestir otro. La propuesta promovida por el presidente de la corporación, Luis González, cayó como balde de agua fría en momentos de sequía y carencia del servicio.
16: Yo entiendo que sería mucho más complicado, porque si con lo poco que tenemos aún es así, cuando no hay agua, se tarda 5, 6, 8, 10 días, ¿verdad?, en que puedan resolver para que el agua llegue a mi comunidad. De hacer esa conexión se tardaría muchísimo, muchísimo más. O sea que yo no estaría de acuerdo con eso, aunque todos dependemos, ¿verdad?, de todo el mundo quisiera disfrutar del agua.
3: Actualmente en Coamo hay agua, pero cuando hay problemas con el servicio, la recuperación le resta vida a su gente. En el caso del barrio Los Llanos, sufren en su mayoría adultos mayores.
16: Mi sector es alto.
17: O sea que para que suba el agua, en ocasiones, es mucho más complicado.
16: Es mucho más complicado.
3: El alcalde Juan Carlos García Padilla solicitó a González que descarte dicho plan.
18: Va a ser del sistema de agua potable uno más vulnerable del que es para los sectores de las partes altas de Coamo, las urbanizaciones, Santa Catalina y la parte alta de Los Llanos. Para que le llegue agua a esa gente, tienen que pasar por 5 estaciones de bomba, que dependen de sistema mecánico y un sistema eléctrico. Y si no hay suficiente agua en el tubo, no prende. Si conectan esa línea, esta gente que todavía no viven allí van a tener agua primero que todos los ciudadanos de Coamo que se sirven de ese sistema, y eso no es justo.
3: Personal de la alcaldía indicó a Noticentro que el 15 de enero ambos sostuvieron una reunión.
6: El alcalde levantó otra preocupación, y es que siguen construyendo, hay cada vez más proyectos de construcción. Sin embargo, los servicios actuales de agua y hasta de luz no dan para tanta gente, no dan abasto.
3: García Padilla insta a aprovechar infraestructura existente. Asimismo, el alcalde propuso a la autoridad a buscar alternativas para servir al proyecto residencial, como los pozos de Santa Isabel.
18: Yo estoy diciéndole, mira, no lo conectes al Toa Baca, conéctalo a los pozos. Pero ¿qué pasa? Si lo conectas a los pozos, el contratista tiene que construir una estación de bomba. ¿A quién están beneficiando? ¿A los residentes o al contratista?
0: En plena crisis del agua, la gobernadora activó una campaña publicitaria para destacar que su gobierno está resolviendo hoy el eterno problema del agua. Acto seguido le llovieron críticas, las cuales fueron rebatidas por la Fortaleza.
19: Tras continúan los reclamos de miles de ciudadanos afectados por interrupciones en el servicio de agua potable, la Fortaleza defendió la campaña publicitaria titulada Resolviendo Hoy el Problema Eterno del Agua, la cual ha generado críticas por coincidir con la crisis que enfrentan comunidades de San Juan, Guaynabo, Bayamón y Naranjito.
20: Resolviendo hoy porque la inversión se está haciendo incluso desde el año pasado. Y hay que atenderlos, porque lo contrario sería hacernos de la vista larga que esta administración, que como uno siempre dice, uno tiene que medir la gente por cómo actuaron cuando tuvieron la oportunidad. Pudiéramos habernos hecho de la vista larga, no hacer ninguna inversión y que el problema se siguiera postergando. Las personas que no han apoyado a la gobernadora siempre van a considerar que estamos politiqueando. Esto se llama política pública y es parte de la rendición de cuentas, saber dónde está el dinero y qué hemos hecho con la inversión en acueductos.
19: Mientras tanto, la gobernadora había activado a la Guardia Nacional para apoyar el suministro de agua en las zonas más afectadas.
21: Y según el gobierno, la campaña busca rendir cuentas sobre inversiones que superan los 7,000 millones de dólares en proyectos de infraestructura de la Autoridad de Acueductos y Alcantarillados.
19: Entre las obras destacadas se figuran mejoras a la planta de filtros Enrique Ortega y la reparación del supertubo que abastece a la zona metropolitana.
20: Es importante la finca Rosso 1, al igual que las demás. Recordemos que cuando se crea el supertubo, estuvo a mediados de los 90, esta infraestructura estaba diseñada para principalmente abastecer y suplir el agua a la zona metropolitana. Con el pasar del tiempo y el desarrollo económico en Puerto Rico, el tema demográfico, empezaron otros municipios a poder suplir del supertubo. Dicho esto, esto va a beneficiar, una vez termine su reparación en julio 2026, beneficiando a más de 60,000 familias y comercios en San Juan.
19: Además, impulsa una inversión de más de 170 millones de dólares en la planta Sergio Cuevas, proyecto que beneficiaría a unas 190,000 familias y que se proyecta concluya para el año 2029. Fuera de la zona metropolitana, el gobierno informó sobre inversiones adicionales que alcanza los 500 millones de dólares para proyectos en municipios como Juncos, Morovis, Atillo y Camuy, con el objetivo de fortalecer la capacidad de producción y distribución de agua potable.
0: Del agua pasamos a la electricidad, ya que la empresa Luma Energy, que administra el sistema eléctrico de Puerto Rico, y la empresa Genera PR, que administra la generación, protagonizaron una controversia sobre la causa de los recientes apagones. Normando Valentín Quintana nos informa.
1: Episodios que la ciudadanía ha vivido en los pasados días, donde el servicio de energía eléctrico se ha visto interrumpido, al parecer no son responsabilidad de Luma, al menos así lo asegura su presidenta.
2: Estos últimos días hemos tenido una falta de generación, ayer mismo perdimos AES completo en el sistema, el día anterior perdimos una unidad en AES y una en Aguirre, esas dos son, todo eso es generación. Nosotros lo que hacemos es manejar el balance del sistema, y para poder manejar el balance del sistema tenemos que bajar carga, o si no se nos puede colapsar el sistema completamente.
1: Mientras, los representantes de Genera aceptan el hecho, pero indican que se ha mejorado enormemente en la recuperación, al tiempo que apuntan que el sistema se está reforzando.
22: Las próximas semanas vamos a estar entrando a la unidad 6 de San Juan y la unidad 7 de San Juan, que ahí estamos hablando de cerca de 300 megawatts adicionales.
1: Báez también enfatizó en que se está avanzando en el sistema de baterías y que todo está a tiempo para atender la demanda energética veraniega.
22: Nos han llegado más de 350 baterías, nos faltan como 200 y pico por llegar, y vamos ya mismo a empezar a instalar, que te voy a invitar para que veas cómo se ve ese proyecto, porque una vez ese proyecto empiece a instalarse y entrar en función, definitivamente los relevos de carga van a desaparecer.
1: Por otra parte, la presidenta de Luma fue cuidadosa en no avispar la controversia que mantienen con el gobierno, donde siguen firmes en que la Autoridad de Energía Eléctrica tiene una deuda con ellos de 14 millones de dólares.
2: Cuando la tarifa se aprobó por el negociado, hay un dinero adicional que incluye dinero para manejo de vegetación y emergencias que se supone que nos dieran en este año fiscal, y no se pasó. Entonces nosotros sometimos la carta al negociado y a la Autoridad de Energía Eléctrica diciendo, mira, nos deben 14 millones de acuerdo al proceso tarifario, y eso no ha pasado.
1: Ellos no la reconocen, ustedes dicen que existen, entonces el árbitro va a ser quien el negociado.
2: La Junta de Control Fiscal tiene que aprobar lo que el negociado determina.
1: Y en cuanto a la demanda del gobierno para cancelar el contrato,
2: la parte del contrato es legal y nosotros tenemos que operar, seguir cambiando y transformando el sistema y prepararnos para el manejo de emergencia. Entonces eso requiere que todas las partes del sistema y del gobierno colaboren.
1: Así que ya entramos a la temporada de huracanes, y con los retos del Niño, que provocará altas temperaturas, tanto Luma como Genera se cantan preparados. Ya veremos.
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0: Gracias por continuar en sintonía con Noticentro en una semana. El CIC de Arecibo espera que Ciencias Forenses confirme si una osamenta hallada en el patio de la casa de Yeindaris González Rivera corresponde a la mujer que está desaparecida. Luisa Benítez Ramos nos amplía.
29: Esta es la residencia de Yeindaris González Rivera, donde a inicios de esta semana la policía encontró una osamenta humana en el área del patio. Precisamente la mujer de 34 años fue reportada como desaparecida tras sus dos hijos no lograr comunicación con ella hace un tiempo.
30: Nosotros llevamos alrededor de 2 años.
29: Ella tiene dos hijos.
30: ¿Cómo?
29: Ella tiene dos nenes.
30: Sí, contigo. Que ella no tiene la comunicación con los nenes, que no la llama y es que levanta la sospecha de que algo había sucedido.
29: La policía llegó a la casa de la joven madre ubicada en el barrio Hato Viejo de Arecibo, localizó su vehículo y la casa abierta, completamente abandonada. Al momento se investiga hasta cuándo mantuvo una relación sentimental con un hombre.
31: ¿Esta mujer cuándo fue reportada como desaparecida?
32: Ya la reportaron el 21 de mayo de este año.
31: ¿Por qué sale a relucir que no se sabe de ella desde el 2024?
32: Sí, porque el problema es que los familiares alegan de que hace alrededor de 2 años que no la veían.
31: ¿Con quién vivía esta mujer en esta residencia?
32: Bueno, o sea, es parte de la investigación que estamos llevando, toda vez que hasta el momento ha sonado que vivía tenía a su pareja. Eso es lo que estamos investigando.
29: Luego de entrevistas con vecinos y compañeros de trabajo, no se descarta que González Rivera fuera víctima de violencia de género, aunque al parecer no lo había denunciado.
3: Ahora los familiares de esta mujer tendrían que acudir al Instituto de Ciencias Forenses para que entonces inicie el proceso de identificación. De igual forma, restaría conocer la causa de muerte.
29: Los restos y toda la evidencia recopilada en este lugar fueron trasladados al Instituto de Ciencias Forenses, donde serán analizados. Pero al mismo tiempo, a la familia de González Rivera los invade la incertidumbre.
30: Una persona humilde, trabajadora, dedicada a su hijo, amorosa.
3: ¿Tú piensas que ella era víctima de violencia doméstica?
30: Sí.
3: ¿Algún mensaje que tú quieras llevar a esa persona que era su pareja?
30: Sí. Que si en realidad él cometió el acto, que se entregue. Para que le pueda dar tranquilidad tanto a la familia como a sus hijos.
29: Por esto solo se mantienen con la esperanza de obtener respuestas que esclarezcan el paradero de González Rivera tras largos meses de angustia.
0: Un hombre con historial de violencia doméstica será acusado de intento de asesinato y violación a la ley de armas por haber acuchillado en la cara a su pareja. Como reporta Adriana Rosas Rivera, Daniela Ponte Trowell huyó de la escena y luego se entregó a las autoridades. Veamos.
5: Como Daniel Aponte Trowell, fue identificado el hombre que presuntamente apuñaló en el rostro a su pareja, una mujer de 25 años. Los hechos ocurrieron en el municipio de San Lorenzo el miércoles en horas de la noche, en presencia de su hijo de 2 añitos.
6: Eso ocurre en una residencia que estaba recién mudándose precisamente ese mismo día en el área de la barriada Rubel en San Lorenzo.
5: ¿Y en esa residencia surge algún tipo de discusión que desata este incidente?
6: Lo que tenemos primeramente que fue, pues, aparentemente fue una discusión, acto seguido el señor Daniel Aponte con arma blanca y le inflige las heridas.
5: ¿Sabemos por qué estaban discutiendo?
6: Eso está bajo investigación en este momento.
5: En la entrada de la residencia, ubicada en la calle número 2, Noticentro observó manchas de sangre en el suelo y en el portón.
30: Yo lo que te puedo decir fue que el río hacía la seguridad de los guardias y se pararon como 4 o 5 guardias frente a esa casa ahí. Y estuvieron bastante horitas, ¿sabes? Estuvieron ahí como unas 3 o 4 horas, las sirenas cuando aparecieron.
5: Que no se oyó ninguna discusión ni nada.
30: No, y eso fue lo porque tú sabes que casi siempre estas casas son así cerraditas y pegadas una a las otras, se oye las conversaciones y eso, pero yo no oí nada.
5: Según se informó, fue el padrastro de la víctima quien la llevó a manejo de emergencias municipal, donde recibió los primeros auxilios.
6: A las 7:29 de la noche del día de ayer llega un vehículo escoltado con la policía de Puerto Rico, aquí están nuestras facilidades, donde presuntamente había una dama con una herida de arma blanca en el área del pómulo izquierdo y fue atendida por nuestro personal, se estabilizó y fue transportada al Centro Médico de Río Piedras.
5: ¿Ella hace algún tipo de manifestación? ¿Explica qué sucedió?
6: No, al momento nada. Ella, ¿verdad? Por la herida, pues apenas podía hablar. Una vez la vendaron el rostro y demás, pues ya no podía hablar.
5: Aponte Trowell, quien tiene 34 años, alegadamente utilizó para cometer los hechos un cuchillo de cocina. El mismo fue ocupado en la escena.
3: ¿Él tiene expediente criminal?
6: Por ley 54.
3: ¿Por ley 54 con ella o con otra pareja?
6: Sí, tuvo incidentes previos con ella en el 2023 y en el 2024 dos incidentes.
5: ¿Esos incidentes él había sido convicto de ellos, había cumplido tiempo, en qué consistía?
6: Bueno, el del 2023 no hubo causa en regla 6, los dos del 2024 aparecen en el sistema como desestimados, pero estamos en proceso, ¿qué fue lo que pasó? ¿Por qué se desestimaron?
5: De la investigación se desprende que la pareja sostiene una relación desde hace 3 años y medio.
0: Esta semana continuó el juicio contra Elvia Cabrera Rivera por el asesinato de la estudiante Gabriela Nicole Prats Rosario. Tatiana Pérez Ramos nos resume lo ocurrido cuando testificó uno de los amigos de la víctima.
10: En el 10º día de juicio contra Elvia Cabrera Rivera por el asesinato de Gabriela Nicole Prats Rosario, testificó el joven Yandriel Dávila Feliciano, de 18 años, identificado como novio de la prima de la víctima, y quien alegó que estuvo presente la noche de los hechos en Ay Bonito.
11: Se forma esta cierta discusión entre la nena, me refiero a Antiani con Liz Mari, de escuchar.

0: para el próximo jueves 11 de junio, donde la defensa alega incumplimiento de la fiscalía con la determinación emitida por el juez el 1 de junio para entregar evidencia pendiente, incluyendo videos de los body cams o cámaras de seguridad de los agentes y notas de la policía. La defensa mantiene pendiente su solicitud de paralización ante el Tribunal Supremo, alegando que su clienta no es procesable.
1: Agentes de la División de Drogas de Ponce arrestaron a 8 mujeres y a 5 hombres durante una operación en la que incautaron armas y drogas. Silvia Escoto preparó el reportaje.
2: El residencial Aristides Xavier de Ponce amaneció repleto de agentes de la Policía Estatal, quienes realizaron un operativo arrestando a 13 personas, la mayoría de estas féminas.
3: Una investigación combinada, iniciando varias órdenes de registro de allanamiento, consistente con incidentes relacionados con delitos violentos en Sur, en Ponce específicamente.
2: Durante los allanamientos ocuparon municiones, dinero en efectivo y sustancias controladas.
4: Nosotros procuramos con esto, ¿verdad?, devolverle la paz y la tranquilidad a estos ciudadanos que residen en el área sur. Ha habido unos incidentes violentos y donde hayan situaciones, nosotros vamos a continuar y vamos a estar visitando las diferentes áreas policiales.
2: Según las autoridades, las órdenes de arresto son por narcotráfico, venta de armas ilegales e individuos relacionados a crímenes en esta zona.
5: Estas personas se dedican a la actividad criminal continua y mientras nosotros estamos dialogando aquí, el Cuerpo de Investigaciones Criminales de Ponce se dispone en la mañana de hoy a radicar unos cargos por asesinato ocurrido en el fin de semana, el sábado específicamente, el día 6, y estas personas están envueltas y es de nuestro interés en casos de asesinato.
2: Este operativo, donde colaboraron la División de Narcóticos, de Homicidios y personal de la zona sur, forma parte del esfuerzo de la uniformada para combatir la criminalidad en la isla.
6: Lo que estamos en respuesta a todos estos incidentes de violencia que han ocurrido en diferentes partes de la isla, estamos dándole seguimiento, estamos prestando cooperación en distintas unidades operacionales y es lo que queremos, devolverle la paz y la tranquilidad que el pueblo merece. Estamos aquí en eso.
1: En otra operación policíaca, 3 reggaetoneros fueron arrestados por tráfico ilegal de armas y drogas. Como reporta Silvia Escoto, en total hubo 13 personas arrestadas, a los que se le impuso una fianza total de 24 millones de dólares. Veamos.
2: El Departamento de Justicia radicó 97 cargos contra 16 individuos de entre las edades de 18 y 23 años que presuntamente traficaban armas ilegales y sustancias controladas en varios municipios de la región norte de la isla.
7: Como resultado de esta investigación, se ocuparon 20 armas de fuego, incluyendo 13 pistolas y 7 rifles, además de cocaína, marihuanas y vehículos que serán confiscados.
2: A través de la investigación encubierta del operativo Desarme 2, la cual se desarrolló por 15 meses, se documentaron 21 transacciones ilegales y se les impuso una fianza global de 24 millones de dólares.
8: 638 municiones. De esas 638, 241 municiones fueron de 9 milímetros calibre, 143 de calibre .223, usualmente, típicamente conocido como de rifle, 54 municiones calibre 40 y 200 municiones calibre 5.56, que también son típicamente municiones de rifles.
9: De donde vengo a las pincetas, sueltan corta y un escáner.
2: Entre los arrestados se encuentran 3 exponentes de la música urbana, quienes utilizaban la plataforma YouTube para publicar videos en donde aparecen con armas de fuego.
10: El contenido de esos videos tiene un alto contenido de violencia, portando armas de fuego, exhibiéndola con idioma alusivo a la violencia.
2: A su vez, entre los detenidos se encuentra un menor de edad de 16 años.
8: La compraventa por la cual se le redactaron cargos al menor de edad está relacionada en concierto y común acuerdo con otro de los imputados, el señor Caliel Yomar Meléndez Font. Estos vendieron una pistola Glock modelo 19X con 2 cargadores y 25 balas calibre 9 milímetros.
2: La policía destacó que en lo que va de año, estas investigaciones han logrado la incautación de más de 1,000 armas ilegales en las calles de Puerto Rico.
11: Vemos este resultado, no descansamos, estos son armas de fuego que ya no van a estar en la calle para hacerle daño a la ciudadanía. No vamos a descansar, tenemos a fiscales de crimen organizado en todas las jurisdicciones del Departamento de Justicia de Puerto Rico.
2: Por otro lado, también radicaron cargos criminales contra 7 individuos involucrados en

0: 5 casos de asesinato, de hechos ocurridos entre los años 2021 al 2026 en los municipios de Camuy, San Lorenzo, Patillas, Carolina y Río Piedras.
1: Cada uno de estos casos representa horas de investigación, entrevistas, análisis de evidencia y coordinación entre agentes y fiscales comprometido con hacer justicia.
2: Pausamos nuevamente al regreso el reportaje sobre la posibilidad de que el gobierno cierre más escuelas por matrícula muy baja. Los detalles al regreso, siga con nosotros.
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2: Continúa la tendencia de menos estudiantes que se matriculan en las escuelas públicas. Y ante ese escenario, el secretario de Educación reconoció la posibilidad de tener que cerrar más planteles. Aixa Vázquez Camacho cubrió esta noticia.
12: El año escolar 2025-2026 contó con una matrícula de 231 mil estudiantes en las escuelas públicas del país. Para agosto de este año ya se han matriculado en línea 221 mil, aunque la diferencia es de 10 mil. El secretario de Educación confía que de aquí al inicio del nuevo semestre la matrícula aumente.
13: Siempre y típicamente vamos a ver un aumento de esa matrícula ya llegado en agosto. Niños que llegan en kinder, niños que nos llegan de escuelas privadas en algún punto, del año, ahora que estamos viendo, ¿verdad?, estos lamentables cierres de escuelas privadas, vamos a ver movimientos, así que, ¿verdad?, la expectativa es que todavía unos 5 o 6 mil estudiantes se matriculen de cara a agosto.
12: Aún con esas expectativas, estamos hablando de una reducción en matrícula entre un año y otro de al menos 5 mil estudiantes, una merma que es más significativa en escuelas del sur y la montaña, donde mantener la operación de planteles sale demasiado oneroso para una cantidad de alumnos absurdamente bajas.
13: Hay escuelas con 40, 50 y 60 estudiantes.
14: ¿Qué son escuelas con capacidad de cuánto?
13: Escuelas con capacidad de 300, 400, 800 y hasta 1000 estudiantes. Una escuela con una baja significativa en matrícula es una escuela que le quita presupuesto a otra escuela para poder operar.
12: Por lo tanto, según el titular de Educación, el cierre de más escuelas es inevitable. Sin embargo, no precisó cuándo ni cuántos de los 850 planteles actualmente operando cerrarán. Para ello, la agencia realiza un análisis del impacto de la matrícula en las operaciones de las escuelas.
13: Y moviendo poco a poco al estudiantado, ¿verdad? A lo mejor esos cierres de cantazo que vimos en algún momento de un día para otro, de un mes para otro, no necesariamente fueron la forma correcta, ¿verdad? Sino que podamos empezar a cerrar grados en alguna escuela, empezar a mover los estudiantes de una escuela a otra, de una manera mucho más de la mano con la comunidad y menos doloroso. Sabemos que hay un apego.
12: Sobre los maestros, dijo, no augura necesidad mayor. Señaló que durante el verano realizará los movimientos de reclutamiento de ser necesario. Vio más viable extender los nombramientos transitorios. El próximo año escolar está previsto para comenzar el 8 de agosto.
2: Próximamente se cumplirán 10 años de la imposición de la Junta de Supervisión Fiscal a través de la Ley Promesa. En ese contexto, la jornada Se Acabaron las Promesas inició una serie de manifestaciones contra el ente fiscal, cuya presencia en Puerto Rico parece no tener fin. Silvia Escoto nos amplía.
0: Solo días de que se cumplan los 10 años de la presencia de la Junta de Control Fiscal en la isla, la jornada Se Acabaron las Promesas llegó hasta la Milla de Oro en Hato Rey para llevar sus reclamos.
15: Este año se conmemoran 10 años de la imposición de la Ley Promesa y de la Junta de Control Fiscal. Nosotros, de hecho, empezamos a hacer activismo hace 10 años y precisamente por eso nos tiramos de nuevo a esta nueva jornada de lucha a la calle para denunciar que 10 años después de la imposición de promesa el país no está en mejores condiciones, todo lo contrario.
0: Bloqueando un tramo de la avenida Muñoz Rivera, decenas de manifestantes levantaban su voz exigiendo mejoría en la administración pública.
16: La Junta de Control Fiscal no llegó aquí para darnos a nosotros la solución para la administración pública. Así que nosotros queremos enviarle al pueblo el mensaje de que hay que combatir aquellas imposiciones que el gobierno de los Estados Unidos y el sistema colonial nos han llevado hasta este punto.
0: Y es que según los miembros de la jornada, es la Junta la cual realmente gobierna el país.
17: Desde el día uno nosotros dijimos que esta Junta iba a ser igual de corrupta que lo que hemos tenido en el país y lo hemos demostrado, lamentablemente. Así que, pero el pueblo se ha mantenido en resistencia. Nosotros vamos a estar al lado de todas estas causas justas.
0: Entre estas causas está la defensa de los servicios esenciales en la isla.
17: Hay esperanza para este país, que hay gente que está dispuesta a lanzarse a la calle a defender la educación, a defender el ambiente, a defender todo eso esencial, servicios esenciales, la salud, a defender al pueblo, a defender nuestras pensiones. ¿Por qué? Porque tenemos gente dirigiendo el gobierno de Puerto Rico que no tiene ningún tipo de compromiso en defensa de esos servicios públicos.
0: Mientras los 10 años se cumplen el próximo 30 de agosto, los manifestantes confirmaron que continuarán con su lucha.
16: Ahora tenemos la problemática del agua. Anteriormente fue la energía eléctrica y vamos a seguir, esto va a seguir creciendo, la problemática en Puerto Rico va a seguir creciendo, que ya ha sido insostenible, que ya mucha gente, especialmente las personas jóvenes, han tenido que emigrar porque el país es insostenible.
0: Luego de varias horas, la manifestación culminó, reabriendo el tráfico de la concurrida avenida, no sin antes establecer lo que para ellos es la realidad de Puerto Rico.
15: Tenemos un país con peores situaciones de salud, de educación pública, de acceso a vivienda, serio problema de desplazamiento, lo que están haciendo con nuestras costas y nuestros recursos naturales, y así por el estilo podemos ir a muchas áreas de nuestro día a día y ver cómo el resultado de la Junta no ha sido positivo para la gente.
2: Pausamos nuevamente, regreso en breve con el tema del estatus político de Puerto Rico.
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2: Siguiente por Guapa. Usted está viendo el resumen de noticias en una semana. El comisionado residente en Washington, Pablo José Hernández Rivera, anunció la erradicación de un proyecto legislativo que autoriza la celebración de un plebiscito entre la estadidad, la independencia, la libre asociación y también el Estado Libre Asociado. Como reporta Ariana Rivera Franco, el comisionado destacó que sería un plebiscito vinculante. Veamos.
18: El comisionado residente en Washington, Pablo José Hernández, presentó un proyecto ante el Congreso denominado Puerto Rico Democratic Self-Determination Act, legislación que brindaría un plebiscito vinculante entre las opciones de estadidad, independencia, soberanía en libre asociación y la opción de mantener y mejorar el Estado libre asociado.
19: Es un proyecto para que todo el mundo pueda impulsar y defender lo que quiera, sin trampa ni trucos, en igualdad de condiciones. Define la estadidad, la independencia y la soberanía en libre asociación como los definió el proyecto que apoyaron los líderes de esas ideologías en el 2022.
18: La medida también establece que los puertorriqueños son ciudadanos estadounidenses y que participan de programas federales, que la isla goza de autonomía fiscal y que cuenta con identidad, historia y un idioma propio. Sin embargo, la reacción del presidente senatorial Tomás Rivera Chats no se hizo esperar y en su acostumbrado buenos días arremetió contra el comisionado residente. A esto se suma Juan Dalmau, del Partido Independentista Puertorriqueño, quien dijo que el hecho de que este anuncio se hiciera un día después de que se cumplieran 10 años de la implementación de la ley promesa es una falta de respeto al país.
20: Tiene, además, la desfachatez de titularlo un proyecto para la descolonización y la democracia en Puerto Rico, si es que la colonia por definición es antidemocrática. Se aprobó la ley promesa, que nos impuso una Junta de Control Fiscal, que nos ha llevado al precipicio económico y la precariedad en los servicios gubernamentales. Y que esa sea la propuesta que hace el comisionado residente, eso lo convierte en el niño símbolo del colonialismo en Puerto Rico.
18: A esos planteamientos, el comisionado resaltó que fue una coincidencia con los 10 años de promesa y que consultó con líderes legislativos de su colectividad previo a la erradicación de la medida.
21: Se somete cuando se somete, porque queríamos hacerlo antes que la gobernadora sometiera el de ella y estábamos bajo la impresión de que la gobernadora podría someter el de ella la semana que viene. Y a fin de cuentas, algo bueno que tiene esta propuesta es que va a una segunda ronda entre las dos opciones más votadas. Yo no tengo la más mínima duda de que las dos opciones más votadas serían el Estado Libre Asociado y la estadidad, y que los que creen en la libre asociación y en la independencia, al tener que escoger entre esas dos alternativas, probablemente favorecerían el Estado Libre Asociado.
18: Además, resaltó que no consultó el proyecto con la gobernadora previo a su radicación.
21: En guerra avisada no muere gente. Yo dije muchas veces que si alguien presentaba otro proyecto, yo haría exactamente lo mismo que estoy haciendo hoy. Si vivimos en una democracia, debemos someter todas las opciones a votación, oye, y que gane el que gane.
18: La medida establece que de prevalecer el Estado Libre Asociado dejaría de aplicar la ley promesa dentro de 2 años.
2: Bueno, amigos, hacemos nuestra última pausa de este resumen de noticias. Al regreso, la noticia positiva, que esta vez se relaciona con la industria de la televisión.

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7: Finalicemos este resumen con una noticia positiva. La televisión puertorriqueña se engalanó con la celebración de la Semana de la Televisión, actividad en la que la industria reconoce a sus mejores recursos. En el caso de Guapa Televisión, Migdalis Ortiz, Jennifer Argumedo y William Ortiz. Con el reportaje, Ariana Rivera Franco. Veamos.
8: Reconocer al talento frente y detrás de cámara se ha vuelto una tradición especial. Celebramos 36 años de la televisión puertorriqueña, esa que diariamente llega a sus hogares con noticias y entretenimiento.
9: La televisión es la columna vertebral de cualquier pueblo. Somos la conciencia, entretenemos, informamos y para nosotros reconocer a los empleados que se han distinguido durante el año entero es sumamente importante.
10: Yo creo que la televisión es parte de la familia, es un miembro más en la familia, en todos los hogares aquí en Puerto Rico. Y yo creo que estas cosas hacen que por un momento dejemos la competencia de lado y entendamos que somos una industria en unos tiempos de cambio donde hoy día la forma de ver televisión ha cambiado.
11: Es un momento en donde se unen todos los canales. Es un momento en donde deja uno de competir por un rating o por ser el mejor en la mejor noticia, mejor cobertura o mejor programa. Y este momento es un momento en donde estamos todos iguales.
8: Bajo el lema La Televisión, el arte de entretener, reconocieron a diferentes profesionales de cada medio de comunicación en la isla, aquellos que hacen lo posible para que lleguemos a cada uno de sus hogares. Una de ellas, Migdalis Ortiz, relacionista de Guapa Media, quien lleva cerca de 15 años en la empresa.
12: Me acaban de sorprender y estoy muy honrada porque este tipo de actividad nos permite seguir, ¿verdad?, celebrando a todos los compañeros. Esto es una representación, fue a mí, fue a otros compañeros, pero realmente es para a todos los compañeros de Guapa.
8: De la familia de Guapa Media también se reconoció la trayectoria y trabajo de la productora ejecutiva del programa Lo Sé Todo, Jennifer Argumedo, y William Ortiz del Departamento de Ventas. Sin duda, aunque hoy se conmemoran 36 años de la televisión puertorriqueña, aún restan muchos años en los que las producciones locales seguirán siendo parte del diario de cada uno de ustedes, nuestros amigos televidentes.
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1: Al senador Juan Oscar Morales, senador, parece que para algo valió la pena lo de la demanda y el grupo del comité, porque entiendo que fue el municipio de San Juan y los representantes del municipio de San Juan, este comité que se nombró o formó, los que identificaron que había una avería en el superacueducto, que sabe Dios desde hace cuánto está ahí.
2: Buenos días, Rubén.
1: Buen día.
2: Así es. Tal y como tú has dicho, el Comité de Estabilización en el día de ayer, a través del sistema de telemetría, el sistema que nos quitaron el año pasado para que nosotros no lo fiscalizáramos, pues a través de ese comité, Roberto Martínez se dio cuenta de que algo no estaba bien en el sistema. El tanque de Pepsi no estaba recuperando y llenando a la capacidad que se supone que lo hiciera. Él levantó esa bandera. Y ahí el comité se lo notifica a los abogados se lo notifican a la gente de acueducto, y ahí es donde entra el sistema del municipio de Bayamón con los drones a evaluar toda la línea y encuentran que en efecto hay un gran salidero, que es el salidero que se anunció en la tarde de ayer y que ya hoy estamos viendo los efectos en toda la área metropolitana, que vamos a estar prácticamente, yo diría, posiblemente hasta horas de la noche de hoy sin el servicio de agua, si todo transcurre, ¿verdad?, como se planifica. Y ese no ha sido el único señalamiento, Rubén. Hay otros señalamientos en Sergio Cueva que pronto yo estoy seguro que van a estar dando información, gracias al comité nuevamente que se estableció a través del tribunal. Pues este comité está siendo muy efectivo y yo creo que vamos camino, después de meses de poder recuperar el servicio de agua potable para nuestras comunidades de San Juan y otros pueblos limítrofes.
1: Entonces, pues no, evidentemente, en este instante ya hay un montón de gente sin agua. Mire, usted que me ha dicho anteriormente que representa partes de Guaynabo, mire, esta dama que nosotros acabamos de entrevistar aquí no tiene agua hace 15 días en Guaraguao.
2: No tan solo Guaraguao, Rubén, Santa Rosa, Cantagallo, que de municipio de Guaraguao, que nosotros representamos, llegan justamente esos días sin servicio de agua. Ha sido el alcalde y su equipo de trabajo de manera que ha estado día y noche llevando casa por casa agua a todas estas comunidades.
1: Pero entonces, ¿en qué tiempos de la historia estamos viviendo? Que estamos a cubetazos, llenando la bañera de agua, dependiendo de un camión cisterna, esperando que llegue el chorro, recibiendo agua sucia cuando finalmente reinician el servicio de agua. ¿Qué caramba es esto en la zona metropolitana que incluye San Juan, Guaynabo, Caguas, Bayamón, Trujillo Alto,
2: Carolina,
1: Isla Verde, Loíza? ¿Qué esto?
2: Pues eso es lo que el alcalde Miguel Romero ha venido denunciando, y algunos se han molestado de que hay falta de gerencia. Lo de hoy, ¿verdad? Yo no quisiera sonar echando culpa hasta ahora, pero lo de ese salidero del superacueducto es una muestra más, Rubén, de falta de diligencia. ¿Sabes por qué? Y yo me lo tengo que cuestionar y lo hago públicamente. ¿Por qué tiene que venir el comité creado por el tribunal dirigido por Rubén Martín a señalar que algo irregular ocurre en el sistema y sale el salidero del superacueducto? Si Miguel Romero no hubiese ido al tribunal, la pregunta es, ¿hoy hubiésemos descubierto este salidero? Esos son los hechos. Así que yo espero que este comité siga rindiendo fruto, podamos resolver el salidero, podamos resolver una situación que hay en Sergio Cueva, y si hay otras situaciones que están afectando el suplido de agua potable, pues se puede arreglar. Es lo único que nosotros hemos venido pidiendo, ¿verdad? Hay gente que yo los escucho molestándose y haciendo acusaciones en contra del equipo legislativo, de los funcionarios electos de San Juan, porque hemos hecho unos señalamientos puntuales y pues los resultados pues ya los estamos viendo.
1: Entonces, estamos en la antesala o en el principio de otro weekend sin fin de semana o sin agua en la zona metropolitana. Otro fin de semana sin agua en la zona metropolitana. Que así empieza
2: me
1: hoy.
2: Parece que es el tercero. Fin de semana. Por corrido.
1: Eso. Esto es curioso porque los fines de semana, que son, pues, lo que suponen ser, es cuando tú haces tus diligencias que no pudiste hacer por la semana laboral, es cuando te reúnes con tu familia,
2: sí, señor.
1: Es cuando haces algún tipo de actividad o al aire libre o al interior de tu casa, pero todo depende del uso de los baños, de cocinar, del agua potable, de todo. Y entonces esto va a ser hoy a partir de este instante y hasta no se sabe cuándo otro fastidio.
2: Así es, porque va a depender, ¿verdad?, de cuando descubran toda la tubería. Nos decía el presidente ayer pues que fecha de una hora exacta o fecha de recuperación pues va a depender de los trabajos y estamos conscientes de eso, ¿verdad? Nosotros nos reunimos ayer vía telefónica en Zoom a 8:30 de la noche y él nos hizo un detalles de todo lo que se está trabajando y de lo que está ocurriendo y de cómo debe ser esa recuperación del sistema, que todavía, ¿verdad?, y lo reconozco por la magnitud, pues no podemos dar una fecha cierta y precisa. Y bueno, yo espero que sea lo antes posible. Yo sé que hacia eso vamos dirigidos, pero va a depender de qué es lo que vamos a encontrar en ese tubo.
1: Bueno, y ya empeña pa' allá, ¿no? Yo no lo he oído hoy.
2: Pues, yo no sé si Peña Payano hoy deba estar reflexionando las acusaciones impropias que hizo contra todos los funcionarios electos, que dijo que nosotros estábamos haciendo estas acusaciones con relación a acueducto porque no estuvimos con la gobernadora en la primaria. Y esto no se trata de primaria, Rubén. Esto se trata del dolor de lo que sufre la gente, como la que tú acabas de entrevistar ahí, que te lleva a los desayunos todos los días. Esas son realidades, ¿verdad? No son cuentos. Hay otros que creen en cuentos, pues que creen en cuentos. Yo creo en realidades.
1: Tenemos en línea al alcalde de San Juan, Miguel Romero. Buenos días.
3: Buenos días, Rubén. Saludos cordiales para ti, para todos en el estudio y para todos los radioescuchas.
1: Igualmente, igualmente gracias. Para usted, alcalde. Mire, la primera consecuencia de este comité que se ha instituido a la luz de el pleito que el municipio de San Juan radicó contra la autoridad de acueductos es haber identificado esta rotura considerable, porque esto no es una cosa de poca monta, en el superacueducto. Es que me tiene que, de hecho, rotura que va o que ha dejado o que está dejando sin agua a un montón de gente. ¿Qué me dice usted?
3: Bueno, sí, Rubén, así es. Sabes que como parte del caso este que se llevó, se creó un comité de trabajo que está compuesto por un representante de la autoridad de acueducto alcantarillado, que es el ingeniero Esteban Fuentes, y por el ingeniero Roberto Martínez, por parte del municipio de San Juan, entre las estipulaciones hay unas visitas a las estaciones. El miércoles estuvieron en Sergio Cuevas para revisar, y en el día de ayer estuvieron visitando una serie de válvulas. Cuando se visitan las válvulas y se ve cómo están manipuladas en el sentido de cuánta rotación tienen, ellos notan e identifican que hay algo raro, porque para la apertura que tienen las bombas y cómo el tanque no se está recuperando, pues ellos identifican que tiene que haber algún escape, alguna rotura, y finalmente fue un salidero que se logró posteriormente identificar. Una vez, ayer aproximadamente a las 5 de la tarde, el ingeniero Roberto Martínez me reporta los trabajos del comité. A través de nuestros abogados nos comunicamos con los abogados de la AAA y pedimos y solicitamos un plan de acción, ¿verdad?, para atender esta situación. Porque ¿qué es lo que ocurre, Rubén? Ese salidero o esa rotura en una tubería de 72 pulgadas es lo que hace que este tanque de la Pepsi, el tanque de Toa Baja, que es el que recibe el agua del superacueducto, no se pueda recuperar adecuadamente. Si esta rotura se repara y se atiende, ¿verdad?, rápido, con las consecuencias que eso vaya a tener, hay una válvula, que es la válvula 4, que va del tanque del superacueducto hacia San Juan, que se puede abrir ahora mismo esa válvula, que yo lo había señalado por mucho tiempo, que el superacueducto, tú me has entrevistado, está estrangulado hacia San Juan, no permite que el agua fluya hacia San Juan. Si esta reparación se hace, pues la expectativa del comité, lo que me han dicho a mí, es que se puede abrir hasta 45 vueltas, lo que puede, ¿verdad?, ayudar grandemente a minimizar esta situación que tenemos en San Juan. Así que, ¿verdad?, primero que nada, pues le agradezco a los miembros del comité, también a la autoridad, que rápidamente también me contestaron el correo electrónico y obviamente hicieron la conferencia de prensa y los anuncios que hicieron ayer de cómo van a estar preparando. Sí hay un contratiempo, y es que obviamente tienen que cerrar, por lo que explicó el presidente de Acueducto, el sistema prácticamente completo, que se va a afectar hasta el área de Gurabo, pero es un tema, ¿verdad? Ahí te digo yo, si es atender una rotura y una reparación y trae algunos inconvenientes, pues, ¿verdad?, yo no voy a criticar eso, porque eso hay que atenderlo sencillamente para aliviar esta crisis.
1: Disculpe, entonces, ¿cuándo es que amplió sectores en San Juan y otras áreas se quedarían sin agua, según le han comunicado a usted, para poder atender esta avería?
3: La información no es clara todavía en ese sentido, Rubén. Ayer hubo una reunión a las 8 de la noche. Por el municipio participó Carlos Acevedo, que es el encargado de manejar la emergencia de suplir agua a través de camiones, acueductos, ¿verdad?, por información y creencia del reporte que me dieron de la reunión. Estaba preparando el plan de cómo iba a reparar esto. Una vez ese plan esté listo, pues ellos lo anunciarán, ¿verdad? Pero de que tienen que cerrarla, ya eso es definitivo, así lo anunció el presidente. También ayer notificamos otra rotura de un tubo en el área de la planta de Sergio Cuevas, un tubo que me parece que está entre 42 o 52 pulgadas. También ya le escribimos un correo electrónico ayer a través de los abogados, como establece el proceso que estableció el tribunal, para que también ese se atienda, porque si son tubos de Sergio Cuevas, pues hay que atenderlo, ¿verdad?, porque son los tubos que principalmente suplen el agua hacia San Juan.
4: ¿Eso es un tubo de 52 pulgadas?
3: Sí, está entre 42 o 52 pulgadas, es un tubo de salida de la planta de Sergio Cuevas, que por información que me brinda, ¿verdad?, uno de los miembros del comité, aparentemente lleva un tiempo con algún tipo de rotura, pero ya le escribimos anoche mismo a la Autoridad de Puerto Alcantarillado, a través del proceso que se ha establecido, y estamos esperando que nos contesten para que nos den más detalles, porque una de las estipulaciones que se incluyeron en la sentencia es que la Autoridad de Puerto Alcantarillado tiene la obligación, ¿verdad?, de informar cómo se van a atender las averías que se encuentren, y que tengamos información. La transparencia en esto es bien importante, y siempre yo he dicho que aquí hay que tener una pericia para manejar y para manipular y para hacer ajustes operacionales. Es más necesario que todos estos salideros y roturas que se encuentran se atiendan rápidamente, porque estamos dependiendo de ajustes operacionales para proveer el servicio de agua.
1: Pero entonces, ¿ustedes están listos, ready, para que un montón de gente pues vaya a necesitar agua este weekend, bueno, y ustedes poder distribuirla?
3: En el caso de San Juan, nosotros estamos estableciendo un plan que lo vamos a anunciar durante el día de hoy un poco más adelante, donde estamos fortaleciendo la cantidad de camiones cisternas que tenemos. También acueductos va a ser lo propio. También estamos utilizando los de la Guardia Nacional para que toda aquella ciudadanía, y eso lo podemos hacer desde hoy, lo hemos estado haciendo, lo que es abastecer cisternas de agua, atender lo que son las égidas, en los negocios. También hemos establecido un número que es el 787-480-2025 para que cualquier ciudadano, vecino, no importa dónde resida, que se quede sin agua y que tenga una cisterna, pues nosotros poder llenarla, igual que en condominios, ¿verdad? Que es un poco más complicado porque consumen más agua. Claro, son procesos que toman tiempo, Rubén, porque si tú vas a una calle completa a llenar cisterna, tienes que ir una por una, y eso, ¿verdad? Pues no, cuando hay más gente sin agua, pues hace que el proceso tarde un poco más, pero estamos, ¿verdad? Desde hoy recomendando que se comuniquen con nosotros, que estamos, ¿verdad?, con mucho gusto, pues en esta emergencia, tratando de hacer todo lo que esté a nuestro alcance para mitigar esta situación, en lo que la autoridad de acueductos y alcantarillados pues lleva a cabo la reparación que tienen que realizar.
4: Alcalde,
1: sí,
4: Rubén, pero discúlpame. O sea, que no se sabe cuándo va a empezar, no se sabe cómo lo van a reparar,
3: detalle,
4: y no se sabe tampoco
3: detalle,
4: cuánto tiempo va a durar la reparación.
3: Bueno, sé que lo están atendiendo porque sí. Sé que ayer inmediatamente se personaron y sé que el presidente estuvo allí con su equipo de trabajo y hay una movilización. Este tipo de reparación requiere una movilización de equipos porque es una tubería bien grande. Eso
4: claro.
3: Sí comenzó a hacer de inmediato. ¿Cómo entran ese tipo de cosas, esa evaluación? Pues eso no se había definido, ¿verdad? O por lo menos yo no tengo esa información. Sí se advirtió claramente por parte del presidente, el ingeniero Luis González, que había que cerrar, ¿verdad?, el acceso al agua para poder, ¿verdad?, atender responsablemente esta situación. ¿Cuándo es exactamente que eso va a ocurrir? Pues yo me imagino, ¿verdad?, y pienso que lo lógico y lo que espero es que acueducto de todo ese detalle próximamente.
4: Alcalde, y discúlpame, Rubén, cuando hagan esas reparaciones, que obviamente más clientes se van a estar afectando, ¿cuántos en sí usted sabe se van a estar afectando en San Juan?
3: Bueno, preliminarmente Acueducto, ¿verdad?, que es quien tiene esta información, ha dicho que pueden ser hasta 110 mil clientes. Eso fue lo que yo escuché ayer,
4: sí.
3: Pero lo escuché como cualquier ciudadano.
4: Pero eso recorre, ellos dijeron que eso es Bayamón, Guaynabo, Gurabo, no. Es como que una suma de varios municipios.
3: Sí, de varios municipios, sí. Particularmente municipios que de una u otra forma, aunque sea mucho o poco, uh-huh, utilizan agua del superacueducto.
1: Bueno, es que 110 mil... no se puede circunscribir a 110 mil.
4: Claro.
1: Hay que extrapolarlo a la composición familiar, que puede, si son 110 mil, sí, deben
3: y
1: ser.
3: Y hay tres personas en una familia.
1: Deben claro, ser sí. 300 o 400 mil personas. Fácil. Le pregunto, ¿valió la pena llevar al tribunal acueducto?
3: Bueno, Rubén, ¿verdad? Yo creo que valió la pena, está produciendo resultados. Vamos a ponerlo de esa manera. Ellos han estado trabajando, hoy van a comenzar en otros sistemas de válvulas. Si no se hace este tipo de evaluación, si no se identifican salideros, si no se provoca que exista un estado de urgencia aún mayor, ¿verdad?, del que había antes, pues estas cosas pues no ocurren. Así que para mí lo importante es que se haga, y nosotros vamos a continuar haciendo ese trabajo. Rubén, mira, nosotros enviamos ese correo electrónico, se atendió, anoche notificamos otra avería, todo eso es importante. Cuando tú tienes, se ha estado hablando por parte de la administración de la Autoridad de Acueductos y Alcantarillado que hay un problema de producción de agua. Pues si tienes un problema de producción de agua, la infraestructura mediante la cual llevas el agua, la gerencia, la operación, pues todo eso es importante, y también es importante que se refuerce el personal. Porque fíjate que una cosa es, este salidero creo que está en un área que es pastosa, en medio de un matorral y en medio de un cuerpo de agua cerca de Bayamón, que pudieron desplazar unos drones del municipio de Bayamón para identificar exactamente dónde es. Pero una evaluación del sistema, del valvuleo, de cómo están las válvulas, del comportamiento del tanque, es lo que hace decir y concluir, espérate, aquí está pasando algo, aquí se está perdiendo agua, vamos a buscar dónde está. Pues eso es pericia. Y si hubiese habido, por ejemplo, acceso a la telemetría, a las bitácoras con anterioridad de cómo se estaban comportando los niveles de los distintos tanques, de cuál es la bitácora del manejo de válvulas, pues probablemente este tipo de situación pudiese haberse atendido quizás antes. Eso no lo sé exactamente, ¿verdad? Eso es lo que yo pienso, porque qué rápido nos dimos cuenta de que había algo malo en el sistema con personas como el representante de Acueducto, que me parece, ¿verdad? Y por lo que he visto de él, que lo he visto en 3 días corridos, es una persona que sabe, y el ingeniero Roberto Martínez, y están allá afuera, hicieron ese trabajo.
1: Ahora tenemos en línea a Luis González, que es el presidente de la Autoridad de Acueductos y Alcantarillado. Buenos días.
5: Buenos días, Rubén, para ti y para todos los que nos escuchan a esta hora.
1: Una pregunta. ¿Usted está bien?
5: Gracias al Señor Todopoderoso, estamos bien, estamos trabajando en la calle, estamos haciendo la reparación.
1: Mire, ¿por qué usted no se toma un pote de agua de azar? Porque la verdad es que yo creo que en los últimos 3 meses usted es la persona más asediada por preguntas.
5: Pero yo tengo que decirte que el agua azar no hace falta cuando uno tiene a Dios en el corazón. Y Dios es mi paz y mi fortaleza.
1: Entonces, Dios lo mantiene de pie.
5: Siempre, todos los días, vivo agradecido de él.
1: ¿Y usted cree que Dios le dé agua a la gente a la que Acueductos no le puede dar?
5: Yo creo que Dios capacita a nuestra gente de Acueductos para poder atender las situaciones de nuestra gente y ser cada vez más activos y más activos y con intencionados para que nuestra gente tenga el servicio de agua potable.
1: Entonces, en este instante, ¿cuánta gente no tiene agua? ¿Ustedes tienen ese conteo o contabilidad?
5: Pues mira, Rubén, la avería que tenemos en esta área de Bayamón, en el tubo de 72 pulgadas, afecta a cerca de 110 a 112 mil clientes localizados en lo que es el área de Bayamón, Guaynabo, San Juan, Isla Verde en Carolina, Loíza, Piñones, el área de Caguas, Gurabo y Juncos.
1: Disculpe, eso, entonces, esto sin duda es una avería de marca mayor.
5: Sí, estamos hablando del superacueducto. Claro que sí, es una avería de grandes proporciones y que el equipo de la autoridad está trabajando desde la tarde de ayer y obviamente buscando ser lo más rápido posible en esa reparación, de manera que nuestra gente tenga el servicio de agua potable.
1: ¿Cuándo debe estar esto corregido?
5: Pues mira, Rubén, todavía estamos terminando la parte de la excavación. Esta tubería está bien profunda en este tramo, pasa por debajo del río Bayamón para ponerlo en perspectiva de nuestra gente. Uh-huh. Así que estamos en la parte de poder descubrir el tubo, poder evaluar el daño que él sufrió y establecer la forma en que lo vamos a estar reparando, y vamos entonces a estar estableciendo lo que son las proyecciones de tiempo precisas para que nuestra gente lo tenga en expectativa y esta programación, esta preparación en esta emergencia, pues ellos lo puedan considerar.
1: Y pregunto, ¿el plan B o el plan C o el plan de ustedes para tratar de paliar la crisis y sufrir, más bien suplir agua a las personas que no la tengan?
5: Pues mira, como planes alternos, desde ayer mismo, personal de la autoridad ha estado desviando, ¿verdad? O tratando de suplir más clientes de otros sistemas aledaños para mitigar el efecto que tienen los mismos. Por otro lado, tenemos una dinámica bien agresiva en coordinación con nuestros municipios de acarreo de agua en camiones para asegurarnos que también aquellas zonas que no tenemos manera de mitigarlas con el sistema de aledaños que le puedan suplir el agua a nuestra gente, pues puedan suplirse a través de camiones cisterna.
1: Reparar esta avería en términos de tiempo. Usted me ha dicho aquí un par de cosas, pero esto es incierto.
5: A este momento no hemos podido ver el daño que tiene el tramo y el segmento del tubo. Y pues sería irresponsable yo decir, sin tener ese detalle técnico, de cuánto tiempo estamos hablando. Nuestro compromiso con la gente es Una vez hagamos la evaluación, que se va a ser finalizada ahora en horas de la mañana, tocamos base a través de nuestras redes sociales o a través de los medios para entonces indicar qué se encontró, cómo lo vamos a estar reparando y el tiempo y expectativa de reparación.
1: Ok, entonces, eso con relación a este problema que ya usted nos ha dicho dónde va a tener impacto. Pero, por ejemplo, esto se descubrió ayer. Yo no sé, y yo no sé si usted sabe, hace cuánto tiempo esto está teniendo un impacto en el flujo suplido de agua hacia San Juan. Porque, por ejemplo, la alcaldesa de Loíza me acaba de decir hace unos minutos que Piñones, que tiene como 100 negocios, no tiene agua hace 15 o 16 días.
5: Pues mira, sí te puedo informar, Rubén, que desde el sábado pasado que tuvimos la avería en el área de represa de La Plata, comenzamos a ver niveles atípicos en el sistema del superacueducto. Y hemos estado recorriendo junto con los equipos las sobre 40 millas de tuberías del superacueducto, verificando ventosas, válvulas, desagües del sistema. Todo esto dirigido a identificar el por qué estamos observando esta diferencia en nivel, esta baja en nivel, particularmente en el tanque de Toa Baja. Los demás tanques del superacueducto presentaban niveles dentro de la norma. Así que ese fue el trabajo que se estuvo haciendo desde el sábado hacia acá. Ayer, gracias al municipio de Bayamón y a su sistema de vigilancia de drones que ellos utilizan en el municipio, logramos dar con esta avería a campo traviesa y que está bien cercana a lo que es el canal del río Bayamón.
1: De hecho, ¿quién identificó esa avería?
5: Pues la avería fue identificada con la ayuda del equipo de drones del municipio de Bayamón, a quien le agradecemos que siempre que tenemos una situación como esta de emergencia, siempre están prestos a darnos la mano y ayudarnos.
1: ¿Y ustedes con qué frecuencia inspeccionan ese tubo?
5: Pues mira, el tubo se inspecciona básicamente con una frecuencia diaria. Aparte de eso, tenemos valores de niveles y presiones en varios puntos de esa red para poder identificar cualquier tipo de anomalía que pueda surgir en la misma. Así que es un monitoreo continuo el que se hace en el sistema de superacueducto y en los sistemas alrededor de todo Puerto Rico. Esto no es exclusivo del superacueducto. Y nos permite, obviamente, enfocar lo que son los trabajos diarios con nuestras brigadas en caso de tener alguna situación identificada como parte de este monitoreo.
4: Presidente, saludos, disculpa Rubén. Verónica Abreu, saludos. Están informando a través de la página de ustedes diferentes regiones en Puerto Rico, San Juan, Guaynabo, municipios que van a estar sin servicio de agua por trabajos de reparación. ¿Trabajos de reparación incluye lo que van a estar verificando hoy?
5: Todo trabajo de reparación, tenemos varias situaciones alrededor de todo Puerto Rico. Esto es uno de los trabajos que vamos a estar realizando. Hay otros trabajos de reparación, como por ejemplo el caso del proyecto de Finca Rosso, que continúa sus trabajos y queremos terminar ahora a más tardar en el mes de julio. En Patillas tuvimos una situación en la planta de filtración que también la región sur ha estado manejando en estos días.
4: Pero así, por ejemplo, lo que dice atención San Juan, Caparateras, Atorrey Norte, Altamira, y los 112 mil personas que se supone que estén sin servicio de agua potable mientras reparan esta rotura en el tubo de 72 pulgadas, ¿ya empieza desde hoy?
5: Sí, no, esto hay que tenerlo a la brevedad posible.
4: Pero ya empieza desde hoy que no van a tener agua, eso es lo que me refiero.
5: Correcto, sí, en efecto.
4: O sea, y desde ya no tienen agua.
5: Si no tienen agua, están con el agua a bajas presiones.
4: Ok. Mire, pues ya eso es así, Rubén, entonces.
1: Mire, antes de concluir, así que, bueno, pues tendremos un fin de semana.
4: Desde ya, Rubén, no debe haber agua.
1: Bueno, sí, pero yo espero que hoy.
4: Qué bueno que le informen.
1: Y yo creo, yo me imagino que usted tiene un compromiso de hablar con el país a la luz de esto cada 3 o 4 horas para ir ofreciendo una actualización.
5: Por supuesto, Rubén, desde que comencé como presidente de la Autoridad de Acueductos y Alcantarillado, siempre he estado dando cara. Tú en particular lo sabes que hemos estado hasta semanas completas yendo al programa de WKQ para dar actualizaciones. El pueblo de Puerto Rico, nuestra gente, no debe esperar menos de su presidente, doctor Augusto Alcantarillado.
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0: increíbles. Venimos con cuatro noticias que convergen en una sola dirección, el desarrollo aceleradísimo de la inteligencia artificial, y ustedes tienen que conocer esto. Apple y Google se unieron, autos y robots están por ahí a la vuelta de la esquina, incluso en Puerto Rico, vehículos sin chofer ya en ciudades europeas, y de hecho los vimos en Arizona y los vimos en California, inteligencia artificial y compras del gobierno de Puerto Rico. Y la pregunta no es si algo de esto te va a afectar, es si estás listo para cuando llegue a tu puerta. Así que Alba, buenos
1: Buenos
0: días.
1: días, Nesty. Buenos días, José Francisco, equipo, Natanael, a todo Puerto Rico. Contenta de estar esta mañana. No tomo café,
0: Sí, no.
1: ¿verdad? Pero
0: Me
1: dentro de
0: hace
1: todo
0: falta.
1: estoy contenta de estar esta mañana, como siempre, con ustedes, disfrutando de este espacio que lo que busca es siempre orientarlos y llevarles tremenda información, información importante. Y que los ponga al día, porque eso es lo que nosotros queremos. Hoy vamos a viajar por todo el mundo con las noticias y al fin vamos a llegar a Puerto Rico, ¿verdad? Porque tenemos también noticias
0: Qué
1: locales
0: bueno, ¿verdad?
1: relacionadas,
0: Tenemos
1: sí,
0: una noticia de aquí.
1: definitivamente, a la inteligencia artificial. Yo amanecí pensando algo pues curioso, ¿verdad? Los estudios de psicología organizacional han documentado bien un asunto que dice que cuando el entorno cambia a una velocidad que supera la capacidad de respuesta de una organización, el primer síntoma, lejos de ser el caos, suele ser la parálisis. Y esta semana, estas cuatro noticias que nosotros vamos a estar hablando hoy, pues son unas empresas que han entendido algo. El entorno no va a desacelerar. Eso no va a pasar. Entonces, como empresarios, la pregunta que hay que hacernos es, ¿tu cultura está diseñada para moverse ante esta aceleración, claro, con los cuidados necesarios, ¿verdad? Y objetivamente, o está diseñada para congelarse, ¿verdad? Eso es lo que vamos a estar explorando hoy.
2: Muy buenos días, buenos días, buenos días, buenos días.
1: Buenos días.
2: Para todos y para todas. Mi nombre es José Francisco Rodríguez Pireya, emocionadísimo, contentísimo de estar con ustedes.
1: ¿Tomaste café?
2: No, tampoco tengo un bajoncito.
0: Demasiado
2: Te
0: temprano.
2: extraño, Miki. Buenos días a todos. Mire, yo llevo más de 30 años observando cómo las organizaciones reaccionan ante los cambios grandes. Y lo que más me llama la atención, ¿sabes qué? Es que de esta semana no es la tecnología en sí como tal. Es que las decisiones más grandes las tomaron las empresas que uno menos esperaba que se movieran. Apple cediendo independencia, BYD cambiando de industria, un gobierno latinoamericano legislando antes que muchos estados de Estados Unidos. Y algo me dice que estamos en un momento donde la ventaja no la tiene el más grande ni el más rápido, la tiene el que más claridad, el que tenga mayor claridad de propósito.
0: Eso es así, eso es así, eso es así. Así que de eso queremos hablarle hoy al pueblo de Puerto Rico. No se despegue de aquí porque realmente lo que vamos a hablar hoy los va a impactar, ya los va a estar, ¿verdad? En los próximos días va a estar impactándolos directamente, incluso si usted tiene un iPhone. Va a ser bien importante esto. Así que miren, vamos a la primera noticia, José Francisco.
2: La primera noticia. Apple WWDC 2026. Ay, Dios mío.
1: ¿Se
2: Sí.
1: imaginan?
2: Yo estoy triste por
1: ¿Qué
2: esto.
1: pasa con Siri?
2: Siri se transforma con Google Gemini.
0: Va a
1: ¿Ustedes se
0: Google
1: imaginan llevar años diciéndole algo a
0: Gemini.
1: Siri y que no entienda nada? Le dice, recuérdame llamar al médico cuando yo llegue a casa. Y te pone una alarma a las 3 de la mañana. Eso se acabó esta semana, ¿verdad? Pero lo que llama la atención aquí no es solo que ahora esas cosas Siri las va a poder hacer. Es que eso pasa por una decisión que Apple tomó y que tuvo que tomar básicamente para poder llegar aquí. Y esa decisión le va a hablar. Aquí vamos a hablar de eso. Y esto va
0: Sí,
1: dirigido a cualquier líder. La
0: sí,
1: decisión que
0: sí,
1: se ha
0: sí, sí.
1: tomado habla de conciencia empresarial. Y eso yo creo que es lo que más llama la atención de lo que pasó aquí
0: Sí,
1: entre Apple y Google.
0: definitivamente. Yo no quiero que se enfoquen en el aspecto tecnológico en sí, sino en la decisión de liderazgo y en lo difícil que debió haber sido esto para Apple cuando hay un ego

0: empresarial, ¿verdad? Que está por el medio. Así
1: ¿pero
0: que,
1: qué fue lo que pasó,
0: Néstor? Apple acaba de anunciar en su conferencia anual de desarrolladores algo que hace 5 años habría sonado imposible. Siri ahora corre sobre un modelo de inteligencia artificial de Google. Google y Apple siempre han sido archirrivales.
1: Archienemigos.
0: Archienemigos, ¿verdad? Han sido competidores de gran escala. Así que la empresa que siempre controló todo su hardware, su software y sus chips, porque Apple eso es lo que hace, todo lo controla, le acaba de pagar $1,000 millones anuales. El contratito es de $1,000 millones anuales a su competidor histórico, que es Google. Y déjenme poner los números para que entiendan la magnitud. El nuevo Siri corre sobre el modelo de Google Gemini personalizado con 1.2 billones de parámetros. Eso es un modelo gigantesco. O sea, que ahora tenemos una inteligencia artificial sumamente poderosa, bien grande, un modelo de lenguaje súper grande dentro de nuestro teléfono. Así que ya mismo viene por ahí la actualización de iOS 27. Apple le va a pagar a Google aproximadamente $1,000 millones por año por acceso exclusivo a ese modelo para sus dispositivos y además anunciaron iOS 27 con agentes nativos, software que puede operar otras aplicaciones en tu nombre sin que tengas que tocar el teléfono y para los desarrolladores, para los que hacen programación y aplicaciones, integraron Claude de Anthropic, imagínate, y codes de OpenAI directamente en Xcode, que es el ambiente de programación de Apple. O sea que esta gente no solamente se unió con Google, ya habían hecho acuerdos con Anthropic y ya habían hecho acuerdos con OpenAI para usar los productos de Claude y los productos de ChatGPT. Lo que Apple construyó esta semana no es un asistente mejorado, es una plataforma de agentes. Esto cambia el juego. El iPhone deja de ser un teléfono inteligente y se convierte verdaderamente en un asistente en tu bolsillo. Hay que empezar a probar esto porque lo que están haciendo dentro de este aparato de ahora en adelante verdaderamente es como llevar un Jarvis. ¿Se acuerdan la semana pasada que hablamos de Jarvis? El de Iron Man. Esto cada día se acerca más rápido a llevar un Jarvis en nuestro teléfono.
1: Qué fuerte, Néstor. Y tú lo describes técnicamente, pero dentro de todo aquí hay algo que en cultura organizacional se le llama ruptura de identidad estratégica. Sí. Apple construyó durante décadas una identidad que estaba basada, y ustedes saben que esto es así, en el control total del ecosistema. Uh-huh. Apple es el que tiene el control. Y eso es lo que los académicos llaman rigidez del core, ¿verdad? La rigidez de las capacidades centrales. Clayton lo documentó. Él decía, las empresas más exitosas son las más vulnerables a la disrupción precisamente porque su mayor fortaleza se convierte en su mayor resistencia al cambio.
0: Eso es impresionante.
1: Sí, definitivamente.
0: Me llamó mucho la atención.
1: Y lo que Apple hizo esta semana es lo que muy pocas organizaciones logran, que es reconocer que su identidad necesitaba expandirse, lejos de defenderse, por lo menos en este momento. Uh-huh. Y eso, desde la perspectiva organizacional, es un acto de madurez empresarial extraordinario. Para una empresa de ese tamaño, esa decisión no la tomó un comité, la tomó un liderazgo con suficiente seguridad para soltar el control que estaban teniendo.
2: ¿Y saben qué? Yo le voy a dar una bien chévere a Apple. Yo lo veo desde otro ángulo. He visto muchos ciclos tecnológicos y lo que... Y eso no tiene que ver con edad, ¿sabes?
0: No, es la aceleración, es la aceleración.
2: He visto muchos ciclos tecnológicos y lo que reconozco en Apple esta semana es algo muy humano. Como hablamos aquí, inteligencia artificial con mucha inteligencia emocional. Uh-huh. El momento en que una persona o una organización decide que su ego no puede ser más grande que su misión, y en los negocios, esto lo llaman pivote estratégico. En la vida real, eso se le llama humildad, y la humildad no debilita, libera. Apple esta semana se liberó de una trampa que ella misma había construido. Ese movimiento le tomó años de resistencia interna antes de tomarse la decisión. Ahora yo me pregunto, ¿cuántas organizaciones en Puerto Rico están atrapadas en esa misma trampa ahora mismo?
0: Mira, y esto definitivamente, Apple lleva demasiado tiempo y recibiendo críticas. Desde que Siri es una porquería, o sea, todo el mundo decía, pero ¿cómo puede ser que Apple no tenga una inteligencia artificial que esté a la vanguardia y que esté a la par con lo que estamos viendo en ChatGPT hace mucho tiempo, o lo que vemos en Claude, o lo que vemos en el propio Gemini? Ese tipo de crítica que viene por años y que nos extrañaba que ellos no hubieran podido desarrollar una inteligencia artificial propia que estuviera a ese nivel. Pues yo me imagino que los llevó a esto también.
1: Claro,
0: a entender.
1: Ellos seguramente internamente lo estaban sufriendo.
0: Claro, ellos lo estaban tratando. Sufriendo.
1: Y decimos que es una decisión fuerte e importante, porque en la medida que tú accedes a entonces aliarte y converger con ese principal competidor tuyo, vamos a ser honestos, de cierto modo estás exponiendo a la luz las limitaciones de los tuyos,
0: sí,
1: de tus ingenieros, de tus programadores, los reconociendo, no hemos podido llegar aquí, necesitamos de ti.
0: Sí.
1: O sea, y eso, ¿verdad? Hasta en el aspecto humano, eso es grandísimo. Pero ellos lo están haciendo para no quedarse atrás y para volver a posicionarse. Esas son alianzas necesarias para uno no desfallecer en el mercado. Pero sí se necesita valentía.
0: Y yo insisto en que este es el tiempo de las alianzas estratégicas.
1: Sí, tú lo has dicho.
0: Nosotros tenemos que evaluarnos, nosotros tenemos que estar constantemente como organización, incluso como seres humanos, ¿verdad? Nosotros somos el reflejo. Hay un dicho, ¿verdad? Expresión que dice que nosotros somos el reflejo de las 5 personas con las que compartimos más. Si esas 5 personas son extraordinarias, si esas 5 personas son brillantes, si esas 5 personas son nobles, si esas 5 personas nos acercan a Dios, pues nosotros también hacemos lo mismo, ¿verdad? En cierto sentido. Así que en el ámbito empresarial, nosotros tenemos que autoevaluarnos constantemente. Esto va demasiado rápido. Y lo que no tenga usted internamente, tiene que buscar un aliado estratégico para que lo complemente. Tiene que buscar un aliado estratégico que tenga los mismos valores, los mismos principios. Yo empezaría por ahí. Nosotros no queremos hacer negocio con nadie que no tenga nuestros mismos valores y principios, ¿verdad? Y es ya una decisión que hemos tomado, que sobre todo valores y principios primero, y si no, pues
1: sí, claro, porque eso es lo fundamental. Ahí es que no se puede fallar. Porque es que van a venir los problemas,
0: claro,
1: a nivel de empresa y a nivel personal.
0: Claro.
1: Van a venir los problemas si no estamos de acuerdo en los fundamentos, que son los valores.
0: Valores, principios.
1: Diferencias van a haber, pero en los fundamentos no puede haber.
0: Y la alineación de propósito. Diferencia. O sea, si estamos mirando hacia el mismo propósito, podemos hacer negocios. Si estamos mirando hacia el mismo propósito, y yo creo que eso fue lo que pasó aquí también. Ya Apple y Google están mirando hacia una misma dirección en términos del desarrollo. Apple sin duda, porque también lo vemos como que Apple fue el que le permitió a Google traer su inteligencia artificial a su entorno. Pero Apple sin duda tiene el aparato más valioso y más utilizado en las manos de los profesionales de todo el mundo.
2: La oficina virtual.
0: Esto es, ¿verdad? El iPhone y las tabletas, iPads, son los más famosos. No, Samsung no se le ha podido ir por encima. O sea, esto tiene hasta cierto grado de ranking, ¿verdad? Esto tiene, hay un glamour alrededor de un iPhone. Así que en ese sentido, también para Google es una gran alianza estratégica unirse con Apple, que tiene un hardware, un aparato que es impresionante. Así que en ese sentido, tenemos que estar bien pendientes a cómo se desarrolla esto. Si tú tienes un iPhone, si tú tienes un iPad o si tienes una computadora Mac, la actualización de iOS 27 va a ser de las más importantes de la década, según esta gente. Así que imagínense, tenemos que estar pendientes. Una vez salga esa actualización, hay que bajarla, porque incluso se va a convertir en un nuevo proceso de aprendizaje para muchos de nosotros. Porque lo que va a pasar a ser el iPhone y las tabletas y la Mac es algo muy diferente a lo que hace hoy. Así que comienza un proceso de acoplamiento y de familiarización de nosotros a nuestro teléfono, que llevamos un montón de tiempo con él. Todo el que use iPhone, llevamos un montón de tiempo con él, pero empieza a hacer cosas nuevas por nosotros y vamos a tener que aprender a usarlas para sacarle el jugo, para realmente usarlo al máximo. Así que si usted está en áreas como, si usted es abogado, si usted es un contable, si usted es ingeniero, si usted es en finanzas, si usted es en medicina, y usted utiliza su teléfono constantemente para hacer tareas de su profesión o de su organización, esto viene para aumentar su productividad, para multiplicarla. Y para los desarrolladores, para los que hacen código, para los boricuas que hacen esto, la integración de Claude y Codes en Xcode acaba de reducir dramáticamente el tiempo para construir aplicaciones con inteligencia artificial narrativa. Así que usted le habla y vamos a poder hacer aplicaciones para todas esas aplicaciones que usted baja del Apple Store. ya las podemos hacer incluso en lenguaje natural, hablándole en bytecoding, ¿verdad? Y eso es una gran oportunidad de negocio concreta para un montón de gente aquí. Así que véalo como una gran oportunidad. A lo mejor su iPhone se convierte en su mejor herramienta. Y usted puede manejar de ahora en adelante un montón de oportunidades.
2: Una pregunta. Ajá. Curiosidad. Porque yo también tengo mi iPhone.
0: Claro.
2: ¿Esta decisión quiere decir que desaparece Siri? O sí. lo que le es añadirle funciones.
0: Se transforma. Sí, Siri va a seguir siendo Siri, pero la inteligencia artificial que está detrás de Siri ya no es una inteligencia artificial nativa de Apple. Ahora es Google Gemini. O sea que su cerebro cambió. El cerebro de Siri cambió a Google Gemini y tiene un update, pero de grandes dimensiones. O sea, uno de los modelos de lenguaje más grandes que existe y más poderosos que existe, se lo acaban de integrar a Siri. Así que esperemos ahora que cuando usted le pregunte algo a Siri, no se confunda, como siempre hace, que uno no lo entiende o que no. Es verdad, Siri ha padecido de eso por mucho tiempo. Así que usted esté pendiente, no solamente en las mejoras de Siri, sino en todas las aplicaciones que vienen ahora en el iPhone, que usted va a poder utilizar. Y que esto está a otro nivel. Y de esto también hablamos el jueves pasado en Guapa Televisión, en Viva la Tarde. Porque es una noticia, esta es la noticia de la semana. O sea, lo que hizo Apple con Google esta semana es sumamente impresionante. Y tenemos que estar pendientes, porque si esto es lo que va a seguir pasando en el entorno de la inteligencia artificial, vamos a ver alianzas muy interesantes,
1: sí, porque
0: que nos van a volar la cabeza.
1: Surgen nuevos contrincantes, sí, en ese sentido, surgen nuevos competidores.
0: Exacto.
1: ¿Dónde queda Copilot y ChatGPT, verdad?
0: Ajá, sí.
1: Bueno, OpenAI, ¿se unirán?
0: Bueno, OpenAI se unió y Claude también se unió a Apple. Para codificación. Ya está Codex, okay. y está Anthropic metido.
1: Entonces
0: en el
1: queda
0: anuncio.
1: Queda Microsoft fuera.
0: Sí, queda Microsoft fuera y otras empresas de inteligencia artificial que están por ahí, ¿verdad? Como Grok y ese tipo de cosas. Pero hay que ver cómo ellos, qué alianzas van a hacer ellos, porque definitivamente Samsung, hay que mirar a Samsung ahora.
1: Exactamente.
0: ¿Con qué viene? ¿Con qué viene Samsung?
2: Esa alianza de Apple, yo la veo como una también de conveniencia de Apple hacia... la clientela a la que sirven también.
0: Ah, claro que sí. Sí, sí,
2: una conveniencia también, un tanto también económica, ¿no?
0: Sí.
2: De volumen de negocio.
0: Definitivamente. Pues vamos en estos 6 minutos que nos quedan, vamos entonces a la próxima noticia, José Francisco.
2: Vamos a la segunda noticia. Tengo que decir que se nos olvidó decir que este es el programa número 45.
0: Sí, el número 45.
2: 45.
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2: Segunda noticia, BYD. El gigante de los autos eléctricos, nada más y nada menos, entra al mercado de la robótica humanoide.
1: Uh-huh. Imagínense ustedes que son los gerentes de una planta de manufactura en Manatí. Vamos a decir en Manatí. Llevan 20 años con su equipo de trabajo. Ustedes saben quién hace qué allí. Ustedes saben lo que hace todo el mundo. Y esta semana leen que hay un fabricante de autos, el más grande del mundo, que va a producir robots que hacen exactamente el trabajo de ese equipo de personas que ustedes tienen allí. 3 turnos, sin parar, sin vacaciones. Usted como gerente, como líder, ¿cuál sería su primer movimiento?
0: Está fuerte. De hecho, y vimos en estos días, lo hablamos la semana pasada, ¿verdad? Uh-huh. El robot que estuvo 200 horas trabajando sin parar en un conveyor, en una línea de producción, manejó más de 250,000 paquetes y terminó fresquecito y básicamente no cometió errores en el proceso. Así que, ¿cuál sería el movimiento de un líder cuando ve que estas cosas están pasando? Yo creo que tenemos que provocar que nuestra gente se transforme, que nuestra gente no le tenga el miedo al cambio, ¿verdad? Que nuestra gente entienda que esto es un proceso natural de transformación y de evolución, y tenemos que darle las destrezas apropiadas. Tenemos que enseñarle las destrezas apropiadas. Pero volviendo a la noticia...
1: Tiene que haber cambio anticipatorio, y más adelante
0: sí,
1: vamos a hablar de
0: sí,
1: eso.
0: Sí, sí, exactamente.
1: No reactivo.
0: Exactamente, exactamente. Y BYD confirmó esta semana su entrada oficial al sector de la robótica humanoide. Esta gente llevan años haciendo vehículos y no entra en este mercado sin ventaja. Llevan desde el 2024 usando robots de Unitree en sus propias líneas de producción. Primero fue cliente, aprendió y ahora va a ser el fabricante. O sea que ellos empezaron a usar los robots y ahora los van a fabricar. Trae tres ventajas estructurales que sus competidores occidentales no tienen. Cadena de suministros maduras de baterías y motores eléctricos. Los mismos componentes que van en un robot, que ellos lo tienen ya, que reducen costos de fabricación de forma significativa. Escala de producción que crea economías que Figure AI y Boston Dynamics, que son sus competidores, simplemente no pueden igualar. Y software automotriz que es directamente transferible a los sistemas de control y percepción robótica. Para referencia, AGBot, otro fabricante chino, pasó de producir 1,000 unidades de 20, en el 2025 a 10,000 a finales de marzo de este año. O sea, en 3 meses, de 1,000 a 10,000 en 3 meses. Y China ya tiene 5,688 patentes en robótica humanoide entre 2020 y 2025. Así que casi 4 veces el total de los Estados Unidos. Y el análisis sectorial ubica la llegada de humanoides industriales a Puerto Rico, escuchen esto, en un horizonte de 24 meses a 36 meses como mucho.
2: Eso está ahí al lado.
0: Eso está ahí al lado.
1: Y esos números que tú indicas, Néstor, nos llevan, tengo que decirlo, al concepto del que estaba hablando hace un momento. Está el cambio anticipatorio y está el cambio reactivo, ¿verdad? Eso es uno de los un término bien importante en aspectos empresariales. Las organizaciones que sobreviven las disrupciones tecnológicas como las que estamos hablando no son las que reaccionan cuando el robot ya está en la línea. Son las que van construyendo esa capacidad adaptativa de su gente antes de que llegue la verdadera presión. Y esa capacidad tiene un nombre bien específico. No es tecnología, es cultura. Uh-huh. Una cultura donde la gente sepa, sienta que su desarrollo es una prioridad, donde el reskilling sea parte de ese acuerdo. Esto es un acuerdo psicológico de la misma organización. Yo tengo que capacitar y recapacitar a mi gente constantemente. Y eso no se improvisa, eso uno tiene que decidirlo ya.
0: Exactamente.
1: Entonces, la pregunta para cada director de recursos humanos, ¿verdad? ¿Ustedes tienen un inventario real de las competencias de su gente? Uh-huh. ¿Están claros hasta dónde llegan las competencias de cada quien? ¿Cuáles de esas competencias son transferibles? ¿Cuáles yo puedo enseñar ya, ¿verdad? Porque de eso va a depender. Como dijimos al inicio, esto no se va a desacelerar. Entonces, ustedes nos tienen aquí de amigos, que nosotros estamos adelantándole lo que viene.
0: No, como Panasonic. Pues,
1: claro, entonces usted tiene la responsabilidad. Entonces, decir, espérate, que yo escuche en Transformación esta noticia, esto requiere que yo intervenga y me informe un poquito más para entonces ayudar a mi organización, ¿verdad? Y que los cambios no sean tan abruptos, se puedan asumir con mucha mejor fluidez.
2: Y yo quiero añadir algo que los números no capturan. Llevo décadas viendo transformaciones industriales en Puerto Rico, desde la operación Manos a la Obra hasta la crisis fiscal. Lo que siempre marca la diferencia, ¿sabes qué? No es la tecnología que llega, es si la gente que está en esas plantas tiene líderes que los ven como personas o como costos operacionales. Uh-huh. BYD va a entrar con su robot. Eso es inevitable. Pero ¿quién decide cómo se hace esa transición en cada planta? En Aguadilla, como dijiste, en Manatí, en Caguas. Eso lo decide el liderazgo local. Y ese liderazgo puede elegir hacerlo, señoras y señores, con mucha humanidad.
0: Exactamente. Y ese es el mensaje para los líderes empresariales. El tiempo de preparación es ahora, no cuando el robot esté en la puerta de tu planta. Y con eso nos vamos a ¿verdad? A nuestra pausa comercial y nos vemos en breve aquí en Transformación por WKQ 580.
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0: Ya estamos de regreso en Transforma Acción y el primer segmento estuvo espectacular. Hablamos de Siri, hablamos de Google Gemini y cómo Siri se va a transformar, y le añadimos unas cuantas células al cerebro de Siri y Google Gemini, y también hablamos de BYD y cómo ellos vienen con los robots, los humanoides. Definitivamente, ese primer segmento, a mí por lo menos, me voló la cabeza, como decimos en el campo, y ahora le vamos a añadir más información para todos ustedes con el ingeniero Nesty Delgado y Alba Noris de León y Quiñones. Adelante.
8: De Santa Isabel, Puerto Rico.
0: Y ahorita yo mencioné que estamos a 14, estamos a 13. Yo voy tan acelerado, ¿verdad? Nos dimos cuenta que estamos hoy a 13 de junio, así que hoy es sábado 13 de junio, la estamos pasando bien aquí en WKQ.
8: Y vamos para tenemos dos noticias bien importantes, interesantes. Una es de impacto global, pero la última es de impacto directamente en Puerto Rico, y me agrada que tengamos una noticia que, ¿verdad?, que es de aquí. Así que, José Francisco, vamos para el titular de la noticia número 3.
2: Dice aquí: robotaxis en Madrid, el primer servicio comercial de Europa.
1: Ay, así mismo, eso está pasando en Madrid, pero vamos a traerlo aquí a San Juan. Vamos a pensar que vamos a pedir un Uber en Santurce mañana. El carro llega, tú abres la puerta, te montas, y el asiento del conductor está vacío. El volante se mueve solo. El carro arranca, dobla, frena, te lleva. ¿Qué tú crees que vas a sentir?
2: Te montas.
1: Vas a sentir curiosidad por montarte. Vas a sentir un poco de miedo, probablemente. Eso es una respuesta bien instintiva y se le llama ambivalencia tecnológica. Y pasa en todos lados, ¿verdad? No pasa en ese contexto nada más. Hay curiosidad, puede haber interés, pero también se manifiesta el miedo.
8: Ambivalencia tecnológica.
1: Sí, y eso es un factor bien subestimado en la adopción de nuevas tecnologías, Nesty. Pero ¿qué está pasando en Madrid?
8: No solamente en Madrid, ¿te acuerdas? Que nosotros vimos esto en California, y ya está en Arizona con los Waymo.
1: Yo no pensé que iba a llegar a Madrid tampoco.
8: Cuando Alba los vio en California, salió cogiendo detrás. Lo hemos dicho aquí. Increíblemente, sí. Queríamos montarnos.
2: Te voy a decir algo. Aquí en Puerto Rico, este aspecto de aceptar la tecnología desde esa perspectiva de la transportación, yo creo que nosotros somos como sociedad un tanto, un poco conservadores.
0: Sí.
2: Y para ir aceptando eso y utilizarlo con cierto grado de funcionalidad, va a tardar su poquito, ¿sabes?
0: Nosotros yo creo que vivimos esa ambivalencia tecnológica cuando los vimos en California. Porque sentimos mucha curiosidad, quisimos hacer el intento.
1: Yo sentí emoción también cuando lo vi.
0: Mucha emoción, pero también un poco de miedo, como que eso va solo por ahí, o sea, eso. Y pues, la realidad es que fue bien interesante, pero eso que le describió Alba acaba de convertirse en una realidad en Europa. Uber, WeRide y Avomo lanzaron esta semana el primer servicio comercial de robotaxis en Madrid, y es precisamente para resolver ese problema técnico y emocional a la vez. WeRide aporta la tecnología del vehículo autónomo, entrenada en millones de horas de conducción, o sea que esta gente ya ha hecho esto un buen tiempo y tiene a unos robots con unas inteligencias artificiales que ya están bastante entrenadas, muy bien entrenadas en la conducción autónoma. Avomo aporta el conocimiento operacional, o sea, estos son los que conocen las calles de Madrid, la regulación española, el servicio post-incidente, y Uber aporta, en términos de adopción, la base de usuarios que ya confían en la aplicación, ¿verdad? Que es una cosa bien valiosa en la adopción. Madrid no es un campo de pruebas fácil, tiene calles del siglo XVII, en el centro histórico, alta densidad peatonal, motocicletas por todos lados, un montón de gente caminando por allí. Y prácticas de conducción que no están en ningún manual de California, que es donde esto ha sido adiestrado. Si el sistema funciona allí, podría decirse que funciona en cualquier ciudad europea. Y para Puerto Rico, Uber ya opera aquí. Así que el clima es predecible. Aquí el clima es predecible casi todo el año y tenemos un mercado turístico que paga primas por experiencias diferenciadas o diferentes. Uh-huh. Las condiciones para un piloto local existen, para hacer un proyecto piloto local existen. El estimado del sector es entre 36 y 60 meses para que algo así llegue al área metropolitana de San Juan y comencemos por ahí a ver taxis autónomos o Uber autónomos. Ellos ya lo están pronosticando para Nueva York también.
2: Lleva una cataño.
0: Así que
1: ha sido Uber la empresa que ¿verdad? Que ha ofrecido entonces el vehículo, ¿verdad? Uh-huh. Y la plataforma y la confianza que la gente tiene en ella. Pero hay una conversación importante que Puerto Rico necesitaría tener en ese sentido y que no se está teniendo. Por eso hablamos de la importancia del cambio anticipatorio. Uh-huh. Los conductores de esa plataforma Uber son en su mayoría trabajadores independientes.
0: Los choferes, sí.
1: Sí, que no tienen los mismos mecanismos de protección que un empleado con contrato. Incluso claro, que los taxistas que tienen su unión. Uh-huh. Y menciono a los taxistas, pues estoy hablando en este sentido de Uber, ¿verdad? Uh-huh. Ya los taxistas en su momento se enfrentaron a la incorporación de Uber uh-huh. en nuestro sistema de transportación. Y aquí hay una precariedad laboral en ese sentido. Las personas en esa situación son las más vulnerables cuando llega la automatización, porque tampoco tienen acceso a los programas de reconversión que sí pueden tener claro. trabajadores sindicalizados.
0: Claro.
1: El Senado de Puerto Rico, como mencionó Nesty, esta semana está legislando sobre IA en subastas públicas, y más adelante vamos a hablar de eso, pero debería también estar mirando esto, en el sentido de que no nos coja desprevenido. Esto es inversión privada, que probablemente llegue pronto uh-huh. y no podemos y ante la necesidad de evaluar una potente inversión en Puerto Rico, que eso siempre nos pone, ¿verdad?, a pensar. Uno dice, yo no puedo desaprovechar la inversión que este ente gigantesco va a hacer aquí. Quiero abrirle las puertas, así, ¿verdad? Así es que uh-huh. normalmente nos comportamos, pero cuando no le hemos dado pensamiento previo, probablemente vayamos a estar haciendo cosas a la carrera, ¿verdad? Y no salgan tan bien como cuando hay planificación. Así es que el llamado es a que empecemos a ver todo esto, que las conversaciones se sigan dando uh-huh. en todos los entornos, ¿verdad? Y sobre todo los asuntos que nos afectan a los puertorriqueños.
2: Sí, y eso es exactamente lo que he visto en cada ciclo de cambio tecnológico que yo he vivido. Las herramientas llegan sin importar si estamos listos. ¿Sabes qué?
0: Ay, si la gente supiera por qué nos reímos.
2: Sí, no, es que la realidad es que yo he visto un poquito de... Tengo mayor
1: un poquito de todo.
2: Mayor trayectoria que ustedes
0: un poquito.
2: Por la consecuencia lógica de lo vivido. Entonces, lo que sí podemos controlar, ¿sabes qué podemos controlar? Las políticas públicas.
1: Eso es así.
2: Y esas políticas públicas van adelante o detrás de la tecnología. Uh-huh. O sea, yo le quiero decir a ustedes que se ha hecho una moda estar viajando directo a Madrid, sí, desde aquí de Puerto Rico.
8: Sí. Y a mí me encanta Madrid.
2: Y entonces yo creo que va a haber mucha gente de Puerto Rico que va a ir a probar eso claro. primero uh-huh. allá.
1: Claro. Sí.
2: Dice que Madrid llegó con regulación aprobada. Puerto Rico tiene la ventaja de que no es el primero en hacer esto. Puede aprender del modelo europeo antes de que nos toque nuestra puerta. Y es, pienso que nosotros, muchos de nosotros vamos a ir allá. Déjame probarlo primero antes que llegue acá, porque a ver si sabe cómo ir de San Juan a Ponce.
1: Uh-huh. Ajá, el asunto, ¿verdad?
8: Yo creo que esto pone de en relevancia lo importante que es incluso la gente que son, ¿verdad? Que trabajan por empleo propio. Son uh-huh. autónomos, como se dice en Europa. Que trabajan por empleo propio. La importancia que tiene el capacitarse, el desarrollar sus destrezas e incluso pensar fuera de la caja en cómo van a transformar su propio negocio. Yo no creo que esto tenga que desaparecer a los choferes de Uber. Porque yo creo que va a haber gente que va a decidir no montarse en un Uber autónomo. Y va a preferir montarse siempre con un conductor, con un chofer, ¿verdad? Pero entonces, ¿cómo elevamos la experiencia Exacto. de la gente que nosotros montamos en nuestro auto? Si yo soy un chofer, pues yo tengo que elevar esa experiencia. Claro. Y yo tengo que dejar saber que la experiencia montándote conmigo no es tan... Porque va a pasar la novedad de querer montar.
1: No es tan sosa.
8: No es tan sosa y no es tan deshumanizada como montarte con un carro que no tiene un chofer.
1: Claro, cuando te montas con te recomiendo que no salgas a tal hora. Uh-huh. Eso
2: sirve,
1: es bien valioso.
2: Te sirve de asesor.
1: Claro, sí. Es bien valioso.
8: Oye, y déjenme decirle algo. Yo creo que pudiéramos estar ante un ejemplo de algo que fracase, porque la gente quiera tener una experiencia mucho más humana. Y que ahí entonces veamos un sector en donde se trató de meter tecnología para automatizar, pero fue... Nuestra cultura fue la gente la que resistió ese cambio, no por resistirlo por la tecnología en sí, sino porque prefiere tener una experiencia más humana cuando se monta en un viaje, ¿verdad? Ya sea un Uber o sea un taxi, porque la experiencia con el taxi. Así que yo creo que estos son puntos que esta gente va a tener que mirar. Porque el simple hecho de montarte en un carro y que te lleve de un punto a otro, a lo mejor hay gente que no le importa. Pero ahí hay mucha gente, especialmente en ciudades turísticas, que lo que quiere es tener una experiencia. Porque cuando tú conversas con un taxista en otro sitio, es una experiencia.
1: Claro,
8: es tremenda experiencia, ¿verdad?
1: Te ayudan a montar las maletas.
8: Exactamente. Exactamente. O sea, hay un montón de cosas que solamente el humano puede hacer.
1: Los taxistas también.
8: Así que no tengamos miedo a esto. Y si somos, ¿verdad? Si somos emprendedores y somos conductores de Uber o choferes de Uber, pensemos en cómo vamos a mejorar esa experiencia para nuestros clientes.
2: Es decir, que la tecnología, hay ciertas áreas de nuestra vida común que van a tener que tener un poco de cuidado en cómo se involucran con nosotros.
8: Yo creo que sí.
2: El recelo de parte de nosotros a que no invadan esa parte va a estar ahí.
8: Yo creo que sí. Yo creo que el ser humano va a resistir fuertemente en unas partes de la vida. Y la tecnología, por mejor que pueda hacer el trabajo, a lo mejor nosotros no lo aceptamos.
2: Entonces, le ponemos un detente.
8: Y eso lo hemos visto. Aquí. Sí, y hasta exactamente. Y con esa vamos entonces a la noticia número 4, José Francisco.
2: La noticia número 4 en WKQ 580 en transformación. La cuarta noticia dice, esta viene del Senado de Puerto Rico. El Senado de Puerto Rico aprobó el uso de inteligencia artificial en las subastas del gobierno.
1: Y saben que yo me imagino cuando escucho ese titular, me imagino al funcionario que lleva años evaluando propuestas de subasta a mano. Mira que se ha hablado tanto de subastas en estos días, en las medias noticiosas. Pero yo me imagino ese funcionario público que evalúa subastas hace muchísimos años.
2: ¿Estás segura que no tomó café?
1: No es café. Haciéndolo a mano, con expedientes de papel. ¿Verdad? Criterios que cambian según quien firma la resolución y de repente le dicen que hay una inteligencia artificial que va a revisar esos expedientes, que es lo que busca identificar patrones, comparar precios. ¿Cuál sería la reacción de ese funcionario? Uh-huh. Entiendo que esto se va a estar trabajando en una agencia gubernamental que ya ha tenido experiencia en ir automatizando, ¿verdad?, y trayendo tecnología al proceso. Así es que parece que ese camino ha sido ya en gran medida recorrido, pero con unos cambios interesantes porque se implementa ahora inteligencia artificial.
0: Eso es así, Alba. Y los detalles técnicos de la medida me dicen que hay conciencia sobre eso, sobre la integración, ¿verdad?, de la tecnología de una forma prudente con el sistema que ya existe y con el sistema de, por ejemplo, las juntas de subasta y los funcionarios que hacen ese trabajo en la agencia. Esta es la Administración de Servicios Generales, la que, okay, ¿verdad?, está siendo considerada a través de esta ley para que con su sistema YEDA, y que es un sistema que ya existe para las subastas públicas, integraría entonces análisis con inteligencia artificial para identificar patrones sospechosos de adjudicación. Básicamente, detección de anomalías en tiempo real. Optimizaría las especificaciones técnicas de los contratos para que sean más claras y más difíciles de manipular. Y validaría la idoneidad de los proponentes cruzando datos de múltiples fuentes. Es un caso de uso de inteligencia artificial que tiene precedentes claros. Ya en Estonia lo han hecho a nivel nacional durante años. Están usando inteligencia artificial durante los pasados años y ya varios estados de los Estados Unidos tienen pilotos activos sobre esto. Lo que hace que Puerto Rico sea interesante es que tiene autonomía legislativa como territorio, pero acceso a infraestructura federal, ¿verdad? Tenemos acceso a eso y a fondos federales para implementar esto. Y eso es una ventaja única para convertirse en un laboratorio para el resto del Caribe y de Latinoamérica en este sector, uh-huh, en este nicho. Pero la precondición que no puede obviarse es esta. La inteligencia artificial que se implemente tiene que ser entrenada con criterios claros, auditada de forma independiente.
1: Bien importante.
0: Y operada por personas que entiendan tanto el dominio de compras públicas como incluso los propios sistemas de inteligencia artificial. Ese perfil de esa gente que va a gobernar este tipo de sistemas de inteligencia artificial tiene que ser un perfil de una persona bien capacitada. 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
1: Sí, definitivamente, porque lo que tenemos que evitar en ese sentido es que se dé el gap de la implementación demasiado extenso, ¿verdad? Uh-huh. Esa brecha entre la intención de una política con su ejecución real. Las estadísticas dicen que el 70% de los casos de implementación tecnológica están fallando. Y no es por la tecnología.
0: Y eso es importante. 7 de cada 10.
1: Es demasiado.
0: Y eso ha sido así por mucho tiempo.
1: Cuando tú lo transfieres esto a peso, sí, a peso, a dinero,
0: es
1: inconcebible.
0: Sí.
1: Pero precisamente es por falta de gestión de cambio, por falta de capacitación adecuada, importante el liderazgo, que tiene que tener el rumbo claro, ¿verdad? Entonces la pregunta para el Senado, para la SG, no es solamente compramos el sistema, aunque todavía falta que lo apruebe la Cámara.
0: Sí, todavía.
1: Entiendo
0: y la gobernadora
1: esta,
0: después.
1: Sí, y después la gobernadora. Uh-huh. Entiendo que esta medida es del senador Wilmer Reyes. Uh-huh. Creo que se había presentado para el año pasado, para el mes de octubre, pero la termina firmando el Senado a finales del mes de mayo, uh-huh, ahora en el 2026. Y lo que busca es eso, que sea obligatorio el uso de esa plataforma JEDI, y que a esa plataforma JEDI se le va a incluir inteligencia artificial para mejorar el proceso de transparencia, uh-huh, y que esa inteligencia artificial pueda notar cosas que quizá el humano no puede notar. A mí me gusta la idea en ese sentido, pero me parece bien importante la claridad y la transparencia, como dijo José Francisco hace un rato, que haya en cuanto a al adiestramiento de esa inteligencia
0: del
1: artificial.
0: Modelo, sí.
1: Ese,
0: sí,
1: prompt, ¿verdad? Ese back-end de esa, sí, plataforma, sí, eso tiene que ser público. Uh-huh. ¿Sabes? Porque es que aquí hay demasiado en juego.
0: Sí.
1: Si esa plataforma tiene algún sesgo en, uh-huh, su desarrollo, eso nos va a afectar grandemente y va a estar trabajando y recomendando, aunque la decisión al fin y al cabo la toma la Junta de Subasta, ¿verdad? En cada sí, subasta.
0: Se supone.
1: Valga la redundancia. Y eso no va a cambiar.
0: Sí, esto no viene a suplantar a la Junta de Subasta.
1: Eso viene como una herramienta que va a dar unas recomendaciones y detecta estos patrones y verifícate esto. Pero en ese sentido, como va a ser una especie de consultor de los que toman las decisiones, es importante que la línea que lleve en cuanto al adiestramiento de esa inteligencia artificial sea libre de sesgos.
0: Exactamente.
1: Y para mayor transparencia, porque yo digo que Puerto Rico la necesita, tiene que ser público. Eso tiene que ser público. Se tiene que saber lo que hay en el backend de esa herramienta. Claro que sí.
2: Y esto llega en un momento preciso, importantísimo en la historia gubernamental de Puerto Rico. Y yo le añado la perspectiva que da la experiencia. Puerto Rico ha aprobado leyes transformadoras antes. La diferencia entre las que cambiaron algo y las que no siempre fue una sola cosa. Voluntad política sostenida en la implementación, no solo en la votación. Esta medida tiene el potencial de reducir corrupción y tener transparencia, reducir corrupción de forma estructural y no anecdótica. Eso es un legado. La pregunta es, ¿quién va a estar detrás empujando cuando la novedad del anuncio se acabe? Y la funcionalidad de esto, yo tengo la inquietud de que, por ejemplo, ustedes saben que cuando sube y baja un partido político, las visiones gubernamentales son diferentes. ¿Y cómo van a enfrentar esto y cómo van a manejar esto en un cambio de gobierno? Y las políticas públicas a seguir. ¿Cómo se maneja eso en un cambio gubernamental?
1: Yo creo que en ese sentido esto es un punto positivo, sí, porque la plataforma no es un humano, permanece.
0: Sí.
1: Entonces, la gente va a cambiar, pero la plataforma sigue, ¿ves? Y la ley lo que establece es que el que venga la tiene que usar.
0: Ah, exactamente.
1: La tiene que usar.
0: Aquí y el se punto adopta es, ya como algo del gobierno de Puerto Rico.
1: Que la plataforma esté bien diseñada. Exacto. en cuanto a la integración de inteligencia artificial, la plataforma existe.
0: Sí.
1: Es la integración de
2: aquí queda darle un crédito al senador Wilmer Reyes Rodríguez. De darle a través de este proyecto de ley, esta nueva ley, visibilidad a los procesos.
0: Sí, definitivamente. No, yo creo que la esencia de la ley es excepcional.
1: Y es altamente probable que esté diseñada para atender esta crisis que se está viviendo en el país en cuanto a la falta de transparencia.
0: Y de confianza. Sí, yo creo que es un paso acertado, así que lo felicitamos al senador Wilmer Reyes por esta iniciativa y esperemos que se convierta en ley, ¿verdad? Con todos los ajustes positivos que se tengan que hacer y sabe que aquí estamos, nos vamos a comunicar con él para, ¿verdad? Ponernos siempre a la orden en cualquier cosita que necesiten allí en el Senado de Puerto Rico. 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Y vamos entonces a la sección que todo el mundo espera, IA más IA.
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2: La sección favorita de Puerto Rico en Transforma Acción. Inteligencia artificial con mucha inteligencia emocional. Adelante, Alba Noriz.
1: Bueno, la palabra del día es convergencia, ¿verdad? No creo que sorprenda con todo lo que hemos hablado hoy. La palabra convergencia viene del latín convergere, formada por conjunto, en unión, y vergere, inclinarse, dirigirse hacia. Desde su raíz, la convergencia no describe una colisión, describe un movimiento intencional, donde dos líneas que vienen de lugares distintos y que por su propia naturaleza se dirigen al mismo punto, coinciden en un momento dado. En geometría, las líneas convergen en un punto, ¿verdad? En óptica, la luz converge en un foco. Y en la vida organizacional, la convergencia ocurre cuando propósito, capacidad y momento se alinean los tres. No por accidente, como vimos con Apple y con Gemini, sino por decisión. La etimología nos hace esta pregunta: ¿hacia dónde te estás inclinando? ¿Hacia dónde va tu línea, verdad? Como humano, como profesional. En cuanto a la conexión bíblica, vemos en Eclesiastés 4, versículo 9, donde dice: más valen dos que uno, porque obtienen más fruto de su esfuerzo. Pero el versículo no termina ahí. Si caen, el uno levanta al otro. La alianza bíblica no es solo estratégica, es de resiliencia. Se construye para los buenos tiempos y para cuando algo se rompe. Y hay otra imagen en las Escrituras que esta semana, ¿verdad?, me hace mucho sentido. En Hechos 2, cuando llega el Espíritu Santo, dice que estaban todos unánimes juntos en un lugar. Uh-huh. Unánimes, del latín unanimis, una sola mente, una sola mente. Entre los discípulos había pescadores, recaudadores de impuestos, políticos, orígenes completamente distintos. Lo que convergió no fue su historia, fue su propósito. Apple y Google, por ejemplo, son competidores históricos. Lo que convergió esta semana fue su propósito de llevar la IA al bolsillo de cada persona. Uh-huh. La convergencia bíblica nos enseña que la unidad de propósito es mucho más poderosa que la similitud que pudiéramos tener en nuestro origen. Esto me choca mucho. Yo lo voy a repetir, ¿verdad? La convergencia bíblica nos enseña que la unidad de propósito, la que se presenta en un futuro, es mucho más poderosa que la similitud que tengamos en origen.
0: No importa de dónde, ¿verdad?, salgamos, si claro, tenemos una unidad de propósito. Sí. Si tenemos unidad de propósito, lo podemos hacer, claro, extraordinario.
1: Los stickers que nos representen, así uh-huh. es. Nosotros estamos viviendo un momento de demasiada convergencia tecnológica en la historia humana. Y la convergencia más importante de esta era no es la de las industrias entre sí, es la convergencia entre la IA y la inteligencia emocional, porque los sistemas de inteligencia artificial se están volviendo más capaces cada semana. Pero hay capacidades que siguen siendo irreductiblemente humanas. El discernimiento ético, la lectura del contexto relacional, la capacidad de contener la ansiedad de un equipo que está sometido a un proceso de cambio, la decisión de para qué vamos a usar una herramienta que puede ser bien poderosa. Esas capacidades no se construyen con algoritmos, las construyen los líderes con el desarrollo de su pensamiento crítico. Líderes que han trabajado su mundo interior con la misma seriedad con que están estudiando sus mercados. Así es que yo les dejo unas preguntas de reflexión, ¿verdad? Para llevar. Hay una alianza, una tecnología, un talento que tu organización necesita incorporar, pero que el miedo a perder identidad o control está deteniendo. ¿Qué cuesta más? ¿Converger con intención ahora o converger por crisis después?
0: Eso. Wow. Y eso es un mensaje poderosísimo para todos los empresarios y los profesionales que nos escuchan. Y con eso nos despedimos de Transformación. Gracias por escucharnos. Muchas bendiciones a todos. Y como siempre decimos, ¿verdad?, que Dios bendiga a Puerto Rico.
1: Amén.
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12: Es un abuso lo que la autoridad de Puerto Alcantarillado está haciendo con mucha gente en San Juan. Un abuso. No tiene otra palabra que pueda describirlo.
13: Luego de las expresiones del alcalde de San Juan, Miguel Romero, Rubén sentó en el potro al presidente de la Autoridad de Acueductos y Alcantarillados, Luis González.
14: Están ustedes creando una crisis humanitaria por falta de agua potable y toda esta incertidumbre.
15: Entiendo la preocupación del alcalde. Es nuestra preocupación también cada vez que tenemos que estar trabajando con estos sistemas. Tienen su nivel de deterioro y que cada día nos retan más al momento de hacer trabajos sencillos de mantenimiento, como se denota en la red. Y yo sé que él se debe a su gente y su gente le reclama a él como alcalde por un mejor servicio. Y él está en todo su derecho, ¿verdad?, de reclamar que la gente de San Juan tenga agua.
13: De inmediato, Romero pidió la cabeza del presidente de la AAA.
12: Si el director ejecutivo es un impedimento, el presidente de la corporación, la Junta de Gobierno, que tiene la responsabilidad, porque para eso están, tienen que hacer los cambios en San Juan. Ellos están faltando a su deber ministerial y tienen sumida a sectores de la capital en prácticamente una crisis humanitaria

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2: Buenas tardes, mis queridas amigas, amigos, bienvenidos aquí hoy viernes 12, viernes 12 de junio del 26. Yo soy Enrique Quique Cruz y estoy aquí en WKAQ en la tarde con Quique Cruz. Hoy viene el 12 de junio. Ay, me acaban de dar una excelente noticia ahora, así que estoy emocionado ya. Pero miren, esta situación del agua se ha puesto de mal en peor. El sufrimiento de la gente, la necesidad de la gente. Y entonces, ayer ustedes escucharon aquí que pusimos a eso de las 6 y 10 de la tarde el live que el alcalde de San Juan, Miguel Romero, estaba haciendo, donde nos describió lo del salidero. Yo lo entrevisté hoy en Lo Sé Todo también y me habló sobre ese salidero y me dio una noticia no muy halagadora, que fue que encontraron otro salidero más. Y encontraron otra vaina en la planta Sergio Cueva. Lo que hay aquí ahora mismo es un desmadre. Pero un desmadre. Y alcaldes de otros pueblos han ayudado al municipio de San Juan. Me mencionó el de Trujillo Alto, el de Las Piedras. Le han prestado camiones para llevar agua. El alcalde tiene una operación ahí llevando agua. Me imagino que la Guardia Nacional está también involucrada en esto. Al final y a la postre, es algo completamente inesperado, pero que está creando un malestar enorme en la ciudadanía. Sobre 100.000 clientes sin agua en pleno verano, en pleno calor. Y yo de verdad que les digo, es insostenible.

0: tanto que ver con la falta de filtros para agua potable, sino de salideros que existían que no permiten que los tanques se llenen. Raulito, vamos a tener la oportunidad de conseguir a Miguel Romero. ¿No te contestan? Contéstame tú a mí por acá para yo irte. No puede ahora. Ok, está bien. Bueno, yo lo tuve hoy a él aquí. Yo tengo la grabación de él aquí cuando él estuvo conmigo en Lo Sé Todo. Y tiene, te la voy a enviar. Ok, te la envío ahora. Bueno, vamos con los titulares de hoy.
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0: La reparación de las averías no va a ser para corto. Todo se plantea que va a ser para largo en el superacueducto al borde del río Bayamón. Y la pregunta es, ¿cuántas otras roturas escondidas hay? Ya han descubierto tres áreas. Una en Sergio Cuevas y dos en el superacueducto. El alcalde de San Juan se sigue anotando el descubrir estas situaciones y buscar las reparaciones lo más pronto posible, mientras el operativo continúa con los funcionarios de la capital observando la infraestructura y las válvulas de la triple A. DACO congela los precios del agua de botella, hielo y equipo para el almacenamiento. Se va otro del gobierno, y en esta ocasión es el director de Cor 3, el licenciado Eduardo Soria. Estaba difícil eso ahí, señores. Estaba difícil. A mí lo que me llama la atención es la salida de él en la misma semana que estuvo la gente del Departamento de Energía aquí, porque sé que en el pasado habían habido unos choques y unas cositas no muy bien vistas por los federales. Eso se lo dejo ahí para que... Elon Musk se convierte en el primer trillonario del planeta tras la salida en el mercado de valores de SpaceX. Y ahí, olvídese, esa acción explotó. Y seguimos la amplia cobertura del Mundial, y esta noche transmitiremos desde las 9 de la noche el juego entre Estados Unidos y Paraguay por aquí, por Guapa Media, por WKQ 580. ¿Qué dijo Trump? Trump arremete nuevamente contra lo que queda del gobierno iraní, que afirman que no hay ningún acuerdo con Casablanca. Casablanca aún tiene sobre el tintero una intervención para ocupar el uranio enriquecido en los almacenes iraníes. Hoy es viernes, ya mismo debe estar por ahí conmigo Héctor El Marrón Torres, Edwin Mundo, y a las 6:30 vengo con una nueva sección aquí con Ralián y con Alondra. Vengo con dos jóvenes en la sección que se llama Mi Desahogo. A las 6:30 hoy aquí en WKQ en la tarde con Quique Cruz. Tengo el informe este de la quiebra de New Fortress, que está buenísimo, lo voy a compartir con ustedes. En fin, sobre la quiebra de New Fortress, todavía los periódicos de Puerto Rico se niegan a escribir nada, pero nada, de la quiebra de New Fortress. El Nuevo Día, que es el más cerca que habla de quiebra, dice lo siguiente: repunte en quiebra señala una economía en decrecimiento, pero no dicen de New Fortress ni esta boca es mía. Usted está escuchando WKQ en la tarde con Quique Cruz. Yo soy Enrique Quique Cruz y esto acaba de comenzar.
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0: En Lo Sé Todo tuve la oportunidad, arrancando el programa hoy, de entrevistar al alcalde. Ahí es donde él me notifica sobre otro salidero. ¿Cómo va todo esto? Adelante.
2: Aquí vienen los protagonistas, señores. Conmigo aquí el alcalde de San Juan, Miguel Romero. Alcalde, bienvenido. Muchas gracias.
3: Gracias por la invitación, Quique. Un placer.
2: Ok. Ayer yo estaba escuchando cerca de las 6 de la tarde. Usted está haciendo un live en Facebook. Y está diciendo que el comité es suyo, el comité compuesto por la orden del tribunal que usted viene proponiendo a esta gente desde hace meses, descubrieron un salidero que es lo que lleva hoy a que hagan cientos de miles de personas sin agua. ¿Qué fue lo que ocurrió? ¿Cómo se descubrió eso?
3: Bueno, pues sencillo, Quique, se crea un comité en virtud de la sentencia que obtuvimos el lunes. Hay un representante de acueducto, un representante del municipio, que es el ingeniero Roberto Martínez. Una de las estipulaciones era inspeccionar las condiciones de las válvulas. Cuando se va a las válvulas, a base de cómo ha sido la manipulación, resultaba extraño que el nivel del tanque de Toa Baja estuviese tan bajito, tardase en recuperar. Y de todo lo que se examinó, se concluyó que lo que estaba ocurriendo era una de dos cosas. O había algún tipo de

0: de espacio con aire o un salidero, como sugirió el ingeniero Roberto Martínez. De inmediato se procedió a notificar. Yo notifiqué a través de nuestros abogados, a los abogados de la AAA, para que establecieran un plan de acción dirigido a examinar esa situación. Se movilizaron unos drones, etcétera. Se localizó el salidero efectivamente. Y eso es lo importante de gerenciar el sistema Metro. ¿Por qué? Si esa situación era lo que estaba provocando que el tanque de la Pepsi, el de Toa Baja, no recuperara niveles que permitiese abrir la válvula 4, que está a 8 vueltas, eso es prácticamente estrangulada esa San Juan. Si tuviésemos el agua de esa rotura, se podría abrir hasta 45 vueltas y tener un suplido adicional de agua. Eso lo hemos logrado a través del tribunal, al igual que anoche se notificó de una rotura, un salidero que debe llevar más de 2 semanas en una tubería entre de 42 a 54 pulgadas en uno de los tubos de salida de la estación Sergio Cueva.
1: Eso fue anoche.
0: Eso fue anoche, ya lo notificamos por correo electrónico. Que yo tenga conocimiento, todavía no ha habido un plan que nos hayan informado. Imagino que están trabajando con la emergencia del supertubo. Y hoy también en una inspección se pudo ver que el tanque de Covadonga, que antes no teníamos visibilidad porque habían negado acceso a la telemetría, tiene agua suficiente como para abrir ese tanque hacia San Juan. Estaban todas las válvulas cerradas esta mañana. ROTC 1, ROTC 2, la bomba de lo que le llaman la Moxie también estaba cerrada, y la de Sagrado Corazón, Moxie Body. Así que se sugirió a través del ingeniero Roberto Martínez un plan de acción para abrir esas bombas. Y que entre el agua, porque si el presidente de Acueducto quiere que la gente coja agua porque vamos a estar sin agua, pues mire, tiene que haber la oportunidad.
1: Ahí ustedes lo escucharon. Así que esto es algo que se complicó. Y yo de verdad que estoy en shock con todo esto. Estoy en shock con todo esto. ¿Cómo podemos o cómo hemos caído en esta situación? Es algo que yo entiendo que la gobernadora Jennifer González, el secretario de la Gobernación Francisco Domenech y el presidente Luis González deberían de tener su powwow, su reunión, porque esto no aguanta. Esto no aguanta más. Esto no aguanta más. Si siguen saliendo salideros, y un salidero no es lo que usted ve por ahí en la calle de un tubo botando agua. Estamos hablando de tubos que miden 5 pies de alto, 72 pulgadas, 50 pulgadas. Y si siguen saliendo más salideros, que con mucha probabilidad eso sea lo que ocurra, la primera pregunta es por qué estas cosas no han sido detectadas anteriormente. Hay que poner aquí de verdad 24/7 un equipo de trabajo, y tampoco, digo, esto soy yo no soy ingeniero ni trabajo en ninguna de esas cosas, pero sí conozco de manejar situaciones difíciles y de hacer las preguntas sin saber qué es lo que hay que hacer, porque uno tiene que tener una lógica al hacer preguntas, de que se tiene que establecer un plan de trabajo, porque tú le tienes que dar un respiro a la gente. Y tú, pues, encontraste un salidero, vamos a decir, el que están arreglando ahora, y se encontró uno en Sergio Cueva y se encontró otro en el supertubo. Vamos a decir que esa es la situación. Pero ahora mismo yo tengo 100.000 personas, 100.000 familias sin agua, 110.000, 120.000. Pues yo no puedo empezar a la misma vez, o si depende de cuán grande sea, si puedo reparar el otro a la misma vez. Pero si reparo uno y puedo manejarme un tiempito para que la gente tenga abasto de agua y pueda resolver, y después dentro de 2 o 3 días voy para el otro, y si el otro no me afecta, a la misma gente de este. O sea, aquí tiene que haber una logística en términos de estas reparaciones, y luego que se lleve a cabo esa logística de las reparaciones, ¿cómo lo vamos a notificar con tiempo para que la gente se prepare? Número uno. Y número dos, que cause el menor impacto posible en la ciudadanía que está cansada, frustrada y desgastada. Esas partes, todo esto tiene que estar dentro de ese plan de trabajo. Pero lo más importante es que tiene que haber esa reunión entre las 3 personas que yo le mencioné a usted. Esa reunión tiene que existir, tiene que suceder. ¿Cuál va a ser el plan entonces para identificar qué otros salideros hay? Porque según lo que me explicó el alcalde Miguel Romero, ellos agarraron las métricas, el equipo de trabajo, Roberto Martínez y otro ingeniero más, agarraron todas las métricas, agarraron todos los niveles de los tanques, y a base del comportamiento de los tanques y de las métricas y los informes que ellos recibieron, ellos pudieron detectar de que había un salidero en algún sitio. Y luego de eso, según me explica Miguel, vinieron con unos drones, con unos drones, y sobrevolaron un área y descubrieron dónde estaba el charco. Y así fueron hasta que llegaron a donde tenían que llegar. Bastante rápido, by the way. Pero estamos ante una situación de una población y de una ciudadanía que está desgastada. La cantidad de gente que yo me encontré hoy, que me cerraron el agua, que no hay agua en el condominio, que no hay agua aquí, que no hay agua en Caimito, que no hay agua allá. Ahí hay frustración, y le tengo que decir que me preocupa, porque estoy viendo unas similitudes en el desgaste de la gente, no quiero que me malinterpreten, pero en el cansancio, en la frustración de la gente. Todavía no hemos llegado al nivel después del huracán María, pero estamos como que encaminados a eso. Y el pueblo necesita un break. Necesita un respiro de que las cosas funcionen. De que la gente tenga agua. De que la gente tenga electricidad. La gente necesita un break. Y si encima de lo que la gente está viviendo ahora, nos toca un huracán o nos toca una tormenta de esas plataneras que nos deja sin luz, olvídese que las protestas volverán. Los protestantes, y no me refiero a la religión, me refiero a los que están jorobando todo el tiempo, que protestan por todo, se le está dando la razón y se le está dando la gasolina para que sigan yendo para allí todos los fines de semana. Ya empezaron a ir allí a la calle Fortaleza, a jorobar con esto y lo otro, para allí y para allá, pero no tienen, no existen las circunstancias. Yo nunca estuve de acuerdo con la salida de Ricardo Rosselló por el precedente que establecía. El tiempo me ha dado la razón. Pero que tengan claro todos los protestantes internos, extranjeros y externos que vinieron aquí a eso. Al igual que la Marina se fue de Vieques, al igual que sacaron a Ricardo Rosselló de la gobernación, en ambas ocasiones el Partido Nuevo Progresista fue el que promovió que la Marina se fuera de Vieques y que Ricardo Rosselló renunciara. No fue más nadie, no fue la gente, no fue la protesta, no fue Baboni, ni Culoni, ni nada de esa gente. No fue ninguna de esa gente. Pero para que estemos claros, el partido lo tiene que abandonar. Como pasó con Pedro Rosselló en la Marina de Vieques, y como pasó con Ricardo Rosselló cuando la legislatura le dijo: te vamos a llevar al juicio político si no renuncia. Es la única manera. Así que es para que no se animen mucho con eso. ¿Tú tienes algo que decir, mi querido amigo Héctor El Marrón Torre? Que te veo.
2: Es que me pones a pensar cuando dices el Partido Nuevo Progresista.
1: Es la verdad. Bueno, el partido, los legisladores, vamos. Para hacerlo más chiquito, fueron los legisladores.
2: Oye, casi todos son analistas políticos ahora.
1: ¿Del PNP?
2: Sí.
1: No, porque... Sí. No, porque los legisladores que estaban en aquel momento de presidente son los mismos que están ahora. Johnny Méndez.
2: Que no. Fue como senadora la que pidió la renuncia de Ricardo Rosselló. Sí. Quiquito Meléndez, que era el fiscal del caso.
1: Era el fiscal
2: de Johnny Méndez, nuestro compañero el que presidente. Está los lunes, Quiquito, Johnny Méndez, presidente de la Cámara. Muchos están en los medios de comunicación hoy. Para que tú veas cómo es la vida. Todo es, mira, un ciclo, mi querido amigo.
1: Eso es verdad.
2: Por eso uno tiene que ser mesurado. Otro de los que pidió la renuncia y de los que le entró a palo fue el entonces senador por San Juan, hoy alcalde, Miguel Romero también, que marcó distancia de Ricardo. Mi querido amigo representante del precinto 1, Edith Charboniel, también. La vida es así, Quique. ¿Cómo se llama? El precedente se creó. Y todavía quieren crear otro.
1: No hay break.
2: Hacer otra movida como esa.
1: No hay break.
2: Y no me refiero al liderato del PNP, me refiero a los grupos subversivos.
1: Bueno, porque los grupos subversivos, sí, pero tú sabes que...
2: Y se aprovecharon de la hora y el repudio para crear todo ese inestabilidad.
1: Y tienes razón, porque eso es lo que se está empezando a ver los fines de semana en la calle Fortaleza. Pero hay una diferencia bien grande en esta ocasión. ¿Ustedes saben cuál es la diferencia? ¿Ustedes saben cuál es la diferencia bien grande? Es más, miren, cuando regrese de los minutos de reflexión, voy a abrir las líneas telefónicas, voy a regalar 50 pesitos. En el pueblo opina, en el pueblo, el cual yo quiero, yo tengo la contestación, el que me lo diga se los gana. Voy a regalar 50 pesitos. ¿Cuál es la diferencia? ¿Cuál es la diferencia? Que hoy no existe y que existía cuando le dijeron Ricky renuncia. Y que el año que viene tampoco va a existir. Pero este año, ¿cuál es la diferencia de que ese movimiento de Ricky renuncia o Jennifer renuncia? ¿Cuál es la diferencia? No existe, por eso es que no va a pasar. No existe. Hay una cosa nada más, una sola cosa que no exista. Usted está escuchando WKQ en la tarde con Quique Cruz. Yo soy Enrique Quique Cruz. Al regreso, 765-6020. ¿Qué opina el pueblo? Y el que diga la respuesta, que la voy a escribir ahora, se la voy a dar marrón para que él sea el que la lea. Y el que se lo gane se llevó 50 pesitos. 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Yo soy Enrique Quique Cruz. Ya estoy aquí con Héctor El Marrón Torres. A las 6:30 tengo un segmento nuevo, Mi Desahogo, con Alondra Belaval, Ralián también. Digo, Ralián no vino esta vez, pero con Brian Saavedra también. Mi Desahogo, unos jóvenes que se desahogan los viernes a las 6:30 aquí conmigo. Voy a unos minutos de reflexión según me lo confiere la ley. Regreso en breve.
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1: Regreso aquí en WKAQ en la tarde con Quique Cruz. Yo soy Enrique Quique Cruz. Estoy aquí de lunes a viernes de 5 a 7. Continúo con Héctor El Marrón Torres, 765-6020. Buenas tardes. ¿Con quién hablo? Usted está en WKAQ en la tarde con Quique Cruz.
4: Sí, buenas tardes. Le habla la señora Migdalia Galo. Tengo la contestación.
1: Dígame.
4: Francisco Dómenes.
1: No, eso no es. Pero muchas gracias por escucharme y muchas gracias por su participación.
4: Pues bendiciones, Quique.
5: Gracias, muchas gracias. WKQ en la tarde con Quique Cruz, ese se fue. WKQ en la tarde con Quique Cruz, buenas tardes, ¿con quién hablo?
6: Buenas tardes, con el señor Camacho.
5: Dígame, Camacho.
6: Sí, para mí lo que le falta es el chat, que salga un chat público.
5: No, pero todavía ahí vamos. Muchas gracias por escucharme. Muchas gracias. Buenas tardes, WKQ en la tarde con Quique Cruz, ¿con quién hablo?
7: Ah, con José Quiñones de Bayamón.
5: José Quiñones, muchas gracias. Cuénteme, dígame, ¿qué es lo que no hay?
7: Óigame, no se encuentra ni Ricky Martin ni Calle 13. Por eso es que no se ha revolucionado mucho. Si no tuviera todo Puerto Rico protestando. Pero como ellos no están, lo que hay son los otros gatos.
5: Muchas gracias. Esa no es, pero muchas gracias. Agradecido por escucharnos, como siempre. Buenas tardes, WKQ en la tarde con Quique Cruz. ¿Con quién hablo?
8: Sí, buenas tardes, con Edgardo.
5: Edgardo, cuéntame.
8: Lo que no hay... Sí, lo que no hay en este momento, el que hubo en el pasado fue un chat.
5: Esa no es. Pero muchas gracias por escucharnos y muchas gracias por participar también. Muchas gracias. Buenas tardes, WKQ en la tarde con Quique Cruz. ¿Con quién hablo?
9: Sí, Ramos. Bueno, para mí la diferencia es que para Ricky, el presidente de la Cámara, había pedido residenciamiento.
5: Correcto. Pero esa no es.
9: Ese factor no es.
5: Porque eso, o sea, bueno, en el análisis lo mencioné y dije que estaba el presidente del Senado, estaba el presidente de la Cámara y que en las dos veces anteriores el PNP era quien había dicho a la Marina en aquella ocasión, Pedro Rosselló para afuera, y ahora fue el PNP que le dijo te vamos a residencial. En esta ocasión no es eso. Pero muchas gracias por escuchar WKQ en la tarde con Quique Cruz y por compartir su opinión con nosotros y su análisis. Muchas gracias. WKQ en la tarde con Quique Cruz, ¿con quién hablo?
10: Quique Cruz, por compartir su opinión con nosotros y su análisis. Muchas gracias.
5: Estoy con usted, buenas tardes.
11: Sí, buenas, con Brenda.
5: Brenda, dígame.
11: Delito, evidencia del delito.
5: Benito está en Madrid, ahora con el Papa, se ha reformado, pero no, esa no es.
11: Delito.
5: Ah, delito. No, esa no es, pero muchas gracias por escucharnos. Okay. Buenas tardes, WKQ en la tarde con Quique Cruz.
12: Felipe Hernández, las protestas.
5: Las protestas, sí, pero tiene que ver con la protesta, pero no son las protestas. Hay protestas ya, pero tiene que ver, es un poquito más, es una situación, es algo que no existe. No existe. Hay protestas ya, pero muchas gracias por escucharnos. Buenas tardes, WKQ en la tarde con Quique Cruz, dígame.
13: Sí, buenas tardes, Quique.
5: Sí.
13: Hola, Alexi. Yo entiendo que era que las vacaciones.
5: Estamos de vacaciones ahora mismo, ¿no? Tampoco, esa tampoco es. Pero tampoco. Sí, el verano es que se pone la cosa caliente, pero esa no es, porque estamos ahora mismo en vacaciones. Pero muchas gracias por escucharnos. WKQ en la tarde con Quique Cruz. Buenas tardes, ¿con quién hablo?
14: Buenas tardes, Quique Cruz, Carlos Soto de Bayamón.
5: Dime, Soto.
14: Aquí los izquierdosos protestan por todo, fíjate, y tienen que entender las situaciones del país, que no son culpa de nadie, en el sentido de que las cosas se dañan como cualquier... Es más, la vida humana termina algún día, el cuerpo humano se daña, a lo que voy. Si aquí hubiera una tormenta como la de Moría, que tú recuerdes, los amigos que me oyen, venía la autoridad de acueducto a cobrarle servicio por servicios que no tenían, ahora mismo Luma, si eso llega a pasar y le empiecen a cobrar a uno por algo que uno no tiene, ¿qué se supone que uno haga? ¿Que lo pague? Entiendo que no, porque no, tú pagas por servicio. O sea, esas son las cuestiones que Luma o la compañía que venga, que yo espero que la honorable gobernadora la saque pronto, como ha dicho, y hay que darle tiempo a ella, porque realmente nadie puede pagar por lo que no tiene. Y ya ustedes vieron cómo le cobraban cantidades de dinero por servicios que ellos tienen. Ahora, para combinar, te puedo decir que una persona pues puede, del cambio este del clima, de haber debido una cantidad, pues ya es diferente, pero después que, y los que ya la pagaron. Ahí te dejo eso y gracias, hermano.
5: Muchas gracias a usted por escucharnos en WKQ en la tarde. Buenas tardes, ¿con quién habló?
15: Buenas tardes, habla con Taito.
5: Dime, Taito.
15: Financiación, chao.
5: Está cerca, pero te falta el procedente. Está cerca.
15: Venezuela.
5: Eso mismo, papi. Cógele el número, que se ganó los 50 pesitos por ATH Móvil. No existe el billete, ni el apoyo político, ni económico de Venezuela, ni de Cuba, de ninguno de los dos, ni de Venezuela, ni de Cuba. Te lo ganaste. Muchas gracias, muchas gracias. Esa es la situación que hoy no existe y el año que viene no va a existir. Los Castro no tienen break y los Maduro de la vida tampoco tienen break. Venezuela no está. No es un componente político ni económico. Por eso es que Juan Dalmau y los que vivan para allá están callados. No dicen nada. Están como los periódicos en Puerto Rico con la quiebra de New Fortress. No hablan de nada, de nada. No tienen el apoyo político del petrodólar, de Maduro, de los Castro. No existe, no está. Esa es la diferencia que hay este año y que va a haber el año que viene. Punto. Muchas gracias a todos por llamar y por participar. Aquí yo se lo dije a Marrón, tengo la contestación, se lo dije a Raulito también. No existen ni los Castro, ni Maduro, ni el petrodólar. Muchas gracias. Bueno, Héctor, tú que has vivido muchas batallas y has vivido muchas situaciones y que eres un buen historiador y analista político.
2: Estamos aquí vivos todavía.
5: Sí.
2: Como dijo aquel, hasta el cuerpo se daña en la vida.
5: También. Eso lo dijo aquel y tiene más razón. Daño político es permanente, como el que se está viviendo ahora. Depende. O la gente se olvida.
2: Depende.
5: Dale, de dale. Dime.
2: Hay daños políticos como el que se hizo Richard Nixon, que lo marca. Hay errores y hay horrores. Pedro Rosselló enfrentó una sequía en el 1994. Y palió eso, y después vinieron las amenazas de las tormentas, el huracán Luis, que si hubiera venido aquel era igual que más fuerte de María y hubiera desbaratado y tuviera esto posiblemente recogiendo postes. Después vino Georges, después, oye, ganó y fue reelecto. Yo creo que todo está en la medida, como se atiendan las cosas. Lo que no había era el trabajo este del chisme y el trabajo del socavón interno al interior del gobierno, con funcionarios electos que tienen subalternos que se están arrancando las cabezas por tratar de, no sé si es por protagonismo, por ser los profesionales o por las razones que sean, y que eso no se debería permitir, en mi opinión. Yo, si fuera el jefe de ambos grupos, o sea gobernador o fuera alcalde, yo no permitiría que se hubiera llegado a esos extremos. Yo hubiera tratado de mediar de otra manera, resolver el asunto de otra manera. Buscar el mismo resultado sin el aspecto procesal en el que se ha hecho de meter demandas. Y entonces, ¿cómo es que el alcalde de la principal ciudad de Puerto Rico demanda al gobierno de su propio
5: partido? Del mismo partido.
2: O sea, francamente, eso no
5: hace... Bueno, pero fue por la frustración.
2: No hace sentido. Pero esa es la justificación que se usa aquí, que para tratar de decir eso, pero eso no, o sea, que no hay la avenida de diálogo entre el gobernador incumbente y el alcalde de San Juan. Vuelvo y repito,
5: el mismo
2: la ciudad capital, y no es porque sea la ciudad capital, la ciudad donde se dan, donde la actividad empresarial, donde es el motor económico, aparte de la capital política de Puerto Rico, se da. Y tú tienes, ¿cuántos son? Ciento y tantos miles de personas sin agua.
5: Sobre 100,000 personas.
2: El área turística sin agua. De San Juan sin agua. Eso tiene turística. Un impacto económico tremendo. Entonces, ¿tú me quieres decir a mí que no hay diálogo ni no hay la apertura para discutir los asuntos apremiantes de la ciudadanía, de ver que ambos están electos y que se supone que atiendan? No, de verdad que hasta yo comparto la frustración, pero no puede ser. Aquí Tomás Rivera Chávez el otro día dijo algo con nosotros importante. Él dijo, mira, la estructura de acueducto es la misma. Del 2000 al 2026, la estructura que hay allí es la misma. Fundamentalmente es la misma.
5: Sí.
2: El director de acueducto te dijo ayer o antier que hay que comprar unos filtros, unas cosas. Perdona que me ría, pero...
5: ¿Tú estabas aquí?
2: O sea, dentro de todo este proceso, lo vino a decir hace 48 horas, 24 horas atrás, sí. O sea... ¿Verdad? O sea, hay un problema de comunicación ahí también. Pero la realidad es que, mira, no hay para mí, vuelvo y te repito y hago hincapié en esto, o sea, porque es que no se justifica. Para mí no. Yo creo que, mira, Carlos Romero Barceló y Hernán Padilla en un momento se vieron en una situación parecida a la que hoy están Jennifer González y Miguel Romero, y me parece que si hubiera sido un asunto de como el que estamos enfrentando, de una crisis de infraestructura, de algo vital como es el agua y nuestro sistema de acueducto y alcantarillado, pues no hubieran jamás trancado las vías de la comunicación, porque es que no puede ser. Al final, la gobernabilidad es un ejercicio para promover y procurar el bienestar del pueblo, de la gente. No para más nada, al final del día. O sea, esa es la esencia misma de lo que se aspira y de lo para lo que se elige un gobierno. Entonces, ¿de qué estamos hablando? Y te retrotraigo la pregunta que me hace. O sea, si,
5: daño político.
2: Imagínate. Y yo te lo dije hace meses, y yo creo que la primaria a la gobernación del PNP no la despinta nadie. O sea, me parece que ya está. Entre los bochinches de los pierluisistas que no pasan la página porque Pierluisi perdió la primaria. Y entonces ahora los socavones con esto. Y yo no tengo problema aquí que si hay primaria. El PNP viene, pueden hacer 1,000 primarias. Yo no tengo problema con nada de eso. Pero la realidad es que las primarias se atienden cuando llega el momento de las primarias. Y no es el momento de las primarias, es el momento de buscar soluciones para los problemas críticos de Puerto Rico. Ese es mi consejo gratuito a todos los líderes que ocupan posiciones electivas, PNP y populares, by the way, también, porque son alcaldes y tienen que atender a su gente. Creo que Carolina también tiene problemas de agua, el área de Isla Verde, creo que el área de Trujillo Alto, creo que también hay sectores y otros municipios también. Eso es para todo el mundo, para todo oficial electo, que tenga la confianza del pueblo, que el pueblo le haya refrendado su confianza en las urnas. Tienen que atender las necesidades del pueblo y no puede haber falta de comunicación. Mira, Kika, aquí había un proyecto importantísimo en la década de los 90, que era el tren urbano. Ese proyecto se empezó a trabajar con Rafael Hernández Colón y Mereyo, Menegildo Ortiz
5: Quiñones. Menegildo Ortiz.
2: Mereyo. Y tú sabes quiénes fueron dos personas que le hicieron muchísimo daño a ese proyecto, que es un proyecto importantísimo para, era un proyecto importantísimo para Puerto Rico, porque era para mover la gente. Hoy es un hecho crítico en las grandes ciudades del mundo. Y los que estudian urbanismo saben que yo lo que yo estoy diciendo es así. El municipio de San Juan y los dueños de Plaza Las Américas. ¿Por qué? Porque son áreas donde la gente va continuamente y no se pudieron llegar a acuerdos para llevar ese puente, a ese tren urbano, al área de donde está Plaza Las Américas y donde está el área del Irán Bithorn y el sí. Roberto Clemente.
5: Sí.
2: Entonces, si hay un evento, mira el éxito que es el tren urbano en el Choliseo de Puerto Rico. Qué brutal. Suerte que estaba esa parcela allí. Y se rescató porque ese choliseo estaba planteado para hacerse, ¿sabes dónde? Entre medio del Irán Bithorn y del Roberto Clemente como parte de la iniciativa de los Juegos Olímpicos del 2004.
5: Pero se opusieron en Plaza de América.
2: Y Rosselló.
5: ¿Cierto o falso?
2: Hubo oposición, claro, porque pendientes al bendito parking, ¿verdad? Porque si se llena la actividad, pues me quitan el parking y la gente vaya
5: a
2: la
5: tienda. Que lo más brutal es que ahora el parking sobra. Hoy
2: la gente...
5: 22 años después, el parking sobra.
2: Entonces, chicos, lo que te decía ahorita, o sea, fíjate cómo las noticias, la vida es un ciclo.
5: Sí, y la vida es un ciclo, lo que tú me estabas diciendo ahorita.
2: Entonces, lo que mi papá me dijo un día cuando yo me iba a casar por primera vez, me dijo, lo que hoy es lejos, mañana es cerca. Tú no sabes las vueltas que da la vida. Y hoy lo vivo, yo
5: 22 años después. Sabio. Yo nunca había oído eso.
2: Mi maestro.
5: Lo que hoy es lejos,
2: mañana es cerca.
5: Mañana es cerca. Yo nunca había oído eso.
2: Y me dio en la cara una nota de realidad. O sea, esa mi papá era un hombre brillante.
5: Sabio. Pero él te dijo eso cuando tú le dijiste que te iba a casar.
2: Sí, cuando yo, una casa que yo quería comprar.
5: No, te estoy. Sí, la pregunta entonces, es seria, by the way.
2: Entonces yo decía, no, es que eso me queda muy lejos.
5: Ok.
2: Lo que hoy es lejos, mañana puede ser cerca.
5: Eso es verdad.
2: Así que tú no sabes la vuelta que da la vida. Y mira, y es un bofetón de realidad, porque a veces uno se cree, vamos comiéndonos ni. Entonces estamos bregando con el país. Entonces vemos lo que yo te decía el otro día, yo pongo esta mano en la cara, yo veo la mano, pero no veo que hay un monitor, no veo que hay una cámara, no veo que hay un cristal, no veo que haya unos compañeros allá, no te veo a ti que estás al otro lado, o sea, no veo nada, veo lo que...
5: Sí, porque te estás tapando.
2: Entonces veo de frente, no veo el futuro. Entonces tienes que ver porque tú no sabes las vueltas que da la vida, hay que tener visión. Y hoy ese tren hubiese sido un adelanto tremendo para San
5: Juan. Oh, muchacho, brutal.
2: Pero no hubo ese momento. Entonces la politiquería, perdóname, Quique, ahí hubo la falta de comunicación entre el gobierno central y el gobierno municipal, del de Rosselló con Héctor Luis Acevedo, y no se pudieron llegar a un acuerdo. Entonces tú veías que entonces utilizaban el parking del Irán Bison para hacer el proyecto Estudia Conmigo, que el municipio de San Juan pudo utilizar 25,000 facilidades para hacerlo en vez de hacerlo en el parking del. Es por aquello de, ¿verdad? No hice esto, pero hice aquello para decir que empaté la pelea una cosa con la otra. Resultado. Porque de eso se trata, Quique. De cómo tú sirves a la gente, cómo tú haces proyectos que redundan en el beneficio del pueblo. Tú vas a... Te ponen un centro de inspección de esto, un sesco. Entonces tú vas al sitio, al sesco, y entonces resulta como el que había en Bayamón, que tú ibas allí, te bajabas del carro y podías caer en un boquete de dos pies porque aquel parking parecía un área minada. Tenía más cráteres que la luna. Hoy creo que lo movieron a un centro comercial allí, pero antes no era así. Estaba frente a unos terrenos frente al Colegio Universitario de Bayamón. Ajá. Entonces, ¿cómo? O sea, es cuestión de facilitarle la vida a la gente, no complicársela.
1: Diablo, bro.
2: Daño permanente. Yo creo que el daño se resuelve trabajando, ayudando al pueblo y trayendo soluciones que sean de beneficio para la gente. Y la manera que los políticos pueden atender esto. Te hablaba ayer con los compañeros del programa de ayer, que Ramón Luis Rivera gritó cuando el problema con Benjamín Pomales, cuando hubo un problema del agua en la década de los 90. Padre, y Pedro Rosselló lo llamó a capítulo. Le digo, espérate, pero estamos atendiendo el asunto. No me formes un foltro en los medios. ¿Cuál es el problema? Porque si hay que trabajar en equipo. ¿Y qué van a decir ahora? Ah, mira, Marrón, lo que pasa es que está tratando de
1: aunar.
2: Mira, ahora mismo el Senado creo que va a hacer una comisión total para atender este asunto del agua. Es un ejercicio legítimo que tiene la legislatura, inherente. Eso es inherente. Que se lleva a cabo y que senten al director de acueducto y que explique allí. Y tienen que sentar al Roberto Martínez, que lo sienten y que explique allí. Eso no es ningún problema. No es ningún problema. Ahora, se le está dando el mantenimiento adecuado al superacueducto. No hoy sé. Me enviaron una nota aquí que me decían que desde que Sergio González y Carlos Pesquera salieron de allí. Claro. Cuando Sila Calderón, el que vino detrás, es subsecuentemente, hasta, y la misma administración de Luis Fortuño, los directores no le dieron el mantenimiento adecuado al tren urbano, al superacueducto. By the way, que si no se hubiese tenido la iniciativa de construirlo,
1: no, muchachos,
2: aquí no hubiera agua, ahí sí te digo yo. Sí, y a Pedro Rosselló le tiraron hasta con piedras por haber hecho ese proyecto. Que eso era un costo medioambiental increíble. Los ambientalistas se llenaron la boca hablando verborreas por ahí. ¿Y qué pasó? Para que tú veas que en la vida hay que tener liderato. Cuando uno asume una posición electiva, hay que asumir el liderato que uno tiene y decir, yo fui electo para hacer una serie de cosas, al precio que sea, y tirar para adelante. Y el que se oponga tiene perfecto derecho a oponerse, pero al final del día las democracias se resuelven y se dirimen las controversias, ¿sabes? Como contando votos, más nada, al final del día. Y no, pues sabes que la harina la tiramos en la arena, pues yo creo en esto, tú crees en aquello, pues vamos a contar los votos y se acabó. No hay problema ninguno.
1: La gente está cansada.
2: Yo soy el primero.
1: La gente está alta.
2: Pero yo no tenía ni ganas de venir para acá aquí que hoy. Sinceramente te lo digo. Del
1: marasmo.
2: Oye, porque es que drena uno tanta controversia y entonces todo se vuelve un círculo y entonces no ves soluciones a las cosas.
1: No, y lo peor de todo es que cuando dicen, bueno, descubrimos el salidero, está, ya yo mandé la carta para aquí, ya lo mandé la carta para allá. En 24 te dicen, ay, y hay otro salidero más. Ah, y en la Sergio Cueva hay otra cosa más. Ah, y hay otro. Y tú dices, pero para, ¿qué es esto?
2: Y anoche yo salgo de aquí, voy a tener unos compromisos que tengo. Cuando voy de camino a mi casa, mi mamá me llama histérica porque van a llevarse el agua, porque si yo, y entonces pusieron unas cosas en Facebook por allá, mi hermana la llamó y se formó. Entonces me hieren a mí también del lío. Lo traigo como ejemplo del lío de la infraestructura y le altera la paz a uno, Quique, sin te lo juro. Eso le altera a mí, por lo menos a mí. Que uno llega ya cansado, con los ojos virados de tanta cosa. Entonces tú dices, ¿pero qué es esto? Por culpa de las estupideces y de la irresponsabilidad y de la incapacidad del gobierno de Puerto Rico en atender las cosas que son importantes. Porque está bien que se entretengan aquí, que en el dime y direte, yo te voy a decir esto el lunes y tú me contestas el martes, tal cosa, eso está chévere, pero sabes que el agua y la luz tienen que estar.
1: Sí.
2: Porque eso es vida. Y hay quien se entretenga haciendo, escuchando lo del lunes y lo del martes, pero el que no le importa, el agua y la luz tiene que estar. Porque eso depende del funcionamiento de Puerto Rico. en todos los sentidos, empresarial, personal, familiar, de todos los, de todas las formas habidas y por haber. Si no lo entienden, pues tenemos un grave problema.
1: Está difícil. Está bien difícil. Bien difícil.
2: Y el daño político, Quique.
1: Sí.
2: Al final del día, es la eventualidad primarista de la eventual primaria que debe haber, porque ya tú ves que si se es incapaz para mantener un diálogo procesal sobre atender un asunto como este, imagínate tú cuando llegue el momento de dirimir las candidaturas. Yo veo la escritura en la pared. Y como ya hay una apertura de que un gobernador incumbente se le puede retar, como pasó
1: en el mismo partido,
2: a Pedro Pierluisi, pues entonces pues puede haber un reto a Jennifer ahora. Y Jennifer está clara, a mi manera de verlo, por lo que ella nos ha dicho, Jennifer está clara que ella, si viene a la primaria, ella la va a atender. Pero como en política no hay verdad que dure 24 horas, yo no sé si ella al final del día piensa el año que viene lo que está pensando ahora. Hay que estar sintonizados a ver lo que pasa, WKQ.
1: En la tarde con Quique Cruz, donde los que saben no tienen miedo a venir. Ay, papá. Yo veo las imágenes, escucho a la gente y es lo peor de todo esto, es la frustración de cuando tú dices, porque uno, cuando ayer Miguel Romero aquí en este programa, que nos conectamos al live de él, él dijo que encontraron un salidero, entonces le mandaron la notificación al juez, le mandaron la notificación a Acueducto, entonces Acueducto hizo, ta, ta, ta, pa, pa, allí están ahora, ahí, pa, ok, pa. Empezaron hoy toda la cuestión. Tú dices, bueno, pues mano, esto es cuestión de par de días, que lo dragamos y lo sobrevivimos. Pero entonces te dicen, no, pero ahora encontramos otro, que fue lo que me dijo en la entrevista hoy. No, pero es que encontramos otro en un tubo, el primero era de 72 pulgadas, en un tubo de 50 pulgadas. Tú dices, ah, diablo, mano. Ah, pero es que encontramos también otro salidero en la Sergio Cueva, es una planta. Tú dices, espérate. Bueno, mi reacción, y esto no lo tomen a mal lo que yo voy a decir, pero esto sería algo como que Héctor el Marrón Torres diría. Para, no siga buscando. ¿Ah? Eso no es algo que tú dirías.
2: Pues el que busca encuentra. Pues seguro. Si no se le da mantenimiento, tú sabes que hay un problema estructural ahí.
1: Sí.
2: Serio.
1: No.
2: Pues entonces imagínate tú.
1: Para, no siga buscando, porque entonces aquí no va a haber agua nunca.
2: Entonces tiene que haber un estimado de qué es lo que está de lo que está roto. Cuando se hace ese assessment, está roto esa parte, perfecto. ¿Cuánto toma arreglarlo? Para entonces preparar a la gente, mira, tal día vamos a hacer los preparativos, buscar las piezas que son, a ver si las piezas existen o hay que mandarlas a mano. No, muchachos. Oye, de pensarlo me canso.
16: Y los daños ocultos.
2: Eso aparte. Que tú puedas estimar que el costo sea este y después se triplique el costo, pero tú no sabes qué otra. Y entonces la pieza ya no viene y que mandar a llamar a General Electric o yo no sé qué otro manufacturero, que ya casi ni existen, porque esas piezas son de hace 30 años atrás y eso no existe ya y ahora se hace de otra manera. Entonces hay que remendar y remediar. Te digo que pensarlo me cansa. Suerte que hoy es viernes.
1: Aquí debería de haber, con tanta tecnología que hay, en el supertubo ese, aquí lo que debería haber hace ya 10 años, porque esto, lo que voy a hablar es de, en una época, hace 30 años era de película, ya no. Pero aquí debería haber un robotcito, un submarino, que tú lo metas en ese supertubo y que él vaya cogiendo las dimensiones y vaya mirando eso, si ve alguna grieta y donde la como decimos allá en Jayuya, donde las halle, pues ahí venir y tomar fotos e identificarlo, porque eso tiene un GPS también.
2: Lo que pasa es...
1: Eso es tremendo. Es irracional lo que estoy diciendo.
2: Buenísimo. ¿Ah? Y yo creo que debe haber la tecnología para eso.
1: Pues seguro que sí.
2: Pero mira lo que pasa. Eso se convirtió en un proyecto emblemático de la administración de Pedro Rosselló.
1: Ah, pero como es de Pedro Rosselló, los populares dicen, no, que se rompa.
2: Si la Calderón... Y aquel gobierno que lo que vino fue a perseguir con el Blue Ribbon Committee y toda aquella cosa, no tuvo la magnanimidad que tuvo Pedro Rosselló, que invitaba a Rafael Hernández Colón a los proyectos que había dejado Rafael Hernández Colón encaminados, iba junto con él a inaugurarlo. Pues esa altura de miras no la tuvo Sila Calderón. Entonces se volvió, eso está allí. Entonces, ¿qué se hizo? El Coliseo de Puerto Rico, eso no tiene parking, vuélenlo, porque eso se planteó aquí. Que el Coliseo de Puerto Rico lo demolieran.
1: Ella lo sugirió.
2: Porque ella sugirió eso porque no había parking. Y hoy es una de las facilidades más exitosas que existen en todos los Estados Unidos, como venue de llevar conciertos y eventos deportivos, etcétera, etcétera. Entonces, ese revanchismo, esa mezquindad es la que nos lleva a esto. Ese supertubo, Kike, eso se propuso en los tiempos de Carlos Romero Barceló, con Santiago Chago Vázquez.
5: Ese tipo era el rey del agua. Oye, yo lo entrevisté.
2: Un hidrólogo de primer orden que fue profesor. Ese tipo era
5: el duro, duro, duro. Oye,
2: para que tú veas que yo te hablo con nombre, fue profesor de Carlos Pesquera en la Universidad de Puerto Rico.
5: Yo entrevisté a ese señor en una ocasión.
2: Santiago Vázquez.
5: El conocedor más grande que tenía que ver en Puerto Rico con agua y acueducto.
2: Y Pedro Rosselló tenía allí a Emilio Colón, que fue el primer director de la AAA, que vino del Cuerpo de Ingenieros. Y fue la persona que empezó a darle forma a este proyecto. Luego él sale, entra Benjamín Pomales y finalmente, pues entonces se encausa y finalmente se lleva a cabo el superacueducto. Que vinieron a gritar, no, que eso va a crear, que eso es destapar un santo para vestir otro, que si el lago Dos Bocas se va a secar por darle agua a San Juan, etcétera, etcétera. ¿Y qué pasó?
5: Nadie se
2: ha secado. Ahí está el superacueducto. Y si no hubiera superacueducto, entonces si tuviéramos la crisis de la pasión hoy con el agua.
5: 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Yo soy Enrique Quique Cruz y estoy aquí de lunes a viernes de 5 a 7. La ley me confiere unos minutos de reflexión. Voy a eso ahora, regreso en breve.
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19: Gracias, padre, por estar aquí. Tenemos al padre Carlos Pérez con nosotros. Gracias.
20: Gracias, Veronique, por esta hermosa oportunidad que me das de poder estar en esta plaza pública que es WKQ 580 y contribuir desde mi diversidad como creyente a las inquietudes que tenemos como país y tenemos como humanidad.
19: Padre, ¿hay agua en su iglesia?
20: En Venus Garden.
19: ¿En la urbanización donde está también?
20: Pues mira, hasta ahora hay agua. Han habido problemas de crisis de agua. Y el gran problema
19: en
20: de la.
19: En días recientes.
20: En días recientes. El gran problema de la crisis de agua en el sector de Río Piedras, en el cual nosotros estamos, no es. Tal vez tú y yo podemos responder con ir a los lugares para coger aguas, etcétera. Para esos oasis, el problema son las personas ancianas. Que una persona anciana que vive sola, como es el problema social que tenemos como país, la soledad de nuestros ancianos, que a veces no tienen la capacidad física de poder llevar solamente tal vez una cosita para echar agua, pero imagínate lo que supone tener agua. Supone el baño, supone el aseo personal, supone la comida, supone tomar. O sea, sin duda, el Papa, dicho sea de paso, el Papa León ha dicho en España, que solamente desde el pobre, el menesteroso, el niño, el anciano, las personas vulnerables, es que podemos entender el termómetro para valorar una sociedad. En la medida en que sea sensible para lo que él, ¿verdad?, citando al Papa Francisco, llamaba las periferias existenciales. Y a mí lo que me preocupa son los ancianos. Sin duda, ese debe ser toda la infraestructura, toda la crisis que vivimos como país, económica, social, cultural, etcétera, la criminalidad, todo eso debe ser verlo desde el pobre, desde el menesteroso.

0: esposo, desde el anciano, porque así se ve. Si lo vemos desde tú y yo, tal vez tenemos la capacidad física, tal vez la capacidad económica, lo que sea. Verlo desde nosotros, desde el que está bien, es muy difícil poder valorar la crisis que están viviendo los sectores más vulnerables del país. Oiga, no solo en Puerto Rico, sino en otras partes del mundo.
1: La visita, hablando, cambiando el tema de la visita del Papa León XIV a España. ¿Hace cuánto no visitaba España?
0: Un Papa.
1: ¿Algún Papa?
0: Bueno, la última visita fue de Benedicto XVI. Hace más de una década. El Papa Francisco había decidido, por motivos de sus inquietudes pastorales, de ir a las periferias de la Iglesia, a los lugares donde la Iglesia es minoría y donde nunca habían recibido la cercanía del ministerio del Papa. Por lo tanto, él fue a Mongolia, fue a Madagascar, fue a lugares lejanos, de nuevo, que no han recibido visita de Papa, que muchos de esos lugares la Iglesia es minoría, para ser precisamente la Iglesia universal en su institución de unidad, hacerla cercana, ¿verdad? Ese fue León, y por eso León lugares ahora, como lugares como España, lugares como su propia Argentina, lugares como Estados Unidos, ¿verdad? Que aunque él le hizo una visita, eran lugares para ese criterio pastoral secundario, porque había que hacer cercana a la Iglesia en esos lugares donde la Iglesia, de nuevo, es minoría, vive en pobreza y da un testimonio apasionante de fidelidad.
1: Y Papa León XIV, la decisión de visitar España, ¿usted se la aplaude? ¿Le gustó?
0: Pues claro, cualquier visita del Papa en cualquier parte del mundo.
1: De los mensajes que dio, ¿cuál fue el más que le impactó?
0: Pues mira,
1: el que esperaba.
0: Hoy me sorprendió en el Congreso español, es la primera vez que un Papa, recuerda, Juan Pablo II visitó España varias veces, Benedicto XVI lo visitó. Es la primera vez que un Papa habla al Congreso español, de un país altamente polarizado, de un país que tiene una situación de corrupción gravísima en este momento histórico. Y el Papa recibe una ovación de más de 7 minutos. Decían los periodistas españoles que ellos solamente recordaban una cosa parecida, tan unitaria y continua, hasta gritaron ¡viva el Papa! Cuando el rey fue, el rey Juan Carlos, cuando lo proclamaron rey después en la transición democrática española. ¿Qué me impresionó? Mira lo que el Papa le dijo hoy al Congreso, un Congreso con una diversidad desde la izquierda liberal hasta la derecha, ¿verdad?, recalcitrante. Es una diversidad muy curiosa. Y el Papa, con esa humildad que caracteriza su ministerio y su llegada a España, ha dicho lo siguiente: puede llamarse plenamente justa una comunidad que deja en la sombra al niño aún no nacido, al anciano, al enfermo, a quien sufre en silencio. Y después decía, solamente desde ellos nosotros podemos valorar lo que es sociedad. Desde el niño en el vientre materno, desde el anciano, desde el ser humano hasta su muerte natural. Eutanasia, pena de muerte, el aborto, ¿verdad? La pobreza insultante, el emigrante. Debe ser parte de las inquietudes que tenemos como sociedad. Y la Iglesia, como él dijo allí, y como ha sido constante en su mensaje, no se inserta en el debate público desde la imposición de sus postulados o para reclamar privilegios. La Iglesia se inserta precisamente para dar su aportación. Y mira, me sorprendió dos discursos. El discurso del rey,
1: Juan, Felipe, abusos también de la Iglesia.
0: Bueno, sin duda el abuso ha sido parte de una Iglesia que con sinceridad confronta una crisis y la confronta con transparencia, fiscalización, reparación de las víctimas, evitar el futuro. Eso ha sido parte, sin duda. Pero el rey dijo algo bien importante cuando el Papa llegó en el primer mensaje. Dijo: España no puede ser entendida, no se puede entender a sí misma sin un referente a su identidad católica. Y el Papa les recordó a los españoles que se encuentran de nuevo. Es una sociedad polarizada, de guerras culturales, en una situación de crisis con este gobierno de izquierda liberal, de crisis institucional, de crisis de corrupción, etcétera. El Papa dijo una cosa importante que yo creo que es un mensaje también para nosotros, que tenemos esos vínculos tan particulares con España, quien llamamos madre patria, porque nuestra identidad puertorriqueña, que es africana, que es indígena y que es española de lengua, cultura y de identidad cristiana, el Papa recordó, mire, la historia española es compleja, su historia reciente, y dice, la complejidad no puede ser negada a base de ideologías que crean bandos y trincheras de lucha. Tenemos que ser capaces, y en Puerto Rico también, de asumir nuestra complejidad histórica. ¿Para qué? Para, en medio del conflicto, iniciar un proceso donde la diversidad sea reconciliada. Yo creo que el mensaje del Papa, yo he visto una cosa apoteósica, jóvenes. 500 mil jóvenes,
1: allí,
0: la misa, un millón de personas. Yo pensaba que España estaba en una crisis de su identidad católica. Ha podido esa mayoría silente que hay en Puerto Rico de creyentes, ha tenido la oportunidad de poder encauzar plenamente a través de estas expresiones públicas y del mensaje del Papa León, con esa humildad y un español excelente, ha podido encauzar lo que es la verdadera identidad. No se puede entender España sin un referente a su identidad católica, como tampoco podríamos entender nuestra puertorriqueñidad sin un referente a nuestra identidad cristiana como pueblo puertorriqueño.
1: Gracias por estar con nosotros, Padre Carlos Pérez.
2: El pasado segmento fue uno grabado.
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4: De regreso aquí en WKAQ en la tarde con Quique Cruz. Yo soy Enrique Quique Cruz y estoy aquí de lunes a viernes de 5 a 7 por WKAQ 580 M. Continúo con Héctor El Marrón Torre. Al principio del programa les hablé sobre este informe escrito por el Instituto de Energía y Economía y Financiamiento de Análisis, IEFA, se llama el instituto. El informe que tengo, que está bastante completo, pero le faltan unas palabritas, lo digo por claridad, IEFA se llama, Institute of Energy Economics and Financial Analysis. Esto fue quien hizo este informe. El informe se titula Cuatro historias ocultas en la quiebra de New Fortress Energy. Como yo les he dicho a ustedes, New Fortress se declaró en quiebra en Londres, allá en Inglaterra, el 28 de mayo. Todavía hoy, aquí, dos semanas después, el 12 de junio, ningún periódico se digna a decir nada y lo tienen esto bajo la sombra oculta del... Y los reporteros y las reporteras que se comen en el mundo por ahí para abajo denunciando y diciendo y esto y lo otro y para ganarse el premio nacional del Sparrow Club y del Ocean Club, no dicen nada. Me imagino que las mesas de noticias no dicen nada, nadie dice nada, nadie. Y este informe comienza que dice el plan para New Fortress, que había perdido 1.300 millones de dólares en los 12 meses anteriores,

alegadamente bajo construcción. Un plan de reestructuración de deuda anunciado la semana pasada por New Fortress, la compañía radicada en los Estados Unidos, que es propietaria y operadora de la única planta de gas natural licuado en funcionamiento en México, llevó las acciones de la compañía a mínimos históricos mientras los mercados asimilaban una serie de revelaciones devastadoras sobre el desorden financiero y operativo de la compañía. Una revisión llevada a cabo por IEFA, que es la entidad que les digo sobre este informe, de los documentos sometidos ante la SEC, que es el Security Exchange Commission, y otros anuncios públicos, revela que New Fortress hizo declaraciones financieras erróneas de manera generalizada. Sufrió un terrible desempeño operativo en la única planta de gas natural de México. Parece estar a punto de abandonar una segunda planta de gas natural en dicho país, parcialmente completada, y que es incapaz de pagar sobre 5 mil millones de dólares adeudados a sus acreedores, a pesar de dirigir más de 1,000 millones de dólares en efectivo a los bolsillos de los accionistas y personas con información privilegiada desde el 2020. La reestructuración de la deuda no fue inesperada en lo más mínimo. New Fortress perdió 1,300 millones de dólares en los últimos 4 periodos de información trimestral y nunca en su historia había generado un solo centavo de flujo de caja libre. El plan de reestructuración, el cual requiere la aprobación de un tribunal de quiebra en los Estados Unidos, aunque la reestructuración evita la ruina total de los actuales accionistas de la compañía, los inversionistas se mostraron consternados por el torrente de malas noticias en una serie de presentaciones y comunicados de datos en la Comisión de Bolsa y Valores de los Estados Unidos, la SEC. Para el jueves, tan solo 2 días después del anuncio, o sea, estamos hablando a finales de mayo, las acciones de la compañía habían caído 89 centavos por título desde los máximos que estuvieron en el 2022 a 60 dólares. Hoy, menos de una semana más tarde, las acciones de la compañía siguen su trayectoria a 69 centavos por acción. Los inversionistas tenían muchas razones para castigar las acciones de New Fortress. El IEFA ya había informado que la quiebra sometida ante el Tribunal de Estados Unidos podría dejar sin efecto un contrato clave con el gobierno de Puerto Rico. Sin embargo, nos ha llamado la atención otras 4 historias escondidas en los documentos financieros de New Fortress. ¿Cuáles fueron las 4 historias escondidas que se refiere este informe? Primera historia, declaraciones financieras erróneas de forma generalizada. En un informe presentado ante la SEC, el cual divulgó el mismo día en que el plan de reestructuración se presentó, se admitió que la compañía había presentado incorrectamente su información financiera desde el 2023 y que había identificado múltiples debilidades materiales en sus controles financieros internos. Wes Edens, el multimillonario CEO de New Fortress y copropietario del equipo de baloncesto de la NBA Milwaukee Bucks, tiene la reputación de ser un mago de la finanza. Segundo oculta, pésimo desempeño operativo de la única planta de gas natural en México. El mismo documento en el que se describen las deficiencias de New Fortress en la presentación de informes financieros también revela graves problemas operativos y de ingeniería en la mayor inversión de capital de New Fortress, la denominada planta Fast LNG de la costa de México, cerca del municipio de Altamira. Casi el 20% del gas de alimentación del proyecto se consume en la licuefacción y en pérdidas en proceso. O sea, que del producto que está sacando pierde cerca del 20%, lo cual está muy por encima de los niveles típicos. Y esto ha requerido intervenciones de ingeniería costosa que para el mes de enero del 2026 no habían mejorado el desempeño. Incluso sin contar el gas de alimentación, el proyecto parecía tener los costos de explotación más elevados de todas las plantas de gas natural del Golfo de México. La gráfica 1, a pesar de repetidas mejoras, New Fortress ha consumido casi una quinta parte de su gas de alimentación por licuefacción y pérdidas en procesos no especificadas. Diache, eso es perder casi el 25% de tu producto. En la construcción de una segunda planta que esperaba instalar en Altamira, pero de acuerdo con la información proporcionada por Bloomberg en diciembre del 2025, los problemas de liquidez de la compañía habrían obligado a detener la construcción. Por otro lado, la Comisión Nacional de Energía de México le había denegado a New Fortress el permiso para la planta, negando inconsistencias técnicas en la solicitud presentada. La información que New Fortress divulgó recientemente va más allá. Al debatir sobre el futuro de la compañía, New Fortress no menciona la segunda planta de gas natural.

0: de Altamira, en México. La compañía ya no incluye la planta parcialmente terminada entre su cartera de activos. Dicha instalación tampoco figura en su cartera de gas ni en sus planes respecto a ganancias futuras. New Fortress únicamente hace referencia al proyecto inconcluso como garantía de préstamos sin recursos de $400 millones con vencimiento en 3 años. Los préstamos sin recursos están respaldados por una garantía prendaria. Si la entidad responsable del pago incumple, el acreedor puede embargar la garantía, pero no puede disponer de otros activos. Analizando la información entre líneas, New Fortress efectivamente reconoce que ya no dispone la liquidez para construir la segunda planta de gas natural en México. Es posible que incluso no quisieran terminar la planta, aunque pudieran, dado los pésimos resultados obtenidos en la primera. En el futuro, si New Fortress no puede cumplir con el pago de sus préstamos y recursos cuando venzan, la compañía simplemente entregará el proyecto de gas licuado inconcluso a los operadores. Tercer oculto. Quienes conocen la información privilegiada ya han obtenido el mayor provecho de New Fortress. Esta última anécdota es la clave para entender el deficiente enfoque, tanto que lo respecta a los informes financieros como a la ingeniería. A finales de septiembre pasado, esto es del año pasado, y tras casi una década de actividad comercial, New Fortress ha acumulado una deuda de $8,900 millones sin generar un solo flujo de caja, un solo centavo de flujo de caja libre. Sin embargo, a pesar de este pésimo desempeño, la compañía le ha pagado a los accionistas, incluyendo ejecutivos y compañías familiares, más de $1,000 millones en dividendos entre el 2020 y el 2025. El mayor pago se produjo en enero del 2023, cuando la compañía recompensó a sus accionistas con un dividendo de $3 por acción. ¡Wow! Lo que supuso un desembolso de un único de $623 millones. En la declaración informativa anual de la compañía publicada poco después, se reveló que su CEO, Eden, poseía 23.2% de las acciones de la compañía. La firma de inversiones de su familia, Eden Family Holding, poseía otro 12.3%. La firma de inversión que cofundó Eden, Fortress Investment, poseía 5.3%. Randall Nardone, cofundador de Eden con Fortress Investment y New Fortress Energy, poseía el 12.8%. En total, Eden, Nardone y sus afiliados controlaban el 53.6% de las acciones de la compañía, lo que significa que probablemente de ese dividendo de $623 millones, ellos recibieron $334 millones en ese dividendo especial. Esta información de personas con información privilegiada recibieron importantes dividendos adicionales cada año desde el 2020 hasta el 2025, incluso mientras la compañía se hundía cada vez más en un mar de números rojos. Fueron nuevos inversionistas, incluidos tanto accionistas como entidades, que otorgaron préstamos. New Fortress recaudó $225 millones en su inicio de como compañía pública en el 2019. La compañía vendió $292 millones en acciones adicionales en el 2020. Y en 2023, el año en que se pagó el dividendo especial, la compañía tomó prestado más de $2,000 millones. Los ejecutivos de la compañía tomaron parte de ese dinero y lo repartieron como dividendo. En facto, le pidieron prestado a Pedro para pagarse a sí mismo. Quienes otorgaron los préstamos se llevaron ahora la peor parte de estos tejemenejes financieros. Eden, Nardone y sus afiliados no tienen ninguna obligación de devolver los dividendos y es probable que no sufran prejuicio alguno, pero quienes otorgaron préstamos y las acciones se confiaron su dinero en New Fortress, saldrán de ahí con centavos por dólar. El artículo y este análisis lo escribe Clark Williams Derrick, que es un periodista, un analista enfocado en la industria de gas y de petróleo en América del Norte. Sus áreas de expertise incluyen gas natural en América del Norte, proyectos de exportación, proyectos globales y mercados globales de gas natural y el long-term financial performance de North American Oil and Gas Company, compañías que exportan y producen gas y petróleo, particularmente que están con situaciones de financiera. Clark William Derrick, como les dije, es el que escribió este informe, que ningún periódico en Puerto Rico, nadie habla de este tema, ni la Junta de Supervisión Fiscal que aprobó el último contrato, ni el gobierno, ni Prepa, ni José Ortiz, nadie habla de esta situación. Y usted puede decir, pero eso no va así, tiene que ver. El negociado de energía dio por bueno una deuda que New Fortress, cuando nos dejó sin gas en julio del año pasado, que yo aquí decía, yo los metería preso, yo les quitaría el muelle. Ellos violaron todo, todo. Y ahí estaban los estatutos federales y estatales para meterle mano. Los recompensamos con un contrato adicional de 7 años aprobado por la Junta de Supervisión Fiscal también. De eso es que estamos hablando. De eso es que estamos hablando. Y esa es nuestra situación. El negociado de energía, la última vez que nos subió la luz, acogió, y esto no es nada malo, el negociado hizo lo ha hecho anteriormente y le ha salido bien. Lo único que en esta no le va a salir bien, pero no es por culpa de ellos. Hay una reclamación que nunca se llevó a la corte por parte del gobierno contra New Fortress de 50 millones de pesos. Y el negociado dijo, bueno, pues ellos me deben 50 millones de pesos, así que yo voy a hacer un accrual. Yo voy a decir que ese dinero es bueno y lo voy a incluir numéricamente en la fórmula para no pasarle esos 50 millones de pesos al pueblo de Puerto Rico. Y eso evitó, pues, quizás un cuarto de chavo, medio chavo en el aumento de la luz. Pero ¿qué pasa? Ahora cuando el negociado vuelva a chequear esta situación de nuevo con la luz y la tarifa y el aumento, pues el negociado va a tener que tomar nota de que ese dinero no es recuperable. Y no va a ser recuperable. Y lo que se vaya a recuperar, como dice el informe, va a ser centavos del dólar. Así que lo tiene que bajar a cero y esos 50 millones de pesos nos lo van a poner a nosotros en algún momento para que lo paguemos en nuestra cuenta de luz con los aumentos que han habido con el costo del combustible y con la situación que estamos viviendo actualmente, que no nos han atacado todavía por ese lado. Esa es la que hay.
1: La pregunta es si es justo.
0: ¿Si es justo qué?
1: Para el pueblo de Puerto Rico.
0: Seguro que no. Entonces, yo le hubiese quitado el muelle ese desde el año pasado.
1: Bien, pero entonces es el modelo. Es más allá del nitigriti y de la cuestión esta interna de la otorgación del contrato leonino, que a prima facie parece ser haber contratado una compañía quebrada a todos, exacto, los efectos para brindar un servicio esencial en Puerto Rico. Y tú eres pro-junta. ¿Cómo rayos la Junta validó eso? Bueno, el problema es que está fallando muy corrido.
0: Es el problema.
1: O sea, no auditan los municipios quebrados de Puerto Rico, que tenemos más de 60. No auditan a estas compañías quebradas que vienen aquí, a donde están quebradas en el mundo entero, en donde único ganan dinero es en Puerto Rico. Porque se buscan unos padrinos locales que parece que esos cabilderitos están unidos a los gobernadores y gobernadoras,
0: sí,
1: del pasado. ¿Eh? Porque para ser justo, Jennifer no le dio un contrato a ninguno de ellos. Jennifer heredó a Genera y heredó a Luma. Y entonces uno dice, bueno, entonces es justo para el esclavo llamado abonado, bonito, porque ahí le dicen contribuyente al que pasan por la piedra, al que clavan todos los años con la, pagando impuestos para mantener una estructura inoficiosa como lo es el gobierno de Puerto Rico. Porque si podrían estar los tubos de acueducto, podrían estar también las líneas eléctricas y el sistema de transmisión y distribución de la Autoridad de Energía Eléctrica. Y vuelvo y repito, aquí no habían ni siquiera materiales cuando vino el huracán María en los almacenes de la Autoridad de Energía Eléctrica. ¿Cuándo es que se va a cambiar ese orden de cosas? ¿Cuándo es que Puerto Rico va a ser un país vivible para gente profesional que si se conecta al grid espera que tenga un servicio estable y, ¿verdad?, y competitivo, por no decir barato, como en otras jurisdicciones de Estados Unidos o de otros países de primer orden a nivel mundial? Que profesionales vengan aquí a establecerse a Puerto Rico, que gente que tengan industria y que empleen a cientos y miles de personas puedan ver a Puerto Rico como un destino para hacer negocios aquí y crear empleos aquí. Porque de eso es lo que se trata. Tú estás entrando en la especificidad y has hablado 15 minutos, 20 minutos dando una especificidad de nota. Pues, y la gente, porque el problema es que ya el contrato está dado, ¿cuál va a ser el remedio que tiene el pueblo de Puerto Rico, ¿verdad?, por sus oficiales electos para poder remediar el problema que tenemos con esta compañía? Se violaron las leyes federales estatales. ¿Qué pasó? Nada, hasta la compañía está impune. Se le ría el sistema. Se le ría el orden de cosas. Se le ría lo que se está supuesto hacer. ¿Por qué? José Aponte vino a este programa y fue uno de los que sí, denunció eso.
2: Sí, con la irregularidad a mí que está ocurriendo
1: en la bahía de San Juan. Y entonces, ¿y cuál es el remedio? O sea, chicos, pues entonces, por eso es que te digo, oye, le hiere la retina a uno. Le hiere la retina, pero aquí no hay remedio.
0: seguimos haciendo negocio con quien no debemos hacer negocio. ¿Y quién paga?
1: El esclavo.
0: Nosotros.
1: El esclavo.
0: Lo mismo pasó con el consorcio de Luma. Lo mismo pasa ahora con esta gente. Lo más brutal es que con esta gente tuvimos oportunidad el año pasado de quitarle el contrato. Y no quisieron. Y la Junta pudo ser proactiva también y no quiso. ¿Y
1: quién fue el que no quiso quitarle el contrato? No la Junta. ¿Quiénes pudieron quitarle el contrato?
0: Jennifer lo pudo haber quitado.
1: ¿Por qué?
0: Porque el individuo violó estatutos federales y estatutos locales.
1: ¿Pero cuál fue la justificación de Jennifer para no quitarlo?
0: No lo miraron. Yo lo hubiese referido a los federales porque el tipo violó lo que se conoce como el Patriot Act.
1: Pero eso es causa para rescindir el contrato.
0: Pues la violación seguro, pues es una cuestión criminal. Pero déjame, este me llama que me tengo que ir ahora una reflexión aquí.
1: El padre Pacheco.
0: Sí. Voy a una reflexión, regreso en breve con la nueva sección de los jóvenes aquí. Está buenísima. Mi desahogo. Regreso en breve.
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0: De regreso aquí en WKQ en la tarde con Quique Cruz, hoy viernes 12 de junio. Miren, hoy vamos a comenzar una nueva sección aquí en WKQ en la tarde con unas personas que han estado participando en este programa anteriormente. Conmigo está aquí Alondra Belaval. Buenas tardes, Alondra.
4: Bienvenida. Buenas tardes, Quique, y gracias por el espacio nuevamente.
0: Y está también Brian Saavedra. Brian, buenas tardes.
5: Buenas tardes, Quique. Buenas tardes, Alondra, y buenas tardes al país.
0: Y este segmento de hoy en adelante, los viernes a las 6:30, falta Raliant y también otra persona más que va a estar en este grupo. Todos los viernes a las 6:30 por los próximos 8 semanas, vamos a comenzar con este segmento que se llama Mi Desahogo con Alondra Belaval, Brian Saavedra y los otros dos cuando lleguen, pues los anunciamos. Pero hoy arrancamos con esto. Bueno, jóvenes, mi desahogo. ¿Cuál es el tema del desahogo con el que ustedes quieren arrancar hoy?
4: Hoy arrancamos con el tema de la situación del agua, que yo creo que es un desahogo a este punto de todo San Juan y todo el país. Por mi parte, hemos visto como la situación de la falta de un servicio esencial ha sido discusión en el terreno político, pero yo creo que es pertinente hablar de la inconsistencia del Partido Nuevo Progresista, porque nos vendieron que ganaron unas elecciones, que barrieron, que iban a poner las cosas en marcha, y el Partido del Desarrollo Económico hoy tiene a los hoteles y a la hospedería en la capital del país sufriendo una estabilidad de agua. Te lo digo yo, que una de mis amigas tiene un Airbnb y me decía, ¿cómo tú le explicas a las personas que vienen de otros países del primer mundo.
0: Que ya pagaron,
4: no hay agua. Mira, me decía, yo no sé cómo decirle a ellos cómo bajar un inodoro de manera manual. Y no es que hay que esperar a que se llene la cisterna, es que no hay agua hace en días. Así que yo creo que ese es el desahogo de hoy. El Partido Nuevo Progresista no solo es incapaz de darle al pueblo de Puerto Rico sus servicios esenciales, sino que no puede hablar de desarrollo económico, porque esta parte es esencial para desarrollar el país económicamente.
0: Brian.
5: Quique, yo estoy de acuerdo con Alondra, pero yo quiero añadir el tema de la normalización de vivir sin los servicios esenciales.
0: Porque, ¿cómo?
5: Sí, porque en Puerto Rico parece que desde un tiempo hacia acá vivimos en una emergencia permanente. O sea, si no es el tema de la luz, es el tema del agua. Si no es el tema del agua, pues es el tema de las carreteras, las inundaciones. Y nos hemos vuelto una cultura reaccionaria que celebra lo mínimo. Si estamos 2 semanas sin agua y regresa, le damos las gracias al gobierno porque regresó el agua. Si estamos 1 mes sin luz y la luz regresa, pues aplaudimos y le damos las gracias al gobierno, cuando no debe ser así. Ya nosotros deberíamos vivir en un país donde los servicios esenciales, que bastante caros están. Tú en tu programa has tocado miles de veces la factura de la luz y todos los cargos que con ella conlleva y todo lo que pagamos los puertorriqueños. Pensiones, crudita en la gasolina, todo lo que tiene que ver los cargos de la factura permanente que se han desarrollado, by the way, como dice Alondra, todo bajo el gobierno del PNP. Y ahora, en este tema del agua particularmente, me resulta curioso que la resolución del tribunal sea un comité de estabilización, que yo más bien lo veo como un comité de confrontación, porque primero la gobernadora y el presidente de la autoridad de Puerto Alcantarillado despidieron fulminantemente a Roberto Martínez, el ingeniero Roberto Martínez, todo el mundo lo recordará. Pues resulta que Miguel Romero lo trae al municipio de San Juan. Miguel Romero demanda a la gobernadora, a la autoridad de Puerto Alcantarillado, su presidente, y parte de las negociaciones es que Roberto Martínez va a ser parte del comité de estabilización, que va a estar también representado por la autoridad. Entonces va a ser como un choque de poderes, porque si el presidente de la autoridad de Acueducto Alcantarillado públicamente ha dicho que Roberto Martínez era parte del problema, que no hacía los mantenimientos, que esto no se trataba solamente de conocer cómo es las válvulas, sino que aquí hay un problema de infraestructura de antaño, pues cómo tú vas a tener en un comité de estabilización a la persona que supuestamente es parte del problema chocando con el que denuncia ese problema. Pues yo, a mí me parece que esto va a ser una confrontación total y provocada por el alcalde de San Juan, Miguel Romero, que fue quien pidió que Roberto Martínez estuviera en este comité. Así que el alcalde de San Juan tiene 30 días para demostrar que Roberto Martínez es la solución y no hay excusa. Si en 30 días el agua no llega, el alcalde de San Juan no puede poner excusa. Él propuso esto, él fue al tribunal, él lo pidió y el tribunal lo complació. Tiene 30 días. Si en 30 días el problema del agua en San Juan no se estabiliza, el alcalde de San Juan no se vuelve parte de la solución, se vuelve parte del problema.
4: Y yo creo que el alcalde de San Juan ha sido, ¿verdad?, una de las piezas fiscalizadoras internas dentro del Partido Nuevo Progresista, pero ahí hay otro personaje, y el presidente del Senado, Tomás Rivera Schatz. ¿Dónde está Rivera Schatz con el asunto del agua? Ha sido muy tibio, muy de lejos, y yo creo, y lo he dicho, y lo digo en este espacio por primera vez, Tomás Rivera Schatz lo que quiere hacer es daño político. Yo no creo, y sus acciones no parecen tener intención alguna de resolver verdaderamente los problemas del país. ¿Qué él hace? Pone una publicación en Facebook, si tiene que hacerlo, coordina una comisión total, y ahí se queda el asunto. No pasa absolutamente más nada, porque su fiscalización, más allá de hacerle daño político a la gobernadora de Puerto Rico, no tiene otro fin. ¿Y sabes qué? Volvemos a lo mismo, la consistencia del Partido Nuevo Progresista, que el gobierno de Puerto Rico se ha convertido no en el medio para garantizar el bienestar y el mejoramiento del país, sino que en su propio comité de campaña.
5: Y este tema del agua, y que también se vuelve una problemática más allá, porque, ¿verdad?, esto no solamente que no sale agua por un grifo, sino que también se vuelve tardes en que sus madres no pueden cocinarle a sus hijos. O que un comerciante, como decía Alondra al principio, como su amiga de Airbnb, no puede, pierde ingresos por este asunto o esté sujeto a reclamaciones por esta falta del servicio del agua. Estamos hablando de que uno no puede, ¿verdad?, normalizar la mediocridad. Y como decía al principio de mi alocución, este país está normalizando la mediocridad y eso no debe ser el país que aspiramos nosotros.
4: Mira, el Partido Independentista Puertorriqueño, disculpa, tuvo una conferencia de prensa a los fines un poco de mostrarle al país las acciones que se habían llevado a cabo, ¿verdad? Acciones afirmativas para atender y fiscalizar el asunto del agua. Entre ellas, recordamos que en agosto del año pasado se radicó para que se citara una comisión total al presidente de la Autoridad de Acueducto y Alcantarillado, y el PNP, ¿qué hizo? Descargó y la derrotó. Ahora, ¿les parece conveniente? Pues excelente, santo y bueno. Sobre ese aspecto también, la representante Nelly Lebrón decía que las escuelas han perdido 20 días lectivos en el área de San Juan por asuntos del agua. Estamos hablando, eso es más de un mes, ¿no? Y que tendrá un efecto acumulativo porque no es un solo estudiante el que perdió un día, son muchos estudiantes que perdieron 20 días lectivos. Y a eso se le suma lo que decía Brian del asunto de género y la dinámica dentro de la casa, ¿verdad? Sabemos que vivimos en un país que quienes asumen la tarea del cuidado de los niños y hasta de envejecientes suelen ser mujeres. Pues, ¿en qué posición pone esto una mujer que salió a trabajar, dejó a su hijo en la escuela y recibe una llamada a mitad del día? Hay que venir a buscar a los niños porque no hay agua y ciertamente las escuelas no...
0: Y te lo
4: no...
0: lleva para tu casa que tampoco hay agua.
4: Así que, ¿hacer qué? Así que un problema que, vamos, si bien es interesante ver el asunto de cómo afecta internamente al Partido No Progresista, la demanda o lo que fuese, tiene efectos reales en la cotidianidad. Y yo creo que desde este espacio, ¿verdad?, importante señalarlo y que no se pierdan de vista en esa pelea pequeña política de quién dirige y quién no dirige.
0: Ahora, un sector también que yo me topé hoy con él, de casualidad. Tengo este amigo que se llama Nelson. Yo le digo Nelson el jengibre, porque yo voy allí por la 199 a comprarle un jugo a él cada dos semanas de limón con jengibre. Riquísimo que lo hace. Y anoche lo llamé y le digo, mira Nelson, para ir a buscar el galón de jugo. Y me dice, chico, no puedo producir jugo. Y yo dentro de mi mente digo, para. Porque es que para producir un jugo natural tú no necesitas agua. Digo, eso lo dije yo en mi mente. No se lo dije a él. Pero parece que él leyó mi mente por el teléfono. Porque él me dijo, no, lo que pasa es que yo no puedo producir los jugos porque no puedo fregar. No puedo lavar los utensilios que utilizo. Y tú sabes que eso deja mucho sedimento. O sea, muchas raíces. Porque todo esto se exprime. Y entonces ahí yo caigo en cuenta del desmadre que esto crea en un individuo que produce jugos naturales que no tienen nada que ver con el agua, el jugo per se, pero lo que sobra, pues hay que limpiarlo, hay que botarlo y hay que arreglarlo y dejar la cocina limpia o el área de su trabajo. O sea, no solamente estamos hablando de los inodoros, como Alondra mencionó correctamente, de tú poderte bañar, asear en una época de calor como la que estamos viviendo ahora, de tú poder limpiar o de tú poder tomarte un vaso de agua, pero estamos hablando también de la obstaculización que hay en pequeños negocios que le producen IBU y que producen una serie de ingresos para el Estado y para los municipios también. O sea, y entonces... Brian, yo no he oído a Pablo José decir nada del agua. ¿Tú has oído decir algo? ¿Qué ha dicho? Porque lo que oí hoy era que algo del estatus, que él había dicho que no iba a hablar del estatus.
5: Sí, de eso podemos hablar cuando terminemos el tema del agua, pero sí, el comisionado residente hizo un anuncio público de que ha destinado, él, bajo su incumbencia comisionado residente, ha destinado más de 408 millones de dólares al tema del agua en Puerto Rico y también lideró una carta con otros congresistas para exigir explicaciones puntuales, preguntas puntuales a través del Congreso a la Autoridad de Acuestos y Alcantarillado, por qué está sucediendo esto. Así que el comisionado sí ha estado presente en este asunto, al igual que nosotros desde el Partido Popular Democrático, al igual que lo ha hecho el PIB, que aunque fue derrotada, pues nosotros hemos radicado resoluciones para las investigaciones pertinentes al tema del agua en San Juan. La senadora Ada Álvarez ha estado bien presente con el tema de las aguas negras en San Juan también, que ese es otro problema que hay en la ciudad capital, que hay ciudadanos del condado bañándose en aguas negras, y eso es un tema que no se ha tocado por los pasados años y que está ahí y que no han querido tocar ni con una bala larga. Así que el Partido Popular sí ha estado en el frente de fiscalización también tocando los asuntos puntuales de San Juan.
0: Alondra, cambiando el tema. Digo, a menos que tú tengas algo que decir adicional a esto.
4: No, yo creo que es interesante también cómo el asunto se convierte ahora a tema porque pasa en San Juan, pero el PIB lleva también denunciando comunidades en Corozal, por ejemplo, que si tú no tienes una cisterna, tú no tienes agua. Comunidades en Salina que de la misma forma han tenido que realizar pozos para tener acceso al agua. Así que es un tema que viene de años y que tanto administraciones populares como administraciones PNP, yo, ¿verdad?, creo que es culpa por omisión hasta el día de hoy. Al día de hoy hay que tomar acciones afirmativas de darle mantenimiento. Aquí se pierde el 50% del agua en Salideros y sin hablar de la que se pierde en tubos rotos. a eso añadirle también el tema del asunto del cambio climático, ¿verdad? Había unas noticias que decían que dentro de unos años, unas décadas, el Caribe va a recibir 10% menos de la cantidad de lluvia que recibimos ahora. Así que yo creo que si bien el tema populista ahora mismo y que genera pasiones y no es para menos, hay que pensarnos también a largo plazo y eso sería un ejercicio responsable de política pública.
0: ¿Qué propone el Partido Popular Democrático, Brian, sobre esta cuestión de lo del agua?
5: ¿Cómo así?
0: En términos de qué hacer con los abastos, de qué hacer con el sistema, porque ahora mismo, hoy, el problema de Puerto Rico no es la falta de agua en los embalses y en los abastecimientos, están normales. El problema es la filtración y el hacerla potable. Ese es el problema. Hace un par de días atrás yo tuve la oportunidad de entrevistar hace tres días atrás tuve la oportunidad de entrevistar al presidente de Acueductos y Alcantarillado, en donde aquí en WKQ en la tarde con Quique Cruz, él me dijo que la planta de La Plata estaba con 12 filtros menos y la de Sergio Cuevas con 4 filtros menos. Y entonces, cuando tú tienes una situación como esa, que lleva muchos años así, o sea, los pasados gobernadores han sido igual de irresponsables con esta vaina. Ah, bueno, porque había alguien allí que el vacilón que nosotros empezamos era de que barbuleaba y que se estaba barbuleando. Pero es que ese no es el issue. El issue es que tengo agua que no puedo distribuir. Entonces, para que la gente no sufra, según ha dicho el presidente actual, Luis González, para que la gente en el área metropolitana no gritara mucho, no sufriera, pues se cerraba una válvula aquí y se abría otra allá. Pero como quiera se quedaba gente sin agua. Ahora mismo, en los pasados días, me dicen que todo el sector de Caimito lleva más de 6 días, Caimito, el municipio de San Juan, lleva más de 6 días, 7 días sin agua. El que te dije de los jugos es del área de Caimito. Entonces, cuando tú ves esas cosas, pues no se oye mucho, pero tú, esa gente lleva 6 días sin agua, 8 días sin agua ya hoy. Y tú dices, ¿pero qué es esto? ¿Cómo es esto posible? Bueno, porque no se está barbuleando. Bueno, pero es que el problema no es el barbuleo. El problema es el procesamiento de hacerla potable. ¿Qué presenta Pablo José? ¿Qué presenta el Partido Popular Democrático para meterle mano a esto?
5: Bueno, más allá de lo que hemos presentamos nosotros como partido, yo creo que aquí, además de un problema de infraestructura, que evidentemente lo hay un problema de gerencia. Y el ingeniero Luis González ha demostrado ser un incompetente como presidente de la Autoridad de Acueductos y Alcantarillado. Primero debe renunciar a su puesto porque no ha mostrado las competencias para ser...
0: ¿Tú entiendes que tiene que renunciar?
5: Sí, claro, no tiene las competencias para ser el presidente de la autoridad.
0: ¿Tú entiendes que debe renunciar, Alondra?
4: Pues yo creo que sí, porque una persona que desde un inicio no, ¿verdad? Hablamos de los 8,000 resumés y tanto se dijo de los 8,000 resumés, y aquí el único criterio que ha utilizado este gobierno PNP, tanto ejecutivo como en el municipio de San Juan, debo decir, el único criterio que se ha utilizado es que tú hayas sido parte de la campaña política de la gobernadora o de quien sea que es tu jefe. Y eso es un problema, porque... ¿Qué quiere garantizar la gobernadora con tener a su equipo de campaña en esos puestos? Bueno, lo que la ha garantizado al país es un pobre servicio de todo eso, que son servicios esenciales, como decía Brian al inicio.
5: Y más allá de ellos preguntarse qué heredaron, porque eso es lo que ellos son locos diciendo, ¿no? Que esto es culpa de la pasada administración. La propia gobernadora le ha achacado muchos problemas del país a pasadas administraciones. Tal vez nos recordará que ella era parte de las pasadas dos administraciones que han sido del Partido Progresista. La pregunta que debe hacerse el país es que han resuelto. No han resuelto ni un solo problema del país. ¿Cómo es que en 10 años no han podido arreglar una situación del agua, sino que la han agravado? Por ejemplo, en el tema de la energía eléctrica, no se ha adelantado ni una sola iniciativa, a pesar de tener miles de millones de dólares después de la reconstrucción del huracán María. Ahora bien, y no es porque venga a defender a Doriel Pagán, pero estas cosas del cuatrienio pasado no sucedían tampoco. O sea, ¿cómo es posible que el cuatrienio pasado no sucedían estas
0: Estaban
5: cosas?
0: Estaban los filtros sin funcionar igual.
5: O sea, era la misma infraestructura de la cual sí. Se quejan hoy y no había este problema en San Juan. ¿Cuál es la excusa que pueden tener ahora?
4: Yo creo que eso es lo que llaman un catch-22, eso es una calle sin salida. Porque si mi abuela tuviese manubrio, sería bicicleta. ¿Quién sabe cuál era...? O sea, pues que sucedió ahora. Yo creo que es desafortunado que la culpa sea huérfana. Tenemos una autoridad de acueducto y alcantarillado. ¿A qué se puede dedicar esa agencia pública si no es a garantizar que el agua llegue a la casa de los ciudadanos Y entonces aquí nadie se había ocupado de mirar el estado de los tubos, nadie se había ocupado de verdad de poner a correr los proyectos de dragado. Hablemos de los proyectos de dragado. Aquí sí se hace un dragado con fondos federales. No se puede dragar ni un centímetro más de lo que se haya determinado que fue el fenómeno causado por el fenómeno atmosférico que dio lugar a... Entonces, un proyecto que requiere una maquinaria especializada increíble, el gobierno de Puerto Rico nunca pensó aprovecharlo y decir, espérate, vamos nosotros también a localizar los fondos para hacerlo bien. Y volvemos, la culpa es huérfana, porque el PNP pelea hasta solo. El país tiene, ¿verdad? Tiene una pregunta importante que hacerse, si queremos seguir viviendo así, ¿no?
0: El PNP pelea hasta solo. ¿Qué tú dices eso?
5: Bueno, de acuerdo, ¿verdad? Y yo no quisiera pensar también, yo no quisiera pensar que esto es parte de la lucha política. Que
4: y que lo es. Yo creo que sí. Yo creo que sí, porque es lo que decía. ¿Verdad? Tú tienes unos fiscalizadores internos que han sido unos personajes activos en ese trabajo, pero no son personas nuevas en la política, o sea, por Dios. O sea,
0: que tú crees que le han tirado los 20 a Miguel Romero a propósito.
4: No, y eso sería como una teoría de conspiración, okay, ¿verdad?
0: Le cerraron la válvula.
5: No es descabellado, no es descabellado. ¿Sabes por qué? Aquí, el país recordará que el año pasado, como a mediados del año pasado, aquí ven unos señalamientos o unas denuncias públicas de que a propósito se cerraron unas válvulas en San Juan.
0: Sí, más de un año denunciando. Esta situación, esta crisis lleva más de un año. Ahora en junio lleva más de un año.
5: Y el propio presidente de la autoridad dijo que esas válvulas eran de fácil acceso para cualquier persona. O sea, aquí hay unas denuncias públicas desde el año pasado de politiquería, porque decían que quienes cerraron las válvulas eran bando de pierluisistas para hacer daño a Jennifer González. Y tampoco aquí Roberto Martínez, que by the way dicen que es de mi partido.
0: Dicen que es popular.
5: Dicen que es de mi partido.
0: Aquí, pero hacia su trabajo.
5: Claro. Por aquí tampoco el sistema de autoría cuestión contrariado puede estar dependiendo de una sola persona. O sea, uno puede, o de dos o de tres. Esto tiene que haber unos controles. Yo no he visto al presidente de la autoridad de cuestión contrariado que diga, mira, nosotros tenemos unos procesos estandarizados que si yo no estoy mañana, que si Quique no está mañana, que si Alondra no está mañana, esto va a funcionar así, así, así, así. Eso yo no lo he visto. O sea, aquí lo que se ve es que ciertas personas son básicamente los héroes o los únicos que pueden solucionar el problema. Aquí hay una falta de procesos que deben establecerse, que en cuanto alguien no esté en el puesto por alguna razón, que no, que haya sido despedido o que lamentablemente fallezca, pues que esos procesos se queden en blanco y negro en una computadora, en un documento, que cuando Quique venga mañana y sea nuevo en la autoridad, diga, mira, se fue el agua, tenemos este problema, pues mira, aquí hay un proceso estandarizado que dejó la pasada administración o que históricamente está para resolver este asunto. Eso la autoridad no lo tiene hoy.
0: Bueno, pues entonces tenemos que dejar de reclutar gente en las agencias de servicios esenciales. Tenemos que dejar de reclutar gente que pertenezcan a los partidos, porque no hay de otra. Aquí el problema es el partidismo.
4: Oye, no. Sí. Vamos con calma. Okay. Eso implicaría que en el Partido Nuevo Progresista no hay gente capaz. Ah, bueno, pues eso tendrá que ver el PNP allá. Puede haber gente capaz en el PNP. ¿Qué es lo que pasa? Que no lo están buscando. Están buscando a los politiqueros. E insisto, eso fue el único criterio en el resumen que le importó a Jennifer González para poner a correr o a estancar este país.
5: No, de acuerdo. Y más allá, bueno, Quique, ten cuidado que Roberto Lefrán Fortuño no vaya a terminar siendo también el de la autoridad contra el alcantarillado, porque tiene más sombreros que un sacho.
4: Ese es el PNP más capaz, entonces, a juzgar por su tracto.
5: Entonces, ¿verdad? Pues no haría tanto sin sentido que el mismo que está a cargo de desarrollo económico también está a cargo del agua. Eso es lo que falta en este gobierno. Pero yo creo que aquí el problema de fondo, y lo hemos venido denunciando desde el Partido Popular Democrático, el problema de fondo es el PNP. Jennifer González y Miguel Romero, como hemos dicho en conferencias de prensa y hemos mantenido en los medios durante los pasados días, juntos gobiernan y juntos son un problema. Y desde el Partido Popular Democrático, nosotros le pedimos al país que nos dé la oportunidad de sacar no solamente a Jennifer González, sino también a Miguel Romero, de cualquiera de las posiciones que aspiren, porque han demostrado que son un problema para el país.
0: Alondra, ¿cómo tú ves ahora, hace dos días atrás, el pasado miércoles, que sale el comisionado residente Pablo José Hernández Rivera a proponer un proyecto de estatus cuando en la campaña él dijo que eso no era importante?
4: Tú sabes que, Quique, yo creo que si lo hizo, ¿verdad? Si cambió de postura, algo está viendo. El comisionado residente, yo creo que podemos decir esto, no parece ser una persona que da palo a ciegas. Parece ser una persona que no es calculada. algo tiene él que le dijo que el asunto del estatus sí es importante y yo creo que no hay que rebuscar tanto. Yo creo que las elecciones pasadas y el resultado de esa papeleta del plebiscito que hubo lo demostraron, que hay unas cosas interesantes pasando en el país en términos electorales y con el tema del estatus. Ahora, y le aplaudo por su consistencia, ¿no? Él habla de él ha mejorado, pero parece que él nos quiere devolver al 1954. ¿Quién más le tiene que decir a Pablo José y al Partido Popular Democrático que Lela es la colonia y que es un estado de subyugación perpetua?
5: El comisionado reciente ha cumplido su palabra en todos estos meses que ha sido en su incumbencia. Él ha dicho públicamente que el tema del estatus no era una prioridad en su agenda, pero que si alguien del gobierno o del Congreso traía la conversación, él no iba a rehuir de ella porque es el comisionado residente de Puerto Rico y es el representante de los puertorriqueños en el Congreso. La gobernadora, en su pasado mensaje de estado de situación, anunció que iba a ir al Congreso a radicar legislación para atender el tema del estatus. Obviamente, desde el Partido Popular sabemos que el proyecto de estatus que iba a radicar la gobernadora no contempla el estatus asociado. Así que si iba a ser gobernador de Puerto Rico, el comisionado residente Pablo Hernández Rivera se adelantó y él, como dijo él, queda adelantado dos veces. Así que él se adelantó a ese asunto y la gobernadora iba la semana que viene para el Congreso, al Senado específicamente, hablar de esto y el comisionado la madrugó. Como
4: no
5: tiene
4: estoy
5: que ser.
4: Segura que Lela dé ni una ni dos veces, pero bueno, un esfuerzo loable del comisionado residente.
5: La estadidad es imposible para los republicanos, la independencia de los puertorriqueños la rechazan y lo único que está en nuestras manos para mejorar y promover el país.
4: No sé si eso es lo que
5: asociado.
4: Dice el plebiscito de 2024, pero está bien, ustedes siguen en el 1954, vamos a ver a dónde le lleva ese en 2028.
5: El 1952 es más reciente que la independencia de 1898.
0: Fue por día, ¿no? Pero existió. Bueno, Alondra Belaval, licenciada Alondra Belaval.
4: Declarado
0: está.
4: Gracias.
0: Y Brian Saavedra, todos los viernes, mis queridas amigas, amigos, aquí en WKQ en la tarde con Quique Cruz, todos los viernes a las 6:30, estoy con Alondra, estoy con Brian, estoy con dos más. Cuando aparezcan aquí en Mi Desahogo, señores, los viernes a las 6:30. Por mi parte, yo me despido y estaré de regreso el lunes a las 5 de la tarde aquí en WKQ en la tarde con Quique Cruz. Que Dios me lo bendiga, que tengan un lindo fin de semana, porque mañana va a ser mejor que hoy. Mi Desahogo.
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8: Aquí está el secretario general del Partido Popular, Manuel Calderón. Buenos días.
9: Buenos días a ti, Rubén. Buenos días a toda la audiencia de WKQ. Encantado por estar contigo.
8: Bueno, me gustaría un comentario suyo sobre esta, digamos que, directrices. Bueno, pueden tomarse como directrices de la Junta de Supervisión Fiscal a la presidenta de la Universidad de Puerto Rico. Número uno, no le aceptan el plan fiscal que ya sometió. Le dicen que tiene que aumentar la matrícula sí o sí. Y de lo contrario, esto va a llevar a la universidad, o sea, mantener lo que existe en términos de plan financiero, llevaría a la universidad a una hecatombe financiera. ¿Qué le parece a usted esto?
9: Demuestra una vez más la incapacidad gerencial del Partido No Progresista, que es quien está administrando la Universidad de Puerto Rico en estos momentos, por voz de su propia presidenta, que fue un nombramiento impulsado desde la Fortaleza, todos lo recordarán, con una junta de gobierno con personas vinculadas al Partido No Progresista, y me parece que esto pone en evidencia la incapacidad gerencial de la presidenta de la Universidad de Puerto Rico en poder administrar todo el sistema de la universidad. Así que los reclamos de los estudiantes, que por mucho tiempo lo han estado llevando y lo han estado esbozando, son correctos en cierta manera. Aquí tenemos una presidenta de la universidad que ha demostrado total incapacidad en administrar la Universidad de Puerto Rico, lo que bajo por ningún concepto podemos permitir es que haya un aumento en la matrícula en la Universidad de Puerto Rico.
10: Por eso, pero de hecho, ella está en contra de aumentar la matrícula en la universidad. Si, como usted dice, ella es incompetente y la sacamos mañana, la Junta va a dejar de exigirle a la universidad un aumento en el costo de la matrícula.
9: Pero si llegara una persona que no fuese ella, que tuviese, y no tiene que ser, o sea, puede ser estadista, no hay ningún problema con eso, una persona con verdadera capacidad gerencial de poder, número uno, apaciguar los ánimos en la Universidad de Puerto Rico, tener un poder de convocatoria y de trabajar en consenso con todos los sectores de la Universidad de Puerto Rico, que históricamente son sectores que usualmente han estado encontrados, y cuando mejor le va a la universidad es cuando todos están remando en la misma dirección. Y yo creo que eso no lo ha demostrado la presidenta de la Universidad de Puerto Rico, y desde ese punto de vista hace falta una dirección clara de política pública y de presentarle números adecuados y apropiados a la Junta de Supervisión Fiscal para evitar a toda costa un aumento en la matrícula en la Universidad de Puerto Rico.
10: Bueno, interesante sería ver, la verdad es que no me imagino la reacción universitaria de docentes, no docentes, estudiantes y toda la comunidad, si aquí se, por recomendaciones de la Junta, se decreta un aumento en la matrícula.
9: Totalmente, y también hay que ver en números lo que ha presentado la presidencia de la Universidad de Puerto Rico ante la Junta de Supervisión Fiscal. En efecto, si son números adecuados, en efecto, si son proyecciones correctas, si son proyecciones con algún tipo de certeza que le podamos ofrecer a la comunidad estudiantil y a toda la comunidad que de una manera u otra respalda que la Universidad de Puerto Rico continúe siendo el principal centro docente del país.
10: Mire, a las 6:48 voy a cambiar el tema. Es que a mí me pareció, yo tuve la oportunidad de ver y de leer, todo lo que tiene que ver. Espérate, me escriben aquí que no hay agua en Montehiedra. Hoy, otra vez. De hecho, iba a ir a ese tema. Yo no vi ningún adelanto de la reunión, del comité, del subcomité, del quincomité ayer. Esta gente se estaba mirando con cara de te quiero matar yo a ti, quien mata a uno primero. Eso yo creo que no va para ningún lado. Pero lo cierto es que hay un montón de gente sin agua hoy. Me acaban de escribir. Aviso, no tenemos agua. Esto es en Montehiedra. Y en otros sitios también.
9: Mira, Rubén, aquí tenemos un gobierno del Partido No Progresista que ha demostrado total incapacidad en poder atender la crisis del agua, no solamente en la zona metropolitana. Ahora esto toma notoriedad porque estamos hablando de una zona que aglomera muchos residentes y muchas personas, pero es una crisis que en la montaña, en los municipios de Morovis, Corozal, en áreas en Barceloneta, en Atillo, en Juncos, en Villalba, es un problema constante que es totalmente lamentable que esté ocurriendo en pleno siglo XXI, en esta etapa, en el año 2026. Lo que hemos visto con este nuevo comité, este es el gobierno de los comités. Está el comité de los CANAM, está el comité de eliminar el impuesto al inventario, para cada problema que no pueden resolver crean un comité, y ahora tenemos el comité del agua en San Juan, donde ahora la responsabilidad bajo la cual la gente en la zona metropolitana, particularmente en San Juan, no tenga agua, recae también ahora sobre el alcalde de San Juan, Miguel Romero. Y eso es una realidad, porque él logró, bajo una sentencia, un acuerdo en el tribunal, los puntos que él estaba exigiendo en la demanda que incoó contra la autoridad de acueductos y alcantarillado. Por consiguiente, ahora la responsabilidad bajo la cual los sanjuaneros y la gente en la zona metropolitana no tenga agua, tiene una gran cuota de responsabilidad Miguel Romero. Por eso el Partido Popular, como lo hemos dicho, juntos gobiernan y juntos son el problema que tiene Puerto Rico en estos momentos, porque todos, tanto a la incompetencia en la autoridad de acueductos y alcantarillado, la falta de supervisión en la fortaleza y en el ejecutivo, y la incapacidad en el municipio de San Juan, tienen las tres un denominador común, que todos son del Partido Nuevo Progresista.
8: Pero eso suena muy politiquero.
9: Es una realidad, Rubén.
8: Pero eso suena, o sea,
9: la gente,
8: muy
9: la,
8: politiquero, la, diga, o sea, algo ahí.
9: Llevamos más, o sea, pero, de 12 años de gobierno del PNP.
8: Pero eso, pero que usted está circunscribiendo esta discusión o problema que tiene que ver con el déficit de agua en San Juan y el problema que hay a PNP y Popul. Yo no creo que esto sea un asunto de si son PNP o no.
9: Rubén,
8: son PNP.
9: Rubén,
8: ¿usted cree que si no fueran PNP la cosa funcionaría?
9: Es que lo que pasa es que uno cuando no tienes más de 12 años de un partido administrando el gobierno de Puerto Rico, o sea, ya echarle la culpa al actual presidente de la Autoridad de Acueductos y Alcantarillado o a Doriel Pagán, o echarle la culpa a tal ingeniero o a tal en tal dependencia de la autoridad. La gente está cansada de escuchar esas culpas y esos señalamientos por parte de la propia administración actual del Partido No Progresista. La gente quiere agua, la gente quiere competencia. La gente quiere, Rubén, que independientemente de quién sea el funcionario, de qué partido milite o qué ideología pregone, si es una persona competente que puede resolver el problema de la falta de agua potable, no solamente en San Juan, sino en muchas comunidades, en distintos otros sectores, en la montaña y en el resto del país, pues lo haga, sea del partido que sea. Lo que pasa es que las excusas son para el que las da, y ahora mismo el problema de la falta de agua en la zona metropolitana está en otro comité, como el comité de los CANAM, como el comité para eliminar el impuesto al inventario, como cualquier otro comité que crea Jennifer González cada vez que no puede resolver un problema en el país.
8: Entonces, ¿usted duda mucho que la solución para resolver el problema del agua en San Juan esté en este, entre comillas, comité que se creó entre el municipio y acueducto? De hecho, yo vi la reunión, yo vi fotos de la reunión, yo vi videos de la reunión. Las caras eran de odio mutuo. Yo no sé cómo esa gente va a trabajar, porque se querían matar. Pero anyway.
9: Yo quisiera equivocarme, Rubén, pero yo no tengo muchas esperanzas en ese comité. Y yo quisiera equivocarme porque, o sea, yo también soy sanjuanero. Mi familia reside en San Juan, amistades, la cantidad de gente que desesperadamente reclama la falta de agua potable en San Juan, en Guaynabo, en Bayamón, en Carolina, en Loíza, en toda la región norte y particularmente la zona metropolitana, es considerable. Y estamos hablando de adultos mayores, estamos hablando que en la época del verano los nenes están en la casa, estamos hablando que el calor es excesivo, o sea, la necesidad de agua potable para poder beber, para poder bañarse, para poder bajar los inodoros, para poder atender los asuntos en las casas, la falta de ese servicio es un problema grande.
8: Bueno, eso es, a estas alturas del tiempo, eso es un bochorno. Mire, me acaban de escribir, y esto, yo sé dónde es, yo conozco esta área. Me acaban de escribir: calle Sagrado Corazón en Santurce, casi un mes sin agua, a puro camión cisterna. ¿Usted sabe lo que es usted tener que salir de su casa con dos o tres cubos o palanganas, esperar la hora a la que llegue el camión cisterna para coger agua, para echarle agua al inodoro, para poder fregar? Esto es el 1918, Es más, yo creo que en 1918 estaba mejor que lo que está ocurriendo aquí.
9: Y cuando pasa el camión cisterna, Rubén, porque otra cosa que lo denunciamos hace una semana es que también los municipios, particularmente el municipio de San Juan, que tiene el presupuesto más grande entre todos los municipios, puede destinar más recursos en atender y mitigar la crisis de falta de agua potable. Pero ahora ese comité es copresidido, codirigido por el alcalde de San Juan. Así que también, lo insisto, y de la misma manera que le reclamamos ante la incompetencia del presidente de la Autoridad de Costa Alcantarillado, quien estamos en récord del Partido Popular, que le pidió la renuncia desde verano del año pasado, ahora igualmente hay que exigirle acción a quien codirige ese comité, que es el alcalde de San Juan, Miguel Romero.
8: Pero usted cree que el alcalde no está haciendo su trabajo.
9: Bueno, tienes un alcalde que ha preferido gastar desde que empezó la crisis de la falta del agua potable en San Juan.
8: No vuelva con eso, que eso estuvo medio...
9: No, es que son los números, Rubén.
8: Ay, por favor.
9: 13.7 millones de dólares en resaltar su imagen y solamente 621 mil dólares en atender la crisis del agua. Mira, el alcalde de Bayamón, que no es de mi partido, gastó casi $1,000,000 en atender la crisis de falta del agua en la ciudad de Bayamón, que tiene menos población que la gente de San Juan y que lleva menos tiempo reclamando la falta de agua potable como la gente de San Juan. Un alcalde que gastó casi $1,000,000 y tienes un alcalde que ha gastado solamente 621 mil, según lo escribió y lo sometió en la propia demanda del municipio de San Juan ante la Autoridad de Acueducto y Alcantarillado. No me lo estoy inventando yo, son los números. Y los datos son los datos.
11: El pasado segmento fue uno grabado.
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12: Muy buenas noches, amigas, amigos. Bienvenidos a una edición más de Debate 580. Yo soy Joel Lago Román y ya se encuentran por lo menos el 66% del panel. El otro 33% va a llegar ya mismo por ahí, con la lengua por fuera.
13: Viene por ahí.
12: Dennis Márquez Lebrón, lo estamos esperando ya. Según lo que leí, debe andar por ahí. A estas alturas debe andar por el parking.
14: Ya está llegando, sí.
12: Pero ya está con nosotros Gabriel Rodríguez Aguiló, del PNP, y Ángel Mato García, del PPD. Bienvenidos a los dos.
14: Buenas noches para ti, Gabriel, para ti, Joel, Denis, cuando llegue. Los saludo desde la distancia, porque con eso de que ahora, pues, un bañito al día, no estamos para darnos abrazos hoy. Así que saludos a todos.
13: Saludos, Joel, Ángel y Denis, que ya está por ahí, ya... Lo escucho a lo lejos, o sea, como la película de Jumanji, ¿se acuerdan de Jumanji?
14: Sí.
13: Cuando va la estampida, ya viene por ahí, y a todos los amigos y amigas que se sintonizan en WKQ.
12: La pregunta indiscreta, ¿se bañaron?
14: Una vez al día. Bueno, de dos, sí. Bajamos a
12: uno. Esenciales hay agua, allí el agua sobra.
14: Pues olvídate, pues acá en la metrópoli la estamos pasando muy duro. La gente piensa
13: y
14: que
13: se va
14: cuando...
13: a poner peor.
14: Casi siempre el momento más oscuro es el momento antes de salir el sol, así que...
12: Lo que pasa es que ese sol...
14: Lo que pasa es que yo creo que más allá del análisis político de esta catástrofe, también hay que abrir unas ventanas educativas, ¿verdad? Y explicar lo que está pasando, porque lo que yo no quisiera, cuando hablemos del tema del agua, que por culpa de nuestro programa la gente salga a coger, a comprarse 20 cajas de agua... Empujar un viejito para el lado...
13: Pero, Ángel, es que estamos en la temporada de huracán y demás.
14: Sí, pero...
13: Y en la isla donde vivimos... En el Caribe debemos prepararnos.
14: Pero está más que demostrado, Gabriel, que cuando la gente compra con calma, primero todo el mundo coge.
13: Claro.
14: no se daña la línea de suministro porque Puerto Rico fabrica agua en botellita. Y obviamente el que no tenga una cisterna y no la compró en el weekend sin IBU, por ahí ya había una propuesta de Domingo Toje, a ver si mientras dure la desgracia no se cobra IBU en la cisterna. DACO congeló los precios hoy de la cisterna, del agua, del hielo, de los galones, de los candungos. Eso ayuda. La gobernadora anoche tiró un dardo ahí para dar un crédito en la factura, que eso hay que pulirlo, porque ¿desde qué fecha? La gente tendría que ir al contador y tomar una foto personal para entonces después, ¿cómo yo reclamo ese crédito?
13: Pero eso hay que verlo porque, por ejemplo...
15: Acabas de mencionar la palabra contador, es un servicio medido. Si yo no tengo...

0: El que
1: mira, va a tener
0: suplir, quien debería suplir el camión, en todo caso, debería ser la autoridad de acueducto.
2: Pero es que te estoy explicando. Acueducto te regala un camión de 6.000 galones, pero cuando prendes la cisterna pasa por el contador.
3: No lo regala.
2: Así que no, no terminó no te siendo regalo, no. Te costó.
0: Claro.
2: Y algunos condominios van a tener que construir, pero debería legislarse una cosita, porque eso tiene arreglo.
0: Un bypass.
2: Los condominios nuevos, no, no. La cisterna está después del contador y no corre. Pero, ¿verdad? Bueno, empezando, el tema es obligado. Pues como saben, San Juan para un mes, Bayamón, Guaynabo y Carolina, 9 para 10 días, pues tenemos una interrupción de servicio severa. En el caso de la avenida Isla Verde y el área de Isla Verde, la gente no lo sabe. Eso es el 70% de la población de Carolina, porque es vertical. Si yo agarro los 4.500 apartamentos de condominio y lo hiciera a casa, sería más grande que Villa Fontana y que Country Club. Pero como están para arriba, pues uno como que no ve la masificación de esa zona residencial. Pues tenemos 25 camiones de arrastre entre el municipio y acueducto. Ahora nos están certificando una jirafa municipal adicional, porque eso tiene que pasar por una prueba de cloro y de cosas, porque hace tiempito que no se usaba. Menos mal que en el caso de Carolina tiene su acueducto.
0: Todo, que es la causa principal.
2: Tiene su acueducto municipal, pero es que es una racha mala, porque no tan solo tenemos las averías que ya veníamos arrastrando. Ayer se rompe el supertubo en dos áreas delicadas. Hay una que es más delicada todavía, que escuché a Rubén por la mañana decir que si en efecto es un tramo que está por debajo del río Hondo en Bayamón, pues tú tienes que primero hacer un hoyo en un río. Y eso en construcción, eso en Home Depot no está eso. No, eso hay que fabricarlo.
3: Tiene que desviar el
2: claro.
0: Tiene que secar, hacer un dique, secarlo. Uh-huh. Y
2: una historia de terror. Y entonces el monitor de sequía anuncia que ya no está lloviendo y los suplidores de agua para el lago Carraízo, que en el caso de San Lorenzo le mencionaba a Joel, que hay una represa ahí que ya no llega al nivel de toma. Así que, si no me entiendes, el agua está a un nivel que no se chupa para procesarla y mandarla para Carraízo. Así que tenemos un problema de marca mayor. Culpables que se busquen. Pero ahora mismo, mira, la posición de Ángel Mato, que no representa la de Gabriela, de Cacuana. Si alguien me demuestra que votando a este señor mañana llega el agua, que lo voten. Pero al que tú pongas hoy, no va a haber agua por un par de días. Así que vamos a enfocarnos.
0: Gabriel, creo que estás en la posición incómoda de...
3: No, yo estás jamás en la vida.
2: Perdóname, Gabriel, y en estos momentos hace su entrada.
3: Silencio.
2: Vamos a ver, porque como ha rebajado, a lo mejor el saludo es distinto. Buenas noches, Denis.
4: Saludos, buenas noches.
2: ¡Ah, no te digo!
4: Saludo a todos los que nos escuchan y saludo a los compañeros.
3: En la pausa, de acuerdo.
4: ¿Estamos en la pausa?
3: No, te cuento todo lo que dijo Ángel en la pausa.
4: Ah, ok.
3: Mira, la realidad, no es que esté incómoda, la realidad hay una sola. O sea, aquí tenemos una situación de una deficiencia significativa y marcada, más que en el agua, en la gerencia de acueducto y alcantarillado. Y es obvio, cuando tú tienes que llevar un alcalde del PNP, tiene que llevar al director de una corporación, de una administración PNP, al tribunal, a sentarse allá, a firmar un acuerdo. Pues entonces, en asunto, no es culpa del alcalde, no es culpa del municipio. Él está levantando los reclamos que su pueblo le exige que reclame. Es que la administración, hablo de acueducto y alcantarillado, el presidente, el ingeniero González, siempre en los medios decía una cosa y cuando se viraba ya decía otra a nivel privado. Y no tuvo la capacidad, este presidente de la autoridad, de sentarse en una mesa para firmar un acuerdo o llevar a cabo un acuerdo. Tuvo que un tribunal intervenir y casi obligarlo. Y digo obligarlo porque a horas de haber firmado ese acuerdo, todavía la tinta estaba mojada, yo creo, de la firma, salió a los medios a darle cantazo, a golpe, a palo, le dio con manopla, como dice Rubén, le dio con un bate con alambre de púa, como decía este Chiquistán, al ingeniero Martínez, que es el ex director de la zona de la zona de San Juan, que es nada más y nada menos el que está estipulado en el acuerdo en el tribunal. O sea, el que él aceptó con su firma en el tribunal, que va a estar a cargo junto al personal privado que representa a la autoridad en la ejecución de

0: ese acuerdo del tribunal, le cae a palo. Bueno, pues, pues ya uno ve de qué está hecho este señor y lo que está en su cabeza. Ángel tiene toda la razón, lo pueden votar hoy. Mañana el problema del Supertubo va a estar ahí, el problema de San Juan va a estar ahí. Eso no lo va a resolver en este momento. En este momento hay que enfocarse en resolver el problema. Y lo que se ha dicho es, más allá de que la rotura pueda estar debajo del río de Bayamón, es que está en un ángulo de 45 grados el tubo, donde está la rotura, en una unión en un ángulo de 45 grados. Si en Manatí no estaba la pieza y hubo que ponerse a inventar y allá le pusieron un parcho, que hasta ahora, déjame no mencionarlo mucho, hasta ahora está funcionando.
1: Una pelota se metió.
0: Le metieron una soldadura por dentro, pues ya un quesillo por fuera, le metieron una pelota de cemento y dale para adelante. Y le prendieron cuatro velas y prende el tubo a ver si no bota agua. Hasta ahora está funcionando. Dudo mucho que tengan la pieza para reemplazar acá en Bayamón. Así que van a tener que ponerse a inventar y a crear ese empate que tienen que hacer ahí que funcione.
2: Lo coloqué en el chat de nosotros.
0: No, sí, lo vi ahorita, sí, por eso te digo.
2: Lo que Gabriel está hablando, además de una ruptura expuesta que el alcalde de Bayamón encontró con tecnología de dron aéreo, la que está rompiendo de manera delicada sería un segmento que pasa por debajo del río Hondo del área de Bayamón. Y, ¿verdad? No hay manera elegante de decir que eso es una reparación mayor y va a tomar semanas, cuidado que meses. Pues hay que buscar la manera que desde una perspectiva educada le digamos.
0: Y votando a este señor no se resuelve. Pero, ¿sí? Pero ciertamente hay que llevar a cabo una campaña de orientación masiva. Hay que ver también, porque ciertamente hay unas válvulas que pueden cerrar cerca de Bayamón para que se pueda reparar el superacueducto. Pero ojo, porque tenemos un tubo que ha demostrado ya en los últimos años que tiene unas deficiencias por construcción, por uso, por falta de mantenimiento. Dígase lo que se pueda decir. Que cuando se cierren esas válvulas, que aunque viene por gravedad, la cantidad de agua que viene, que se supone que llegue hasta Gurabo y Caguas, no va a llegar. Así que, ojo, que no se sobrecargue la línea, entonces tengamos un problema desde cierre de la válvula para atrás hacia Utuado.
2: Pero mira, Gurabo se echa sin agua.
0: No, pero el problema de esto, Ángel, es que si el supertubo hay que apagarlo, cerrarlo desde Utuado, el 80-85% de la gente de Barceloneta se queda sin agua.
2: No, no, muchacho.
0: Más o menos está por ahí 70% de la gente de Manatí. ¡Ja! Súmale la parte industrial. Así que ciertamente pues hay unas complicaciones, ¿verdad? Claro. Y Vega Alta y otros municipios antes de llegar a Bayamón. Así que ciertamente hay una gran preocupación con este asunto. Es hora de comunicar y es hora de hacer lo correcto. Y esto, ¿verdad? Yo lo veo tan dramático como cuando venía María.
2: Claro.
0: Que Pesquera fue el que dijo, si usted vive en una zona inundable, salga de ahí. Y Ricardo Rosselló lo dijo también, si no va a morir. Fueron dramáticos y hasta los criticaron.
1: Pero era la realidad.
0: Pero era la realidad. Así que con este tema tienen que ser claros y aunque sea catastrófico lo que tengan que decir, tienen que decirlo para que la gente se prepare, ¿verdad? Porque ciertamente ya en San Juan llevan casi un año con esta pelea. En Carolina, muy poco, pero sabemos que Ángel acaba de decir aquí que el 70% de su población.
2: De la población de Carolina, que se concentra en Isla Verde, Laguna y Los Ángeles, por lo vertical de Isla Verde, pues ahí está el 70% de la población de Carolina, porque después está Centro Urbano
0: que
2: y
0: Los Campos. Que se va a ver afectado.
2: Ya está afectado hace nueve días.
0: O sea, que se va a grabar.
2: Y perdón, Denis.
3: No,
2: complica lo del supertubo. Uh-huh. Y la semana que viene, notas de Arte y Cultura, porque el monitor de sequía ahora está recomendando un racionamiento para todo el mundo. Uh-huh. Es que el juego se pone muy complicado.
1: Pero es que antes de pasar a Denis.
0: Yo le digo que hay que prepararse.
1: El racionamiento lo tenemos. El racionamiento lo tenemos. El racionamiento lo tenemos hace más de un mes cuando viene todo este problema. Miren los embalses. Carraízo y La Plata están en niveles óptimos. Y no está lloviendo. ¿Cuál es la razón? Simplemente que no se está extrayendo el agua. Si yo no bebo agua por sorbeto de un vaso, pues el vaso se va a quedar con el mismo nivel. O sea,
3: antes de hacer
1: eso es como cuando se rompió el tubo de aguas crudas, que fue otra avería que hubo, que se rompió el tubo de aguas crudas de Carraízo. Ocurre en un periodo en el que, pues, caían algunas que otras lluviecitas zánganas en la zona de Caguas, San Lorenzo, Gurabo, que llegaban al lago, pero nunca fueron suficientes como para provocar la apertura de la represa. Aún así, dado el hecho de que no se estaba extrayendo el agua, Carraízo tuvo que hacer control de niveles abriendo compuertas para poder mantener el lago uh-huh. en un nivel de
0: seguridad,
1: seguridad, porque no le está sacando el agua que genera.
3: Yo Gabriel, ¿a qué tú te referías con él? Porque yo honestamente no soy muy para nada experto de pero a lo de 45 grados que yo creo que la gente no la gente nos está oyendo y un poco
2: yo te explico
3: lo que va a ser. Imagino que se están haciendo la misma pregunta que yo.
0: Por lo general el supertubo viene desestructurado con un desnivel que baja por gravedad, así que la mayoría de los puntos en algunos va bajando o luego el visueo es por gravedad según el terreno, ¿verdad? Donde lo construyeron. En este caso en particular, si ves la foto que creo que Ángel le envió, uh-huh. llega a un punto porque está saliendo pasa por el río, por debajo del río.
2: Por debajo del río.
0: Entonces ahí comienza a subir en 45 grados.
2: ¿Qué sucede? Si en efecto
0: una pendiente.
2: La ruptura es en el segmento de tubo que está por debajo del río, pues ahí estamos hablando que tienes que hacer un dique, tienes que desviar.
0: La rotura está afuera.
2: El río hondo. El agua sale. No está claro todavía hasta ahora. Okay. El agua sale por. Déjame explicarlo, Polerino. El agua está saliendo por el punto más bajo del tubo espetado. Si tú tienes que reparar ahí y en efecto se está metiendo agua porque algún segmento por debajo del río colapsó, tú tienes que excavar allí. Y para excavar ahí tienes que desviar el río hondo. Imagínate qué clase de obrita de construcción improvisada de emergencia tienes que hacer. Excavar y reemplazar, eso no son tres días.
3: Eso es bajo la teoría de que estuviese debajo del agua.
2: Bueno, bajo
3: la teoría no, la posibilidad.
2: 70% de posibilidad. Si en efecto esta noche se confirma, porque esta tarde empiezan a cerrar el supertubo. Uh-huh. Así que la gente se quedará sin agua a la medianoche, en horas de la mañana.
0: Agua se vaya de ahí, porque eso
2: claro, no se irá. Pero si no se va, ya tú sabes por dónde se está metiendo el agua.
1: De hecho, y quisiera aclarar, obviamente hay una escuchamos recurrentemente a todo el mundo decir que el supertubo que se suple, y lo mencionaste Gabriel hace un momento, que se suple de que viene dutuado. Realmente el supertubo empieza en Arecibo, uh-huh. porque el agua, sí, la toma de agua claro, está claro. En la parte sí, baja del río Grande de Arecibo, sí, sí. Y la planta de filtros está allí en Sabana Hoyos y de allí
0: entonces, no es Arecibo ciertamente, pero sí. El agua viene dutuado.
1: Sí, no, viene dutuado y se suple del Tanamá y del Grande de Arecibo. Uh-huh. Entonces...
3: Okay. Yo un poco quería comentar que el bizcocho estaba servido de la crisis, vino ahora la cereza encima del asunto para el presidente de la Autoridad de Acueductos y Alcantarillado y todo su equipo de trabajo y toda la gente que tiene un grave problema de gerencia y de administración. Yo creo que eso todo el mundo lo puede estipular, ¿no? Y es un tema que ahora se ha magnificado porque obviamente... y lo comentaba ayer en otro espacio, que es el tema de la zona metropolitana. Se llama la zona metropolitana, está el gobierno, están los medios de comunicación, están los centros de poder, por decirlo de alguna forma, está el turismo. Pero es una crisis que se ha magnificado y que es así. Hablaba ayer temprano con una de mis compañeras de la oficina, que es la presidenta de su condominio en una zona de Santurce alta. Y realmente lo que están viviendo, son dos ejemplos voy a dar. Es todos los días una batalla para que le suplan agua mediante cisternas para llenar, mediante tanques para llenar la cisterna del condominio. Y yo le preguntaba, y la gente, ustedes tienen cisterna, ¿no? Y es una batalla que tiene que dar. Pero estamos hablando de las casas también, a manera individual de las comunidades cercanas que no tienen esa posibilidad. Pero es una batalla constante para todos los días. Y el otro día también hablaba con un señor que trabaja cerca de un lugar que yo voy, un comercio que yo voy, es residente de Llorens Torres, es un tercer piso. Yo nunca había visto, era la cara de la angustia total y de la angustia total y absoluta. Pero esa angustia la han vivido también muchísima gente, por eso es que hablan, ¿no?, de que tenemos un montón de proyectos en planificación, pero estamos hablando de crisis que han vivido en múltiples pueblos de la isla. Los ejemplos más recientes son Morovi y Corozal, pero estamos hablando ahora de Loíza, estamos hablando del mismo Utuado, estamos hablando de un montón de zonas de Puerto Rico. Y cuando tú tienes a estos señores en las vistas públicas, que yo lo tomo como referencia en el tema de las vistas públicas, pues tenemos que siempre, a mí me parece que siempre tienen una tabla de los proyectos futuros y de los proyectos que hay que hacer para, pero aquí realmente no lo quieren llamar crisis, pero es una crisis de décadas. Lo que ahora es que ahora está explotando. Y una cosa que he dicho y repito aquí, que ojalá no sea este el mecanismo para hacer lo mismo de siempre, que es crear toda la crisis, que además de que existe, magnificarla para el asunto de la privatización.
1: Lo que voy a decir en este momento, lo voy a decir no como Joel Lago Román, no como gerente de la emisora, probablemente alguno quiera adjudicarle las expresiones mías a la estación o la posición de la estación. Yo voy más lejos, lo voy a decir a nombre del pueblo de Puerto Rico. Y es a la gobernadora. Este no es el momento ni de echar culpas, ni de estar buscando responsables, ni de estar queriendo salvar la situación con una foto bonita, con un capacete en todos los billboards. La situación.
2: Ni es tiempo para coger motora por ahí con el marido, ¿sabes?
1: La situación se resuelve con planificación y se resuelve con resultados. El pueblo no espera menos, para eso la eligieron usted, para eso eligieron a la administración que está en el poder. Y curiosamente es una administración que responde al mismo partido que las últimas dos administraciones. Así que el pueblo, si confiaron en darle la mayoría de los votos a usted, y digo la mayoría de los votos porque el sistema que tenemos no necesariamente implica que es los votos totales. Una buena parte del país no quería que usted estuviera ahí, pero no es el sistema que tenemos. Pero los que sí la escogieron y el resto que no la escogió tiene que trabajar con usted. Usted tiene que trabajar con ellos. Y no le acepta y no se admiten excusas. El tiempo de las excusas yo creo que se acabó hace mucho tiempo. El periodo de elecciones y de echar culpas y de primaria se acabó hace mucho tiempo. La gente está demandando acción de su gobierno. Creo que no se espera menos. Yo creo que el país no se merece menos.
2: Yo me puedo unir a las palabras de Joel, yo diría algo más. Llega el momento que en estos momentos Puerto Rico como destino no debería ser mercadeado ni con los 9 millones en el Miss Universo, porque aquí va a venir gente. Yo tengo hoteles en Isla Verde de a 400 la noche y en su hermosa suite un papel pegado, do not flush. ¿Sabes? Complicado. Yo no gastaría los 30 millones que se van a gastar en Fitur para que una gente venga a un destino que no tiene luz, no tiene agua. Y a veces con tiempo hay unas decisiones que tú deberías aguantar, porque cada vez que Condado Isla Verde se queda sin luz, las redes sociales nos desbaratan. Este reto de agua no hay manera de explicárselo a la gente, porque tú puedes decir una vez, estos son, como dice, me dijeron hace poco, these are island blues. Como una cosa de temporada, una cosa para aliviarla. Pero cuando ya tú llevas 10 días y tú alquilaste un Airbnb en Isla Verde y tú llamas al que te alquiló. De hecho, aprovecho a los dos legisladores que tengo aquí. Yo creo que ya es hora de todos los responsables. Hay que ponerlos a pagar, me refiero económicamente. Habría que hacer una enmienda a la ley de condominio. Condominio que autorice Airbnb, debería haber una tarifa por agua. Porque esos Airbnb que convierten un apartamento residencial en tres veces un cuarto de hotel en una semana de 7 días, pues chupan tres veces más agua. Así que un condominio de 200 habitaciones chupa 600. Si alguien vino de lunes a miércoles, llega alguien de miércoles a viernes o de 4 días y 3 noches.
1: Pero que si sabe,
2: porque cuando se hace la derrama de la junta de condóminos, llaman a Aguiló, que es residente bona fide de un condominio, y por qué yo tengo que pagar el agua de los que tienen mi condominio residencial hecho un hotel. Yo lo pongo porque, de nuevo, cuando se llaman a llenar cisterna, empiezan de 7,000 a 15,000 dólares la entrega de agua a un condominio.
1: Pero es que una planteando, el que es dueño de ese Airbnb también es condomino, también tiene que pagar parte sí. de esa derrama. Pero
3: y el que, no es lo mismo que viva una persona en el apartamento, que vayan siete a quedarse en el apartamento.
1: Ok, pero es que si el apartamento como quiera va a estar ocupado, como quiera va a haber consumo, aunque sea un residente permanente.
2: No es un consumo regular, porque yo le está casado y tiene un hijo. Los que vinieron a pasar la semana, que hay gente que se mete en 10 en un apartamento, claro. No es el consumo igual. Igual que la basura, pero yo puedo manejar la basura, la bregamos. Pero si está chupando más agua porque un turista se fue a la playa a quemarse como una langosta, ¿qué quiere? ¿Bañarse a Tofuete?
1: Porque el tema de la basura es otro tema complicado en este momento, que eso es otra crisis a punto de explotar.
2: Bueno, ya se explotó hace rato.
1: Y la basura, con el caso de los 7 alcaldes convictos y el zar de la basura, descubrimos una cosa, y es que los municipios realmente facturan la basura en base a la cantidad de casas que tiene. O sea, no el que tú tengas más gente alquilando un Airbnb o menos gente no te va a incrementar el costo de la basura, porque no, estás pagando por una casa, no estás pagando por la gente que está dentro.
2: El próximo viernes, que es Juneteenth, bailamos eso lo debatimos.
3: Pero si cuando traemos el tema, yo creo que el tema del agua está vinculado a temas de infraestructura, planificación y urbanismo.
1: Que la hemos dejado.
3: No solo del tema de la administración y de la gerencia. Cuando tú tienes grandes ciudades como Nueva York, como Barcelona, como Madrid,
2: que tumbaron los...
3: que han empezado a prohibir en unos lugares y en otros a regular de manera intensa los alquileres a corto plazo, porque se convirtió en lo que se convirtió, en un grave problema. Y no nos olvidemos entonces del tema, estamos hablando de Condado y Isla Verde, para dar dos ejemplos, los endosos a un montón de proyectos de vivienda. Ayer veía un programa de televisión.
1: Eso vamos a tocar ahora
3: en donde ya el alcalde de San Juan está recogiendo vela con algunos de los propios endosos que ya ha dado algunos proyectos. Vamos,
2: pero tengo que darle la razón a Gabriel. Porque por fin, gracias a los esfuerzos de Gabriel, van a estudiar, ¿verdad?, la energía nuclear, y hay una incineradora que parece que va a galope por ahí. Politán está haciendo su trabajo, pero tira la pausa.
1: Vamos a la pausa. Regresamos en breve.
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1: De regreso a Debate 580, yo soy Joel Lago Román y conmigo Denis Márquez Lebrón, Ángel Mato García y Gabriel Rodríguez Aguilo. Y se quedaron sobre el tintero algunos subtemas asociados al desastre que tenemos, no solamente con el agua, a nivel de infraestructura en general. El país está literalmente cayendo en cantos mientras seguimos cuestionándonos cómo hay tanto dinero para algunas cosas que simple y sencillamente no tienen explicación. Cómo es que la educación anda manga por hombro cuando tiene más presupuesto que nunca. Que con tanto dinero para reconstrucción hay salideros por todas partes, hay sistemas hídricos asfixiados, seguimos teniendo cantidad inmensa de pozos excavados ilegalmente sin ninguna supervisión y sin que nadie vaya y los cierre, y seguimos autorizando proyectos en lugares donde ya el impacto no parece dar espacio a nuevos desarrollos, sin que haya mejoras en esa infraestructura. Esta semana surge también dos planteamientos asociados, uno de ellos a los contratistas vinculados de alguna manera al secretario de la gobernación, el proyecto Opus en el área de el centro de convenciones, el distrito de convenciones, que también casualmente maneja la autoridad, la maneja la esposa del secretario de la gobernación. Y sale también el retiro del endoso de parte del municipio de San Juan al proyecto hotelero del Hard Rock Café, que son unas cerca de 400 habitaciones, porque pues él entiende, el alcalde, y creo que con mucha razón, que si no hay capacidad para suplir la demanda de agua de la capital con lo que tenemos ahora mismo, ¿cómo vamos a autorizar ese proyecto? El otro de Opus, hay uno megaproyecto que se está trabajando también allí al lado del Marriott, en el área del condado. Y hay otros proyectos más que están en el tintero. Acá en Guaynabo hay otros más que también están trabajándose. Y se habla, por otro lado, del proyecto Esencia, que
2: ¿qué pasó ahí?
1: Uno de los
2: mira, que nos hicieron un video y hay un muchacho monetizando con el contenido que acude, ten cuidado.
1: Uno de los argumentos que se plantean en el caso de Esencia es el argumento del agua.
2: Esencia está bien. Túmbate a Opu, pero Esencia.
3: No, de las cosas que ha dicho el presidente de la Autoridad de Acueducto Alcantarillado, es que no hay agua para Esencia. Y lo dijo en una vista pública o en una comparecencia pública sobre eso.
2: ¿Quién dijo eso?
3: El presidente de la Autoridad de Acueducto Alcantarillado.
2: Ahora sí le cree.
3: Un reloj dañado da la hora dos veces al día. Es igual que la Junta de Control Fiscal.
2: Llévelo al tribunal en desacato, porque dicen una vista que no. Claro, pero dio el endoso
3: a un papel. Claro, pero si todos los alcaldes dan endoso a un montón de proyectos y ahora mismo están recogiendo velas.
1: Está argumentando que le quieren
2: organizar
1: una organización. Porque el contratista no quiere gastar el dinero en conectarlo al tubo de.
3: Es que la ley de municipios espérate, ya no se llama así. El código municipal, la ley de permiso, todos dicen que los endosos están condicionados a la existencia de infraestructura adecuada, y todos los expertos dicen que no hay infraestructura adecuada, no hay una planificación adecuada, y entonces luego se vienen todas las consecuencias de lo que estamos viviendo. A eso le añadimos que lo decíamos un poco en serio y un poco se bromeó fuera del aire, porque ahora no va a haber agua. El tema de la pérdida de agua en Puerto Rico, que es un tema de que en una vista pública pasé trabajo, pero logré interrogando al señor de acueducto, y me dijo que tuvo que aceptar que trasciende el 50% del agua. O sea, que estamos hablando de que cuando hay agua, ese es otro problema. Ahora mismo está la crisis del agua. Yo no sé si la zona donde yo vivo va a terminar siendo afectada por este tema, el tema del supertubo. Pero yo salgo todas las mañanas, y lo he dicho como yo no sé cuántas veces, lo he dicho públicamente.
2: ¿Todavía el salidero aquel
3: ya? Todavía está.
2: Cristo amado.
3: Todavía está. Y me encontré al presidente de acueducto y se lo dije de una vez. Me dijo, sí, lo que pasa es... Y esta fue la contestación, y la digo públicamente porque me lo dijo en un pasillo del Capitolio. Es que tengo que arreglar eso en seco. Cuando no haya agua, pues hay un montón de momentos.
1: Creo que esta semana que viene, pues.
3: Sí, creo que lo pueden hacer.
1: Aunque tú te suplas de Sergio Cuevas, es probable que con el llamado barbuleo, que es la palabra que se acaban de acuñar ahora.
0: Barbuleo, esa es la de moda ahora. Barbuleo.
1: Probablemente, altamente probable, van a tener que estar desviando agua de Sergio Cuevas para suplir demanda de otros sectores que anteriormente, antes del supertubo, se suplían de Sergio Cuevas, no había más nada. Todo está interconectado y probablemente eso se traduzca en bajas presiones en lugares en donde no debería haber problema de agua. Así que yo creo que vas a estar en ese bonche.
3: Bueno, pero yo por lo menos en la zona donde yo vivo, estamos ya acostumbrados, no como las zonas ahora de San Juan, de la zona, por llamarlo así, zona norte de San Juan, ajá, que se ha convertido en un problema, pero la zona de Río Piedra es una zona de constante... Cuando dicen mantenimiento en Carraízo o mantenimiento en Sergio Cuevas, pasó algo en Sergio Cuevas, eso significa bajas presiones. Tú le preguntas a cualquier residente, significa que no va a haber agua. ¿Cuál es la palabra en español? Que un subterfugio.
2: Ah, claro, una excusa.
3: Decir que es baja presión cuando la realidad es que no va a haber agua.
1: Sí. El tema de...
0: el lado positivo, porque te van a arreglar el salidero.
3: Exacto.
1: El tema de está ahí en este momento, digo, y
3: siempre se acuerdan de...
1: Y siempre se trae con esto como rabiza del problema del agua. No, pues tenemos que mirar el desalinar. Y sí, bueno, fantástico. Usted puede desalinar todo el agua que quiera, pero si los tubos por donde va a meter el agua siguen siendo los mismos y
2: Puerto
1: están
2: Rico
1: chocando,
2: no tiene
1: pues...
2: un problema de recurso de agua, de infraestructura que se cayó.
0: Pero mira, volviendo al superacueducto, las noticias que estamos compartiendo en el chat, todas apuntan a que hay otra área de rotura.
2: Sospecha ciclónica, como diría.
0: Según lo ha llamado, un segundo punto de interés. Ha llamado el.
2: Sí, sí, porque es bonito, eso es bonito. Sí.
1: ¿Y cómo es que llegamos a eso? Probablemente alguien ajustando presiones incorrectamente puede haber creado. Hay un término que se llama.
2: Ay, espérate, que. Perdóname. Necesito otro favor de ustedes dos.
0: Levanté la bandera.
2: Hay golpe un de arriete. Informe. Ya hay un informe de acueductos con las fotos de cómo reventó la finca Rosso. Aquí en Guaynabón, donde están las casas de a millón sin agua. Ajá. Ahí, pídanlo, porque eso, como eso se rompió, eso no fue hipo, eso no fue Luma. Aquí, como dice
1: Joel,
2: hay un disjockey de válvulas aquí que se cree que es como allá en 105 FM, que eso es dándole al playlist y han esbaratado lo que ahora cuesta 20 millones y tiene a seco Bayamón. Y el tanque Pepsi, por eso entonces The King of the North grita, y tú sabes, y entonces para que Bayamón se moje, tienen a San Juan secado, y entonces ahora claro, políticamente para mí yo creo que Miguel cayó en una trampa, porque ya Miguel lleva 4 días con su victoria judicial, y ¿dónde está el agua? Yo creo que la salsa le va a salir más cara que el pollo.
0: Y por más, en ese caso de San Juan ya hubo 2 reuniones. Que en la primera, como dije anteriormente, el presidente de la autoridad salió a palo limpio con el exdirector, el representante del municipio, en el comité que él firmó en el acuerdo en el tribunal, por eso es otro tema. Han hecho 2 reuniones y ya comenzaron con el assessment de ir a ver el barbuleo. Tenían una visita programada para ir a las plantas de generación, que también tienen otro problema. ¿No? Tienen agua, está la planta, tienen el personal, pero no tienen las bombas porque se dañaron las bombas. O si no se dañó el filtro.
1: De hecho, el descaro llega al nivel de que, y paso contigo, Denis, escuché que dijeron, ¿no?, que la subestación que suple la bomba, que Luma, y resulta que la subestación es propiedad de la autoridad de acueductos. O sea, ¿cómo tú quieres estirar ese chicle para quererle echar la culpa a Luma otra vez? Cuando Luma no revienta bombas, por más, o sea, usted le puede tumbar la luz. Fantástico, pero si la luz llega de Luma hasta su subestación y de su subestación surge un problema que afecta su sistema, el problema no es de Luma, el problema es suyo.
3: Un tema vinculado a todo esto, que no le hemos discutido, creo, no recuerdo aquí antes, es que la autoridad de acueducto alcantarillado en muchas de sus, no sé si se le llaman plantas troncales, los lugares... cuando se va la luz es a base de plantas de emergencia.
1: Sí,
2: bueno, claro.
3: Y muchas de ellas, a base de la información de la autoridad de acueducto alcantarillado, es en acuerdos con municipios. Pues entonces, eso es la información de hace un año y pico atrás, uh-huh, en vista pública en la Cámara de Representantes. Y cuando se le...
1: Sobre todo las estaciones de bombeo.
3: Esa era la palabra, las estaciones de bombeo. Y entonces, ese es un tema que hay que discutirlo y que la información, número uno... Las de ellos, ahora digo yo, las de acueducto, las plantas de emergencia, ¿están al día? ¿Tienen mantenimiento? ¿Tienen el combustible necesario?
0: Hace como parte de los preparativos para la temporada huracán, debieron haberlo
3: hecho. Claro, el tema de los convenios con los municipios. Una cosa es un convenio con San Juan, por la capacidad económica con San Juan, y otra cosa son convenios con municipios pequeños que tienen problemas financieros, que si realmente esos convenios están vigentes y eso realmente va a resolver resultados. Y estamos hablando de que según la estadística de ellos son millones de dólares. Sí, lo digo por el tema que representa eso en la temporada en donde estamos.
1: Yo, también. Es que esos convenios, abonando a lo que estás mencionando, la mayor parte de los convenios, sobre todo los de los municipios pequeños, se hicieron durante el periodo de la emergencia de María.
3: Bueno, pero siguen, supuestamente siguen vigentes.
1: Sí, sí, sí, sí. Pero el convenio puede seguir vigente. Pero el municipio en ese momento suplía el gasto pidiendo el reembolso a FEMA. Ahora, si surge una situación que tenga que usarlo, el municipio no va a tener capacidad de cumplir con ese acuerdo.
2: Entonces, yo te voy a dar la experiencia de Carolina para que ustedes como legisladores le busquen la vuelta. Primero, en los tiempos de Doriel Pagán, aquí lo que había era un cartel de alquileres de generadores, aunque fuera maraca. Porque si nadie llamara a Doriel, ya estaban los generadores, algunos eran anafre y motores de submarino, sin ¿cómo se llama? Con lo que se roban, sin catalítico. O sea, yo vi un generador en Guaynabo que si aquello prendía, 70 osos polares morían, porque aquello era un desastre. Dicho eso, en Carolina, yo llegué en mi gestión como legislador, la estación de bombas de Escorial tiene un generador que el municipio puso. Uno, el generador es del municipio. Dos, se instala en tierra. No se tiene en trailer, porque después cogen prestado para las patronales el generador de la estación de bomba de agua. Eso tiene que estar ahí espetado. El candado es doble llave. Y obviamente el municipio tiene un plan de mantenimiento, que son una compañía de mantenimiento de generadores. Pero tiene que ser así, porque si tú le donas el generador, oye, pero yo no puse aquí pa Fairview, yo no puse un generador aquí de 100 kilos, pero lo estoy usando en Carraízo que se me espatajó una iguana. No, papá. A veces uno tiene que ser obsesivo compulsivo. Si es para la Paraná, es para la Paraná. Es la única manera.
1: Aparte de los temas de...
3: Bueno, y del Opus Guarebel este de Miramar... Es que siempre hay un hilo conductor en todo esto, es Politank. Y el secretario de la gobernación pasa, es como que hay una obsesión de el secretario de la gobernación de vinculación con, y no sabemos por qué, porque ya él es funcionario público.
2: Yo les tengo
3: público,
2: la historia,
3: ¿no?
2: O sea, ustedes la analizan.
3: Y ahí está el Senado, pero vamos dame, a ver pidiendo información sobre eso.
0: Yo no sé si te han ido recientemente al centro de al distrito o al centro de convenciones. Yo he ido, esta semana fui y hay un hotel que sí se levantó allí ya.
2: Dos allá, el tercer allá.
0: Hay uno.
2: Ah, y lo que eran los aceros amarillos al lado del Sheraton, también eso va.
0: Ya hay uno que está con cristal y todo.
3: Ese es más cerca de la Fernando Junco. Ese ya está al otro lado. Y están construyendo
2: al lado de Olive Garden ese.
0: Se levantó otro que está de frente al Sheraton.
3: Y la residencia esa es barata. A lo mejor puedes comprar un seco home ahí.
0: Bueno, ya estoy pensando opcional.
1: ¿El de los bajos, 2 millones?
0: No, el de 2.9. Estoy pensando, pues empiezan en los 2.9. Estoy pensando opcional.
2: Pero fíjate que...
0: Pero a lo que voy. ¿Tiene esos desarrollos en
1: chanchito?
0: El distrito, ¿verdad? Que son mega construcciones con mucha utilización de agua, porque un hotel se utiliza mucha agua y tú no la puedes controlar porque tú alquilas el cuarto y no puedes decirle, no te puedes bañar un día sí, un día no. O sea, tú no puedes decirle eso. Tienes la construcción del hotel Hard Rock Hotel, que es inmenso.
2: Yo me atrevo a decirte que Hard Rock está herido de muerte.
0: Está bien, pero está programado. Lo que te quiero decir, claro. Está ahí, está en el pipeline, están ahí. Entonces tú tienes esas construcciones, más las que no sabemos, porque hay otras construcciones en San Juan que se están haciendo. Entonces, ¿con qué agua? Me la pregunté, ¿con qué agua? No, ¿con qué agua la están construyendo? ¿Con qué agua van a operar?
3: Es un problema de planificación de estructura y cumplimiento de la ley, Gabriel.
0: Pues hay que sentarse a ver eso. Okay. Porque eso es importante.
1: De hecho, si les diera con tumbar el adefesio de lo que era el Departamento de Justicia y venderlo también para otro desarrollo y el Normandy también, pues ya tendríamos...
0: Se lo están llevando en canto, cada que uno pasa por ahí le falta algo.
1: Sí. Sí, pero ya tendríamos
3: algo todo. Va a pasar allí. ¿Qué va a pasar? No se sabe, porque si hay un lugar en términos privilegiados, es ese lugar allí.
1: Eso tiene que tener 20 personas mirando.
3: Sí, debe haber varios clientes politán pendientes a ese lugar.
1: Probablemente. Esta semana también el Partido Popular Democrático.
2: Pero con relación a OPU, déjame, es que tú no me dejaste el turno de votar.
0: No hablamos de esencia.
2: Nos
0: quedamos en San Juan.
2: No. Janet Pérez Brito llegó allí, todo va a estar bien.
1: Y tenemos también el tema de la UPR y el señalamiento de la Junta.
2: Pero la OPU, no me dejaste hablar de OPU.
1: Volviendo al tema del Partido Popular, el presidente del Partido Popular Democrático, el comisionado residente.
3: Yo creo que ya se arrepintió, pero ya lo hizo.
1: Pablo José Hernández sometió un proyecto que básicamente es una copia.
3: Perdón que te interrumpe. Basado en la definición de Lela que Ángel nos trajo aquí hace 8 años, ¿verdad, Gabriel? No la traigo.
2: Lo que es. Lo mejor de los.
1: ¿Cómo era que se llamaba? El Lela mejorado. ¿Cómo era que se llamaba?
3: Sí, 8 años llevamos.
0: El Alfa y el Omega.
2: El Alfa y el Omega. Ela es la esencia de Puerto Rico.
1: Pues.
5: Luma, llévatela.
1: Este, el proyecto no pareció caerle muy bien a Nidia Velázquez y a Alexandria Ocasio-Cortez, que pues antes eran aliadas del Partido Popular Democrático.
0: Se ponchó tirándole.
1: Pues
0: hay un video que dice swing y abanica.
1: El presidente, el ex candidato o candidato, no sabemos qué va a pasar, tú a lo mejor sabrás más que nosotros, Juan Dalmau, del PIB, dijo que, pues, redondeando un poco lo que dijo, básicamente está queriendo resolver el problema con el problema, que es presentar el estatus colonial como la solución al problema colonial. Y el propio comisionado, dentro de sus expresiones luego de radicar el proyecto, dice que él entiende que no va para ningún lado, pero entonces la pregunta es, ¿para qué lo radicas?
2: Bueno, porque no se ha radicado el proyecto de estatus de la gobernadora y el PIB, que viaja mucho a Washington, tampoco. Pues de vez en cuando al que madruga Dios lo ayuda, y ahora el senador Wickel va a radicar su proyecto.
0: Creo que era mejor que se quedara dormido.
2: No, papá. ¿Qué yo he dicho aquí mil veces? Cuando juguemos con todas las fórmulas y nos maten en la raya, la estadidad echa para adelante. Pero cuando un congresista de Estados Unidos, déjame ver la estadidad que quiere esta gente, votaron a Soria, Politán, los fondos federales congelados, el malvetazo, baby, las inspecciones, pues los federales allá ven periódico y dicen, mira, pero yo no quiero tener como... Bueno, cito a Donald Trump. Cuba, Estado 51, Venezuela 52, para Puerto Rico la estadidad va por 57.
0: No importa.
1: Groenlandia, Canadá.
0: Mira, la realidad es que voy a mirar la cosa primero, ¿verdad? El asunto político y la realidad legislativa. El político, un proyecto tan importante como mencionó el comisionado, que es para él ese proyecto, donde por décadas no se había incluido el ELA y está incluido ahí, aunque hago paréntesis, el ELA que está incluido en ese proyecto es un cheque en blanco. O sea, la gente tiene que votar por el ELA para que después se cree un grupo de trabajo para definir el ELA que tú votaste, que tú no sabías qué era. Bueno, el popular que esté dispuesto a eso, allá ellos, ¿verdad? Porque no saben cuál es el ELA que le van a definir. Puede ser uno aliado hacia la soberanía, o uno del centro, no se sabe, ¿verdad? Hay unos postulados ahí que plantea el comisionado que son básicamente como una notita para Santa Claus o los Reyes Magos. Cierro paréntesis. Pero entonces, ¿es un proyecto tan importante para el comisionado en su aspiración a la gobernación y a posicionar al Partido Popular Democrático en este tema que lo hace solo? Un anuncio que lo hace solo. No había ningún alcalde con él. No había ningún representante con él, ningún senador, ningún presidente de comité municipal, ningún exgobernador o un líder reconocido.
2: Pero eso sí es un Washington que tú quieres, que como ustedes hacen, que gastan fondos públicos para viajar 50 legisladores.
0: Pero es que él pudo haberlo hecho desde acá.
2: Está bien.
0: En la sede del Partido Popular.
2: Pero Ángel, mantén la sintonía. Eso no se acaba.
0: Solamente hacer ese anuncio tan importante solo, pues demuestra que uno, es improvisación. Dos, no está avalado por la cúpula del Partido Popular. Ese proyecto no se llevó a la discusión en la Junta de Gobierno del Partido Popular. Eso se actuó solo. De hecho, si tú lo hubieses preguntado una hora luego de haber anunciado el comisionado a algún popular sobre ese tema, les conocían totalmente los detalles. Yo no vi a ninguno defendiéndolo. Yo estuve en una emisora de televisión con una popular y no sabía los detalles de su proyecto. No voy a decir el nombre porque es mi amiga. Pero pues...
1: no sé qué.
0: Por la noche salen las estrellas. Y entonces, y por el día el sol. Pero la realidad es que no conocía los detalles y no la culpo. No la culpo porque eso fue improvisado. Esa es la parte que me llama mucho la atención de liderato y de política. La otra, que es la ejecución y la realidad, el Congreso se va de receso, porque este es el último Congreso de la Cámara donde él pertenece. Todos menos él. Y creo que quedó más. Se van. En octubre de receso. En octubre de receso. Así que radica un proyecto prácticamente sin ningún tipo de sponsor. No tiene co-auspiciadores uno que otro, ¿verdad? Porque tú dices, contra, tiene 200 firmas de los demócratas. Dices, contra, pues es una posibilidad, pero ni eso tiene. Él sabe muy bien que se van a las elecciones de medio término ahora. Así que en octubre, a principios de octubre, recesa el Congreso. Y él sabe que no tiene ninguna oportunidad legislativa. De hecho, por si teníamos alguna duda, que había algún espacio, dos demócratas de su partido a nivel nacional, que son bastante influyentes, que ellos, ¿cómo es que se llama?
3: Alessandra
0: Ocasio.
1: Y Nidia Velázquez.
0: Y Nidia Velázquez, no es que no llegó a primera base, le cacharon el bombito, el pitcher le cachó el bombito. Así que no tiene ninguna oportunidad, trató de ocupar el espacio. Yo no escuché no lo he escuchado, Ángel sí lo escuchó, a Aníbal Acevedo Vilá, ¿qué dijo sobre eso? ¿Qué dijo el expresidente de la Cámara y pasado juez? ¿Cómo que se llama?
3: Vizcarrondo.
0: ¿Qué dijo sobre eso? Porque yo escuché a Colbert. Y Colbert le mató el proyecto en la mano. Así que no hay coordinación, es improvisación. Y con lo único que contesta el Partido Popular es con un arte haciendo alusión a las películas de Star Wars.
2: Está bien, ya Jennifer radicará. El país sin agua coge motora, coge y esquí y que se chaven, porque en Fortaleza hay agua y hay luz.
0: Estamos hablando del estatus.
2: Está bien, pero
0: hablando del estatus. Hablando del estatus.
2: Gabriel, yo sé que les duele que le picamos adelante.
0: Pero picaron con qué, y te ha llegado claro.
2: Con lo mismo de ustedes, 12 años en el gobierno y la estabilidad no llega. Pero por Dios.
0: Ángel, te hago claro.
2: Tienen cámara, senado, comisaría, politán y no llega la estabilidad.
0: Escúchame, mi posición es para que estés claro aquí en el panel. Si ustedes definen el Estado Libre Asociado.
2: Lo que hay, hermano.
0: Pero ponlo en blanco y negro. Esto va a votar, pero escúchame, eso no es lo que dice el proyecto.
2: Pero radica en el local, el que radica Jennifer para las elecciones.
0: No, pero escucha lo que te voy a decir. Define el ELA como ustedes lo quieran. Yo no estoy diciendo que es lo que yo quiero, lo que ustedes quieran.
2: Está bien.
0: Pero ponlo en blanco y negro, no un cheque en blanco.
2: Está bien.
0: La independencia, que sabemos cuál es. La estadidad, que sabemos cuál es. Y la libre asociación, para los que se sientan.
1: ¿Saben parte cuál de la es la estadidad y la independencia?
0: Sí, son las mismas.
1: Son las mismas.
2: Hay
0: 50 ejemplos, ¿cuál quieres?
2: 50 billones.
0: Hay 50 ejemplos, ¿cuál quieres?
1: Estadidad con
2: la independencia.
0: La independencia está definida. Está definida.
2: ¿Dónde está Juan?
0: Escucha mi posición, Ángel.
2: ¿Dónde está Juan?
0: Ángel, para que sepa mi posición.
3: ¿Puedo decir algo?
0: Si lo definen.
1: Que me quedan dos minutos.
3: No,
0: pero si lo definen. Ángel, ¿sabes?
3: Hay mucho que decir. Sí,
1: pero
3: que habla un montón, no, déjame decir algo. Yo lo que quiero decir es algo sencillo.
0: Que lo pongan en el plebiscito para derrotar
3: sí,
0: el
3: ELA. Puedo estar hablando todo el día de la estrategia esa de no sé si infantilismo,
0: sí, eso.
3: De radical, porque para yo el que da adelante da dos veces y yo rápido lo hice y que nadie se enterara y de que nadie en el partido hay una cohesión ideológica detrás de todo eso, yo creo que a nadie le importó dentro de ellos mismos, pero lo peor de todo es incluir como alternativa el problema, cuando los americanos le han dicho 80 veces, nosotros llevamos más de un siglo diciéndoselo, pero vamos, los americanos se lo están diciendo, de que es un estatus colonial, de que tenemos promesa aquí, que la semana que viene se va a aprobar, si es que se aprueba un presupuesto, que es lo que decidió la Junta de Control Fiscal, porque lo impone la Junta de Control Fiscal. El caso de Sánchez Valle, esto se lo han dicho de todas formas, y a las alturas del siglo XXI. Alguien que es del siglo XXI, que es un líder joven, viene a plantearle la alternativa a Puerto Rico de continuar con el presente y regresar al pasado.
2: ¿Cuándo van al Congreso a radicar la versión de ustedes?
3: Veré, tú tranquilo.
2: Mantenga la sintonía.
3: Tú tranquilo, que nosotros seguimos trabajando.
2: ¿Pero dónde está Juan? ¿Dónde está Juan?
3: Seguimos trabajando.
2: ¿Pero dónde está Juan?
1: Hasta
2: dime.
1: Aquí esta edición.
3: Lo hablamos el viernes de la próxima semana.
1: De debate. Cuidado, 580.
2: Hay problema ahí. Eso.
1: A continuación, el Mundial de la FIFA 2026.
2: Va a ganar México.
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8: ¿Quién dice que los cristianos no podemos hablar de política? Está bueno ya de marginar a los cristianos. Es que las iglesias, el pueblo de Dios, no puede quedarse callado. Nosotros compramos en las mismas tiendas que los políticos. Producimos y aportamos igual y hasta más que muchos políticos. Y no vamos a quedarnos callados ni con los brazos cruzados. Se acabó la separación.
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8: Saludos Puerto Rico, Dios les bendiga. Bienvenidos una vez más a su programa Sin Separación de Iglesia y Estado. Soy el pastor Ricky Rosado. Gracias por su sintonía. Y vamos al temario, los titulares.
4: Esta noche.
8: Bueno, vamos a hablar. Oye, el Papa ha estado en España y fíjate, ha creado un avivamiento allí en España. Vamos a hablar un poquito. Parece que Bad Bunny
1: está metido en ese revolú. Bad Bunny está.
8: Vamos.
1: Oye, está como los Converses, everywhere, donde quiera.
8: Vamos a hablar también sobre el tema en Puerto Rico desde nuestra perspectiva, qué es lo que está pasando en el área metropolitana con la situación del agua. Esto se ha ido complicando y me parece a mí que debemos comentar un poquito sobre ese tema.
1: Y hay un asunto de ahí del super niño, no es el niño. ¿Te acuerdas que antes era el niño y la niña?
8: Sí.
1: Ahora los meteorólogos están hablando de que en esta temporada es el super niño.
8: Pues vamos a...
1: Eso lo estuve escuchando en estos días, tanto por Adam Monzón y todos los demás, que estaban hablando de ese efecto, que ya se han ido las áreas fortalecidas para huracanes en el Pacífico.
8: Y también vamos a hablar sobre esta controversia que sigue ocurriendo en los medios. Se han dado varios eventos en Puerto Rico donde se han usado lugares como el Coca-Cola Music Hall, que es el más que han usado, también el Choliseo, y se ha comenzado un chisme y todo un dimidirete. Debe ser que los creyentes, los predicadores, los cristianos deban dilucidar su situación en estos programas de chisme o en estos programas que lo que buscan es la controversia, o sobre el tema que ya discutimos en el Tribunal Cristiano de los eventos. Si se cobran o no se cobran. Vamos a hablar sobre ese tema y otros más aquí en Sin Separación de Iglesia y Estado.
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8: Bueno, me gozo una vez más de que el apóstol Walter, que estuvo, ¿verdad?, en dos o tres programas que no pudo venir aquí directamente. ¿Qué es eso? Párate. ¿Tiene música de recibimiento?
1: Es que tú veas. De Mayagüez que vinieron los pleneros para acá. Mira. Eso es lo que estaban ahí. Eso es para Alberto, que estaba aburrido, el productor.
9: Ya llegó a quien tanto esperaba.
8: Ya llegó el que tanto esperaba. Ya llegó el que
3: tanto esperaba. Así que se acabó. Llame a su vecino que todavía está tiempo.
8: Y con ojo nuevo que vino. De hecho, la gente que nos escucha aquí en WKQ 580, si quiere ver el programa visualmente, entra a nuestro canal de YouTube y como Apóstol Ricky Rosado. En el canal de YouTube como Apóstol Ricky Rosado. Ahí va a ver todo lo que hacemos aquí. No,
3: pero que se suscriba.
8: Sí, bueno, dale like o se suscribe. Sí,
3: porque entonces una vez que se suscribe, cada vez que sale un programa nuevo, ahí le va a llegar la notificación.
8: Usualmente sale este sale ya el fin de semana, sin separación, el tribunal sale los martes.
3: Los martes.
8: En YouTube. Ya lo saben y tiene esa gran oportunidad. Walter, qué bien que está.
3: Gracias a Dios y gracias a mi doctora de allá de Arecibo, la doctora Lorena Montalvo. Ya estamos viendo bien por el ojo. Ya estamos, mira, sin espejuelo, me lo tengo aquí.
8: Ay, qué bien.
3: Porque estamos bien, ya próximamente. Ahora hay que hacer el otro. Pero nada, pero.
8: Se balancea, se desbalancea.
3: Sí, ahora está la goma gastándose de un lado más que de otro. Pero gracias a Dios, pues hay que hacer siempre sus arreglitos visuales, porque cuando uno llega, pasa de los 15,
8: sí,
3: pues empiezan a suceder ciertas cosas.
8: Oye, qué bueno que la visita del Papa, y nos hubiera gustado que el Padre Carlos hubiera estado, porque conoce mucho más del tema. Pero esa visita del Papa, que España ha venido en unas situaciones muy, ¿verdad?, de mi punto de vista, cayendo en controversia constante a nivel del Parlamento, política, uh-huh. Hay una lucha bien fuerte ahí entre los conservadores, los liberales, los que se quieren separar, los que se quieren unir. España está sufriendo sus situaciones. Y me parece a mí que esta visita del Papa ha venido a traer un avivamiento y en muchos jóvenes.
3: Sí.
8: Allí en España. España es de tradición católica. ¿Te acuerdas que se llamaban los Reyes Católicos?
3: Los Reyes Católicos se hablaban.
8: Y todo se hacía a nombre de Dios y la Iglesia Católica.
3: Nuestro escudo es a base de los Reyes Católicos, Fernando Isabel, en cuando el escudo original.
8: Ok.
3: O sea, tiene la
8: bueno, acuérdate que España fue la que colonizó.
3: La colonizó a Puerto Rico. Y todo eso, o sea, es un país de fundamento católico.
8: Sí. Por eso en cada plaza de Puerto Rico tú ves en la plaza una iglesia católica.
3: Esto es como típico. Ya han ido cambiando algunos de los, por ejemplo, de los ayuntamientos municipales, o sea, las alcaldías, las famosas alcaldías, que antes era la iglesia en un extremo,
8: sí,
3: la plaza de recreo y la alcaldía.
8: Sí.
3: O sea, la plaza de recreo dividía lo que era la alcaldía de la iglesia. Esa separación que
8: era gobierno e iglesia.
3: Gobierno e iglesia.
8: Hoy hay municipios que tienen las alcaldías porque sus edificios crecieron y no cabían en el casco urbano, pues
3: la mudaron la alcaldía.
8: Ejemplo, yo pasé en estos días por Gurabo y vi que la tienen ya más en la carretera.
3: Hay muchos pueblos que tienen, sí, la alcaldía en o varias de las oficinas ya no caben de las dependencias.
8: Sí.
3: No están y las tienen fuera del área, pero para la fundación de los pueblos era de esa forma.
8: Es así. Pues mira, esa visita del Papa ha creado un avivamiento, se veía una devoción, lo recibieron los reyes de España, habló en el Parlamento, que eso no había ocurrido.
3: Uh-huh.
8: Y también, pero acá en Puerto Rico lo que nos llegó en algún momento fue que Bad Bunny se reunió con...
3: Sí, eso es lo que hay, que Bad Bunny se reunió con él. Y hay otro, es que estoy tratando de acordarme, hay otro rapero que dice que se reunió con él.
8: Bueno.
3: Se me olvida el nombre, que inclusive ese de la gueto. Ah, pues mira, ya ahí el productor me está diciendo de la gueto. Y ese más osado, se dijo que el Papa era fanático de la gueto. Bueno, para que ustedes vean.
8: Eso,
3: cosas veredes, de mi amigo.
8: La gente dueño de lo que...
3: ¿Sí? Hay gente que tiene buenos gustos, otros tiene malos gustos.
8: Y esclavo de lo que dice.
3: Vamos a ver qué pasa.
8: Y entonces, pues, que lo defienda el que le toca defenderlo. Lo que yo sí tengo que reconocer es que no es como algunas personas han querido entender, que fue que el Papa mandó a buscar a Bad Bunny, que Bad Bunny solicitó ir con parte de su equipo y su familia a saludarlo. Y el Papa, pues, como cualquier otro ministro de Dios y evangelista y misionero, las personas que se acerquen a él con amor y cortesía le van a recibir y le van a, ¿verdad?, tener un diálogo, una conversación. O sea, eso no es algo, y qué bueno por el Papa, y qué bueno por Bad Bunny, que reconoce, de hecho, Bad Bunny en Vega Baja fue monaguillo.
9: Mire, pa'
8: ahí. Sí, él fue monaguillo en su niñez, y iban a su familia iba a la iglesia católica, ¿verdad? Y me imagino que todavía asisten. Pero nada, qué bueno y qué

0: fue en Plaza Las Américas.
1: Sí, yo me acuerdo de, hecho, de...
0: Mira, si hacen años que Plaza Las Américas, lo que era el terreno, no estaba...
1: No, yo creo que vino ya cuando estaba Plaza. Después vino uno. Ya me está que vino uno.
0: Bueno, yo recuerdo, pues mira, esa parte, asignación para Padre Carlos.
1: Ah, sí.
0: Pero porque Padre Carlos me dice que estuvo de en el evento, pero no como sacerdote todavía, creo que todavía estaba estudiando. Pero sí sé que fue en ese terreno amplio de allí de... Búscalo ahí, eso te lo dice... Sí, sí.
1: San Google me lo dice.
0: San Google. Y estuvo, en ese momento era el cardenal, era José Aponte Martínez. Teníamos un cardenal en Puerto Rico y entonces fue ahí, pero en lo que tú lo buscas para que la gente no, ¿verdad? Como estamos aquí en la emisora, a lo mejor nos escriben y nos quieran decir cuándo fue. Ahora, pastor,
1: pues mira, fue la última visita de un papa a Puerto Rico el 12 de octubre del 84. El papa Juan Pablo II realizó una visita histórica. Imagínate, el aeropuerto internacional lo recibió el honorable gobernador ya fallecido Carlos Romero Barceló.
0: Sí, fue si ya Plaza estaba construida, sería la primera fase.
1: Sí,
0: era la primera fase. O sea, que Plaza era...
1: Dice aquí que ofició una ceremonia histórica que congregó a cerca de 1,000,000 de personas.
0: Es más, te voy a decir...
1: En los terrenos de Plaza Las Américas, donde ubican... Plaza Las Américas y tiendas de... Que no le vamos a decir...
0: No, pues te voy a decir exactamente dónde es. Dónde estuvo básicamente el evento. La gente que entra a Plaza Las Américas por el costado donde está Rooms to Go. Ajá. Esa avenida.
1: Pues por ahí mismo que dicen que fue. No, pues, le iba a decir dónde era.
0: No, es para que lo ubiquen. Para que ubiquen esto. Hay una... un memorial... que tiene música, dando el discurso, música no, tiene el discurso de él. Usted se acerca allí, va a escuchar palabras de las que él dijo. Entonces está la figura del Papa y tiene en la verja allí un ceremonial que de cada rato le ponen flores y eso. Mucha gente va allí a Plaza y no se da cuenta de que eso está allí.
1: Claro, eso hace 42 años.
0: 42 va. Años. Yo me casé en el 84.
1: Yo me casé en el 83.
0: Pues entonces... Y fue una multitud y 1,000,000 de personas.
1: Sí, eso es lo que dice ahí. Un millón de personas, un montón de
0: ese
1: gente.
0: Ese terreno todavía, lo que había era la primera fase de Plaza.
1: Eso, 1,000,000 de gente.
0: Sí, para Puerto Rico era mucha gente.
1: Demasiado.
0: 25% casi de la población.
1: Fácil. Sí, qué tremendo.
0: Bueno, qué bueno. Oye, hablando de este problema del agua, Puerto Rico ha tenido por años deficiencia de agua. Y a veces nosotros acá en el área norte lo vemos menos porque tenemos que reconocer que Pedro Rosselló González, el ex gobernador, trajo aquel que mucha gente lo criticaron porque lo costoso que era.
1: Sí.
0: El supertubo.
1: Tuvo una visión de futuro.
0: De futuro.
1: Yo creo que tuve esa visión de futuro y cogió crítica y la gente de allá que nos va a quitar el agua, va a mandarla para allá.
0: Porque eso sale de creo que de Quebradilla, por allá.
1: No sé.
0: Entre Utuado y Quebradilla.
1: Por ahí de Utuado, creo que el lago de Dos Bocas.
0: Saliendo. Gracias a eso, el desarrollo del área norte, entiéndase pueblos como Dorado, Vega Baja, Manatí, se hicieron grandes urbanizaciones porque ahora había el superacueducto. No solamente se dependía de La Plata o de los ríos estos que nacen por allá, Barranquita, Corozal, bajando. Y también eso llega hasta Gurabo y hasta áreas de Carolina.
1: Uh-huh.
0: Depende cómo lo dividan, según la necesidad.
1: Sí, depende de las llaves de paso donde estén, para que las dividen.
0: Y parece que por ahí que está el problema. Lo que ocurre es que todo esto se ha ido saliendo de las manos, porque tenemos ahora que la gobernadora... hizo unos anuncios que se han creado una polémica.
1: Sí, sí.
0: Y ella lo que quiere decir es que, mira, vamos a darle duro a esto, pero algunos lo han interpretado y no los culpo, porque no tienen agua.
1: Va que ella dio fechas de unas obras que se estaban haciendo o que se están haciendo que terminan en el 27.
0: No, el que no termina creo que está
1: el 29. Hay uno que termina el 29 que es Sergio Cueva. Entonces, ¿qué pasa? Lo que están diciendo, ok, muy bonito, que terminan, esas obras están corriendo, pero ¿y qué de aquí al 27?

0: O sea, si lo esperamos, que no es a fin de año, estamos hablando, no es en enero, estamos hablando de octubre, septiembre, agosto, del 27, o sea, que prácticamente es un año y pico. ¿Qué va a pasar de aquí? ¿Cuáles son las soluciones? Esas soluciones son a largo plazo. Muy bien, eso está bien. Queremos saber cuáles son las soluciones a corto plazo. ¿Cómo vamos a solucionar esto? ¿Cuáles son las alternativas que hay? Porque el problema que tenemos aquí en Puerto Rico es que seguimos haciendo urbanizaciones nuevas, centros comerciales nuevos, con la misma infraestructura. Y no va a aguantar. Ayer mismo yo estaba hablando con mi papá, en el lugar donde yo vivo, cuando nosotros llegamos hace 40 años allá y construimos, habían tres casas para el mismo transformador. Para las tres fincas. Ahora hay 17 casas para el mismo transformador. Ah. Entonces, ¿de qué estamos hablando? Un día de esto, yo le dije, un día de esto, Dios no lo quiera, el transformador revienta porque se sobrecargó. Y entonces aquí nos vamos a quedar sin luz todo el mundo. En el caso mío yo no tengo problema, pero hay un montón de gente que depende de la luz eléctrica. O sea, y esto es lo que pasa siempre.
1: Sí, problemas de planificación.
0: No hay planificación. Cuando yo no me acuerdo, no tengo memoria de acordarme cuándo fue el último embalse que se hizo con tanto ingeniero que se gradúa en este bendito país.
1: Bueno, están hablando de un embalse que le llaman el embalse Valencia, que va a estar en esa área de San Lorenzo, que le daría agua. Y llevan de eso hablando más de 20 años.
0: Es que aquí hacen el estudio del estudio, del estudio del
1: ahora,
0: estudio del estudio.
1: Ahora, con ese dinero está asignado para hacer.
0: Bueno, Dios quiera, porque el área metro es el área poblacionalmente más alta dentro de todo el país.
1: Sí, es más de 1 millón de personas.
0: ¿Sabes? Estamos hablando que ahí hay casi una tercera parte de la población del país. Entonces, dentro de esto.
1: Y no le estás añadiendo la población flotante.
0: Por eso.
1: Que vienen a trabajar, que entonces todos esos edificios de compañías de trabajo, ¿verdad?
0: Con el mismo tubo, con los mismos tubos 50 años. Viene, le mete una presión y el tubo revienta.
1: Pero la situación está, la crisis está, el problema está, y está afectando la economía, puede afectar el turismo, puede afectar la vida cotidiana de los individuos, ¿sabes? No es fácil ahora. La gente, yo lo veía comprando botellitas de agua, ahora tiene que comprar galones también.
0: Y no.
1: Porque con la botellita era para beber, el galón es para poder bañarse.
0: Oye, que saquen los baldes, que está cayendo una llovizna, por lo menos un galón le da para bajar
1: con la botellita esa que hay por ahí.
0: Sí.
1: Pero, nosotros quisiéramos que esto se resolviera. Yo creo que el caso en el tribunal lo que va a crear es una supervisión mayor.
0: Pero fíjate qué cosa. Hace un año atrás, el revuelo era con Luma. ¿Te acuerdas? Que Luma no sacaba los pies del plato. Yo no llevo escuchando de Luma, gracias a Dios, dentro de todas las cosas aquellas malas que había, yo no las llevo escuchando.
1: No, ha ido mejorando el servicio. Claro, el gobierno dice que no es por Luma, que es por Genera. Que ahora hay más generación y que la generación... Bueno, pero puede haber generación... Y si no hay buena distribución... Pasa lo mismo.
0: Lo que ahora que pasa ahora que no se sabe quién es el culpable.
1: Mira, yo desde el huracán María, esa área donde yo vivo, quedó sin luz en los focos. Y la calle se veía, chacho, era...
0: Tenebrosa.
1: Tenebrosa, brother. Tenía uno que tiene buena iluminación en los vehículos para poder ver por dónde iba. Y oye, hace una semana, todo iluminado. Todo, pero... En Vega Alta, que felicito a la alcaldesa, porque yo, aunque Luma está en el asunto, pero la alcaldesa me había dicho hace como año y medio atrás, estoy todos los días llamando. Pues mira, alcaldesa, le hicieron caso.
0: Yo creo que esto es un buen punto. Y hoy yo venía camino acá al estudio y pasé por un área donde por más de 3 o 4 kilómetros habían... hecho el desganche, pero bien hecho.
1: Okay.
0: No el desganche a un pie de la línea, sino lo habían hecho como a 20 o 25 pies de la línea. O sea, para que esto no esté bien. Porque antes venían y cortaban un pie y a los 2 meses la maleza estaba otra vez encima de las líneas. Entonces, ahora esa yo dije, caramba, qué chévere se ve, qué bien hicieron esto.
1: Yo espero que estas personas que han dicho que sabían cómo atender el problema, que es el ingeniero que trabaja para el municipio de San Juan, pues realmente pueda, porque el juez le dio una autoridad.
0: Sí.
1: Que tenía que estar presente en todo lo que estaban haciendo. Pues esto traiga una solución.
0: Bueno, ese era el que querían. La controversia era que le habían sacado se me olvida el nombre ahora, a este caballero, a este ingeniero, y ahora entonces lo trajeron otra vez a su puesto.
1: Yo creo que de apellido Martínez.
0: Ajá, lo trajeron otra vez. Vamos a ver si
1: es verdad. Sí, pero no es que trabaja ahora, lo tienen bajo la decisión, es como un síndico del sí. tribunal para que informe.
0: Un zar, vamos el zar del agua.
1: Yo espero, porque si esto, aquí se van políticamente dos o tres se afectan. Si este señor lo llega a resolver, pero si no lo logra resolver, también.
0: Ya. Yeah.
1: Pero parte para diferentes áreas.
0: Esto aquí es bastante fuerte y estamos hablando de que el problema de esto es la gente que vive en los condominios.
1: Sí, la gente que vive en los condominios y la gente que vive en lugares altos. Porque si la bomba no tiene suficiente agua, no tiene mucho para bombear. Fíjate,
0: en algo, yo que llevo muchos años en República Dominicana nos gana en algo. Todas las casas en República Dominicana, las casas, le hacen una cisterna subterránea.
1: Mm.
0: Entonces, cuando llega el agua llena esa cisterna. Y de esa cisterna la pasas con una bomba arriba, a lo que ellos le llaman un tinaco, que es el tanque azul este. Okay. Y de ahí baja por gravedad las casas y es bien raro en República Dominicana que no haya agua las casas, porque siempre ese tanque de debajo de las casas está lleno y tiene por lo menos 400, 500, 600, dependiendo el grande, hasta 1,000 gallons puede tener.
1: Tenemos que aprender sobre estas situaciones. Bueno, pero tú dijiste algo del Super Niño, esa parte. Yo había oído algo sobre eso. Mira.
0: Por eso es que antes que vaya, sí. Esta temporada la vas a ver más seca. Fíjate que mayo, ¿cuál era el famoso mes de la lluvia? Que si te mojaba en el aguacero de mayo. Y en mayo aquí no cayó ni una gota de agua.
1: No, muy poco.
0: Los tiempos han ido cambiando.
1: De hecho, lo que nos benefició para que no tengamos un problema de sequía es que los meses, que no era típico, los meses de
0: marzo llovió.
1: La primavera fue bien mojada,
0: uh-huh.
1: Con mucha abundancia de agua.
0: No, si tú y no estuviéramos peor.
1: Sí, el verano ha sido bien seco, que esperaban que lloviera, ¿verdad?
0: Y en estos días lo que va a caer es una lloviznita en unas áreas. Por eso que yo le digo, el que no tenga agua, o el que la tenga, aproveche y apertrechese, aunque sea un poquito, por si las moscas.
1: Y aunque tenemos por ahí todo el tiempo que prepárese para los huracanes, oye, hay que prepararse porque nosotros estamos en la ruta. Pero la realidad es que un solo huracán es el que hace falta para que haya una devastación. Pero, se cree que va a ser mínimo la cantidad de huracanes.
0: Sí, la cantidad de huracanes, por eso ese asunto. Pero quiero dar un consejo, fíjate. O sea, yo no sé a quién le ha llegado el alivio contributivo o el que le llegó. El que le llegó, eso es un dinero que usted no esperaba, que no estaba en su presupuesto. Sea sabio.
1: Eso es correcto.
0: Utilícelo si tiene que comprar un, como le llaman allá en República Dominicana, un tinaco, un tanque de estos de reserva de agua. Cómprelo. Este dinero usted no lo esperaba. No dependa únicamente del gobierno. O sea, y que ese tinaco, ese reservatorio de agua, lo tenga para estos momentos difíciles. Así, cuando llegue el momento de las vacas flacas, usted no va a tener, no es que va a botar a derrochar el agua, pero caramba.
1: No, tú dijiste ahorita, y no es menos cierto, que el gobierno de Puerto Rico siempre está poniendo parcho o resolviendo problemas. Uh-huh. Porque no hay buena planificación. Pero parece que es algo cultural ya, porque en los hogares y en la familia tampoco hay planificación.
0: Pasa lo mismo. Yo no tengo que depender, a mí sí, gracias a Dios, yo tengo placas solares, tengo una planta eléctrica que ya la tenía, tengo reserva de agua. O sea, que pueda pasar, sí, situaciones pasan, pero yo me preparo para lo peor. Cuando uno está en el ejército, uno aprende a prepararse para lo peor siempre. Porque cuando llegue el momento, entonces, si no sucede, pero no tengo problema, no me preocupo por eso.
1: Y la gente debe, y vamos a utilizar esta parte final de esta sesión para la próxima que viene picante, hacer un llamado, planifíquese. Si puede, si no puede tener unas placas solares, pues tenga unas baterías.
0: Seguro.
1: Seguro, ya están bastante accesibles. O tenga una planta eléctrica cómoda. Sabemos que tenemos una población envejeciente. Algo que ya prenda automático. Algo que usted no tenga que hacer mucho esfuerzo, que lo pueda manejar. Igual que abastos de agua, abastos de comida, una alacena, un almacencito. ¿Seguro? O sea, porque a veces invertimos y ponemos el dinero en cosas que son momentáneas, pero después estamos lamentando.
0: Las redes te enseñan, tú buscas en Google y en otras, te enseñan a cómo tú guardar comida hasta por 25 años.
1: Oye, sí.
0: Hay unos tutoriales que
1: Y yo estoy viendo gente que está creando cosas bien sencillas para cuando llueve.
0: También.
1: Recogen agua. Y ese es el agua que usan para regar las plantas.
0: Al inodoro.
1: Para el inodoro, para limpiar los patios, para hacer unas cosas. Y la gente dice, ah, pero yo vivo en un apartamento. Pues mire, yo vivo en un apartamento. Y yo me he organizado. Primero yo me compro una batería.
0: Uh-huh.
1: Y la batería, pues, me solucionaba la nevera, me solucionaba, qué sé yo, una lámpara, cargaba los celulares. Pero después descubrí que podía poner unos módulos en un área del apartamento, un closet.
0: Sí, que eso no ocupa espacio.
1: Que no ocupa espacio. Y me hicieron una cosa bien hecha por unos profesionales. Y me corre todo el apartamento.
0: Seguro. Y no, oye, uno también sabe que cuando se vaya la luz puede uno ser comedido, no puede tener todo prendido. Hay que estar prendido, apaga.
1: No, seguro.
0: O sea, esto no es para tu salud. Tiene que tener conciencia.
1: Consejo de sin separación de iglesia y Estado. Organícese, planifíquese.
0: O a esos chavitos que le dieron extra y no se vaya a gastarlo.
1: El avisado ve lo que viene y ¿sabe lo que hace? Se protege.
0: En queja avisada no muere gente, decía la abuela de nosotros.
1: El avisado ve el mal y se protege.
0: Eso es amén.
1: Y sea usted verdad. En la próxima sesión vamos a hablar de un tema que me parece a mí que nosotros como ministros y pastores debemos entrar a dar nuestro punto de vista, nuestros cinco chavitos.
0: Vamos a ver. No se vaya a tiempo, no se vaya.
1: No se vaya porque
0: no cambie.
1: Se debe las situaciones que están ocurriendo en los ministerios y en la iglesia hacerse pública. Y ir a comentarlas en programas que a veces son más de chisme que otra cosa. Vamos a hablar sobre eso aquí en Sin Separación de Iglesia y Estado.
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1: Continuamos aquí en Sin Separación de Iglesia y Estado. Soy el pastor Ricky Rosado. Gracias por su sintonía y por seguirnos aquí en WKAQ580, la plaza pública. Y los que nos quieran seguir en las redes, sabe que estamos en todas las plataformas, en todas las redes, pero en el canal de YouTube puede ver lo que nosotros hacemos aquí medio en broma y en serio, que las manos se suben a veces. Y pues mire, entre a Apóstol Ricky Rosado en YouTube, le da, se suscribe y ahí le dice los días que sale. Este sale en el fin de semana y los otros salen en martes y otros días. Y nada, y puede ser parte de lo que estamos haciendo. Estamos en Instagram con los Reels, que salen Reels de aquí también de Sin Separación de Iglesia y Estado. Bueno, este domingo a las 4 de la tarde en el Choliseo de Puerto Rico, José Miguel Agarelot, se unen los pentecostales para celebrar la fiesta de Pentecostés. El gran día de Pentecostés. Nosotros vamos para allá también.
0: ¿Quién va a estar a cargo de esa...?
1: Bueno, esto lo está originando el Concilio de Dios Pentecostal, MI.
0: MI.
1: Ellos se responsabilizaron por la parte financiera y todo eso. Pero han invitado a la FRAPE, a todos los demás concilios, han invitado al público en general. Uh-huh. La entrada es gratis, libre de costo.
0: Por si acaso.
1: En esto lo vamos a aclarar ahorita, vamos a decir, vamos a hacer la estipulación.
0: Hay que estipular eso, por lo menos.
1: Sí, pero.
0: En medio de todo este revolú.
1: Pero de lo que yo he oído, el evento está casi en $160,000.
0: No, es porque la gente a veces cree que esto es gratis.
1: Yo aprendí hace mucho tiempo, y vuelvo a anunciar el evento, que leí una anécdota de un rey que mandó a buscar a sus consejeros y a sus sabios para que le dijeran en una frase cuál era la sabiduría de todos los tiempos. Entonces ellos se fueron y estuvieron allá meses y buscando y vinieron con una enciclopedia. Le dijo, aquí está la sabiduría de todos los tiempos. Y el rey los miró y le dijo, qué bueno, felicito al esfuerzo que han hecho. Tiene que haberle tomado todos estos meses y casi no han dormido. ¿Pero quién va a leer todo eso?
0: Era un mamotreto.
1: Pues se fueron de nuevo y vinieron condensando todo. Miren, lo hemos condensado en un libro. Porque tenía como 400 páginas. Los felicito de nuevo, estamos llegando ya. Pero también un libro, ¿quién va a leer un libro? Le dijo, te voy a decir específicamente lo que yo necesito. Que recoja la sabiduría de todos los tiempos. Una frase. Una frase que la puede entender el que lee y el que no lea. Una frase. Y dijeron, wow, esto es difícil. Pues se fueron y llegaron. Y le trajeron una frase. Mire, esta es la frase que recoge la sabiduría de todos los tiempos. ¿Sabe cuál era la frase? No hay comida gratis, no la hay. No. Todo el mundo va a entender.
0: Que
1: todo tiene un precio.
0: En este país todo cuesta. Y te voy a decir más, la salvación tiene un precio.
1: El más alto.
0: ¿Entiendes?
1: Lo pagó nuestro Señor.
0: Seguro. No,
1: siendo inocente.
0: Y aun cuando a Jesús la pagó con su sangre preciosa y todo lo demás, nosotros como creyentes tenemos que pagar un precio. Fíjate que él dice, el que quiere venir en pos de mí, niéguese a sí mismo, tome su cruz y sígame. Eso significa que nosotros tenemos que...
1: Para lograr que otros
0: guardarla
1: reciban...
0: Guardarla con temor y temblor.
1: Para lograr que otros reciban el evangelio, tiene que costar, cuesta.
0: Y es que todo cuesta.
1: Una vez alguien me dijo, pastor, ¿cuánto vale un servicio aquí en la iglesia?
0: Tú sabes que todo el mundo habla de diezmo, y pues eso es lo primero que sacan del diezmo. Que no, este no es el tema, pero yo quiero... Y yo tuve que decirle a una persona...
1: Vamos a llegar a todo.
0: Yo le dije, ¿sabes qué? Que todo el mundo diezma. No, pero los ateos no. Sí, diezman.
1: ¿Todo el mundo diezma?
0: Todo el mundo diezma. Lo que pasa es que diezman en lugares diferentes.
1: Y van a su congregación, templo.
0: Ellos van a las barras y allí diezman.
1: Y en la agencia hípica.
0: Agencia hípica. Ahora con los apuestas...
1: También diezman.
0: Diezman también, o sea...
1: Y van al casino y diezman.
0: Diezman, entonces...
1: Algunos diezman en Plaza de las Américas toda la semana.
0: Ah, no, también.
1: Ese es el templo de ellos.
0: Otro es a comer.
1: Otros van a comer, otros van a comer.
0: Entonces, diezman en lugares diferentes. Entonces, critican nada más que al que van en la iglesia. Pero el que va, inclusive, hay otros que van al punto a diezmar.
1: Ah, también.
0: Ah, ¿viste? Mira, entonces, para ese no hay crítica.
1: Pues volviendo a ese tema de lo que costaba, me dijo, ¿cómo esto aquí, verdad? Yo le dije, mira, ¿verdad que te has gozado aquí hoy? Sí. Pues la silla que tú te sentaste, alguien pagó por ella.
0: Seguro.
1: El sonido, ¿te gustó el sonido? ¿Verdad que se oye bien? Alguien pagó por ese sonido.
0: A ver aquí.
1: ¿Verdad que encontraste limpio el piso y bien, todo bien decoradito? Alguien pagó por eso.
0: ¿Tú a la iglesia tan limpia?
1: ¿Fuiste al baño?
0: Ah, también, importante.
1: Y había jabón y papel. Alguien pagó por eso.
0: Y está limpio, alguien pagó por eso. O sea, es que aquí todo... Es que esto no puede ser free for all. O sea, todo el mundo, a la gente lo que le gusta el sandami. pero el Santoma no lo quiere. El Santoma, ¿no? El Sandame, ¿entiendes? Entonces, pues, todo es gratis, todo lo que es gratis le gustan, pero yo he aprendido que la gente no valora lo que es gratis. Todo tiene que tener un
1: valor.
0: Un valor. Nosotros hicimos un concierto hace muchos años. Hicimos uno ahora que duró 3 horas.
1: ¿Que lo hiciste en el...?
0: En el Teatro Chucho Avellané. 3 horas de gratis.
1: Ah, lo diste de gratis.
0: De gratis. Sin inclusive ni se tomaron ofrendas ni nada. Todo fue de gratis.
1: O sea, que no pagaron ni a la entrada.
0: Ni a la salida.
1: Ni a la salida.
0: Pero escúchate esto.
1: Pero
0: hicimos
1: costó.
0: Una vez...
1: Sí, pero te costó.
0: Me costó. Claro que me costó. Ahí nada más. Entre sonido y una cosa y otra hubieron más de 10,000 y pico de dólares.
1: Pues.
0: ¿Entiendes?
1: Pues no hay nada, ¿verdad? Pues la sabiduría de todos los tiempos es que no hay nada gratis.
0: Pero hicimos una vez uno que se dio gratis, pero hicimos unas entradas. Y las entradas tenían un costo de $10, pero no eran para venderse. Y las regalamos. Pero decía que la entrada tenía un costo de $10, un donativo de $10. Y se le daba a la gente. Mira que esto costó $10.
1: Alguien lo pagó por ti.
0: Alguien lo pagó por ti. Y la gente valoró, porque sí, cuando tiene un precio, la gente lo valora. Pero cuando tú lo das gratis, le da lo mismo. Ah, mira, pero se te está... Ah, no, eso es gratis, olvídate de eso, yo no voy para allá.
1: Sí.
0: Entonces, no hay ningún tipo de valor. Cuando tú valoras algo es porque lo pagaste, porque te lo regalaron, o alguien te lo regaló y
1: o tiene alguien un valor. Pagó por ti y tú en agradecimiento.
0: Cuando te dan un gift card de X tienda o X restaurante, ¿sabes que alguien pagó por ese cantito de plástico? Para que tú fueras a gozarte porque pensó en ti.
1: Pues este próximo domingo 14 es el día de Pentecostés, donde es una gran celebración para nosotros los creyentes, porque estamos recordando el día que hace 2,000 y pico años atrás, 40 días después y 50 días era la fiesta de las cosechas. Se celebraba ese día de Pentecostés, pero allí, en el aposento alto, descendió el Espíritu Santo. Y allí fue que la iglesia, como quien dice, se revolucionó y nació.
0: Fue el advenimiento del Espíritu.
1: El advenimiento.
0: Oye, el año pasado creo que fue con el doctor Díaz Pavón. Casualmente yo estuve ayer con el doctor Díaz Pavón, allá en Mayagüez.
1: Él estaba, ¿verdad?
0: Ahí estuvo con nosotros allá en Mayagüez. Pasamos un buen rato, así que le enviamos nuestro saludo. Y al pastor Roberto, que es el organizador de él aquí en Puerto Rico, vamos a... Con el favor de Dios vamos a tener un evento también en algún momento, no sabemos fecha, pero antes que finalice el año vamos a tener un gran evento. Todavía el tiempo de los milagros no ha pasado.
1: Ah, qué bien.
0: Y eso es importante. Entonces, es importante entonces a todos los creyentes y los no creyentes que lleguen este...
1: Sí, que vayan y celebren con nosotros esa experiencia
0: que
1: linda.
0: Que vayan al
1: católico, evangélico, gente seguro, de todas las denominaciones.
0: Que vayan allí y dar gracias a Dios
1: y
0: por
1: tren,
0: todo.
1: El 30 de gratis y va a estar hasta las 11 y pico de la noche, aunque la actividad a las 4 se va a terminar antes de un cantar de la noche, pero que el tren está gratis.
0: Ah, sí, sí.
1: Y no tiene ni que siquiera ni que pagar el parking por allí.
0: Y allí va a haber música, va a haber de todo.
1: Sí, pero costó.
0: Ah, sí, alguien pagó por eso.
1: Oye, se ha formado un dilema, llevan como 2 semanas con este asunto, porque ha trascendido varios eventos que se están dando en lugares como el Coca-Cola Music Hall, como el mismo Choliseo, Centro de Bellas Artes, tanto el de Cagua como el de acá de San Juan y otros lugares, y se ha cobrado una entrada. Y se ha formado una polémica porque algunos han dicho se debe cobrar una entrada, una taquilla para predicar el evangelio. Y yo me oigo la aseveración y me parece que como que la sacamos fuera del contexto de la realidad que vivimos.
0: Uh-huh.
1: Porque si a mí me dan un lugar gratis, por decir, y todo el mundo pone su talento de gratis, pues lo más que uno puede pedir al final es una ofrenda para inclusive pues darle algo a los que...
0: Algunos que van a trabajar para después para limpiar y todo lo demás.
1: Ese tipo de cosas. Pero tú no estás... La ofrenda es lo que la gente
0: quiere. Si te dieron el sonido gratis, si te dieron el vamos a poner el estadio gratis o el Coca-Cola Music, como tú lo quieras poner. Si te dieron todo de gratis, las bandas van todo el mundo de gratis, pues mira, ya... es algo mínimo.
1: Algo mínimo.
0: O no se cobra.
1: O no se cobra. Pero no ciertos eventos no están saliendo de esa manera. Aquí ha habido una controversia con el evento de este muchacho Brian Cano, que es un evangelista que de hecho no vive en Puerto Rico. Él vive en la Florida, pero viaja, es puertorriqueño y viaja mucho a Puerto Rico a evangelizar y por todo Estados Unidos. Y su ministerio se llama la Iglesia de la Calle.
0: La Iglesia en la Calle.
1: En la Calle. Aunque ya creo que allá en Estados Unidos tiene un ministerio local también. Uh-huh. Y se ha creado todo un dilema porque él dio un evento reciente que fue mucha gente allí al Coca-Cola Music Hall, y de lo que yo he oído también, aunque se cobró una taquilla, muchas taquillas las regaló, las obsequió. Él lo que quería era pues, salir sin deuda del evento. Un evento como este, los que saben, los productores saben que vale de 30 a 50 mil dólares en el Coca-Cola Music Hall, depende de lo que tú pidas, lo que tú
0: aquello. El venue solamente.
1: El venue.
0: O sea, hay que establecer eso. Ahí no te incluyen sonido.
1: Por eso digo, sube de 30 a 50 mil si quieres luces de ellos, si quieres sonido de ellos. Si quieres traerlo de afuera, pues te lo dan más barato, pero tú tienes que contratar con las condiciones de ellos el sonido que vas a traer. Uh-huh. O sea, un evento como ese, yo escuché que le costó sobre 100 mil dólares.
0: Más o menos debe estar por ahí.
1: Porque trajo unas bandas de...
0: Tú tienes que traer sonidistas.
1: Y no, trajo músicos y bandas.
0: Ay, pasaje,
1: hotel. Comida, hotel, que sea aquello. Él también se tuvo que transportar. O sea, cualquier cosa hoy en día vale un billete. Lamentablemente, se creó toda una controversia porque algunos comenzaron a decir que no se cobra. Mire, las iglesias lo dan de gratis. Las iglesias no lo dan de gratis tampoco porque no pueden subsistir si lo dan de gratis. Hay que pagar el agua, la luz, la construcción, la limpieza, el papel de baño, la silla, el que va a operar los equipos de sonido, que cada día son más sofisticados. Todo eso cuesta.
0: La gente tiene que meterse en los sesos, porque no hay otra forma de decirlo. Usted tiene que meterse en los sesos que la iglesia paga la luz igual de cara que usted, que paga el agua igual de caro que usted, porque es comercial.
1: Más caro.
0: Más caro que el residencial. Pero el agua la pagas comercial, en el agua no hay el agua la pagas comercial.
1: Ah, sí, el agua es comercial todo el mundo.
0: El agua la pagas comercial. O sea, la iglesia tiene una serie de equipos que hay que pagarlo.
1: Que se daña.
0: Y hay iglesias que pagan renta. Hay iglesias que todavía están pagando préstamos.
1: De hipotecas, sí.
0: De hipotecas y un montón de cosas. O sea, aquí esto no es, es que es la cultura de esto. Y yo estoy mirando este punto. Que, por ejemplo, nos ha pasado a nosotros en algún momento que vamos y le pedimos un auspicio al municipio. Y el municipio nos auspicia los sonidos, por decir algo, las tarimas y todo lo demás, que nos pasó a mí, nosotros en algún momento. Entonces, por otro lado, no se cobra, no se hace nada. No, pero tiene que haber separación de iglesia y Estado porque el dinero no se puede utilizar para... Oye, pero si es que los que van a ir allí, esos parroquianos, esos cristianos, son contribuyentes.
1: Eso es cierto.
0: Son contribuyentes.
1: Y son votantes también.
0: Y son votantes, o sea... Aquí nosotros, yo pago contribuciones, tú pagas contribuciones. Aquí los pastores no están exentos de pagar contribuciones.
1: No, las iglesias pagan.
0: Seguro.
1: IBU.
0: Sí, de todo lo que compra.
1: Si no tienes el CRIM al día y no pediste la exención, pagas CRIM.
0: CRIM. Que yo lo estuve en... Espérate. Déjame ser libre, por favor. Un minuto de ser libre. Por 20 años. Por 20 años
1: pagate,
0: yo estuve pagando CRIM, o sea, estamos hablando de casi 25 mil dólares. Ya mi aportación
1: hice. Y te querían espetar malos.
0: Ah, no, y después déjalo ahí. No me saque la cascarita, que ya creo cáscara.
1: Se paga arbitrios de construcción.
0: Sí.
1: Se paga permiso único.
0: También.
1: Se paga fianza en la luz y en el agua.
0: 8.500 para aquello.
1: Entonces, la gente vive en esa
0: forma. Que la iglesia es gratis.
1: Que la iglesia es gratis, que no hay que pagar. Ah, hay que pagar seguro.
0: De responsabilidad pública. Yo me acuerdo
1: que antes tú vivías eso sin seguro. Ahora, como si demandan.
0: No, se te cae un nene o se te cae algo ahí.
1: Demanda. Pues hay que pagar seguro. Yo llegué a pagar $8,500 de seguro.
0: O sea, es que la gente, todo es... Es con esta mentalidad, no, que las iglesias son gratis, que yo voy a montar una iglesia y qué sé yo. Mira, hermano, usted quiere montar una iglesia, nosotros le regalamos la de nosotros. Usted lo que tiene que seguir para que usted vea que a las dos horas
1: pero no. Pero tú solicites a una persona que estaba en una sala médica.
0: En una sala médica. Yo ahí mismo, yo estaba callado y cogí las llaves así que las tenía. Yo le dije, señor, no tiene que levantar ninguna, tenga. Yo le regalo la mía. Pero le garantizo que antes de que finalice las 12 de la medianoche, usted me la está devolviendo y me va a dar una ofrenda. Porque entonces, no es así.
1: Y usted dirá, el que me está oyendo, ¿por qué lo están haciendo de esa manera jocosa? Porque o lo decimos llorando o lo decimos de esta manera. Pero son las realidades. Ahora, ¿debe la iglesia pasar juicio de sus asuntos en los foros públicos?
0: No.
1: ¿O debe someterse al escrutinio público antagonista y chabacano y de chisme? Porque hay programas que desde que tú los miras, el
0: corte. Ah, no, morboso. Morboso. Entonces,
1: tú debes ir allí a dar una explicación a gente que ni siquiera aportó nada, que no te respaldan, no se congregan y quieren saber más teología que tú. Como yo vi ciertos programas en estos días que me mandaron, yo dije, pues mira, yo creo que es importante discutir esto. Porque no podemos nosotros usar las redes sociales pensando que es un foro de debate, cuando usted sabe cómo está la situación en las redes sociales, que se ha ido al betún. Usted dice cualquier cosa seria ahí y empieza todo el mundo a diferir, a decir, a gritar, a hablar palabras soeces. Y entonces, el objetivo no se logra. Porque si yo lo que quiero es corregir y educar, pues mire, si hace un planteamiento serio, pues está bien. Pero cuando empieza ese planteamiento serio a convertirse en una dime y direte, en un chisme, en buscar lo negativo para ridiculizar al ministro, al pastor, al líder, al cantante cristiano, a mí me parece que eso
0: esos son los escarnecedores del Salmo 1, en la silla de escarnecedores, que se sientan en esa silla de escarnecedores a burlarse, hacer escarnio de la gente que viven de la corroña, viven de como buitre, viven de la corroña, de cualquier situación. Por eso es que hay situaciones que nosotros como pastores y como, no tienes que ser pastor, como cristiano, nosotros debemos saber que nosotros hablamos y que nosotros comentamos.
1: Y hay situaciones. El error comienza,
0: sí.
1: Y por eso el apóstol Pedro dice que el juicio comenzará por casa.
0: Seguro que sí.
1: Pero que lo haga Dios.
0: Por eso es que hay mucha gente, como se dice en el barrio, nosotros hacemos buche y resolvemos esto acá afuera. Por eso es que dentro de todo este dilema que ha habido durante estas últimas semanas y en estos días que se ha dado todos estos conciertos y todas estas cosas, estos conciertos no son de gratis. Es más, yo voy más lejos todavía, para mí personalmente, eso no estaba diseñado para gente cristiana que fuera. Eso estaba diseñado para que toda aquella gente que no va a ninguna iglesia que fuera allí para que recibiera a Cristo como el Salvador de su vida. Que están acostumbrados
1: a pagar esos eventos.
0: Que están acostumbrados.
1: Cualquier cosa, chabacanería, lo que sea. Que dijera, mira, déjame oír qué tienen esta gente.
0: Es igual que las noches gospel que se hacían en las fiestas patronales. No están diseñadas para cristianos, están diseñadas para el público general.
1: Mucha gente creían que eso era un culto allí.
0: Ah, entonces, pues seguro, y si van para allá, y por ahí mismo seguían para el otro día que iba fulano de tal. Y, o sea, aquí nosotros tenemos que aprender a ser sabios, tenemos que aprender en que todo en la vida cuesta. Y si tú quieres llegar al Coca-Cola Music Hall, tú quieres llegar al Choliseo, tú quieres llegar al centro de convenciones, tú quieres llegar a cualquier lugar, a cualquiera de estos venues que son íconos en este país, tú tienes que pagar. Mira, punto. O buscarte el auspicio.
1: Nadie está obligado a ir.
0: Ah, tampoco. Lo puedo hacer en el centro comunal del barrio.
1: Sí, y tú no estás obligado a ir si tú no quieres pagar la
0: raquilla. No la pague.
1: Pues no la pague. ¿Sabes? Pero no podemos vivir en la ignorancia, decir, ah, tiene que ser gratis. ¿Y por qué no se lo dan gratis?
0: Yo conozco a Brian desde sus comienzos, por mencionar el nombre de él, que fue el último que estuvo en la picota pública. Lo conozco desde que empezó, porque uno de los primeros lugares donde fue a predicar fue a mi iglesia, que se le abrió el espacio allá en el 2000, en el 20, en el 2010, 2011.
1: Dice que lleva 18 años.
0: Sí, más o menos por ahí cuando estaba, más o menos en el 2010, que fue que él fue a la iglesia. Anyway, de todos modos, nada. Y si pudo llegar allí, pues bien, sí que llegó, gloria a Dios. Y si no llegó, y llegó un grupo de gente, dicen que se convirtieron 400 personas, gloria a Dios.
1: Y yo he levantado defensa de él, porque me parece que si lo hizo así, de esa manera, y fue un atractivo para que llegaran allí 1,000 personas, que después yo oí que él ha regalado un montón de taquillas para sí. que fuera, pues fantástico. Donde yo difiero un poco... Y él tendrá sus razones.
0: Y otros pastores han hecho eventos allí, cobrando.
1: No, te voy a decir ya mismo. Pero donde yo difiero un poco, y él tendrá sus razones, ¿verdad? Y no voy a entrar en... Pero ir a ciertos programas para defender, en como tú has dicho, en silla de escarnecedores.
0: Seguro.
1: En lugares donde te va a enfrentar a 4 o 5, que cada uno está buscando lo mínimo que tú digas para ponerte...
0: Que no es promoción, es a quemarte, a sacarte... Porque tú puedes ir al programa, por ejemplo, a cualquier uno de estos programas que tú vas y te haces tu promoción. Aunque,
1: él fue alguno, sí, para promocionarse y fueron bien positivos.
0: Aunque promoción es promoción. Negativa o positiva.
1: No, también pero lo es. Pero
0: el punto
1: evento,
0: que tú abres, la puerta que tú abres, no es la promoción negativa en el sentido, es que hasta cierto punto yo vi una entrevista donde lo bochornaron.
1: Sí.
0: Prácticamente.
1: No, y tú no logras, tú tienes que me juzgue un impío.
0: Eso es el problema.
1: Cuando no tiene ni...
0: La fuerza moral.
1: La fuerza moral. Y monetizan conmigo allí, porque están monetizando el programa. Claro, Brian Caro dijo que él también monetizaba, pero me imagino que será después cuando la gente lo busque.
0: Tiene que pasarlo primero, es como los programas de aquí, hasta que no se pasen por donde tienen que pasar primeramente, pues no se van a colocar.
1: Y entonces, esa situación me pone a mí como ministro en pensar, ¿debemos nosotros estar dilucidando esta situación en los foros incorrectos? Si ellos me quieren criticar, si ellos quieren decir lo que digan, lo digan, y yo en mi foro levanto la defensa.
0: Seguro.
1: Mira, Dante Gebel lo llenó, y la gente fue y celebró. Yo no digo que estén criticando a Dante Gebel por ese evento. Yesenia Ten vino aquí, llenó el Coca-Cola Music Hall y después llenó el Coliseo.
0: Y estuvo Juan Carlos Harrigan también. Creo que en el, no sé si en el de Yesenia o en el, pero estuvo Juan Carlos Harrigan.
1: Y cobraron. O sea, usted me dirá,
0: pastor. Bueno, cobraron. Acuérdate que aquí quien cobra es el productor. Y el productor reparte.
1: Reparte, ¿verdad? Reparte que soy los productores también. Sí, pero la gente. Porque el de Dante creo que era el dueño. Que lo estaba. Pero la gente dirá, pues usted está a favor de que cobren. Mire, no es que si yo estoy a favor o en contra de que cobren. Es que no hay comida gratis. Ahora, yo decido si voy o no voy. Yo decido si pago o no pago. Nadie me está forzando. Y hay eventos gratis. Pues si tenemos el evento de la Iglesia de Dios Pentecostal, de gratis al público, créame, dos cosas. Que es de gratis al público, pero ya van por $100,000+.
0: Por eso que alguien paga para que tú estés allí.
1: Pues todo ese concilio. Y a lo mejor los que vayamos allí voluntariamente, si queremos.
0: O oficiadores que también me imagino que tienen.
1: Pues fíjate, no tienen este.
0: De entre los mismos hermanos.
1: Bueno, de ellos mismos. Pero a lo mejor hasta piden una ofrenda. Oye, si yo voy allí, voy a dar mi ofrenda. ¿Por qué no?
0: ¿Sabe qué cuesta? Estos eventos cuestan. Ahora el apóstol Wanda tiene su CAP y es gratis también.
1: Pero piden ofrenda,
0: pero cuesta.
1: Pues justo.
0: Tú y yo hemos traído, sí. Hemos hecho eventos grandes.
1: Ese evento de la pastora Wanda, yo no soy el que lo tazo, pero sobre $50,000 debe costar.
0: Mira, mi hermano.
1: Tú estás trayendo esos predicadores, mira, aviones.
0: Te voy a hablar de mí, rápido.
1: Sí.
0: El aniversario 25 fue ahora en marzo, que tú estuviste en la cumbre. Sí. A mí esa cumbre está cerca de los $50,000. En mi iglesia...
1: Y te preparando con 2 o 3 años planificando.
0: ¿Entiendes? O sea,
1: recuperó allí lo que.
0: No, hombre.
1: La iglesia siempre está dando cosas de gratis. Nosotros llevamos años dando cosas de gratis. Y la gente piensa que aunque la doy de gratis, no hay gratis nada. No nos debemos mentir. No hay comida gratis.
0: No, hay cuántos eventos se hacen de mujeres, de hombres, de matrimonio, donde se cobra un fee por matrimonio, $40, pero a él se le da cena, se le dan los talleres y todos los demás.
1: No usen las redes, por favor, para estar dilucidando chisme de familia, de ministerio. Oiga, eso no es el foro.
0: ¿Qué decían las abuelas de nosotros? ¿Los trapos sucios? ¿Dónde se lavan?
1: Y el Señor dio un modelo. Casa. El Señor Jesús dio un modelo. Dijo, si alguien pega contra ti, reúnete a solas.
0: A solas.
1: Si no hizo caso, no recibió la corrección, llama a dos o tres testigos y traten de restaurarlo. Y si no, llamen a la asamblea y declárenlo pagano.
0: Imagínate.
1: Así fue. Pastor.
0: Ya creo que esto ya...
1: El tiempo... Todo tiene, ha ido terminando.
0: Como decía la canción, todo tiene su
1: todo
0: final.
1: Todo tiene su final.
0: Nada dura para siempre.
1: Nada dura para siempre.
0: Válgame Dios. Saluda a los gorditos.
1: Bueno, muchas gracias, sean bendecidos. Nos vemos la próxima semana aquí en Sin Separación de Iglesia y Estado.
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4: Muy buenos días, amigas, amigos, soy Luis Pavón Roca, les doy la bienvenida a WKAQ Analiza. Don Carlos Eduardo Díaz y Olivo.
5: Don Luis Eduardo Pavón Roca. Buenos días.
4: Tengo con el hit de este verano.
5: Ajá.
4: Sí, pero te lo pongo ahorita. Digo el hit. Para que se. Yo sé que vamos a empezar con el agua y eso va a deprimir a todo el mundo. Así que voy a dar para nueve una. Se publicó hoy. Lo tuve anoche en Jangueando el Weekend. Mi querido amigo Barreto, el show junto a Nigel, featuring Nigel. Una mezcla de plena y reggaetón. Y yo estoy diciendo que es un palo. Así que lo quiero compartir contigo y con nuestro público. Pero como digo, vamos, estamos viviendo esto tiene un nombre, se llama el efecto ketchup. ¿Nunca habías oído el efecto ketchup?
5: No.
4: Ketchup effect en inglés. Estoy hablando en serio, se describe en la literatura así. En español habría que traducirlo en su vertiente positiva. La comida del pobre viene toda de una vez, en la negativa cuando llueve no escampa. Y me gusta más la imagen del ketchup effect. Si tú has tratado de sacar ketchup de una botella de ketchup, tú sabes que tú viras la botella de ketchup y no sale. Y uno empieza a darle, y de momento se ¡juá! Y se embarró el pobre ketchup, el pobre... hamburger. No, yo, Carlos, hablarle de hot dog y de hamburger, yo sé que estoy retando ahí la. Pero es el concepto, ¿no? Que usted está con la botella.
5: Pero en otra época. No. Allá en Alemania. Ahí, cerca, tú sabes, pues distinto.
4: Pero ahí no le va a echar ketchup.
5: Mostaza.
4: Pero es lo mismo cuando la botella. Sí. Son...
5: Y Dijon tampoco es.
4: Ah, no, y tampoco es parece amarilla. Tampoco Dijon.
5: Sape.
4: Pues eso se llama el ketchup effect y parece que este gobierno pues está sufriendo de un alto grado de ketchup effect, porque ayer, aparte de todo el reguero que tienen sin solución y mediáticamente, o sea, abren la boca y meten la pata, ayer para acabar lejos se fastidió el super tubo, nadie sabe por qué, a la altura de Toa Baja, el primero que sale exigiendo que se arregle el tema es el alcalde de San Juan, porque obviamente si esa fuente de agua no llega a San Juan, pues mejor no se va a poner la cosa. Afecta a 10 municipios. Yo creo que estamos ante una crisis real, nacional. Yo no sé si hay gente ahí que pueda solucionar el problema. Tampoco sé, de no haberla, quién lo haría, porque evidentemente la administración de turno ha demostrado total incapacidad. La de acueductos, de administrar acueductos, y la de gobierno, de administrar acueductos. O sea, uno en la cosa de llevarle agua a la gente y la otra en manejar qué hacer con este chorro de incompetentes. Así que esto no pinta bien, Carlos. La gobernadora ayer dijo como que hay una apertura a cambios en la gerencia, pero no sé si se refería al director ejecutivo. O sea, yo entiendo la gente que dice, pero es que cambiar el director no pasa nada. Bueno, pues tiene que pasar, alguien tiene que cambiar algo. Yo no sé, si yo fuese gobernador, ya este señor hubiese estado fuera hace tiempo y yo hubiera tenido un revamping de de mis empleados públicos de confianza, que son los que yo de fácil hubiera puesto gente ahí con algún sentido. Yo no sé por qué no han sacado a Pesquera, o si es que Pesquera se escondió en Mona y no está disponible. Porque no sé si recuerdan que la última crisis se atendió con un ejercicio de relaciones públicas, decirle a Pesquera que preparara un informe que nadie leyó, que nadie implementó y que por ahí debe andar. Pues vamos por lo menos a empezar a buscar ahí qué dice y buscar los operadores privados. No quiero decir privatizar, quiero decir los expertos en los temas de agua que tiene que haber en Puerto Rico, que vayan y me dan mano, Carlos, porque esto no es sostenible. O sea, esto no es sostenible por más de 2 o 3 días.
5: Mira, tú te das cuenta que la cosa está mala cuando todos los días explota algo nuevo y nunca se puede retornar a la normalidad. Y yo creo que la gobernadora y su equipo tienen que darse cuenta que tienen que cambiar el chip del mensaje, porque con decir que esto es un problema que se arrastra desde hace tiempo y que hay un problema de abandono en la infraestructura, que es cierto, eso no, primero, no atiende a la inquietud ni el sufrimiento de las personas que llevan semanas sin el suministro de agua estable. Pero en segundo lugar, Luis, tú eliges a una persona y a un equipo de gobierno o en las elecciones, no solamente para que haga, que es lo que yo siempre he insistido, que es importante, que es la planificación a mediano y a largo plazo para atender las necesidades que van surgiendo hacia el futuro, pero también es importante que quien tú selecciones tenga la capacidad de lidiar con lo inesperado. O sea, cuando ocurre en el deporte, tú planificas un juego y de momento ya te cambiaron o te enfrentas a otra realidad o alguien se lesionó. Exacto. Entonces tú tienes que improvisar o debes tener la capacidad de ese equipo para... Que si bien es cierto que eso está así, es una porquería y no se le puede echar la culpa a la gobernadora y a la gente que está administrando el sistema, la realidad es que surgen problemas continuamente que te toca a ti manejar y que debes tener la capacidad precisamente ante esa realidad y ante sorpresa inesperada para poder lidiar, y en la manera en que no lo haces, y tú tienes un problema. Y en cuanto a lo que tú me decías de un cambio en la dirección, de acuerdo también que no todos los problemas, por lo que acabo de decir, serán del presidente o director ejecutivo actual, pero hay un hecho cierto, y es que aquí los ánimos están caídos y hace falta alguien con la capacidad de inspirar a ese personal, de llevar un mensaje de entendimiento al público, de unir esfuerzos en una situación compleja, de inspirarle confianza al alcalde de San Juan y a los demás alcaldes de la isla, y eso no se ve ahí. Pues entonces eso requiere una acción y un movimiento rápido, y aquí no está. Entonces, de nuevo, es el patrón de procrastinación que afecta a la señora gobernadora en la toma de decisiones, y yo de nuevo puedo entender, quizás yo valoro eso, lealtad al equipo y prudencia, y no estar sacando de la baqueta y disparando, ¿verdad? Haciendo cosas a lo loco, porque un líder tiene que ser prudente. Y tiene que saber que hay adversidad y mantenerse constante en la adversidad. Pero, oye, cuando el barco está haciendo agua, tú más vale que te salgas del barco, porque te vas a hundir con el barco. Pero no hay esa respuesta ágil, Luis. Y pues yo creo que ya esto se sigue sumando a un patrón previo que lejos de ayudar. Y aquí es que viene, y concluyo con esto, Luis. La gobernadora continuamente trata de sacar gestiones y de darle publicidad a esas gestiones, y eso es legítimo y tiene sus logros, pero mientras siga con este manejo ineficiente de la problemática que le surge, olvídate tú que podrá hacer 20.000 obras, pero quedan contrarrestadas por todos estos problemas.
4: Vamos a la pausa. Déjame comentar esto, que veo ahí en la cabina al urbanista. Y el urbanista presentó ayer, me imagino que en alguna de sus páginas, un slide muy interesante, donde mostraba los diferentes proyectos que hay propuestos de San Juan, con una gotita, está de lo más bien puestecito, te felicito. El Hard Rock Café, el proyecto.
5: Y el nombre, Pedro Cardona.
4: Pero es que nadie sabe quién es Pedro Cardona.
5: ¿Cómo urbanista? Va a decir eso, cara?
4: Que es el urbanista.
5: No, está bien, pero caray, desde que okay. Nació le asignaron un
4: pero
5: nombre.
4: Él está como un reggaetonero, no. Él es el urbanista. Okay. Cuando esté en la papeleta, ¿qué tú crees que va a poner? El urbanista. Anyway, sin entrar en diferencias que puedan haber sobre si el Hard Rock es bueno o es malo, si hay muchos proyectos, lo que él plantea ahí es, son como 500 millones de galones de agua que hacen falta para los proyectos nuevos. Entonces, la pregunta es...
6: 100.
4: ¿Ah, de dónde?
6: 100, me dijo.
4: ¿Cuánto?
6: 100.
4: 100 millones de galones diarios. Al año. Espérate, al cógete año. La cosa esa para que me conteste.
5: Pero no se lo robes a Mayra.
4: No, si él tiene su propio programa.
6: 100 millones de galones al año, lo que alaría el...
4: Esos proyectos nuevos.
6: Sí.
4: Que nuevo, vamos a asumir que todos son buenos y que es bueno para la economía, bla, bla, bla. La pregunta es de dónde van a salir los 100 millones de galones de agua al año, que si fuese hoy, pues sería Soft Rock Café, porque no habría agua.
6: Eso es lo importante, lo que ustedes están planteando. Y nosotros tenemos que hacer un uso prudente de los recursos que existen. Y si hace falta aumentar la capacidad, pues hay que trabajar con ese aumento de capacidad para luego hacer entonces la inversión. Porque de lo contrario, lo que estamos haciendo es afectando a las comunidades existentes.
5: Sí, por eso. Sí, pero no se puede retrasar el desarrollo, ni la invitación, ni el contacto.
4: Hacer las dos cosas.
5: Porque si esperamos a comenzar a hacer la gestión, a que se arregle la infraestructura, habrá que esperar 30 años.
4: No puede ser.
5: Hay que llamar a los indios. Hay que hacer las dos cosas.
6: Yo creo que Chago Vázquez, en un momento, cuando estaba planteando la construcción del superacueducto, lo dijo, ¿verdad? Emilio Colón en la...
5: Sí, pero cuando planteó el supertubo hubo todo uno de estos de los ambientalistas opuestos.
6: No, y hubo también...
5: Y resultó que eso ha salvado al área metropolitana y protegido los recursos. Y
4: pospuso la
6: cosa. Sí. Hubo toda una autorización de proyectos que se dieron contrario a lo que había estipulado el diseño del superacueducto. Y él lo señaló en aquel momento y lo señaló también Emilio Colón desde la Autoridad de Acueductos y Alcantarillados dentro de la administración de Pedro Rosselló González, y decía: Norma Burgos no debe estar autorizando estos proyectos que van en contra de la inversión que estamos haciendo actualmente, porque van a anular el valor que tiene esa infraestructura.
4: Gracias, y Pedro.
6: Eso nos mostró.
4: Bueno, aquí estamos, vamos a ver cómo salimos. Más a las 3 vas a estar hoy, supongo.
6: Sí. Hoy a las 3.
4: Okay. Oye, a ti te ha venido de lo más bien ese juicio. vamos a la pausa, que estamos súper atrasados.
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4: Regresamos a WKQ Analiza. Soy Luis Pavón Roca, estoy con Carlos Díaz Olivo. Carlos, permíteme compartir contigo para que le suba la moral. Ya estamos en el segmento de las 9. Yo no sé ni... Esto...

0: y sol. A ver cómo yo apago esto. Salió hoy a las 12 de la noche. Lo tuvimos anoche en Jangueando en el Weekend. Me parece que está espectacular esa mezcla de plena con reggaetón. Letra upbeat, limpia, tranquila, familiar,
1: pegajosa.
0: Pegajosa. Así que creo que tenemos el hit del verano compartiéndolo aquí en WKQ Analiza. Para el día de la, para Noche de San Juan, creo que esa canción va a ser la que va a estar sonando bien duro. Golo, ¿te gustó?
2: Está bueno. Para el verano está de chulo.
0: ¿Verdad? Y Barreto, los dos son buena gente. Barreto y Nigel son gente buena, fajona, trabajadora. Y para que tú veas cómo son las cosas, ese
1: ¿qué es qué?
0: El video que yo puse el YouTube, que fue lo que encontré, el audio de YouTube, en 3 días montaron eso.
1: ¿De verdad?
0: Es una industria interesantísima. Y no, obviamente no pudiste ver el video, porque yo tenía el teléfono en la mano. Muy bien montado, muy lindo, allá en las playas de Isabela. Nada, algo más con el tema del agua. Yo creo que tienen que... Miren el problema de comunicaciones que hay.
1: Pero fíjate, pues, yo te iba a decir que creo que se está confirmando algo que yo dije. Que el problema es mucho más complejo que abrir y cerrar una válvula. Este año y medio que ha pasado es un año y medio más en una situación de una infraestructura deteriorada, que no se ha hecho lo que había que hacer, y yo estoy seguro que lo que antes era más fácilmente manejable, ya no lo es. Y esto...
0: Hace falta un...
1: Claro.
0: Con más destreza.
1: Lo que voy es que me temo que esto va a tardar, Luis, y que la gente va a sufrir mucho con esta situación.
0: Sí, pero el problema es que tenemos que buscar unas soluciones a corto plazo, que no las veo, tú sabes, porque... Mírate el ejemplo que te iba a dar. Yo me pongo, cuando surge esto anoche, que en realidad cuando surge la noticia del tubo roto, del super tubo roto, yo la primera pregunta es que me hago, que todavía no se ha contestado, es ¿por qué se rompió? Porque de nuevo, si tú no estás muy ducho en abrir y cerrar las llaves, tú puedes provocar avería, porque sobrecargas un tubo que no debió haber tenido. Debes saber que el tubo está viejo, por lo tanto, tal vez estaba diseñado para aguantar 100 libras, pero cógelo suave, no le subas de 50. Ese es el conocimiento que a veces no está. Cuando tú llegas y cambias, sobre todo una cultura de trabajo, Carlos, donde no hay un sistema, tú llevas peleando con que si el sistema. No existe el sistema, punto, hay que aceptarlo. Es un sistema folclórico, es un sistema de conocimiento histórico de una gente que está por allí. Y pero, sabe que tú sabes.
1: Pero si ¿tú crees que de eso se está hablando? De decir, que si aquí hay unos tubos que están, hay unas cosas que no aparecen en los planos. Pues, ¿y cuándo eso se va a actualizar?
0: Por eso.
1: ¿Y cuándo vamos a tener, que te lo decía fuera del aire, cómo es posible que hay una ruptura en el supertubo?
0: En el supertubo.
1: Y se tiene que enterar por unos drones que hay que mandar como locos buscando por dónde es que está la ruptura, cuando eso tecnológicamente debería estar en una pantalla. Cuando ocurre eso, que se identifique con sencillez. Pues hay unas cosas básicas, olvídate tú, pero es básico.
0: De sección
1: De diseño y de identificación de problemas que no existe aquí. Aquí no hay ningún protocolo, punto.
0: De sección A a sección B, sí. Hubo un bajón de presión, por lo tanto, de ahí debe haber un liqueo. No es que estamos 3 días buscando a ver por dónde vemos que un chorrito de agua salga. Pero ese es el sistema, eso es lo que hay. Y tú tienes que necesitas entonces aún más esa expertise folclórico, si usted quiere, acumulado en la historia colectiva de la agencia, de alguien que diga, mira, eso puede ser tal cosa, el olfato, ¿no? Los médicos, la profesión médica está adoleciendo eso mucho, con tanta tecnología, ya ese ojo clínico se va debilitando, el médico que te miraba y te decía, tose para adentro y tose para atrás, tú lo que tienes tal cosa. No eran lo más preciso, pero tenían una idea. Ahora tú los mandas allá a Mayo Clinic, y si se va la luz, te fastidiaste porque la popeta electrónica de diagnóstico no funciona y el médico está ciego. Y el ejemplo que iba a dar, o sea, me pongo a investigar qué pasó, no se sabe todo lo que pasó, pero sí me doy cuenta de que un lado está diciendo, gracias al municipio de Bayamón y los esfuerzos de acueducto, logramos identificar el liqueo. y el otro está diciendo, gracias al comité del Tribunal de San Juan,

0: conseguimos el liqueo. ¿Pero qué quedamos? Tú sabes, vamos. Ni en eso nos podemos poner de acuerdo. Olvídese usted que es importante, un dato. Pero, caramba. Así que yo, de verdad, veo una crisis y no veo el liderato. De nuevo, si tú, déjeme la explicación que usted quiera, señora gobernadora. No, no tiene que ver con las plumas, tiene que ver con la infraestructura. Pues, ¿quién va a resolver el problema para mañana? O la solución es que seguir tirándole tanques de agua a la gente. ¿Por cuánto tiempo? ¿Por 2 meses? ¿3 meses? No sé. Mira, hay una renuncia que también sale, se va por el sifón del agua, de un nombramiento que a mí me había dado un poco de esperanza, después me la quitó. Porque... Primero, supuestamente esta agencia se iba a eliminar o a reconfigurar o a, yo no sé qué palabra más decir, que estoy hablando de CORT 3, que había sido un dolor de cabeza con la pasada administración y se había convertido en un ataponamiento de todos los proyectos, una burocracia, una botadera de dinero en unos consultores que no sirven para nada, y en mi opinión ese fue el problema. Le entregaron la agencia a una gente que sencillamente facturaba y no servía para nada. Y la gobernadora, creo yo correctamente, había identificado aquí como un sitio, un área de oportunidad, vamos a llamarlo positivamente, un área de oportunidad para el problema interno en Puerto Rico, que no fluyen los fondos. Pues llegó este CPA, y creo que abogado también, y como que de momento revitalizó la agencia y no, esto lo vamos a arreglar. Y entonces se convirtió en una especie de ave negra, de mal agüero. Cada vez que salía hablando era por los problemas y los problemas y los problemas. Pues mire, señor, resuélvalo. Si a mí honestamente me da lo mismo que la quiten o que la pongan. Yo la quitaría. Pero pues si la vas a arreglar, arréglala. Pero no puedes estar todos los días saliendo como la gran cosa. Cada vez que había una crisis, el gobierno, para divertir la atención pública, sacaban a Soria a decir lo malo que estaba el futuro. Y ayer, sorpresivamente, yo no tengo mucha más información, se anuncia que sale de la agencia. No se dice qué va a pasar con la agencia, si es que ahora entonces efectivamente se downsize, se minimiza la agencia. O si esto tiene que ver con unas denuncias que hubo que lo involucraban a él y que entonces ahora es el timing desde la óptica de quien toma esas decisiones de que salga. Carlos.
1: Mira, yo tampoco tengo el detalle de qué fue lo que pasó, pero conste y puedo decir que Eduardo Soria es un profesional con una trayectoria de mérito propio.
0: De acuerdo.
1: Desarrollada por varios años, que no necesitaba estar en el gobierno, así que entró en el gobierno por puro compromiso, ¿verdad? Bien, patriótico y deseo ciudadano de ayudar a su pueblo. Creo que en la agencia pues se confrontó que eso es una pared burocrática y un muro además burocrático que dificulta que la cosa se mueva y se pueda llevar a feliz término por varias razones. Y en las intervenciones que hacía, que aquí a veces nosotros nos preguntamos, ¿por qué la hace? Yo creo que lo que denotaba en Luis era una frustración de parte de él con lo que se encontraba y con lo que estaba viendo. No lo podía con justa razón decir así, pero yo creo que eso es lo que se traslucía. Y me parece que llega un momento en que ya tú dices, pues mira, esto yo no estoy aquí para esto, cumplí mi cuota patriótica y me quiero ir. Invoca razones personales y una situación particular de su hija, que creo que tiene también, está bajo educación especial, o tiene algún tipo de condición, que no deja de ser siempre una razón para un padre, una madre que tiene, ¿verdad?, un hijo, sobre todo en esa situación, pero en realidad eso lo tenía desde que empezó en el cargo.
0: Sí, pero si no sabías la intensidad
1: de la cosa, y la frustración, momento, pues tú lo unes ahí, ¿sabes? Y pues mira, ya cumplí mi cuota y me voy. Para la gobernadora es un problema, porque obviamente la gobernadora, y ya lo dijo ahora mismo en estas horas atrás, era una persona en quien tenía su confianza, tan es así que lo enviaba continuamente a los medios a hablar como parte de la verdad, de llevar el mensaje de la administración, que pudiéramos decir, no entenderlo nosotros a veces, pero obviamente
0: sí, era presentable
1: y cumplía esa función. Así que a la gobernadora se le genera un problema adicional, porque dentro de todos los líos que tiene, incluyendo la selección de alguien para desarrollo económico, pues ahora confronta este problema también en COR3, que no deja de ser una agencia importante para la ejecución de la obra, que es uno de sus compromisos. Así que se le añade otro elemento y el agua, que está de tema tan presente, pues tiene más agua el cuarto para la señora gobernadora.
0: Tiene más agua y menos bomberos, o menos marinos. Mira, ayer...
1: Ahí puso de interina, perdón, está de interina la que estaba segunda en la agencia, y de lo que he oído, pues una...
0: ¿Ah? ¿Cómo se llama?
1: No recuerdo el nombre. Pero lo que me dicen es una persona que viene del mundo de los seguros y que una persona capaz, tal vez entonces pues la solución sea inmediata, dada la complejidad que hay, pues que se convierta la funcionaria en propiedad. Pero no tengo tampoco información si eso va a ser el caso.
0: ¿Y qué pasó la teoría de que se iba a eliminar la agencia o refundar la agencia?
1: Yo me imagino que no estará en condiciones de hacerlo todavía.
0: Ya van 2 años, no lo van a dejar. Digo, yo creo que lo que tiene que hacer, mire, consulte con Ramón Luis Rivera. O sea, aquí hay varios municipios, y no le digo que llame al de Carolina porque no son del mismo partido, que no tienen ese lío con fondos federales. Y FEMA lo respeta, y FEMA le... Es más, me consta que algunos de ellos, FEMA a veces tiene unos chavitos y los llama, mire, alcalde, usted no tiene una obrita por ahí para darle a estos chavitos, porque saben que tienen la infraestructura interna. O sea, esto no es un misterio tan misterioso. De verdad que yo me he quedado... Esto era lo que dirige a la OI, ¿verdad?
1: Sí.
0: Tú sabes, de nuevo, una buena persona. Yo en desacuerdo con su ejecutoria, pero no es una...
1: O sea, no es sencillo, Luis, porque tú bregas primero con la burocracia y la problemática del gobierno central, con la idiosincrasia de los municipios y con los problemas burocráticos de los municipios.
0: Lo hacen, Carlos.
1: Pero espérate, si lo hacen para ellos, porque tú tienes que lidiar a nivel central con eso, y además tienes que bregar con FEMI, tienes que bregar con el cuerpo ingeniero, y tienes que bregar, la cosa es más complicada. Yo no quito, tú dices que hay un elemento de destreza que alguien lo podrá tener y otros no, seguro. Pero de que lo que te quiero decir es que es un reto complicadísimo, y todo el mundo le ha dicho que el gobierno federal ha puesto la cosa más difícil, o sea que eso está ahí.
0: Lo que te estoy diciendo, Carlos, perdóname, es que en el municipio de... No estoy hablando estoy hablando del proyectito que tiene que ver con el cuerpo ingeniero, que tiene que ver con FEMA, que tiene que ver con... Es la misma cosa, pero a nivel municipal. El volumen es menor, obviamente, porque el
1: yo creo
0: es
1: que... Espérate, una cosa es tú correr un proyecto a nivel municipal, aunque el municipio sea grande, y otra es correrla para todo Puerto Rico.
0: Claro.
1: De hecho, ha habido a los propios alcaldes exitosos en sus municipios, cuando hacen y trascienden a nivel central en encomiendas mayores, han tenido sus problemas, porque no es lo mismo con un, ¿verdad? Con una guitarrita que tocar allí, ¿verdad? Es un chelo. O sea, pues tú sabes, tampoco es así de sencillo, pero creo que sí, desde el punto de vista de los alcaldes, hay unos modelos gerenciales que son igualmente aplicables al gobierno central. Y el gobierno central tiene un problema gerencial grande. No hay gerencia. Pues por lo tanto, pues ahí tienes el...
0: Sí. Hay un modo, que hay que ajustarlo, que hay que mirar lo que tal vez... Yo no, pero es lo que estoy diciendo. O sea, hay una gente que lo está haciendo y son municipios grandes. Pues caramba, vamos a aprender un poquito de allá, a ver si hay algo que aprender. O dime, mira, fui para allá y aquello, ese modelo está bien para allí, pero acá no me sirve.
1: Ajá.
0: Y fantástico. Oye, ayer hubo un capítulo nuevo en la serie de Netflix. Y te voy a plantear algo, te lo debía haber dicho fuera del aire, pero no, te lo voy a decir en el aire. Yo estoy viendo un plan interesante de comunicaciones con relación a esto de Sebastián Negrón Richard. Que ya yo empiezo a
1: pensar. No, el plan lo tendrá Sebastián. No el gobierno.
0: No, el plan.
1: Ah.
0: No. Yo no sé si de Sebastián. Alguien detrás de eso. Porque fíjate que ayer, vamos a empezar por ayer y vamos para atrás, a ver qué te parece a ti. Ayer, sorpresivamente, y yo creo que políticamente arriesgado de la Cámara de Comercio, porque estos gremios tienden a girar, como son cuponeros la mayor parte, de agravar al gobierno, no enfrentar al gobierno. Ayer la Cámara de Comercio le da un premio al ex secretario. Él mandó un video. Pero yo me dije a mí mismo, o esto era que lo habían decidido hace 6 meses, y entonces, ¿cómo tú le despintas el premio ya adjudicado porque ya no está? ¿O qué es lo que está pasando aquí? Porque si hay una espinita en esta administración, esta salida de Richard, por las implicaciones legales, ya hablamos ayer de que refirieron para posible comisión de delito al caso que él refirió, ¿no? O uno de los casos que refirió. Pero desde el punto de vista público, pues tú estás riéndole las gracias a Sebastián Negrón, no le debe hacer gracias a Fortaleza. Y aquí, un gremio con mucha trayectoria, ¿no? La Cámara de Comercio, más trasciende nuestra relación con los Estados Unidos. Empezó en el siglo XIX, 1800 algo, no me acuerdo el número. Pues deciden premiar a Sebastián. Y para dejártelo planteado, de lo que hablo es de que yo he visto que semana tras semana, esto fue hace 2 semanas nada más, pero ha habido como un timing, la columna del de comunicaciones que tú citaste extenso el otro día. O sea, el tema no se va y entra en sitios estratégicamente puestos, porque las columnas en los periódicos no caen del cielo, alguien las trabaja. Y yo veo aquí como que una protección de la imagen, porque lo están atacando. Ayer leí que lo querían investigar porque se había usado el carro para cosas privadas. Me acuerdo a José Arsenio. Todavía esas tonterías se dicen. O sea, un funcionario que está 24/7, por Dios. Pero nada, el video y la Cámara de Comercio, ¿cuál es tu lectura?
1: Mira, cuando Sebastián Negrón renuncia, y la manera en que lo hace, y el manejo de la situación, obviamente, advierte que aquí había una planificación de gente muy capaz diseñando esa salida.
0: Correcto.
1: O sea que eso es así.
0: No fue un tempestado.
1: No. Y aparte de la capacidad que él pueda tener. Y los movimientos posteriores y cómo se han dado las cosas, tengo que coincidir contigo. Lo de la Cámara de Comercio, independientemente del mérito que pueda tener Negrón Richard, ¿verdad?, para recibirlo, no deja de ser una cosa que llama la atención y que merece análisis. Primero, porque usualmente estas organizaciones, con la persona que está en el puesto, que tiene que ver con su gerencia, los invita a participar a la actividad, los pone a hablar en la actividad, y usualmente si hay un reconocimiento, es un reconocimiento que se le da a distintas personas, y alguien en el sector público es a esa persona, ¿verdad?, que ocupa la posición. Exacto. Y es una manera, pues, tal vez reconocer el mérito y congraciarte y mantener contento al jefe de turno de esa agencia con la que tienes que lidiar.
0: Y a su gobernador.
1: Aquí le dan un reconocimiento especial. Y un reconocimiento especial, y estoy quitando aquí el mérito que definitivamente tiene Sebastián, pero se da en un contexto de una situación incómoda para la administración, por más vuelta que usted le dé y diga lo extraordinario que sea Sebastián, desde el punto de vista público, que un gremio como la Cámara de Comercio haga este reconocimiento a Negrón, es una manera de meterle un dedo en el ojo a la administración de turno. O sea, eso no hay manera de verlo de otra manera. ¿Por qué una asociación de esta naturaleza, que usualmente son timoratas, que usualmente no se atreven a tomar decisiones, que se alinean y que además que dentro de su propia estructura hay divisiones y cada una se neutraliza a la otra y evita que entonces utilices el foro para ciertos propósitos, aquí se logró? Creo que hubo algún forcejeo interno sobre ese particular, pero ciertamente, estoy contigo, no deja de sorprender que lo hicieron y tiene en la proyección pública esa imagen. Lo otro que te tengo que decir para abonar a lo que tú me decías de la planificación es lo que tú también destacaste, de que él, el recibo, el reconocimiento, lo responde con un mensaje grabado, lo cual es genial porque evita estar presente y expuesto a la prensa, que si hubiese estado allí lo iban a confrontar y a preguntarle sobre ese tipo de cosas, y así evita esa exposición y tener que primero entrar en preguntas incómodas, incluso hasta que puedan ser utilizados contra la gobernadora, que él hábilmente ha evitado, entrar en eso. Así que sí, definitivamente, Luis, estas cosas no ocurren.
0: ¿Verdad? Que esto
1: de
0: no
1: casualidad. Es, no, que así, no,
0: ay, mira qué cosa.
1: Estoy contigo.
0: Silvestre. Se llama el premio, para que ustedes vean, el premio especial Colaborador Ciudadano del Año. O sea, que fíjate que no le están dando un premio por servicio público, por el puesto, no es el mejor secretario de desarrollo económico, no es colaborador ciudadano del año. Así que interesante. Mira
1: rapidito para apuntar a lo que ayer decíamos de Pablo José, del meterse en ese caso del estatus. Ya Nidia Velázquez y Alexandria Ocasio-Cortez, las dos darling del progresismo y de los demócratas liberales, boicotearon el proyecto y le dijeron que no, y hablaron barbaridades de colonialistas. ¿Qué es el problema de esto? Que su proyecto ya fracasó. Y él sabía que iba a fracasar, pero ya formalmente fracasado. Y ese fracaso, quien lo iba a tener era Jennifer González, con el proyecto que iba a presentar y que presentará, que todo el mundo le decía que no iba para ningún lado, que para qué lo hacía. Pues yo lo hacía para las huestes, ¿verdad?, del PNP. Pero entonces, él hacer esto, pues ahora él queda con un proyecto donde le han tirado, lo que hemos dicho, fracasado, y ahora que cuando Jennifer lo hace, pues hay dos fracasados.
0: Pero logró algo.
1: Bueno, cubierta en los periódicos, pero no me parece.
0: No, te dividió el Partido Demócrata.
1: No, eso es embuste. Que consiguió tres demócratas. Pues, siempre lo hace.
0: Y ahora hay
1: pero siempre los tenía. Es que eso ahora, no es cierto. Esto es un artículo de Delgado, Luis. Que construye, ¿verdad? Porque tiene que ser el corresponsal del Nuevo Día, tiene que sacar noticias de allá todos los días y tiene una labor de esto, y es hábilmente construyendo una noticia. Y utiliza lo que él dice, conseguir. Si siempre ha habido demócratas que han sostenido esto. Es más, Dalmau, José Luis Dalmau, que es un muerto en relaciones en Washington y en términos políticos, porque por poco también mata al Partido Popular, consiguió
0: un republicano.
1: Se movió y consiguió. Eso, o sea que sí hay demócratas, son bustes.
0: A mí lo que me ofende, de verdad, es que estas congresistas se sientan con el poder moral de dictarle al colonizado.
1: Sí, porque es con una arrogancia y con una superioridad.
0: Ese es el coloniaje.
1: Ese, estoy de acuerdo.
0: O sea, yo, Nidia Velázquez, dueña de la colonia, de la metrópoli, yo soy la metrópoli y yo no te voy a permitir a ti que tú pongas eso ahí. Yo tengo un problema con eso. O sea, no se dan cuenta que aquí hay una... Aparte de que yo creo que esto es sencillo, mire, derrote a Lela en las urnas todas las veces que pueda y ya se acabó, lo derrotó en las urnas. Entonces, que venga ahora un congresista a decirme, no, porque es que eso no.
1: Y te tengo que decir, yo podré estar en contra de esa posición,
0: claro,
1: colonialista de Pablo C. Oiga, pero Pablo José, el portavoz de Puerto Rico, debidamente electo, no Alexandria Cortez ni Nidia Velázquez, que vienen a hablar de esos issues, uno, como si fuesen la autoridad de Puerto Rico, y segundo, como el déspota imperialista de peor calaña.
0: Yo estaba
1: las dos cosas en conjunto.
0: Yo llevo años diciendo que Lela es una colonia, así que eso no me pueden acusar a mí. Y ese es mi problema. O sea,
1: algún respeto debe merecer el delegado de Puerto Rico, ¿verdad?
0: Electo con la mayor cantidad de los votos en las últimas elecciones. Porque sacó más votos que ella.
1: Pero aunque no lo hubiese sacado, el delegado nuestro allí.
0: Entonces, los que no son, que representan a la metrópoli, que no han tenido las de enfrentar al Congreso, de pararse allí y reclamar de verdad,
1: que lo pueden hacer legítimamente.
0: Son miembros de... O sea, cuando hablamos del Ugly American, ¿quiénes son? Los congresistas, el congrimán. Pues estas son congrimanas. No, es que yo...
1: De acuerdo.
0: O sea, esas son las que nos tienen colorizados. Quería vamos a la pausa ya, pero déjame hacer. Es que hay una columna excelente y quiero darle las gracias a Eduardo Batia en El Nuevo Día sobre soledad y salud pública. Usted dirá, ¿y a qué se entella? Me importa a mí la salud y la soledad pública. Bueno, lo que pasa es que gracias a la fundación de Triple S he estado en contacto con estudios. De hecho, anoche estaba en el Sheraton, una de las expertas mundiales en este tema, soledad y aislamiento. Porque hay unas capacitaciones y unas cosas que están pasando aquí. Y cómo la soledad y el aislamiento es fuente de enfermedad física, Carlos. O sea, esto no es que, ay, tú estás deprimido y te dan cositas. No, no. Y no es lo mismo soledad que aislamiento. Esta es una, junto con la obesidad, Carlos, esta es una de las fuentes principales de enfermedad en Puerto Rico. Está comprobado que aumenta el cáncer, que aumenta la cosa del corazón, todo. O sea, no es meramente la enfermedad mental que usted puede estar pensando, no. Estoy hablando de físico, que físicamente usted se fastidia cuando usted está en soledad o cuando usted está aislado. No es lo mismo, pero no tengo tiempo para explicarlo. Pero qué bueno que esta columna, que el periódico la publica y que Eduardo tomó el tiempo de mirar el tema, y está muy bien escrita, o sea, creyendo conocer un poquito más el tema porque me han educado, creo que merece la pena que se lea y se le dé pensamiento y trabajemos el tema. O sea, es relativamente sencillo, o sea, es tú llevarle a la gente, y le voy a dar un ejemplo. Podemos tener el mejor sistema médico del mundo. Si la persona no tiene un carro para llegar a buscar la farmacia de la medicina, pues no se la va a tomar. O si no puede llegar al médico a la mesa de seguimiento, o no puede ir a visitar al nutricionista, porque físicamente no puede bajar del cejo donde vive. Eso es aislamiento. Y créeme, mucha gente más sola de la que nos imaginamos. Vamos a la pausa, Carlos.
1: Dale.
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0: Regresamos a WKQ Analiza. Soy Luis Pavón Roca, estoy con Carlos Díaz Olivo. Carlos, tú tenías unas cositas ahí que querías.
1: En estos días, Ángel Toledo, que tiene su cargo en el Senado, el proyecto del presidente del Senado con relación a lo que sería un equivalente a una nueva ley de la judicatura, había señalado que estaba en la culminación de los trabajos y listo para que el Senado pudiera aprobarlo. La presidenta del Tribunal Supremo, la juez presidenta, expresó que aunque ha habido unos cambios y unas enmiendas que se han hecho al proyecto del presidente, le sigue preocupando lo esencial que ella entiende que es lo vital de esa medida y que todavía está ahí presente, que es el menoscabo de las funciones tradicionales que ha ejercido la persona que ocupa la presidencia del tribunal y que ella entiende que eso no es consono a la Constitución. Pues hoy Tomás Rivera Chat le tira un buenos días Puerto Rico y básicamente dice, es extenso, así que simplemente... Espérate,
0: antes que vayas ahí, pon el dato, se retiró el proyecto ayer, estaba en calendario ayer jueves, pero por nadie explicó por qué.
1: Pero ahora aquí surge.
0: Por eso, porque lo que
1: fue muy bien traído,
0: ayer lo aguantaron, no lo eliminaron, sino lo pospusieron sin explicación. Aquí aparentemente hay algo de la explicación.
1: Y dice Tomás, todas las ramas de gobierno tienen un ámbito de acción definido y regulado. Y por ahí habla de lo que hace el gobernador, lo que hace la legislatura y lo que le toca a la rama judicial. Entonces dice, más adelante, sobre los viajes de las tres ramas, si se informan o no para propósitos de interinato, gastos y designaciones ejecutivas o judiciales especiales para casos específicos, pues los discutiremos para que el país y la gobernanza y la transparencia, todo esto entre comillas, que tanto se le reclama al ejecutivo y al legislativo, pues que se le exija también a la judicial.
0: ¿Pero qué tiene que ver eso con
1: parece que hay lo que le está diciendo que va a examinar, es lo que yo veo que surge, los gastos de viaje y de otra naturaleza que también hace la rama judicial y supongo que la presidencia. Entonces dice el PDS 1096, que es el proyecto que hemos estado hablando, le agradece a todos los miembros de la rama judicial sus aportaciones y su participación en el amplísimo proceso de vistas públicas. Y aquí entonces viene el golpe a la presidenta. A nuestra distinguida presidenta del Tribunal Supremo le aseguro, y aquí empata con lo que tú decías, que no habrá descargue ni acciones precipitadas, y aquí viene el golpe, como ocurrió en el Senado del PPD para aprobar a la trágala el nombramiento del Tribunal Supremo de ella, es lo que se está refiriendo. Entonces viene y dice, y aquí te viene el mensaje final, no hay ni se permiten reinados ni principados en el gobierno de Puerto Rico. Esa es nuestra advertencia. Así que le está diciendo a la juez presidenta que se le acabó el reinado, que eso no se le va a permitir, y lo que yo preveo es que tarde o temprano le van a pasar el proyecto.
0: Se llama banquete total. Uh-huh. O sea, es bien sencillo. Yo no entiendo la sorpresa. Y la frase la acuñó de Castrofón. Sí. Si usted tiene la Cámara, tiene el Senado y tiene
1: la judicatura
0: y tiene la gobernación, pues usted... Vamos a ver, vamos a Marbury versus Madison. Pues el Congreso aprueba una ley, la firma el presidente y el tribunal decide si es legal o no es legal. Pues ya, se acabó. Por eso es que ir a votar a las elecciones es tan importante y por eso es que si usted se opone a algo y divide la oposición, gana el que usted estaba poniendo. Porque pues, los otros estaban... Y quiere verlo en acción. Trump y el Congreso y el Senado republicano de estos dos años, pues Trump ha hecho lo que le da gana porque o se lo aprueban y si no se lo aprueban ni les pregunta, tenemos una guerra full color y el Congreso no ha dicho ni esta boca es mía, ahora estaban aleteando porque vienen unas elecciones. Yo no sé y la interpretación va a estar ahí. Yo no le veo mucha solución a eso que no sea que cuando venga otro gobierno con otra visión del mundo, apruebe otra ley, revoque la anterior y entonces ve a ver si ese Supremo se la sostiene o no pasa al revés. Es complicado. Mira, breve mención, porque veo aquí en el vocero un articulito en el, la página 10. Pastelería Dunda. Es que estoy en la onda positiva.
1: Pastelería.
0: Es para ti. Estuve allí. Es que tú para
1: ¿dónde propósito, está esto?
0: En la página 10 del vocero. Este proyecto te va a encantar, Carlos. Yo entrevisté para Food Business. Una revista que yo tengo de para la que tiene
1: yo
0: que
1: no ver con lo comida. Vi lo de arriba. Que
0: no, yo
1: que
0: sé, pero por eso libre comercio, yo sí. Estuve ahí casualmente esta semana grabando unos segmentos para Food Business. Los pueden buscar en Food Business. No sé si lo hayan publicado todavía. Una joven estudió en México, estudió en España y tenía un negocio de hacer pastel. ¿Sabes que en muchos de los restaurantes, sobre todo los que tú vas, la pastelería la hacen fuera? Porque eso es hacer postres es bien difícil, bien complicado.
1: Y fácil dañarlo.
0: Bien duro. Y los compran afuera. Es la
1: parte. No te gusta hacerlo, ¿verdad?
0: No, porque es que es muy preciso. Tú te equivocas en cositas y la. Tú sabes. Pues esta muchacha tenía un negocio principalmente B2B. O sea, ella, con su expertise, tiene cosas preciosas. Y ahora se mudó a Bayamón. Tú sabes que el alcalde de Bayamón tiene allí un emporio de pequeños negociantes y cosas bien nutricionales. Tengo una nutricionista mirándome ahí de frente muy agresivamente. Pues está en Bayamón, fui a visitarla.
1: La harina tiene que haber sido muy, muy nutricional.
0: Hay veces en la vida que...
1: No, de acuerdo, yo ahí no te voy a impugnar. No,
0: entonces está abriendo para público. O sea, ahora va a tener...
1: Dice que se llama Andrea Ayala Negrón.
0: Esa es la muchacha, sí. Y el Dunda se llama el negocio. Nada, que veo esto aquí, me pareció, lo vi, y es que a mí me emociona.
1: ¿Y qué son? Pero que le llaman pastries.
0: Sí, es un pastry shop. Uh-huh. Pero tiene también salado, tenía un quiche, tiene...
1: Sí, todo eso.
0: La verdad, y bien chulito, abre el 20.
1: Ah, no ha abierto todavía.
0: No, abre el 20... Bueno, funciona B2B, pero para público, el 20 es la apertura, tiene música y otros restaurantes, son muy cooperativos. Es que a mí me emociona cuando yo veo gente joven, esta muchacha.
1: Pero fíjate, nosotros no estamos invitados a ese negocio.
0: Sí.
1: No, mira, mitad de ese dice, al ser consultada sobre la clientela que ha generado su negocio, la propietaria lo dividió en sus clientes entre jóvenes de 25 a 45. Con un acceso económico de clase media y también las mujeres de 50 a 65 años con mayor poder adquisitivo. No estamos no, ahí.
0: Pero vamos, tú vas con Carlito, yo voy con Javi.
1: Ah, tenemos que rescatar a los hijos que nos lleven. Porque, fíjate que a las mujeres de edad más lejos lo incluyen, a los hombres los tiraron para
0: Montongo. Hay que hablar con Dunda. Tiene toda la razón.
1: Sí.
0: Mira. Vilma Calderón, bienvenida a...
2: Gracias.
0: Iba a decir a jangueando en el bulto. Ay, Vilma.
2: No, estoy ahí en el jangueo, no.
0: WKQ Analiza.
2: Gracias, buenos días a ustedes, buenos días al público Radio Escucha.
0: La compañera es nutricionista de toda la vida, toda su carrera, y tiene programa aquí en...
2: WKQ Salud sábados. Y Nutrición con Vilma Calderón todos los sábados a las 4 de la tarde y se retransmite los martes a las 9 de la noche.
0: Mire qué buena combinación. De 3 a 4 estás jangueando en el weekend. ¿Cómo no hacer cosas nutritivas? Y viene pues, ella a rescatar el tema.
1: Alguien tiene que defender.
2: Exactamente, sí. Cada vez te envío texto. ¡Por Dios! ¿Cómo dices eso?
0: Es verdad. Vivir saludable y feliz. Un libro, carpeta dura. Muy, muy buena presentación. 15 poderosos hábitos para practicar y transformar tu vida ahora.
2: Así mismo, así
0: dice,
2: mismo.
0: Dice nada más y nada menos que el doctor Fernando Cabanilla. Atesora este libro como una herramienta de vida, un compañero al que se regresa una y otra vez para encontrar consuelo, perspectiva y la serenidad necesaria para comprendernos mejor y vivir con mayor plenitud. No me suena, es lo que he leído hasta ahora, un libro de nutrición.
2: Porque no es un libro de nutrición.
0: Okay.
2: Es un libro que tiene, por ejemplo, un hábito bien importante que es evitar comida con sustancias tóxicas, comida que enferma. Y ahí hablo de los pesticidas, de los aditivos, de los microplásticos y de los PFAS. O sea, eso es comida. PFAS, no sé, contaminantes eternos, que están en las comidas, en los empaques. Hablo de lo que es la buena selección de alimentos, que ese es en el hábito 11. La nutrición tiene que estar, ¿verdad? Pero no es lo único, porque para tener salud física y mental y aprender a ser felices, pues tienes que atender el componente de la nutrición y el estilo de vida. Pero está cómo dominar la mente, que la mente es muy poderosa, nos puede potenciar, pero también nos puede destruir. Está el agradecimiento, el contentamiento, que es aprender a ser felices con lo que somos y con lo que tenemos en el momento presente. Siempre trabajamos por el futuro, pero hay que aprender a vivir en el momento presente, apreciarlo y valorarlo. Y ahorita ustedes estaban hablando del aislamiento como una causa de enfermedades. Y es así, el estudio más largo que se ha hecho se hizo en la Universidad de Harvard y el psiquiatra encontró que tener una o dos relaciones afectivas emocionales de estrechos vínculos ayuda a la salud y a la felicidad, salud física y salud mental. Y miren, ustedes saben que en estos momentos en Puerto Rico y en el mundo en general tenemos un deterioro marcado de salud mental. La gente, los jóvenes deprimidos, gente mayor en aislamiento. Así que tenemos una convergencia de factores sociales que nos están llevando a serios problemas de salud física y mental.
1: Pero Vilma, tiene una lógica, ¿verdad?, de desarrollar relaciones afectivas y varias que pueden ayudar a una mejor salud emocional y física a la larga. Pero también parece que el manejo de relaciones personales resulta en extremo complejo y a veces es motivo de frustración y de depresión también. Es decir, ¿cómo compaginamos eso y logramos que la persona pueda manejar esas relaciones? Porque las relaciones de pareja son difíciles, las relaciones entre padres e hijos son difíciles y hasta entre hermanos.
2: Sí,
1: ¿cómo
2: sí,
1: toca, cómo
2: sí.
1: va a se balancea eso?
2: Para eso es bien importante.
0: Ayúdame a bregar con Carlos.
1: Sí,
2: para eso es bien importante aprender a conocernos. El estudio habla de que tener relaciones afectivas es importante, pero yo te diría que lo más importante para aprender a ser feliz es la relación que tú tengas contigo mismo.
1: Albert la tiene, fantástica.
0: No. Yo
1: es una cosa fantástica.
2: Tenemos que abundar en esos factores. Y mira, Carlos, nosotros llegamos a esta vida y no tenemos un manual. Nuestros padres tampoco lo tuvieron. No sabemos aprender a manejar las emociones. Y vamos en la vida como que tanteando. Y llegamos a la universidad y pensamos que vamos a ser felices cuando tengamos el doctorado, esta casa. Y no es necesariamente
0: muchas veces
2: así.
0: Con metas impuestas externamente que no hemos procesado.
2: Y que tal vez ni queremos.
0: Por eso mismo.
2: Exacto, pero la sociedad... Exacto. Así que tenemos que hacer un esfuerzo por educar, concienciar. Y este libro es la respuesta a esa debacle social y a esas preguntas que nos hacemos existenciales. O ¿cómo podemos ser positivos? ¿Cómo podemos aprender a trabajar los desafíos de la vida? Porque la vida tiene desafíos. ¿Cómo podemos ser unas personas más resilientes?
0: ¿Cuándo se presenta el libro?
2: El libro se presenta el sábado de la semana que viene, el día antes del Día de los Padres.
0: Que podría ser un buen regalo.
1: ¿En dónde?
2: Va a ser en Caguas, en la antigua alcaldía del municipio de Caguas, a las 3 de la tarde. Lo va a estar presentando el doctor Cabanillas y la doctora Carissa Cabán, psiquiatra. Así que queremos invitarlos a todos y a todas para que se den cita. Y
0: esta es la alcaldía que da frente a la plaza.
2: Exactamente, frente a la plaza.
0: Si usted llega a Caguas al Bellas Artes, camina hacia la Plaza Santiago Parmel, allí está la alcaldía.
2: Exactamente, en el segundo...
1: La antigua alcaldía,
2: en el segundo piso. Y ambos profesionales van a estar presentando. El libro está disponible en Casa Norberto, en Plaza Las Américas, en El Candil en Ponce, en Amazon y en línea en vilmacalderon.com. Esto es un tremendo regalo de padre, mejor que una camisa o un pantalón, ¿verdad? Pero no solamente...
0: Y te pusiste fina porque unos calzoncillos a veces...
2: No quería decirlo, ni media tampoco. Pero no solamente para una persona que usted quiera, sino para sí mismo. Así que podemos regalar y regalarnos también la oportunidad de aprender a tener un estilo saludable desde la nutrición, el ejercicio, el desarrollo espiritual.
0: Gracias, Vilma.
2: Como no, gracias a ustedes.
0: Y todos los sábados.
2: A las 4 de la tarde por el WKQ.
0: Jangueando y después. Sí, pero es que
2: tú no sabes todo lo que yo sufro, porque llego antes aquí y entonces te estoy escuchando.
0: El mejor anuncio de la Coca-Cola lo hago yo.
2: ¡Ay, Dios mío, no lo menciones, que estoy aquí de frente!
0: Gracias. Noelia García Bienvenida.
3: Saludos a ambos. Buenos días. Buenos días,
0: Puerto Verdades Rico. Absolutas.
3: Me encantan estos temas. ¿Qué tema saludable?
0: La columna vertebral de tu carácter. Y tienes aquí una portada donde hay una joven, una señora, pareces tú porque te ha colorado el pelo, balanceándose a lo Walenda sin caerse. El palo ese que usan los que...
1: De equilibrio.
0: De equilibrio, con un corazón en un lado y un cerebro en el otro. Cuéntame.
3: La vida se enfrenta con carácter. Y la vida, nadie está exento de crisis, de situaciones difíciles. Y uno utiliza verdades absolutas que siempre sean ciertas.
0: ¿Existen?
3: Sí existen. ¿Leíste el libro?
0: Es una verdad absoluta que no lo he leído pues todavía.
3: Voy a ti. Mira, ¿sabes qué? Sí. Y yo te cuento en mi libro la narración desde mi niñez hasta
0: es autobiográfico el libro.
3: Sí, hasta ayer. Y qué verdades absolutas de las cuales yo me tuve que agarrar para meterle frente a mi niñez, a mi adolescencia, en escenarios no perfectos. Porque ¿sabes qué? Todos estamos rotos y todos estamos en reconstrucción. Y entre todos tenemos que sanar. Y verá, de una cuna difícil donde no hubo nunca ausencia de pan, pero sí hubo unos escenarios de ausencia de salud mental, y donde yo tuve que definirme quién yo era independientemente de lo que me rodeaba para caminar con pie firme. Y esas verdades absolutas que yo tuve, de las cuales yo tuve que agarrarme para meterle pecho a la vida. La primera, y yo creo que una de las más importantes, es que el mejor escenario desde uno siempre tiene que partir es desde la verdad. Tienes que buscar, la verdad no siempre está expuesta. A veces hay que escarbar para buscarla y entender lo que me rodeaba y entender mi situación. Era necesario yo poder saber cuál era la verdad para yo meterle mano.
0: ¿Por qué escribir un libro?
3: Pues mira, después de 8 años intensos de servicio, me tocó un tiempo intenso. Irma María, COVID, pandemia, cambio de gobierno abrupto, 4 años en la silla de Secretaría de Gobernación. Intensos pero hermosos, te tengo que decir.
0: ¿Quieres ir para allá? Mira, están buscando.
3: Intensos pero hermosos. Me tocó un tiempo de descanso y en medio de ese descanso me di la oportunidad de ir para atrás, de hacer una introspección, y lo que salió de esa introspección fue agradecimiento. ¿Y sabes qué? Mi verdad absoluta es que Dios ha sido una piedra angular en mi vida. Y el libro es un producto del agradecimiento, de haber reconocido la mano de Dios desde el principio. Y no puedo decir hasta ayer, porque yo estoy segura que va a continuar al lado mío donde quiera que me mande.
1: Creo que tú haces alusión a que tienes ADD.
3: Un poquito.
1: Y tengo aquí a un ejemplo de ADD. Esa búsqueda y ese encuentro y ese manejo, ¿no se dificulta con la condición?
3: Pues sí, volvemos porque el attention span es corto, pero el ADD no es una limitación absoluta. ¿Verdad? Se puede convertir.
1: ¿Y cómo se maneja para hacer efectividad con tantos trabajos y retos y presiones?
3: En un superpoder. ¿Por qué? Porque te permite no poner tus ojos en el ruido periferal y sencillamente ir esmandado con tu ITENI a perseguir la meta, olvidándote del ruido periferal. Tienes sus plusvalías, ¿verdad? Y tú tienes que rodearte de gente que te sume, tienes que rodearte de gente que sea mejor que tú en todos los aspectos, ¿verdad? Para creando un equipo poder tener ejecución. Y una de las verdades absolutas es que uno no trabaja solo y uno tiene que ser bien selectivo en el equipo que tú tienes, porque en la medida en que tú te unes a gente que son egocentristas y que no tienen sus verdades absolutas bien identificadas, te contamina y te desenfocas. Nadie trabaja solo. Los equipos son extremadamente importantes y tú tienes que buscar a gente que se parezca a ti para
0: pero
3: trabajar.
0: Pero no que te replique, que te complemente.
3: Que te complemente, seguro, que te sume.
0: ¿Presentaciones tienes por ahí o dónde se consigue?
3: Pues en el 27 de junio estoy en Ponce con Larry Selhammer. Me va a ayudar a conversar sobre el libro.
0: En
3: el Candil en Ponce. Voy a estar el 18 de julio en el Rincón del Lector en Camuy. y está en todas las librerías de verdad de Puerto Rico y en verdadesabsolutas.com.
0: Oye, es interesante, ahora que mencionas Camuy, que a ambas, que ha habido como un resurgir de librerías pequeñas fuera de San Juan. San Juan siempre está, Norberto González, se me olvida del viejo San Juan, en Río Piedra. Pero en la isla, por ejemplo, el Candil en Ponce es una cosa espectacular.
3: The Barrel Book en Fajardo, la casita de
0: en Aguadilla,
3: hay un montón. ¿Sabes qué? Y hay que apoyarla.
0: La gente está leyendo, lo que quiero
3: Puerto
0: decir.
3: En Puerto Rico no ha habido una cultura profunda de lectura, pero hay un extremo ocio. ¿Y sabes qué? Para tener higiene mental, tenemos que llenar esos espacios vacíos con cosas que edifiquen, con educación, mientras menos ocio haya, mejor salud mental tenemos, depende de lo que nos alimentemos, ¿verdad? Así es que no solamente nuestro cuerpo necesita buenos nutrientes, nuestra mente, somos lo que leemos, somos lo que comemos, y esos espacios vacíos que hay mucha gente que tiene mucho, hay que llenarlos con cosas que edifiquen y que te ayuden por dentro. Yo siempre he pensado que este libro es una capsulita de Tylenol y de vitamina C para el corazón.
2: Somos lo que comemos, somos también lo que pensamos. Y una verdad absoluta es que independientemente de los grandes desafíos que una persona pueda enfrentar, ese desafío, si lo sabe manejar, nos puede llevar a una mejor versión de nosotros mismos. Y el tema de la salud mental, física, y el tema de la felicidad debe ser un tema de conversación social en nuestro país.
0: Verdades absolutas.
3: La columna vertebral de tu carácter. No, te dejo con una verdad absoluta.
0: Dale.
3: Uno no hace lo que siente, uno hace lo que tiene que hacer, lo correcto. La felicidad no se persigue, es el resultado de hacer lo que tienes que hacer según tus verdades absolutas.
0: Vilma Calderón.
2: Sí, los espero el sábado 20 de junio a las 3 de la tarde en la antigua alcaldía de Caguas. Vivir saludable y feliz, 15 poderosos hábitos para practicar y transformar tu vida ahora.
3: 27 de junio en el Candil en Ponce. Mucho éxito con tu libro.
2: Igual,
3: y gracias por
2: encanta.
3: Servir a Puerto Rico a través de la escritura.
2: Gracias mil.
0: Buen fin de semana.
3: Gracias a ambos.
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10: Buenas tardes, saludos. Yo soy Jay Fonseca, todo lugar con 580, coming to you live desde Guaynabo, Puerto Rico. Hoy somos la emisora oficial del Mundial de FIFA. Ay, tenemos directamente desde... Ay, Jennifer, ¿qué pasó con Venezuela?
11: No clasificó. Ay. Colombia, está Brasil, Argentina, ay. Uruguay. Yo le voy a cualquiera de eso.
10: La Vinotinto trae. Ay, Jennifer, ¿qué pasó?
11: Estuvo a punto de entrar por primera vez un mundial, pero no lo logró.
10: Me sentí como Puerto Rico. Jugaron como nunca. Perdieron como siempre.
11: Qué cruel.
10: Perdón, no lo pude evitar. Y hoy tenemos directamente desde... La campeona mundial, Laura Díaz Molinari, desde Argentina.
11: Vino con la camisa de Argentina y todo.
10: Estamos enfiebrados, somos la emisora oficial de la FIFA 2026 en PFEG. La eje arrastrado, porque si usted no dice la eje arrastrado, usted no es de aquí. Usted no es boricua. Así que, si no la arrastra, no eres de Calle. Yo tenía una novia de Calle y de ahí fue que yo aprendí a que allí en esa zona fue que se aprendió a arrastrar la R de verdad. Golo lo sabe mejor que todos nosotros, porque Golo es de Junco. Y en los Juncos, usted sabe. Ok, tíralo.
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10: Hoy en WKQ 580, desde las 3 de la tarde a las 3 empieza. Y hoy en WKQ 580 empieza con la transmisión, así que más adelante más información sobre eso. Hoy en WKQ 580, mira, tenemos una salvaje aquí. Mira, salvaje. ¿Qué fue, mi amor? ¿Por qué tú estás así? ¿Qué tú estás ahí? Ok. Es una fiera, imagínate tú. Ustedes la han visto, ¿verdad, Yoko? Eso es una fiera. Hoy en WKQ... Mira, Jennifer toma el café con sorbetito.
11: Bueno, así es la vida de los adultos con bracers.
10: Mira, Jen, yo me lo tomo así y no, ya.
13: Era temporal, me imagino. ¿Cómo? Era temporal, me imagino.
11: Sí, temporal.
10: Profesor, claro, usted... Como
13: cuando uno era adolescente, iba al colegio, había chicas con frenillos. Así que eso pasa.
10: Pues, profesor, a ella le pasó después de adulta, el problema. Esta es como la cuarta vez que se los pone.
11: Oh, no. ¿De quién habla? El que también falla en ponérselo.
10: Está bien.
11: De viejo.
10: Profesor, una pregunta. ¿Usted es fanático de Hungría o de España en la FIFA? Profesor, Layo Santillán Bora, me escucha.
13: Emergencia del Pentágono, no sé si han escuchado eso.
10: Sí, vamos con eso ahora también.
13: Hay un equipo de emergencia, parece que hay un problema en la calidad del aire, pero han ido con máscaras de gas y el cuerpo cubierto.
10: Sí, vamos a hablar de eso ahora, profesor. Queríamos hablar de la FIFA y quería saber si usted era fanático de Hungría o de España, pero ya veo que es fanático de la guerra, así que no se preocupe que hablamos de eso entonces. Ok, arrancamos, tíralo.
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10: Buenas tardes, saludos a todos y todas. Gracias. Entonces, por estar con nosotros.
13: Vamos a hablar hoy.
10: Profesor Layo Santillán Borja, precisamente estamos aquí en WKQ 580 hoy hablando con usted. Estamos Jennifer Álvarez Jaime, yo soy Jay Fonseca, el profesor Layo Santillán Borja del Arte de la Guerra. Acaba de ocurrir una emergencia en el Pentágono y, profesor, quisiéramos preguntarle sobre lo que ha dicho Donald Trump de la situación en CARC, donde dice Donald Trump que va a atreverse a entrar a CARC, a la isla, donde está casi todo el petróleo, y que Estados Unidos la va a tomar. Y esto ha vuelto a decirlo, y justo después de eso sale la noticia de una emergencia en el Pentágono. Si puede contarnos lo que ha ocurrido y qué tipo de ataque pudiera ocurrir en cuanto a calidad de aire en el centro de operaciones del ejército de los Estados Unidos, el centro del Pentágono de los Estados Unidos, que de hecho mañana expira la FISA, y por tanto Estados Unidos, en medio de un mundial, se quedaría sin acceso al sistema legal para poder hacer el espionaje. Profesor, ¿cómo usted lo ve toda esta situación? ¿Me escucha, profesor?
14: Está el profesor conectado, pero parece que tenemos aquí un problema técnico. Vamos a ver si de alguna manera podemos retomar con él. José, si puede llamarlo por tu lado para ver si...
10: Perfecto.
13: Yo te oigo.
10: Pues te está escuchando a ti, Jennifer. Perfecto, pues entonces sí. Si puedes, Jennifer, tú repetir la pregunta.
14: Básicamente, profesor, como usted bien decía al principio del programa, hubo una emergencia en el Pentágono donde se evacuó a diferentes personas, pero según lo que estoy leyendo en CNN, fue una falsa alarma. Eso era lo primero que quería ahí comentar. Y lo segundo, bueno, Donald Trump ha anunciado que Estados Unidos estará golpeando muy duro a Irán y hizo unos anuncios también relacionados, así que si quisiéramos su análisis al respecto.
13: Vale, muy bien.
14: Sí, estamos al aire ya, profesor. Cuéntenos, ¿qué debemos esperar de este nuevo anuncio de Donald Trump? Porque pues él se pasa anunciando estas cosas y uno no sabe ya ni qué esperar.
13: Bueno, él ha dicho que va a, es lo que tengo entendido, que piensan invadir la isla de Harga.

0: que pretende controlar el petróleo y el gas natural de Irán, y que pretende, da la impresión, por lo que ha dicho, que Irán, una vez que capturen la infraestructura de energía, petróleo, gas de Irán, lo ideal para Trump sería que colaboren con Estados Unidos, como el régimen de Delcy Rodríguez está colaborando en cuanto a que Estados Unidos pues exporte el petróleo de Venezuela. Pero no creo que vaya a ocurrir. En primer lugar, pues Harg está más cerca de Irán que, digamos, que de un gran complejo militar de Estados Unidos, porque aunque Estados Unidos tenga bases, numerosas bases sin duda, en el Golfo Pérsico, en Kuwait, Arabia Saudita, Bahrein, Qatar, Emiratos Árabes, pero tiene también pues la cercanía de su gran arsenal de armas ofensivas, con las cuales puede bombardear las bases de donde saldría la invasión, los navíos de guerra que tendrían que entrar, incluyendo el buque de desembarco anfibio con plataforma, ¿no? Para despegue de helicópteros o los convertiplanos, como le llaman a los V-22, Boeing Bell Bertolt Ospreys de la Infantería de Marina, que es un tipo de aeronave con la cual pues la aeronave vuela al objetivo como un avión con las hélices, digamos que en un plano pues horizontal, pero cuando aterrizan como helicópteros en un plano pues vertical las hélices. Y nada, esos navíos de guerra anfibia tendrían que pasar por el Estrecho de Hormuz y pasarían por las defensas de misiles de Irán, aparte de las minas marinas, drones kamikaze navales, drones kamikaze aéreos. O sea que se pinta como algo muy sencillo, pero no lo va a ser. Y no es que Estados Unidos no pueda, es que los medios que tiene Irán, por ejemplo, si deciden capturar y vamos a decir que toman Harg, la isla de Harg tiene un área de 20 kilómetros cuadrados. Compárenlo con la isla de Culebra de Puerto Rico, que son como unos 28 kilómetros cuadrados. La isla de San Andrés de Colombia, San Andrés y Providencia, San Andrés tiene 26 kilómetros cuadrados. La isla de Providencia colombiana, junto a San Andrés, tiene 17 kilómetros cuadrados. O sea que está entre la isla de San Andrés y la de Providencia. Pero claro, está muy bien defendida, tiene también túneles, incluso túneles de tiempos de los persas, los Canats, o en todo caso de tiempos antiguos. Eran túneles de agua, eran como acueductos subterráneos, pero que pueden servir para esconderse tropas y para movilizarse de un lado a otro, sin que se enteren las tropas invasoras que estén en la superficie de la isla de Harg. Y solo para concluir este punto, porque puedo seguir hablando pues bastante más sobre eso, si llegara a ser capturada la isla, a Irán solo le toma o le costaría pues lanzar oleadas de misiles balísticos y drones kamikaze para saturar como un bombardero de alfombra la isla y matar a todos los invasores que estén allí. Así que no sería una cosa es ocuparla, otra cosa es retener la isla ante todos esos ataques. No olvidemos también que Estados Unidos está sufriendo las Fuerzas Armadas Americanas de un número cada vez más limitado de misiles antiaéreos, sean Patriot o misiles antiaéreos o de defensa antimisil como los THAAD, THAAD, que pues, han sido consumidos en la guerra de Irán, ¿no? Desde febrero, 28 de febrero hasta el cese al fuego del 8 de abril. Ahora mismo, pues en estos últimos intercambios de misiles, Irán dice haber lanzado tan solo contra una base americana en Jordania 12 misiles balísticos y ha habido otras bases atacadas en Kuwait y Bahrein. Así que es un tema muy complejo. Es fácil decir que la van a capturar. No es que sea imposible, pero va a ser un precio muy alto. Y al final, si lo que quiere Donald Trump es capturar las instalaciones de petróleo para quedarse con el petróleo de Irán, pues al final lo que pueden hacer los iraníes es destruirlo todo, porque siempre podrán reconstruirlo ahí o en otro lado.
1: Le pregunto, profesor, no sé si Jay está conectado ya de
2: Sí,
1: vuelta. Sí,
2: estoy
1: Jay,
2: aquí.
1: adelante para aprovechar ahí tu análisis y
2: No,
1: ahorita.

0: Al
1: Continúa.
0: contrario, me encanta la conversación que están teniendo. Parte de lo que yo quisiera decir es que al parecer Donald Trump nunca contó con que Irán no iba a ser un lugar transaccional, profesor. O sea, parte de la inteligencia que se supone que tú estés, ¿verdad?, que tú recibas, es saber hasta qué punto los líderes que tú vas a dejar a cargo son personas que van a ser transaccionales. Y yo pensaba que iban a ser más transaccionales que la Ayatola, pero al parecer no parece ser transaccionales. O sea, ¿qué puede estar trancando esta negociación a tal punto de que el presidente lo que haya hecho es empezar a bombardear de nuevo y plantear que va a bombardear y hasta quedarse con la isla de Har de nuevo?
1: Bueno, yo diría que aparte ya de los puntos que aparentemente se han acordado, ¿cuáles son? Bueno, Trump quiere una moratoria del programa nuclear iraní, presumiblemente enriquecimiento de uranio, pero a muy baja, ¿cómo decir? Pues bajo nivel de enriquecimiento por 20 años. Irán habla de una moratoria de no enriquecer por 10 años. Los negociadores americanos hablan de que Irán podría estar dispuesto en el medio de esas cifras a 15 años de moratoria, pero no, Irán no ha dicho nada de eso. Esa es una presunción, lo que asumen los negociadores americanos según lo que he leído. Entonces, Irán quiere retener al menos un complejo nuclear. Trump quiere que se destruyan o se desmantelen los tres famosos estos de Fordo, Isfahán y Natanz. Irán quiere quedarse con Fordo y no desmantelarlo. Entonces, ese sería un punto contencioso que probablemente se pudo haber negociado, pero como yo lo veo, si están a cada rato, pues, bueno, primero el bloqueo naval de Estados Unidos. Segundo, el control de Irán del Estrecho de Hormuz. Pero Estados Unidos también ha estado deteniendo a petroleros iraníes. Ha habido un último incidente que dispararon un misil, probablemente un Hellfire, contra la sala de máquinas de un petrolero. Han desaparecido tres marineros de la India, lo que ha provocado protestas del gobierno de la India. Han llamado a rendir cara, ¿no?, a un diplomático americano en la India, en Nueva Delhi, por ese incidente de ayer, creo que ha sido. O sea, incidentes de ese tipo, que Washington le dispara a mercantes o petroleros iraníes, sí, ya sé, Irán hace lo mismo, ya. Pero no olviden también una cosa, Estados Unidos está muy lejos de Estados Unidos y del Golfo de México, pero Irán está allí, esa es su zona, en el patio trasero. Tienen a un país como Estados Unidos tratando de imponerle sus condiciones. Es como que si la China estuviese operando desde México, Cuba, con fuerza militar, imponiéndole a Washington sus condiciones en cuanto al petróleo que salga de Texas o de el estado de Luisiana, y estuviesen atacando de vez en cuando petroleros cargando petróleo americano. Bueno, pues, y no con esto quiero exonerar a los ayatolás, pero no olviden quién atacó a quién. Es como la invasión de Operación Barbarroja de Hitler a la Unión Soviética. Stalin mató como a 23 millones de ciudadanos soviéticos, pero claro, la invasión la hizo Hitler. Y era un aliado Stalin de Hitler en ese momento, pero nadie va a justificar lo que hizo Hitler de invadir la Unión Soviética solo porque Stalin, pues, mató a tantos millones de personas. Así podemos verlo desde el ángulo de los ayatolás. Claro que no es un régimen muy agradable que digamos, y no hay mucha libertad allí, etcétera, etcétera. Pero quién atacó a quién, ahí está la cuestión. Volviendo al tema de actualidad, pues yo diría que son esos incidentes que se han estado disparando mutuamente. De vez en cuando, el helicóptero Apache derribado, Estados Unidos responde, Irán responde, o antes, el Gray Eagle, ¿no?, el avión este no tripulado, Águila Gris del ejército americano, que también fue derribado, Estados Unidos responde. Entonces, hay eso que llaman los americanos o los anglosajones tit for tat. Uno le da, el otro le devuelve. Y está lo de Israel con el Líbano, ese es otro tema. ¿Por qué Irán presuntamente disparó misiles balísticos a Israel en violación del cese al fuego ese del 8 de abril? Bueno, porque Irán desde el 8 de abril, ha estado diciendo que el cese al fuego debe de ser para todos los frentes de esta guerra, incluyendo el del Líbano, algo que Israel no ha cumplido y ha estado bombardeando infraestructura civil. Una cosa son los blancos de Hezbollah. Otra cosa es pedir que poblaciones enteras sean evacuadas y demoler esas viviendas de esas poblaciones, incluyendo, yo como cristiano, poblaciones cristianas al sur del río Litani, libanesas. Entonces, pues ahí tienes, por eso no ha resultado. Por un lado, Trump no ha sabido controlar a Benjamín Netanyahu. Benjamín Netanyahu no le respeta, no le hace caso, porque sabe en un año de elecciones, en noviembre, las de medio término legislativas, que ningún presidente se puede dar el lujo de torcer el brazo a Israel, porque eso puede tener consecuencias electorales. Entonces, eso por un lado. Y por otro, pues eso que, bueno, Irán controla el estrecho de Hormuz, pero Estados Unidos le bloquea sus puertos. Entonces, y Trump parece que lo que quiere es que Irán ceda todo primero, para él a ver si con su gran generosidad decide a dedo qué es lo que le va a dar a los iraníes. Y eso los iraníes, que es un pueblo muy orgulloso de mucha historia, no lo van a tolerar. No lo toleran.
0: Profesor, una pregunta. ¿Qué tipo de ataque pudiera ser el que se está, verdad? Si es que es un ataque, lo que puede ocurrir. El tema es que todo esto está ocurriendo simultáneamente.
1: Sí, a ver, no escuché muy bien porque se puso electrónica tu voz. ¿Qué era
0: sí,
1: lo que
0: no, tranquilo, lo repito. ¿Qué le este tema del Pentágono y de la calidad de aire que está siendo evaluada, ¿qué tipo de agente puede ser el que ocurre allí?
1: Ya, bueno, según han dicho, fue falsa alarma. Pero ¿qué podría ser en vista de que los que entraron, supuestamente, pues bomberos civiles, pero hay que ver si no eran militares, porque estaban cubiertos, como dicen, de arriba abajo, de una pues indumentaria protectora, habrán llevado guantes, máscara de gas, sin duda. Pudo haber sido, vamos, si fue algo letal, tan letal, una arma química o un arma biológica, porque era, parece que a través del sistema de ventilación. Claro, eso sería sabotaje, si es que es como yo lo pinto. Pero ellos lo niegan, dicen que fue falsa alarma. Pudo haber sido acaso un simulacro para prepararse,
0: Sí,
1: ¿no?, por una situación así.
0: Eso mismo quería preguntarle, profesor. Ese tipo de gestión es un buen ejercicio de simulacro. Eso ocurre recurrentemente, obviamente no lo publicarán, pero pudiera ser que estamos hablando de que el Pentágono sabe que una de las herramientas que pueda tener Irán, por ejemplo, o cualquier enemigo, sea ese tipo de armamento químico que puede, a través del sistema de ventilación, simplemente hacer un ataque como ese.
1: Sí, claro, tendría que haber numerosos protocolos que se hayan violado, la seguridad de la infraestructura del Pentágono, tener empleados que fuesen agentes enemigos y claro, todo el que trabaje en el Pentágono, incluyendo el personal de mantenimiento, limpieza, etcétera, ha de haber sido, pues, como decir, vetted, como dicen, ¿no? Pues supervisado, ¿no?, en cuanto a sus antecedentes, vigilado, procesado, ¿no?, saber cuáles son sus antecedentes, sus simpatías, redes sociales, cómo piensa, etcétera. Yo diría que es muy difícil, ¿no?, nada es imposible, pero muy difícil que un agente enemigo o agentes logren penetrar, pero bueno, eso.
0: Sí, difícil, ciertamente. Ahora, profesor, preguntando para plantearle sobre el tema, volviendo a Irán, si es cierto que logística o algún tipo de información satelital, pudiéramos pensar que este conflicto va a ser un conflicto permanente, un conflicto que no va a tener fin, desde su perspectiva.
1: Bueno, al menos si Donald Trump no cede en sus posturas, porque algo tiene que concederle a los iraníes. Algo que los iraníes también querían era descongelar, no sé si son 24 mil millones de equivalente de dólares, de, me imagino, ganancias de ventas del petróleo congeladas en bancos extranjeros. No sé si realmente en Qatar incluso, ahí pegado a Irán. Trump no quiere descongelar toda la suma, sino hacerlo poco a poco según Irán vaya cumpliendo con las condiciones que Trump le quiere imponer. Entonces, si Trump llega a cambiar de actitud, porque bueno, es un hombre impredecible, ¿no? Esa es una de sus características, podría simplemente decidir hacerlo un buen día por motivos políticos, pues el conflicto puede al menos haber un cese al fuego más duradero. Pero volvemos al tema de Israel con Líbano. Ahí eso es un tema. Está Gaza también, porque si Israel llegara, yo especulando, a tratar de expulsar a toda la población palestina a la fuerza hacia Egipto. Otra cosa es que los egipcios los quieran recibir, pero se los llevan a la fuerza a punta de fusil. Probablemente Irán respondería, pero esa es mi especulación. Mientras Donald Trump sea presidente y siga con esta misma actitud, siempre dicen genio y figura hasta la sepultura, va a haber un cuasi conflicto. Los americanos tuvieron tras la independencia de Gran Bretaña lo que llamaban the quasi war, una casi guerra con la República Francesa, tras la caída de, pues, tras la caída
0: sí,
1: de.
0: Sí, pero eso se tiene que contestar en confianza, se sabe que sí, está. Que es entonces, personal.
1: Podría seguir el conflicto hasta que llegue un presidente de Estados Unidos que decida negociar con Irán al respecto, ¿no? Pero de momento, después de noviembre, probablemente la cosa siga hasta 2027, a menos que Donald Trump haga un cambio, a menos que haya un golpe de Estado en Irán, pero un poco improbable con la Guardia Revolucionaria controlándolo todo. Hay una cosa que hay que tomar en cuenta, que quiero decir, es que si me está llamando la empleada doméstica, pero...
0: No hay problema, profesor. Vamos a dejarlo hasta aquí, no se preocupe.
1: Espera. Es importante. Hay cosas que pueden tener una... primero, la reserva estratégica de petróleo americana. Esto en paralelo, no está directamente conectado a... Bueno, indirectamente conectado a la guerra de Irán. La reserva, había habido quejas en tiempos de Biden, que Biden... para abaratar los precios de la gasolina, ya que creo que había paralizado las operaciones de extracción de petróleo de roca de esquisto, ¿no? El llamado fracking, por motivos del medio ambiente, subía el precio de la gasolina, no sé si mi observación al respecto es la correcta, pero bueno, subían los precios de la gasolina en Estados Unidos. Biden le echó mano a la reserva estratégica de petróleo, que se estableció en 1975 en Estados Unidos tras la crisis del petróleo en 1973, para que en caso de una interrupción, como pasó tras la guerra de Yom Kippur de 1973 y el hecho de que los países árabes en solidaridad con Egipto, los países árabes en conflicto, los palestinos, claro, con Israel, pues le apretaron, le cerraron la llave a Occidente en castigo por su apoyo, sobre todo a Estados Unidos, a Israel en la guerra de Yom Kippur de 1973. Entonces la reserva se establece en Texas, en el estado de Luisiana, en cavernas, ¿no? Para llenar de petróleo, y en caso de que haya una interrupción en mercados internacionales, no falte el petróleo en Estados Unidos, como en una guerra, ¿no? ¿Qué pasa? Pues que Trump le ha estado echando mano, a pesar que tienen el petróleo de Venezuela, etcétera, parece que para precisamente a partir de marzo, o sea, una vez que estalla la guerra el 28 de febrero y con el cierre del Estrecho Hormuz y todo, parece que la administración Trump ha estado echándole mano al petróleo de la reserva estratégica para tratar de que en el mercado americano, me imagino, la gasolina no sea más alta de lo que ya es. Creo que estaba el galón a $3.17 hace un año, ahora está a $4.19. Entonces, ¿qué pasa? Que Trump parece que no ha vuelto a llenar la reserva. ¿A qué números estamos refiriéndonos? Bueno, la reserva ahora mismo está a punto de llegar algo así como 346.7, creo que millones, ahora no sé si es toneladas o barriles, que es el nivel más bajo en 40 años, desde los tiempos de Ronald Reagan, desde comienzos de los años 80, no ha estado tan baja la reserva estratégica de petróleo. En cambio, a pesar de las críticas de Trump o Obama, y yo no es que sea un fan de Obama, un hincha, pero la cantidad en la historia en que las reservas de petróleo estratégica americana han estado en su nivel más alto, 726 millones, disculpen, no sé si es barriles de petróleo o toneladas, ha estado en el nivel más alto en 2010, en tiempos de Obama. Entonces, desde entonces ha ido, Biden le echó mano y Trump le ha echado mano. ¿Qué pasa si hay una guerra en que se interrumpen otras fuentes de petróleo o simplemente Estados Unidos no tiene acceso a otras fuentes de petróleo, incluso en Norteamérica, por una guerra nuclear? no va a haber petróleo suficiente. ¿Qué pasa si China interviene contra Taiwán? Y ya no tienen más reservas que echarle mano. Es una situación muy peligrosa. Otro como punto para meditar. Aparte de eso.
2: Profesor, tenemos que hacer la pausa, pero sí. Sé que Jay va a querer seguir conversando con usted sobre este tema para su canal de YouTube y el bueno. Arte de la Guerra. Y sé que van a haber otras, ¿verdad?, desarrollos durante el día de hoy. Así que le agradezco que haya estado disponible. Pero bueno, hacemos la pausa aquí en radio y luego entonces reconectamos con usted para el canal de YouTube. Muchas gracias. Pausamos y regresamos.
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0: Son las 12:38 en WKQ 580. Mi nombre es Jennifer Álvarez y estoy acompañada de la periodista Carmen Enid Acevedo. Ella es de Bonita Radio y ella ha estado investigando un tema relacionado a las construcciones que se han proyectado para el área del Distrito de Convenciones. Específicamente un proyecto que se llama Opus Miramar. Saludos, Carmen Enid, gracias por estar con nosotros.
1: Saludos, saludos a ti y a tu audiencia.
0: Sé que has estado investigando en Bonita Radio este tema porque ha sido importante señalar que nuevamente sale a relucir el nombre de la compañía de cabilderos Politan, ¿verdad? Como uno de los intermediarios en estas transacciones. Quisiera que para los que no han tenido beneficio de leer tus historias, nos relataras cuál es, ¿verdad?, el meollo de todo este asunto.
1: Mira, lo más importante yo creo en esa historia es que definitivamente hay una petición de información del Senado que se aprueba el pasado lunes, con muy poca información. El documento que se produce en el Senado no dice nada, solamente todas las instancias en que se supone que haya habido, si es que la ha habido, acercamientos incluso de la Fortaleza en torno a esta transacción y este decreto que se le dio a, en este caso, una corporación que es la desarrolladora Centuria Properties. Cuando ese documento no dice nada, pero trae unas líneas importantes de que hay alrededor de esa corporación, Opus Miramar tiene como 6 corporaciones, una de ellas se llama a sí mismo Opus Miramar Opus Group, que es como la sombrilla. Pero hay otras corporaciones que suele pasar en este tipo de transacciones, y en este caso hay una que es la que va a desarrollar. Esa corporación, si va a desarrollar, pues lo más importante para mí como investigadora fue saber quiénes estaban detrás de esa corporación, pero también qué otras desarrolladoras pudieron haber estado ligadas a esa transacción para tener o no un decreto, que me parece que es lo que está buscando el Senado. Ese decreto en efecto se le dio a Centuria Opportunities en el 2022. Estamos hablando de administración Pedro Pierluisi, pero al 2026... no solamente hay una transacción que todavía no la sabemos, digamos, a ciencia cierta, porque estamos estudiando los documentos porque son cientos de páginas. Es una permuta que hubo en el 2016 a otra corporación, días antes de las elecciones, en la administración de Alejandro García Padilla, para darle esa titularidad o esa permuta a otra corporación. Ese pleito duró hasta el año pasado, hasta el 2025. Yo creo que lo más importante primero es que hay una intención siempre de permutar esas parcelas, pero lo que está buscando el Senado tiene que ver con el cliente de Politan, que en efecto es Centuria. Recordemos que hay una parte que también estoy investigando en este momento, bien importante cuando se da un decreto. Un decreto para individuos es una cosa y un decreto para proyectos relacionados con el turismo es otra. Este proyecto de Opus Miramar plantea en sus 3 fases que va a haber 2 hoteles, por lo menos, que obviamente entrarían en el asunto del decreto a turismo. ¿Por qué es diferente? Porque la partición de ese decreto y lo que la persona puede en términos de la exención contributiva puede reclamarle Hacienda es o un 30 o un 40%. Siempre va a ser más cuando es turístico. Si no cumple el cliente de Politan Centuria, porque todavía la segunda o tercera fase es la que va a venir con el turismo, eso es una interrogante que a mí me parece que por ahí es que va el Senado de Puerto Rico, porque ellos hablan de comunicaciones entre la Fortaleza. Ellos hablan de personas que fueron los cabilderos antes, en el 2022, versus los cabilderos ahora. Pero siempre ha sido cliente de Politan Centuria. Así es que yo creo que lo más importante es definir quiénes son los que están detrás de Centuria. Ahí, obviamente, Segundo Cardona, que es el desarrollador en términos del diseño arquitectónico, y su firma es parte de el proyecto y la transacción económica. Es uno de los que está dentro de Centuria, su hijo, Federico Cardona Firpi. Pero también hay un tercero, que quizás es el principal de Centuria, porque eso es un fondo de capital, que es una persona que siempre ha manejado fondos de capital, es una persona ligada al mundo de las inversiones, que a su vez es un ruso, en este caso se identifica como Dmitry Zapolsky, esa persona es un asesor del gobierno de Puerto Rico en materia de inversiones. Yo creo que aquí hay tres preguntas importantes. Primero, ¿hubo decreto? ¿Está al día ese decreto? ¿Quién lo volvió a reactivar si se reactivó en un momento dado porque todavía no había nada sobre el asunto turístico? Si es un decreto que al parecer sí es un proyecto a una corporación que maneja un proyecto que ellos alegan que va a ser turístico. Por otro lado, la segunda pregunta, si en efecto el secretario de la Gobernación, Francisco Domenech, es una persona que fue el cabildero antes y todavía sigue siendo esa liazón o ese contacto entre Politank, Manuel Torres Nieves y los nuevos socios y la fortaleza de Puerto Rico, porque él es el secretario de la Gobernación. Y una tercera gran interrogante, que es donde yo creo que es más importante ahora mismo también estar investigando, si ese inversionista y el dueño del fondo de capital con estos otros, que es asesor del gobierno de Puerto Rico en materia de inversiones, ¿de dónde saca el dinero Centuria para ponerlos en ese proyecto millonario? Porque no olvidemos que aquí hay un antecedente bien importante, y es el antecedente del Fondo del Seguro del Estado, que tuvo a un Francisco Rivera Fernández, inversionista, o por lo menos asesor de inversiones, que tenía un fondo de capital, que finalmente ese fondo de capital cogió fondos, dinero de la cartera de inversiones del Fondo del Seguro del Estado, lo puso en su propio fondo para generar y financiar otros proyectos. Y a mí me queda la gran pregunta. Esto es una segunda parte de lo que pasó en el fondo. Interesantemente, Zapolsky y sus socios en Mission Pride, que es la corporación de inversión, el fondo de capital que maneja la cartera del fondo y de COSEC, del regulador de las cooperativas, llegó al Fondo del Seguro del Estado después de Francisco Rivera Fernández.
0: Hay unas Pero grandes... él es un asesor, ¿verdad? Él es un asesor. Es... ¿Tendría la potestad de tomar determinaciones de dónde se invierte o no? Más allá de asesor, porque al final el jefe de agencia es el que determina, ¿no?
1: Bueno, pues esa es una gran interrogante, Jennifer, porque todo lo que yo he descubierto a partir del caso de Francisco Rivera Fernández, el fondo levanta las manos y dice que ellos no hicieron nada para que ese dinero fuera a The Phoenix Fund, que la determinación es del asesor. Claro,
0: allá y hasta el momento. Claro, y hasta el momento, ¿has tenido alguna respuesta por parte del gobierno cuando haces estas historias?
1: No, el gobierno no responde. Sobre todo, yo lo que siempre he visto es que cada vez que sacamos una investigación, que obviamente nosotros tratamos de supercuadrarlas en términos de documentos, etcétera, que fue lo que hicimos con esta. Ellos tratan de buscarle la vuelta a la historia tratando de desmentir con medios tradicionales. Mira, no lo han hecho. Esta es una historia bien compleja, Jennifer. Es igual que la del Fondo del Seguro del Estado. Yo creo que en Puerto Rico hay muy poca gente que se atreve, después de ver documentos, tratar de decir eso no es cierto. Porque aquí no solamente yo estuve el lunes hasta las 4 de la mañana buscando los documentos, oye, registro público. Lo único que me dio una fuente fue la carta de petición de información. Todo lo demás es público, todo lo demás está en el Departamento de Estado, está en el registro de la Oficina de la Contralora. El último contrato que se hizo con Opus Miramar Development Tower, que es aparentemente el primer desarrollo, que es la torre que están desarrollando ahora, no estaba público, yo lo dije, y ayer lo hicieron público. Y esa transacción es importante porque quien firma ese documento, que es la permuta finalmente, realmente aquí no hay permuta, aquí hay compra. La compra por $6 millones, lo firma Verónica Ferraioli, que es la actual directora ejecutiva de la Autoridad del Distrito de Convenciones. O sea, todo está conectado al cliente.
0: Y que es la esposa del ex dueño de Politank. ¿Por qué para el Radio Escucha que nos está escuchando esto es importante? Porque al ser una noticia que habla de fondos de inversión y todo eso, ¿por qué nos debe importar al ciudadano común?
1: Pues mira, nos debe importar para empezar, Porque los fondos públicos son los que llenan esos fondos de capital. Porque son los fondos que se supone que estén ahí, entre otras cosas, para que las agencias estén lo suficientemente sólidas y mantener los servicios, por ejemplo, la Corporación del Fondo del Seguro del Estado, los servicios a los trabajadores y trabajadoras. Sabemos que eso es un fondo, un seguro que finalmente se da para las personas que tienen problemas en el empleo, accidentes, etcétera. Nos debe importar porque estamos hablando del conflicto de interés que se gestiona. Y eso es lo que yo creo, estoy segura que está buscando Tomás Rivera Chats y la gente en el Senado. El conflicto que se da en la medida en que hay una persona en la Fortaleza que dirige el esfuerzo de contratación, aunque él ha alegado que no lo hace, y finalmente los decretos, bien dados o no, se le dan a los clientes de una corporación donde él tiene participación. Porque yo creo que también es bien importante, a nosotros nunca nos han aclarado, ni a los periodistas ni al país, si esa transacción de Politank se dio en diciembre del 2024, casi enero del 25. ¿Dónde está el cheque? ¿Dónde está de que en efecto se acabó el interés que tiene Francisco Domenech en ese negocio? Y ese negocio tiene mínimamente 18, 19 clientes, 25 clientes, que todos tienen una gestión que hacer en el gobierno de Puerto Rico o contratos con el gobierno de Puerto Rico. Finalmente,
0: y ahora que traes ese tema, Carmenit, ¿te acuerdas la comisión total que citó Rivera Chats y que estuvo allí ocho horas el secretario de Gobernación contestando preguntas? ¿En qué ha quedado eso? Porque él dijo que iba a seguir entrevistando gente y no ha pasado más nada. Pero
1: yo siempre
0: he dicho, es donde,
1: claro, yo siempre he dicho que esto va a depender mucho lo bocón o la mucha los muchos buenos días Puerto Rico que Tomás Rivera Chats le va a dedicar este asunto, a cómo pueden estar implicados o no gente que en efecto a él no le interesa que salgan mal. Porque cuando nosotros vemos que hay un interés increíble y que plantean que van a ir hasta las últimas consecuencias porque al Poder Legislativo se le tiene que respetar, porque el Poder Legislativo tiene carácter y tiene capacidad legal de investigación.
0: Claro.
1: Pues llega hasta un momento, porque finalmente con Susan Roy Fuertes pasó lo mismo. Ahora Susan Roy no tiene ningún problema, pero Susan Roy Fuertes hasta lo último, el presidente del Senado estuvo apoyando a la minoría del Partido Popular, y cuando la minoría del Partido Popular se tiró al Departamento de Justicia, al tribunal, para que le dieran la información, hubo un freno espectacular. ¿Qué pasó? Yo te voy a decir lo que yo creo que pasó. Que los elementos de esta administración se combinan grandemente con los elementos del Partido Nuevo Progresista de Pedro Pierluisi. Carlos Mellado era la persona que le estaba dando información a Tomás Rivera Chats para el caso de Susan Roy, porque era el secretario del Departamento de Salud cuando Susan Roy se metió en este lío, una investigación cuando ella era directora de uno de los programas. Pero llegó hasta un momento cuando se le vieron los testículos al can, como diría un colega periodista, Tomás Rivera Chats dijo que no, dijo que en efecto ya no se había perjurado y se acabó la investigación. ¿Por qué? Porque es su testigo el que trajo la información y se iban a vincular las personas de aquella administración con lo que hizo Susan Roy, que es ahora una persona obviamente leal a la administración de Jennifer González. Siempre vemos como esta pelea, que es una pelea de buenos y malos. No, yo creo que aquí los grises son demasiado grandes.
0: Por último, Carmenit, ¿has tenido alguna comunicación con Dmitry Sapolsky? Para cuestión de transparencia total, Dmitry Sapolsky es un colaborador. Nosotros lo hemos invitado a Los Datos Son Los Datos, porque es un experto en temas de compra de futuros y o sea, tiene un expertise en esa área. ¿Él te ha contestado algo?
1: No, yo he llamado al teléfono, al único teléfono que tengo, que es el teléfono que está en los registros públicos también del Departamento de Estado, nunca me han contestado. Lo más interesante es que, más allá de esta persona, sería bien interesante saber qué piensa Segundo Cardona. Yo tampoco he logrado comunicación con él. Y Segundo Cardona es una persona que no solamente está en todo el diseño, es que es parte de Centuria y su hijo, como también ha alegado, me lo coloca en las fuentes de información como un socio de Dmitry Sapolsky. Así que yo creo que lo más importante es saber entre todos ellos. Y yo hice la pregunta, por eso cuando hablo contigo te estoy diciendo, yo creo que hay tres grandes preguntas. Y la pregunta del asunto del fondo es importante. ¿Hasta dónde, en términos de cómo se manejan las carteras de inversión en Puerto Rico, este podría ser un caso demasiado parecido al caso del Fondo del Seguro del Estado? Obviamente esa pregunta la tiene que contestar él. Y segundo Cardona, si es parte también de Centuria o el propio Federico Cardona Firpi, que es, parecería que el socio de Dmitry en todo este asunto.
0: Bueno, vamos a ver qué pasa en el Senado, porque claro, verdad, claro. Rivera Chatz ha enviado una carta haciendo todas estas preguntas también que estás haciendo tú, así que eventualmente pues esperamos que esta información sea pública y que se aclare todo esto, y si no es así, pues que ellos den las contestaciones, y por supuesto aquí el foro está abierto en WKQ con Jay, Los Datos Son Los Siempre. Datos, o con la misma bonita radio.
1: Definitivo.
0: Que esta investigación para aclararlo todo.
1: Claro, gracias muchas, sí. Jennifer.
0: Gracias por meterle mano a estas historias complicadas, que si no son los medios independientes como el tuyo, como el Centro de Periodismo Investigativo, lo que tratamos de hacer aquí, pues no salen a la luz pública, así que gracias por todo tu esfuerzo, Carmen.
1: Gracias a ustedes también, vale.
0: Bien, vamos a ir a la pausa y al regreso vamos a conversar con Luis Balbino, analista del Partido Popular Democrático, porque ayer hubo noticias importantes e interesantes con el Partido Popular. Pausamos y regresamos.
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3: Tenemos ahora en línea a Pablo José Hernández, el comisionado residente. Buenos días.
4: Buenos días.
3: Mire, hay una publicidad hoy que está en todos los periódicos y los billboards de la gobernadora con un capacete. Y dice que está resolviendo hoy el voy a leerlo literalmente lo que dice aquí para yo no añadir ni... Dice aquí, resolviendo hoy el problema eterno del agua. Atender retos, fortalecer infraestructura, garantizar un sistema más confiable. Entonces ella aparece con un capacete. La gente que no tiene agua, ¿cómo usted cree que reaccionen a esto?
4: Yo creo que cae bien pesado, porque si bien la gente puede comprender que uno como gobernante le dé publicidad al trabajo que está haciendo, en este caso particular parece reactivo y publicitario. O sea, no es que la gobernadora lleva año y medio hablando del problema del agua y el trabajo que está haciendo para resolverlo, es que esperó hasta que hubiera una crisis de agua para dar la impresión de que ha hecho grandes adelantos para resolverlo. Y la gente no se siente que así, al revés, la gente se siente que el problema está mucho peor. Así que yo creo que es un buen ejemplo de cómo a veces la publicidad te rebota.
3: De hecho, esto está en todos los periódicos y en un montón de billboards allá afuera. Yo no sé cómo va a reaccionar o cómo se sienta la gente que hoy, ahora mismo, a mí me están escribiendo de sectores en la zona metropolitana sin agua.
4: Y es que yo creo que el uso del verbo resolviendo es lo que más hiere. Yo creo que si hubiese dicho trabajando en lo que estamos haciendo y hasta asumir un tono de empatía y casi disculpas con el pueblo, ¿verdad? Pero en vez es como un tono desafiante de miren lo mucho que he hecho, y eso es lo que cae pesado.
3: Entonces, ¿dónde está usted?
4: Yo estoy en Washington, regreso esta noche porque este fin de semana voy a tener en Puerto Rico a varios congresistas del Comité de Homeland Security, que es el comité con jurisdicción de FEMA, que vamos a estar supervisando trabajos de reconstrucción, a ver si podemos seguir adelantando el desembolso de varios fondos.
3: Mire, tuve la oportunidad de ver, de leer, de conocer, de enterarme que usted presentó un proyecto de estatus, pero antes de que me explique los pormenores o detalles del proyecto de estatus, Manu, ¿a quién le importa esto en este momento?
4: Tú sabes que yo estoy de acuerdo contigo.
3: Mire, yo se lo pregunto con mucho respeto.
4: No, es que me lo puedes decir. Todo el mundo está harto de este tema y me lo puedes decir sin respeto. Y yo estoy plenamente de acuerdo contigo. Yo lo dije constantemente en la campaña. Lo que pasa es que dentro de mi promesa de campaña yo siempre decía, ahora bien, si otros presentan un proyecto, yo tengo que presentar uno que incluya todas las opciones porque yo voy a representar a todo el mundo. Y la gobernadora anunció el mes pasado en su mensaje de Estado que iba a presentar un proyecto. Nosotros suponemos que probablemente lo haría antes del 4 de julio para aprovechar esa ocasión, o la semana que viene, que viaja para Washington, y decidimos radicar el proyecto antes. Pero lo radicamos y mira, pasamos la página inmediatamente. Hoy yo voy a hacer en un par de horas un anuncio bien importante sobre el programa del SNAP y un nuevo aliado que tenemos en ese esfuerzo. Como te dije, este fin de semana vienen congresistas para trabajar con el tema de la reconstrucción. Vamos a reunirnos con gente del problema de energía, pero yo les voy a abordar el tema del agua también, que es el nuevo tema. Y vamos a seguir trabajando en lo que a la gente de verdad le importa. Yo hice esto para cumplir una promesa, pero inmediatamente paso la página y me enfoco en otros asuntos. De hecho, ayer mismo, lo que pasa es que lo del estatus, lamentablemente, porque eso es lo que le gusta mucho a los comentaristas y la prensa, se tragó la noticia de que yo envié una serie de preguntas solicitando información a la AAA por una subasta de 408 millones en fondos federales, que, pues, vamos a ponerlo así, apesta. Y queremos más información, a ver qué pasó. Porque está medio sospechoso que cancelan un contrato antes de las elecciones, gana la gobernadora y vuelve y le dan el mismo contrato a la misma compañía y no hay claridad sobre el proceso de subasta. Así que, como dije ayer, el agua, pues, donde los pocos sitios que la hay hoy, podría estar contaminada por corrupción.
3: Entonces, mire, voy a preguntarle sobre eso en breve, pero entonces usted está consciente de que en esta coyuntura, en este momento, poco le importa a la gente el asunto del estatus. ¿Usted está consciente de eso?
4: Estoy consciente y en el video, cuando hago este anuncio, lo digo. Es lo primero que digo. Digo, esto no debe ser prioridad y yo sé que tú piensas igual que yo. Pero hice una promesa y la tengo que cumplir. Pero cumplida está, pasamos la página y volvemos a los temas importantes.
3: Entonces, de hecho, hablando de temas importantes, no sé cuánto pueda soltar usted ahora de lo que puede ser su conferencia de prensa hoy, pero eso del SNAP, eso sí es importante.
4: Pues fíjate, yo te voy a dar la primicia y la exclusiva, aunque mi equipo de prensa se enchisme conmigo después. Hoy vamos a anunciar, te la voy a dar parcial, para tú sabes, guardar algo para más tarde. Hoy vamos a anunciar que por primera vez conseguimos que en el Senado un republicano apoye esta iniciativa. Y vamos a ver si al conseguir uno, eso abre las puertas para que vengan más. Porque en la medida que esta medida sea respaldada por demócratas y republicanos, aumentamos las probabilidades de su consideración y aprobación.
3: Bueno, digo,
4: y que conste, el republicano lo conseguí yo.
3: Sí.
4: A pesar de no ser de ese partido.
3: Bueno, Jennifer es republicana, debería tener a la banca republicana apoyando esto, no sé, es lo que uno pensaría, pero anyway, todo sea porque exista este ajuste con relación a los fondos del PAN de cara al futuro en Puerto Rico y lo que esto pueda suponer en términos de un aumento, yo diría que considerable.
4: Esto es más dinero en el bolsillo de la gente que recibe el PAN, pero también es bueno para la economía en general porque aumenta los límites de ingresos para recibir el beneficio, lo cual atiende el problema que tenemos muchas veces, que es que gente tiene que escoger entre trabajar y los beneficios, o gente decide trabajar informalmente, y eso le crea muchos problemas a muchas empresas, pues, ¿sabes? El pago en cash, etcétera, para no perder esos beneficios. Y oye, también es bueno para los agricultores y para los que venden comida en la isla.
3: Mire, antes de concluir, ¿qué es eso de agua y corrupción?
4: Pues mira, en el 2022 se dio un contrato sobre contadores inteligentes.
3: Sí.
4: Luego en el 2024 se rescindió el contrato. Y en diciembre del 2024 se le volvió a dar el mismo contrato a la misma compañía. Y no ha habido transparencia sobre ese proceso y nos han llegado quejas de constituyentes de posibles irregularidades en ese proceso. Yo no estoy adjudicando, yo estoy haciendo una solicitud de información. Pero a raíz de lo que hemos visto en tantas agencias de gobierno, de este gobierno y de los tentáculos de Politán, pues existe razón para uno estar preocupado de que el agua, la poca agua que hay en Puerto Rico ahora mismo, esté contaminada por la corrupción.
3: Mire, antes de irme, pregunto, ¿Knicks o San Antonio?
4: Ninguno de los dos es mi equipo, pero si tengo que escoger entre uno de los dos, escogería los Knicks por más familiaridad que tengo con Nueva York y porque sé que Nueva York es un lugar con mucha presencia puertorriqueña. Pero históricamente mis equipos han sido los Celtics y los Warriors.
3: A mí me encanta.
4: Porque estudié en estas dos universidades.
3: No, a mí me encantan los Celtics, sin duda. A mí me encantan los Celtics, pero no están en el panorama. Entonces, en la Copa Mundial, España, Francia, Uruguay, Colombia, Inglaterra.
4: Siempre he tenido, porque como son tantos equipos y ninguno es el nuestro, siempre me he inclinado por Brasil o Alemania, o España. Esos suelen ser mis tres equipos, así que vamos a ver cómo progresan.
3: Gracias.
4: Sabes que Alemania obviamente es por la cosa familiar. Mi abuela era mayor de Wish y mi tatarabuelo era alemán. Brasil, porque cuando sintonizó un mundial por primera vez, que fue en el 98, tenía 7 años, perdón por hacerte sentir viejo, era Brasil contra Francia, y mi papá me enseñó que uno debe apoyar al equipo de América.
3: ¿Qué usted dijo?
4: Te hice sentir viejo, lo sé.
3: No, a mí no. A José Alfredo, a mí no. A mí no. Mire, gracias por haber estado aquí.
4: Dale, hablamos.
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8: Muy buenos días, mis queridos hermanos. Este es el día que hizo el Señor para nosotros alegrarnos y gozarnos en Él. Él es un Dios de maravillas que cuando tú lo buscas lo vas a encontrar. Y hoy estamos más que contentos, muy felices de poder iniciar una semana con propósito. Una semana en Él, agarrados de las manos del Señor, porque sin Él nada podemos hacer. Soy tu amiga y pastora Marta Meléndez y estamos ya comenzando este tu programa Vida en Abundancia por WKQ 580. Un saludo a todos esos oyentes, las familias de Puerto Rico y otros países que se conectan. Tenemos personas que nos han escrito desde Mayagüez, desde Ponce, desde Añasco. Tenemos una gente linda que siempre nos está escuchando y a ti hoy quiero dedicar este programa. De igual manera, a toda esta audiencia que domingo tras domingo han hecho de este programa un programa especial, donde su semana no puede iniciar con otra palabra que no sea esta. Así que gracias por permitirme llegar a tu hogar de una manera poderosa, intencional, porque solamente la palabra del Señor es la que trae los cambios y las transformaciones que nosotros necesitamos hoy día. Un abrazo a mi iglesia, a la Senda Antigua, en Carolina, que siempre están conectaditos con nosotros. Algunos me dicen, me estoy arreglando, me estoy maquillando, otros voy de camino, pero siempre conectados, porque la palabra de Dios siempre direcciona y siempre ministra nuestros corazones de una manera especial. Y aunque la escuchemos el mismo verso en un mismo día, mira, siempre te va a ministrar de una manera diferente. Cuán importante es comenzar nuestras mañanas con una lectura bíblica, con un devocional al Señor, con una palabra que Dios nos ministre a nuestros corazones, poniendo alabanza, porque así como tú comiences tus días, así van a terminarla, así van a concluir. Y si inician la semana con una hora de bendición, aquí conectadito, la semana completa va a ser poderosa y próspera para tu vida. Dios te va a sorprender porque algo grande Dios hará. Quiero bendecirles sembrando una perla del Espíritu. Y se encuentra en el libro de los Salmos. Si ya tienes tu Biblia a tu lado para dar lectura, y tú también tu libreta para tomar notas, quiero que vayamos al Salmo 91. Estamos pasando en Puerto Rico días muy, muy, muy fuertes, donde pues, lo que se comentan son malas noticias, pero el Evangelio siempre será para buenas noticias, y la oración siempre traerá una sombrilla espiritual, una cobertura espiritual a nuestras vidas, donde todo lo que el enemigo se ha propuesto hacer en contra de nosotros, el Señor nos va a cubrir, nos va a guardar, y nada malo nos va a acontecer, porque todo obra para bien a los que amamos al Señor. Y este salmo me gusta leerlo todas las mañanas. Se las leía a mis hijos cuando iban de camino a la escuela. Ya mis hijos están grandes y hasta de memoria se lo saben. Pero sí es bien importante esta oración que dice: el que habita al abrigo del Altísimo morará bajo la sombra del Omnipotente. Diré yo a Jehová, esperanza mía, castillo mío, mi Dios en quien confiaré. Él te librará del lazo del cazador, de la peste destructora. Con sus plumas te cubrirá, escuche, te cubre, y debajo de sus alas estarás seguro. Escudo y adarga es su verdad. No temerás al terror nocturno, ni saeta que vuele de día, ni pestilencia que ande en oscuridad, ni mortandad que en medio del día destruya. Caerán a tu lado 1,000 y 10,000 a tu diestra, mas a ti no llegarán. Palabra del Señor declarada sobre tu vida. Y yo oro por Puerto Rico y las naciones. Yo oro, Señor, por cada familia, por cada madre, por cada padre, por cada joven, Señor, que hoy nos están escuchando, que están viviendo asustados, en temores, que están viviendo, Señor, con enfermedades, viviendo, Señor, bajo tormentos, torturas en las noches, aún aquellas personas que no pueden dormir, que tienen ataques de pánico, que tienen desvelo.

0: milagros y lo que estaba detenido en tu vida, hoy el Señor viene a liberarlo para que sea de bendición y de testimonio para ti en el nombre poderoso de Jesús. Amén
1: Gloria a
0: y
1: Dios.
0: amén.
1: Amén, amén.
0: Damos gloria al Señor en esta mañana. Disculpen esta voz de trueno que tengo, pero estoy un poquito ronca, pero gracias al Señor que estoy hoy honrada de recibir a una hermana que ya se ha vuelto parte casi de este programa, ya nos ha visitado en otras ocasiones, esta vez con otro libro que Dios le dio y quiero pues presentarla. Ella es Luzmi Negrón Rentas.
2: Gloria a Dios, agradecida a mi Padre Celestial por esta oportunidad, pero siento en mi corazón hacer una oración por usted ahora,
0: Ah,
2: por
0: pues
2: su
0: vamos,
2: garganta,
0: libre en el
2: en
0: nombre
2: el
0: de
2: nombre de
0: Jesús.
2: Jesús,
0: Amén.
2: Padre.
0: Y todo
2: En Isaías
0: enfermo.
2: 53 establece que tú fuiste herido por nuestras rebeliones, molido por nuestros pecados, por esa llaga purulenta, Dios mío, en la que te volviste en la cruenta cruz. Tenemos sanidad, nos apropiamos de esa promesa. Y en esta hora, en el nombre de Jesús, la laringe, toda cuerda vocal en la vida de mi pastora, Abba Santo, en el nombre de Jesús, va a orden. Ese es el instrumento que tú le has dado para declarar las virtudes de aquel que la llamó. Y te suplico, Señor, que se ordene todo aquel que nos esté escuchando, todo aquel que pueda estar al oído de nuestra voz, en el nombre de Jesús,
0: Sí,
2: pasando por
0: señor.
2: situaciones
0: De enfermedad.
2: respiratorias,
0: Sí, señor.
2: situaciones de influenza, situaciones de micoplasma,
0: Sí,
2: situaciones
0: señor.
2: de COVID, cualquier situación respiratoria, mi Dios amado, en el nombre de Jesús la llamamos a orden. Oh, mi Dios amado, y hablamos sanidad a los cuerpos, a las mentes y a los
0: Sí,
2: corazones.
0: señor.
2: En el poderoso nombre de Jesús hemos orado en común acuerdo. Amén, amén y amén.
0: Dios
2: Amén.
0: mío, este programa se ha tornado
2: Santo.
0: diferente, lo hemos
2: Gloria a Dios.
0: comenzado
2: Santo.
0: diferente, así que
2: Gracias,
0: Dios
2: Jesús.
0: tiene algo grande
2: Gracias,
0: en este
2: Jesús.
0: programa. Y les comentaba que Luz viene con un nuevo libro, Luzmi, y el libro se llama Esta albóndiga con pata. Aquí lo quiero mostrar a la gente que
2: Gloria a
0: nos
2: Dios.
0: ve a través de las redes sociales. Y me gustaría, Luzmi, que nos hable un poquito de él, qué podemos encontrar dentro de este manjar.
2: Gloria a Dios.
0: Sí.
2: Pues me han preguntado muchas veces si es un libro de recetas para confeccionar algún plato.
0: No,
2: No lo es.
0: no
2: Es
0: lo es.
2: para confeccionarnos en el aspecto espiritual. Es para nutrir nuestro cuerpo
0: Qué
2: de la
0: bien.
2: hambre que debemos tener todos y todas del espíritu. Todos debemos tener una hambre y una sed del espíritu de Dios diariamente. Esto no se da ni de manera aleatoria. O sea, la construcción en la vida nuestra para estar arraigados a la fuente es un día a día con el Señor. Y este libro, eso es lo que plantea, la dependencia total de Dios. En un mundo, pastora, donde todo es yo puedo solo, yo no necesito a nadie, donde el individualismo, la autocomplacencia, la autodependencia, el egoísmo y tantas otras cosas llevan a la gente a aislarse, las redes sociales. Desde la pandemia para acá vemos una,
0: Un
2: cómo se ha,
0: patrón.
2: sí, ciertamente, cómo se ha trastocado. Tú lo ves, tú lo notas, los nenes antes jugaban más afuera. La pandemia nos encerró y volver a retomar lo que un día fue ha sido bien cuesta arriba. Incluso las clases online, por ejemplo,
0: Sí.
2: los niños ya están habituados y adultos y a tomar clases online porque ese evento estableció un precedente.
0: Sí.
2: Entonces, ahora hay clases híbridas, que obviamente es una alternativa, pero, ¿verdad? Si me dan a escoger a mí, yo escojo el aula. Lo que se da el día a día, el compartir con otros, la información que se brinda de cara a cara, es distinta al elemento virtual, que de nuevo sigue siendo una alternativa y en el periodo en que estuvimos, ¿verdad?, encerrados, sirvió para muchas cosas, pero retomar las salidas afuera, hay mucha gente que incluso no está yendo ni a la iglesia.
0: Eso mismo te iba a comentar, que hasta para ir a la iglesia se quedan en su casa porque lo ven a través de la
2: Del internet,
0: transmisión.
2: que hay casos y hay casos. Por
0: Claro,
2: ejemplo, hay
0: es
2: personas
0: un
2: que están en,
0: beneficio, un
2: claro,
0: recurso.
2: hay personas que están encamaditas, hay personas que están con diversas situaciones a nivel de enfermedad. Sin embargo, el quedarse en las casas

0: No es lo que Dios nos insta en la palabra. En la palabra nos dice, no dejando, Romanos 12 hablando, no dejando de congregarse como algunos tienen por costumbre. O sea, el congregarse, lo que se da en la iglesia, mientras estamos juntos, unánimes, en un mismo espíritu, en un mismo sentir, es una experiencia extraordinaria que no se da cuando estamos aislados. Uh-huh. Y ciertamente, de nuevo, el internet no es bueno ni malo. Nos ha dado
1: beneficios.
0: Sí, y ha sido bien versátil. Sin embargo, no debemos acomodarnos a que como que lo veo por internet, pues me quedo. Uh-huh. Y tengo uh-huh. carro, tengo salud, no tengo ningún otro uh-huh. factor que me impida ir a la iglesia, sino la comodidad y el confort. Uh-huh. Así que creo que es una llamada también de atención a que nos evaluemos. El libro puede ser la portada bastante jocosa con las dos albondiguitas al frente. Sin embargo, no es un libro de comedia y quiero dejarlo puntualizado. Sí te vas a reír.
1: ¿Y por qué las albondiguitas?
0: Sí, las albondiguitas surgen de una expresión que yo acuñé cuando me hacían las preguntas de, muchacha, tantos libros, y muchacha, tanta cosa que tú haces. Y mi respuesta siempre es la misma. Nunca se ha tratado de mí, siempre se ha tratado de Dios.
1: Dios. Uh-huh.
0: Yo soy una albóndiga con patas, y de momento dije, oye, ¿podemos hacer un libro de albóndigas con patas?
1: Albóndigas, que de hecho, uh-huh. tú no eres la única autora.
0: Exactamente.
1: Aquí tenemos al pastor Omar Torres uh-huh. Santiago,
0: sí.
1: que juntamente contigo sí. escribió unos capítulos uh-huh. y unos otros.
0: Exactamente.
1: Él estuvo con nosotros en el programa Mujer a Otro Nivel, sí. que ahí también lo pueden buscar por sí. CTNI.
0: Sí.
1: Muy interesante.
0: Sí, él tiene los primeros 15 días
1: capítulos.
0: Y después, ah. exacto, y los próximos pues los sigo
1: días?
0: Yo. Porque es un diario. Son 31 días basado en Juan 15:5, porque separados de mí nada podéis hacer. Uh-huh. Así que esa es el punto uh-huh. focal del libro. La dependencia total de Dios y lo de las albondiguitas, pues entendimos que como la albóndiga es una confección de, ¿verdad?, de una carne molida que en muchos países se utiliza para pasta, para lasaña, entre otras cosas, ciertamente es una mezcla. Y aunque nosotros desde el diseño divino, antes de que el cigoto se juntara en el vientre de nuestra mamá, ya Dios nos vio con un diseño perfecto. Hay situaciones en la vida que de alguna manera tratan, lamentablemente, de trastocar ese diseño. Alrededor de nuestra vida pasamos por diversas cosas uh-huh. y se tornan como una mezcla, como una amalgama. Pero Dios nos quiere desenredar. Dios quiere desenredarnos para volver al diseño original, que es Dios, es hombre y varón, o sea, varón y mujer.
1: Uh-huh.
0: Y me gusta mucho el hecho de que el testimonio del pastor Omar Torres es uno de impacto, que, ¿verdad?
1: Sí. Después lo voy a traer.
0: Para sí, tremendo, pastora.
1: Que nos los comparta.
0: Tremendo.
1: Sí.
0: No voy a dar un anticipo, pero ciertamente los primeros 15 días donde él escribe, él de alguna manera narra de manera bastante solapada varias cosas que le pasaron a él desde su niñez. Por eso traigo a colación que el diseño divino es Dios primero, la familia, hombre y mujer, hijos, etcétera. Creo que es tan necesario volver al primer amor y a las primeras obras. Estamos inmersos en una vorágine de redes sociales, en nuestras 24 horas. Si hacemos una introspección y si hacemos una radiología de cuánto tiempo de mis 24 horas yo le estoy dedicando a Dios, a inquirir en su palabra, de manera deleitosa, no de manera microonda, uh-huh. ¿eh? Porque tú puedes...
1: Y superficial.
0: Exactamente. Porque, de nuevo, cada caso es un caso y Dios nos conoce. Pero para poder conocer a alguien tienes que pasar tiempo con él uh-huh. o con ella.
1: Sí.
0: Porque yo no puedo decir que conozco a cabalidad a alguien si no paso tiempo con él. O sea, Dios nos insta a volver al primer amor, a las primeras obras, y para que eso ocurra tenemos que decidir. No podemos dejarlo al azar. No pode- si no somos intencionales, cualquier cosa de nuestras 24 horas puede tomar el tiempo de Dios.
1: O sea, tú me quieres decir a mí que para nosotros desenredar todas esas mezclas que han habido en nosotros, nosotros tenemos que bajarle un poco la intensidad a esos patrones que también son parte del enredo que tenemos en nuestra vida, que del internet, de las influencias que pueda tener el celular, o más bien la dependencia que nosotros tenemos del celular. Una pregunta muy importante e interesante es, si a mí se me queda el celular en mi casa, ¿yo viro a buscarlo o lo dejo? Y si a mí se me queda mi Biblia en mi casa cuando yo voy para la iglesia, ¿yo viro a buscarla o lo dejo?
0: Wow.
1: Eso es una confrontación que hoy yo estoy haciendo, haciéndote, para que tú puedas reflexionar y ver en qué punto de tu vida tú estás, cuán enredado tú estás con estos métodos, con el modernismo, con todas estas facilidades que nos brinda, porque realmente es una facilidad, pero cuando abusamos de ella, entonces donde viene a enredarnos. Y para nosotros desenredarnos, entonces tenemos que desintoxicarnos.
0: Exacto, y volver a la fuente. Y en nuestra iglesia, en la Senda Antigua Toalta, el mes pasado fue el mes de la consagración.
1: Sí.
0: El lunes pasado, por la misericordia de Dios, me tocó la reflexión, y una de las, en el culto de oración, que a mí me encantan los cultos de oración, yo lamento que no tenga tanta, que no sea tan concurrido, porque es un espacio íntimo, íntimo. Sí. Donde se ora, se intercede, que es tan necesario.
1: Porque la gente va a buscar, no a dar. Cuando tú vas los lunes a oración, tú estás orando, le estás dando al Señor. Pero cuando tú vas a un culto regular, tú estás recibiendo palabra, adoración.
0: Sí. Y una de las cosas que traje para ejemplificar el tema de consagración y los frutos de la consagración fue esto mismo, el teléfono. En el teléfono, a mí me pasó en esos días que yo, a mi mejor entender, había dejado el teléfono cargado. Cuando yo me levanto al otro día, no había carga ninguna
1: sin
0: allí.
1: Carga.
0: Parecía a simple vista que estaba pegado del enchufe, pero no estaba bien pegado. Y al no estar bien pegado al enchufe,
1: que te escuché.
0: Sí, al no estar bien pegado al enchufe, puede dar la apariencia de que estamos conectados y nos puede pasar. Pero no necesariamente.
1: Ajá.
0: Entonces, como tenemos, es que es multifactorial. Nosotros nos ha tocado vivir en los últimos tiempos. Todo trata de llamar nuestra atención y distraernos. El enemigo no viene con un estridente. El enemigo no viene vestido de rojo con cuernos. El enemigo viene en la medida en que él puede distraerte y moverte y mantenerte enajenado, pues está ganando terreno. Porque, de nuevo, si volvemos a las 24 horas, y ¿verdad? Yo no quiero que me malentienda. Las redes sociales no son buenas ni malas. Es el tiempo, el uso que se le da. Y la palabra es balance. Si estamos estableciendo más de 9 horas, 10 horas, 12 horas en un celular para estar comunicándonos, haciéndolo, nosotros estamos dando un recurso que no va a volver. El tiempo no vuelve. El tiempo es un recurso extraordinario. Y una de las cosas que establecí como puntillazos el lunes fue TTR, tiempo, talento y recurso. ¿Dónde están nuestro tiempo, nuestro talento y nuestros recursos en mis 24 horas?
1: Wow.
0: Y a mí me encanta bien visual hacer, ¿verdad?, las reflexiones. Traje una trinitaria, la cual me ayudó uno de los gemelos a quitarle las hojas para, de alguna manera, visualmente hacerle ver a mis hermanos en la congregación la importancia de estar arraigados en la savia.
1: Oh, wow.
0: Porque si la hoja se tira, se marchita y se muere.
1: Se muere.
0: Y la savia es Cristo.
1: Ajá. Uh-huh. Wow, qué poderoso conocer que sin Dios nada podemos hacer. Separados del Señor nada podemos hacer. Y estabas hablando, ¿verdad?, de que tenemos que conocer nuestro diseño para nosotros entonces enfocarnos en lo que Dios quiere para nuestras vidas. Y David lo escribió en el Salmo 39 y dijo, porque tú me formaste en mis entrañas, tú me hiciste en el vientre de mi madre, te alabaré porque formidables y maravillosas son tus obras. Estoy maravillado y mi alma lo sabe muy bien. No fue encubierto de ti mi cuerpo, bien que en lo oculto fui formado y entretejido en lo más profundo de la tierra. Mi embrión vieron tus ojos y en tus libros estaban escritas todas aquellas cosas que fueron luego formadas sin faltar ninguna de ellas. Y me encanta cómo cierra y dice en el verso 17, cuán preciosos me son, oh Dios, tus pensamientos y cuán grande es la suma de ellos. Si nosotros reconocemos que Él fue el que nos hizo, que fue nuestro creador, que fue el arquitecto de nuestra vida, entonces vamos a buscar cómo fuimos formados para hacer todo lo que ya Él escribió en ese libro. Pero vamos a ir a una breve pausa y regresamos con los temas que vamos a estar descubriendo dentro de esta albóndiga con pata. Dios te bendiga y regresamos en breve.
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3: Una jornada sabatina ayer nos dejó sorpresas. No pudo ganar Brasil. Qatar sumó su primer punto histórico en la Copa del Mundo. ¿Qué nos depara esta jornada dominical? En el Minuto Mundial se los cuento.
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3: La siempre candidata Alemania se enfrenta a Curazao en un papel en la mesa de favorito. Atentos que las sorpresas continúan, las sorpresas ya son una realidad en United 2026. Por otro lado, Japón enfrenta a Holanda. Además, Costa de Marfil se enfrenta a Ecuador. La Ecuador que va por Conmebol a salvar el papel que va dejando Paraguay. Y de fondo, bien de fondo, Túnez y Suecia cierran la jornada mundialista este domingo.
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9: Y regresamos a tu programa Vida en Abundancia luego de una pausa. Queriendo testificar de las vivencias de Luzmi y el pastor Omar en el momento de escribir, porque no es hasta que uno se sienta a escribir el libro junto con todos los temas que el Señor comienza a revelarle lo que Él quiere. Qué maravillosa experiencia, ¿verdad? Esta de escribir, pero este libro... Para los que se conectaron en este segundo segmento, está Albóndiga con Pata. Es un libro donde tú puedes diariamente hacer un devocional espiritual. Aquellas personas que se le hace difícil orar todos los días, que se le hace difícil crear esa disciplina espiritual, pues te invitamos a que lo adquieras, porque yo creo que va a ser de mucha bendición, ya que cada capítulo tiene una página, ¿verdad? Dos páginas o tres, pero también tiene una oración al final, tiene una evaluación, ¿verdad, Luzmi?
10: Sí.
9: Tiene una reflexión, aplicación, una oración y un mensaje diario. Uh-huh. O sea que no te vas a quedar de la misma manera, uh-huh, porque te ayuda a disciplinarte en tu relación con Dios, que todos necesitamos en este tiempo. Y queremos hablar un poquito, ampliar el tema de el orgullo de estar bien. Cuán importante, ¿verdad? Nosotros reconocer que estamos diciendo estoy bien, pero por dentro estoy, tú sabes, roto, molesto, airado. No me va bien.
10: Sí. Sí, es que en ocasiones construimos máscaras. Máscaras para dar la impresión de eso mismo, de que todo está bien, aunque por dentro me esté carcomiendo, aunque por dentro esté triste, porque en el mundo el show debe continuar. Pero cuando estamos cimentados en la roca y dependemos de Dios, en el reino es al revés. Ayer la prédica de nuestra casa, uno de los temas que yo siempre tomo nota, en el reino es al revés. Jesús es nuestro ejemplo a emular. Él, siendo el rey, dueño y señor del universo, vino a morir en una cruz. Y muerte de cruz, como morían los ladrones, los asesinos, etcétera. Así que...
9: Esa era la peor condena.
10: La peor condena. Pudiendo nacer en un palacio, nace en un pesebre. Cuando lo traicionan, él ama. Cuando lo clavan en la cruz, una de las siete palabras, Padre, perdónalos, porque no saben lo que hacen. Y para poder alcanzar la estatura del varón perfecto, esto es un día a día con Jesús. ¿Por qué? Porque nuestra humanidad y nuestra carne nos insta a la concupiscencia. Nos hace si no estamos cimentados en la roca, si no estamos cimentados en la savia, tiramos para el monte, porque nuestra
9: humanidad
10: caída nos insta a hacer lo que a Dios no le agrada. Entonces, si nosotros no decidimos pegarnos a la fuente, sacar tiempo con Dios, ciertamente el enemigo no anda jugando, estamos en los últimos tiempos. Uh-huh. Una distracción por aquí, un enfriamiento por acá, una conversación corrompida, incorrecta, a la que prestaste oído. Puedo seguir mencionando diversos ejemplos, pero la llamada de atención es escudriñemos nuestros caminos y volvamos a Jehová. Porque ciertamente estamos en los últimos tiempos y con respecto a la palabra orgullo, es lo contrario a humildad. Y cuando busqué un poquitito más sobre la raíz del orgullo, dice que es una idea distorsionada de cómo nos relacionamos con Dios. En la Biblia hace alusión 15 veces a la palabra orgullo. Y me voy a detener en el texto bíblico de Isaías 15, 14, debo decir, cuando Jesús da la orden de que lamentablemente Dios da la orden de que Lucifer caiga del cielo. Uh-huh. Estoy en Isaías 14, 12 al 14. Como caíste del cielo, oh Lucifer, hijo de la aurora, como has sido derribado en tierra, tú que fuiste tan poderoso luchando contra las naciones del mundo, pero te extasiabas pensando, subiré al cielo, gobernaré a los ángeles, treparé hasta lo más elevado del cielo y seré como el Altísimo.
9: Dios mío.
10: Y en términos generales, en arroz y habichuela, mire, Dios no puede ser burlado, Gálatas 6, y Dios no comparte su gloria con nadie.
9: No.
10: Lucifer fue parte de la coral y era quien lideraba la adoración. Una vez él quiso ser más grande que el Altísimo, lo tuvieron que desechar del cielo y con él una gran parte de los ángeles. Así que el orgullo y la raíz del orgullo puede ser como una zorrita pequeña, porque las zorras pequeñas son las que echan a perder los grandes viñedos. O sea, es querer compararme con el hermanito o la hermanita. Es que el don que él tiene, a mí me gustaría tenerlo. Es que ¿por qué la pusieron a ella y a mí no? Y poquito a poco, de manera bien sigilosa, se anida en el corazón, que es de donde toda cosa guardada guarda el corazón, dice Proverbios 4:23, porque de él mana la vida. O sea, es atajar las zorras pequeñas para que no echen raíces y no echen a perder los grandes viñedos. Y así sabemos la historia de Lucifer, pero Dios quiere que nosotros podamos tener la apertura y que nos quitemos las máscaras, que podamos asincerarnos con Dios. Nosotros no somos perfectos y Él no busca perfección porque la perfección solamente se encuentra en Él.
9: Jesús.
10: Él quiere corazones contritos y humillados que le sirvan en espíritu y en verdad, pero para eso hay que ser sinceros. Hay que abrirnos.
9: Transparentes.
10: Hay que abrirnos. Mira, oh Señor, me pasó esto. Mira, Señor, hoy no me sentí bien. Habla con Dios. Habla con Dios. Él nos escucha.
9: Y aún el pecado, ¿verdad? Que a veces queremos romper con el pecado con nuestras propias fuerzas, un vicio de alcohol, un vicio de droga, un vicio sexual, una pareja casada, adulterio, todas esas cosas, patrones que no has podido salir de ellas porque son más fuertes que nosotros, se hacen más gigantes en nuestras vidas, pero solamente arraigados del Señor. Y cuando nosotros confesamos nuestros pecados delante del Señor, se manifiesta su gracia, Él nos perdona, pero si yo lo encubro, si yo lo oculto, si yo no digo que esto me está afectando, que esto es lo que me está pasando, para tú poder salir de esa vida pecaminosa, simplemente tenemos que ser sinceros con el Señor. Mire, yo tengo este vicio, pero si tú no me lo quitas, pues yo no lo puedo soltar. Y va a llegar en el momento en que tú digas, mira, ya no tengo ganas de fumar, ya no tengo ganas de beber, ya no tengo ganas de estar haciendo las cosas que hacía antes.
10: Sí, recuerdo el testimonio de Joyce Meyer, que a mí me encanta ella. Y ella hablaba de que en sus primeros años del Evangelio, ella daba estudios bíblicos y estaba luchando con fumar. Y me estuvo bien curioso porque ese día ella cuenta que iba a dar un estudio bíblico, pero antes se fumó un cigarrillo y herméticamente cerró el carro. Cuando ella sale,
9: la peste.
10: Y la gente en un momento dado, o sea, los hermanos la abordaron. Y ninguno de nosotros está exento a fallar. Uh-huh. Todos somos propensos a fallar. Pero el que reconoce su pecado y lo confiesa, alcanza misericordia.
9: Así mismo.
10: Pero el que no, y yo estoy bien, aquí no pasa nada, yo soy el cheche, y mientras nadie lo sepa,
9: mientras
10: no importa.
9: Callé, se envejecieron mis huesos.
10: Amén. Uh-huh. En mi gemir todo el día. Pero cuando mi pecado te confesé, ahí es que viene la liberación.
9: Sí.
10: Ahí es que viene. Así que la dependencia de Dios es un caminar, es un transitar. Somos albóndigas con patas, todos estamos luchando con algo diariamente.
9: Claro.
10: Diariamente. Y en la medida en que las entreguemos y comprendamos que separados de Él no podemos hacer nada, vamos a ver la manifestación de Dios en nuestra vida en cada área. Vamos a tener una forma y manera con un mayor carácter.
9: Así
10: para poder afrontar el día a día en este caminar cristiano. Esto es un transitar, esto es una travesía, que en la medida en que le permitimos al alfarero que nos meta las manos y saque lo que estorba, uh-huh, y que pueda,
9: deforme.
10: Exactamente, y que nos deforma, entonces vamos a permitirle que seamos una obra linda para Él, una vasija de honra para Él.
9: Qué lindo, qué bella la palabra del Señor cuando comienza a hacer esa regeneración en nosotros, donde comenzamos a ver nuestras imperfecciones y a soltarlas, y comenzamos a experimentar cambios en nosotros, en nuestra manera de vestir, de hablar, de las relaciones que tenemos. Es muy maravilloso esa transformación que Dios tiene con cada uno de nosotros, que se trata de la redención, de ese precio que Cristo pagó en la cruz del Calvario, donde Él murió y al tercer día Él resucitó, para que hoy nosotros no solamente pudiésemos ser sanos y tener paz, sino que podamos ser salvos, alcanzar la salvación y la redención de nuestra alma, para que nos convirtamos en aquellas personas que desde el principio ya le escribió que nosotros íbamos a andar sin faltar ninguna de ellas. Ahora quiero hablar, ya hablamos del orgullo, que no puede ser una cualidad en nosotros, y ahora quiero que me compartas, este es el tema 20, del día 27, donde dice, más de ti y menos de mí.
10: Pues ese capítulo, o ese día, nació de una canción. Yo asocio mucho las cosas con canciones. Mucho, mucho, mucho, mucho.
9: Bien importante.
10: Entonces, mientras yo escribía, vino ese cántico a mi corazón, y lo que establece la primera estrofa es, más de ti es todo lo que necesito. Más de ti, Jesús. Nada más podrá llenar los corazones. Más de ti yo quiero, Jesús. Y el coro dice, porque bueno es Dios, grande es su amor. Yo lo gritaré con todo mi ser. Bueno es Jesús por siempre.
9: Qué lindo.
10: Porque bueno es Dios.
9: Wow.
10: O sea, más de ti, menos de nosotros. Y para eso hay que morir, pastora.
9: Sí.
10: Y morir duele y cuesta.
9: Sí. No queremos pasar trabajo, ni que nos duela.
10: Ni que nos duela. Házmelo facilito, no me lo compliques.
9: Sí.
10: Y de nuevo, estamos en un mundo donde la gente, en términos generales, no queremos esperar los procesos.
9: Uh-huh.
10: Y para llegar al próximo nivel, Dios tiene que probar nuestro corazón para ver si estamos listos para lo que Él nos quiere entregar. Si tenemos falta de perdón, si tenemos falta de humildad, y la humildad es mucho más que ponerse una prenda que se vea fea. La humildad nace de un corazón contrito y humillado a Dios.
9: Claro, claro.
10: No estamos hablando, exacto, no es pobreza.
9: No.
10: que en ocasiones la gente de alguna manera ha malinterpretado ese concepto. Uh-huh. Ser humilde es verme todo cochambroso, perdonando la expresión, ¿no?
9: No.
10: Porque yo he hablado con personas que no necesariamente tienen grandes cantidades de dinero, pero cuando hablan, hablan con orgullo. Uh-huh. O sea, entonces una de las cosas para identificar a personas, ¿verdad?, que están luchando con el orgullo es que siempre hablan desde el yo. Uh-huh. Yo tengo, yo soy, yo hice, yo he, yo, el famoso el yo. Uh-huh. Sí. Entonces esa es una de las uh-huh. de las cositas que nos pueden demarcar. Ahí hay algo, ahí hay falta algo. No para juzgarlo, mire, para abrazarlo en oración.
9: Claro.
10: Para abrazarle en oración. Uh-huh. Porque ella a lo mejor está, o él está peleando con el orgullo, pero a lo mejor tú estás batallando con la lengua uh-huh. o con la murmuración, uh-huh. porque de nuevo todos estamos lidiando con algo. Y es traerlo a Jesús. Más de ti, menos de mí. El es mismo, todo lo que necesito.
9: Mira, Luz, el mismo Juan, siendo el profeta del momento donde bautizaba y tenía muchos seguidores, muchos discípulos, Dios lo respaldaba. Él mismo dijo, tengo que menguar para que él crezca. O sea, él no se reconocía él mismo. Él dijo, yo solamente soy la voz de uno que clama en el desierto. Yo solamente estoy abriendo camino para que él pase. Yo los bautizo en agua, pero detrás de mí viene uno que va a bautizar con Espíritu Santo y fuego, aleluya. Con poder. ¿Sabe? No es el reconocimiento de mis méritos, de lo que quiero, sino rendirle, porque todo lo que Dios nos da, porque siempre que venimos al Señor hay un progreso, uh-huh. hay una mejoría. ¿Y eso qué hace? Ay, creérmela, hacerme el orgulloso. Pero cuando yo le rindo al Señor todo eso y sé que todo lo que tengo es porque Él me lo dio, yo reconozco que hay que menguar para que él crezca. Aleluya. Es algo muy importante para nuestro desarrollo espiritual y nuestra dependencia con el Señor.
10: Sí, Señor, sí, Señor.
9: Porque el altivo, Dios lo mira de lejos, pero el que se humilla, Dios está cerca.
10: Aleluya.
9: Así que Dios nos llama hoy para que esa fuente de vida pueda fluir en cada uno de nuestros corazones, a humillarnos, a vivir en paz con nuestros hermanos, a perdonar, a rendir. Mira, el perdonar al que nos ofendió no es un acto denigrante para nosotros, es un acto de humillación delante del Señor, y lo que trae es libertad en mi espíritu para yo poder seguir creciendo en ese llamado que Dios tiene para mi vida. Así que hoy Dios nos llama a abrazar a nuestra familia, a perdonar a nuestra familia, a unirnos cada vez más, a deshacernos un poquito del tiempo, ¿verdad?, que le dedicamos a las redes sociales, y que podamos tener tiempo de calidad con nuestra familia, sentarnos a la mesa y tomarnos un cafecito, ahí, salud, comernos algo. Yo me crié cuando las familias se esperaban para comer y todos comíamos a la mesa y la misma comida, y disfrutábamos de ese tiempo. Los domingos nosotros íbamos a la casa de mi abuelo a comer, mis primos, mis tíos, la familia completa se reunía los domingos luego de un servicio a comer la sabrosa comida de mi abuela. Pero ahí estamos todos compartiendo. Pero hoy día, ¿cuán difícil se nos hace invitar a un familiar a que la familia esté unida un día de Thanksgiving, de Navidad, días especiales? Siempre hay una excusa, siempre hay una buena razón. Pero yo creo que, Luzmik, podemos recuperar nuestros valores, porque de eso se trata. Somos gente de valores, aleluya. Somos gente de propósito, y solamente Dios es el que puede traer esa restauración en nuestro hogar y en nuestra familia. Y quiero, aunque aquí tenemos 31 capítulos, uno por cada día del mes, quiero cerrar con la importancia de la dependencia diaria. Cuán importante es nosotros no salir sin orar.
10: Sí, nosotros estamos en una jungla. Pastora, yo que ahora de lunes a viernes, dentro de las cosas que hago es estar manejando y dar seguimiento a oficinas médicas. Eso me ha dado la oportunidad de ver la necesidad mano a mano, viejitos, con solos, un sinnúmero de situaciones solo. Y cuando hablo con ellos, muchos encamados sin compra, que entonces, ¿verdad?, se activa el proyecto que tenemos de enfermeras al hogar. Hay mucha necesidad.
9: Sí.
10: Y sobre todo de ser escuchados.
9: Uh-huh.
10: Yo tuve hace como un mes atrás una señora que después de esa llamada yo me tuve que ir a llorar. Ella me tuvo casi una hora en el teléfono haciéndole un cuestionario de salud y ella me dijo que ella llevaba más de 3 meses que no hablaba con nadie, que si yo la podía llamar al otro día solamente para escucharla.
9: Dios mío, Padre.
10: Hubo otra que me dijo, porque la situación a nivel de salud mental en el país está tan fuerte, Pastora.
9: Uh-huh.
10: Otra me dijo, no me hagas preguntas, que yo lo que quiero es morirme.
9: Ay, Dios mío.
10: Si tú me preguntas ahora mismo lo que yo quiero, morirme, mija, morirme. ¿Qué yo voy a hacer? ¿Sola, esto, aquello, lo otro?
9: Ay, Dios mío.
10: Y al final aproveché la coyuntura y le pregunté si me permitía hacer una oración y me dijo que sí. Después de esa llamada yo llora y llora y llora.
9: Ahora imagínate.
10: Es que hay una necesidad bien tremenda, bien tremenda. Entonces, volviendo a la jungla, nosotros somos lumbreras, pregoneros del mensaje de vida. Nosotros somos tal vez la única Biblia que la gente leerá.
9: Así es.
10: Dios nos tiene posicionados en asignaciones divinas. El periodo de tiempo que Él estime. ¿Qué vamos a hacer? ¿Vamos a esconder la luz? Nosotros somos la única fuente en ocasiones para la gloria de Dios que la gente, lo que la gente necesita para eso mismo, para entender que Dios los ama, para entender que hay esperanza, para entender que no tienen que vivir de esa forma, que Dios vino a darnos vida y vida en abundancia. Que el enemigo, que es padre de toda mentira, tiene un plan, pero el plan de Dios prevalece por los siglos de los siglos y está por encima. Así Juan 10:10. Y que eso es lo que puedo decirles, que aunque estemos en una jungla que nos ha tocado vivir, porque no negamos la realidad, la fe no niega la realidad. La fe tiene la capacidad de ver a la manera de Dios.
9: Así.
10: Y la manera de Dios es que Él tiene un plan, un buen plan para nuestras vidas.
9: Así es, Luzmín. Y esa dependencia del Señor hace que las cosas sean diferentes. Amén. No es que todo va a ser perfecto, ni color de rosa. Uh-huh. Pero sí va a ser diferente. ¿Dónde podemos conseguir esta joya?
10: Gloria a Dios. 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
9: Así que prepárate para reír, cuestionarte, para llorar y sobre todo para rendirte a los pies del Señor con este libro. Así que llévatelo para tu casa y comienza con una experiencia nueva con el Señor diaria, que se va a convertir en una experiencia de vida para ti y podrás bendecir a otros. Y nosotros hemos llegado al final del programa. Gracias, Luzmín, por este tiempo hermoso.
10: Amén, gloria a Dios.
9: Ha estado muy, muy poderosa la enseñanza y a ti te invitamos a que continúes con nosotros todos los domingos. Hay este manjar, hay testimonio, hay palabra que edifica, que bendice. Así que todos los domingos a las 7 de la mañana hasta las 8, Dios quiere, tiene una palabra poderosa para ti. Dios te bendiga. Así que nos vemos el próximo domingo a las 7 de la mañana por WKQ 580 AM por Vida en Abundancia. Bendiciones.
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1: ¡Azúcar! Tenemos en línea al representante Ramón Torres. Buen día.
2: Buenos días, Rubén, a ti y a todos los que nos escuchan a esta hora.
1: Bueno, ¿tiene agua?
2: Esta mañana tenía, durante el fin de semana hubo momentos en que no tuve.
1: ¿Vive? ¿Dónde usted vive?
2: En Trujillo Alto, Puerto Rico.
1: Bueno, en Trujillo Alto, que es zona metropolitana, está en Trujillo Alto, Guaynabo, Bayamón, Carolina, Toa Baja, San Juan, ahí donde están los principales problemas de agua.
2: Precisamente, por eso durante el fin de semana hago la petición sobre la paralización o la eliminación del IBU en alimentos procesados. ¿Verdad? ¿Quién cocina sin agua y teniendo a los muchachos en la casa por vacaciones, Rubén? Definitivamente la firma de la orden ejecutiva para activar la Guardia Nacional demuestra y acepta que hay una crisis de agua, una crisis de costo de vida que tiene que ser paliada de alguna manera, y el secretario de Hacienda el viernes notificó con mucha razón y mucha alegría que los recaudos de este año fiscal van a sobrepasar los 590 millones.
1: Entonces, le pregunto, ¿qué hacemos?
2: Bueno, ese dinero que se recauda adicional, el dinero que salió del bolsillo de nosotros, no porque gastamos más, sino porque las cosas están más caras, ¿verdad? Y si el precio sube, el IBU sube. Yo creo que lo justo en este momento es que se paralice o se cancele el IBU de los alimentos procesados por un periodo de tiempo. Yo lo estoy solicitando por 90 días. El precedente está en el de 2022 por una determinación administrativa. Se paralizó por un tiempo por el paso del huracán Fiona. Así que el secretario de Hacienda tiene el dinero. Las circunstancias están porque estamos en dos crisis, viviendo dos crisis, una de agua y una de costo de vida. La gobernadora acepta que hay una crisis porque activa la Guardia Nacional. Lo que falta es emitir el documento y que por 90 días nos ahorremos ese dinero.
1: Digo, mire, déjeme decirle que lo que usted está proponiendo no solamente atiende a las circunstancias, porque yo me imagino que cuando usted propone esto, pues usted se replantea, oye, si no se puede cocinar en las casas porque no hay agua, no se puede lavar el traste, no se puede bajar el inodoro, pues que nos den que nos quiten el IVA a los alimentos preparados, porque todo el mundo o mucha gente va a ir a los restaurantes. Pero déjeme decirle algo, cuando llega el agua, cuando tuviste suspensión del servicio y llega el agua y tú dices, pues voy a aprovechar para cocinar y hacer las otras cosas. El agua sirve para bajar los inodoros, no sirve ni para bañarse porque sale negra.
2: Sale negra.
1: No puedes, no puedes cocinar con esa agua hasta dos o tres días después de que fluya bien.
2: Así mismo, y fíjate, si haces el experimento y la bajas la pones en un vaso de cristal o transparente, te vas a dar cuenta que son partículas que cuando se asientan no es otra cosa que tierra, suciedad. Y en ese proceso, con esa agua, como bien mencionas, lo único que sirve es para bajar los baños, porque inclusive bañándote con ella termina sucio en lugar de estar más limpio, ¿verdad? Y eso es imposible, tú mantener una vida cotidiana con todos los gastos que uno está teniendo, cocinando, ¿verdad? Porque ¿por dónde uno corta? Pues uno corta por la salida y va a hacer la comprita y va a ir, cocina en la casa y yo conozco personas que inclusive cocinan para la semana, cocinan para dos y tres días, y eso no se está pudiendo hacer. Y yo creo que una de los métodos para paliar todo esto es devolverle ese IBU, ese dinero que pagamos en exceso, que le devuelve y llega nuevamente al bolsillo de las personas.
1: Entonces, ¿su propuesta qué necesita?
2: Rubén, es una determinación administrativa del secretario de Hacienda, no requiere legislación.
1: Por eso, pero se aprobó
2: voluntad.
1: Por eso, pero se aprobó una resolución.
2: No, no se ha aprobado porque esto fue el viernes que el secretario de Hacienda nos notificó de la cantidad de dinero que se proyecta recaudar en exceso, y no hay que erradicar nada, es una determinación administrativa, y el precedente ya en el 2022 así se hizo, en el 2020 con los temblores en el sur. Fíjate que en el 2020 se hizo por región, se eximió del IBU de alimentos preparados solamente al suroeste de Puerto Rico. Acá en San Juan lo pagábamos, pero en Guánica no se pagaba. Así que el precedente está allí, la Junta ya lo aprobó, no hay por qué la Junta negarlo, está el dinero, lo que falta es voluntad por parte del secretario de Hacienda y por parte del grupo de trabajo de la gobernadora para que den la instrucción y que empecemos a no pagar el IVA en alimentos procesados esta misma semana.
3: El pasado programa fue uno grabado.
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0: buenos días. Hoy es domingo 14 de junio del año 2026 y qué buen día para ser puertorriqueño. Y si usted vive en la ciudad de los rascacielos y nos ve a través de Guapa América, imagínese usted.
1: Eso es así, un buen día para andar por las calles de Nueva York celebrando, así que quédese con nosotros porque ya comienza no una ni dos, tres horas de actualidad, de entretenimiento, de mucha información en la plataforma líder de Puerto Rico. 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

0: ¡Ay!
1: Buenos días,
0: Cherilyn.
2: Buenos días. Tan linda, Cherilyn.
3: Ay, gracias, tú también.
2: Ya la chef le dijo a Cherilyn que se veía juvenil y elegante.
0: Anda, que muchas flores.
2: La chef muy tan bien. Mamá, tan mamá.
0: Muy merecida, muy bien.
2: ¿Cómo estás, José?
0: Yo contento de compartir una mañana más con ustedes, pensando que hoy era un buen día para estar en Nueva York.
2: ¿Verdad que sí? Un
0: qué
2: verano en Nueva York.
0: Un buen día para pasar ese verano en Nueva York, donde ayer libraron esa sequía de 53 años los Knicks, que no ganaban un campeonato de la NBA desde los 70.
2: Ganaron en el juego número 5, que se jugó en San Antonio. Los primeros dos se jugaron en San Antonio. El tercero y el cuarto se jugó en Nueva York. De esos, el primero lo perdieron, que eso fue un acabo.
0: Sí, la serie
2: allí
0: terminó 4-1.
2: El último juego, gracias a Dios, lo ganaron. Fueron a San Antonio y entonces prevalecieron. Y qué bonito sobre todo por la semana que es, ¿no? Hoy se celebra la parada puertorriqueña. Y aparte de eso, pues hay un puertorriqueño en el equipo de los Knicks, que es José Alvarado, que se convirtió en el tercer boricua en ganar un campeonato de la NBA. Los otros dos boricuas son Alfred Butch y Lee, y en el 1980, imagínese, y obviamente José Juan Barea con los Mavericks de Dallas en el 2011. Y esa, mira, esa
0: qué bonito cuando sacó nuestra bandera y ahí estábamos todos con él celebrando. Qué gran emoción.
2: Sí, sí, sí. Y uno ve los videos en las redes. Si usted se acaba de levantar, porque el jueguito se acabó un poquito tarde, pues sepa que los Knicks ganaron, pero usted entre a las redes sociales para que usted vea las calles, mírenlos ahí, de Nueva York atestadas, con todos esos neoyorquinos celebrando y cantando la canción de Alicia Keys. ¿Cómo que dice esa canción, José?
0: New York.
3: Esa misma.
0: Sí, ahí no me pidas más nada a esta hora de la mañana, por favor.
2: Escucha.
3: Esa no la cantaron en el halftime del juego. No estoy segura.

0: Muy emocionante, así que...
1: Desde el 73 no ganaban.
2: Yo creo que eso se puede comparar con una despedida
0: de año, sí. Eso mismo te iba a decir, que un visual como ese uno pues tiende a verlo el 31 de diciembre cuando se hace la despedida desde Times Square y se ha replicado un día más que no pasaba hace mucho.
2: Así que todas nuestras felicidades a todos esos boricuas que viven en Nueva York y nos ven a través de Guapa América. 56 años son mucho.
0: 53, sí.
2: 53 años son mucho. Y siempre, y de verdad felicidades, ¿sabes quién? A los verdaderos fanáticos de los Knicks que estuvieron.
0: Sí. No desde a los colados.
1: No a los colados. Exacto. No a los que todos los años le iban a los Knicks.
0: Así es.
2: Y se puede ver en las canchas los artistas que llegaban fielmente cada temporada de la NBA a apoyar a sus Knicks y que anoche por fin lograron ese campeonato.
0: Vi el video de Jennifer López celebrando en su casa, bueno, presumo que su casa era una sala, y gritando y brincando cuando ganaron, así que hay una generación completa que no era testigo de una victoria de los Knicks.
2: Es cierto.
0: Más de medio siglo. Así que qué bueno que ella, que está más o menos en los 50 y tantos, ya tiene un poquito más de 53, se le dio celebrar.
2: Y uno ve películas, series, y siempre hacían referencia a los Knicks en How to Lose a Guy in 10 Days, en la serie Sex and the City, en cualquier serie que se grabara en Nueva York sobre todo, siempre hacían un comentario de los Knicks que nunca ganaban. Y mira, y muchos de esos artistas se dieron cita durante esta final en Nueva York. Y qué bueno que no se reportaron hasta ahora algún tipo de tumulto o arresto. El único día que se reportó fue el día que perdieron.
0: Okay.
2: Que se entraron a la carnata en las calles de Nueva York y hubo arrestos y hubo un poquito, ¿verdad?, de tumulto, pero estas celebraciones que se han dado con miles y miles de personas, gracias a Dios no pasó, no llegó a mayor.
0: No hay incidente
1: celebración
0: mayor.
1: Y ya.
2: Ay, qué bueno, ay, me gusta, sí. Así. Y hoy es la parada puertorriqueña. ¿Alguna vez has ido?
0: Nunca he ido a la parada. No he tenido el gusto. Así que atención, comité de la parada puertorriqueña en Nueva York. Si nos quiere invitar para el próximo año, pues sabe que aquí estamos.
2: Es una experiencia diferente.
0: Sí.
2: Porque somos todos puertorriqueños, pero somos diferentes, ¿verdad? Porque nos criamos en entornos diferentes, siempre con la misma cultura y el mismo amor por nuestra isla. Y es chévere estar allí en ese calor, en ese verano de Nueva York.
0: Ah, pues.
2: Así que.
0: Ya, ¿verdad?
2: La semana que viene.
0: Lo lanzamos al universo. Así es. No, el 21.
2: 24.
0: El 24.
1: El 21 es el Día de los Padres.
0: El 21 es el Día de los Padres.
1: El domingo que viene.
2: Y aquí estaremos.
0: Sabía que tenía algo en mi calendario.
1: Hay algo allí.
0: Okay.
2: Mira, y aquí estaremos.
0: Y aquí estaremos, claro que sí, celebrando a todos los padres.
2: Y hablando de padres, esto es un privilegio personal. Yo me puse hoy estas pantallas con esta sortija que me la regaló mi papá.
0: ¡Ave María!
2: Y papi, me lo puse. Apúntalo.
1: Anotado.
2: Cuando los papás o tu mamá te regala algo, ¿ya te lo pusiste?
0: Nunca te lo he puesto.
1: No, nunca regala cosas y nunca te las pones.
2: Me lo puse y me dijo para que te lo pongas para trabajar. Y yo le dije, ah, pues está bien. Y me dijo, pero no para la semana, para el show.
0: Para el fin de semana.
2: Para el show del
0: muy
2: fin
0: bien,
2: de semana.
0: Muy
2: y yo,
0: bien.
2: Claro que sí. Y hoy lo vi allí y yo dije, así
0: hoy
2: que
0: es el día.
1: Hizo la asignación.
2: Y tiene un collar. Pero el collar
0: va después
2: poco porque
1: poco.
0: Pero ya se puso la mayoría.
2: Ya me puse. Mira, ya. Se acabó lo que se daba.
0: Bueno, pues usted quiere saber qué es lo que sucede en el país y qué tenemos durante estas próximas 3 horas. Aquí comienzan los titulares.

0: Isaac Rosado Santos ya se dio la vuelta por allí y nos amplía en directo. Buen día, Isaac.
1: Silvia, buenos días para ti y los amigos televidentes. Estamos hoy en el Parque del Niño, en la ciudad del Azúcar, Yabucoa. Y es que miren, la música ya suena, los artesanos están listos, también los líderes comunitarios de aquí, de diferentes comunidades del pueblo de Yabucoa, en esta, la segunda edición del Festival del Fogón. Pero, ¿cómo es que surge esta iniciativa? Con nosotros se encuentran precisamente el alcalde de este municipio, Rafael Zurillo, y también William Bermúdez, quien es el organizador comunitario. Gracias a ambos por estar con nosotros. Bermúdez, cuénteme, ¿cómo es que nace esta iniciativa? Porque estamos hablando que son muchas comunidades que están aquí reunidas.
2: Tenemos alrededor de 25 comunidades organizadas y esta ha sido una iniciativa de nuestro honorable alcalde que está aquí con nosotros, porque nosotros necesitamos recoger fondos para devolver en servicio lo que hacemos en las comunidades. Todos somos de manera voluntaria. Entonces surgió esta oportunidad, él nos dijo, pues vamos a hacer un festival del Fogón donde ustedes puedan recaudar sus fondos, y así pues durante todo el año tenemos un poquito para ayudar, porque nosotros estamos todo el tiempo trabajando. Esto es una muestra de lo que hacemos todo el tiempo en las comunidades. Todos los meses estamos haciendo un tipo de actividad similar para recaudar y para ayudar a la gente que nos necesita.
1: Alcalde, precisamente el municipio de Yabucoa fue pues por donde entró el huracán María, que yo sé que es un capítulo duro, pero también de resiliencia. Y ustedes, obviamente, ya después de tantos años, ven esa reflexión y aquí un resultado de lo que son las comunidades levantadas.
3: Pues mira, sí, precisamente el huracán María marcó una referencia para todos los que vivimos aquí en Yabucoa, y de ahí es que surge la idea de montar una oficina que le llamamos Impulso Comunitario, y se las pusimos en manos a este extraordinario líder y la encomienda: vamos a organizar las comunidades. Y ya, hoy yo, lleno de orgullo, digo que somos el pueblo que más organizaciones comunitarias tiene. Así que esto sale de la iniciativa que hemos tenido todos para darle una oportunidad a ellos. Así que lo invitamos a todos que lleguen al paraíso del sureste, a Yabucoa, para que puedan degustar aquí esto, mira, con la comida que nos crió nuestras abuelitas. Mire, comida toda hecha aquí mismo, en los fogones que han preparado cada una de nuestras comunidades, y todo lo que ellos generen hoy, ellos lo devuelven en servicio en sus propias comunidades.
1: Precisamente, y brevemente, Bermúdez, en esa misma línea, el hecho de tantos años y en ese impacto, ¿cuál es la reflexión hoy viendo este resultado de esta segunda edición del Festival del Fogón? Porque hay una gran iniciativa detrás de ello.
2: Bueno, mira, primero que nada, que cuando nos unimos podemos hacer grandes cosas. Nosotros cada uno trabajaba en nuestro kiosco, pero al unirnos y ser 25 grupos, podemos hacer cosas grandes como esta. Ahora mismo yo me siento bien orgulloso, porque si tú necesitas algo, yo voy donde otro líder, antes no me atrevía quizás, ahora yo voy donde un líder y digo, tú tienes esto que yo lo necesito. Y así nosotros compartimos todo lo que tenemos, compartimos las experiencias, compartimos los trabajos, pero también compartimos lo que hacemos. Y si uno necesita un esfuerzo para ayudar a su comunidad, allí estamos nosotros ayudando también.
1: Bueno, gracias a ambos por estar con nosotros. Gracias. Mucho éxito. Ya ustedes saben, la invitación está sobre la mesa. Parque del Niño, aquí en la segunda edición del Festival del Fogón en Yabucoa, Puerto Rico. Es la información que tenemos al momento. Regreso con ustedes allá a los estudios.

0: ¡Qué chévere!
1: Comida al fogón.
0: De todo, me gusta porque Isaac se ha vuelto un gurú, ¿verdad? Del chinchorreo, de toda la actividad cultural de Puerto Rico.
1: Un catador.
0: Sí, sí, sí, qué chévere, porque va a pasar el tiempo y va a poder decir lo que dijo José Esteve aquí ayer, que ha ido a todo, que ha visto todo. Sí, sí, qué chévere.
1: A mí me tocó salir con la fotoperiodista que usualmente está con Isaac, con Isabel Ortiz, que es la única fotoperiodista mujer aquí en Guapa Televisión, y salimos el miércoles a hacer una historia bien bonita, que ahorita se las vamos a presentar, y José me comentaba, yo nunca, no coincido mucho con Isabel, y me decía, Silvia, nosotros vamos a estos festivales y ya tenemos los artesanos, ya tenemos a los que ponen los kioscos, ya nos conocemos, ya la gente nos saluda como familia, y que les dicen, los vi ahorita y arranqué para acá.
0: Qué chévere.
1: Y ella estaba bien emocionada y contenta porque ha sido una experiencia diferente, laboral, fuera del aspecto de noticias hard news como lo conocemos, y se siente como parte de la familia puertorriqueña.
0: Qué bonito. Que crean oportunidad.
1: Para los dos.
0: Y una oportunidad de nosotros también darle visibilidad a todos esos eventos que merecen ser destacados, ser reseñados y que la gente se entere de que todavía existen.
1: Y si usted quiere pasar por el Festival del Fogón de Yabucoa, ¿lloverá o hará sol?
0: Esa es la pregunta. Lloverá y ya no seré tuya, seré la gata bajo la lluvia.
1: Ay, iba a decir Cherilín. Luna.

0: Muchas gracias, Silvia y José. Miren cómo amaneció hoy. Fíjense en las montañas. Sigue la bruma presente. Aunque en menores concentraciones, no debemos bajar la guardia porque se espera otro evento para mediados de esta semana. Yo sigo ronca. Está esa voz hasta nuevo aviso. Vamos a ver cuándo me recupero porque esto continúa. Y también continúan las condiciones secas. Prevalecen por lo menos hasta inicios de esta semana. Posiblemente el martes es que tengamos un aumento muy leve en esas lluvias o en ese potencial de lluvias aisladas. Al momento tenemos lluvia limitada, pero está prevaleciendo o dominando un patrón seco. Así que también tenemos una amenaza de incendios forestales, especialmente para los municipios del sur de la isla. Salinas, por ejemplo, suele ser bastante seco. Es importante que usted tome las medidas preventivas para que de desatarse fuegos forestales no se propaguen. Y usted en su hogar también tomar las medidas para no provocar un incendio de forma no intencional. Sepa también que estas condiciones calurosas prevalecen. Hoy precisamente tenemos riesgo de calor excesivo en un nivel elevado. Eso implica que podemos tener índices de calor sobrepasando los 100 grados, alcanzando incluso hasta 108 grados. Importante que se mantenga muy bien hidratado, aun cuando no tenga sed, porque podemos sufrir de agotamiento por calor, especialmente deshidratación extrema. Así que tenga eso en consideración y no se exponga de forma prolongada al sol. También al exterior, porque tenemos ese particulado de polvo del Sahara junto con otros aeroalérgenos en niveles entre moderados a altos, como lo sería el polen de árbol y las esporas de hongo. Se han encontrado bajas las esporas de hongo por el momento, pero es a causa de esa prácticamente relación indirectamente proporcional de que tenemos polvo del Sahara y entonces las esporas de hongo disminuyen. Vemos también el riesgo moderado de corrientes marinas persistentes a lo largo de toda esta semana para la mayoría de nuestras playas, también Vieques, Culebra y las Islas Vírgenes. Condiciones ventosas localmente prevalecen, ráfagas de hasta 30 millas por hora, especialmente para municipios costeros del sur y montañosos pueden estar experimentando también esas ráfagas. Y a esta hora la imagen de radar se observa prácticamente limpia. No tenemos lluvia significativa, algo de llovizna se pudieran estar observando en estos momentos en la imagen de radar, pero probablemente no está lloviendo en esa zona, así que bastante despejado, se mantiene así durante todo el día. Así que, como les menciono, patrón sumamente seco. Si quiere aprovechar a lavar el carro, a hacer actividades como cortar la grama, pintar la casa, aproveche, porque posiblemente la próxima semana es que estaría lloviendo. No se descarta el paso ligero o pasajero de esos aguaceros, especialmente llegando desde el este. Fíjese que ya los vientos han estado comenzando a tornarse menos del sureste, están más del este, y eso implica que los vientos alisios traen humedad impregnada. También se encuentra muy cercano a nuestra zona una onda tropical. Vamos a estarla observando cercano ya a las Antillas Menores, vea, cercano a esa zona desde el este acercándose, así que posiblemente esta semana veamos un breve ingreso de humedad tropical desde el sur de la isla, pero todavía no nos adelantamos a eso. Por lo menos vamos a disfrutar de domingo y lunes mayormente secos, alta presión dominando el patrón del tiempo, ella es la causante de esos vientos del este, probabilidad de lluvia, un máximo de hasta 20% para el oeste de la isla. No vemos esa lluvia generándose en esa zona, pero no se descarta. Así que manténgase muy atento a ese patrón local que pudiéramos observar en el oeste-noroeste, sujetando objetos livianos en su patio y bien consciente de las temperaturas, que más adelante les amplío mucho más de tu tiempo.
1: Cada persona merece un lugar digno para vivir. Ese es uno de los lemas de la organización sin fines de lucro Habitat for Humanity, quienes llevan cerca de 29 años trabajando en la construcción, rehabilitación y reparación de hogares. Buscan ayudar a las personas a lograr estabilidad con una vivienda asequible. Y para hablarnos más sobre esta misión se encuentra con nosotros el gerente de áreas de servicio de la familia, Josué Flores, y Elizabeth Resto, una beneficiaria del programa. Gracias a por estar aquí con nosotros. Buenos días y feliz domingo.
2: Gracias. Feliz domingo para ti también.
1: Qué bueno saludarlos. Cuéntame, para que la gente refresque su memoria, ¿qué hace esta organización y cómo impacta las vidas de manera positiva a familias que quizás no tengan un techo seguro?
2: Pues mira, nosotros tenemos un programa de adquisición de vivienda. Este programa va destinado a personas de bajos o moderados recursos para adquirir su primer hogar. Es vivienda asequible, a 0% de interés. O sea, que es vivienda para que las personas puedan tener ese acceso, personas de bajo o moderado recursos, a este activo.
1: En el caso tuyo, ¿fuiste beneficiaria?
3: Sí, correcto.
1: Cuéntame, para que la gente sepa cómo lo hiciste, cuáles fueron los requisitos, qué quizás fue lo más difícil.
3: Pues mira, mi experiencia fue bien gratificante. En medio de la pandemia conozco a Habitat, con el deseo, ¿verdad?, y a la misma vez la frustración de buscar una vivienda propia de otros medios y no se pudo dar. Conozco a Habitat y Habitat me dio la oportunidad de obtener mi primer hogar.
1: ¡Qué bueno!
3: Y todo fue bien gratificante, bien transparente, bien genuino y todo súper chévere.
1: Josué, ¿cómo funciona el proceso? Para la gente que nos está viendo y que quizás no tenga claro, ¿esto hay que tener un préstamo hipotecario? ¿Qué requisitos básicos debe tener la persona? ¿Es una casa nueva? ¿Es una casa reposeída?
2: Pues mira, nosotros lo que hace la organización es que se adquieren estas propiedades. La organización entonces las rehabilita y las pone entonces a disposición de estas familias de bajo o moderado recursos. O sea que dentro del inventario que tenga la organización, una vez un proyecto esté disponible, se abre entonces una convocatoria y las familias entonces se enteran de lo que es la oportunidad, orientación de lo que es el programa, los requisitos básicos. Nosotros vamos a evaluar necesidad de vivienda, límites de ingresos, vamos a estar evaluando capacidad de pago, ¿verdad? Que las personas, pues, a pesar de que es una vivienda asequible a 0% de interés, pues puedan tener la capacidad de costear los pagos, claro, de hipoteca, ¿verdad? Y también nosotros tenemos un componente voluntario que las familias también forman parte, así que se les exige, ¿verdad?, que puedan poder completar una hora de trabajo voluntario en la propiedad que va a ser de ellos. Y
1: o sea, cursos, que ellos, perdona que interrumpa, o sea que las familias pueden formar parte del proceso de la rehabilitación de ese hogar.
2: Correcto.
1: Ah, qué bonito.
2: Esa es la idea. Así que pueden,
1: y se
2: entonces,
1: apropia. Hay
2: correcto,
1: un poder de verdad.
2: El sentido de pertenencia, de lo que va a ser entonces su futuro hogar. Y también se dan unos cursos de capacitación a estas familias que puedan entonces tener esa información, esas herramientas previas a lo que sería su proceso de adquirir su primer hogar.
1: Cuando tú dices que hay 0% de interés, significa que la familia paga lo que vale la casa, no más.
2: Correcto. Se hace a valor de tasación y entonces hay 0% de interés. Sería el mismo pago de hipoteca por el resto del financiamiento.
1: ¡Wow! Sí. Uno escucha eso, ¿verdad? ¡Qué bueno, qué bueno! Entonces, ahora mismo el gobierno de Puerto Rico tiene un incentivo de unos fondos para la adquisición de vivienda, de la primera vivienda. Hay unos requisitos que tiene el gobierno para acceder a estos fondos. Si personas que accedieron a estos fondos, ¿pueden también complementarlo con lo que ustedes ofrecen?
2: Sí, definitivamente. En el caso de que una persona ya no haya hecho la gestión, nosotros vamos con la familia en ese proceso de acompañamiento a solicitar este tipo de beneficios también. Lo hemos hecho con el fondo que esté disponible, ahora es pronto para tu casa, así que vamos con la familia al fondo que esté disponible, lo ayudamos a poder hacer ese proceso de solicitud y que puedan entonces completar también ese beneficio adicional que puede ser para su propio activo, que va a ser su propio hogar.
1: ¡Qué bueno! Sí. Elizabeth, la experiencia, ¿desde cuándo vives el hogar? ¿Cómo te sientes?
3: Pues la experiencia con Habitat fue bien gratificante. Ellos nos acompañaron desde el principio, desde la solicitud hasta el cierre de a la firma del contrato y la entrega de mi llave, de mi propio hogar. Realmente estoy bien feliz, bien agradecida. Tengo mi primer hogar para mí y para mis hijos. Me siento que tengo algo mío y para ellos una mejor calidad de vida, ¿verdad? Y yo siempre bien agradecida con Josué, que fue mi angelito.
1: Sí,
2: fue uno de mis primeros casos cuando empecé la organización del 2020.
3: Él fue mi ángel y creyó en mí, creyó en el proceso y mucho aprendizaje, mucha adaptación y de verdad bien feliz.
1: ¿Tuviste la oportunidad de formar parte de la rehabilitación de ese hogar?
3: Eso es correcto. Como dice Josué, sentido de pertenencia, nos enseñaron a cuidar nuestro espacio, nuestro condominio, porque es una unidad multifamiliar, y nos enseñaron a que eso era de nosotros y teníamos que cuidarlo. De verdad que fuimos parte de eso.
1: ¿Te puedo preguntar tu edad?
3: Sí, 45.
1: Y a tus 40, más, ajá, o menos, tuviste la casa,
3: eso,
1: ¿verdad?
3: Es correcto,
1: sí,
3: hace
1: me
3: tres,
1: voy a la pandemia.
3: Tres años, sí.
1: ¿Cuánto tiempo pasó para que tú asimilaras que tenías?
3: Todavía no he asimilado que eso es mío. Es algo que es increíble porque había intentado de hacerlo de otra manera y no se había podido hacer. Y cuando conozco a Habitat, que me dio la oportunidad, y encima de eso combinamos otras ayudas como lo que ofreció el Departamento de la Vivienda, al combinar ambas cosas, pues lo vi aún más posible y realmente todavía estoy incrédula con eso.
1: Qué bueno, te escuchas y se te hace un taquito de la garganta, sí, pero, sí, sí. Pero qué felicidad, ¿no? A veces hay una cultura social de que en Puerto Rico, sobre todo, no necesariamente mucho en Estados Unidos, se nos dice que tenemos que tener nuestro hogar, que tener nuestra casa es parte de lo que tenemos que poseer para sentirnos realizados o exitosos. Ya con esto me voy. Si las personas tienen alguna duda, tienen alguna pregunta, quisieran adquirir la ayuda que da Habitat, uh-huh. o ya recibieron los chavitos que le da el programa de vivienda de aquí de Puerto Rico, ¿a dónde se tienen que comunicar?
2: Nosotros siempre recomendamos que estén pendientes de nuestras redes sociales, Facebook, Instagram, Habitat for Humanity of Puerto Rico o Habitat Puerto Rico. De igual manera pueden escribir a info@habitatpr.org solicitando información, ¿verdad? Y de cualquier pregunta que puedan tener al respecto.
1: Gracias a ambos por estar con nosotros.
2: Gracias, un
1: encantada.
2: Placer.
1: Gracias, un mucho placer. Éxito, que te disfrutes ese hogar con gracias. Tus hijos y que Dios lo bendiga siempre.
3: Amén. Amén. Gracias.
1: Qué bueno, qué bueno.
2: Gracias.
1: Ahora continuamos con más de esta edición de Noticentro al amanecer. José.
4: Silvia, aquí está la reina de nuestra cocina, la chef Maylin, quien viene a preparar una rica y deliciosa receta de...
5: Tenemos hoy un barbecue que lo traje por aquí, les explico luego, con unos pinchitos de pollo envueltos en tocineta y una salsa de tamarindo. ¿Cómo la ve?
4: Me ¿Ustedes? Encanta, suena bien, ¿verdad?
5: Ahí sentadito, porque esto se pone bueno.
4: Bueno, no se vaya nadie, que con eso y más regresaremos al líder de tus mañanas, los 7 días, somos Noticentro al amanecer.

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10: Por primera vez en 53 años, Nueva York domina el baloncesto de la NBA. Jalen Brunson castigó la malla anoche con 45 puntos, incluyendo 13 consecutivos en la recta final para que sus Knicks vencieran 94-90 a los Spurs de San Antonio en el quinto partido de la final de la NBA. Brunson fue nombrado el jugador más valioso de esta serie. Por otra parte, el boricua José Alvarado ganó su primer campeonato en la NBA, uniéndose así a José Juan Barea y a Alfred Butch Lee como los únicos boricuas en lograrlo. El dominicano Karl Anthony Towns se convirtió apenas en el segundo dominicano también en obtener un campeonato de la NBA. Towns fue clave en la histórica temporada de los Knicks, que regresaron a unas finales después de 27 años y conquistaron su primer título desde 1973. En el caso del dominicano Towns, este siempre ha mostrado orgullo por sus raíces. Este le dedicó el campeonato a la memoria de su madre, Jacqueline Cruz Towns. Con este triunfo, Kat se une a Al Horford como los únicos dominicanos campeones de la NBA. Horford abrió el camino en el 2024 cuando ganó con los Boston Celtics su título. Pero cuando analizamos qué pasó en esta final, hay que destacar que este equipo de los Knicks ganó porque supo utilizar las derrotas de años anteriores como escalones. No fue solo Jalen Brunson. Su equipo estuvo muy a la altura de las circunstancias. Los Knicks nunca se quitaron. Este campeonato representa apenas el tercero en la historia de la franquicia, que ya había conquistado anteriormente campeonatos en el 1970 y en el 1973, encabezados en ese momento por leyendas como Walt Frazier, Willis Reed y Earl Monroe. Este anillo tendrá un significado muy especial para la organización de la Gran Manzana, una que durante décadas acumuló grandes frustraciones, pese a contar con figuras legendarias como el emblemático Patrick Ewing, quien ayer pudo disfrutar de este grato momento. Para los neoyorquinos, fue una larga espera, ya que su última final se dio en el 1999, cuando precisamente cayeron ante San Antonio. La revancha fue dulce. Los Knicks y su fanaticada hoy pueden celebrar por todo lo alto. Sin duda, esta fue una franquicia que atravesó múltiples procesos de reconstrucción antes de finalmente destapar la champaña en grande. Felicidades a sus fanáticos y fanáticas. Hasta aquí, los benditos deportes.
2: Y se acerca el Día de los Padres y la Chef Maylin ha traído una rica y deliciosa receta para hacer el domingo y desde hoy ya vamos a practicar, Chef.
11: Desde hoy vamos a anotar esos detalles que vamos a hablar sobre el barbecue. Yo traje uno eléctrico, así que estos son para los apartamentos, hay para todo el mundo.
2: ¡Qué chévere!
11: Así que vamos a tener hoy unos pinchitos de pollo envueltos en tocineta, pero vamos a hacer una salsita de tamarindo. Y vamos a necesitar una libra de pollo. Ajá. Vamos a adobarlo a nuestro gusto. 8 lascas de tocineta aproximadamente. Tomates cherry, tenemos zucchini y la salsa de tamarindo. Vamos a utilizar una taza de pulpa de tamarindo diluida en media taza de agua. Vamos a utilizar media taza de azúcar morena con 2 onzas de agua aproximadamente, una cucharadita de ajo molido, una cucharadita de jengibre, una cucharada de ron, una cucharada de vinagre blanco, sal al gusto, puede ser ron añejo, le queda espectacular. Así que yo lo que hice fue que me fui por el supermercado, me hubiese gustado las caderitas deshuesadas porque tienen mucho sabor, sí. Pero en este caso lo que encontré fue pechuga de pollo, así que con eso lo vamos a hacer. Exactamente. Vamos a hacer, mire, yo pongo zucchini, tomatitos, pimientos de colores, cebolla, lo que usted tenga en la nevera, ustedes lo saben. Tenemos los pinchitos de lo que es la madera, pero esto lo vamos a remojar, ¿verdad? Si van a utilizar
2: esto,
11: los palitos para que no se quemen. Uh-huh. Así que por lo menos unos 20 minutos los deja remojando y es lo que voy a utilizar. En este caso yo voy a utilizar uno ya... lo que es como...
2: ¿De metal?
11: De stainless steel, sí. Y es lo que voy a utilizar para este. Miren, tan fácil como esto. Yo lo que hice fue que adobé el pollo. En este caso tiene un poquito de sal, un poquito de ajo en polvo, cebolla en polvo. Yo los voy a envolver en la tocineta, así, y los voy a ir pinchando. La tocineta nos va a dar humedad, va entonces a quedarse, ¿verdad? Crispy en este caso, o así tostadita en español. y entonces nos va a dar mucho sabor. Tú sabes que todo lo que tiene tocineta sabe rico.
2: Sí, ¿por qué será?
11: Inevitablemente, pero Sí, puede utilizar también la tocineta de pavo. Uh-huh. En esta semana la utilicé y pues mira, me fue de lo más bien.
2: Puede ser un facsímil razonable.
11: Sí, la realidad es que es para los gustos, los colores. Al igual, yo estoy utilizando pollo, pero si usted tiene un cantito de cerdo por allí, a lo mejor es ternera, uh-huh. Usted quiere hacerlo quizá hasta de un filetito de miñón, uh-huh. Lo pone en cuadrito y lo pone aquí, si se quiere ir más fancy.
2: Sí, ¿verdad? O hasta de salmón.
11: O el presupuesto también de salmón, de algún pescado que sea firme, como uh-huh. El salmón.
2: El dorado.
11: El dorado que es firme. Uh-huh. Porque si, y el salmón que sea firme. Sí, porque sí, hay algunos que vienen muy blandos y muy finitos y se les va a romper.
2: Y que los pican como una hojita de papel.
11: Exactamente. No es.
2: Eso no funciona.
11: No funcionan. A menos que usted lo agarre bien con la tocineta. Y entonces, pues hacemos maravillas con él. Así que miren, vamos a hacer otro aquí. Yo puse el barbecue. En este caso, como les dije antes, es eléctrico. Pero si usted tiene el de su casa, usted lo pone aproximadamente, si tiene termómetro, unos 350 grados para hacerlo poco a poco. Pero el que tiene el hibachi, ajá. Pues usted lo enciende ahí, ajá. Y usted más o menos le va graduando
2: la temperatura.
11: La temperatura.
2: Y los va mirando.
11: Los va mirando y los vamos dándole vuelta, vuelta, vuelta. Y si no tiene barbecue, mire, coge un sartén.
2: En un sartencito también se puede hacer.
11: En un sartencito y ponemos los pinchitos ahí, y le vamos dando vuelta. Usted, olvídese que nos los inventamos de momento. Lo importante es que es uno de los, ¿verdad? Una de las ideas para este domingo de los padres. ¿Por qué los padres siempre hacen barbecue?
2: ¿Por qué?
11: Yo no sé, pregunto.
2: Yo pensé que tú me tenías la respuesta.
11: No, yo
2: pensé
11: digo,
2: que tú me tenías la respuesta, no sé.
11: Yo no sé, porque tú vas a las redes sociales y todo el mundo va a hacer barbecue.
2: Barbecue para papá.
11: Para papá. Pues mira, esto yo lo voy a poner aquí.
2: Qué bonito. Y los colores se ven bien bonitos.
11: Los colores. En el próximo segmento yo voy a hacer la salsa. Y yo les voy a explicar que esta salsa la tenemos que dividir en dos. Y el por qué se lo digo en el próximo segmento.
2: Así que pendiente al desarrollo de esta rica y deliciosa receta. Y es momento de pasar contigo, Silvia.
12: Y en el Día Mundial del Donante de Sangre les hablamos sobre una jornada de colecta este próximo martes. Los detalles luego de la pausa.

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9: Saludos nuevamente y muchas gracias por su sintonía. Ahora vamos a discutir cómo se encuentra la calidad del aire, porque se mantiene en un nivel moderado. Eso implica que para personas sensibles pueden estar viendo esos efectos directamente, personas asmáticas o con enfermedades respiratorias crónicas pueden estar viendo bastante afectados, no solamente por el polvo del Sahara. Pues fíjense que en estos momentos se puede estar viendo fuera de nuestra región en bajas concentraciones de forma intermitente, por lo menos a inicios de semana, pero para el día jueves pudiéramos estar recibiendo una nueva capa de ese particulado en niveles moderados a altos. Así que prepárese muy bien para esta próxima semana, porque a partir de miércoles hacia jueves volveríamos a recibir este particulado y se mantendría con nosotros por lo menos hasta el fin de semana, posiblemente saliendo de igual forma el domingo. Así que se repetiría prácticamente el patrón, pero cómo se encuentran los otros agroalérgenos, como el polen de árbol y la espora de hongo. Para San Juan se encontraron niveles bajos en todos estos agroalérgenos, pero es a causa de esa presencia del polvo del Sahara. Así que ya saliendo este particulado, vamos a estar atentos a cómo se comportan los demás en esa zona, mientras que en Caguas se mantienen altos los niveles de polen de árbol. Así que ya saben, personas alérgicas, manténgase muy atento y no baje la guardia, porque estamos en esta temporada bastante activa con respecto a la calidad del aire, viéndose deteriorada por bastantes días consecutivos. Y también otro tema muy importante de esos protagonistas que tenemos por los pasados días y las próximas semanas, y esto va a seguir por lo menos este verano, va a ser protagonista en su mayoría, las temperaturas. Ese índice de calor, vamos a estar observando las temperaturas máximas en los altos 80 a bajos 90. Fíjese que especialmente en el oeste, en San Germán, estuvieron alcanzando 92, mientras que en el norte estuvo rondando entre los altos 80 en su mayoría, pero el índice de calor máximo estuvo alcanzando 109 grados en Lajas y gran mayoría de los municipios costeros, e incluso también en la zona montañosa, ya adentrándonos un poco también a Juncos, Veacaguas y Bayamón, 107. Así que en su mayoría las estaciones han estado registrando índices de calor cercanos o sobrepasando los 100 grados. Importante que se mantenga muy bien hidratado, pues precisamente hoy domingo, si usted quiere disfrutar de la playa, sepa que ya a esta hora están alcanzando índices de calor en los altos 90 y todavía está temprano en la mañana. Así que con el transcurso del día va a continuar aumentando y tenemos un riesgo de calor excesivo elevado por lo menos hasta mañana lunes. Así que más adelante traigo más información.
8: Atención a las empresas, abre el nuevo ciclo de encuestas lideradas por The Lead Group, cuyo propósito es medir el sentir de las mujeres reconociéndoles como pieza fundamental en espacios laborales. La compañera Alanis Quiñones nos amplía.
10: Por 20 años, The Lead Group ha generado progreso para hombres y mujeres en posiciones de liderazgo en Puerto Rico y ya han abierto el ciclo 2026 de W Certified Company. Se trata de una serie de encuentros para medir la experiencia de las mujeres en empresas que buscan crecer.
11: Mira, este año ya la prueba que ustedes tomaron el año pasado, la de W Certified, está activa, está en vivo. Toda compañía que como WAP en su momento dado el año pasado quiera conocer, quiera escuchar cómo piensa, cómo se siente su talento femenino y retenerlas y promoverlas, tienen que formar parte de esta prueba. Así que es bien importante que vayan a empresapreferida.com, empresapreferida.com, para que comiencen a escuchar qué es lo que quiere su talento femenino y junto a sus mujeres crecer sus organizaciones.
10: W Certified Company es la única certificación de salud organizacional en la isla auditada por la firma de consultoría RSM, y lo que promueven no es solo un mero reconocimiento, sino un diagnóstico auditado con impacto real en cultura y competitividad.
11: Muchas mujeres, cuando yo les pregunto allá afuera, no en este tipo de empresas como WAPA, dicen: yo no me atrevo a decir nada, tenemos una cultura de terror, ¿verdad? Y eso es bien importante medirlo. Equidad salarial, las oportunidades de crecimiento. Por ejemplo, en el caso de WAPA, nosotros desarrollamos un programa que se llama WAPA Women, que es para ayudar a que las mujeres o el talento femenino reciban el conocimiento que necesitan para continuar creciendo.
10: El ciclo 2026 integra por primera vez las tres encuestas como un sistema unificado para la organización, que incluso añaden a los líderes varones como aliados en el ecosistema laboral.
11: Pero ¿qué pasa? La mujer es el detector de humo de las compañías cuando se trata de la cultura de esa organizacional. Ya cuando la mujer se va de una empresa porque está descontenta, es que en la empresa, en su organización, hay un fuego ya corriendo. Así que es bien importante que las compañías, como en el caso de WAPA, reconozcan el poder transformacional y de resultados de la empresa con el poder del talento femenino.
10: Y hace tan solo unos meses, WAPA Media fue reconocida como W Certified Company del 2025, un reconocimiento que valida su cultura de bienestar e inclusión dentro de los medios. Alanis Quiñones, Noticentro.
12: Y sepa que hoy, domingo 14 de junio, se celebra el Día Mundial del Donante de Sangre, y precisamente este próximo martes el Hospital Auxilio Mutuo celebrará una jornada muy especial de donación. Para hablarnos más sobre esta gran iniciativa nos acompaña el doctor Cristian Rodríguez Arocho. Él es oncólogo y presidente del Comité de Transfusiones del Hospital Auxilio Mutuo. Buenos días, doctor.
13: Buenos días, gracias por la invitación. Para nosotros es bien importante hablar de la donación de sangre, ya que esta puede salvar vidas. La sangre no es un producto que se puede fabricar, es un producto que el ser humano produce y puede crear un impacto bien grande. Hoy día, ahora mismo, debe haber alguien en el hospital esperando un producto de sangre, no solamente los glóbulos rojos, sino también plaquetas o algún otro componente. Y es bien importante crear conciencia sobre esto, ya que usted puede salvar una vida.
12: Hagamos entonces un repaso de quiénes se benefician de esta sangre donada, de este producto que es tan escaso, que solamente podemos proveerlo a través de este tipo de jornadas de donación.
13: Pues mira, puede ser un paciente que haya sufrido un trauma, algún paciente que esté pasando por una cirugía, pueden ser cirugías que no son esperadas, como emergencias, pueden ser pacientes que están pasando por quimioterapia, pacientes que están pasando por un trasplante de médula ósea, por ejemplo. Así que es bien importante hablar de todos estos escenarios.
12: Quienes quieran dar este regalo de vida, ¿cuál es el requisito, doctor?
13: Pues mira, en general cada institución tiene un cuestionario, son pacientes que sean saludables, son pacientes que no tengan enfermedades que puedan transmitir a otro paciente, algunos que no hayan viajado recientemente a ciertos lugares. Así que es bien importante pasar por la institución, por ejemplo, los invitamos a pasar por el Hospital Auxilio Mutuo, allí los van a entrevistar, si tú eres una persona saludable, pues no debería tener mayor inconveniencia.
12: ¿Desde qué hora será y dónde en el Hospital Auxilio Mutuo?
13: Temprano en la mañana, vamos a estar todo el día en el piso 9 del hospital. Allí vamos a estar recibiendo a los pacientes.
12: ¿En Atorrey?
13: Eso es en Atorrey, sí, eso es correcto. Dentro del hospital, ahí vamos a donar, a hacer esta sangría. En la pantalla pueden ver más información.
12: Bueno, pues les deseamos el mayor de los éxitos. Y si usted acaba de sintonizar, sepa que hoy es el Día Mundial del Donante de Sangre y que puede celebrarlo este martes, tan pronto como este martes 16 de junio en el Hospital Auxilio Mutuo, participando de esta gran jornada de donación. Mucho éxito, doctor.
13: Gracias, los invitamos a salvar vidas.
12: Bueno, con esto llegó el momento de pasar contigo, Silvia.
8: Y ahora es momento de una pausa, pero en solo minutos jóvenes aprenden de diferentes disciplinas, entre ellas el trabajo de bomberos y policías como parte de un programa del Departamento de Seguridad Pública. Y más adelante llega el segmento preferido de muchos, Así lo hago yo, donde le enseñamos cómo darle una nueva vida a esos muebles viejos que tienen en la sala, en la terraza, en el balcón o tirados allí en la marquesina.
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8: Más de 20 comunidades de Yabucoa se reúnen aquí en la segunda edición del Festival del Fogón en busca de recaudar fondos precisamente para llevarlos a las comunidades. Ampliamos en esta edición.
9: Y a través del programa Experience, jóvenes aprenden sobre profesiones relacionadas a la seguridad. Presentamos los detalles en esta edición. Continúa invicto Puerto Rico en el Final Four del voleibol Norseca.
10: Bueno, y un día bastante despejado, parcialmente nublado. Estaríamos teniendo condiciones estables y secas durante los próximos días. Vamos a planificar hoy domingo en esta nueva hora de informaciones que comienza ahora.
9: Y damos inicio a una nueva hora de esta edición de Noticentro al Amanecer. Son las 9 de la mañana, José.
11: A punto.
9: O son las 8:59.
11: A punto de caramelo estamos para comenzar nuestra segunda hora. Y qué rico huele Yabucoa esta mañana porque los fogones están encendidos y la tradición está más viva que nunca en el Festival del Fogón Comunitario.
9: Así es, José. Comida criolla, música, artesanías y un ambiente familiar forman parte de esta gran celebración. Pero pasamos de inmediato con el compañero Isaac Rosado Santos para que nos cuente más. Buenos días, Isaac, nuevamente.
8: Silvia, José y amigos televidentes, me han cedido el honor, mire, para por lo menos darle ahí el toquecito al sancocho en el Parque del Niño, donde se celebra la segunda edición del Festival del Fogón, que reúne a más de 20 comunidades aquí en Yabucoa. Pero precisamente, mire, mucha gente buena aquí, que están desde temprano. Aquí, ella es la portavoz. ¿Cuál es su nombre, dama?
12: Pues mi nombre es Judith Aponte, yo soy la presidenta del grupo comunitario Generaciones al Servicio de la comunidad de Texas de Yabucoa.
8: Brevemente, ¿cuáles son esos proyectos que ustedes realizan y cómo impactan a la comunidad?
12: Ok, nosotros esta actividad lo hacemos con el propósito de ayudar a las personas más necesitadas, pero también para la comunidad tenemos un proyecto bien ambicioso que es una cocina comunitaria para ayudar a las personas de mayor edad y que tengan necesidades.
8: ¿Desde cuándo están con este proyecto, con esta organización?
12: Pues llevamos 3 meses.
8: Ah, está.
12: Pero tenemos un grupo bien dinámico, bien activo y bien comprometido con la comunidad.
8: Que para bien sean, muchas bendiciones a cada uno de ustedes. Gracias por recibirnos. Gracias. Gente buena, Yabucoa en la casa. Y vamos a seguir precisamente, Isabel. Vamos a movernos porque acá en el Parque del Niño hay otros platos que se han elaborado. Precisamente, Silvia, José, yo quiero que ustedes lo observen aquí. Buenos días, familia. Estamos en vivo para Noticentro. ¿Quién se puede acercar a donde mí? Que me pueda hablar un poquito. Miren, este es el Festival del Fogón. Y aquí, este es otro de los ejemplos, Isabel, míralo por ahí. Dama, buenos días, ¿cuál es su nombre?
13: Wilma Carrasquillo.
8: Carrasquillo, cuéntame un poco, échenme para acá, para que entonces podamos contarle a la gente. ¿Qué estamos preparando aquí hoy?
13: Bueno, pues aquí tenemos una viandita de guineitos con ñame, para acompañarlo con las longanizas y la carne humada. Al frente tenemos alcapurrias, bacaraíto, que vamos a tener alitas fritas también, rellenos de amarillo y de papá.
8: Sí, pero eso suena bueno.
13: Claro, imagínate.
8: ¿Cuál es la organización de ustedes y cuál es la comunidad que buscan impactar?
13: Nosotros estamos en el 20 y los 3 puntos.
8: ¿Y qué consiste esa labor que realizan? ¿Quiénes son las personas que impactan?
13: Pues las personas de bajos recursos, personas que están encamadas. Bueno, ayudar a la comunidad como tal, porque nosotros estamos empezando, apenas lleve este es el segundo año y todavía el local de nosotros está en construcción, pero estamos allí dispuestos para ayudar a toda la comunidad.
8: Para marcar la diferencia.
13: Claro que sí.
8: Gracias por estar con nosotros, claro, y mucho éxito y bendiciones. Gracias. Isabel, cuidado por ahí, seguimos precisamente en este recorrido por el Parque del Niño. Usted puede llegar hasta acá y sumarse a esta iniciativa porque cada dinero, o sea, cada dólar, me refiero, que se recaude en esta iniciativa va directo a las comunidades. Buenos días, familia. Estamos en vivo para Noticentro al Amanecer, fin de semana. ¿Quién se acerca? Isabel, mírate eso por ahí. El arrocito. ¿Quién está por aquí con nosotros? La dama que fue Ana.
14: Ana,
8: usted es. Véngaseme por aquí para que la tengamos acá en cámara.
14: Arroz con longaniza.
15: Arroz con longaniza estamos preparando. Aquí hecho natural con todos los productos de aquí, del campo. Deseamos informar que todo lo que se recaude aquí es pro beneficio de nuestra comunidad, que es una comunidad bien distante donde viven 150 personas, residencias, y un 90% de esas residencias son personas adultas mayores.
8: ¿Cómo se llama esta comunidad?
15: Jácaras Granja. Y nuestra...
8: Sí, no, la promoción... Ah, florecer, pero con ese, eso me explicaba.
15: Sí,
8: ¿por qué con ese?
15: Porque es de ambiente, naturaleza, flores, y ser de individuo.
16: Y servicio.
8: Perfecto, bueno, pues gracias, Ana. ¿Cuál es su apellido, Ana?
15: Rivera.
8: Rivera, encantado.
15: Tenemos los pasteles por aquí, mira.
8: Mira, Isabel, antes de irnos y regresar con los muchachos allá a los estudios, los pasteles ya listos sobre el fogón.
14: Sobre el fogón.
8: Así que usted tiene...
14: Aquí tenemos la carne frita.
8: Carne frita por allá. Bueno, aquí hay de todo. Así que más adelante vamos a estar presentándole eso para que nos queden un poquito más. Silvia, José, yo, de lo que ustedes vieron, ¿qué les gusta? Por lo menos porque hay que aportar aquí y con todas las opciones, porque cada kiosco o cada comunidad tiene un plato designado. Cuéntenme.
17: Llega.
11: ¡Qué banquete!
17: Yo cocino en el fryer. Entonces, muy poco uso la estufa. Pero esta que está aquí me está explicando el arte que es cocinar en fogón, chef.
18: Así mismo es nivelar ese caliente. ¿Cómo tú haces un arroz que ya se ha evaporado el líquido y ponerlo en temperatura low, como decimos, bien bajita? Pues es moviendo, ¿verdad?
17: Las piedras y la leña.
18: La leña, a que como eso baja la temperatura para poder terminar ese arroz.
11: Qué interesante, es una técnica muy precisa.
18: Son unas artistas.
11: Sí.
18: El que cocina en fogón son artistas porque no todo el mundo sabe nivelar ese caliente. Es los masters del barbecue, igualmente. Así es. Porque es en leña, es en carbón, ¿ve? Pero no es a temperatura como hoy yo traje el barbecue, que es a temperatura.
11: Sí, nivelando, subiendo y bajando.
17: Entonces ya, la chef dice, ah, mira, están moviendo el arroz con una...
18: con una pala.
17: Y yo le digo, ¿por qué no hicieron una cuchara?
18: Porque el caliente puede doblar por el peso y el caliente.
11: Se necesita un instrumento fuerte.
18: Se doblan los cucharones y esa pala la utilizamos en las paelleras grandes para poder mover el arroz y tener control total de esos granos para que queden bien y no queden crudos, la mitad crudo y la mitad cocido.
11: Qué interesante.
17: Mira, ves, por eso yo dije, chef, venga para acá, porque mientras Isaac estaba hablando, la chef nos estaba explicando así, y yo así, yo, wow, yo no sabía nada de eso.
18: Sí, no, por eso las abuelas, las bisabuelas, las tías, son reinas del fogón. ¿Y cómo sabe esa comida?
17: ¿Usted alguna vez ha cocinado en fogón?
18: Sí, he tenido la oportunidad en Ciales de ser partícipe y en Manatí de ser partícipe de esa receta, pero hay que tener el arte.
17: Mira, José, yo creo que hay que añadirle a Superchef
11: un
17: día una competencia de fogón.
11: Bueno, ellos tienen el fogón, pero que el fogón literal, porque ellos tienen allí el fogón, pero el fogón literal, a ver si... Yo no me tiro, respondiendo a tu pregunta, no. Ya yo me tiré una.
18: Y eso no se estudia. Eso es un arte de nacimiento. O sea que los que cocinan en fogón, hay que decirle, mira,
11: usted tenga. Bueno, con una reina del fogón, vamos a pasar con una reina del tiempo que ya está lista para contarnos cómo están las condiciones de tu tiempo para hoy y para el resto de la semana que hoy comienza contigo, Cherilyn.
10: Gracias, José, y a ustedes por su sintonía. La mañana, fíjese cómo continúa. Un tanto nublada, tendríamos esas nubecitas bastante bajas, pero en su mayoría un tiempo soleado, seco, mayormente estable. Algo de bruma lo observamos mayormente cuando miramos hacia la montaña, pero ya ustedes me han comenzado a enviar esas fotos del amanecer desde distintos puntos de la isla. Y allá en Ponce, Reinaldo se no me comparte esa salida del sol y en el fondo vemos la bruma presente. Las montañas casi no se aprecian, pero no tenemos casi ese efecto de filtro solar natural cuando tenemos la bruma presente, así que polvo de Sahara en bajas concentraciones, ya próximo a retirarse en su totalidad, pero como les menciono, no bajar la guardia, pues se espera un nuevo evento. Y desde Barranquitas, Brenda Liz Santiago me comparte un amanecer muy nublado, esa humedad de la mañana, fresquecito allá en la zona de montañosa. Y si usted no pudo disfrutar ayer de esa noche de observación que se dio en Cabo Rojo, sepa que el 27 de junio tendremos una más cerquita de acá en Caguas, en el Jardín Botánico. La Sociedad de Astronomía del Caribe estaría en emitiendo más información en sus redes sociales. Y aunque hoy es domingo, ya muchos están yendo de vacaciones, así que hoy domingo nos vamos de chinchorreo otra vez para ver cómo van a estar las condiciones en esa ruta del chinchorreo hoy y mañana lunes. Para aquellos que van a estar disfrutando, vea que desde Naranjito, Orocovis y Utuado, condiciones mayormente estables, secas, algo de calor en esa zona montañosa, estaríamos observando los mediados a altos 80 y para Utuado los bajos 90, así que muy hidratado en esa zona también. Vemos en Lares, Jayuya y Barranquitas, pudiéramos tener interrupciones de lluvia para Lares mañana lunes, pero sería muy limitado, paso ligero, pues tenemos vientos del este bastante moderados, así que esas ráfagas alcanzando hasta las 30 millas por hora, el porcentaje de probabilidad de lluvia alcanzando hasta 30%, así que no esperamos lluvia significativa por lo pronto. En Rincón, Luquillo y Maunabo, bastante similar ese patrón, pero ¿Cómo vamos a estar observando esta semana? Por lo menos el riesgo de corrientes marinas se mantiene moderado y de este modo posiblemente durante toda la semana. Así que si usted quiere disfrutar en vez del chinchorreo en la playa, sepa que debe practicar precaución. Pues hay bandera amarilla a lo largo de toda esta semana y vea que es importante siempre mantener esas medidas de precaución. Así que vamos a repasarla, verificar las condiciones del día y la playa que va a visitar. En estos momentos ya usted lo acaba de hacer, si me está viendo, así que sepa que esa pequeña porción entre Rincón, Añasco, Aguada es la única que se mantiene con un riesgo bajo, pero no bajar la guardia en esa zona, pues todavía se pudieran estar experimentando esas corrientes marinas peligrosas para la vida. Si no sabe nadar, no entre a la playa o no se vaya profundo, manténgase con un flotador y con alguien acompañándole, y siempre y cuando haya un salvavidas en el área. Así que precaución en las playas y muy bien hidratado, pues ya a esta hora vean esos tonos rojos en el índice de calor, temperaturas ya casi cercano a los 100 grados de sensación térmica. Más adelante, más información.

0: que tengas un momento ahí
1: para hacer la presentación.
0: Así lo hago yo. Gracias por estar con nosotros. Emilio Pérez, el maestro, el sensei Douglas Candelario. Ahora vamos a ver qué rayete está haciendo él, porque me citó aquí a hablar de matita, de filodendrum, de castradrums y todas esas cosas que se inventa, que son realidad, pero que yo no sé nada todavía. Y de momento está aquí bregando con
2: un Tacho, tengo un revolú aquí, que es una cosa
0: ¿qué
2: seria.
0: ¿Qué es este jiguero que tienes aquí? Oye, Probi te va a regañar.
2: Probi es una amiga que tenemos que nos ayuda aquí en la casa.
0: No. Una amiga que tenemos en la casa.
2: La que manda en la casa.
0: La jefa, la que manda, la que te pone a ti en talla.
2: Pues sí.
0: ¿Qué es esto?
2: Pues esto era una cama de pilares.
0: ¿Cómo que era?
2: Porque esto era una cama, este es el cabezal de la cama, estas camas antiguas, y esta era la parte de acá. Y yo decidí, a requisitos de mi esposa, que me dijo, me gustaría que me hicieras un banco. Mire, yo hago este banco. Ajá. Y lo vamos a poner en la sala con unos cojines, un mural que lo va a pintar.
0: ¿Para su esposa, Lourdes?
2: Sí, pero esto me abre las puertas a mí, pero yo me voy para el juego centroamericano, para allá como 15 días.
0: Ah, entonces, bien, todo, como sabes.
2: Arreglado,
0: y como vence en agua, bien casa, te
2: acuerdo. Pues mira, esta es la parte de esta parte que está aquí era parecida a esta, pero más bajita.
0: Pero esto parece una cama vieja, mi abuela dormía en una.

0: Entonces, lo que voy a hacer con este mueble es...
1: Cuénteme qué va a hacer con esto.
0: Voy a pintarlo porque del mismo color conseguí el walnut.
1: ¿El qué?
0: Un color así como este. Entonces,
1: póngale subtítulo ahí en su casa.
0: Lo voy a pintar. Ajá. Y después de pintarlo, primero, mire, permítame.
1: Después que estoy cómodo, me manda para el
0: teléfono. Aquí va un cucuruchito que se había perdido. Esto, mire. Esto.
1: Eso es un cucuruchito.
0: Yo voy a cortar, esto es malo, voy a cortar ahora mismo.
1: Qué bonito esto es cucuruchito.
0: Espérese. Yo voy a cortar esto para
1: tenga
0: ponerlo
1: plano. Cuidado, maestro, tenga cuidado.
0: Dito sea Dios.
1: Mire este hombre, pero ¿cómo usted va a prender eso ahí?
0: Deje tranquilo.
1: La verdad que usted es otra cosa, ¿verdad? Hombres okay. Como usted no existen.
0: Mire qué chévere, ya. Mire,
1: cómo queda eso.
0: Entonces esto va aquí.
1: Ok.
0: Entonces yo cojo con la pulidora, le doy...
1: Pero también va a pulir.
0: Le doy un matarile aquí, mire.
1: Matarile, hilero. Voy a hacer por...
0: Como estos bordecitos. Estos bordecitos.
1: Pero,
0: mire, esto aquí, mire.
1: Pero tiene que avisar antes. Bueno, él está en el taller. Él puede hacer lo que le da la gana porque tiene el dojo.
0: Perfecto.
1: ¿Lo puedo tocar?
0: Lo quiero para que usted vea.
1: ¡Ave María!
0: Esto que está aquí, esta vericocheta que tengo aquí, mire.
1: Espérate, eso no lo voy a repetir.
0: Una vericocheta es cuando se derrama así la pega o cualquier líquido viscoso sobre una superficie.
1: Cristo, esas cosas que tú dices. Ajá, ¿y ahora qué estamos haciendo ahí para poderle pegar eso?
0: No, para que se vea. Tóquelo ahora.
1: ¿Lo puedo tocar?
0: Sí.
1: No, yo pregunto primero.
0: Tóquelo. Entonces ahora yo cojo, le voy a perforar aquí.
1: Pero esto sirve para las arrugas. Uno se pasa la cosa por la cara y queda nuevo, mira
0: esto.
1: ¿Me iba
0: a arrugar por mí?
1: Todo para nada, usted okay. Está nítido. Entonces, está la telita todavía.
0: Ahora yo voy a coger esto ahí, ajá. Le hago un orificio aquí, le pongo esto
1: okay.
0: Y lo pinto. Y ya con esa pintura acabamos la primera fase. Yo lo voy a pintar con spray. Pero la segunda fase es, yo le dije a la señora que vive aquí en esta casa, vaya y compre unos cojines verdes, amarillentos, azules.
1: A la señora que vive en la casa, no, a su esposa que es la dueña. ¿Usted va a seguir con esa jeringonza?
0: ¿Qué mando aquí soy yo?
1: No, usted está equivocado. Le estoy diciendo que...
0: Ríndase ya. No juzgue por su condición. Entonces aquí yo vengo, ella va a comprar unos cojines, ajá. Y yo voy a pintar un mural aquí en el próximo programa. Yo voy a verlo ahora terminadito pintado, porque le voy a meter spray.
1: Ok.
0: No lo pinto frente al lente porque le fastidio la cámara,
1: ¿sabes? Claro.
0: Pero entonces, después que esté listo, un mural aquí en el próximo programa.
1: Ok, pues entonces, tiene que estar atento, así lo hago yo, para que vea cómo culmina este bendito proyecto. Y después que esté bonito, me siento
0: otra vez. Yo lo puedo vender y buscarme un peso. Si no.
1: Estate quieto, pero solo dijiste frente a cámara. ¿Esto sale caro?
0: Ah, sí,
1: ¿cuánto lo podemos buscar aquí?
0: Vale como 1500.
1: Estamos cuadrados. 7.5 y 7.5.
0: No, 7.5 y 7.5.
1: ¡Ah, estate quieto! Así lo hago yo.
2: El Departamento de Seguridad Pública creó el programa Experience, en el cual jóvenes adolescentes aprenden sobre distintas profesiones como bomberos y policías, paramédicos. A través de esta iniciativa desarrollan liderazgo, entre otras destrezas fundamentales para la vida. Y para hablarnos más sobre el proyecto, nos acompaña un corillo grande. Yo me voy a poner el espejuelo, porque imagínense, a esta edad ya. Tenemos aquí al coordinador, que es el agente de la policía, Carlos Rivera. Tenemos a Sebastián Hernández, quien es asistente instructor. Tenemos a John Vélez, que también es asistente instructor. Tenemos a Isabela Reyes, quien es mentora. Y tenemos a Ethan Figueroa, quien es participante. Pero quiero hacer la salvedad que, aunque Ethan ahora mismo es participante, todos han sido participantes del programa. Carlos, cuéntale a la gente de qué se trata este programa, cuánto tiempo lleva creado y cuál es el propósito principal.
3: Buenos días a todos. El programa Experience del Departamento de Seguridad Pública llevamos alrededor de 5 años. En este año, gracias a Dios, la gobernadora firmó la ley 9 del 2026, que nos hace ley. Este programa está diseñado educativo, preventivo y de reclutamiento para jóvenes de 15 a 18 años que quieran vivir la experiencia de lo que es un primer respondedor.
2: ¿Qué son quiénes? Por ejemplo,
3: bomberos, policía, manejo de emergencia, el negociado de investigaciones especiales, el 911, emergencias médicas, y hay algunas agencias que están por unirse, que es corrección y recursos naturales. Sí.
2: Ellos pasan por este proyecto y se pueden ir entrenando de manera básica a lo que pueden aspirar en un futuro como servidor público.
3: Eso es así.

0: todo es teórico y práctico.
1: Ellos, por ejemplo.
0: Por ejemplo, ellos cogen una teoría de lo que es un policía y hacen una intervención vehicular, pueden investigar un asesinato. En el módulo de bomberos sacan un cuerpo de un cuarto de humo, tiran manguera. En emergencias médicas aprenden a hacerlo con un torniquete, entablillar a una persona.
1: Y sobre todo deciden si les gusta o no les gusta, o si de repente pensaban que querían ser policía y les gustó ser más paramédico.
0: Ocurre mucho que unos comienzan como policía y terminan siendo paramédico. Y lo importante del programa es que lo que queremos llevar es una concientización a los jóvenes de que sean buenos seres humanos y que quieran servir por Puerto Rico. Para eso estamos.
1: Qué bonito. Vamos a hablar entonces con los involucrados y los verdaderos protagonistas de este proyecto. Sebastián, tú eres asistente instructor.
2: Es correcto.
1: ¿Cuántos años tienes y qué significa ser asistente instructor?
2: Pues tengo 17 años y ser asistente instructor ha sido bien especial porque uno pasa por las dos etapas, tanto participante y mentor, y uno ve el desarrollo de esos jóvenes cuando entran nuevos, cómo se van desenvolviendo en los módulos, y es bien gratificante verlos a ellos desarrollados y en un futuro verlos aspirando como primeros respondedores.
1: Mira, pero él habla de jóvenes como si él tuviese 48 años, pero qué bonito, porque de eso se trata el liderazgo. Uh-huh. Y tú ahora mismo das charlas.
2: Sí, mayormente lo hacemos en la escuela, en las escuelas que estamos, ahí brindamos las charlas cada vez que se hace una convocatoria para el programa, y ahí es que rápido pues unimos a estos jóvenes.
1: John, tú también haces lo mismo que Sebastián.
3: Hago lo mismo que Sebastián, soy también asistente instructor.
1: Asistente instructor, ¿cuántos años tienes? ¿A qué edad entraste al programa y cómo te desenvolviste?
3: Yo tengo 20 años, entré a mis 18 años al programa y el programa ha ayudado un montón porque yo antes me costaba hablar, me costaba socializar, no hablaba mucho con las personas, hablaba bien bajito, y después de entrar al programa pude desarrollarme mejor con mis habilidades sociales, ahora hablo con la gente mejor, me desenvuelvo más. Y ha sido muy gratificante, una experiencia muy única que siento que no pude haber vivido en otro lugar.
1: ¿Usted está mondado?
0: Sí, porque realmente el programa lo que queremos es hacer gente de bien.
1: Claro.
0: Que sean líderes y con disciplina. Y ellos son, yo me sonrío porque realmente somos familia. El programa es Somos Familia. Esto es una familia y de verdad que yo me llevo de emoción porque cuando lo escucho hablando pues,
1: usted ha hecho un buen trabajo, de eso se trata, de aportar el granito de arena para un mejor país.
0: Gracias a Dios, sí, eso es.
1: Vamos con Isabela ahora. Isabela, ¿cómo te enteraste del programa y cómo llegaste a ser mentora? ¿Qué etapas tuviste que pasar?
4: Pues yo me enteré gracias a una charla de los asistentes.
1: ¿En la escuela?
4: Sí, en la escuela.
1: ¿Asistentes como ellos dos?
4: Sí.
1: O sea que tú das charla, sí. Así. ¿Y cómo lo...? Te voy a interrumpir. Y ven acá, y tú a tu edad, los muchachos de la escuela te hacen caso.
2: Pues mira, al principio es complicado porque uno los ve jóvenes de la misma edad y dicen como que, diache, este me va a dar una charla a mí. Pues cuando una vez nosotros pues brindamos las charlas, que les brindamos la información del programa, lo que beneficia, cómo nos ha desarrollado, pues ahí es que ellos se unen y pues han quedado con nosotros.
1: Qué bueno. Entonces, te enteras por una charla en la escuela, Isabela, ¿y qué te motivó?
4: Pues a mí siempre me ha gustado la policía y emergencias médicas, y eso fue lo más que me motivó a aprender y vivirlo. Eso fue lo que más me motivó, y también ayudar a los participantes a lo mismo que yo viví, siendo participante.
1: ¿Y qué significa ser mentora?
4: Ser mentora es llevar a los participantes al mismo camino que yo misma viví y desarrollarlos como líderes con responsabilidad y disciplina.
1: ¡Wow! Entonces me queda Ethan. Ethan tiene 15 años.
5: Eso es correcto.
1: Y se ve más grande que todos ellos. Entonces, Ethan, ¿cómo entras al programa? ¿Cómo te enteras del programa? ¿Y qué te ha parecido hasta ahora?
5: Bueno, yo entré al programa con una charla, pero obviamente la charla no la cogí porque no quise cogerla. Pero mi hermana entró, mi familia, mi papá y mi hermana me influenciaron a estar en la charla, o sea, estar en el programa. De verdad que ha sido beneficioso, de verdad me ha desarrollado liderazgo. Aparte de un equipo, que yo estoy en equipo, son diferentes equipos. Alfa, Bravo, Echo, Delta, Charlie, yo estoy en Bravo, yo soy el líder del equipo.
1: Ah, sí.
5: Eso es correcto. Me ha desarrollado liderazgo, de verdad que es beneficioso en esa forma, porque también puedo llevar a los demás que son, que dependen de mí, hacia observarme como ejemplo, sino también obtener más disciplina, más desarrollo de forma de mental, físico, emocional, en muchas formas, forma de que desarrollen esa habilidad social y que confíen por lo menos en mí como su líder y la persona que dependen. Pero de verdad, resumido, ha sido bastante buen programa y de verdad que súper, súper. Un programa que se lo recomiendo mucho. Obviamente tiene participantes, hablo de más, pero
1: claro,
5: obviamente ellos han pasado por una etapa que me gustaría pasar, pero
1: qué bonito,
5: recomendado.
1: Qué bonito programa. Ellos cuatro hablan muy bien, Puchito. Explicaron excelentemente. Cierro con esto, que de lo que han visto y ajá, de las opciones que tiene el programa, de esos primeros respondedores, ¿cuál te llama más la atención?
5: Bueno, yo diría bombero, pero yo no estoy para primer responder, yo diría marín, yo voy para la milicia.
1: Tienes ese porte. ¿Y tú, Isabel?
4: Yo manejo emergencias y rescate.
1: Manejo de emergencias y rescate. ¿Y tú, John?
3: Yo pues actualmente soy paramédico.
1: Ah, ¿y tú, Sebastián?
2: Yo pues estudié emergencias médicas, estuve en el proceso en lo que es manejo de emergencias San Lorenzo y pues aspiro obviamente a revalidar para convertirme como paramédico.
1: Ellos, vamos a darle un aplauso. Ellos son nuestros servidores públicos del futuro y los que van a seguir echando para adelante este país y a cuidarnos en casos de emergencia. Carlos, me tengo que ir. Gracias por lo que hacen. Qué bueno por este programa. Por último, la gente que nos está viendo, padres, madres, jóvenes, que están, ¿dónde pueden acceder para tener información sobre el programa?
0: Sobre el programa, a través de la página del Departamento de Seguridad Pública, y estamos en Instagram, en Experience underscore DSP, y allí van a tener información.
1: Qué
0: sería
1: bueno,
0: gratificante que sus hijos entraran al programa y que se desarrollen como líderes.
2: Y también del 25 al 28 tenemos las competencias y la graduación del programa Experience.
1: Mira, mira.
0: Who are we?
6: Experience.
1: María, qué chévere. Gracias a todos por estar aquí con nosotros. Gracias. Ahora vamos a una pausa y en breve rezamos con más de esta edición de Noticentro al Amanecer.

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16: Continuamos con más de Noticentro al Amanecer y sepan que comerciantes ambulantes de la carretera 129 ven como un alivio que el gobierno retirará las órdenes que les exigía desalojar esa zona en un periodo de 10 días. El compañero Isaac Rosado Santos nos cuenta más.
17: Comerciantes ambulantes en la carretera 129 en Lares sentían cierto alivio este sábado tras enterarse que el Departamento de Transportación y Obras Públicas dejó sin efecto las cartas de desalojo emitidas recientemente a estos vendedores.
18: Esperamos que esta resolución pues nos beneficie a nosotros porque verdaderamente pues estaban un poquito tristes. A veces uno pensando en esta situación y pensando en las cosas que están pasando ahora mismo, pues uno a veces ni duerme. Porque uno tiene una familia que mantener.
19: Yo llevo aquí alrededor de 8 años. De aquí sale mi sustento. Yo tengo 2 empleadas. Tengo una hija en Orlando estudiando piloto, que ya gracias a Dios se graduó y está trabajando allá. Todo eso salió de aquí. Mañana es el prom de mi otra hija que se graduó de cuarto año, que todo eso salió de aquí también.
17: La agencia sostiene que la determinación será para revisar los reglamentos, las bases legales y los procedimientos aplicables al uso del derecho de vía estatal.
19: No, aquí los accidentes son mínimos y yo entiendo que ellos hablan de la seguridad vial, pero si ustedes vienen desde San Juan, vieron cómo está esta carretera de desmantelar. La iluminación es escasa aquí. ¿Sabes? Primero tendrían que corregir la carretera antes de sacarla a los comerciantes, porque esto es una forma de vida.
2: Para hacer eso que quieren hacer, de retirar a estas personas que honradamente se buscan el pan de cada día y nos ayudan al consumidor también, porque tienen precios cómodos, que hagan una encuesta, una evaluación, cuántos accidentes ocurren en los negocios estos. ¿Cuántos accidentes ocurren? Yo llevo un tiempo aquí, hasta lo que he estado, dos accidentes aquí, pero ¿es culpa del vendedor? Yo creo que es culpa del chofer. No puede pagar ellos, que están trabajando honradamente, por los irresponsables.
17: En el caso de don Ovidio, este lleva 40 años con su negocio de venta de frutas, vegetales, miel y billetes de la lotería.
15: Nunca, nunca en la historia me ha pasado esto, nunca. Entonces ahora, venir con esto ahora, son momentos difíciles. Esto es una cadena que tenemos que apoyar.
20: Yo tengo 91 años y llevo como 30 años vendiendo el esquiombre y a todos estos kiosquitos, porque las plazas del mercado se cayeron todas. Las cadenas del supermercado tumbaron todo eso. Ahora el que siembra tiene que decir el virio. Si ya tumban esto, ¿a quién te la va a vender?
17: DITOP también indicó que buscarán coordinar con los municipios para la identificación de alternativas viables, pero aclaró que esta decisión no constituye una autorización para ocupar el derecho de vía estatal. Esta orden de desalojo aplicaba tanto a vendedores ambulantes en lo que es la carretera 129 que transcurre de Arecibo a Lares, sino también comerciantes ubicados en la zona de Cabo Rojo. Según el gobierno, las comunicaciones a los comerciantes de las carreteras 100 y 129 respondían a procesos relacionados a proyectos de infraestructura en ambas vías. Isaac Rosado Santos, Noticentro.
16: Bueno, y vamos a planificar este inicio de semana utilizando el modelo de agua precipitable europeo, porque hoy domingo y mañana lunes continúa ese patrón seco, pero sí tenemos humedad disponible alrededor de nosotros. Fíjense, esos tonos azules se encuentran sobre la isla, tonos azules indicando tiempo más seco y estable. Pero los vientos se mantienen del este, eso nos ha estado ayudando, porque cuando se tornan del sureste, eso también implica o aporta a esas temperaturas más cálidas de lo usual. No obstante, según transcurra la semana, vamos a ver ciertos cambios, y eso es lo que vamos a estar discutiendo ahora. Comenzando con mañana lunes, se mantiene el tiempo mayormente estable, parchos de humedad intermitente continúan pasando sobre nuestra región, y eso lo que implica es que domina en su mayoría el tiempo estable y seco, pero la humedad sigue presente, así que no se descartan lluvias aisladas bastante ligeras, pues el viento se mantiene bastante fuerte, eso es lo que vamos a ver luego. El martes, fíjese que continúa intermitente esa humedad, pero el miércoles hay un leve incremento de humedad, pudiera entonces estar dando paso a tiempo un tanto más húmedo, por lo menos desde el miércoles hacia el viernes. El miércoles lluvias más aisladas, el jueves aumenta entonces ese potencial de probabilidad de lluvia, fíjese que es mucho más amplio ese parcho de humedad, así que pudiéramos tener lluvias y un riesgo de lluvia excesiva limitado posiblemente para el día jueves y viernes, así que posiblemente hasta el próximo fin de semana pudiéramos nuevamente recibir tiempo más estable sábado y domingo. Pero el pronóstico de ráfagas, ¿cómo continúa? Pues los vientos del este, por lo pronto, fíjese que ese amplio rango se mantiene en la zona costera e ingresando también a la zona montañosa, donde pudiéramos tener ráfagas sobrepasando las 30 millas por hora. Para hoy en la tarde pudiéramos tener ráfagas de hasta 34 millas por hora o más en Guánica, incluso también Ponce, Guayama. Así que muy atentos, personas de esa zona, porque objetos livianos que no estén bien sujetados en su patio pueden salir volando. Esto incluye carpas, así que bien precavido, porque eso se mantiene hasta el próximo fin de semana. Vamos a darle el vistazo rápidamente al sábado, alcanzando ya nuevamente viento leve, brisa bastante moderada. Así que más adelante vamos a discutir nuevamente la calidad del aire, porque regresa el polvo de Sahara esta semana.
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3: Ahí llegó el momento de reconocer a los graduandos de la clase 2026.
16: Y comenzamos con los que se gradúan de kindergarten y celebramos a Kaydan Anthony.
3: También a Julian Elina.
16: Naya Paulet.
3: Luna López.
16: Melanie Arzuaga Batista se gradúa, pero de quinto grado.
3: Y de sexto grado, Adriel Manuel.
16: Ahora pasamos a los que pasan a noveno, o sea, que se gradúan de octavo. Kenjel Meléndez.
3: Yuleisis Romero.
16: Ismaya Villegas.
3: Y seguimos con los graduandos de octavo grado con Christopher David.
16: Jaden Richardson Vélez.
3: Ángel Solano Meléndez.
16: Adana Victoria.
3: Adriana Dipini Ruiz.
16: Y ahora celebramos a los que se gradúan de duodécimo grado, cuarto año. Y arrancamos con Yadielis y
3: Kelsey
16: Casiano Vega.
3: Emanuel José. Valeria Angelique Hiraldo.
16: Alondra.
3: Gabriela.
16: Y continuamos también con los de duodécimo grado. Esto es una cosa. Dariel Joel.
3: José Alberto.
16: Esther Marí.
3: Ángel Jesús.
16: Alexandra Guzmán.
3: Urias Villegas.
16: Dante Yaciel.
3: Gelson Jonel.
16: Yulisa Cristal, quien se gradúa de doctorado en farmacia.
3: Muchas felicidades a todos por este gran logro y siempre deseándoles el mayor éxito en esta nueva etapa que viene por ahí.
16: Muchas cosas buenas. Y ahora, ¿por dónde nos vamos, José?
3: Para la cocina, porque ya ella trajo el barbecue. Si usted vive en apartamento, puede participar, porque hoy hemos hecho esa barbacoa dentro del estudio y ya esos pinchitos se ven casi ready.
22: Chef. Ya tenemos la primera parte, los primeros ya están hechos. Esta es la segunda tanda, porque aquí somos muchos. Y luego de esto, en el segmento, vamos a hacer la salsa de tamarindo que vamos a acompañar nuestros pinchitos de pollo.
3: Y en Ciales, como le decían, somos muchos y parió la abuela o parió la mula.
22: Échele el agua al arroz que parió la abuela.
3: Bueno, y en su pueblo, ¿cómo le dicen? Déjenos saber en nuestras redes sociales. Paso contigo, Silvia.
16: Y en los deportes le contamos toda la acción del Norseca Final Four masculino. Y es que los nuestros se mantienen invictos y ahora van contra México. Detalles al regreso.

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4: Gracias por continuar en sintonía de Noticentro al Amanecer. Ahora pasamos con la compañera Yarimar Marrero desde nuestra redacción para un adelanto sobre las historias que se trabajan para hoy a las 5 de la tarde.
5: Así es, buenos días compañeros y amigos televidentes. En efecto, la falta de agua sigue afectando la zona metropolitana y también la parte turística. Estamos hablando de los municipios de Carolina, San Juan, Bayamón y Guaynabo. De hecho, la comunidad Playita en Santurce, están pasando las de Caín. Allí los residentes, especialmente los adultos mayores, los encamados y enfermos, porque no cuentan con este preciado líquido. Y a esto se suma que ese tiempo podría ser prolongado debido a una tercera avería en el superacueducto. Ustedes muy pendientes a las 5 de la tarde porque estaremos ampliando todos los detalles sobre esta noticia que le estamos dando seguimiento todos los días en la edición de las 5 de la tarde, un reportaje con esta y otras informaciones.
6: Puerto Rico mantuvo su invicto anoche en el torneo Norseca Final Four masculino 2026, que se celebra en México. Los boricuas superaron a Guatemala en sets corridos, o sea, 3-0. Con marcadores de 25-16, 25-23 y 25-21, el equipo se mantuvo firme en su ruta hacia la defensa del título. Clistan Lawrence se destacó ofensivamente por Puerto Rico, liderando con 11 puntos. Los boricuas enfrentarán hoy a las 7 de la noche al anfitrión, México, en la última jornada. Mientras que por otra parte, Guatemala chocará ante República Dominicana. En la pelota de las Grandes Ligas, Yoshinobu Yamamoto coqueteó con un partido sin hits hasta la novena entrada. Y su equipo de los Dodgers venció ayer 7-1 a los Medias Blancas de Chicago. Yamamoto retiró a sus primeros 23 bateadores antes de que Chase Medrot llegara a base por un error con 2 outs. Pero cuando parecía que Yamamoto estaba a punto de completar un juego sin hits, fue donde apareció la figura de Tristan Peters, cambiando la historia con un cuadrangular en la novena entrada. Yamamoto, de 27 años, ponchó a 7 en su cuarta victoria consecutiva en la lomita, realizando 109 lanzamientos, 74 en la zona de strike. En el caso de Chicago, habían ganado 8 partidos consecutivos en casa por primera vez desde agosto del 2020. Una racha que llegó a su fin. en el baloncesto superior nacional. Anoche en Quebradillas, los Capitanes de Arecibo terminaron con una mala racha de 6 derrotas consecutivas. Hasta ahí llegó, ya que vencieron 92-88 a los locales Piratas. Ramses Meléndez de los Capitanes lideró la ofensiva con 23 puntos, pero también contó con el respaldo de Timothy Suárez, quien logró un doble-doble con 21 puntos y 10 rebotes. Por los Piratas, Emmanuel Burie fue el mejor con 23 puntos en causa perdida. Los Capitanes ahora juegan para 15 victorias y 11 derrotas y están en segunda posición en la Conferencia B. Por otra parte, los Corsarios juegan para 9 victorias, 20 derrotas y están últimos en su sección y están al borde de la eliminación. Anoche en el BSN también hubo victorias para Guaynabo, Santurce y Ponce. Hasta aquí, los benditos deportes.
7: Bueno, y seguimos en este segmento de la rica y deliciosa cocina de la Chef Meilín. Le hice un chiste antes de empezar su segmento para que se riera un ratito.
8: Sí, pero no lo hagas todavía.
7: Quedó malo.
8: No lo hagas
7: quedó
8: todavía.
7: Malo, chef.
8: Vamos a bregar con esto primero.
7: Y el día de barbecue, ya barbecue. Los pinchos están y la salsita, ¿qué hacemos con ella?
8: Ahora vamos a hacer la salsita ya. Yo hice la primera parte de los pinchos. Tire, como dicen en casa, tire la segunda parte, hice con los palitos también de madera, estos pinchitos de metal, no les dije, los conseguí en el supermercado anoche.
7: Qué bien.
8: Ese supermercado que es del pueblo de todo el mundo.
7: Claro.
8: De ahí en la área de cocina, ahí están, así que no es difícil conseguirlo.
7: Muy bien.
8: Mira, la receta está en pantalla.
7: Y son reusables que también, ¿verdad?
8: Claro, claro. La idea es, eso sí, cuando las pongan en su barbecue, pues tienen mucho cuidado porque se calientan.
7: Ya.
8: Pero con una pinza le van dando vueltas, que eso no tienen problema. Aquí tengo la pulpa de tamarindo. Uh-huh. Si usted no consigue pulpa de tamarindo, vamos a utilizar el concentrado de tamarindo. Uh-huh. En los congelados, o sea, que, oye, que muchos jugos de esos yo tomé. ¿Tú tomaste
7: yo,
8: jugo?
7: Yo también, claro que sí.
8: Que era uno y uno,
7: sí.
8: O dos, me parece, sí, de sí, agua. Sí, sí. Ah, yo me acuerdo de eso, pero ellos...
7: ¿Y eso viene todavía?
8: Están vivos.
7: Qué rico.
8: Están vivos. Así que tenemos aquí de tamarindo. Con eso tengo el ron. Puede ser un ron añejo, puede ser un whisky, por ejemplo. Y miren, nadie se va a emborrachar. Esto, con el caliente y el hervor, se va evaporando el alcohol, lamentablemente, y queda el sabor.
7: Pero no hay que entonces tomar cuidado con los menores de edad. Pueden comer
8: sí.
7: Esa salsa.
8: No tienen ningún problema porque el alcohol, ¿verdad?
7: Se evapora.
8: Muy bien. Y queda, mira, si te acercas por aquí, el olor que tiene este bourbon es riquísimo.
7: Rico,
8: riquísimo.
7: Sí, súper rico.
8: Tengo por aquí su... poquito de ajo.
7: Ajá.
8: Ajo picado, ajo, mire, de pilón, del que usted quiera. Vamos a bajarle un poquito la temperatura, que cuando esto coge temperatura, entonces se nos puede quemar. Pues entonces, vamos aquí diluyendo un poco.
7: Ajá.
8: Porque depende del tamarindo que usted esté utilizando. Si usted tiene tamarindo natural y usted lo quiere hacer con el tamarindo,
7: también,
8: mejor. Agregando, ¿verdad?, todo el tamarindo, un poquito de agua, lo hervimos, después lo colamos. Miren, eso queda delicioso.
7: Qué rico.
8: Papá se lo merece. Aunque papá haga el barbecue, usted hace la salsa para decir que hizo algo.
7: Me enteré, ¿okay?, este año que a papá le tocaba hacer el barbecue.
8: Sí,
7: yo pensaba que el barbecue pero que lo hacían los invitados.
8: No, pues es que sabes que el barbecue ha llegado a una etapa, y yo creo que siempre ha sido, que es bien familiar.
7: Sí.
8: Porque lo que estamos en el barbecue, estamos, como dicen los muchachos,
7: pasándola
8: en el jangueo adulto, compartiendo cosas de adultos.
7: Ajá.
8: Y entonces, espérate, vamos a virar esto aquí, que como que hay humo, y es que estamos dando la vuelta. Así que yo creo que es de todo, y es parte
7: de esa experiencia.
8: Y ese jangueo familiar.
7: Ajá.
8: Miren, aquí tengo, por aquí le agregué su poquito de vinagre, tengo azúcar negra, y yo con el azúcar negra lo que quiero también es caramelizar, pero añadir añadiendo entonces un poquito de jengibre, que es un toquecito de jengibre. Pero lo que quería decir más importante de esta receta es que esta salsa la vamos a dividir en dos envases, ¿ok?
7: ¿Por qué razón?
8: ¿Por qué razón? Porque hay quien le gusta brochear su, ¿verdad? Su pincho mientras se va cocinando. ¿Qué pasa? Que la carne está cruda. Y entonces viene el muchachito, ah, mira, ya este pincho está ready. Ay, cogen la misma salsa. No, ya esta salsa está...
7: Tocó la carne cruda,
8: por lo tanto usted la divide y no, esta es la salsa que tenemos para cuando ya esté cocido, porque si no hay una contaminación cruzada. Uh-huh. Y entonces estamos, en este caso es pollo, que podemos tener una salmonela, por ejemplo, uh-huh, y se nos dañó el party de la semana restante, ¿ok? Así que aquí yo lo que voy a hacer es que lo dejo hirviendo para que ese alcohol se vaya, ¿verdad?, evaporando. Voy ajustando con el azúcar y entonces vamos a que se vaya reduciendo. Reduciendo es que va evaporando el líquido, pero va concentrando el sabor. Y esta es la salsa que voy a utilizar para brochar mis pinchos.
7: Qué rico.
8: Mientras se vayan. Lo hice en dos partes, porque aquí somos muchos y todos queremos comer. Lo voy a brochar ya cocinándose y ya al final.
7: Muy
8: para
7: bien.
8: Entonces degustar en el ñaqui la diferencia de las dos
7: de
8: partes.
7: De uno y el otro.
8: Exactamente.
7: Me encanta, chef. Y yo estoy seguro que a esa que está ahí también le encanta.
8: Pues Silvia, aquí estamos, te esperamos. Vamos por aquí.
7: ¿Quieres? ¿Te apunta?
4: Me encanta. Lo más que me encanta es el barbecue, porque como yo vivo en apartamento, pudiese hacer eso en el barbecue. Le he preguntado a la chef cuán difícil es de fregar, porque pues lo de fregar no es lo mío, yo creo que ni lo de nadie. Pero ahora es momento de una pausa y al regreso nos damos un cafecito con la talentosa actriz, comediante y educadora puertorriqueña Heida Salamán. Hablaremos de su trayectoria artística y su pasión por la enseñanza. No se lo pierda. Además, más adelante presentamos la historia de una jinete y la conexión especial que tiene con su caballo llamado El Compadre.
9: Y continuamos aquí en la segunda edición del Festival del Fogón, donde precisamente aquí el grupo Rescatando Nuestras Raíces. Ya está, miren, listo, friendo. ¿Qué tenemos por ahí?
10: Pastelillos de pollo.
9: Ay, María, pastelillos de pollo. Eso y mucho más se lo presentamos en solo minutos.
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12: ¡Ay!
13: ¡Ay! ¡Muchas gracias! ¡Ay! ¡Ay! ¡Ay! Con punto, sí. Sin arrastrarla.
12: ¡Grease!
13: Grecia es nuestra directora, que la están entrenando y usualmente ahora está con nosotros esta tercera hora, es lo que domina esos controles y entonces corre el show completo.
12: Grecia de Yabucoa para el mundo, ¿verdad?
13: ¡Ay, de Yabucoa!
12: ¿Me equivoqué o lo dije bien? Lo dije bien, Yabucoa.
13: Tenemos a Yabucoa pegado.
12: Yabucoa está pegado en Noticentro del Amanecer hoy.
13: Entre el fogón y la leña y las piedras que tienes que saber mover. Mira. ¿A que tú no sabías eso cuando la chef explicó lo retante que puede ser cocinar el... Cocinar
14: en general, pero eso yo te iba a decir. Yo, bueno, mamá, el fogón nada más no a mí.
13: Somos de la misma.
12: Sí, pero es que hay una...
14: Yo tampoco lo sabía. A veces.
12: Así que la chef es una gran educadora. Eso sí, es lo bueno. Sí. Ella no solamente cocina bueno, hace buenas recetas, sino que educa.
13: De hecho, da clases.
12: Sí, ella da clases. Es profesora.
14: Ella no está mamá aquí.
12: Sí.
13: Y habla a veces, dice unas palabras así, unos términos tan profesionales que yo le digo después en la pausa. ¿Qué usted quiso decir con eso?
14: ¿Y eso qué?
13: Pero qué bueno, qué bueno. Mira, estamos a mitad ya de junio.
12: En cuenta regresiva.
13: Yo quiero preguntarle a José en televisión, ahora en vivo. ¿Cuántas veces has ido a la playa en lo que va del verano?
12: Bendito, no he ido ni una sola vez.
14: No diga.
12: Ni una sola vez, ni una sola vez.
14: No te voy a juzgar.
12: Y de padre me regalé un láser en la cara para eliminar mancha. Y el doctor me dijo, brutal, pero sabes que no puede coger sol. Así que estoy en la etapa de que se me empezó a pelar la cara y no puedo coger sol. Así que vamos a ver si a finales de mes o principios del otro puedo ir a la playa. De seguro me encanta la playa. Lo que no, ¿verdad? Es una pena que no vaya tanto. Pero en agosto voy.
14: Me identifico.
13: ¿En agosto?
12: En agosto ya.
13: Tú lo dices así
12: sí,
13: ya. Determinado.
14: Está
12: en agosto voy a ir.
14: Pero es que vaya.
12: Voy a ir.
14: Un día diga, fui a la playa.
13: Yo me he acostumbrado, obviamente, como estamos aquí los sábados y domingos, pues a hacer de mis días libres en la semana, no importa el día. Y se lo recomiendo, no se limite porque no sea sábado o domingo su día libre. Y el día que sea que usted tenga el espacio, el tiempo y el interés, vaya a la playa. Sí, de hecho, está más vacía y hay más estacionamiento.
14: Claro.
13: Y yo me creo que es un domingo feliz de la vida.
12: A disfrutar de nuestros recursos.
13: El reto es que no coincido con mucha gente, pero se trata.
14: Y uno tiene ese espacio, claro. Ese es el momento de desconectarte, pero a mí me encantaba cuando yo vivía en Mayagüez, estaba a menos de 20 minutos de la playa, ir al gimnasio y después tirarme para la playa.
12: ¡Ave María!
13: ¿Y de qué playa es?
14: Tres tubos.
13: Y
14: el que sabe, sabe.
12: El que sabe, porque yo no sé cuál es.
14: Es Playa Azul, Playita Azul, es en Joyuda.
13: Ah, en Joyuda.
14: Exacto.
12: La playa de los colegiales,
14: exacto.
12: Wow.
14: Que queda ahí en Joyuda, de camino de Cabo Rojo, exacto.
13: De Sabana Grande.
14: Nos queda bien cerca en Mayagüez.
12: Qué chévere.
14: Que ese era como que mi comfort zone, ahí el spot.
13: Qué bueno. Y el otro día le dije, mira, ¿y qué hiciste? Pues ir a la playa por fin, fui allí a... ¿Qué es la que te gusta también?
14: El balneario de Boquerón. Mira que hay festival este fin de semana.
12: Sí.
13: Pero para Cherilín, ¿verdad? José y yo somos más del área metropolitana. Para mí ir a Boquerón es como toda una aventura, ir como un road trip, como decimos. Para ella es su playa.
14: Esa
13: porque
14: es mi playa.
13: Ella es de
14: y
13: Cabo
14: combate,
13: Rojo.
14: Combate es la que...
12: Pero a nivel, fíjate, de belleza, ¿verdad? De esa imagen que uno se lleva.
14: Bullé.
12: Es que el parque es preciosa. Exacto, el estacionamiento
13: y
12: también la parte de que uno no sabe si el agua está buena para meterse o no.
14: Pero cuando yo estaba en high school, esa era la playa de la fuga.
13: Dios mío, señor. ¿Cuál era la playa de tu fuga?
12: Diantre, pues la playa de Vega Baja, Puerto Nuevo, Cerro Gordo.
14: Me preguntaron por Playa Sucia, que esa es donde está el faro, pero esa como nos queda mucho más lejos, el camino es malo, necesitas ahora yo creo que un buen carro 4x4 para llegar allá. No sé cómo está el camino recién, pero pues casi no íbamos a esa. Pero Bullé era la que era.
13: A mí me gusta mucho una que está en Guánica, La Jungla.
14: Ay, La Jungla es brutal. A mí me encanta
13: esa playa.
12: No he ido.
14: Y Caña Gorda, que era el balneario que también lo abrieron.
13: El punto de La Jungla es que es una reserva natural, así que está bajo la custodia del Departamento de Recursos Naturales. Paga $2 por persona, no pasa nada, tiene un límite. Por eso hay que llegar temprano. Pero es una playa, y tú me corriges, tipo mangle. O sea... Sí. Es una cosa de otro
14: mundo. Así tú puedes ir en kayak o en paddleboard. Es bien linda.
13: Y Playa Santa.
14: Y no tiene oleaje, es como una bahía quietecita.
12: Qué
14: bien,
12: chévere.
14: Me encanta también.
12: Y quiero, obviamente, proponerme ir todos los años a Vieques y Culebra. Así que voy para allá.
14: A mí me encantaría irme de road trip, pero como que cada semana o cada mes visitar una playa distinta.
13: ¿Has ido a Vieques o a Culebra?
12: Sí, he ido a ambos, claro.
14: ¿Tú? Yo he ido a Culebra.
13: Tienes que ir a Vieques.
14: A Flamenco nada más fui y me fui.
13: Tienes que ir a Vieques.
14: Quiero ir a Vieques, me lo han dicho.
13: Son dos islas municipios con unos encantos de recursos naturales extraordinarios, con una gente extraordinaria. Aprovechamos y le mandamos un beso y un abrazo a todas esas personas que nos ven desde Vieques y de Culebra en este archipiélago. Porque Puerto Rico es un archipiélago y que estamos y nos tenemos, como siempre, no importa la
12: distancia. Y voy para allá, antes que se acabe el 2026.
13: Vale la pena.
12: Sí.
13: Alquilas un 4x4, te vas por allí, te pierdes, se aporta a la economía, se aporta al desarrollo económico y sobre todo a que todas esas personas puedan seguir conservando sus recursos naturales tal y como los tienen.
12: Así es, miren, y saben que también estamos en conteo regresivo porque pronto vamos a conocer nuestra nueva Miss Universe Puerto Rico y que por primera vez jueves se va a llevar a cabo una gala, y 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
13: Tan bella Sacheli, ¿verdad?
12: Hermosa, sí. Hermosa, y con un swing, una cadencia esa pasarela.
13: Tan linda esa
12: admirable
13: participación en el concurso de Misiones.
12: Bella, bella.
13: Esos gritos. Sí, sí. Sí, y ella ahí, sí. dándolo todo.
12: Sí, sí, sí. En este mismo estudio vimos y gritamos con...
13: Sí, me acuerdo de la hora. Qué bueno, qué bueno. ¿Y ahora para dónde nos vamos?
12: Mira, vamos para Bayabucoa.
4: Vámonos para Bayabucoa.
12: Mira, allí se celebra el festival, un festival lleno de sazón, de sabor y de mucho fogón.
13: Se trata de la segunda edición del Festival del Fogón, y pasamos con el compañero Isaac Rosado Santos, quien se encuentra en directo. Yo me imagino que él se habrá comido todo lo que ha encontrado en el camino.
4: ¿Qué?
12: Isaac.
4: Cuéntanos.
5: Silvia, José y amigos televidentes, continuamos destacados aquí en el Parque del Niño en Yabucoa, específicamente en la parte posterior de los negocios, porque el requisito aquí en la segunda edición del Festival del Fogón es que precisamente las comunidades que recaudan fondos precisamente para los más necesitados elaboren los platos en el fogón. Y aquí estamos precisamente con esta comunidad. ¿Con quién estamos hablando?
15: Estamos hablando con la comunidad de Guayabota. Somos del proyecto Marco Sánchez, y aquí está nuestra... voluntarios, la misión que tenemos todos los líderes comunitarios es para conseguir los fondos para seguir con nuestro proyecto.
5: Me encanta. ¿Cuál es su nombre?
15: Yolanda.
5: ¿Y su apellido?
15: González.
5: González. Arroz con gandul está haciendo esta comunidad. Gracias, familia, por lo que hace, y mucho éxito. Ahí estamos, ¿ves? Gente buena de acá de Yabucoa. Precisamente seguimos, miren, preparando otro, o más bien observando. ¿Qué estamos haciendo por ahí?
15: Aquí estamos haciendo ternera al fricassé. O fricassé de ternera. Ajá. Con arroz con tocino, que tenemos aquí ya.
5: Arroz con tocino.
15: Y le estamos dando ensaladitas y habichuelitas hervidas acá.
5: Ave María, ¿cuál es la comunidad y cómo se llama la organización?
15: La organización se llama Guayaneja Rescate, y estamos, ¿verdad?, en favor a la comunidad Playa Guayanés.
5: Gracias por lo que hace y mucho éxito, familia. Eso es parte, precisamente, seguimos por ahí, Isabel. Mucha gente buena que se suma a esta iniciativa que comenzó desde las 9 de la mañana. ¿Quién tenemos por ahí? Alguien que me pueda recibir y que hable conmigo brevemente. La dama, la Cuca Gómez, de aquí de Yabucoa, porque así es que la vivimos conociendo. Mire, écheseme para acá. Ahorita habíamos hablado, ¿cuál es su nombre, corazón?
16: Lelis Morales.
5: Morales, cuénteme, ¿cuál es la comunidad que ustedes impactan y precisamente qué estamos elaborando aquí hoy?
16: Pues mira, nosotros impactamos a las parceras del barrio Camino Nuevo, y el grupo se llama Nuevo Camino en Acción Inc. En estos momentos estamos trabajando porque tenemos una escuela que nos dieron en desuso y la queremos preparar para hacer un almacén, una cocina, con su oficinita para poder impactar a la comunidad si hubiese alguna necesidad.
5: Claro.
16: Por eso estamos en estos momentos aquí recaudando dinero para eso.
5: ¿Cómo lo pueden conseguir? Ya sea a través de un número o redes sociales, ¿cómo los consiguen ustedes?
16: Bueno, nosotros tenemos una página que se llama así, Nuevo Camino de Gestión Inc., y mi teléfono es 787-617-2746.
5: Gracias por lo que hace. Mire bien este rostro, porque fue una de las que dio ahí la milla extra después del huracán María. Recordemos que este fenómeno entró por aquí. Gracias por lo que hace y muchas bendiciones.
16: Amén, amén. Gracias.
5: Gente, bueno, créame que aquí nos hemos recargado de amor y de admirar precisamente cada una de esas misiones que hacen. Ahí queda, mire, seguimos viendo y ya... con lo que hacen. Brevemente, familia, buenos días. ¿Quién tengo por ahí que pueda hablar conmigo? ¿Cuál es su nombre?
17: Luzdelia Sánchez.
5: Sánchez, cuénteme, ¿cuál es la comunidad que impactan y qué están haciendo aquí?
17: Nosotros somos la Fundación Manos de Ángeles, por amor. Y nos dedicamos a proveerle a las personas que necesitan equipo médico, pues cuando se lo niegue el plan, pues con mucho gusto, pues si lo tenemos, ¿verdad?, se lo facilitamos. Entonces también estamos aquí con este kiosquito para sacar fondo para los gastos de la fundación, porque no tenemos dinero asignado, pero con el corazón y con mucho amor ayudamos a todo el que necesita. Así es que estamos aquí gozando. Hoy tenemos guanime con bacalao.
5: refiero a Isabel.
17: Mira, guanime con bacalao, tenemos arepas rellenas de king crab, jengibre con leche, café, chocolate. Así es que
5: de todo
17: aquí, espero que disgusten en algún momento por ahí el cafecito y el guanime. Míralo ahí, qué lindo.
5: Gracias.
17: Tenemos con guanime con leche coco y sin leche coco, porque no le gusta, ¿eh?
5: Así que usted decide.
17: Así que qué bueno que están por aquí.
5: Mucho éxito y bendiciones. Buena, ajá.
4: Que tú ya estás ready ya para que te lo comas.
5: Ah, pues mira, ya vi mi todo delita por paladar entonces. Gracias. Yo se los dije, familia, los puertorriqueños y puertorriqueñas somos otra cosa. Así que échese para acá, el Parque del Niño. Desde las 9 de la mañana inició esto en la segunda edición del Festival del Fogón en Yabucoa. Es la información que tenemos al momento. Silvia José, regreso con usted allá a los estudios.
14: Bueno, y claro que PR es otra cosa, así que ahora vamos a darle ese vistazo a el pronóstico de los próximos días, empezando por la calidad del aire, ya que se espera un nuevo evento de polvo del Sahara, así que la calidad del aire en estos momentos se mantiene moderado y en los pasados días ha estado de ese modo, así que es el tiempo, los días prolongados de esta calidad del aire deteriorada, lo que afecta en su mayoría a enfermedades ya existentes o puede exacerbar enfermedades, provocar nuevos síntomas en personas vulnerables o grupos sensibles. Importante estar atento, porque fíjese que al momento tendríamos esta concentración baja de particulado del desierto del Sahara, pero esta semana, fíjese que miércoles en la noche hacia jueves en la tarde, pudiéramos comenzar a recibir un aumento en este particulado de moderado a alto, incluso concentraciones muy altas para el día viernes. Esto comenzaría a salir nuevamente de nuestra región, según el modelo, a partir del domingo en la mañana. Así que serían varios días nuevamente con este particulado. Esto afecta la visibilidad, está también afectando ojos, nariz, garganta. Importante, esté bien atento a sus síntomas y protegerse. ¿Cómo lo hacemos? Pues en casa, utilice purificador de aire con filtro y cierre puertas y ventanas, especialmente si usted pertenece a esos grupos vulnerables y sensibles. En el exterior, limite sus actividades por tiempo prolongado, no se exponga si especialmente puede sufrir de alergias o de síntomas asociados, o protéjase su nariz y ojos con mascarilla o gafas. La mascarilla recomendada es la N95 y puede utilizar gafas para protegerse sobre ese particulado en los ojos, puede sentirlos arenosos, incluso picor en la nariz y garganta. El polvo puede irritar las vías respiratorias, como les menciono, y también, pues, lo más importante es que tenga sus medicamentos accesibles, no esperar a ya estar con estos síntomas para entonces tratar de contrarrestarlos, porque se va a tardar entonces en recuperarse. Así que vamos a darle un vistazo a la temperatura en estos momentos, ya alcanzando un índice de calor de 103 grados en Vega Baja. Son los colores morados los que nos asustan más, por decirlo así. Los tonos rojos ya serían los mediados a altos 90, también peligrosos si se expone de forma prolongada sin la debida hidratación. Importante que si va a estar al exterior, identifique lugares con sombra, buena ventilación y mantenga agua o bebidas con electrolitos a la mano para mantenerse bien hidratado y evitar agotamiento por calor. Tenga esto muy presente en los próximos días, especialmente si es trabajador al exterior o conoce, tiene familiares que trabajan al exterior, porque ellos también serían de las personas más vulnerables a sufrir agotamiento por calor. Y sabe que no solamente en Puerto Rico, por lo menos hoy y mañana estamos de anaranjados, riesgo elevado, alcanzando hasta 110 grados Fahrenheit de índice de calor. Pero, como les menciono, no solamente en Puerto Rico, vamos a darnos un viajecito rápidamente para los Estados Unidos, porque están también los tonos rojos allá. Fíjese que casi todo el sur y el este de los Estados Unidos finalmente recibiendo temperaturas más cálidas, y es por eso que prácticamente toda esa zona costera, vea que las Carolinas, incluso Georgia, el norte de Florida y en el oeste, desde Washington, Oregon y California, todos con advertencias por calor. Incluso vemos avisos por calor en el interior, en Missouri, vemos también cercano a Kansas algo de lluvia, ha estado dejando avisos por inundaciones, y al norte vemos una bandera roja, aviso por bandera roja. Así que hemos estado observando esa transición a temperaturas más cálidas, humedad relativa más baja. Así que si usted va a estar visitando los Estados Unidos en los próximos días o tiene familiares en esa zona, manténgase muy alerta, bien hidratado en esa región. En los próximos días lleve ropa ya de verano, ya se acabó la temporada de la chaqueta. Más adelante, tiempo local.
12: Gracias, Cherilyn, por ese informe. Y es momento de pausar, pero usted no se puede ir de ahí, porque ya se encuentra con nosotros Heida Salamán, que se va a dar un cafecito con nosotros. Volverá al diamante de Claro que Baila.
18: ¿Qué pasará?
12: Eso y más al regresar en esta edición de Noticentro al amanecer.

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9: Él la pintó, él le dio cariño, le dio amor, hasta la abrazó. Y hoy el proyecto no está terminado todavía.
10: No.
9: Parte 2.
10: No, esto le falta, porque yo ahora voy a pintar un mural aquí, evocando esos años 40, un platanal.
9: O sea, usted va a pintar un platanal.
10: Un platanal.
9: En la superficie donde uno se sienta. Yo pensé que usted le iba a poner un colorcito, ya si ya le está bonito, maestro.
10: No, lo que pasa es que esto va a llevar aquí unos cojines amarillo, azul verdoso y verde chatrés, que van amarrados aquí para uno poner su espalda. Pero la base, que es esta aquí, pues esto va a tener ese motivo, que cuando tú mires el esté completamente seteadito eso así.
9: Oiga, maestro,
10: si esto es en acrílico.
9: Pero este proceso de pintar esto, que ayer obviamente estaba en fase 1, usted le metió un spray, usted lo terminó y eso, yo que fui testigo de eso, usted se tiró al piso, la pintó por aquí, la pintó por allá con un spray y con un pote, que yo no sé cómo ese pote ilimitado, eso le funcionó y usted le ha dado una vida a esta pieza. Esto tiene historia, señores y señores. Esto es una pieza de una cama que había sido, ¿verdad? Tirada a morir.
10: Probi me la trajo.
9: Exacto, ya la habían descartado. Por X o Y razón, una persona la había descartado. Llega aquí a la casa del sensei y el sensei dice, date quieto.
10: Te quiero.
9: De esto se puede crear algo maravilloso y usted ha sido testigo de lo que se puede crear, el reciclaje. Oye, eso es bien importante en su vida, ¿verdad? Usted todo lo recicla. Nada se pierde.
10: No, hay que aprovechar. Es que lo que es basura para uno no es basura para otros.
9: Grábese eso, porque eso es importante. Y no solamente eso, usted le da vida, pero usted crea arte también, porque eso es arte.
10: Bueno, sí.
9: ¿Y por qué él le va a pintar las matas de plátano? ¿Por qué escogió eso y no otra cosa?
10: Acuérdese que yo soy agricultor. Yo soy agrónomo. Y pues, yo tengo que resaltar mi profesión donde quiera que voy.

0: Y aquí pues es una oportunidad que tengo para que la gente entienda que necesitamos esto. Le hago unos diferentes tonos con este verde, con acrílico, que se diluye en agua, y voy creando como un gouache, como una pintura aguada. ¿Ves que aguada queda cerca de Aguadilla?
1: Sí, ahí gente buena, ya los santeros. Mira, ¿cómo que con un gouache? ¿Qué es eso?
0: Eso
1: es un
0: gouachela. Eso yo oí un pintor diciendo eso una vez, yo lo repito, yo no sé ni qué diablo es eso.
1: Bueno, pues disfrutemos ahora de cómo termina esta obra de arte.
0: ¡Arte!
1: Esto es arte con arte, con el maestro Douglas Candelario.
0: Vamos allá.
1: Y aquí está la obra terminada. Lo prometido es deuda. El maestro Douglas Candelario, que si no es el hombre más talentoso del mundo, está en el top 3. No iba a decir top 5, pero no. Está en el top 3, maestro.
0: Usted me quiere mucho, ¿ah? ¿Eh?
1: No, yo lo amo a usted. No, lo quiero, se queda corto. Yo lo amo a usted, maestro. Esto es otra cosa. Cuénteme.
0: Pues mira, estamos pintando aquí un platanal, es semisurrealista, pero tú estás viendo que es un platanal, aquí están los plátanos, las frutas, las hojas. Y esto es parte de ese trabajo que yo quería que ustedes vieran, que uno puede convertir unas cosas en un objeto valioso. Esto es un objeto bonito que va a estar en la entrada de nuestra residencia aquí.
1: Si esto era bonito, usted lo acaba de llevar a 7 niveles más.
0: Qué bueno, sí, es importante que uno pues pueda hacer cosas. Además, que ustedes pueden estar muy seguros que yo me lo disfruto tanto cuando tiro estos trazos aquí y veo en lo que se convierte toda esta obra, pues y que ustedes se lo disfruten y que la gente que nos sigue entiendan que nosotros tenemos una función muy particular en esta sesión que Emilio y yo hemos trabajado todo este año. Primero, que nos guste lo que hacemos, porque es de la única manera que podemos transmitirle a usted esa sensación de que lo que estamos haciendo es bueno.
1: Esa alegría, esa
0: segundo, que
1: energía.
0: Pues tenemos que llevar un mensaje de que cuando usted nos dedique su tiempo, que es lo más valioso que usted tiene, pues aprenda y la pase bien. Ese es nuestro norte. Le quiero agradecer, siempre quiero agradecerle que uno camina por todo el país y la gente pregunta mucho por Emilio cuando yo ando por ahí.
1: Y me preguntan a mí por Douglas.
0: De verdad que le agradecemos mucho,
1: de
0: le agradecemos
1: todo corazón.
0: Mucho. Y le agradecemos a Guapa que nos dé la oportunidad de poder llegar a ustedes.
1: Y que haya confiado en mí para pararme aquí al lado de este ser humano tan talentoso y tan maravilloso, eternamente agradecido. Así lo hago yo, restaurando un mueble, pero no solamente restaurándolo, pintándolo. Y mire, una obra de arte, un mural boricua, para que tú veas lo que hace el maestro. ¿Y lo va a filmar?
0: Por supuesto que sí.
1: Ah, pues, ahí está. Así lo hago yo y con la firma del maestro Douglas Candelario. ¡Llévatelo! Muchachos, eso vale 3 millones de pesos ahora. Estate quieto.
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3: Y llegó el momento de darnos ese cafecito de esta mañana con una figura talentosísima que ustedes han visto en las pasadas semanas desde su pantalla. En Claro que Baila, ella lo dio todo.
4: Lo di todo en la pista.
3: Pero
4: el jurado pensó lo contrario.
3: Le damos la bienvenida a Heida Salamán. Heida, qué bueno recibirte.
4: ¿Cómo estás? Buenos días, Puerto Rico.
3: Buenos días, Puerto Rico. Y que la gente sepa que lo que me gusta de tu historia es que tú has trabajado sola tu talento, que no has utilizado el apellido de tu familia, el peso de tu familia, para abrirte paso en los medios de comunicación, pero hoy vamos a roncar.
4: Ay, Dios mío, esto ha sido a pulmón récord. Heida Salamán.
3: Heida Salamán Rivera. Dile ahí, ¿de dónde es ese Rivera?
4: Pues de Mami Manguin. Hola, bendición, Margarita Rivera, viuda de Salamán, pero hija de Ismael Rivera, el sonero mayor de Puerto Rico.
3: De Maelo.
4: Y del mundo entero, Maelo.
3: Cántate algo.
4: Acho, no canto. La cara linda. Bendito, que después llaman de Villa Palmera, que abuelo se está revolcando.
3: ¿Cómo son esos recuerdos de tu niñez en Dorado?
4: En Dorado.
3: En Dorado.
4: Un saludo a mi gente linda de Dorado. Dorado, te quiero y te llevo en este corazón.
3: Ave María.
4: Clase del 99.
3: ¡Ay! José S. Alegría.
4: José S. Alegría de Dorado. Mira, recuerdos encantadores de mi pueblo, de mi niñez y de todo la tongonería de casa con esto de querer ser artista desde chiquita. Claro. Mi hermana y Denise y yo, desde chiquita, presentar.
3: Bien presentar. ¿Y cómo? ¿Quién fue la influencia? O sea, ¿cómo Hablábamos ahorita sobre la herencia del talento, que yo no creo, yo decía, yo no creo que el talento se hereda, porque hay hijos...
4: ¡Mira qué linda mi mamá!
3: ...descendientes...
4: ¡Mira! ¡Esas somos nosotros!
3: ...de grandes talentos que no necesariamente heredan el talento. Eso viene, ¿verdad?, en el paquete. ¿Cómo descubriste tú que tú querías ser artista?
4: Mira, yo siempre fui una niña picúa y presentada, como te decía, y soy la menor de tres hermanas. Así que mis hermanas me tenían como si yo fuera una muñeca. Me sentaban en la falda, yo hacía como un títere, me pintaban las dos líneas aquí.
3: ¿Como Macario?
4: Como Macario, que de maestra lo llevaba a todas las escuelas que he estado trabajando. Macario, que en paz descanse, esos son otros 20. Así que mis hermanas, Leani e Ideni, siempre me tongonearon y yo era como su juguete.
3: Ajá.
4: Y ahí fuimos desarrollando eso y en mi casa nos auspiciaba mucho el deporte, las artes.
3: Las artes.
4: Y ahí fuimos canalizando, nos pusieron en clases de bomba con los Cepeda, estudiamos en la Escuela José Julián Acosta de Artes Teatrales, de brutal. Los primeros proyectos de escuelas especializadas en el país, en la IUPI, y ahí, en el ruedo siempre.
3: ¿Y quiénes fueron esas influencias que, aparte de tus hermanas, esas personas, esos profesionales ya de la industria que tú veías y que fueron referentes para ti?
4: Mira, aparte de Abuelo Ismael, que olvídate de ese caso, eso desde desayuno, almuerzo y cena en casa, esa es la mayor, el top, como que si él lo hizo, se puede. Tengo como referencia a Teófilo Torres, que la primera vez que actorazo. Yo tengo el registro, que fui al teatro, era Teo en Papu Impala, está quitado.
3: Ave María.
4: Y entonces era en el Teatro Juan Borja de Dorado. Y fuimos para allá a ver a Teo y yo, y él brincaba en el escenario y eso retumbaba en mi pecho. Yo dije, yo quiero hacer eso. Y ahí, Teo, te amo, gracias. Ese es el primer registro. Y también me acuerdo que fui en Kinder a ver El Patito Feo de Luis Raúl.
3: ¡Wow!
4: Y me enamoré del teatro en el Braulio, en Bayamón.
3: Y una obra que catapultó también a Luisra.
4: Sí, sí.
3: Que le abrió muchas puertas.
4: Sí, sí. Y nada, y después en la costa y en drama, soy maestra también, aparte de actriz y comediante.
3: ¿Cómo haces esa transición de actriz, de artista a educadora, donde pues hay un control mayor de una influencia sobre
4: estos
3: niños y niñas?
4: El ser maestra me permite escribir, me permite montar obras de teatro y estar ahí viendo, yo digo, criando profesionales.
3: Sí, sí.
4: Tú estás formando niños y siendo parte de
3: pasando
4: su desarrollo.
3: Pasando ese batón del amor de nuestro país, de nuestra cultura.
4: Claro, y probando que la clase de teatro no es una electiva, es una clase como otra cualquiera, tiene el mismo peso. Y en mi clase se estudia, los actores puertorriqueños, los niños están ahí bailando y cantando y haciéndolo desde el corazón.
3: Muy bien, tú hablas del peso de la educación, del arte en la formación del ser humano. ¿Cuál es la importancia? ¿Por qué dices y puntualizas que no es más que una electiva? O sea, que no es solo una electiva.
4: Mira,
3: ¿qué es?
4: El teatro sana y salva vidas, familia. O sea, ahí tienen que entender dónde es que le tengo que decir a la gente. Escúchame, papá y mamá. Si el muchachito sacó C en matemática, pero tiene A en teatro, tienes que meterle a teatro, que ahí es que es bueno.
3: Uh-huh.
4: Olvídate de los peces de colores, no los puedes castigar. No vas para ensayo porque sacaste C en inglés. Imagínate que los papás de Tito Trinidad no lo hubiesen dejado ir para el gym.
3: Ajá, a boxear.
4: A boxear. Uh-huh. No, hay que sacarle el jugo a los que donde son buenos nuestros jóvenes.
3: Dices que el teatro salva vidas.
4: Y sana.
3: Y sana. ¿Ha pasado en tu caso? ¿De qué te ha salvado el arte?
4: Me salvó de todo, de ser una títera.
3: Bueno.
4: Mira, de ser una títera.
3: Bueno. Tener una buena títera.
4: Mira, canalizamos a través del teatro. Con el permiso de Heida, cuando Heida se calla en el salón, pues mi mamá dijo, espérate, habla mucho. Vamos a poner en teatro para canalizar esa energía, para formarte con... Y es parte de... El teatro forma y salva. Voy a mi teatro 100x35 y bajo doble.
3: Me llama la atención porque tú eres una nena y tu abuelo murió muy joven.
4: Una nena, qué lindo. Eres mi persona favorita.
3: Viste, yo sabía. Tú eres una nena y tu abuelo murió muy, muy joven.
4: A los 53, 54.
3: ¿Cómo recuerdas a tu abuelo?
4: Me acuerdo de abuelo, tengo una imagen muy clara. Yo tenía 6 años cuando abuelo Ismael falleció y era un abuelito de verdad. Hablaba bien ronquito porque ya tenía las cuerdas vocales comprometidas.
3: Sí, sí.
4: Pero entonces yo disfruté del abuelo retirado, de que nos llevaba a comer quesitos y donas, de que estábamos en los sitios. Ahora fuese un lío si abuelo Ismael estuviera por ahí.
3: Sí, con redes
4: porque
3: sociales.
4: Porque íbamos a comer, la gente firmaba servilletas, saludaba a todo el mundo, pero no había esa cosa de la foto y de todo eso. Y yo siempre preguntaba, ¿tú los conoces? Ellos me conocen a mí.
3: ¿Cuándo te diste cuenta de que él era una figura tan importante?
4: Tengo el recuerdo una vez en casa que salió Arrecotín, Arrecotán. Y mami me dijo, ese es Abuelo Ismael, porque él cantaba. Ok. Cuando muere veo, oh, que mucha gente lo quería, porque eso está en YouTube, búsquelo, sí, gente. Eso fue una cosa, oh, yo creo que el, de los entierros más, más grandes del país. Pero de adulta sí puedo reconocer la responsabilidad con el arte y la cultura que Abuelo Ismael tenía, de verdad. Con los afrodescendientes, con los negros, tú sabes.
3: Esa es la enseñanza que te deja su legado.
4: Chacho, en ese tiempo nadie podía tocar en ningún hotel y Cortijo Ismael tocaban en los hoteles, uh-huh, y todos los días salían en la televisión puertorriqueña. Ese corrido de un combo de negros de Santurce.
3: Así que ellos...
4: Imagínate tú.
3: Abrieron paso desde ese momento para que tú estuvieras.
4: Respeten los rangos, corillo.
3: Que respeten los rangos. Ellos abrieron paso para que tú un día estuvieras en la televisión puertorriqueña bailando en un programa.
4: Mire, ¿tú viste
3: ¿Cómo
4: eso?
3: ¿Cómo llega esa oportunidad de Claro que baila?
4: Bueno, pues claro que bailo, porque la gente dice que no bailo. Claro que sí, claro que bailo un poquito. Mírame ahí.
3: Ahí te estamos viendo. Fíjate, mira, yo te veo como una profesional.
4: He llegado a Claro que baila y me gocé estas 3 semanas. Fui la tercera eliminada. Primero fue Gustavo, Jessica Calderón y Heida Salamán se fue enredada.
3: Se fue enredada, pero de esas 3 semanas, ¿qué aprendiste? ¿Qué te llevaste de,
4: mira,
3: de esa competencia?
4: Mira, me llevo el cariño de un pueblo. Hacer televisión en vivo es otra cosa, y más en un canal como esto. Uh-huh. Me llevo el agradecimiento de Guapa Televisión, Guapa TV. Ahora es, olvídate que estoy agradecida con la oportunidad. Me llevo el saber que mi cuerpo tenía unos músculos que yo no sabía que existían.
3: ¿Viste? ¿Te duele?
4: Y que el baile no es tan fácil, José, esto es un conteo.
3: Sí.
4: Yo creía que yo bailaba y que yo me la comía, yo me comía los nenes crudos en la placita.
3: Bueno, en la placita sí, en el diamante son otros 20
4: no,
3: pesos.
4: Pregúntale a Sofía, a Brian, a Lumi.
3: Mira, pero si te dieran la oportunidad de regresar, ¿esa puerta continúa abierta o tú le cerraste ya la puerta?
4: No,
3: a
4: yo quiero mi buena revancha.
3: ¿Te quedaste con sed de revancha?
4: Me quedé con las ganas porque, mira, esto es una competencia. ¿Tú sabes cuál es el premio?
3: ¿Cuál?
4: 40,000 chelitos chulitos.
3: Son buenos. Pero
4: no,
3: fíjate.
4: Pero no por el premio, sino por la experiencia y por estar. Es maravilloso de ver la oportunidad.
3: Y tú la placita te botas bailando salsa. Pero no te vi bailando salsa en la competencia. ¿Qué
4: mira,
3: pasó?
4: Mira, dilo de nuevo, que no me viste cómo.
3: No te vi bailando salsa en la competencia.
4: Porque nunca me concedieron ese deseo.
3: Así que atención.
4: Atención, producción.
3: Producción. Si usted de pronto piensa que puede haber un combate y regresar, ¿verdad?
4: Debe ser
3: de
4: con una buena salsa.
3: Una buena salsa.
4: O un ritmo tropical, un merengue, una bachata. Sí. Tú sabes, un clink, clink, clink.
3: No, no, pero pide lo que tú quieres de verdad.
4: Yo quiero mi ran, can, can, can, can, can, can, can.
3: Y que sea de Maelo.
4: ¿Tú te imaginas? Ave María.
3: Para
4: mucha producción. Mira, mira, brainstorming.
3: Estoy aquí produciendo. Mira, ¿y cuáles son los próximos proyectos, Heida? Tú tienes, ¿verdad?, esa agenda cargada, tienes esa gran bendición de tener muchos sombreros.
4: Amén. Mira, próximo proyecto, Nenén de la Tierra, que es la historia de Adolfina Villanueva, es la señora de Eloísa, que murió por defender sus tierras, y tengo el honor de ser Adolfina. Es mi primer protagónico. Va a estar en todos los festivales de cine, es una historia hermosa. Adolfina murió frente a sus hijos, su esposo, defendiendo sus tierras. Un 6 de febrero, horrible. Entonces, aparte de eso, que ¿verdad? Sí. Toca mi corazón, estoy en Perla de Movida de Carlos Ponce, mi mejor amigo. Y
3: ahora está en República Dominicana.
4: Está en República Dominicana y estoy en Luces G7, que es una serie que filmaron aquí, que está en HBO Latino.
3: Estás en todas.
4: Soy la directora
3: allá
4: de esa escuela.
3: ¡Ave María! Y para aquellos que quieran estar en contacto directo contigo, ¿cómo te consiguen en las redes?
4: Titi Heida en las redes sociales, Instagram, la tía de todos. Pero primero fue Titi Chagua, Titi Cristi, ahora está Titi Heida.
3: Espérate, pero te faltó una.
4: ¡Titi Aixa! Atrevida yo.
3: Respeta los
4: bailando
3: rangos.
4: Bailando en la casa del trompo.
3: Respeta los rangos. Titi Aixa y después está Titi Heida.
4: Estamos aquí.
3: Te queremos, Heida.
4: Gracias a ustedes.
3: Y sabes que te admiramos, te respetamos.
4: Saludos
3: y que queremos seguirte viendo.
4: Todos mis estudiantes de nuestra escuela, te quiero y te amo. Dylan, Carlito, Hidara, Yesquel, son míos de mi corazón.
3: Heida Salamán pronto regresará al Diamante de Claro que Baila. Pendiente.
4: Claro que sí, claro que baila.
3: Seguimos con más de esta edición de Noticentro al Amanecer.
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11: De regreso a esta edición de Noticentro al Amanecer, y ya usted está empezando a ver en pantalla, porque la carrera de barriles es una disciplina ecuestre de velocidad y precisión del rodeo, donde su jinete o un jinete y un caballo completan un patrón de trébol alrededor de tres barriles en el menor tiempo posible.
12: Yo no sabía que esto existía, lo aprendí el miércoles, así mismo lo escribí, pero una cosa es leerlo y que usted lo escuche y otra cosa es verlo. Y aunque este evento se puede asociar a un género en particular, entiéndase a los hombres, hay una joven mujer de 21 añitos de edad que ha hecho de este deporte su pasión. A continuación les presento el reportaje de Xiorimar y su caballo, el compadre, más allá de la conexión y la adrenalina en el terreno.
2: Mi nombre es Yorimar Meléndez Bacher, tengo 21 años de edad y soy montadora en el evento de barriles. Es bien mental, bien mental. No es como correr una motora, que tú eres el que tiene el guía y eres el que toma las decisiones. Aquí tenemos dos cerebros que están pensando cosas completamente diferentes.
3: De esa manera, Xiorimar describe la conexión que tiene con su caballo, el compadre, un dúo dinámico para la historia.
13: ¡Hola, papi! ¿Cómo tú estás? ¡Cuartito! ¡Tú eres tan lindo!
14: ¿Y el compa reconoce tu voz?
2: Yo diría que sí, ya. Yo entro por aquí y lo único que le escucho es compa. Y ya sabe que soy yo.
13: Gente, compa. ¡Oh, boy!
2: Pues yo llevo trabajando con caballos únicamente 6 años. Yo no me crié con caballos, yo no me crié en una familia caballista en lo absoluto.
14: ¿Y cómo llegas?
2: Yo fui gimnasta profesional por muchos años. Siempre me encantaron los caballos desde pequeña, nunca supe por qué. Solo lo que hice fue que cuando me lastimé en gimnasia y no pude competir más nada, me dijeron, no puedes usar tus tobillos. Entonces, ¿qué deporte? De todos los que hay en Puerto Rico, no tienes que usar tus pies, pues no son muchos.
3: Y a partir de ahí, esta montadora de 21 años de edad encontró en una disciplina ecuestre derivada del rodeo su pasión en la vida, llamada la carrera de barriles.
15: Y comenzamos con Xiorimar Meléndez. En la primera vuelta, limpia. Vamos a la segunda. Bello, cerradito. Y la tercera.
2: Nombre oficial, se pueden decir los barriles, el nombre que comúnmente se usa en diferentes países, o barrel racing en inglés, un deporte derivado americano, del rodeo americano. Es una carrera de velocidad por tiempo. Tenemos unos timers y tenemos 3 barriles. Y los 3 barriles los vamos a girar en una forma de trébol. En este deporte es más el caballo, no tanto el montador. Yo digo, en mi opinión, que un hombre no tiene una ventaja por encima de una mujer. La única diferencia que pudiera saber es que un hombre tiene más fuerza. Si es que tiene que jalar más duro o lo que sea, pues va a jalar más duro que una mujer. Pero aparte de eso, yo digo que estamos bastante empates. No pienso que es una ventaja ni desventaja para nosotros.
3: Xiorimar, quien ha ganado múltiples premios y campeonatos dentro y fuera de la isla, no está sola, ya que pertenece a la Asociación de Barrileras de Puerto Rico desde hace 3 años.
2: En esa asociación se unieron muchas chicas que o ya hacían barriles hace muchos años o le encantó la idea de que volvía y empezaron a practicar este hermoso deporte, y pues ya somos una asociación bastante chula.
3: Porque el cielo es el límite y las ganas de soñar, o en este caso, las ganas de montar, nunca acaban.
2: Estoy estudiando tecnología veterinaria, me encantan los animales desde siempre. Mi sueño ideal sería estar en algo que tenga que ver con medicina veterinaria, que ese sea mi trabajo, y quedarme en los barriles.
13: ¡Good boy! ¡Bien! ¡Vamos, compa! Bien, compa. ¿Cómo voy? Suave, papi. Vámonos.
3: Adrenalina que no solo se siente, se transmite, sobre todo por la conexión entre dos.
13: So good. Good boy.
11: Qué gran historia,
12: me encantó.
11: Y de todos los mensajes que de ella se desprende, me llevo esa gran oportunidad que tenemos de reinventarnos, de que una lesión, en el caso de ella, no fue el final de un sueño, fue el comienzo de otro, de una gran oportunidad, de una nueva forma de competir, de una nueva forma de utilizar su cuerpo y habilidades.
12: Se lastimó en la gimnasia, no podía utilizar sus talones, y ella identificó el deporte que podía practicar, en este caso montada encima de un caballo. Tiene 21 años, fuimos a esta hacienda ubicada en el municipio de Luquillo. Confieso que, ¿verdad? No es algo que yo frecuente mucho, ¿verdad? Los caballos, pero el compa se portó espectacular.
11: Un galán.
12: Un galán y bien amable y en la conexión.
11: Yo no hubiese abierto ni el portón para entrar donde está él.
12: Mira, y la conexión entre Xiorimar y el compadre se siente, se percibe, se puede hasta transmitir. Con esto los dejo. Cuando grabamos la promoción para esta historia que salió a través de las redes sociales, yo le decía a Xiorimar, tienes que decir, mi historia se las presento en Noticentro al Amanecer este domingo. Y ella lo arregló y me dice, no, nuestra historia la presento en Noticentro al Amanecer este domingo.
11: Dándole el lugar al compadre, porque sin él ella no pudiera desarrollarse.
12: Y yo me quedé pasma, yo dije, gracias, Xiorimar. Así que todo el éxito del mundo a esta joven de 21 años que siga brillando internacionalmente y sobre todo haciendo lo que le gusta y que se pueda convertir en veterinaria y cuidar de sus propios caballos.
11: El mayor de los éxitos.
12: ¿Y qué vamos ahora?
11: Bueno, ahora le contamos que si estás buscando algo para hacer diferente este domingo, todavía estás a tiempo porque todos los segundos domingos del mes se lleva a cabo la Marina Farmers Market desde el estacionamiento del tren urbano de la Martínez Nadal. Y para contarnos,
12: ¿quién está allí?
11: El compañero Emilio. Emilio, te he extrañado esta mañana de hoy. Cuéntame.
16: Familia querida, muy buenos días y bendito domingo. Hoy estoy en un lugar bastante reconocido por todos los amantes del chinchorreo y el jangueo, especialmente los domingos, en el mercadito que usualmente, ¿verdad?, se ubica aquí en la estación de la Martínez Nadal, donde usted puede conseguir artesanías, matitas, comida, bebidas, incluso hasta piques, perfumes, de todo un poco. ¿Qué no hay aquí? Y para que usted sienta la experiencia como la estoy viviendo yo, pues entonces vamos a empezar un recorridito por aquí para mostrarle algunas de las cositas que están aquí con nuestro fotoperiodista Edmanuel. Aquí dice Finca Agroecológica, la comarca de Utuado. Espérate, esto desde Utuado aquí.
17: Estamos desde el barrio Caguana de Utuado, a la orden.
16: ¿Y qué puedo conseguir además de todo esto?
17: Pues bueno, aparte de lo que tenemos aquí, productos frescos, tenemos también pasteles de yuca y de masa, tenemos salsa pesto vegano, tenemos infinidad de vegetales y elaboraciones.
16: Ustedes esos pasteles de masa, de yuca, de pollo, de cerdo, vegano. Guárdame dos o tres por ahí que voy a virar, ¿oíste? Ya empecé bien. Vamos por aquí entonces a mostrar por aquí. Mira, como puede ver nuestro fotoperiodista, acércate ahí para que saluden ahí a cámara y puedan ver algunos de los productos que hay acá. Esto siempre se vende y uno tiene que estar pensando ya en los regalitos de padre. Así que lléguele hasta acá. ¿Cómo se llama acá su negocio?
18: Chop Carmesí.
16: Chop Carmesí. ¿Cuál es el más que la gente compra aquí?
18: Barra de champú.
16: ¿De champú? ¿Eso no da caspa?
18: Para el cabello, para nada, al contrario. Previene la caspa.
16: Ya lo sabe. Para que se le vaya la caspa, este es el champú que tiene que comprar. Mire, y huele rico. Ya está. Ya tengo pasteles, ya tengo jabón. Déjame ver qué más por aquí. ¿Qué más hay por aquí? Semillas para huerto. Bueno, yo soy ya casi un Douglas Candelario en versión agigantada. Cuénteme, ¿con quién hablo por aquí? Con usted. ¿Qué semillitas son las que más busca la gente aquí?
19: Buenos días. En cultivos plenisolo. Mayormente la gente busca pimiento, ajíes, berenjena.
16: ¿Pimiento, ajíes y berenjena?
19: Mayormente, gandul enano, que eso no puede fallar.
16: ¿El gandul enano?
19: Enano.
16: ¿Y el gandul gigante, no lo tiene?
19: No, gigante tú, enano yo.
16: ¡Cristo rey, me gustó! Chóquela ahí, bueno, seguimos. ¡Oh, espérate un momento, Cristo rey! Las habichuelas de la suegra. Esto me interesa. Déjame meterme por aquí de presentado. Esto no está planificado ni organizado. Déjame ver por aquí. Hágame espacio. ¿Con quién hablo aquí?
20: Con Cristal.
16: ¿Cristal y usted?
20: Naisha.
16: Las habichuelas de la suegra son mejores que las de mi suegra.
20: Sí, le hacen la competencia.
16: Vamos a ver si le hacen la competencia de verdad. Mi suegra, Betty, cocina muy bien. Déjame ver. Cuéntame un poquito aquí rapidito esto.
20: Habichuelas tienen calabaza, tienen longaniza.
16: Vamos bien.
20: Cilantrillo, tiene aceite de aguacate, caldo de pollo, tiene cebolla y pimiento.
16: ¿Ya me convenciste?
20: Sí, y con el arrocito para que pase.
16: Dale, zumba ahí que la vamos a probar antes de despedirnos acá. vamos a probarlo y con el arrocito blanco, porque usted sabe que eso para que cuadre. La dieta la empezamos en agosto, usted se quieto, nadie se pone dieta de verano. Usted se quieto, ahí las habichuelas de la suegra como parte de este mercadito que tiene de todo y más allá que de todo lo que ofrece, pues también le da la oportunidad a la gente que compre sus regalitos de padre, ¿verdad? Y disfrute por acá. Déjame ver cómo yo hago esto aquí, dame un break, brequecito aquí. Emmanuel, mira esto, la primera vez que alguien con un micrófono aquí va a probar la habichuela de mi suegra. No, también déjalo ahí, ahí tranquilo. ¡No, mi María! Vengan para acá. ¡Qué sazón, mija! ¡Qué sazón! Esa suegra tuya está a otro nivel. Cocina muy bueno. Esto es muy poquito, yo me voy a llevar un calderito. Déjame dos o tres más, regresamos al estudio.
11: Se ve bueno. Bueno, y es momento de hacer una pausa, pero no se vayan porque la Camerata Coral de Puerto Rico ya está aquí y nos cuentan sobre una nueva propuesta y un nuevo proyecto que tienen. No se vaya nadie.

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0: fuerte el aplauso. Es la Camerata Coral de Puerto Rico que llega a presentar su nuevo proyecto Camerata con Calle. Y le damos los buenos días. Me impresionaron desde que empezaron a cantar. Qué gran propuesta. ¿De quién fue esta idea de transformar la buena música que hacen ustedes con la música popular, que también es muy buena, ¿verdad? No vamos a hacer excepción. Pero ¿cómo mantienen esa excelencia musical mezclándolo con lo urbano?
1: Pues estamos tratando de atemperarnos a los tiempos. Estamos siempre buscando nuevas propuestas donde podamos decirle al público que podemos escuchar coros y no somos aburridos, no somos de Navidad, no somos de iglesia.
0: Así.
1: Y entonces, pues, esa idea surge por eso mismo. Como
0: ¿quién la trajo a la mesa y hubo su resistencia?
1: Siempre hay quien lo abraza más rápido que otros, pero yo creo que al final, pues, yo siempre estoy tratando de inventar para mantenernos activos y como les digo, pues seguir con los flows de los tiempos.
0: Con el flow de los tiempos, claro, porque nadie imagina audicionar para una camerata para hacer el wiki wiki de la cama, ¿verdad? Pero les quedó brutal, jamás había escuchado eso tan bonito, tan diáfano, tan afinado.
1: Gracias.
0: Y cuéntenos entonces de este proyecto, porque nosotros estamos entusiasmados y queremos escucharlos más, pero la gente va a poder ser parte de este proyecto. ¿Dónde, cómo, cuándo?
1: Pues se llama Camerata con Calle y es la segunda vez que vamos a repetir este concierto, que ya lo habíamos hecho el año pasado. En esta ocasión contamos con unos excelentes invitados especiales. Vamos a tener a Tito Auger y a Ricky Laureano de Fiel a la Vega. Y contamos con Ámbar Bonilla, que nos va a añadir esa picardía para que la gente también allí se ría.
0: ¿Y la van a poner a cantar también Ámbar?
1: Claro, bueno, sí. Vamos, tienen que ir para que...
0: Ella
1: para
0: tiene
1: que
0: una vean. Buena, o sea, ella canta lindo.
1: Sí, sí.
0: Ella canta muy lindo. ¿Y cómo escogen el repertorio? Aquí hicieron un medley que está brutal. Todas han sido número uno, han llegado al tope de las listas de popularidad en la música y... Debe ser complicado ponerse de acuerdo en el repertorio.
1: Bueno, para este concierto quisimos hacer como una ensaladita de diferentes tipos de música popular. Así que teníamos que meter la música urbana también,
0: claro.
1: No podíamos dejarla fuera, pero no es lo único que vamos a cantar allí. Vamos a cantar de todo tipo de música popular.
0: ¿Y nos puedes dar un adelanto de esas canciones que componen ese repertorio?
1: Vamos a tener muchas cosas, vamos a tener rock de aquí de Puerto Rico, vamos a tener música de Juan Luis Guerra, de Fiel a la Vega, vamos a tener música urbana, obviamente no podemos dejar el Conejo Malo,
0: claro.
1: Pero bueno.
0: Claro. ¿Cuál es el mayor reto a la hora de adaptar al formato de ustedes canciones como esas que probablemente se crean con otras fórmulas?
1: Pues quizás el romper esa formalidad que siempre está asociada a los coros, el sentirse que podemos ser libres y interpretar otro tipo de música sin sacrificar la calidad del sonido coral, que al final es nuestro producto, ¿verdad? Tenemos que mantener eso.
0: Pues qué tal si invitamos a las personas a que vayan a buscar esos boletos,
1: por
0: dónde
1: favor,
0: los pueden buscar y queremos escucharlos más.
1: Sí, pues este concierto se va a llevar a cabo el próximo 27 de junio en el Centro de Bellas Artes de Caguas. Los boletos están en Tiquetera, es a las 8 de la noche, el Centro de Bellas Artes de Caguas, sábado 27 de junio, esperamos verlos a todos allí.
0: Tiquetera.com, tiquetera.com, y porque tú lo pediste, tú lo quieres, y nosotros los tenemos. Aquí está Camerata con Calle.

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9: ¡Wiki, wiki!
10: Genial, qué duro.
9: Estamos en shock todavía.
10: La camerata se votaron con ese concepto.
9: Bello.
10: Como se está votando nuestra chef Maylin, sí, que ya tiene listos los pinchitos.
9: Ya tenemos aquí los pinchitos. Esto, ustedes se acuerdan lo que les dije de las dos salsas, la que vamos a utilizar mientras se va cocinando y la que vamos a utilizar para que para ese momento de que pues quieran dipiar.
11: Dipiar, claro.
9: Así
11: vamos
9: que
11: al mambo.
9: Al mambo por aquí. Yo les puse unos tenedores. Esto es cuestión de sacarlos del pinchito.
11: ¿Por
9: no
11: qué? Hay...
9: No, bueno, no si lo quieren.
10: Pero vamos a old school, como ustedes ¿cómo se quieran? Come.
11: Tú eres
10: ¿cómo?
11: De las que se comen los mulos de pollo con cubierto.
9: No, claro que no. Claro por que supuesto no. Que no.
10: Pero por si acaso,
9: pero
10: ¿verdad?
9: Pero por si acaso yo les doy salsa. Las alternativas. ¿Ves?
11: ¿Con qué echamos
9: esta
11: la salsa?
9: Esta puedes echar la salsa. Esta yo no la utilicé con ella cruda, así que está perfecta. Vamos a decorar aquí con unos...
11: Son pinchitos
9: cebollines.
11: De pollo. Cubiertos con bacon.
9: Exacto.
11: Y salsa de tamarindo.
9: Exactamente. Mira, lo podemos emplatar, ponerlo en una tabla larga, quiero todos sus pinchitos en una mesa.
11: Quiero que sepan que Sherilyn no está escarbando la salsa, le está quitando el bacon al pollo. Porque Sherilyn no come bacon.
9: No come bacon.
11: Silenciosamente lo estoy haciendo.
9: Pero no, el bacon lo que nos da es la grasa que necesitamos para humedecer la carne. También, en este caso, el pollo. Pero estos pinchos usted los hace con lo que usted...
11: Está llegando el pollo.
9: no, aquí
2: si
9: hay bastante.
2: La cara sucia es parte del proceso.
9: No, no, es parte. Yo le puse por aquí una servilletita.
11: Yo soy fanática de los pinchos toda mi vida. Sí. ¿De pollo o de cerdo?
9: Miren, esto lo podemos hacer con tiempo, los podemos frizar y el día antes del Día de los Padres los sacamos a la nevera, que se, no me los dejen fuera de nevera, el calor está intenso, se nos pueden contaminar, así que lo bajamos a nevera en la noche, el día antes, y ellos se van descongelando. Así que es algo que podemos hacer con tiempo, los tenemos ya ready.
10: Me
9: y
10: puedo
9: adicional,
10: comer como cinco.
9: No, y que, miren, lo pueden hacer de camarones, vegetarianos.
11: Y son low carb.
9: Exactamente. Ahí yo les puse unos zucchini, pero.
2: ¿Con qué? ¿Con qué? ¿Qué tú dices?
9: Y nos vamos. Low carb, low carb.
11: Nos vemos hasta el próximo fin de semana, de 8 a 11 de la mañana. Mañana también, en el todo el amanecer, a partir de las 5 de la mañana.
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10: Buenos días, Puerto Rico. Hoy estamos aquí un fin de semana más en tu programa.
12: Tu dinero seguro.
10: El único programa que te da la información correcta para que puedas tomar decisiones con conocimiento y, más importante que eso, que no te cojan de bobo, que no te cojan de bobo. Esta semana fueron a la oficina 8 personas. Bueno, cuando digo las oficinas me refiero entre la de Omar en Cagua y nosotros en Guaynabo. 8 personas cogidos de bobo. Con un bono de un 29%. Increíble, mi gente. Mira, como todos los fines de semana, Omar Arroyo.
13: Ángelo, buenos días. Buenos días a todos los radioescuchas, las personas que nos siguen en las plataformas, en Facebook y también tengo que incluir en YouTube. Ángelo, quiero aprovechar este momento, aparte de darle las gracias a toda la audiencia, a darte las gracias, porque ayer se dio un seminario de altura, pero... Bueno, imagínense si fue de altura, que comenzó a las 9 de la mañana y hasta las 4 de la tarde.
10: Increíble, oye.
13: Y yo no lo sentí. El tiempo se fue y no es porque hasta cuando tenía hambre.
10: Sí, sí.
13: Me dio hambre y dije, espérate, ¿qué hora es? ¿Te voy a comer?
14: No me he dado cuenta.
13: O sea, realmente estuvo bien bueno. Tenemos que agradecerle a Francisco Párez, Paquito, que sacó de su tiempo para asesorarnos y ponernos al día con su firma de todo lo que está pasando en la parte de económica de Puerto Rico y todo lo que son las contribuciones, uh-huh. cómo se manejan ciertas cosas, que obviamente eso nos ayuda a nosotros como equipo poder mantener a nuestra audiencia y a todas las personas con las que nos reunimos al día verdaderamente de todo lo que es la finanza.
10: Verdad es que sí, la verdad es que el seminario estuvo buenísimo. Y más que todo, tuvimos un impacto contra una pared sólida, que es la realidad del Puerto Rico que estamos
13: muy
10: viviendo.
13: Muy fuerte.
10: Tú sabes que, Omar, en esa línea, antes de presentar a Reilly y darle los buenos días, me impactó mucho cuando Paquito dijo, Puerto Rico está roto.
13: Sí.
10: Eso fue fuerte, ¿verdad?
13: Sí, tú lo recalcaste cuando entraste luego de él, tú lo recalcaste porque te chocó. Y es verdad, o sea, Puerto Rico... Hay muchos ajustes que se tienen que llevar a cabo y lamentablemente yo no veo que se esté haciendo ningún ajuste en esa línea para que podamos ver luz al final del camino. Por lo menos yo no lo veo, porque todo lo que hay que hacer es un trabajo a largo plazo, no es a corto plazo.
12: Sí, es un trabajo de pueblo. Ya el gobierno no tiene las manos atadas, no puede hacer nada. Esto es un trabajo de país.
13: Sí, pero aparte de eso, yo pienso que el gobierno sí puede hacer algo con la parte de la permisología. O sea, yo pienso que...
12: Hay taller.
13: Hay taller ahí fuerte y yo creo que yo estoy seguro, quien toma las decisiones de cómo se hace eso y se puede facilitar el proceso es un ser humano que tiene que tener dos dedos de frente para ver que están poniéndosela bien difícil al que quiere emprender, montar su negocio, abrir su local, en vez de hacérsela fácil, porque si se la haces fácil,
15: produce para la economía.
13: Produce para la economía porque llena las arcas del gobierno. O sea, lo que yo no entiendo es cómo yo voy a ponérsela difícil a alguien que quiera hacer negocios conmigo.
12: Seguro.
13: No lo entiendo. Seguro. Y a lo mejor es que mi ignorancia, ¿verdad? Sí. En cuanto al tema político, porque esto no es un programa político, pues no me permite entender por qué se lo ponen tan difícil.
12: Claro. Rayleigh, buenos días.
15: Ángelo, buenos días. Omar, buenos días a todas las personas que nos están escuchando a través de las ondas radiales. Buenos días para ustedes. Y como le decimos de cariño a las personas que nos ven a través de Facebook, los Facebooleros, buenos días para ustedes también. Sí, me uno a las palabras de Omar. Yo diría que el seminario de ayer fue uno de mucho, mucho, mucho aprendizaje, de mucho enriquecimiento a nivel de todo lo que está pasando. Ese conocimiento que quizás nos faltaban ciertos detalles, verlos de las personas correctas de primera mano, la parte de Paquito, habló
13: Nelson.
15: Muy
13: bueno. Buenísimo.
15: Lo que dijo Ángelo al final, definitivamente estoy de acuerdo con Omar. De hecho, en algún momento de la reunión Omar me mira y me dice... Estás escuchando y yo le digo, increíble.
13: Sí, sí, que pasaron muchas cosas, en ese seminario pasaron muchas cosas que muchas veces nosotros mismos que trabajamos esto, estamos todos los días bregando con esto, no lo vemos como desde el punto de vista que muchas veces lo trajo Paquito. O sea, desde su punto de vista en cuanto a la necesidad que hay en este tipo de productos.
15: Estamos sumergidos en el día a día y la responsabilidad que tenemos, por ejemplo, 15 años al aire de manera interrumpida. ¿Cómo tú a veces te vas a separar de estar todos los fines de semana aquí y poder quizás mirar alrededor y darte cuenta realmente, palpando lo que está sucediendo? Estamos tan comprometidos con lo que hacemos y son tantas las personas que continuamos ayudando que yo diría que hasta cierto punto, puede sonar quizás clichoso, pero yo pensaría que hasta cierto punto nos olvidamos de ayudarnos nosotros mismos.
13: Sí, bueno, no hay duda. Es el tiempo pasado tan rápido que mi hijo, que gracias a Dios que está aquí conmigo y para mí es un privilegio.
12: El gran Kian. Con su PlayStation 2 nuevo de caja.
13: Realmente nació aquí.
12: Sí mismo es.
13: O sea, él tiene 11 años y sí, nosotros llevamos 15 aquí. O sea, realmente esto ya ha crecido, o sea, una familia. Y tener una audiencia que ahí está constantemente, ¿verdad? Somos bendecidos y muy agradecidos por eso.
12: Y el staff, nuestro staff.
13: Esa gente, de verdad que hay que quitar.
15: Usted y tenga.
12: Staff administrativo y ejecutivo es otra cosa.
13: Con todos los cambios, porque mi gente, aquí mantener esta información al día no es fácil, porque esto es. Usted es tan cambiante que. Imagínese usted que antes te enviaban una solicitud. Y cuando estaba sentado con el cliente, te decían, no, esa ya no es, esa esta no otra.
12: Hay que cambiar.
13: Y ya. O sea, estos productos y este tipo de mercado financiero

0: 1% de participación del índice. Sí, Ángelo, así que la compañía lo que te está dando
1: te lo quita por otro lado.
2: Oye, Ángelo, nosotros no estamos en desacuerdo con los bonos. Lo que pasa es que esto es como todo. O sea, yo no porque yo tenga en mi dealer de autos solamente camiones 350, voy a venderle camiones 350 a todo el mundo. Porque no todo el mundo para ir al supermercado necesita un camión 350. O sea, es un vehículo, te va a llevar. Pero no es para eso. O sea, entonces, es importante que a la hora de usted adquirir un producto, tiene que tratar de que por todos los medios sea el menor costo o ningún costo. Porque eso le va a erosionar su capital. Ajá. Hay unos productos como el del doble beneficio, que al final del día el costo no importa, porque tiene unos beneficios increíbles que obviamente sus familiares van a seguir gozando del capital.
0: Del dinero.
2: O sea, eso pues se desaparece el costo, por decirlo de alguna manera. Pero hay que tener mucho cuidado porque al momento de usted hacer el movimiento, comprarlo, adquirirlo, por emoción, no por... la razón de haber...
3: El raciocinio detrás de esa,
2: esa decisión, de esa compra. Definitivo, tome una mala decisión que lamentablemente le va a costar a su bolsillo.
0: Qué bueno. Pues mira, ya aclaramos eso, que mucha gente nos ha escrito, nos han llamado demasiado, ya saben cómo funciona. Vieron el reporte de inflación, se esperaba que la inflación superara los 3.8, que es donde estaba, y bajó a 3.5. Esto no son buenas noticias, tampoco son malas noticias. Lo que esto significa es que dentro de todo el ciclo económico que estamos viviendo, pues está la inflación controlada. Y cuando tú tienes una inflación controlada, pues la Reserva Federal tiene que tomar una decisión. Se reúnen ahora el 16 y el 17, la semana que viene. Uh-huh. Tienen que tomar una decisión porque todo el mundo está esperando que dejen las tasas iguales. Sin embargo, hay un grupo de economistas que dicen hay espacio para aumentar 0.25.
3: Aumentar, no disminuir. Aumentar,
0: no disminuir.
2: Espacio.
0: Cuando están hablando
2: qué
0: de
2: que hay espacio. Se escucha eso, ¿verdad? Que hay espacio.
0: Que cuando hay espacio,
3: bien.
0: Yo tengo una gran preocupación porque cuando tú miras todo lo que está ocurriendo, por ejemplo, la semana pasada Omar estuvo hablando de los topes de las tarjetas de crédito, que por cierto hizo un clic muy bueno, Omar, que se fue viral, uh-huh. En donde Omar estaba explicando que la gente paga las tarjetas y después, si puede, hace el segundo pago, pero hay un 80% de tarjetas morosas en exceso a 90 días. Así que yo lo que digo es, si tú me vas a poner el interés prestatario más caro, va a impactar las tarjetas, ¿dónde va a terminar esto?
2: Sí, porque imagínate, ya tú no estás pudiendo ni siquiera pagar la tarjeta a tiempo. O sea, y feo. Entonces eso definitivamente va a hacer que hay una contracción, porque con ese informe de crédito que tú tienes, ahora afectado por ese comportamiento, ¿dónde vas a conseguir otra tarjeta para poder seguir estirando el chicle?
0: No hay break.
2: No hay break, no te la van a aprobar. So, al final del día, esto es cuestión de tiempo. Si esto mantiene este ritmo, vamos a ver una corrección fuerte en cuanto al comportamiento del consumo. Fuerte. ¿Por qué? Porque ya no hay espacio.
0: Seguro.
2: Ya no hay capital. Eso va a crear un plató y acto seguido de eso, ¿qué viene después del plató?
0: Una recesión.
2: Así que yo espero que no sea así, porque yo no quiero que venga una recesión. Seguro. Yo no quiero que eso pase. Pero estamos viendo el laboratorio. Eso es lo que nos está diciendo.
0: ¿Tú lo ves igual, Rayleigh?
3: A mí lo que me parece interesante es que en términos interanuales, la inflación se mantuvo en 3.5%. Y, ¿escucharon lo que dije? Se mantuvo. No, sí. Dije aumentó. Entonces, con todo esto que hemos vivido en los últimos meses, se siente en el bolsillo, cuando vamos allá afuera, la gente siente que es más alta. Entonces, ¿dónde está realmente el desfase de que tenemos una inflación que está sostenida, que se está manteniendo realmente controlada, porque así lo demuestran los índices, pero tú tienes un combustible que está alto, los derivados del combustible obviamente aumentan en precio, la canasta básica, que fue uno de los temas que Ángelo presentaste ayer en uh-huh. el seminario, el aumento en los últimos 5 años ha sido sustancial, un 54% de aumento.
0: Exagerado.
3: Entonces, ¿cómo es que la inflación todavía está sostenida? Pero comenzaste entonces mencionando que hay espacio para aumentar las tasas 0.25. Entonces, ¿realmente dónde estamos?
0: Yo creo que lo que está ocurriendo, como hay señales mixtas y tienes un empleo, un reporte de empleo sólido, pues yo pienso que a lo mejor los economistas están diciendo, pues mira, si la gente sigue contratando, el,

0: patrón no sigue contratando emplomanía, significa que se está vendiendo. Pero cuando tú vas a el índice de consumo, el Customer Price Index ha caído. Por eso es que yo estoy confundido si realmente hay espacio para aumentar las tasas prestatarias. Sin embargo, yo vi un reportaje en donde el presidente Donald Trump dijo la inflación, lo estoy citando, la inflación va a caer como roca cuando el Estrecho de Hormuz quede en paz. O sea, cuando se acabe la guerra. ¿Cuánto tiempo va a pasar para que eso ocurra?
1: Yo no lo veo. Ahora mismo yo no lo veo porque tú tienes dos individuos que ninguno de los dos quiere ceder por sus propias razones, pero también tienes un presidente que es Trump, que es un individuo complicado en la hora de ceder más todavía.
2: De negociar
1: más todavía. So, yo no veo ahora mismo una solución a esto. Ahora, el petróleo bajó, que es lo que no entiendo. Es lo que está, tú sabes, está interesante eso, porque ya yo he visto garajes de gasolina a 1.3.
0: Sí.
2: La regular la vi hoy a 1.1 en una estación.
1: Primero para allá.
0: 1.01.
1: Eso, pues, obviamente, el barril estaba creo que en 80 y pico de dólares, que hace 2 años llegó a tocar los 70 y pico de dólares. So, realmente, pues, sí estamos viendo un poquito de alivio en ese aspecto, pero no lo vas a ver inmediato todavía en tu bolsillo cuando lo llevas a la cadena de distribución.
2: No, a mí me gustaría añadir en esa línea que es relativo también, porque la relación de causa y efecto no es inmediata. Vamos a asumir que hoy se resuelve, ¿verdad?, la problemática en el Estrecho de Hormuz. Mañana la inflación no va a caer drásticamente. Va a tomar tiempo. Entonces, ¿cuánto tiempo va a tomar? 3 meses, 6 meses, 1 año, 1 año y medio. Entonces, vamos a asumir que eso pase mañana. En los próximos 6 meses se avecina el evento anual, que es las Navidades, y es la época de mayor consumo. ¿Qué va a pasar con esas tarjetas de crédito? ¿Qué va a pasar con los ahorros de las personas?
1: ¿Qué va a pasar si no pueden comprar porque las tarjetas de crédito están en 90 días y no?
0: Es un factor a considerar
2: que puede cambiar las reglas del juego, pero obviamente esto se manejará en su momento, porque como yo veo que se está manejando esta situación, son bien cautelosos en qué palabras utilizar, qué decir y qué no decir, para no desatar unos cambios drásticos en cómo reacciona la bolsa de valores.
0: El mayor impacto en costos está atado a transportación y energía. Y obviamente, si tú vas a ver, la transportación tiene que ver directamente con todo lo que es petróleo, y energía tiene que ver directamente con todos los costos del origen del costo del barril del petróleo. Así que cuando tú miras estos dos factores, energía y transportación, yo no veo a corto plazo, porque todavía, recuerden que hay petróleo que no ha salido al mercado, que ya se compró, se está refinando y se compró caro. Así que todavía yo no veo una caída en el petróleo constante. Sí puedo ver, ustedes lo acaban de mencionar, algunas estaciones de gasolina bajando el precio, pero son barriles que ya estaban vendidos hace tiempo, que salen al mercado ahora un precio más económico, pero no va a ser constante.
1: O sea, eso es para pasar igual.
0: Eso es, salió ese, como yo le digo, ese...
1: Volverá a subir.
0: Y cuando vuelva a subir, seguimos en un proceso con un consumo que nos está matando desde el punto de vista de los costos. ¿Qué va a pasar?
1: Sí, y lo interesante de todo esto, que es lo que a veces choca con las realidades, y es que estamos viviendo esto del consumo del petróleo, cómo nos afecta, pero por otra parte, a lo mejor usted en su bolsillo dice, diantre, me está sobrando menos porque la gasolina está cara, porque la comida está cara, la canasta básica está cara, y sin embargo, el S&P está volando. O sea, tuvo una pequeña corrección, volvió y subió, se mantiene en números exageradamente altos. Entonces, pero ¿cómo es posible que si no hay capital, que estamos usando las tarjetas de crédito hasta su tope, no hay dinero para entonces invertir, supuestamente, pero entonces el S&P está volando? Claro. ¿Qué mantiene el S&P volando? Tecnología. Nvidia, Microsoft, Amazon, Meta.
2: Google.
1: ¿Sabe? Eso es lo que está manteniendo el S&P volando. So, es importante que sepamos esto porque Ángel lo ha dicho en muchas ocasiones, esto es una nueva economía. Y nada de lo que estamos viviendo es descifrable. Vamos a ponerlo de esa manera.
0: Sí, sí. También, otra de las cosas que hay que tener en el panorama es que cuando tú tienes una inflación como esta, un empleo alto, empieza el miedo. Y ese factor a mí siempre me gusta traerlo al floor, porque el miedo tiene que ver directamente con los ahorros del puertorriqueño. El que me está escuchando dirá, ¿pero qué es eso del miedo en los ahorros? Sencillo. Cuando hay una economía como la que está ahora mismo, con diferentes banderas rojas, las personas no gastan y se creen que metiendo el dinero en la cuenta de ahorro a punto bicicleta, están poniéndolo en una caja fuerte. El problema es que esa caja fuerte que se llama cuenta de ahorro, el costo inflacionario está haciendo que cada día ese dinero que está en esa cuenta de ahorro valga menos. Cuando tú lo vayas a utilizar, lamentablemente, un ejemplo sencillo, cuando vayas a comprar un litro de leche, te costó 20 chavos más, te costó 30 centavos más. Si tú hubieses tenido ese dinero en un sitio que esos 30 centavos te los dan intereses altos, tú puedes equilibrar, puedes lo que se llama en finanzas, puedes hacer un matchup de lo que es ese costo inflacionario versus esa cuenta de ahorros a punto bicicleta. Entonces, ¿por qué hay tanto miedo? ¿De dónde sale el miedo que el puertorriqueño tiene en no llevar el dinero a instrumentos que nosotros llevamos por cuántos años llevando al aire?
1: 15 años
0: y todavía hay miedo. Y lo digo porque lo veo todos los días. Ángelo, yo tengo estos chavitos, $50,000 hace 7 años en la cuenta de ahorro. Fíjate, no me atrevo a hacer nada.
1: Lo interesante es que cuando tú lo analizas, dice, ok, tengo miedo de sacar el dinero de una institución X que representa la banca, donde la banca, si tú buscas en Google, buscas en cualquier lugar, ha pasado por situaciones complicadas y no te da una estabilidad a tu capital para que tú te puedas preparar o organizar, ¿verdad? Sin embargo, el miedo es decir, wow, tengo miedo de moverlo de esa institución y ponerlo en una más sólida, que me da más intereses. Tengo un miedo brutal de sacarlo de un lugar que no me está garantizando nada, porque mi capital no está creciendo, está creciendo por debajo del costo de inflación, por debajo de la inflación. Pero le tengo un miedo brutal a moverlo a una compañía de más de 100 años de existencia, con un montón de beneficios que hemos mencionado aquí, con intereses del doble de lo que tienen en las instituciones. Y tú dices, pero ¿estás entendiendo el miedo? ¿Por qué el miedo? De un lugar que no es el mejor a un lugar que es mucho, mucho mejor.
2: ¿Ustedes lo llaman miedo?
0: Es que es miedo.
2: No.
1: ¿Y qué?
2: Es costumbre. Y yo creo que aquí entra la parte cultural del puertorriqueño. Les voy a dar un ejemplo. Yo tengo 30 años de edad. Yo recuerdo remotamente hace muchos años a mi papá en una conversación estaba hablando y él decía, bueno, pero es que si tú trabajas en el gobierno y trabajas 30 años, ya tú tienes tu pensión del gobierno y tú te retiras bien. Yo nunca lo escuchaba, hay que ahorrar para el retiro. Déjame sacar este dinero aparte por si algo sucede. Déjame tener un bolsillo paralelo para cuando llegue mi etapa de retiro complementar el seguro social. Y ese ejemplo que les doy de la seguridad o del conformismo hasta cierto punto que puede llegar a proveer algo en la mente de las personas, pasa con el dinero que las personas tienen dormido establecido. Culturalmente en Puerto Rico, las personas utilizan los certificados de ahorro, punto. Porque eso es lo que les da seguridad, porque es lo único que han escuchado y es lo único que conocen. ¿Qué es contradictorio?
1: Sí,
2: porque tu dinero seguro lleva 15 años al aire.
0: Yo difiero de eso. ¿Sabes por qué, Reilly? Porque lo que me estás diciendo es que tu papá todavía tiene en la casa un teléfono de línea que metía el dedo y discaba.
2: No lo tiene.
1: ¿Y por qué
2: hasta
1: cambió?
2: Facebook tiene mi papá. Hasta
1: cambió?
2: Facebook.
1: ¿Y por qué cambió?
2: Porque los tiempos cambian.
1: Y te obligan. Pero entonces, ¿por qué la gente sigue queriendo, como tú dices, culturalmente utilizando instrumentos que ya no son los viables cuando hay ahora teléfonos inteligentes?
2: Ángelo, porque las personas desafortunadamente no se educan.
1: Pero es que nosotros llevamos 15 años
2: educándolo. Pero si tú me dijeras que no nos escuchan quizás las 200.000, 300.000...
0: televisión en blanco y negro.
2: No.
1: Si, ya le metí un cantazo por el lado...
2: A ver si coge señal.
0: Eso fuera... Estás viendo televisión en blanco y negro con lo que estás diciendo.
2: Voy a ver si me pueden comprender ahora.
0: Ah, ahora es que no lo entendemos.
2: Sí, yo pienso que no me entienden, pero ¿sabes qué? Si se dijera que dentro de la cultura del puertorriqueño no nos escuchan, nosotros no tendríamos trabajo. A nosotros las personas nos escuchan, pero hemos estado también con personas que se sientan con nosotros y nos dicen, mira, después de 5 años escuchándolo, finalmente me siento seguro.
0: ¿Eso es cierto?
2: Después de 3 años, después de 6 años, es increíble. Entonces, cuando vamos hacia la línea de tiempo, las personas sí nos consumen, sí nos escuchan, pero es que no es una prioridad en la vida de las personas. El puertorriqueño todo lo deja para lo último, incluyendo su retiro, incluyendo ahorrar. Todo es a lo último. A ver cómo hago de Villas y Castilla para tener un resultado. Nadie lo hace con tiempo. Yo no tengo ninguna amistad que tenga 30 años que me llame y me diga, Rayleigh, estoy preocupado por mi retiro. ¿Qué podemos hacer para comenzar ahora?
1: Y eso es triste.
2: Pero sí, la prioridad es viajar. Sí, la prioridad es qué carro me voy a comprar. Sí, la prioridad es esta camisa me gustó. Salió la última colección, la voy a buscar. Entonces, ¿de qué estamos hablando realmente?
1: Prioridades.
2: Nosotros hemos sido responsables.
0: Rey, no te molestes.
2: No, pero...
0: Y yo te entendemos.
2: Es que, ya me entienden. Sí, me dio un poco de calor. Me disculpo. Pero es que en nuestra realidad como Puerto Rico son muy pocas las personas que se ocupan. Obviamente, el compromiso de nosotros no se va a acabar nunca.
1: Y lo triste de esto es que no se ocupan en momentos donde las oportunidades son
2: únicas.
1: Únicas.
0: ¿Cuál es la impresión que yo tengo, Mal? Los costos de los medicamentos.
1: Ah, bueno.
0: Los costos de los medicamentos. Yo veo gente que los costos de los medicamentos se están comiendo cada dólar que entra de su pensión y seguro social. Se los está comiendo. Entonces, los chavos en el banco a punto bicicleta. Y te lo digo, yo tuve un caso. Esta señora, $210,000. $210,000. Se los movimos al 520. Omar, esta persona va a recibir 600 o 700 pesos mensuales que... En gastos de deducibles de sus medicamentos, ella gasta 400 billetes al mes. Unos productos específicos.
1: Claro, lamentablemente los medicamentos también costosos y eso yo lo he visto muchas veces.
2: Mira, un dato curioso que me envía Marcelino García, le envío un abrazo. Ajá. Antes el stock market era accesible para el inversionista retail, ese inversionista pequeño como todos nosotros.
0: Como todos.
2: Hoy son las grandes empresas. Mira ayer el IPO de SpaceX. ¿Quién entra ahí? Con ese valuation, esa cantidad.
1: El primer trillonario. Correcto.
2: Pero las personas, eso es lo que consumen, eso es lo que está trending. Sin embargo, todavía hay alternativas desde 5.10 hasta 9.75 fijos en productos fijos que dan una continuidad sin costo garantizado y las personas no lo han aprovechado. Yo creo que es el momento de hacerlo y para eso estamos aquí, para ayudarlos y darle, ¿verdad?, esos consejos para que tomen las decisiones correctas.
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0: Buen fin de semana.
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9: Muy buenas tardes, amigos deportistas, una vez más en vivo aquí en La Pionera. En WKQ 580, hoy 14 del mes de junio. Óigame, no se pierda las incidencias del Mundial de Fútbol. La más de interesante, y los que no lo saben, Brasil, aunque ganó, no lució como el equipo que está buscando la supremacía en el deporte mundial de cada 4 años. Brasil, Argentina, ahora Portugal, son los equipos que muchos piensan que van a estar ahí buscando ese trofeo. Pero saludo también a RJ, saludo a Fabián Hernández Soto y obviamente al hermano de Golo, Golito, porque usted, el que no ha visto a Golo últimamente, pues dice, ¿dónde está Golo? La figura aquella corpulenta, pues ahora el hombre es fisiculturista, está en mejores condiciones, así él se ríe. Saludo al compañero y estimado Golo, que él sabe que aunque uno no lo vea todos los días, uno le tiene un gran cariño como compañero y como profesional. Así que, y gozando, eso vamos a hablar ya mismo de la pelota AA, que se quedaron algunos de los que eran prácticamente favorito. San Sebastián, se pensaba que iba a tener el año de regreso nuevamente a ganar, porque los 8 que están ahora son los que tienen la posibilidad realmente, pero ha sido una temporada con altas y bajas, las asistencias han ido mejorando afortunadamente, porque hoy en día no es fácil usted mantener una franquicia de la pelota AA, como yo le hablaba recientemente a un apoderado del pasado, que me señalaba la dieta de aquel tiempo eran mejores que la de tu tiempo en otros años de Cataño de los Lancheros. Pero hoy en día las cosas han cambiado y obviamente $20 o $30 no es lo mismo que tenerle que dar a un jugador promedio, tal vez sobre 150 cada vez que se pone el uniforme de X equipo. Pero según Héctor Rosa Figueroa, el gran Titito, que por cierto está desaparecido, últimamente uno lo llama y no lo consigue, pero yo sé que está trabajando en una etapa interesante, pero los que lo han echado de menos en el programa, no es que por nada en particular, sino que el hombre pues está sumamente ocupado, pero siempre con los datos importantes, los Pescadores del Plata de Comerío y los Libertadores de Hormiguero completaron este sábado el cuadro rumbo a la hora de la verdad. Me está llamando el compañero Guillermo Pacheco, que no lo había conseguido hacía un día. Guillermo, te llamo más tardecito. Pero realmente tenemos nada mejor que otro corresponsal, que en este caso es el Golo. Golo, estás gozando porque el equipo tuyo está ahí, una vez más.
2: Está ahí en contra de todos los pronósticos. Está ahí, Comerío y Junco son los que llegan a los últimos 8, como el año pasado también. Así que todos los demás equipos, el resto, son nuevos. O sea, en el Carnaval de Campeones nadie repitió, solamente Junco y Comerío.
9: Bueno, y en el caso de Junco, pues siempre será favorito para la afición porque es el de más campeonatos en la historia de la pelota AA. Tiene una fanaticada consistente, aunque este año Golo nos había informado que las asistencias no estaban como otros años, pero son problemas que muchas veces no es que el fanático se aleje, sino que el fanático, los Washingtones, como dice mi compañero de siempre, Rey Colón, que menciona esa frase, es a veces difícil. Se le hace difícil al Golo que le sobran los billetes. Imagínate al que no le sobran. Y realmente esa es una preocupación que este año próximo, cuando empiecen los apoderados a considerar qué cambio o qué cosas se pueden mantener, me imagino yo que estarían trabajando ese caso de los chavos, porque no es fácil. No es fácil para muchas personas, principalmente en esas ciudades. No me gusta decirle pueblo, sino esas ciudades que por alguna razón el fanático per se tiene que contar con $100 para un fin de para dos juegos la semana, porque no puede ir con los chavos contados. Lleva a la esposa, al hijo, al amigo y tiene que consumir. Ya Golo no consume mucho en la cantina como antes. Tal vez una botellita de agua. Antes era mano libre. Era un tirador de tres, pero ahora no, ahora definitivamente no. Pero es así, se gasta en la pelota AA y si usted se entusiasma y le gusta irse de gira artística, pues mucho más. Pero va a ser interesante ver si los mulos pueden mantenerse ahora en la verdad, porque ahora comienza una etapa que son usted cero y el otro cero. Dime, Golo.
2: ¿Quiénes entran? Yabucoa primero, Comerío segundo, Carolina tercero, Hormigueros cuarto, Sabana Grande quinto, Junco sexto, Atillo séptimo y Coamo octavo. El cruce comienza el viernes, todos contra todos. Hay que asegurar por lo menos 4 para entrar en los últimos 4.
9: Que prácticamente lo que usted hizo anteriormente quedó en el récord. Sí, ya no cuenta ya a la hora de verdad. Y una de las sorpresas, y fíjate qué ironía, una de las asistencias más malas en la pelota AA, o la peor, viene siendo en Carolina. En Carolina no va nadie. Mire, yo he estado en Carolina en varios juegos y me siento y miro alrededor y la próxima persona la veo prácticamente a 50 pies, si acaso, porque los que van son las novias, las esposas, algún familiar, algún papá, pero no realmente es un sacrificio grande en Carolina para mantener la pelota AA y no se diga a la profesional, que tampoco la gente va.
2: Vamos a ver si este viernes, por lo menos la fanaticada de Junco siempre viaja. Este viernes en Carolina, Junco en Carolina, a las 8. El primer juego de, por lo menos, de Junco con frente a Carolina. Y me imagino que estará lanzando a Héctor Quiñones, ex mulo, y que viene lanzando prácticamente perfecto lo que está haciendo Héctor Quiñones.
9: No, está teniendo una temporada de ensueño y me alegro porque él no ha sido fácil anteriormente con su brazo y ha logrado nuevamente estar consistente, que es lo principal en cualquier tipo de deporte, pero mayormente en el béisbol, donde usted como lanzador, sea abridor o relevista, tiene o para bajar la efectividad, y si no tiene buenas actuaciones, realmente no tiene nada que buscar. Volviendo al deporte del balompié, que muchos agentes en Puerto Rico quieren saber de ese deporte. Y señores, no hagan el ridículo, porque realmente no saben. Puerto Rico lleva sobre 80 años teniendo una liga de balompié. En Quintana, aquí muy cerca, ha tenido toda la historia de un deporte que, aunque no hemos logrado llegar más allá de unos juegos a nivel regional, Puerto Rico ha producido un sinfín de jugadores que han participado en División B en España y en otros países. Muchos de los problemas internos que ha tenido la federación han sido el problema mayor para que ese deporte no tenga el crecimiento de otros y que las figuras estelares no hayan fluido. Pero Puerto Rico ha tenido y tiene actualmente una cosecha sumamente interesante. Lo que hay que ver cómo puede la liga en sí, la liga en Puerto Rico, más allá de este mundial que lo sigue todo el mundo y lo sigue el que no sabe absolutamente nada, está haciendo comentarios que realmente dicen lo mucho que sabe de esa disciplina. Pero para que tengan récord, más de 80 años Puerto Rico ha tenido liga y ha tenido destacados jugadores. No solamente los Islanders, que llegaron antier prácticamente, sino anteriormente, y en Guayama y en ciudades fuera del área metropolitana se practica el balompié a un alto nivel, pero no ha podido salir allende los mares a tener una oportunidad de colocarse y tener opciones eventualmente y aspirar algún día estar en un mundial. No es fácil. Mira el caso de Brasil. Ayer Brasil jugó y ganó, pero no lució como el equipo dominante, como un equipo capaz de meterse en esa lucha. Y Argentina pues tiene ciertas lagunas que hay que saber si pueden, a pesar de que son unos favoritos también, y Alemania. Pero en cuanto a otros deportes locales, ya que a las 12 tenemos al licenciado Carlos Beltrán, secretario del Comité Olímpico, ya Puerto Rico está a ley de nada para los Juegos Centroamericanos y del Caribe, como también al mediodía, 12:30, 12:35, vamos a tener a Jean-Pierre Mojica. ¿Quién es ese? Ese es el hombre que corre el deporte de polo acuático en Puerto Rico, que por cierto salió una noticia reciente de que estaban con problemas la delegación juvenil para el mundial. Esos son dos de los invitados que tenemos hoy, porque como ustedes saben, aquí se analiza, se comenta, se dan noticias y tenemos personalidades la mayoría de las veces en Domingo Deportivo y en vivo a través de la pionera WKQ580. Rapidito, hablando de Grandes Ligas, siguen los Yankees sorprendiendo a muchos, porque, oiga, qué mucho problema ofensivo ha habido este año en las mayores. Y por cierto, José Ramírez, uno de los mejores jugadores del béisbol, estará fuera de acción alrededor de 6 a 8 semanas por una fractura. Es pena porque este es uno de los jugadores máximos y más consistentes en los últimos años. Y se espera que en las próximas semanas Paquito Lindor regrese nuevamente a la fila de los Mets de Nueva York y comenzarán nuevamente los comentarios de que si tiene buena comunicación o no con Pacheco, con Soto Pacheco, nada menos que el jugador mejor pagado en el béisbol, y que han sido polémicas, que no han sido causadas ni por el dominicano ni por el puertorriqueño. Han sido mayormente colegas de ese país que han empezado a hacer aseveraciones. Oiga, si usted no habla con un atleta, usted no puede decir que ese atleta en particular no se lleva con un compañero, porque eso lo tiene que escuchar de la boca del protagonista. Y ese ha sido el caso en Nueva York. Mire que yo se lo he dicho a muchos colegas puertorriqueños: no se crean todo lo que sale. Porque, bueno, usted no es un refresco favorito para que le guste a todo el mundo. Eso es así. Hay gente que uno aprecia y no lo ve todos los días, porque yo no veo a Golo todos los días. Y donde quiera que nos vemos, pues lo saludamos muy bien. Pero esos son cuentos de camino. Yo no creo. Paquito, primero que nada, que es un tipazo, como dicen en otros países. Y Pacheco, y Soto Pacheco, no es un chamaco tampoco que sea más allá de lo normal. Tal vez no es tan comunicativo como el nuestro, o tan simpático, porque no todo el mundo tiene el mismo carácter. Todo el mundo es una persona distinta, aunque esté en la misma... En el mismo oficio, el mismo deporte, o sea, compañero, no necesariamente tiene que tener una relación estrecha. Hay con algunos que con otros, pues, simplemente lo normal. Y eso lo traigo a colación porque ayer mismo en las redes había una serie de comentarios referente a que el nuestro regresa. Y vuelven otra vez con la película, con la misma película, de que los Mets tienen en el camerino una serie de problemas. Mire, eso ocurre en todos los equipos. En todos los equipos, del deporte que sea, hay algunos que tienen algún choque porque el carácter es distinto. Y el equipo de los Mets, de Carlos Mendoza, el dirigente, el problema no es ese, el problema es que el equipo no engranó con los jugadores que se esperaba. La lesión de Paquito Lindor ha sido lamentable, ha perdido muchos juegos. El caso del mismo Bichette no ha sido el pelotero que fue con Toronto. Polanco no ha resultado lo que se esperaba, aunque aquí lo mencionamos de que era un jugador sin posición y así por el estilo. Hay muchos equipos que usted los puede confeccionar de tal manera y a la hora de la verdad resulta ser otra cosa. Mire el problema de los Yankees. Los Yankees no tienen ningún receptor. Ninguno de los tres. Ni Welch, ni Esparra, ni el que vino ahora, Sánchez. Entre los tres no sale uno. Pero tienen que ir con lo que hay. Porque los cambios, los que nos preguntan sobre los cambios, son a partir del mes de agosto 3. Cuando usted puede hacer los movimientos. Ahora usted puede cambiar, pero tiene la circunstancia que si está en la misma división suya, ningún rival de los Yankees le va a dar una bala o varias balas. Al contrario, si van a hacer cambios, lo van a hacer con otras divisiones. Escuba lanzó con el equipo de Detroit en el día de ayer. No lució muy bien. La velocidad 96-97, pero hoy en día no es la velocidad. Es usted saber sortear los lanzamientos. Y ahí estuvo problema y le conectaron con fuerza. Pero si usted me pregunta, ese va a ser material de cambio. Y usted puede estar seguro que ayer habían cientos de scouts de organizaciones de las 29 adicionales observando y con el radar y con la pistola viendo los lanzamientos de Escuba, que apenas pudo lanzar 4 entradas. Pero como he señalado en otras ocasiones, saludo a don Juan Adorno, que está de cumpleaños hace unos días, que, que el Señor le brindó nuevamente otro año de vida. Don Juan tiene sobre 80 años y ojalá cuando lleguemos a esa edad estemos como Don Juan Adorno, deportista de 100% de la ciudad del Turabo y fanático de todos los deportes, pero principalmente del equipo de Nueva York, de los Mets de Nueva York. Hay una circunstancia, que faltan muchos juegos. Mira, a todos los equipos le faltan sobre 90 juegos. Y me dicen algunos fanáticos, ¿quién puede ser el MVP? ¿Quién puede ser el premio del lanzador del año? Falta mucho camino. Si usted me habla a mí de agosto, mediados de agosto, uno puede ya tener una idea bien clara de quién son los candidatos. Pero ahora, usted no puede mencionar a nadie en particular porque falta mucho tiempo. Son 162 juegos y queda tiempo todavía. Mientras tanto, en el deporte del balón y el aro, no se pierda la incidencia de los Vaqueros de Bayamón. Hoy usted no puede perderse a Doluca Q580. Me dice Golo que hay tres juegos de fútbol. Hay un juego de baloncesto con los Vaqueros. Así que mire, lo que hay es crema. Desde este espacio hasta la noche. Y posteriormente se retransmite también Deportes con Julio Hernández. No sé a qué hora, a lo mejor a las 11 o a las 12 de la medianoche. Pero lo que hay es macramé del Cairo. Óigame, para todos los gustos. El balompié, el mundial, tres juegos transmitidos por aquí. Si usted está en la playa, usted está en la pelota AA, pues mire, o en un juego de pequeñas ligas o lo que sea, usted tiene oportunidad de con su radiecito escuchar la incidencia del balompié en unas narraciones espectaculares de colegas de otros países. Posteriormente, el juego de baloncesto y finaliza la jornada con otro juego más del mundial. Así que para todos los gustos. Óigame, y referente a lo de Grandes Ligas, falta mucho camino. Igual que en el baloncesto local, todavía los Piratas de Quebradilla, que empezaron 0-8, están en la pelea. Ningún equipo hasta ahora se ha eliminado o está por eliminarse en el baloncesto, en el BCN. Que por cierto, hay muchas quejas en las redes de que si los precios, que si esto otro. Uno lo menciona, pero sin lugar a dudas, Juan Fanático tiene la razón. Pero mientras tanto hay equipos ahí que están pasando el Niágara en bicicleta, como el equipo mío, los Cangrejos de Santurce. Mientras que los Vaqueros de Bayamón más o menos, han estado jugando frío y caliente. El equipo de Cagua muy bien, a pesar de que jugar en la Roger Mendoza es prácticamente usted ser un fanático 100% criollo. Porque si usted llega, si hay un juego a las 8, usted tiene que llegar a las 5 de la tarde a la ciudad de Cagua y alrededor del complejo Ángel Berrío, mire, y estacionarse por allí, porque no hay otra. De lo contrario, si usted llega a las 7, no entra. Y los fanáticos y ese equipo puede y debe estar en la postemporada. Arecibo ha tenido una caída estrepitosa. Nadie pensó que en estos momentos los Capitanes iban a padecer de los problemas que padecen todos los equipos, que es que algún personal no es el personal adecuado en algún momento indicado y puede venir con unas credenciales enormes. Mientras tanto, San Antonio, antes de ir a una pausa, San Antonio jugó para perder frente al equipo de Nueva York. Realmente, Nueva York, felicitamos a los fanáticos de ese equipo, pero San Antonio tuvo oportunidad de extender esa serie y no lo hizo. Simplemente jugó para perder y los últimos minutos del encuentro fueron un desastre porque tenían posesión del balón, no llegaron a ser efectivos y no solamente el juego, el último juego, sino en la serie. en dos juegos tuvieron oportunidad de colarse ahí, de estar ahí, y no lo lograron. Definitivamente, a llorar para maternidad, diría Carlos Pieves. Pero mire, que para descanse, pero realmente ya San Antonio perdió una oportunidad de extender la serie, tal vez a un sexto juego o a un séptimo, en la forma que jugó. Vamos a una pausa con Golo y regresamos nuevamente, en esta ocasión con el licenciado Carlos Beltrán, a quien Golo estará tratando de comunicarse con él.
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11: Una jornada sabatina ayer nos dejó sorpresas. No pudo ganar Brasil. Qatar sumó su primer punto histórico en la Copa del Mundo. ¿Qué nos depara esta jornada dominical? En el Minuto Mundial se los cuento.
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11: La siempre candidata Alemania se enfrenta a Curazao en un papel en la mesa de favorito. Atentos que las sorpresas continúan. Las sorpresas ya son una realidad en United 2026. Por otro lado, Japón enfrenta a Holanda. Además, Costa de Marfil se enfrenta a Ecuador. La Ecuador que va por Conmebol a salvar el papel que va dejando Paraguay. Y de fondo, bien de fondo, Túnez y Suecia cierran la jornada mundialista este domingo.
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4: Regresamos nuevamente aquí en vivo, otro domingo más, 14 del mes de junio. Por ahí saludamos también a otro compañero, a Ezequiel, que lo está por ahí coordinando, porque hoy una jornada extensa de balompié, del mundial, juego de los vaqueros de Bayamón, en fin, WKQ 580 hoy es un macramé del Cairo en términos de deporte. Y continuando en esta ocasión con un invitado de la casa, nos referimos al licenciado Carlos Beltrán, secretario ejecutivo del Comité Olímpico, figura que siempre está conectada con este servidor, porque a través de él se coordinan distintas personalidades del deporte y del Comité Olímpico. Puerto Rico se presta, en la vuelta de la esquina ya, al compromiso de los Juegos Centroamericanos y del Caribe. Nuestros Juegos, los Juegos que donde Puerto Rico tiene la esperanza siempre de seguir mejorando en el casillero y lograr obviamente una mejor ubicación de cada 4 años. Pero vamos a hablar de varios temas con el licenciado Carlos Beltrán, que lo tenemos en la línea telefónica. Saludos, licenciado Beltrán.
5: Saludos, Julio. Buenas tardes a todos los miles de Radio Escucha de WKQ que te sintonizan a ti domingo tras domingo y obviamente la emisora. Que es la emisora de las cangrejeras, campeona del voleibol superior.
4: También.
5: La emisora de los vaqueros de Bayamón, campeones del baloncesto superior. Y ahora es la emisora del fútbol, que obviamente está todo el mundo pegado. Yo le dije a Golo que están de pláceme porque hay overtime para todo el mundo hoy.
4: Ah, sí.
5: Domingo, sábado, hasta el 19 de julio, hermano, va a estar guisando todo el mundo ahí.
4: Sí, Golo tiene dos loncheras. Tiene la de ahora al mediodía y la de las 5.
5: Bueno, como decía el amigo, que en paz descanse, Luis R. Varela, pola, pa' por la tarde.
4: Correcto. Siempre recordado, Varela. Mira, licenciado, ¿y cómo está, primero que nada, cómo están los preparativos para los Juegos Centroamericanos y del Caribe? Ya hay muchos atletas confirmados y obviamente hay algunos que son unas bajas lamentables. Pero eso siempre ocurre. Yo le he dicho a la gente que siempre que usted busca la historia en centroamericanos o panamericanos, usted puede hacer el tiempo, pero por alguna otra razón, una lesión o algún problema o un retiro prematuro. Y realmente eso es lo que pasa. Pero ya prácticamente a la vuelta de la esquina, esos centroamericanos.
5: Sí, mira, Julio, nosotros estamos sumamente adelantados. Mañana lunes hay reunión del Ejecutivo donde se van a certificar el resto de los componentes de nuestra delegación, inclusive los equipos de conjunto, más uno que otros atletas que van a ser evaluados, que han pedido reconsideración, que fueron de las que se acreditaron, se certificaron, y por alguna razón no fueron avalados. Así que ellos pues tienen todo el derecho de pedir, hacer su petición y decir por qué razón ellos creen que deben reevaluarlo. Pero eso se debe terminar el lunes. El miércoles hay reunión del pleno y hay reunión del ejecutivo, porque está la elección y el proceso de los dos atletas que van a ser los abanderados de la delegación, que va a desfilar el 24 de julio en Santo Domingo 2026. Es decir, que vienen unos días de mucho trabajo para el Comité Olímpico, de la organización, del proceso, de la coordinación. Tú sabes que también se van a estar televisando todas las actividades de los Juegos para Puerto Rico. Así que hay unos preparativos enormes y obviamente pues una reunión también que hay de Centro Caribe Sport. Pues estamos sumamente adelantados y comprometidos, aparte de que también hay que coordinar el abanderamiento con la fortaleza o con la persona que se designe, el abanderado oficial, los abanderamientos, que es un proceso, y la exhibición también y la presentación a la prensa de los abanderados. Todo eso es plan que está coordinando la organización del Comité Olímpico a través de su presidente y del Comité Ejecutivo. Pero nuestros atletas, te puedo decir que es un grupo bien joven. Esta vez creo que sobrepasan los masculinos a la fémina por muy poco. Bueno, todo depende de la evaluación a la certificación de la femenina, porque hay un equipo de softball femenino que tú sabes que son de 15. Están los dos equipos de baloncesto, los dos 3x3 de baloncesto, los dos de voleibol, están los de balonmano, y como vienen los deportes conjuntos, puede ser que se emparejen la cantidad de atletas femenina con la masculina. Pero ahora mismo había como una diferencia como de 8 o 10 en los individuales. Mirando así por encima, te puedo decir que la delegación de atletismo es la que más atletas está llevando cualificados y con grandes opciones de medalla. Tienen los relevos, que es una inyección con mucho potencial, y el relevo mixto de la Federación de Atletismo yo creo que van a dar mucha sorpresa, a pesar de que tienen dos grandes bajas, que son Owen y Yasmín. Pero como tú dijiste, eso son cosas que suceden. La naturaleza de los seres humanos, cuando no puede ocurrir una lesión, pueden ocurrir asuntos personales o de otra índole. Pero hemos estado preparados para eso. La delegación es sumamente joven, con excepción de varios atletas. Tenemos a la historia del Lobo del Mar, Quique Figueroa, que va a cumplir, fíjate qué cosa, donde él empezó a competir fue en Santiago 86, y ahora él dice que va a terminar en Santo Domingo 26, es decir, 40 años de diferencia en su primera participación a lo que él entiende que debe ser su última, y esta muy especial porque va a ser esa travesía junto con su hija de dúo, de acompañante en la tripulación.
4: No, y de lujo, porque estamos hablando de una figura, como usted dice, 40 años se dice fácil, pero ha sido una carrera exitosa, una carrera de logros para Puerto Rico, y en fin, es una de sus atletas para la historia. Definitivamente es poco lo que se ha hecho hasta ahora para reconocer en términos del pueblo lo que ha hecho en ese deporte de vela. No es fácil, donde realmente hay muchos factores como el viento, donde es la competencia. La consistencia es lo que convierte a ese tipo de atleta en leyenda. Usted acaba de decir que va a participar con su niña, porque es su niña, aunque ya es una señorita, pero realmente yo creo que Puerto Rico le debe a este atleta en particular no reconocimiento ni de placa, sino darle un recibimiento, pase lo que pase en República Dominicana. Si es verdad que es su retiro, porque ya lo ha considerado, se le debe reconocer su trayectoria, que ha sido de las mejores de cualquier atleta individual o de conjunto, pienso yo. No sé lo que usted piensa, no, licenciado.
5: Indudablemente, el hecho de que ese deporte no le da, no es un hándicap, que hay el deporte que tú sabes que le da, no es hándicap, por ejemplo, la escopeta, el tiro, el bowling, ¿no? La edad no es hándicap, la esgrima no es hándicap, la edad, tiro con algo, hay otros que sí, la edad es un hándicap, que tú no puedes pretender que un baloncelista, un voleibolista o uno que juega béisbol, uno que juega softball tenga 40 años de competencia. Pero hay tipo de deporte donde sí, la edad no se convierte en un impedimento para conseguir y ocasionar triunfos y gloria para tu país. En este caso, estaremos pendientes aquí que y a su hija y a los demás competidores de vela. Tú tuviste a Boris Corujo, que te explicó anteriormente en tu entrevista la cantidad de atletas que ellos van a tener con grandes opciones. Y realmente estamos muy entusiasmados porque realmente esos son los logros de ellos, son los logros de lo que dirigimos. Realmente porque parte de nuestras obligaciones de organizar y de facilitar y de convertirnos en un instrumento de que puedan manejar y ser exitosos, pues cada vez que ellos tienen algún logro, pues como si fuera nuestro. Así que, por ejemplo, yo te puedo decir que cada vez consigue medalla como si yo la estuviera recibiendo. No tengo ninguna, pero tengo miles de medallas con lo que ellos van consiguiendo según lo han ido fabricando y donde tú te sientes que ha aportado de una forma u otra.
4: Y es bueno señalar que aunque son los Juegos Centroamericanos, muchos países han ido a la par con Puerto Rico en términos de desarrollo de marca en distintas disciplinas. Y eso se lo recalco y estaré hasta el final de los juegos recalcándolo, porque tal vez los fanáticos per se, el fanático, pues piensa que como son centroamericanos, pues no es lo mismo que panamericanos y Juegos Olímpicos. Claro, no es lo mismo, no son los mismos países, no es la misma competencia, pero no deja de no se puede dejar de mencionar que los Juegos Centroamericanos cada día son más difíciles, porque hay muchos países que antes estaban después de Puerto Rico, pero ahora están a la par, porque ahora han tenido el crecimiento igual que Puerto Rico. Así que se espera reñido, y obviamente el país sede, que es el que mayor cantidad de atletas presentará, que es la República Dominicana, pues como país sede, pues tiene una mayor posibilidad, porque el Juan Fanático va a estar en todos los lugares que va a haber competencia. Pero esperamos que la delegación de Puerto Rico pues pueda seguir teniendo

0: que terminara, pero eso se convertía en oneroso para el organizador porque tenía que primero que tener grandes cantidades de habitaciones y además transportarte y alimentarte todos esos días cuando ya tú terminaste de competir. Entonces, ese es un proceso que le complica a uno con el asunto de los pasajes, pero le facilita a los organizadores el asunto de la logística, de tener todo ready para cuando llegue el pico de los atletas, que son cerca de 5.000 o 6.000, que es más o menos a mitad de los juegos. Lo que quiero abundar es lo que tú señalaste. A veces, cuando tú ves países que no conquistan medallas y empiezan a conquistar, tú dices, tú has bajado. No es que tú has bajado, es que aquel ha subido. ¿Por qué? Porque aquel antes quizás no hacía lo que está haciendo ahora y provocaba que no tuviera oportunidad. Pero ahora estos países, estas islas pequeñas, por ejemplo, te digo Santa Lucia. Santa Lucia creo entendido que tiene como 56.000 habitantes. ¿Tú vas a pensar que un atleta de Santa Lucia de 56.000 habitantes puede coger una medalla de oro en una Olimpiada? Pues tú no lo vas a pensar nunca, pero sí, lo logró en París. Entonces, cuando tú miras eso, porque se está moviendo, le están dando beca en universidades de Estados Unidos, ellos quizás no tengan los recursos para prepararte, pero las universidades te lo preparan. Y cuando viene el momento, compiten de tú a tú y hacen conquista. Tú tienes un equipo de Curazao en el Mundial. Curazao tiene 150.000 habitantes. ¿Quién va a pensar que una de 150.000 habitantes es? Pues eso no se podía pensar. Haití está jugando en el Mundial y Haití no jugó ningún juego local en su país. Y quizás solamente uno es de allí o dos de allí, los demás están que estudian en la Universidad de Estados Unidos, juegan en Liga Europea y los recogen. Es decir, que la competencia dentro de los juegos centroamericanos ha subido de nivel. Ahora tú tienes a Venezuela con un desarrollo en los últimos meses extraordinario. Va a notar una gran diferencia, principalmente, y te lo digo aquí, sin ningún tipo de titubeo y temor, que va a haber una gran mejoría en Venezuela en el voleibol y en el baloncesto. Esto te lo estoy diciendo, yo no estoy en Venezuela, pero yo lo percibo por la forma que he visto que se están organizando los nuevos directores de esas federaciones. Por lo tanto, la competencia va a mejorar, va a subir el nivel, que eso es bueno, porque te prepara, te tienes que preparar a un nivel más alto. Cada día tú tienes que esforzarte más, porque si galopa solo, eso es fácil. En los galopes por la mañana los caballos rompen récord, pero entonces cuando viene por la tarde, pues ya es distinto, porque tiene alguien al lado. Así que realmente no piensen que Puerto Rico ha bajado. Puerto Rico ha seguido manteniendo su nivel, cada día esmerándose de que nuestro atleta esté mejor preparado, cada día mejores competencias, pero que los demás van a subir y esto se va a poner sumamente interesante, aparte de que República Dominicana, por ser local, va casi a duplicar la mayoría de las delegaciones en cantidad de atletas, porque van a competir en todas, pues están allí, no hay costo de transportación. Por lo tanto, va a ser sumamente interesante estos juegos.
1: No, y que el hermano país de la República Dominicana me consta que ha mejorado muchísimo también en términos competitivos. Están saliendo atletas de categoría mundial de ese país y eso hay que reconocerlo y aplaudirlo porque son los amigos más cercanos que tiene Puerto Rico es la República Dominicana y los logros de ellos en muchas ocasiones pues son también alegría para el puertorriqueño porque hay grandes lazos de amistad y de historia entre ambos países. Y verdaderamente hay otros países que han mejorado, Colombia es el mismo caso y ahí va a participar México, que es una potencia a nivel mundial y realmente Cuba. No es Cuba, que siempre, aún con todos los problemas que tiene, que no vale la pena mencionarlo, ustedes los conocen, sigue siendo la mayor de las Antillas, sigue siendo una potencia y saliendo atleta de categoría mundial.
0: Eso es correcto, pero sí que estén pendientes los amigos del país que van a ir para allá, que van a hacer mucho, y los que lo van a ver por televisión o escuchar por radio, que no le extrañe una cantidad adicional y de gran cuantía de las islas del Caribe, como Trinidad y Tobago, como Aruba, como Curazao, como Isla Caimán, como Santa Lucia. esos pueden dar un sobresalto que tú digas, Dios, hace 4 años con

0: conquistaron entre todas 15 medallas, ahora tienen 40. No le extrañe, principalmente en el deporte de atletismo. ¿Por qué? Porque los deportes individuales, ellos se les resulta mucho más factible porque es menos costoso que los deportes de conjunto. No es lo mismo tú transportar 20 personas que transportar 3. Y obviamente, y además invertir en 3 que en 20. Y ahí es donde ellos pueden dar su sorpresa.
1: Oiga, licenciado, aprovechando que usted está como secretario del Comité Olímpico, ¿cuáles serán los países que a su juicio podrían aspirar posteriormente a República Dominicana a ser sede de unos Juegos Centroamericanos?
0: Yo te diría, estos Juegos realmente necesitan países grandes para poderlos costear. Yo diría que México es una alternativa. Colombia siempre ha sido una alternativa y no descarto con esto de que está ocurriendo de avance que Venezuela sea otra alternativa. ¿Por qué? Porque Venezuela lo ha hecho 2 o 3 veces. Tiene las facilidades, tiene la estructura. Si obviamente vemos los avances y quizás las relaciones que se han abierto con esta situación con el territorio de Estados Unidos, pues puede provocar que sea una alternativa para resurgir en el deporte en Venezuela. Yo no lo descarto.
1: ¿Y usted no cree que Panamá, que tiene una de las líneas aéreas más vigente, que viaja prácticamente a toda la región, pueda ser tal vez en algún momento una candidata fuerte para presentar unos juegos?
0: Bueno, lo fue en el 20 y se retiró y lo tuvo que salvar El Salvador. Porque no hubo la aportación gubernamental, tenían la línea aérea, tienen los hoteles, tienen las facilidades, como tú dices, pero según la información que tengo, la situación de aportación al Comité Olímpico, ahora mismo todavía no han comprado los derechos de televisión para que lo vean en Panamá, lo dudo, porque realmente tiene que haber una combinación. Mira, la gran realidad, mi amigo Julio, es que para la mayoría de los países de la zona, el principal elemento y aportador y auspiciador para esos juegos es el gobierno. Tiene que haber una manera, porque ninguno de los que estamos aquí en lo que es la zona pueden con auspicio privado costearle estos asuntos. Entonces, si el gobierno ve esto como un gasto, pues elimínalo. Pero si lo ve como una inversión, entonces hay opción. Porque tiene que verlo como una inversión. Lo que tú inviertes en el deporte no lo puede ver como gasto. Si lo ve como gasto, pues nunca va a aportar nada. Esto es una inversión porque, mira, cuando tú miras, el país necesita recreación. Lo dice la Constitución. Entonces, ¿qué sucede? Si tú lo ves como gasto, pues no, porque no es un gasto, pero es igual que lo que tú pones en la salud. Es una inversión. Eso no es un gasto en la educación. Eso es una inversión. En el deporte también es una inversión. Entonces, porque mente sana, en cuerpo sano y mente sana, al revés, tú provocas que la gente se una como familia, actividad, aparte de los recursos y los beneficios económicos que entran al país de una forma u otra cuando tú haces una actividad como esa.
1: No, y realmente eso es como yo le digo a ciertas amistades, y usted conoce también, de que te dicen, los alimentos están por las nubes, pero tú tienes que comprarlos porque tú tienes que alimentarte, no hay otra forma.
0: Tienes que alimentarte como sea. Igual que si tú invitas a alguien a almorzar y dices, ay, pero no incurren gastos, pero es que yo tengo que comer, pues si voy a comer 2, pues comen 3. Es decir, le echo un poquito más de arroz o más de agua a la sopa. Es decir, no, como sea, tengo que hacerlo, ¿eh? Yo, honestamente, te di esos 3 países, yo no creo que Centroamérica, aparte de Guatemala, puedo decirte que sería una opción. La isla del Caribe tiene que eliminarla, porque ninguna tiene opción. El handicap Cuba antes era una opción y hay que eliminarlo. Antes, pues, tú podías analizar la posibilidad de que tenía Cuba como opción, pero eliminarlo. Puerto Rico está limitado porque con este asunto de la Junta Fiscal, el gobierno no tiene la potestad de asignar 100 millones o 120 millones para esto, porque tú sabes que aquí hay situaciones apremiantes que hay que atender. Es decir, todo eso, aunque nosotros tengamos la facilidad en Puerto Rico y la voluntad, pero no tenemos el asunto del recurso para invertir en unos juegos.
1: No, y los problemas que actualmente tenemos, que son de todos los puertorriqueños y de todos los que conviven con nosotros, que son hermanos adoptivos, ¿verdad? Los que vienen y se radican aquí, tenemos un problema de, muy fuerte, que es el del problema del basto de agua, y eso realmente es grande.
0: Sí, la situación no es fácil. Y obviamente los gobiernos tienen que invertir el dinero en las situaciones más apremiantes, en eso yo estoy claro, porque eso va primero. Pero no deja de ser interesante el tema. Yo creo que a la larga, pues Puerto Rico sí podría organizar unos juegos de playa, ¿ves? Porque realmente son menos costosos, los participantes en vez de 6.000, pues se convierten en 2.200, 2.500, ya es mucho más real y la inversión no es tanta y tenemos las facilidades, tenemos todo. Eso quizá pueda ser una alternativa.
1: Bueno, licenciado, hay otros temas que tenemos que tocar con usted. Hay uno en particular que es bueno mencionarlo, que usted está colaborando como siempre, perdonando la expresión, usted es como la hormiguita, que está constantemente con muchos sombreros. Así que vamos a tocar los próximos que usted tiene.
0: Pues mira, esto es un cuento bien interesante. El año pasado me hicieron el acercamiento del grupo de dominicanos del Consejo de Seguridad, que conforma un grupo de valiosos dominicanos en unión a la policía estatal y a la policía municipal, para que lo ayudara en un 5K que tenía. Pero ¿qué sucede? Confligía con los Juegos de Paraguay, los juveniles panamericanos. Cuando estaban los Juegos, yo estaba allá, y tú no puedes dirigir algo a control remoto. Este año, pues me hicieron el acercamiento y yo, como tú sabes que me gustan las cosas, pues levanté la mano y aquí estoy. Y estoy dirigiendo el comité organizador de los 5K quisqueyanos que celebran el Día de la Restauración de la República Dominicana. Va a ser el 16 de agosto en la Placita Barceló, desde el mediodía, y la salida va a ser a las 5 de la tarde. Así que estaremos celebrando una conferencia de prensa el miércoles 12 de agosto a las 3 de la tarde. Más adelante daremos el detalle. Ahí van a darse los detalles de esa actividad que yo creo que realmente estoy bien entusiasmado, Julio, porque realmente es un grupo bueno, de gente muy buena. Y me siento sumamente feliz cuando estoy ahí envuelto con ellos, con una dinámica bien interesante. Tienen el apoyo, este Consejo de Seguridad está apoyado por la Policía Estatal y la Policía Municipal, que están envueltos, y ahí pues entonces estoy yo como en esa organización, como el presidente del comité organizador. Pero obviamente soy el presidente organizador, pero todo el mundo funciona. Aquí todo el mundo pone la mano, todo el mundo levanta la mano, todo el mundo apoya. Yo le digo que yo lo que estoy dirigiendo el tránsito. Ellos son los que están moviendo los carros. Estamos muy entusiasmados y te agradezco que me permita a través de tu programa pues hacer el anuncio no solamente a los dominicanos, sino a todos los puertorriqueños de la zona, que en la Placita Barceló, el domingo 16, día que se celebra la restauración de la República Dominicana, desde las 12 del mediodía vamos a tener actividad de allí con el 5K saliendo a las 5 de la tarde. Va a ser una gran fiesta y una actividad, yo diría, social y deportiva para todos los componentes de la zona metropolitana y de todo Puerto Rico. Quiero decir que cuando abrimos las inscripciones, en menos de 2 horas se llenaron las inscripciones, se inscribieron 1.000, les hemos aguantado ahí porque tenemos que bregar y trabajar la logística de la ubicación y la transporte de los carros y la ubicación de los automóviles, porque tú sabes que Barrio Obrero no es muy grande el movimiento, y entonces estamos viendo cómo hacemos y abrir un poco más para que por lo menos participen en la carrera cerca de 1.500 corredores.
1: Bueno, y como dice porque la canción,
0: no solamente correrlo, también es caminarlo.
1: Y como dice la canción de Barrio Obrero a 15, un paso es.
0: Barrio Obrero a 15, no va a ser a la 15, no vamos a llegar hasta la 15.
1: No, pero como dice la canción, de todos modos, vamos a invitarlos a través de su persona, licenciado, para que vengan aquí y hablemos del 5K. Así que usted es la persona indicada para que los invite y ya cercano a la fecha, pues vengan por aquí, por el espacio que es suyo y de todo Puerto Rico, y puedan hablarnos del 5K, ¿le parece?
0: Sí, con mucho gusto. Lo que podemos hacer el domingo antes de la carrera, pues podemos coordinar y pasamos por allá, y con mucho gusto conversamos, y tú conoces a los miembros del grupo, y así pues realmente creamos ambiente. También, Julio, quiero adelantar que el proceso de Punta Salina en Toa Baja está viento en popa. Ahorita tú vas a tener a Jean-Pierre Mujica de polo acuático que te va a dar detalles sobre ello. Realmente eso está ya madurando. Ya ahorita tenemos, en julio tenemos dos actividades, el 10 y el 17 de julio, que son dos viernes, donde van a mover 150 niños de las escuelas de los campamentos, y nosotros, las federaciones, las ocho federaciones que están allí, van a atenderlo como un tipo de mini campamento instructivo, y recibimos esos niños con el objetivo de darle valor a esa aportación y apoyo que nos ha dado el alcalde Toa Baja con esas facilidades. La persona, el portavoz del grupo, tan pronto yo termine el 17 de julio con esa edad, va a ser el licenciado Granja Castillo, que es de surfing y que apoya en vela, de forma tal de que sigan ellos desarrollando el centro de los equipos nacionales, tanto de agua como de arena.
1: Ah, pues con mucho gusto. Usted sabe que esta es su casa y todo lo que tenga que ver con deporte, pues en este espacio, bienvenido, de 11:30 a 1:00 p.m. Así que, licenciado, ¿algo más?
0: No, yo creo que cogimos la media hora ahí. Yo no te dejé ni hablar a ti, pero...
1: No. Usted es la figura principal, así que nada, conversamos en la semana y para conseguir otro de los miembros de la delegación de Puerto Rico, los Juegos Centroamericanos y del Caribe, para que el pueblo conozca, antes de las medallas, conozca a los protagonistas que van a estar allá en República Dominicana.
0: ¿Cómo no, Julio? Buenas tardes, muchas gracias.
1: Igualmente a usted, licenciado. Bueno, vamos a una pausa con Golo y regresamos con otro invitado más aquí en vivo a través de WKQ 580, La Pionera.

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2: Regresamos nuevamente aquí en vivo. 14 del mes de junio, gracias a Golo. Bueno, y realmente otra personalidad que tenemos de invitado, que hace tiempo que estoy por verlo personalmente, pero cada vez que coincidimos en un sitio, Jean-Pierre, pues, por alguna razón, míralo allí, trato de ir allá y por alguna razón se va por otra esquina y no nos vemos. Pero está aquí, está a través de la línea telefónica, para que nos hable precisamente del polo acuático, cómo está confeccionado para varios eventos. Hay un evento por ahí que los padres están levantando esfuerzo para un viaje a nivel mundial. Y además, en general, ahí participa un nieto mío en esa competencia, que no he tenido el placer de presentárselo a Jean-Pierre. Pero Héctor está de lleno allá en las facilidades de Carolina con el amigo Castillo y va viento en popa. Así que saludo, bienvenido.
3: Gracias. Buenos días, gracias por la invitación. Y qué bueno que uno de tus nietos esté en este deporte, que es un deporte bien bonito, no es muy tradicional. No, y pero está excelente para Puerto Rico, que está rodeado de agua, tenemos piscinas, tenemos agua por todo.
2: Está grandísimo, desde que está ahí, que no lleva un año, es portero y está bien, bien desarrollado, y lo tiene Castillo, que es una leyenda también del polo acuático.
3: Sí, es un deporte que exige mucho físicamente, así que es bueno para la disciplina, para el compromiso de los atletas que van creciendo, que eso lo ayuda también en la vida. No solamente en el deporte.
2: Es correcto. Bueno, cuéntame, estás aquí una vez más y sabes que esta es tu casa. Tú tienes la forma de comunicarte con este servidor y obviamente cuantas veces lo creas pertinente, pero en el día de hoy, domingo 14, dime, cuéntame, para que el público sepa.
3: Muchas gracias. Bueno, tenemos varias cosas pasando en este verano, además de lo que estamos preparando los equipos para el centroamericano. Que el equipo de mayores junto al Comité Olímpico, pues tenemos también los juveniles que clasificaron el año pasado. Un equipo de 15 menores masculinos clasificó al Mundial en Croacia, y eso es el sueño de muchos atletas en Puerto Rico. El problema que tenemos en Puerto Rico es que no tenemos el capital. La federación no tiene el capital para poder pagarle a los juveniles estos viajes. Este viaje cuesta $80,000 en total. Y es un equipo nada más. Imagínate si fueran hombres y mujeres, y eso se suma demasiado, y el gobierno no tiene ese dinero asignado a estos atletas, pues no lo hay. Así que la federación se une con los padres y ayuda a los padres a que puedan ser parte de recaudar estos fondos. Así ha sido desde el comienzo. Ojalá que hubiera un banco ahí que uno sacara el dinero, pueda sacar el dinero y no tener que hacerlo. Pero en todos los deportes, igual a nivel juvenil, hay que buscarlo con auspiciadores, con amigos, con rifas. Están haciendo muchas cosas para levantar. Ya no han conseguido bastante dinero, papá. Han hecho un excelente trabajo en recaudar fondos. Nosotros le proveemos cosas que podamos y tengan a nuestro alcance. Cartas, la estructura de la federación, que es non-for-profit, para que esos donativos sean deducibles de impuestos. También adicionalmente, todos los albergamos, le damos en el albergue un tiempo, que es un dinero que nos asigna el Comité Olímpico, pues para que los muchachos tengan una semana cuarteado, parte de su entrenamiento. Así que hay muchas cosas que puede aportar la federación, pero pues el dinero es una que le hace falta a todo el mundo, ¿no? En todas las federaciones.
2: Oye, en estos momentos, en este caso de ese viaje, ¿en qué es juvenil, pero de qué edades a qué edades?
3: El viaje está de 16 y menores, así que tienen niños de 14, 15 y 16 años. Y la experiencia de ir a Croacia, un país que es número uno, número dos del mundo en este deporte. Ellos llenan estadios, para nosotros esto es un deporte no tradicional. Apenas tenemos 300 niños en estos momentos practicando el deporte. Ayer estuvimos en la playa y, oye, me encantó la participación de todos los niños. Cada vez van viendo el deporte y se nos unen más. Ojalá que hayan otros clubes y sigan creciendo. Pero esa experiencia de ir a Croacia, pues eso no se la puede quitar. Y entiendo que hay 32 equipos en el torneo. Primera vez que he visto tantos equipos en ese torneo. Y son todos equipos nacionales. Así que están jugando con el top of the top. Y no eso, el primer juego le zumbaron ya al mejor del mundo, Serbia. Así que ahí vamos a ver cómo nos va ese primer juego.
2: No, y me consta el esfuerzo que está llevando a cabo el polo acuático. Ayer el nieto mío estaba en esas prácticas también, por allá. Y realmente exhortamos a todas las personas que por de alguna forma, empresarios o pequeños comerciantes que tengan alguna manera de colaborar, que ayuden a estos padres porque mente sana en cuerpo sano. Y en esas edades que están estos niños, pues son edades difíciles. Todos hemos pasado por ese proceso. Y obviamente, si queremos un mejor Puerto Rico, un mejor mundo, tenemos que ayudarlos para que de esa manera pues se puedan desarrollar y puedan conseguir eventualmente seguir en el deporte, en una disciplina que Puerto Rico ha ido aumentando el potencial y que más niños se interesen, ya que tú acabas de decir, en un país que hay tantos niños entre edades de 12, 14 años, aunque tal vez no nacen hoy en día, pero sí hay muchos que están en esas edades. Y como yo he dicho, no puede ser solamente béisbol y baloncesto, sino otras disciplinas que le gusten a cada uno de estos niños o niñas, que de esa manera pues se pueda fomentar. Así que a través de este espacio, exhortamos al que nos está escuchando que pueda de alguna forma colaborar con tanto contigo, Pierre, como con cada uno de los padres de estos niños, claro, para que puedan ver su sueño, que es estar en ese país que estamos distantes. Hoy en día los pasajes, cualquier pasaje, cuesta dinero, ¿verdad? Como está el combustible en general, imagínense a esa distancia, mucho más. Así que vamos a aprovechar de que tú estás aquí en el espacio para que nuestro público, de alguna manera, pueda colaborar.
3: Muchas gracias. Y es importante la participación de los padres en ese desarrollo del niño en el deporte. No es que los niños los suelten y ya. No, para la participación de los padres es muy importante.
2: No, y es verdad, a esa edad no se pueden, como está Puerto Rico, ¿verdad? El mundo entero, pero Puerto Rico, que es el que nos toca de cerca, realmente a esa edad de 13 y 14 años, no todavía no, aunque están grandísimos en físico, pero no se pueden soltar solo a recorrer y patrocinar también, que asistan a los eventos, a las prácticas y asistan a todo, para que de esa forma los estimulen.
3: Bueno, y eso es lo que esperemos, y seguir creciendo. Esperemos que en otros pueblos más, en el sur, en Ponce, que hemos tratado, Mayagüez, podamos volver a tener polo acuático, que lo tuvimos en un momento dado.
2: Ahora mismo, fuera de ese compromiso, ¿qué otras actividades, aprovechando tu comparecencia, hay en estos momentos en el polo acuático, con mira a los centroamericanos que están a la vuelta de la esquina?
3: Nosotros ahora mismo estamos participando tenemos activa la Liga Superior de Polo Acuático. Fue una iniciativa hace 3 años, bueno, este es su cuarto año de establecida. Solamente tenemos 4 equipos, estamos tratando de llegar a 1/5, pero es excelente, traemos refuerzos, cada equipo se ha dedicado a buscar auspiciadores y dinero para poder traer los excelentes jugadores de España, han traído donde tenemos uno de Croacia, y eso nos ayuda a nosotros crecer también los atletas de nosotros, pero en preparación para estos centroamericanos. Y tenemos ya las finales a la vuelta de la esquina, el 20 de junio y el 27 de junio, tenemos ya las finales de lo que es la Liga Superior, para que le vayan a ver, es un tremendo espectáculo. Cuando vemos a nuestros atletas seguir en este deporte ya a un nivel más alto y volver a repetir la medalla de oro, que es lo que buscamos en estos próximos centroamericanos.
2: Ahora mismo el natatorio nuevamente se está utilizando, o yo sé porque se utilizó en un tiempo que estaba por allí el grupo de Héctor, pero en términos generales ya también las competencias ahí se han vuelto a redundarse.
3: Sí, mire, el municipio de San Juan nos ayuda muchísimo, gobernatorio. El problema que tenemos ahora no es un problema, al revés. Es que está cerrado porque lo están renovando. Están en remodelación, así que lo tienen cerrado, no sabemos cuánto, debe ser lo más seguro como un año. Así que cuando abran otra vez, pues tendremos unas facilidades. Ellos nos han apoyado mucho, pero en estos momentos no podemos usarlo por esas razones. Pero tenemos otras piscinas que en el área de Trujillo Alto, en Loyola. Tenemos otra, estamos usando Sagrado Corazón, estamos usando Carolina, estamos buscando la piscina, la OPR en un momento dado, pero entiendo que los motores estaban deshabilitados, y estamos buscando ver que Caguas y otros lugares también se unen y poder usar sus piscinas.
2: Sí, porque tiene que haber...
3: Y quema en la playa, que está abierto para todo el mundo, ¿no? Que la estamos utilizando.
2: Sí, y el desarrollo es mayor, yendo a la playa, el esfuerzo todavía es mucho más fuerte, pienso yo, la tú me corriges, que estando en una piscina.
3: Sí, es correcto. La playa lo hace más familiar, y es lo que buscamos, que este puerto familiar, que los papás se integren, y es una gran familia, y tanto los equipos, ayer fueron 5 equipos a jugar en el Playa Oriente Abajo, y también el trabajo con lo que es el gobierno, y la colaboración tiene que estar ahí, porque si no vamos a pasarlo bien. Y por lo menos hemos tenido un apoyo bien grande de lo que son los municipios y el gobierno.
2: Tiene que ser de esa manera porque estamos rodeados de una isla que tiene todo el potencial, no solamente en el área metropolitana o las piscinas, sino en el exterior. Hay lugares aquí que son magníficos para el deporte de polo acuático.
3: Así es.
2: Y realmente hace falta que se integren más padres, y aprovechando la presencia tuya para exhortarlos a que en vez de 300 pueda llegar el momento que la matrícula en general sean 1,000 o sobre 1,000 niños y adolescentes
3: que Dios te oiga.
2: No,
3: sería excelente.
2: Porque vuelvo y señalo, en todas las disciplinas se puede aumentar. Lo que sucede es que, y esto no lo dice Jean-Pierre, lo digo yo, ahí el esfuerzo tiene que ser de los papás. No puede ser que el viernes y el sábado pues me voy de gira artística, como digo yo, y no voy a estar en ese compromiso, porque me cambia el patrón de muchos padres, no todos, de que el viernes después de las 6 de la tarde ya tú sabes a dónde van a ir, y por lo tanto no me voy a sacrificar en ese esfuerzo. Pero si usted no se sacrifica en ayudar al sobrino, al nieto o al hijo, pues no se queje en el mañana de nuestra juventud.
3: Así es muy importante, y estos trabajos, más en el deporte que no tradicional, muchas veces voluntario. Yo no he cobrado muchos años, y lo que dedico es el tiempo mío a esta juventud. Claro, yo tengo también, usualmente los papás, porque tienen hijos ahí, y tienen ahí, es los que ayudan más. Yo tengo a mis hijos ya son grandes, ya están uno participando ahora en los centroamericanos, pero ya uno va de salida y uno quiere dejar aquí el mejor legado y dejarlo en crecimiento. No, y lo que por lo menos uno quiere dejar, la huella, como decir, el granito que le diga a cada uno para que pueda, esos muchachos que pudieran estar en el deporte y crecer.
2: Mira, Jean-Pierre, en Puerto Rico, esa ha sido una tendencia de este servidor que lleva muchos años en los medios, que realmente lo que hace falta es sacar a esos niños que no son malos de los problemas que tienen en muchas ocasiones y llevarlos en el deporte que sea, en la disciplina que sea, llevarlos en buen camino, y que posteriormente tantas oportunidades, hay universidades que reclutan, en el caso del deporte tuyo, reclutan atletas para llevarlos fuera del país a estudiar, y son muchas oportunidades que se le presentan y que muchas veces la orientación que tiene que comenzar con el padre no lo dan, y después es tarde cuando ya usted trata de enfocarlo en la disciplina que sea.
3: Y así es, y este año tenemos alrededor de los graduados, alrededor de como 8 a 9 que van a estar jugando ahora en la NCAA.
2: Una oportunidad que no se daba antes, porque antes se hablaba de que las universidades reclutaban baloncelistas, jugadores de béisbol, Pero hoy en día, en el polo acuático también han venido a Puerto Rico a buscar, a interesarse en atletas puertorriqueños en esas edades de las cuales tú estás mencionando, de 13, 14, 15, 16 años, que se van preparando próximamente para terminar alguno su escuela superior y por lo tanto aspirar a ir a alguna universidad.
3: Así es, ¿no? Y el deporte nosotros, que no es muy tradicional, hay menos atletas, así que es mucha probabilidad que puedan escogerte, porque cuando vas contra el pelotero, el baloncesto, que es un deporte muy popular en Estados Unidos, muy popular aquí, y hay miles y miles y miles, el porciento es bien pequeño de los que van y puedan jugar en la NCAA.
2: No, y realmente esas oportunidades de estudiar en universidades en Estados Unidos, lo costoso que es, y usted conseguir una beca o media beca por lo menos, es una ayuda para muchos padres que no tienen realmente ese recurso de poderlo enviar con su propio dinero a esos compromisos y a esos estudios fuera del país.
3: Así es.
2: En los próximos días, ¿qué eventos tú puedes señalar ya en la parte final del programa que tú puedas mencionar en esta semana y la próxima de competencias locales?
3: Estará la Liga Superior en estos momentos. Hoy hay juegos en la piscina de Loyola. Desde las 4:30 va a ser un excelente final, porque hoy es el último día de la serie regular. Ya más o menos están marcados lo que va en la semifinal, porque es la semana que viene, el 20 de junio. Hasta el momento entiendo que va a ser en Loyola también. Y el 27 de junio, que va a ser la finales, va a ser en la piscina de Encantada en Trujillo Alto. Es que es un espectáculo en los dos, la semifinal y la final. Vayan a verlo, disfruten familiar. Es de todo, nos vamos a tener allí. Vean el alto nivel de deporte acuático que se juega en Puerto Rico. Mucha gente no sabe que nosotros somos los número uno ahora mismo en Centroamérica. Y a nivel de América llegamos quinto, pero vamos por los primeros cuatro lugares. Ojalá que podamos llegar en el próximo Panamericano. Así que el deporte de nosotros, que tenemos pocos, sí tenemos buenos atletas, y podemos desarrollar esos atletas más a otro nivel.
2: No, y nuevamente exhortándole a dónde se pueden comunicar, por ejemplo, los padres que tienen esa inquietud de que algunos niños, pues, si ya algunos saben nadar, que es lo principal, puedan interesarse en el polo acuático, ¿en qué facilidades más o menos se pueden recomendar que las visiten?
3: Bueno, aquí te voy a recomendar, está Carolina para todos los residentes de Carolina, allí en la piscina olímpica del municipio de Carolina. Estamos como mencionaste, con René Castillo, allí pueden visitarlo, y en la Escuela del Deporte. Tenemos en Loyola, que es por San Francisco, que esa piscina es tradicionalmente waterpolo, pero por muchísimos años, ahí fue, es como mi alma mater. Tenemos también la piscina de Encantada en Trujillo Alto, los que estén en el área de Trujillo Alto, área de Carolina también, o área cercana, tienen a Trujillo Alto. Tienes también, tenías antes el natatorio, que ese no va a estar disponible, pero tienes el Sagrado Corazón. En la Universidad de Sagrado Corazón también tienen programa de polo acuático, que es otro que puedan visitar. Y en la piscina de Aguadilla, tenemos en el oeste, también un programa pequeño que está en crecimiento, también que si lo visitan en la piscina, en el equipo que antes entiendo que era de Moca, que se llama Oeste, también tiene un programa de polo acuático. Ahí son los que tenemos en este momento y esperemos que desarrollemos uno más. Después del COVID lo que teníamos eran 50 niños participando y lo hemos levantado nuevamente a sobre 300, así que vamos en buen camino. Quisiera un poquito más rápido, pero vamos en buen camino.
2: Oye, y las féminas, las niñas, ¿también están enfocadas en esta disciplina?
3: Es correcto. Las nenas sí participaron en el Panamericano U15 el año pasado, pero no tuvieron la suerte los varones que cualificaron. Las nenas no pudieron cualificar. Es una rama que estamos desarrollando, que de momento se nos había muerto por completo. Ya ayer habían sobre 15 niñas allí participando en el de 16 y menores en el torneo de playa. Así que vamos desarrollando esas nenas. Tendremos un Panamericano el año que viene de 17 y menos. Y nuestro equipo de féminas clasificó número 2 a los centroamericanos, así que esperemos estar en ese medallero también de las nenas y buscar oro también en los centroamericanos. Estamos también con la fémina bien fuerte trabajando con ella.
2: La delegación de ustedes para los centroamericanos, ¿de cuántos son los componentes?
3: Son 14 varones y 14 féminas, más los dos entrenadores de cada grupo, y yo estaré por allí como delegado y jefe este del grupo. Así que estamos hablando que son 28 más 4, 33 personas en total.
2: Y ya obviamente ese grupo está escogido y todo.
3: Sí, sí, eso fue, ese se escogió la semana pasada. Ya se le envió al Comité Olímpico, fue aprobado ya por el Ejecutivo de la Federación, fue aprobado ya por el Comité Olímpico. Y estamos saliendo de Puerto Rico el 17 de julio. Empezamos a jugar el 20 antes de que empiecen los centroamericanos, pero terminamos nuestras finales el 26 después de la inauguración, porque no había tiempo de piscina, pues nos tuvieron que poner y solamente tenían una piscina para este deporte allí, pues solamente entonces pudimos utilizarla en un principio. Así que yo creo que somos de los primeros que vamos a estar llegando allí a Santo Domingo.
2: ¿Y quiénes son los entrenadores ya oficial?
3: En el equipo de los masculinos está Brett Lazor, que es un entrenador que estuvo trabajando con Long Beach State University y con UCLA. En un momento dado fue entrenador de MIT, fue entrenador del año en el este de Estados Unidos. Ya va con nosotros, se muda a Florida y entiendo que estamos jalándolo para ver si se muda para Puerto Rico y está en esa. El asistente Esteban Lamadrid. Y en el equipo de las féminas tenemos a Héctor Antonio Pérez, que es pasado medallista de oro con las féminas en el 2010. Me llevó el 2010, entrenador. Y su asistente José Ortiz.
2: Bueno, pues Jean-Pierre Mujica, tienes un espacio cuantas veces tú lo creas pertinente y a ver si ya por fin nos vemos personalmente. Hemos estado en el juego del cazador y el ratón. Cada vez que te he visto, sigo hablando con alguien allá en te encontré la última vez allá en Loyola, y posteriormente cuando fui para donde ti, ya tú te habías ido para otro sitio o habías salido, pero nada, es un placer y sabes que esta es tu casa. Te puedes comunicar con mi correo jhdeportes@gmail.com, yo creo que tú lo tienes.
3: Sí, lo tengo.
2: Y entonces, pues nada, estamos a la orden y esperando que siga ese impulso del polo acuático por el beneficio de los niños y las niñas, pero también con un futuro halagador para aquellos que eventualmente sigan desarrollando. ¿Las universidades en Puerto Rico están de lleno con esa disciplina o no?
3: No, ellos en la LAI sí había polo acuático. Se terminó en el 89 o el 90. Fue el último año que hubo polo acuático en la LAI.
2: Bueno, pues muchísimas gracias.
3: Desagradablemente, pero si no hay.
2: Vamos a ver si se dan otra vez por entendido. Bueno, hemos llegado al final de otra edición más de Deportes con Julio Hernández en vivo a través de la pionera WKQ580. Gracias a Golo, gracias a nuestros invitados, como siempre Ezequiel, que está por ahí, que es el capitán de la nave. Y nada, estaremos el próximo domingo, Dios mediante. Saludo a RJ en otra edición de Deportes con Julio Hernández Dominical.
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4: Una jornada sabatina ayer no dejó sorpresas, no pudo ganar Brasil. 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
6: Muy buenos días, amigas, amigos. Soy Luis Pavón Roca, les doy la bienvenida a WKQ Analiza. Don Carlos Eduardo Díaz y Olivo.
7: Don Luis Eduardo Pavón Roca. Suena un poquito mejor. No es que esté mejor, pero completo, porque lo oigo todavía afectado. Pero estás mejor que el viernes.
6: Yo acabo de declarar que ya no es alergia, que debe ser catarro.
7: Porque, ¿ah, de verdad?
6: Bueno, pues llevo como 4 o 5 días que...
7: Bueno, porque el polvo sigue por ahí, volvió ayer, ¿no?
6: La tos. Yo ayer ni salí. Aparte, acá hace un calor.
7: Sí.
6: De madre. Pero nada, estoy tratando de...
7: No fuiste al médico.
6: Voy a ir ahorita.

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4: Y si es una mezcla de los dos, pues los dos. Pero el problema no parece cesar. Fíjate que está en este periódico de hoy, del Nuevo Día, se une a los reclamos. Julia Nazario, alcaldesa de Loíza, llevo 9 años en la alcaldía, esto nunca me había pasado. Y eso es para el lado este de la área metropolitana. Y para el lado oeste del área metropolitana, Betito Márquez. Desesperante, llevamos 2 semanas de corrido con interrupciones seguidas que tienen a la gente en desesperación. Dos alcaldes, Carlos, que son de los más apolíticos que yo conozco, porque yo he oído a Julia hablar bellezas de la administración del partido de oposición, y cuando tiene que meterle fuerte, le mete fuerte. Y Betito, pues, ya sabemos que a veces no es muy querido en el PNP porque las canta como las ve sin mirar color. O sea que no puedo asumir que estos alcaldes están fastidiando por cuestiones políticas. Lo otro, Carlos, y con esto te paso el micrófono, no sé si tuviste oportunidad de ver los videos de la vista del viernes en los pasillos, donde los ciudadanos increparon fuertemente al director de la agencia, ¿no? De acueducto. Yo siempre pienso que el ataque personal no es apropiado, pero hay que entender. O sea, que lo que vi fue frustración. No vi activistas, no vi a los consabidos de siempre que están en las protestas. Vi gente de carne y hueso, de la cuarta edad, indignados, frustrados, tú sabes. No es gente que uno diga, espérate, estos son los que cierran el portón de la Yupi. No. Gente normal, gente de carne y hueso. Gente, de nuevo, yo creo que mirándolo así, más de 60 y pico, 70 años. Eso te demuestra que hay frustración allá afuera. Y eso, pues, o sea, es problemático, Carlos.
5: Mira, el viernes ocurre lo que señala la vista del interdicto y mandamos y sentencia declaratoria que presenta el municipio de San Juan contra la autoridad, que da un receso hasta hoy para ver si podían llegar a un acuerdo. Y en medio de eso, el sábado, ocurre un evento que tuvo consecuencias mayores porque dejó sin agua nuevamente a San Juan, Guaynabo, Bayamón, y como tú dices, se extendió también hasta Loíza, Toa Baja, y oí hasta al alcalde de allá de Camuy también quejándose. Yo no sé si a nombre, ¿verdad?, de todos los alcaldes, o si era también porque estaba experimentando problemas en su municipio. Y hubo otro problema con el supertubo y con una de las plantas que sirve el área de Guaynabo, y se espera que Guaynabo, aunque se ha ido restableciendo, según dicen, el servicio en alguna de las áreas, posiblemente en Guaynabo no esté hasta el miércoles. Así que estamos hablando ya de una cosa recurrente que se ha convertido en lo que debería ser algo aislado e irregular, en algo regular. Y pues ciertamente son cosas que en una sociedad se dan por dadas, given. Y eso no es lo que está ocurriendo aquí. Así que tenemos ahí un problema mayor. Esto plantea en lo inmediato, en el día de hoy, un interrogante de qué va a hacer Miguel Romero allí. Porque por un lado, el viernes, en televisión, pues acababa de romper la noticia de que la vista había concluido y que se posponía hasta hoy, que estaban trabajando un acuerdo. Y ambos coincidíamos en que eso era pues lo más, ¿verdad?, adecuado, dada la realidad, etcétera, por varios factores. Pero ahora, lo que parece, veo a Miguel Romero unas expresiones que hace, decirle, mira, a mí no solamente me interesa que a largo plazo haya una atención, es que en lo inmediato. Y lo que me parece que surge, Luis, es que en lo inmediato no hay manera. No hay manera de garantizar continuidad en el servicio, y que lo que debe la gente es programarse para que el problema en lo inmediato continúe.
4: Pero imagínate
5: tú. Pero entonces, por eso. Entonces tú vas a ir allí a acordar un acuerdo de una cosa en que el problema no se va a poder resolver. Tal vez que no se puede resolver. Pero entonces el alcalde se allana al acuerdo y después siguen los problemas, pues el alcalde va a quedar políticamente involucrado también. Ah, ¿cómo aceptaste esto? Etcétera. Cuando también
4: ya, la estrategia. Ya cogió su cantazo, Carlos.
5: Ah, ya cogió. Claro, su cuando la estrategia también de llevar el pleito tiene una dimensión política. O sea que yo creo que ahí, eso que lo va a tener, yo no sé cómo manejar o repensar. El mismo Ramón Luis había dicho que estaban velando por el acuerdo. Oigo la música, esta vez se fue rapidito. Que también estaba, ¿verdad?, en vista de la espera, porque si había un acuerdo, pues, de compromiso de la agencia, pues podía tratar de, tú sabes, de trabajar en conjunto. Pero si esto sigue así, ¿qué acuerdo tú puedes hacer con ellos? Entonces, de otra manera, si no hay acuerdo, y ciertamente ya esto escapa a la inmediatez, este problema inmediato escapa a la competencia y capacidad, ya sea técnica, de infraestructura, de desconocimiento, los factores que sean, ¿qué va a hacer el tribunal? Ah, sí, esto es un derecho inalienable, el agua, punto. Porque yo soy el de acueducto, digo, mire, fantástico, vaya usted y córralo. Nosotros no podemos. Este es el análisis técnico nuestro. Esto se va a tardar 6 meses, se va a tardar 2 años. Pues, vamos a poner un síndico. ¿Quién lo va a pagar? Va a pasar. Es decir, es un el tribunal podrá venir con una excusa y nosotros podemos decir, ah, sí, hizo esto y esto y esto. En realidad, estamos hablando de un problema mayor y de seriedad bien profunda, Luis. Que me parece a mí que esto no es Ricardo Martínez. Ricardo, ¿cómo se llama el tipo este?
4: Roberto.
5: La eminencia de agua, Roberto Martínez. Ya yo creo que si en un momento hubo un problema de competencia, la incompetencia, yo creo que ya se unió al problema de infraestructura y lo agravó. Yo creo que lo agravó. Es decir, como un torpe, tú lo pones a guiar y chocó el carro y lo acabó de fastidiar. Que estamos hablando de una reparación mayor como sociedad. Pero veo ahí que Golo está con la musiquita. Vamos a la pausa. Y hay un tuit también de un X de Tomás Rivera Chat sobre el particular.
4: Vamos a eso, pero si tú lo que estás diciendo es correcto, acabó la carrera política de Miguel Romero. Me explico cuando
5: venga. Sí, vamos a oírte.
6: títere.
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4: Regresamos a WKQ Analiza. Soy Luis Pavón Roca, estoy con Carlos Díaz Olivo. Antes de la pausa dije que si tu análisis es correcto, acabó la carrera política de Miguel Romero, y me explico. Hay tres posibilidades por las cuales no haya agua en San Juan, y cuando digo San Juan quiero decir el área, la metropolitana, que como vemos por lo menos se extiende desde Toa Baja hasta Loíza. Nos acaba de confirmar Golo mediante inspección visual en el fin de semana que en Isla Verde no hay agua, que es a fuerza de tanque, visto por él, que no lo tiene que contar nadie. O no hay agua en los lagos o dentro del supertubo. O sea, no hay agua, no hay materia prima. Que hasta donde sabemos, de eso no estamos hablando. Está empezando una sequía, se pronostica una sequía, pero al día de hoy nadie ha dicho que el embalse esté vacío o medio vacío. O
5: sea, el problema no es de abasto.
4: No es de abasto. Hasta hoy, ¿verdad? Dos, un problema de distribución. En el sentido de manejo de infraestructura. Es un sistema viejo, es un sistema complicado. Hay que saber dónde se abre, dónde se cierra, cuándo se abre, cuándo se cierra, qué nivel tú tienes en el tanque de Covadonga, qué nivel tienes en el tanque de no sé dónde más, cuándo le pusiste presión aquí, cuándo le pusiste presión allá. Lo que yo voy a llamar know-how, sabiduría. O tres, problema de infraestructura. No es que yo pueda abrir o cerrar una pluma, una llave de paso, es que no ¿sabes? Colapsó la llave de paso, ni abre ni cierra, así que puede venir el que me sepa de abrir y cerrar llaves, no hay llave para abrir, no hay bomba que bombee, no hay tanque que aguante en sitio intermedio el contenido del agua. O sea, un problema físico. Y hemos tenido, Carlos, un debate entre los que dicen, y ahí se suscribe, creo yo, el señor alcalde de San Juan, esto es un problema de know-how. Esto es un problema de saber qué hacer. Apunta en esa dirección el hecho de que hace año y medio, aquí no había, el problema que estamos viviendo hoy no lo había. Había, sí, problemas, pero no era esto. Ah, contraargumento. Bueno, pero es que mi tío Rafa estuvo bien hasta que se murió, y se murió de repente. O sea, se rompió en año y medio. Bueno, pues.
5: Y tú estás bien del corazón hasta que te
4: dé un patatú. Hasta que te dé un patatú, correcto. Pero la teoría del ingeniero Roberto Martínez, que sí es un conocedor del sistema, yo no sé si es una eminencia, pero sí es un conocedor del sistema, de eso nadie lo ha puesto en duda, es que la salida de este señor, por razones político-partidistas, del puesto, es lo que ocasiona el problema. O sea, la teoría no escrita del municipio. La teoría expresada por el señor ingeniero que dirige la agencia, González algo.
5: Delgado.
4: González Delgado. Es que no es un problema de incompetencia. Que no hay un issue de falta de know-how, que es un problema de infraestructura, que es un problema físico. Y entonces, como eso es así, esto no se resuelve de hoy para mañana. ¿Por qué? Bueno, porque un problema de know-how se resuelve supliendo el know-how. Tú te buscas quien sepa cómo le entra el agua al coco, y al coco le entró el agua. Ah, si es que no hay coco, porque el coco se averió. Ah, pues entonces hay que reparar el coco. Y eso coge 6 meses, 1 año, lo que sea. Si ahora resulta, ¿por qué digo ¿Por qué traduzco esto al tema político diciendo pues se fastidió el alcalde? Porque si ahora resulta que la última esperanza blanca, que era Miguel Romero, se equivocó, o mintió, o no estuvo bien asesorado, o dijo lo que no era,

0: Roberto Martínez, hay un problema de politiquería detrás de todo esto y se está afectando la ciudadanía porque uno era Pierluisi y el otro no. Ah, si resulta que no, que es verdad, que aquí usted puede traer a Ostiamán, operador de llaves de paso, y no resuelve el problema, pues entonces tenía razón el que está allí.
1: No, Luis, yo creo que la cosa no es tan simple. Si hay que sacar a Romero por esa falla, habrá que sacar a Ramón.
0: Sacar a Romero,
1: pero eso está muerto política, pues está muerto Ramón Luis, está muerto el de Carolina, está muerto el de Loíza, ay, Luis, no quiero pelear contigo por bobería, me estás desviando de lo que quiero decir. No, eso no es lo que digo. Ay, bendito sea Dios, me dejas hablar.
0: Sí, bueno,
1: pues déjame hablar. No me has oído, es que ni me has oído lo que voy a decir, y está ya. Yo lo que quiero decir es, esto no es un problema de los alcaldes. Punto. Eso es lo que quiero decir. Queda fuera de su realidad. Ni siquiera tienen injerencia en eso. Entonces, ¿qué es lo que sucede? Que aquí tenemos unas teorías. De hecho, que la casualidad es, mi columna de hoy en el periódico El Nuevo Día gira en torno a eso. Del hombre grande, la persona que controla Puerto Rico y lo va a transformar, un Muñoz Marín, un Pedro Rosselló, eso vivimos, y allá en acueductos este hombre, Martínez. Desafortunadamente la vida no es así, no es tan sencilla. Entonces, si tú tienes un problema, que yo creo que hay algo de esto, ¿verdad? Del conocimiento de eso no lo voy a negar, y que hay una gente que es más capaz que otra, y todo el mundo habla muy bien de eso, no es lo que estoy hablando. Pero si el sistema de San Juan, el sistema de acueducto nuestro, es un sistema tan enrevesado que depende de que yo tengo que abrir esta cada aquí para que entonces cerrar el otro, para que entonces llegue a Guaynabo, que entonces quede, porque si sube la presión aquí, se desmadra acá, y entonces hay que hacer aquello, y entonces, y esto es un rompecabezas de tal naturaleza, esto no sirve. Un sistema es un sistema, es un arreglo racional, estandarizado, que se supone que si Martínez no está hoy y llega Pavón Roca, y Pavón Roca se va y llega Díaz Olivo, el sistema se puede correr. Eso es un sistema. Lo otro es un empate que no sirve, y que si depende únicamente de que el que esté en ese día, pues eso es un fracaso, porque se puede morir, lo pueden votar, lo que da, y entonces tenemos, no, pues no sirve. O sea, lo que yo quiero es que tenemos que darnos cuenta que aquí hay un problema mayor. Yo dificulto que este señor ingeniero Martínez, o el que sea, ¿verdad?, que tenga esto, pueda solucionar esto así de inmediato. Y creo que lo que decían, que antes no estaba, pues ahora explotó, degeneró la situación. Lo que quiero decir aquí es, que es lo que yo creo, Luis, que no se comprende. Que aquí hay un problema que requiere una conciencia de crisis, que requiere una inversión de recursos enorme desde hoy, que no puede hacerse a lo loco, que no es trayendo allí una planta eléctrica y montándola, y no es que abriendo aquí esta tubería y allí me soldando un tubo. No. Eso son cosas de empate a lo loco, a tipo por revolución cubana, para mantener el sistema funcionando. Aquí hace falta algo mayor, y Luis, yo de verdad no lo veo. Entonces esa discusión no me parece que se da, ni existe, ni hay conciencia. Entonces creo que nos autoengañamos, porque es más fácil decir que porque entre y cambie una persona, el problema se soluciona. Con esto no quiero decir que el problema no sea de González Delgado. Yo hace días que creo que el trabajo le quedó por encima y que hace falta un cambio gerencial. Pero lo que te estoy trayendo es que el problema trasciende a los alcaldes, y creo que trasciende una sola persona, y requiere una labor de sociedad en conjunto con unos sacrificios económicos para poder hacer toda esta obra, que yo no lo veo discutiendo, Luis. Eso es simplemente lo que estoy señalando. Pero veo a Gol otra vez la pausa para que entonces tú me des tu análisis después de ello.
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0: José Luis Pavón Roca, estoy con Carlos Díaz Olivo. Primero que nada, yo nunca dije que esto era un problema de los alcaldes, para que quede clarísimo el récord, porque yo sé que no lo es. Cuando hablo de política y Romero, es porque Romero se echó al hombro el problema, correctamente, yo creo.
1: Y lo hizo de él.
0: E hizo una teoría de él. ¿Ves? La teoría de que es un problema de manejo. Por lo tanto, si al final del día resulta que no era un problema de manejo, don Roberto Martínez se equivocó. Porque seguro que el alcalde de San Juan no sabe, más allá de poner una manguera y ponerle un pistero.
1: Y darle,
0: la vuelta al grifo.
1: Allí,
0: está en la misma posición que tú y que yo. Tal vez sepa un poquito más a estas alturas del juego, pero en términos generales no es ingeniero ni es experto en agua. O sea que cuando oímos al alcalde hablar, está hablando Roberto Martínez. En ese sentido es que lo digo, que ojo, porque en esa negociación no puede ser que resulte que, o sea, el que salga y diga, mire, estamos chavados, no va a haber agua por los próximos 6 meses, ganó acueductos, en el sentido del mensaje que se quería llevar. Si de momento la semana que viene mejora la cosa y bajan los problemas, entonces era un problema de manejo. Que no quita que no haya un problema de infraestructura. No hay yo no tengo ninguna duda de que hay los dos, Carlos. O sea,
1: tiene que haber los dos.
0: Tiene que haber los dos. Segundo, bajo tu definición de sistema, no hay sistema.
1: No hay sistema.
0: Te lo puedo dar yo fe. Lo he dicho en otras ocasiones, hace 20 años llevé un pleito. Estos mismos pleitos los llevé representando a los ciudadanos de Ay Bonito, a su municipio, a los comerciantes de Ay Bonito, o sea, a la gente de Ay Bonito, contra la misma agencia Acueducto. Y para mi sorpresa, o sea, una de las cosas que yo me quedé así como que con la boca abierta, como decía un anuncio, es que no estaban los franceses en aquel momento. En una inspección ocular en un barrio, no recuerdo el nombre, de Ay Bonito.
1: Dice, ¿por qué? ¿Quién eran los franceses?
0: Los administradores del sistema, compañía de agua, que habían sido contratados, parecido a Luma, pero en menos magnitud, para apoyar en el sistema. Y yo recuerdo al hombre diciéndome, pero es que, licenciado, hay, según nosotros, hay agua. Esto es para récord, con el juez al frente bajo juramento. Y yo no dudo que esa era su verdad. Hay agua, llegamos al barrio, no me acuerdo cuál fue el barrio, llegamos al barrio y aquel tipo decía, es que hay agua. Bueno, pues llegamos allí. Así hablaba el hombre. Llegamos allí. Abrimos una pluma de agua de la calle, de una casa. Mire, doña, ¿no? Sí, bueno, hay agua. No, no hay agua. Y el francés decía, ¡hay agua! Bueno, abrimos la vaina, la llave, un grifo, una pluma. Bueno, no había agua. El juez, que tome conocimiento, que el récord refleje que abrimos una pluma, toda la cosa, para consignar para el récord. Esta es la parte que te quiero contar, que me voló la cabeza. Fueron dos cosas, en una semana de juicio, dos cosas que me dieron sin... Estamos allí, entonces la pelea, y la juez se molesta un poco porque no le dijo embustero, pero le dice, pero ¿cómo usted me va a decir que hay agua si no hay agua? Y le dice al francés, mire, chequee, vaya, vamos con un receso y mire a ver.
1: Porque, ¿cuál es la explicación?
0: Sí, que no sea que le hayan cortado el agua a la doña. No había agua en el barrio. En ese receso llega este señor, don Ñemo, yo no sé cómo se llamaba. Se me acerca y me dice, licenciado, ¿qué pasó? Gracias por lo que está haciendo. Oh, mire, ¿usted quiere que haya agua? Yo, ¿cómo que si yo quiero que haya agua? No, porque lo que pasa es que, mire, yo trabajé con acueducto, me retiré hace 15 años y trabajé toda la vida. Este yo creo que vino con... ¿Cómo era que se llama? Con Díaz Cueva.
1: Con Sergio Cueva,
0: con Sergio Cueva, Bustamante. Este era ayudante de Sergio Cueva, Bustamante. Y me dice, es que estos tipos no saben. No hay agua, pero eso se resuelve si usted hace esto y esto y esto. Yo digo, espérate, no hagas nada. Déjame, vamos a récord. Yo digo, güey, aquí se acercó. El pobre francés nunca pudo entender ni explicar por qué, según él, según la compañía de agua,
1: la oficialidad que administraba,
0: según el sistema, había agua, pero no había agua. Y yo le digo, mire, juez, aquí se acercó don fulano, nombre para récord, toda la cosa. Y él me dice que él podría resolver el problema del agua aquí. Entonces todo el mundo me mira a mí como yo miré al señor. Y yo quisiera que le diéramos la oportunidad al hombre de que bregara con el asunto, a ver qué es lo que puede hacer. Para resolver por lo menos, ¿verdad?, que el barrio tenga agua. Adelante, otro receso más. El tipo fue, buscó una cosa larguísima que ellos tienen. Es como una herramienta. En la calle hay unos rotitos como de 4 a 6 pulgadas que tú sacas esa tapita y allá abajo hay una llave paso. Pues el tipo fue para allá y yo no sé lo que hizo. Brujería. Se cerró aquí, abrió aquí, tucu, tucu, tucu, tucu, tucu, y en 5 minutos había agua. Entonces el francés, no hay sistema. O sea, él logró hacer eso. La segunda parte fue, llegamos a una estación de bombeo. El sistema de Puerto Rico es muy complicado desde el punto de vista ingeniería, por los elevaciones. Y el caso de Ay Bonito es bien grave, porque tú vas desde bien abajo hasta bien arriba. El agua hay que subirla, ya no va a subir solita. Hay que subirla para que baje. Carlos, entramos a una estación esa de bombeo que hay por ahí. Y yo entrevisto al que está operando. Todo está bajo, ¿no? Mire. Y yo le digo, ven acá, ¿y dónde está el récord de esto? ¿Usted lleva récord? Sí, yo llevo récord. ¿Nos puede dar copia? Le pido al de acueducto, a través del tribunal, que nos diera una copia de los récords. Y el francés dice, yo no lo tengo. No lo tiene. Doña, ¿usted dónde usted mete? Usted tiene una computadora. Y el tipo me mira así con cara de compuqué. Digo, pero usted lleva, si yo llevo récord. ¿Y dónde está el famoso récord? ¿Tú te acuerdas las libretas que tú y yo usábamos?
1: La libreta aquella es negra.
0: La negra con el lápiz de Puerto Rico.
1: Un marmoleo blanco.
0: Esa misma. Y la tabla de multiplicar por la parte de atrás.
1: Ajá.
0: En una libreta de esa, el señor, y la sacó allí. Y llevaba 3 o 4 años apuntando en su libreta. Los flujos, tú sabes, la cosa técnica. Ese era el récord.
1: Es el manual. El protocolo es el
0: oficial.
1: Ajá.
0: Porque allá, esto no llegaba a la región central. Esto lo tenía él, pues, porque en algún momento alguien le dijo apunta ahí y él siguió apuntando. Yo sospecho que sigue siendo más o menos así el sistema. Debe haber habido algún progreso en los últimos 20 años. Pero no crean que es mucho. O sea que yo sé que esto es complicado. Hoy se supone que sigue esa vista. Yo no creo que hayan llegado a ningún acuerdo. Me da pena.
1: Que no puedes llegar a un acuerdo, ¿no? ¿No te parece?
0: Bueno, si Acueducto tuviera gente con la capacidad, tú llegas a un acuerdo. Porque es que
1: yo entiendo que Acueducto va a querer llegar a un acuerdo, pero si yo veo el desmadre que pasó este fin de semana, que yo voy a hacer que yo acuerdo no, con que me va a
0: no,
1: hacer
0: si,
1: que...
0: Si es un issue de know-how, que yo no sé, porque es que Acueducto es que son brutos, chicos. Ya yo hace un mes, yo lo he dicho aquí 20 veces, ya yo le hubiera dicho al alcalde, mira alcalde, présteme a don Roberto, mándelo para acá. Me muerdo el orgullo. Y póngalo, dígame Roberto, ¿qué usted quiere que se abra y qué usted quiere que se cierre? Si no funciona, ya yo me zapateé. Ya yo me viro y le digo al país, ustedes ven lo que les decía, que no era un problema de know-how, que es un problema, y el mismo Martínez va a tener que decir, mira, es verdad, hasta que no se cambie tal válvula y ahora tenemos un plan, pues se va a cambiar. Porque el problema con esto, Carlos, es que esto se le va a seguir hinchando al gobierno central. Ya tenemos a toda baja metido, ya tenemos, y cualquier solución que beneficie a San Juan, a alguien va a fastidiar.
1: Y entonces el otro va a gritar, ya.
0: Porque es que el problema, ¿tú sabes por qué es una crisis hoy? Porque es en San Juan. Esto lo llevan viviendo un montón de gente fuera de San
1: Juan. Morovi lleva décadas ahí.
0: Décadas. Por eso, este problema que ahora es crisis, es porque los guaynabitos nos está afectando. O sea, los que estamos en la losa, de momento, ¡Ay, no hay agua! Pues mire, por ahí hay un montón de comunidades fuera de San Juan que están sin agua. Años, meses. No empezaron ayer, ni antier, ni en los últimos 6 semanas. Ah, pero como es en San Juan, se magnifica, porque aquí está algún periodista ahora sin bañarse. Y tú sabes, grita. Esto que le estoy diciendo suena cínico, no lo es la realidad. Pero voy a lo que decía Carlos, en la medida en que yo coja y magnifique el asunto de San Juan, a alguien le van a quitar los recursos. Porque vamos a estar claros, el sistema no está fastidiado porque la gente que está y estuvo en acueducto lo querían fastidiar. O sea, yo no creo que haya habido nadie que se levantó por la mañana y dijo, vamos a coger el dinero de acueducto y vamos a usarlo para otra cosa y vamos a fastidiar a la gente no dándole agua. Eso no pasó con ningún director, por más malo que haya sido el director. Es que no tenía los recursos. Y lo que está es tapando boquete. A veces, literalmente. Pues si usted quiere que ella atienda a San Juan, se fastidió Ponce. O se fastidió. O sea, porque esto es, hay un plan de obra capital.
1: No hay ningún plan, Luis. Mira. En la mente de alguien allí, no, ¿dónde está la financiación y dónde y en qué año y cómo? Mira. Tengo que reconocerle la iniciativa a Norberto Negrón, el de la Autoridad de los Puertos.
0: Por Dios.
1: Voy ahora, porque reconoce el hecho de que hay que trabajar esa infraestructura de muelles y añadir una capacidad adicional para la carga y para la transporte también de pasajeros. Y está explorando posibilidades en Cataño, en Toa Baja, etcétera, y ver cómo se puede hacer. Fantástico, así que lo reconozco. Pero ¿sabes qué? Es que esto no puede ser un acto aislado. Para que tú puedas utilizar eso con eficiencia, tienes que asegurarte que haya vías de transportación y de conexión con esos sitios. Que haya grúas en el sitio. Que haya, él lo reconoce, el calado. O sea, que eso conlleva un dragado, es posiblemente. Conlleva también contar con una infraestructura de agua y de energía eléctrica. Que lo empato con lo tuyo. Entonces, eso no es que Acueducto está trabajando por allí. Es que Acueducto tiene que estar trabajando con energía eléctrica, con puertos, con todo el mundo. Es decir, Puerto Rico aquí a 2 años, a 5, a 10, a 15. ¿Qué queremos? ¿Qué tipo de actividad? Ah, es turismo. Pues mira, si va a venir el turismo, ¿cómo está? Esto requiere. Si requerimos volver a un grado de industrialización, por lo menos moderado o con potenciales de mayores crecimientos, y requiere esto. ¿Tú crees que hay alguien haciendo eso? Eso no existe. Y mientras eso no lo hagamos, no funciona. Entonces yo veo, nosotros funcionamos con empates de crisis, Luis. Esas cosas lo estarán haciendo para resolver el problema del momento, aislado. No hay un plan de sociedad. O sea, no lo tenemos.
0: Mira, si usted quiere saber la definición de paja mental, esto es una paja mental y tiene un objetivo: desviar la atención. Punto. Esto aquí no hay plan ni
1: no hay plan.
0: Cabeza. Oiga, el día que este señor reconozca que metieron la pata con San Juan Cruzport, que ese es el problema que estamos viviendo, y como yo lo advertí back in the day, pues ya tú sabes, se lo voy a estar recordando cada vez que pueda. Estamos peleando líneas de crucero. Está mintiendo el gobierno de Puerto Rico. Pero allá que las líneas de crucero breguen con su problema. El problema es que termina siendo nuestro porque se van. Que tú me hables a mí de que tú me vas a hacer un muelle en Cataño, otro en Toa Baja, otro fantástico, lo podemos hablar sobre un café o un vino, lo que tú prefieras. Eso no es, esto es pura paja mental. El problema, señor Negrón, usted lo tiene, y no le eche la culpa a la pasada administración, y si se le va a echar, échele la culpa como es, porque este es el primero que dice, no, es que yo estaba ahí, yo llegué y eso estaba así. Hay que ser bien más sea, pues sí. ¿Tú sabes por qué el que estaba perdió? Porque la gente entendía que no lo estaba haciendo bien. ¿Tú sabes por qué tú ganaste? Tú no, porque tú eres un lambetuerca. La gobernadora ganó.
1: Porque ella iba a resolver el problema
0: de la gente. Porque la gente percibió que ella iba a ejecutar.
1: Y a poner el dinero, a correrle, ¿verdad? A funcionar.
0: Y a que ella tenía comunicación con la gente en Washington y que iba a resolver todo el problema del tranque presupuestario con FEMA. Y iba a ejecutar. Estoy parafraseando la campaña de la jefa de este imbécil. Wow. No, chicos, porque es que la gente habla filfa. Entonces, no me diga que ay, que esto estaba mal, o que yo llegué y ya habían firmado lo que. Eso es lo que dijo este con relación a todo el lío que hay en San Juan. Que by the way, el alcalde no ha oído decir nada y le afecta a él directamente. Pero bueno, está entretenido con el agua. Oye, Cataño. Sí, o sea, y de nuevo, yo, no, don't get me wrong.
1: Sí, lo que pasa es que yo tendría que esto hay que hacer una conceptualización y requiere un empate y unas inversiones.
0: 10 años.
1: Pero la pregunta es, ¿de dónde levantamos el capital para poder hacer esas obras en puerto, en energía eléctrica, en agua, en la universidad? Sigue por ahí la lista. ¿De dónde? Pues eso requiere tú hacer una esta conceptualización del presupuesto, del sistema contributivo, a decirle al pueblo, por aquí es que vamos y aquí requiere unos ajustes y unos sacrificios. Nada de eso existe, Luis. Sí. Pasan los años y seguimos en la misma bobería.
0: Queremos saber por qué, pues aquí está. Mira, este señor dice...
1: Pero es que esto trasciende el funcionario. Es la gente que está en la cabeza que tiene que...
0: Sí, pero fue que nombró a esta gente, a este tipo. Y este es el que tiene que llevar la solución a la gobernadora. Yo voy a defender a la gobernadora. La gobernadora no es experta en puertos. No debe saber nada, que no sea montarse en un bote.
1: El detalle como tal no, pero la conceptualización de país tiene que comenzar de arriba. Porque
0: pero si tengo no... que tener a un experto que es a quien yo nombré de mi confianza, que es el que se supone que sepa. Y mira lo que dice este señor, como gran ejemplo. En Cataño, por ejemplo, cuenta con un malecón espectacular, eso es verdad. Con facilidades portuarias que utiliza la lancha de Cataño. Puerto Rico Ferry. ¿Y qué usted me quiere decir con eso?
1: Crucero.
0: Por eso, usted va a amarrar un crucero a donde se está amarrando la lancha de Cataño. ¿Es en serio? Entonces, la primera pregunta que se me ocurre preguntarme a mí mismo es, ¿y dónde va a parquear las lanchas? Si ese puerto aguanta las toneladas que tiene que aguantar para que el muelle de la lancha Cataño
1: no termine San Juan. Tiene que tener una estabilidad y una base estructural.
0: Por un imbécil que dejó que parquearan un crucero en el lado de San Juan, en un muelle donde no se podía haber puesto por el peso del barco, se fastidió el muelle. Entonces, en serio, o sea, usted va a traer los mega cruceros, que es la moda ahora, y usted me los va a amarrar al muellecito donde la lancha de Cataño va mal. Entonces, segundo, donde usted tiene un uso constante cada 20 minutos, cada 30 minutos, no puede parquear el crucero porque el crucero
1: además,
0: está mínimo unas 8 horas allí, si no es que está overnight, si es on port.
1: Mira si esto es complicado. O sea, tú tienes que tomar en cuenta que tiene que ser con la palabra esa, resiliente contra huracanes. Eso requiere un análisis mayor de lo que quieres hacer, ¿verdad? Para que el sistema de acueducto y de energía y de todo no se afecte tan fácilmente como ocurre ahora. Además, hay un problema con toda esta cosa del calentamiento global. ¿Cómo tú trabajas para los problemas de erosión? Entonces, pues, esto no es a lo loco.
0: Pero míralo aquí.
1: Pero
0: mira esto. También hay que evaluar lo que es la profundidad del agua. Yo lo voy a dejar ahí. Tú me estás complicando la película. O sea, este señor lleva año y medio allí. Hace una conferencia de prensa para hablar del tema y al día de hoy no ha ido allí con una potara y una soguita para medir cuánto hay de calado. Hay que evaluar.
1: Pero mire,
0: antes de venir al país con una idea, usted, caramba, pídale un pana suyo.
1: Luis,
0: un kayak.
1: Me estás perdiendo.
0: Ajá.
1: Esto es parte de la estrategia de fin de semana.
0: Exacto,
1: que utiliza Fortaleza, que le pide a alguien que vaya. O sea, no, el pobre funcionario le tiene que haber dicho, todos los de estos le cogen a uno, te toca a ti ir a hablar allí.
0: No, pero tú tienes
1: pero, Luis, pero tampoco teme, ¿sabes? No. Usted trabaja con la realidad que tiene. Entonces, pues, si...
0: Pues es un balbalán y no
1: arriba, pero lo que yo quiero decir es, si tú no cobras conciencia de lo que a nivel de todo Puerto Rico tenemos que hacer, pues, y me estás hablando de estas cosas así, pues, pero ¿sabes qué, Luis? Es que le funciona.
0: Sí, usted, porque estamos
1: hablando es que funciona. ¿Tú crees que alguien está hablando lo que es esto? Cuando yo hablo y digo que hay que hacer todas estas cosas y estamos entrando, él dice, se perdieron por el carajo, están por allá. Porque,
0: no, es que eso es lo que hay que hacer.
1: Pero eso es lo que hay que hacer. Pues eso no es la discusión que hay el día a día aquí. Pues,
0: no. Y esto, no hemos hablado, perdónenme, ¿verdad? No quiero ser pesimista, ¿verdad? Porque no es mi intención. Ya. Pero no hemos hablado de la permisología federal.
1: Eso es otra cosa.
0: Federal.
1: Ah, y añádele a este plan, que sale con otra noticia, a la disposición de desperdicio sólido.
0: No, espérate.
1: Porque, porque no, si tú quieres tener aquí una sociedad de primer orden, tienes que atender el problema de esa disposición de los ciudadanos, la disposición industrial, y requiere una conceptualización de esta, ¿verdad? De esta cosa de los vertederos, que como vemos en la prensa hoy, déjala ahí para que entonces tú la cojas después de la pausa.
0: Vamos a la pausa.
1: Porque
0: y regresamos.
1: La tos te me vuelve.
0: Sí,
1: y coge aire.
0: Me da un bioco.
1: Sí.
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0: Regresamos a WKQ Analiza. Soy Luis Pavón Roca, estoy con Carlos Díaz Olivo. Y dejaste planteado, meramente mencionado, el tema de primera plana del vocero sobre la disposición de basura. Lo llaman desperdicios sólidos ahora. Pues basura, lo que llamábamos basura antes, ahora es desperdicio sólido.
1: Bueno, hay que poner palabras para sentirnos cómodos con el tema,
0: sí. Correcto.
1: Para como que, el problema no lo resolvemos con palabras.
0: Para que usted, sí, una ficción, creamos un mito. Vamos a ir desmontando el mito. ¿Usted sabe cuánta basura se genera en Puerto Rico a la semana? Dice aquí, página 4, Pedro Menéndez Sanabria es el periodista. Y estos números no son del periodista, estos números son del Departamento de Recursos Naturales 2024. Esto es un número que 120 millones de libras. Yo solo estoy dando en libras porque cuando se lo digo en toneladas, que es lo que él usó, no suena tanto. ¿Verdad? Porque ¿qué es una tonelada? Pues un montón de libras. Pero no tenemos, ¿verdad? Si yo le digo 55 mil toneladas, usted dice, qué interesante el número. Si yo le digo 120 millones de libras, 120 millones de libras semanalmente, es un montón. De esa basura, casi toda es basura. Me explico. Estoy usando los números del periódico. 5.800 toneladas. O sea, 6.000 toneladas, para redondear, son comestibles. Bueno, pues eso, si lo separamos, se puede compostar. Y con eso tú haces abono y le echas a las matitas y somos felices. 5.600 toneladas son material vegetativo que también es compostable. 1.600 toneladas de plástico, eso se podría reciclar. Y 1.400 toneladas de metales ferrosos, eso es reciclable. Pero si usted suma todas esas partidas, llega como a 15. Si le resta 15 a 55, nos quedan 40 toneladas, 40 mil toneladas, no 40 toneladas, 40 mil toneladas de basura. ¿Qué vamos a hacer con eso? Este problema lleva desde que yo tengo licencia de abogado. De las primeras situaciones que yo manejé fue este tema. Hace 30 y tantos años.
1: Sí, sí. Temprano en los 90, a finales de los 80 hacia los 90, se agudizó la situación porque ya comenzó la presión de las agencias federales de cerrar los vertederos y que había que hacer algo eventualmente para trabajar eso.
0: Y el algo es que no se ha hecho nada.
1: No, ¿por qué?
0: Y aquí ha fracasado la EPA. Yo metería preso a la gente de la EPA. Porque le han fallado a Puerto Rico.
1: ¿Por qué van a hacer tú y se cerrar la cosa?
0: No, bueno, meterle presión al gobierno. ¿Cómo se resuelven las cosas? Creando la crisis, metiéndole presión, obligando a que cuando menos se cumpla con la ley. Entonces aquí tenemos el problema típico del país. Para la parálisis de la no solución. La mitad de los vertederos de Puerto Rico no están cumpliendo con nada. Eso significa que usted tira la basura. Estos son los no tóxicos. Porque es que no tóxico es entre comillas. No tóxico significa que ahí no hay cosas que van a matar a nadie de inmediato.
1: Radioactivos y cosas.
0: Cosas de esas extrañas. Tómese un vasito de lixiviado a ver si no se va a morir rápidamente. Toda esta basura, pues es basura, por Dios. Oiga, eso está metiéndose en el acuífero. Esto a mí me recuerda el tema, la discusión de energía renovable versus gas. Por no movernos a gas, estamos dispuestos a seguir quemando
1: diésel
0: y petróleo.
1: Hay alternativas en energía, que es la nuclear.
0: No se quiere
1: discutir. Eso no puede tocar. Aquí hay la posibilidad de unas incineraciones bajo unos criterios que funcionan fantástico en otros lugares y en áreas hasta residenciales, cerca de áreas residenciales. Aquí no se puede discutir. Pues aquí de salida hay unos mitos construidos que no se
0: pueden. Porque te dicen basura cero. Sí. Ya les acabo de mostrar con los números del gobierno que hay 40... esto yo lo describo, las 40 toneladas de pamper usado. ¿Qué usted hace con un pamper usado? ¿Ves? Porque si tú me dices las botellitas de plástico, las sacamos y hacemos una cosa.
1: Reciclo
0: el pamper. Tremendo, yo estoy a favor de eso. ¿Usted sabe cómo se resuelve este problema? Yo lo vi en Boston. Y le hice la pregunta al director de este sistema en Boston. ¿Cómo ustedes logran tanto reciclaje? Dice, es más barato reciclar que botar. Tan pronto tú conviertas tu teoría en la vida general, la cosa económica. Uh-huh. Mientras botar no cueste, tú vas a botar. Cuando el tipping fee sean $200 y tú vas a sacarle las 5,000 toneladas de plástico que dice aquí, alguien los va a sacar. Porque es que no me conviene echarlos en la basura. Pero entonces tú tienes que buscar. O sea, no puedes decirme, cerramos el vertedero. Y aquí, ahora voy a defender las agencias federales. ¿Por qué las federales no han hecho gran cosa? Pues porque no ha habido una alternativa. Pues si yo cierro el vertedero, ¿qué hago con la basura? Literalmente, vamos, alguien que conteste. Yo cierro los 22 vertederos que están en violación. ¿Qué hago con la basura que hoy día va a esos vertederos? ¿Dónde la pongo? Entonces, ante la no contestación, pues déjalos abiertos. Y mitiga, y aquí y le pones una bolsita Glade aquí, y le pones aquí esta otra cosa.
1: Ahí tampoco se puede exportar, porque eso entonces...
0: Bueno, si encuentras cobo, ¿y quién lo va a pagar?
1: Y que allá lo quemen.
0: Bueno, lo que pasa es que, de nuevo, mira, no se descarta la incineración de basura. La palabra incineración tiene una connotación bien negativa.
1: Se la han construido.
0: Correcto. Bueno, pero es la es. Sí. Que yo, si yo digo incineración, ¿cuál es la imagen que le llegue a usted, a su cabeza? Hay toda una ciencia de la lingüística que estudia esto. A usted le llega unas chimeneas bien altas, botando humo negro.
1: Un diablito casi allí.
0: Correcto, botando humo negro. Y usted asfixiado, como usted y yo. Estamos hablando de tecnología que tiene unos filtros, tiene, hay unas que se llaman pyrolysis, otras, hay 20 tecnologías, el waste to energy. Mire, en una viaje que yo di, afuera de Boston, le estoy hablando de sitios que son más o menos civilizados, ¿verdad? Para usar ejemplos, fuera de Boston, hay una planta de estas de waste to energy. Ahí, usted la ve. A menos de un kilómetro están los bugs de crecer cranberries. Yo no sé por qué se llaman bugs. Los cranberries están como por debajo del nivel de la tierra.
1: Arándanos.
0: Arándanos, sí, correcto. Y los cultivan. Cuando se maduran para recogerlo, inundan el donde está la matita para que se suelte la pepita esa, el arándano, y flotando lo recogen con una cosa. Es un sistema bastante único de agroindustria. Yo fui a ver una vaina de esa. Porque,
1: o sea, ¿Ibas a montar una cosa?
0: No, Iván, pero me llama la atención esas cosas. Y me llamaba la atención que esto estaba cerca de este sitio de Waste to Energy. Y yo decía, le pregunto a uno de los agricultores, esta gente, si usted consume Ocean Spray, que es la marca como que más conocida ahí del juguito de arándano o de cranberry, eso es una cooperativa, y como en la mitad de los agricultores están allí en Boston, la otra mitad está por un sitio en la mitad de la nación. Es un sistema de lo más extraño. Por eso es que es la única marca, porque ellos, y incluso las marcas privadas las hacen ellos. Es una cosa ahí extraña. Le pregunto al tipo, oiga, este señor que yo le pregunto, quien conozco, su familia se había bajado del Mayflower. Y desde que se bajó del Mayflower estaba cultivando
1: Cranberry.
0: Y yo le digo, venga calle. Y esa vaina que le han puesto allí, no hay ningún problema. Pero la contaminación, esto no. Problema con el agua, el problema, porque usa mucho el agua para el proceso. Me dice, no, nunca ha habido problema, no hay issues, no hay nada. Él feliz con sus vainas allá al lado. De nuevo, vamos a estudiar la cosa. Yo no estoy diciendo que eso es lo que hay que hacer. Pero a mí lo que me revienta, y tú me trajiste el ejemplo que yo iba a traer, como con la energía nuclear. Si usted dice planta de energía nuclear y es de mi generación, usted va a pensar en Three Mile Island o en Chernobyl. ¿Verdad? Que esa es la... Mira, después de eso han pasado muchas cosas. Y entre otras, ahora hay unas maletitas chiquititas que de hecho caben en cualquier yard de esos que probablemente contamina más. Por todo el mercurio y toda la porquería que tienen esos sistemas, que los tienen que tener, vamos, no, tampoco es que sea nadie malo que lo esté haciendo, así fue que se diseñaron. Y te puede dar energía eléctrica para un sector, no va a alumbrar el país completo, pero te coge Puerto Nuevo y te lo pone a gozar. Entonces tú miras que en Europa, en países que veneramos, que nos vamos de vacaciones, creo que Francia el 50 o el 60% de su energía es nuclear. Y que yo sepa, ningún boricuita que llega allí a Francia vive consternado porque le vaya a volar en canto el país. ¿Verdad que no? Que tú te vas y te sientas allí en
1: Champs-Élysées. La de progreso.
0: Por eso, Champs-Élysées, o te vas al Médoc, o te vas a Reims a beber champaña. Y tienen waste, ¿sabes qué tienen en París? Como tres waste to energy. Y dice, ¿por qué nosotros no podemos evaluarlo? Mire, puede ser que usted me convenza con lógica y con razón, pero no puede ser del estómago, que no se puede, porque eso no se puede.
1: Porque aquí se construyeron unas verdades inmutables que no son tan verdades. aquí ocurrió, bueno, cuando Antonio Gramsci escribe, ¿verdad?, de allí sus cuadernos, y plantea que estos movimientos progresistas, socialistas, tenían que repensarse porque con la lucha de clases, pues no iba a ser posible el cambio, porque la propia sociedad capitalista fue capaz de ajustarse y darle beneficio a la clase trabajadora, que entonces comenzó a simplemente hasta identificarse con los patrones de las clases más altas y a visualizar que simplemente podía llegar a hacerlo. Así que diseñó un sistema de que para cambiar la sociedad tú tenías que coaptar básicamente los instrumentos que formaban la manera de pensar de la sociedad, que Luis era la academia, los medios de comunicación y el aspecto cultural, lo más importante, y lo lograron. Y crearon un pensamiento unitario de cómo debían ser las cosas basadas en esa concepción. Y aquí en Puerto Rico lo lograron. No se puede incinerar, no se puede tener nada radioactivo, este tipo de cosas. ¿Qué sucede, Luis? Que ya, aunque controlen esos medios tradicionales de construir el pensamiento con las redes sociales, la alternativa de pensamiento y el ciudadano común y corriente se le fue por encima. Antes a ti te bloqueaban en el periódico de un pensamiento contrario. En la universidad no había espacio ni para un profesor que pensara distinto, y si un estudiante pensaba distinto lo aniquilaban. En la cultura era más intelectual y más brillante y más éxito tenía, rompiendo contra todo lo establecido. ¿Qué pasó? Que ahora las redes se te van por encima, perdieron el control. Por lo tanto, yo con esto lo que te postulo es, esto está maduro para que tú vengas por esta serie sobre esto. Ya no controlan, ya no tienen ellos la hegemonía para poder imponer esa visión unitaria de la solución, en donde tú conviertes al que está proponiendo esto, porque esto es sencillo, es cuestión de convertir un malo y un bueno. Y el malo es el que quiere hacer la planta de incineración. Imagínate tú, eso va a ser el acabose. Y entonces te hacen una caricatura de esto, ajena a la realidad científica. Ah, porque construyen hasta estudios científicos y todo este tipo de cosas. Pero ahora, como se le puede ir por encima, yo creo que esto no es tampoco para que actuemos irresponsablemente. Lo que quiero decir es, esa eliminación automática de cosas se acabó. Entonces lo que te digo esto es, ¿por qué? Por ejemplo, y trae sus excesos, no te estoy diciendo, ¿por qué Donald Trump gana, entre otras cosas, verdad? Porque toda esta cosa del wokismo era una cosa absurda.
0: No, se llevó a un extremo
1: absurdo. Sí, absurdo. Y la gente común y corriente sabía que era absurda. Pero si tú decías algo, allá en la academia te excluían, te sacaban. Tú no podías, alguien con un pensamiento distinto, ir a hablar allí porque te abuchaban y no te dejaban hablar. La publicidad tenía que ser... Todo el mundo... En el deporte te tenían... A las pobres mujeres, hasta en el deporte de ellas, siendo excluida por hombres que ahora eran trans y entonces querían competir. Y la mayoría de la gente decía, pues tú no tienes sentido. Ah, bueno, pero como te controlaban la cultura, la academia, los medios de comunicación, no había pensado. ¿Sabes qué? Se le fueron por encima. Y la mayoría de la gente se lo llevó por el medio. Con esto lo que te quiero decir, ya las cosas no son como antes. Ya el control de los medios de comunicación y la cultura no es como antes. Por eso que están llorando. Por lo tanto, alguien que, y le enfatizo, que responsablemente plantea alternativas que antes se descartaban e ilustre por qué puede ser, yo creo que hay receptividad, Luis. Pero hace falta gente determinada, responsable y valiente.
0: De acuerdo. Mira, me llama la atención aquí un pacto entre San Juan y Bayamón con el tema de seguridad. Intercambiarán tecnología e inteligencia. Inteligencia en el concepto de información, ¿no? Creo que esta es la dirección correcta que se está, deberían estar moviendo todos los municipios. De hecho, yo no sé si esto lo han resuelto. Entiendo que todavía no. tan recientemente como hace 7-8 años, las policías municipales, para comunicarse con la estatal, usaban el teléfono celular. No había en los radiopatrullas, las frecuencias de comunicación por radio, que es la que usa la policía, ¿no? Y la de los municipales son distintas, lo cual lo puedo entender porque son cuerpos distintos. Una cosa es estar junto y otra cosa es estar revuelto. Pero que para yo, policía municipal, poderme comunicar con la policía estatal, no tuviera un acceso de poder cambiar a una frecuencia común, por ejemplo. No sé mucho de tecnología, pero de alguna manera que... No, era el celular a llamar al cuartel, como cualquier ciudadano. Yo decía, pero eso como que no tiene sentido. Sobre todo porque los municipales, por definición, excepto por estas instancias que está haciendo estos dos alcaldes, no tienen jurisdicción más allá de su línea.

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7: Al Madrid. Y él dijo, bueno, el Papa es de todos los equipos, pero Robert Provost, que es el, ¿verdad?, es del Real Madrid. Así que cuando llegue a Barcelona, pues yo me imagino que habrá allí su... Y después va para las Canarias. Así que...
8: ¿Y por qué no habrían de recibir bien al Papa en España? O
7: sea, ah, no, nada. Hacía ya unos cuantos años que no un Papa no iba para allá y ciertamente... Usualmente donde él va lo tienden a recibir bien, porque no... no
8: ¿país, ¿verdad?, católico?
7: Y en el caso de España, que fue un país católico que llevó la evangelización al Nuevo Mundo de diferentes maneras, pero la llevó.
8: La Nuevo Mundo fue por eso, el nombre de Dios.
7: Y el nombre de Dios, y los sacerdotes formaban parte de muchas África. De esas gestiones, así que sí. Pero nada, parece que ha resultado lo más exitoso. Lo oí ayer, Luis, y la verdad que habla español perfecto.
8: Vivió
7: allí, pero tú sabes que hay gente que vive todos los años y no, pues, o sea, obviamente le metió un esfuerzo por dominar las R, las pronuncia muy bien, tú sabes que eso es de lo más difícil para alguien que no es nativo en esta en lengua. O sea,
8: ¿y ha dicho algo que valga la pena?
7: De entrar ya de críticas mayores a que es lo que tomaría titulares, meterle, qué sé yo, un dedo en el ojo a Trump o al Pedro Sánchez o alguno, no lo he visto. Más bien iban dirigidos a la propia base católica y reflexiones mayores. Así que pues no sé si en el resto del viaje haya algo de eso. Coincide esto con los conciertos de tu amigo Bad Bunny, que también ha estado en España, y con la selección del que va a ser continuar dirigiendo, Florentino, el equipo de Real Madrid. Te digo esto porque mi hijo se fue para allá y me dice, me ha tocado esto, está revuelto. entre el Papa, Bad Bunny y la elección de la directiva del Real Madrid, pues aquello estaba alzado. Y para que tú veas que es que el que no quiere.
8: Este jueves empieza.
7: Mi hijo se fue a ver a Bad Bunny allí. Y después le fue cargo de conciencia y se fue a ver al Papa el otro día. Así que es una combinación perfecta.
8: Ya lo creo.
7: Y sí, que es
8: por algún lado se salva.
7: Sí, pues esperemos que por algún lado, sí.
8: Me imagino que sea por el de Bad Bunny más que por el del Papa. No, pero no sé, pero ya veremos. Este jueves empieza.
7: ¿Tú has visto un Papa alguna vez? ¿De aquí lo fuiste a ver? Cuando vino a Puerto Rico. Yo tampoco estaba aquí.
8: Yo no estaba aquí, yo no creo.
7: Sí, que tú has visto. No, eso no debe ser una experiencia.
8: Tampoco hubiera ido. Entiendo un revolú.
7: Ah, bueno, yo te entiendo, el revolú en sí.
8: Para ver un muñequito allá abajo.
7: Sí, que lo vea, mejor lo ves en televisión si quieres seguirlo. No te entiendo. Así que. Y más bien, el calor que debe hacer ahí, eso es una cosa bárbara. Pues claro, mira,
8: un millón de personas
7: en el fin de semana.
8: ¿Ah? Un millón de personas.
7: Un millón doscientos mil. No, no, no, había un montón de gente.
8: Allí no cabe tanta
7: gente. En el fin de semana, Israel e Irán tuvieron unos intercambios, lo cual me está curioso, Luis, porque ciertamente hay unos elementos de ambos lados que ciertamente no le interesa que haya un acuerdo. Porque tienen otras agendas y buscan todo lo que hay.
8: Me quedo sin trabajo.
7: Se quedó sin trabajo. Sin embargo, hoy Irán dijo que iba de momento a detener los intercambios de verdad de misiles y de ataques. Vamos a ver si se llega a ese.
8: Siempre y cuando Israel.
7: Claro.
8: Dejara de atacar
7: porque al Líbano. Trump le metió también presión a Israel para que no siguiera contraatacando. A Irán ni al Líbano, vamos a ver qué pasa.
8: Y no le hicieron caso.
7: No, pero último, bueno, no, pero ahora.
8: Ayer
7: sí, estoy de acuerdo.
8: Israel, no haga eso, ¡boom! Bueno, usted Netanyahu es un criminal.
7: Hay algo en esa dirección que dicen los propios israelitas, pues muchos de ellos que sí.
8: Una cosa fuertísima. Se seguirán matando.
7: Te comiste la cosa esa mientras sí. Me dejaste a mí los
8: no,
7: cuatro hay, minutos.
8: No. Ahí sí, están súper
7: bien. Así nos vemos.
8: Meta mano.
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9: Cátedra 580. Buenas tardes para todas y para todos. Mire, hoy es lunes. Lunes de mire. Son las 2 de la tarde, Pacheco, lo dije. Tú no me viste que dije 2 en punto de la tarde.
10: No, pero es que el micrófono estaba apagado.
9: No, pues ahora 2 en punto de la tarde. Por tercera vez. Este es Cátedra 580. Buenas tardes para todas y para todos. Yo soy Néstor Duprey. José Fray Hernández,
11: Buenas tardes, amigas, amigos, los que nos escuchan a través del 580 de su radio, los que nos escuchan también a través de WKAQ580.com y la página de Facebook.
9: Sí.
11: Sí. Desahóguese ahí, porque hoy ahí usted nos puede ver, escuchar y comentar. Sí. Si está con agua.
9: Escriba si tiene agua o no tiene agua.
11: Si tiene un hilito.
9: Si está, mire, de cubito, desde...
11: A cubito, vaya al Instagram de WKQ580 para que usted vea lo que los gorditos han tenido que hacer para poder bañarse.
9: Vea qué cómo peste. Se bañó José Efraín en el weekend.
11: ¿Cómo es? Espérate, Pacheco.
10: ¡Qué peste!
11: Oye, pero mira,
9: ¿cómo es?
11: La voz
9: ¿cómo
11: de la
10: ¡qué peste!
9: ¡Ay, mi madre! ¡Qué fuerte!
11: Y donde quiera que usted se encuentre, si se encuentra en las Islas Chago.
9: Sí.
11: Si se encuentra como Darlín allá en Madagascar.
9: Sí.
11: Si se encuentra en La Habana y se encuentra Raúl Castro por allí y tiene internet. Oye, si está en Pyongyang.
9: Sí, que allí Pyongyang. Está bueno. Allí está, mira. La cumbre.
11: Oye, pero al estiloso, a ti te gusta eso, al estiloso soviético. Sí. ¿Tuviste las
9: pancartas? Las pancartas, los ejércitos.
11: Las fotos.
9: Las pancartas esas que caen así de...
11: Pero eso no es foto, eso es como pintado.
9: Como pintado. Eso
11: y ponen ahí unos norcoreanos.
9: Como la de la asamblea aquella del PIB de Ho Chi Minh.
11: Ay, mi madre.
9: Toda aquella gente.
11: Eso a Duprey.
9: Sí.
11: Pues nada, nos escucha a través de Euphoria, Twinning, IR Radio. Y si se pierde el programa por estar por ahí jangueando.
9: Si en Madrid, yo conozco a gente que anda en Madrid con el Papa para arriba y para abajo.
11: A Madrid, yo creo que busquen... My Turner.
9: Tengo unos que están por el día con el Papa y por la noche con Bad Bunny.
11: Ay, mi madre. Sí, así, esos casi, son... casi como que con Dios y con el diablo.
9: No digas eso. No digas eso.
11: Sí, pues nos escucha a la hora que usted quiera. Si se lo pierde, porque en la página de Facebook, los que más comentarios, views, reacciones, emoticones, caritas cucucia tienen, Cátedra 580. Mire, por eso es que nosotros somos los número uno, Pacheco.
9: Mira, por el, y los que están en el Garden, mira, los que ya...
12: ¡Cómo sufren las arpías!
11: Oye, tú tienes un mecenas que te lleve allí.
9: Sí, lo que mire, ando buscando un mecenas.
11: Como a Hosto, como a...
9: Como Hosto. Como, mire, los intelectuales de la Edad Media.
11: Tenían unos auspiciadores.
9: Buscando un mecenas.
11: Marx. Tú estás buscando tu Engels.
9: Mi Engels. Yo ando buscando mi Federico Engels. Que me lleve, mire, yo no quiero ir ni al Garden. Yo quiero estar alrededor. Alrededor del Madison Square Garden en estos días. Oye, suspendieron la fiesta frente al Garden por motivo de seguridad esta noche.
13: ¿Qué es esa? La pica de los comelones.
9: Ahí está.
13: Manda. Charlatanes.
9: ¿Cómo es?
13: La del Biyuji.
9: Ay, mi madre, eso vamos a hablar ahorita.
11: ¿Pero en serio la suspendieron?
9: Sí, la suspendieron. Por motivo de seguridad.
11: Oye, pero ¿cómo ese hombre viene a dañar la fiesta?
9: Es un daña fiesta, chico. Yo estoy preocupado.
11: Claro que no lo sale.
9: Hay que buscar un exorcista que llegue al Garden temprano.
11: Padre Carlos, ¿no
9: es? Padre Carlos. Cójase el vuelo a las 3 a Nueva York, que llega a tiempo. Y ¿sí? Llega al Garden y hace un exorcismo allí antes que ese hombre. Que ese hombre se aparezca por allí. Necesitamos ganarlo hoy. Hay que ganar esos dos juegos en el Garden, punto.
11: Yo voy a ver ese juego, esa serie. Es el único que voy a ver, el de hoy, porque está trompo.
9: Yo no sé ni qué va a pasar allí. No sé ni qué va a pasar allí. No, yo no sé ni qué va a pasar.
11: Ahora, bueno, a lo mejor otro montaje.
9: No, yo espero. No, hay que. Mira.
11: Otro montaje.
9: Señor, te reprenda. Vamos al resumen de los temas del día.
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11: Y este resumen de noticias para hoy, lunes 8 de junio del 2026, en Cátedra 580. Incierto el restablecimiento del agua en la zona metropolitana.
14: Agua de coco es lo que hay.
9: Si no tiene agua, mire, ¿qué es lo que hay?
14: Agua de coco es lo que hay.
9: Todos esos que celebraron en noviembre, ¿ah? ¿Eh? Y ahora no tienen agua.
15: Es una cosa a nivel de escándalo.
9: ¿Qué es lo que tienen, Pacheco? Pónselo otra vez.
14: Agua de coco es lo que hay.
9: Ahí nada más.
11: Oye, que búscala a ver quién nos invade. Porque tú estás ahí a nivel de...
9: Oye, lo que falta aquí es una invasión.
11: Los chinos.
9: Los chinos, que vengan los chinos. Que vengan los chinos.
16: Cuando un helicóptero y una palmolina que está intenso.
11: Ah, bueno, pero si son los chinos es Qingchao. Qingchao,
9: ¿verdad? Xi Jinping. Xi Jinping, sálvanos.
11: La cerveza china es Tsingtao.
9: Tsingtao.
11: Pacheco. Ay, mi madre. El tiburón blanco se reúne esta mañana con Diego. A ver si resuelven este problemita.
9: Oye, nadie habla de Johnny Méndez. Johnny Méndez como nombre invisible.
11: Una ficha ahí. Sí. Un peón. Oye, Diego, activa la Guardia Nacional para distribuir agua en Guaynabo y Bayamón por las interrupciones de la AAA. Miguel Romero dice que negociaciones con la AAA, alega él que no va a aceptar nada que no atienda el tema de la gerencia.

0: por eso.
1: El PIB denuncia a proyecto, modifica protecciones al Carso y abre la puerta a su explotación. Y Javier Jiménez reaparece esta mañana en el confesionario del padre Rubén, digo, de la madre Veronique, porque quien estaba esta mañana
0: era Veronique. Sor
1: sí,
0: Veronique.
1: Y le di, voy a buscar ahí la grabación, por lo como que la presidenta de Proyecto Dignidad ni fu ni fa. Ramón Torres propone eliminar el IBU en la comida preparada por 90 días.
0: Dame esconder las dos.
1: Sí, que la patrona ve eso y te
0: regaña. Ay, bendito sea Dios.
1: Servicio Forestal propone cobrar por la entrada al Yunque, mientras Junta de Control Fiscal impone su propio plan para la UPR tras rechazar su propuesta. Fallece la leyenda Johnny Flores, voz emblemática de la radio deportiva puertorriqueña. Y en Trompilandia, sitiado el arena más famosa del mundo, el Madison Square Garden, para el tercer juego de la final de la NBA con la visita de Donald Trump.
0: Aléjalo, viento de agua.
1: Demanda busca impedir que Donald Trump celebre su cumpleaños con luchas de UFC en los jardines de la Casa Blanca.
0: Nosotros tenemos un amigo que ya sacó pasaje.
1: ¿Ahí para allá?
0: Sí.
1: ¿A la lucha libre esa?
0: Para la lucha libre de Trump.
1: Ay, mi madre. Donald Trump. Lucha libre vendrá, porque acuérdate que él es bien pana del dueño de la WWE.
0: No, la esposa del dueño de la WWE es la secretaria de educación.
1: ¿Me imagina tirándose no de la tercera cuerda, del techo de la Casa Blanca?
0: Ya con todas las cafrerías que le ha hecho, nada más no importa.
1: Donald Trump insulta y deja plantada entrevistadora de televisión por llevarle la contraria. También Donald Trump dice que él tiene el control absoluto tras los ataques de Israel contra Irán. Y en el mundo reaparece Raúl Castro reaparece en público tras imputación de delitos por los Estados Unidos. Y Xi Jinping, él es gran mariscal, ¿cuál es el título de
0: él? Él es jefe del Consejo de Estado y de Defensa de la China.
1: Sí.
0: Y secretario general del Partido Comunista.
1: Ah, mira, como Juan Dalmau.
0: Sí.
1: Llega a Corea del Norte.
0: Pero un poquito más chiquito.
1: Claro. Llega a Corea del Norte y es recibido con los máximos honores, sí, al estilo soviético, por Kim Jong-un.
0: La unión permanente de Corea del Norte y China.
1: Oye, y la hermana de Kim Jong-un.
0: Sí.
1: Kim Jong-un. Dice que Corea del Norte no discutirá con nadie su desnuclearización.
0: Mira, dice en Pacheco, Perú. Dice Pacheco que repitas el nombre.
1: Kim Jong-un. La hermana de Kim Jong-un. Nieta de Kim Il-sung.
0: Mira, cuando vengan los chinos, José Efraín va a ser el traductor,
1: sí,
0: oficial.
1: Me gusta, sí, me gusta. Oye, y en Perú, Roberto Sánchez. Pero no Vilella.
0: No, Roberto Sánchez.
1: Muñoz Marín, así como que con desdén le decía a Sánchez Vilella con Roberto
0: porque
1: Sánchez.
0: Porque Muñoz tenía esa cosa, sí, de quitarle el segundo apellido a la gente.
1: Pero Roberto Sánchez.
0: Decía Jesús Piñero. Sí. Así.
1: Aparece ganando por un chispito contra Keiko Fujimori.
0: Anal.
1: ¿Keiko?
0: No.
1: Jovertico.
0: Roberto Sánchez.
1: Y a rayo, man.
0: Sí.
1: Todo encima de la Cátedra de Puerto Rico y Cátedra 580, que con Pacheco bañadito a cubito en los controles. Y Raúl, yo creo que, mira, se bañó con Chop. Comienza.
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0: Buenas tardes nuevamente, amigas y amigos Radio Escucha en el aire, Cátedra 580, como todos los días a partir de las 2 de la tarde. Yo soy Néstor Duprey y me acompaña como siempre José Efraín Hernández Acevedo aquí en WKQ 580. Gracias por escucharnos y por hacernos el programa número uno de la radio puertorriqueña a esta hora de la tarde. Eso dicen los numeritos de Mr. Nielsen. Oye, y antes de comenzar con los temas de la tarde, queremos enviar desde aquí las más sentidas condolencias a particularmente la comunidad deportiva y radial del área oeste y a la gran fanaticada del baloncesto superior nacional, los que nacimos en la década final de los 60, principio de los 70, y veíamos el baloncesto superior cuando se transmitían muchos juegos de baloncesto.

0: superior por distintos canales de televisión en la década de los bajos 70, principios de los 80. Recordamos como uno de los grandes comentaristas, haciendo dúo tanto con Manuel Rivera Morales como con Ernesto Díaz González, al profesor Johnny Flores Monge. Mantuvo en el área oeste, en Mayagüez, uno de los programas deportivos más longevos de la radio puertorriqueña, que yo recuerde, participó en transmisiones de juegos de béisbol, de juegos de baloncesto, de juntas interuniversitarias, y él fue dirigente de los Taínos de Mayagüez en el baloncesto superior nacional. Johnny, un hombre de una gran profundidad, carismático, cascarrabias también. ¿Sí? Hubo múltiples controversias, sí, él se peleaba con todo el mundo, era como un Ojeda.
1: ¿Un Melende?
0: No, era como un Ojeda de la radio deportiva.
1: ¿Ah, sí?
0: Sí, la gente lo llamaba al programa de él y se ponían
1: y él contestaba.
0: Y les contestaba duro.
1: Anda, pues,
0: les contestaba duro. vaya a la gran familia deportiva y obviamente a la familia del profesor Johnny Flores Monge, las más sentidas condolencias. Bueno,
1: ¿tuviste sin agua?
0: Según, no, yo tengo cisterna. Y fíjate, en donde yo vivo.
1: Las cisternas se acaban.
0: Yo sé, pero afortunadamente, por lo menos que yo sepa, donde yo resido, somos de los pocos afortunados en el área metropolitana donde el agua no se fue. Pero esta mañana, la Autoridad de Acueductos y Alcantarillados reportaba que aún continúan sin servicio de agua potable 11,218 clientes, producto de una avería en el superacueducto y en la planta de filtración Enrique Ortega de La Plata. De acuerdo con esta información, los municipios que siguen sin agua son San Juan, Bayamón, Carolina, Guaynabo, Loíza y Naranjito. Y entonces lo más curioso es que los funcionarios de la Autoridad de Acueducto y Alcantarillado no han podido explicar a estas alturas cuál es la naturaleza de la avería en estos dos sistemas. El presidente de la AAA anda en fuga. Oye, Pacheco, tuve que interrumpir. Tenemos una noticia de última hora.
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0: Acabado de recibir sentencia por estipulación en el caso del alcalde de San Juan
1: ya
0: contra la Autoridad de Acueductos y Alcantarillados. Repetimos, sentencia por estipulación emitida por el Tribunal Superior de San Juan en el caso del municipio de San Juan contra la Autoridad de Acueductos y Alcantarillados. La hora WKQ, 2:18 minutos.
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1: Oye, pero eso fue
0: en este momento.
1: Sí, que arriba le dijeron, mira,
0: parece que llegó. Negocia
1: eso, vamos a salir de eso rápido.
0: Llega un comunicado de prensa de el alcalde de San Juan que lee como sigue.
1: Ay,
0: como resultado de la acción legal presentada por el municipio de San Juan y de las negociaciones que surgieron posteriormente entre las partes, se alcanzaron una serie de acuerdos solicitados por el municipio de San Juan y aceptados por la Autoridad de Acueductos y Alcantarillados para fortalecer los procesos de monitoreo, evaluación y atención de las deficiencias que afectan el suministro de agua potable. Vamos a tratar de localizar Raúl Pacheco y Raúl Antonio a la compañera Nilda Flores Lamboy, que está allá en el Tribunal Superior de San Juan. Los acuerdos son los siguientes. Se crea un comité de estabilización y restablecimiento del servicio de agua integrado por representantes técnicos del municipio de San Juan y la autoridad de acueductos. Y el alcalde informa que el ingeniero Roberto Martínez Toledo, que era el director de agua de la AAA en San Juan, será incorporado a este comité como representante del municipio. Segundo, se formaliza la participación del representante del municipio en este comité, formando parte de los procesos de evaluación, análisis y recomendaciones relacionadas con la operación del sistema. Los representantes designados dentro del comité contarán con autoridad real, para tomar determinaciones operacionales y técnicas relacionadas con los trabajos dirigidos a estabilizar el sistema de agua potable. Y así sucesivamente. En resumen, parecería ser que se va a dar un mecanismo de cogobierno o de coadministración en el sistema de acueductos y alcantarillados del municipio de San Juan, donde el municipio tendrá participación a través de este funcionario en prácticamente todo el proceso. Así que casi una cesión de la administración del sistema de acueducto y alcantarillado de San Juan al municipio de San Juan.
1: Bueno, Néstor, a eso ha tenido que llegar este gobierno para tratar de zafarse de la responsabilidad que él tiene por el desmadre en la administración de la autoridad de acueducto y alcantarillado desde que asumió la gobernación, la gobernadora Jennifer González, en enero del 2025. Y no lo digo yo, eso por voz de los propios alcaldes del PNP. El propio Miguel Romero lo ha dicho, ¿no? Vamos a ver si ahora, aguando la responsabilidad delegada en este cogobierno, como tú señalas, pues la cosa mejora, pero le saca, podría ser también un desahogo para el gobierno, porque le saca el fuego de las castañas.
0: Pero ya el daño político está hecho. Ya el daño político está hecho. Esa conferencia de prensa de ayer del alcalde de San Juan y el alcalde de Bayamón, que no era sobre ese tema alegadamente, era sobre el tema de seguridad, donde prácticamente adelantaban que el municipio de Bayamón se iba a unir al municipio de San Juan en este reclamo, pues yo me imagino que por la puerta que entra este cogobierno en el sistema de acueducto para San Juan, pues va a entrar el municipio de Bayamón y así sucesivamente. Por ahí está la alcaldesa Eloísa, que después de reírle las gracias a la gobernadora, pues ahora está sufriendo en carne propia la incompetencia en acueducto y alcantarillado. Como dije, tenemos a Nilda allá en el centro judicial de Atorrey, vamos con ella.
2: Sí, como dijeron, estoy aquí en el Centro Judicial de Atorrey. La vista, que comenzó a las 2 de la tarde, fue súper breve, súper corta. Hubo una determinación, sin embargo, se habló de un acuerdo que aparentemente fue enviado a eso de la 1:55 de la tarde, de unas 10 páginas y unos 31 items. No queda claro de qué es el acuerdo. Las partes, ni compareció el alcalde de San Juan ni el presidente de la AAA a la vista, pero sí estuvieron presentes sus abogados, al igual que líderes comunitarios de San Juan, que dicen estar consternados porque no entienden la determinación y no saben cuándo les va a llegar el agua. Podemos escuchar ahora a una de las residentes de San Juan hablando sobre el asunto.
4: Les rogamos que haga justicia, ¿ok? Porque este sufrimiento de un pueblo que ya no aguanta más. Gracias.
5: ¿Usted esperaba salir de aquí con una respuesta concreta de cuándo va a tener agua?
4: Pues seguro. Todos esperábamos eso.
5: ¿Y cómo se va ahora? ¿Cómo escribe?
4: Primero que no sé, también yo ni le escuché claramente lo que se esbozó, porque uno, porque cada cual tiene su dicción diferente y debería tener unos micrófonos que yo creo que no son.
6: Sí.
4: No sé, ha sido decepcionante, bien decepcionante, ¿ok?
5: ¿Su nombre?
4: Y nosotros, esto se llama caos.
5: ¿Su nombre, sí, disculpe?
4: Teresita Quiles.
6: ¿Teresita de qué comunidad es?
4: De Santurce.
6: Gracias.
7: Bueno, ya escucharon, repitiendo un poco lo que estaba diciendo antes sobre el documento entregado a la 1:55 de la tarde, el propio juez Antonio Cuevas reconoció que ni siquiera el tribunal ha podido leer de qué se trata. Así que eso es lo que tengo hasta el momento y podemos regresar a WKQ580.
0: Muchas gracias a la compañera Nilda Núñez Lamboy, que estuvo reportando desde el Tribunal Superior de San Juan. De hecho, mientras Nilda estaba allá, pues el municipio, por voz de su alcalde, ha sido quien ha divulgado el comunicado que contiene los acuerdos. Son 18 puntos donde se desglosa prácticamente la administración conjunta del sistema de acueducto en San Juan, a tal punto,
1: wow,
0: que el alcalde señala que mañana a las 10 de la mañana se llevará a cabo la primera reunión del Comité de Estabilización y Restablecimiento del Servicio de Agua, y tú pensarías que la reunión es en acueducto.
1: ¿Dónde?
0: En el centro, en la oficina municipal para el manejo de emergencia, convocada.
1: El COE municipal.
0: El COE municipal, convocada ¿por quién? Por el alcalde, por este servidor.
1: O sea, que el gobierno estatal, a quien pertenece esa corporación pública, claudicó. Digo, yo no puedo más.
0: Quien va a dirigir ese esfuerzo es el propio alcalde. Anda, allí comen.
1: Ahora,
0: allí
1: el alcalde aquí tiene un problema político también.
0: Ahora la bola política cae en
1: porque
0: él.
1: Porque ahora, si esto no se resuelve.
0: No, rápido. Si no se resuelve rápido.
1: Con temperatura de más de 100 grados.
0: Por eso.
1: Con una sequía que parece que no despinta a nadie por efecto del Niño. Ahí esto puede ser el Waterloo.
0: Hasta hoy Miguel Romero tuvo un buffer zone con el tema del agua. Porque podía echar la culpa adelante y decir, no, eso es el gobierno central.
1: El director ejecutivo.
0: El y presidente de la AAA.
1: Las turbas allí.
0: Y enviaba, mire,
1: Doña Chencha.
0: A masa enaldecida allá.
1: La rogativa.
0: Pero ahora es él.
1: Ahora es él. Ahora todo se puso bueno.
0: Ahora es él.
1: Pues, las tenemos aquí. Vamos a ver.
8: Buenas tardes.
0: Esas son las que he estado comentando.
1: Ahí
0: María
1: está.
0: Rivera Sánchez.
1: Cuéntanos.
8: Correcto. Ya el alcalde de San Juan se ha expresado. Dice en una cita, abro: hemos obtenido una sentencia que incorpora una serie de estipulaciones acordadas entre el municipio de San Juan y la Autoridad de Acueductos y Alcantarillados que permiten por primera vez que el municipio participe directamente en los procesos de evaluación y en la toma de decisiones operacionales relacionadas con la distribución de agua potable en la región metropolitana. La sentencia obliga a la autoridad a abrir ese espacio de participación y establece mecanismos específicos para que el municipio tenga acceso a información, herramientas de monitoreo, procesos de evaluación y determinaciones operacionales dirigidas a atender los problemas que afectan el servicio. Continúa con sus expresiones, dice: como resultado de la acción legal presentada al municipio de San Juan y negociaciones, y va punto por punto, como menciona el compañero aquí presente, las decisiones y recomendaciones y determinaciones emitidas por el comité deberán ser atendidas e implementadas de buena fe por las partes, fortaleciendo la capacidad de respuesta ante la crisis. También menciona a varios sistemas como GIS, SCADA, AAA, Metro, sobre las herramientas que van a estar utilizando para el monitoreo, y que el municipio va a tener acceso continuo a informes operacionales, las herramientas de monitoreo y todo el particular del proceso, ¿no?, de mantenimiento preventivo. Son varios puntos, cerca de 18, pero el último dice: el tribunal mantendrá jurisdicción sobre el caso para garantizar el cumplimiento de los acuerdos alcanzados, y cualquier incumplimiento podrá ser atendido judicialmente.
1: O sea, que es una estipulación que permite que el juez Antonio Cueva se mantenga pendiente a lo que ahí ocurra.
0: Que también asume responsabilidad porque ahora se convierte en monitor de este acuerdo.
1: Básicamente.
0: Por eso, ahora
1: es algo así como la jueza Swain de
0: por eso es el monitor
8: federal, el monitor estatal del municipio de San Juan.
0: Del acuerdo entre el municipio y la autoridad de acueducto. El Marí, gracias.
8: Un placer.
0: Como siempre, vamos a la pausa. Vamos a ver si conseguimos al alcalde de San Juan, ¿cómo? Miguel Romero. Sí.
1: Vaya mal.
0: Regresamos. Luego de la pausa, Cátedra 580.
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1: Regresamos, amigas, amigos, a Cátedra 580, de lunes a viernes, desde las 2 de la tarde, por la decana de las emisoras, WKAQ 580, con el doctor Néstor Duprey y este es un servidor, José Efraín Hernández.
0: Oye, para los que sintonizaron tarde, tal y como nos informaron nuestras compañeras Nilda Núñez Lamboy y Germarín Rivera Sánchez, el municipio de San Juan y la autoridad de acueducto y alcantarillado alcanzaron un acuerdo. El Tribunal Superior de San Juan emitió una sentencia por vía de estipulación, un acuerdo de 18 puntos que, en resumen, le dan coparticipación al municipio de San Juan en la administración del sistema de acueductos, en lo que tiene que ver con la capital, y crea un comité llamado de estabilización del sistema, donde el municipio va a estar representado nada más y nada menos que por quien era director regional de la AAA y fue removido por el actual presidente de esa corporación pública. La primera reunión es mañana en el Centro de Manejo de Emergencia de la capital. La va a dirigir el alcalde Miguel Romero, quien hoy aparentemente no va a hacer declaraciones a los medios. Mañana, en el contexto de esta reunión, pues me imagino, por lo que me informa su personal de medios, pues estará disponible para la prensa del país. Oye, y esto se une, José Efraín. Uh-huh. Yo sé que tú sigues ese ecosistema.
1: Sí.
0: Sí. Parece que en el Partido Popular te hicieron caso. Te hicieron caso porque tú llevas tiempo, oye, no como proselitismo ni como nada, sino como análisis político, claro, planteando que Miguel Romero ha corrido solo en San Juan. Y hace una semana o dos fue un grupo que incluía a la querida amiga, la licenciada Nivel Sloan, que parece que la están posicionando para algo. Sí, sí, sí, yo creo que Nivel va a dar el brinco de los medios a, como dicen nuestras madres, la política. Se va a meter en la política. Y ayer fue el secretario general del PPD.
1: Pero flanqueado con la licenciada Colbert, y no Anabel.
0: Ingrid Colbert. Sí, no, especifica.
1: Por eso,
0: no me asustes. Y
1: licenciada Anibel Sloan. Que básicamente ellos indicaron que, según datos provistos por el municipio, solamente se han completado 9 de las 67 iniciativas programáticas. Y sí, pues Manuel Calderón estuvo también a cargo de esa conferencia de prensa y dijo lo siguiente: conforme se desprende del recién aprobado presupuesto del municipio de San Juan, el alcalde incumple con el 87% de sus promesas programáticas. Tanto Miguel Romero como Jennifer González le han fallado a la gente de San Juan y de todo Puerto Rico. Por eso decimos que gobiernan juntos y juntos son el problema. Bueno, yo creo que ellos lo que están haciendo es lo que... Yo no voy a decir que es lo que ni tú ni yo hemos dicho, ¿verdad? Porque...
0: ¿Pero por qué?
1: Pues sí, tú crees.
0: ¿Pero por qué no? Pues claro.
1: Y
0: si lo hemos dicho.
1: Y también lo que ha hecho también, fíjate, otra cosa, Néstor. Valida, le están dándole validez a los resultados de las encuestas que ha venido publicando Jay Fonseca en su alianza con Lead Data. Nosotros en Cátedra Extendida con Jay Fonseca.
0: Y que después todo el mundo anda comentando y no dicen ni de dónde es la encuesta. ¿Cómo es? Anda unas encuestas por ahí.
1: Qué mezquindad.
0: Como, sí, no, es que pues, ¿qué te puedo decir?
1: Pues nosotros en Cátedra Extendida, que lo hacemos, lo grabamos todos los miércoles en Jay Fonseca PR, hemos estado analizando esta encuesta de Lead Data, donde entre todos los candidatos posibles que puede presentar el PNP, Tomás Rivera Chat, Jennifer González, Valerie Rodríguez Erazo, que está eufórica haciendo campaña por ahí, el único que prevalecería si las elecciones fueran hoy, según esa encuesta, es Miguel Romero, que estaría ganándole a Pablo José Hernández Rivera por algún 3 o 4%, es lo que recuerdo de momento.
0: Por 2%.
1: Y había, por 2%, bueno, por 2%. Lo que estaría dentro del margen de error. Correcto. Y nosotros habíamos, en, como parte de nuestro análisis, habíamos dicho que nos parecía que esa ventaja era pírrica, tomando en consideración que Miguel Romero lleva ya 4 o 5, va para 6 años en la poltrona municipal sin ningún tipo de competencia, y que una plaza que el Partido Popular parecería que había abandonado, y que quien único había estado fiscalizando a Miguel Romero durante esos primeros 4 años, antes de los 4 años de su elección, porque, verdad, hay que tomar en consideración que lo fiscalizó ya cuando ambos se perfilaban como candidatos a la alcaldía municipal, es el licenciado Manuel Natal, y que luego lo volvió a fiscalizar en la pasada elección. Pero ya en este cuatrienio, pues el licenciado Manuel Natal se estaba dedicando a su profesión de abogado y empresario y demás, y que no había dedicado tiempo a fiscalizar a Miguel Romero, y que habíamos advertido que el Partido Popular, para poder ser ser un competidor viable, por lo menos la candidatura a la gobernación en el 2028, tenía que tomar las riendas del Comité Municipal de San Juan, reactivarlo para que pueda así fiscalizar a quien se perfila, según las encuestas del IDATA y lo que dicen muchos analistas, como el candidato PNP viable a la gobernación en el 2028, que no podía dejar de fiscalizarlo, que no podía dejar siguiera volando solo, como hizo con Jennifer González, que todo el mundo era amigo de Yeigo, ahí Yeigo es bien buena gente, y yo llamo a Yeigo y me contesta, y todo lo demás, porque entonces cuando fue a correr para la gobernación, pues era indetenible.
0: Yo creo que el Partido Popular
1: parece
0: vio la luz, yo no sé si tarde, no sé si tarde, y cuando digo no sé, no es un recurso retórico, honestamente no sé. Yo creo que todavía, obviamente, Miguel Romero ya cogió la curva de la neutralidad sobre el tema de la candidatura a la gobernación a una precampaña bastante activa.
1: ¿Tuviste lo que dijo Ramón Luis Rivera?
0: Sí.
1: No, dijo, sigue duro, yo estoy con la gobernadora, vaqueros.
0: No, ya eso de los, bueno, es que ya van cuarto. La última vez que yo vi el standing iban cuarto. Yeah, o sea, ya esa, si lo hizo sin, como dije, si lo hizo sin saber, está mal. Si lo hizo sabiendo, pues es un genio del cinismo, ¿no? Pero
1: voy a buscar el standing.
0: Sí, no, yo creo que el Partido Popular ya reconoció que si las fichas en el PNP se acomodan como la lógica dice, que es que apunten al único que de los candidatos que aparentemente puede ganar la elección, que es Miguel Romero, pues ese va a ser el retador de no tan solo de Pablo José Hernández, va a ser el retador de Juan Dalmau. Ya esas dos candidaturas están definidas.
1: Y que yo había dicho aquí
0: y
1: también.
0: Y que tú dijiste también.
1: Que también, ¿verdad? Fiscalizar sí, a sí. Miguel Romero.
0: Sí. Y si, no, porque tú te ríes.
1: Lo sé, porque tú dices sí, sí, sí.
0: Sí, bueno, así, bueno, así. Porque en un mundo ideal, Juan Dalmau tendría escuderos políticos que fiscalizarían a Miguel Romero. Y pues yo, uniéndome a tu reclamo, tu análisis en el caso del Partido Popular, yo creo que el espacio político que representa Juan, sea el del PIB, sea el de la Alianza, sea el de un espacio mucho mayor, pues tiene que ser más visible en su fiscalización. Y digo más visible en su fiscalización porque a mí me consta, porque envían sus comunicados, hacen sus expresiones, que las dos legisladoras municipales de Victoria Ciudadana en San Juan, la doctora Norma de Barí y la periodista Daisy Sánchez, están haciendo un trabajo de fiscalización que debería tener mucha más visibilidad. Y en ese sentido yo creo que Victoria Ciudadana hace lo que puede para darle visibilidad, y ellas también. pero el Partido Independentista tiene un grupo de legisladores, tiene entre ellos, entre esos legisladores, a un senador que fue candidato a la alcaldía de San Juan en la elección del 2020, tiene a una legisladora que hoy está por adición, pero que en la elección pasada fue candidata a la Cámara por distrito, por uno de los distritos de San Juan, y que podrían asumir ese rol. Podrían ayudar en esa fiscalización. Porque si no, Miguel Romero va a ser la segunda parte de la película de Jennifer González, como hemos dicho. O sea, Jennifer González, por el panismo de mucha gente en el Partido Popular, no se le fiscalizó. Y ahí la tenemos sentada en la fortaleza, como gobernadora. Así que veremos a ver qué es lo que ocurre. Oye, yo tengo que admitir, los que me conocen saben que yo soy un fiebrú de las elecciones donde quiera. Que desde ayer estoy pegado con la elección de Perú. La elección de Perú, que ayer era su segunda vuelta.
1: Está feo allí.
0: Y que no, está bien lindo, es lo que está.
1: Uy.
0: Sí, está bien lindo, es lo que está.
1: Que Dios no me lleve.
0: No. Está bien lindo, es lo que está. En un escenario polarizado es lo de menos. Donde Keiko Fujimori.
1: ¡Keiko!
0: Que es una especie de Ricky Rosselló con esteroides.
1: Sí.
0: Sí, ¿no? Ya es Ricky Rosselló hiperexponenciada. Iba a su cuarto intento de ganar la presidencia de Perú. Y estaba aspirando, llegó, se coló en la segunda vuelta ahí, pero raspa con laude, un psiquiatra de nombre Roberto Sánchez, que es el candidato de una alianza de partidos de izquierda, y que es el heredero político del presidente Pedro Castillo, que fue, como diría José Efraín, defenestrado.
1: El hombre del sombrero.
0: Él usa un sombrerón que bastante ridículo que se ve.
1: No porque, diga eso.
0: Porque no cuadra con su personalidad, pero puede ser. Esa es la insignia del Partido Perú Libre de Pedro Castillo. Pues a esta hora, porque eso ha sido minuto a minuto.
1: Uy.
0: Sí, a esta hora contabilizado el 94% de los votos en una elección que yo tengo que decir que de las que yo he visto recién es la más cerrada. A este momento con el 94.113% de las actas escrutadas, Roberto Sánchez tiene 8.806.719 votos. Eso es un 50.033%. Y Keiko Fujimori tiene 48.795.045 votos. Un 49.967%. La diferencia es de 11.600 y pico de votos de ventaja para Roberto Sánchez. Ayer hubo dos conteos rápidos y en ambos conteos rápidos se adelantaba que Roberto Sánchez iba a prevalecer por la mínima. O sea, por 50 puntos un poquito a 49 puntos otro poquito. La tendencia parece ser que faltando por contarse los votos del campo peruano, la selva peruana, donde la candidatura de Sánchez está ganando prácticamente 70-30, los conteos rápidos la van a pegar y que Roberto Sánchez va a ser electo presidente de Perú. Ahora bien, eso se produce en un país que está que está polarizado ideológicamente, está polarizado geográficamente. Hay una zona, por ejemplo, en Lima, Keiko Fujimori ganó cómodamente, pero, y hay una de las razones por las que los analistas plantean que se está dando este resultado, Roberto Sánchez lució mucho mejor de lo que se esperaba. Me comentaba un amigo que está allí en Lima, estuvimos hablando anoche y me decía, mira, aquí la diferencia es que él está ganando como debía ganar, donde tenía que ganar, y que Keiko Fujimori está ganando por menos de lo que se esperaba, donde se suponía que ella ganara cómodamente por la fragmentación política y geográfica que se da allí. Así que un escenario muy complicado para ese país, que decir que es el más inestable políticamente América Latina se queda corto. Ha tenido 10 presidentes en un periodo relativamente corto de tiempo. Los presidentes pues allí duran semanas, son presidentes desechables, y un Congreso que prácticamente no puedo decir que controla, sino que tumba y sube presidente en función de qué es lo que haya para ellos. O sea, el clientelismo político del Congreso de Perú es una cosa espeluznante. Allí han habido una gran cantidad. La última vez que yo conté eran 4 los presidentes que habían estado presos. Uno de ellos se suicidó, Alan García. Uy, sí. cuando lo fueron a arrestar. Sí, ese hombre dijo, a mí no me cogen, yo me pego un tiro antes que me arresten, que me pongan las esposas. Dejó una carta horrible de despedida a sus hijos. Esa es la situación, vamos a ver qué pasa. Yo me imagino que esta noche y mañana, entre esta noche y mañana, habrá un primer desenlace. Allí hay un tribunal electoral que se supone que revise las actas que están, que yo me imagino que allí van a revisar todo. Y complicado.
1: Lo que me llama la atención es que Donald Trump no se expresa, que ahora Donald Trump está de metiche.
0: No, se cuidó. Ha metido
1: en todas las elecciones.
0: Alguien me decía anoche que Keiko es tan mala. Que Keiko es tan mala que ni Trump la endosó.
1: Por eso, ¿no te llama la atención eso?
0: No, pues anoche yo pedía una explicación de eso y me decían, es que Keiko es tan mala que ni Trump la endosó.
1: Mami diría que es más mala que la...
0: Bueno, no, lo que pasa... tú sabes que a mí me estuvo curioso. En el último debate, por eso yo digo que ella es una Ricky Rosselló en esteroides, le preguntaron en qué ella había trabajado.
1: A ver, ¿cómo
0: en su vida, por eso? Y se volvió un 8. No podía contestar.
1: Y no sacó las células madres.
0: No, pues no. Y el médico chino, ¿te acuerdas? Que había el médico chino aquel, pues no. No, pues acá no había médico chino. Ella no pudo explicar.
1: Oye, qué interesante.
0: Y allí hay un pacto que hicieron el partido de Keiko con unos partidos pequeños para destituir todos estos presidentes que han destituido. Ah. Entonces le dicen con cariño el pacto mafioso.
1: Uy.
0: Sí, imagínate, de cariño es el pacto mafioso. Pendiente a lo que ocurra en Perú.
1: Oye, te complacimos, Evis Rodríguez Flores. Ok, bueno, oye, ahora tú que eres un Knickerbocker.
0: Sí.
1: Pero de los antiguos.
0: De Willie Reed.
1: De él,
0: de Clyde.
1: ¿Te acuerdas?
0: De Bill Bradley.
1: Ahí me gustaba.
0: De él, de Pearl.
1: Que tenía unas patillas.
0: Sí,
1: él
0: de Pearl.
1: Todavía las tiene.
0: La Perla Monroe.
1: Yo recuerdo que salía
0: Dave de Boucher.
1: Salía en los empaques de Just for Men.
0: Sí.
1: Django Blossom.
0: Y después vino Bernard King. Después vino Charles Oakley. Patrick Ewing.
1: ¿Y cómo era el guard que había en aquella época? John Starks.
0: John Starks, que era un.
1: Y este Jackson.
0: Se parecía a Angelo Cruz.
1: Cuéntame qué es lo que hay esta noche allí. Háblale a la gente, que yo quiero ir a ver ese juego. Yo voy a ver ese juego nada más que porque va a estar...
0: Oye, el tercer juego de la serie final del NBA en el Garden.
1: La arena más famosa.
0: En el Madison Square Garden, el hogar de los Knickerbockers de Nueva York. Allí uno no sabe si dónde es peor, si adentro o afuera. La última, para el juego del viernes... aquellos padres tuvieron que meter la montada allí porque se arrestaron no sé ni a cuánta gente por los motines a las afueras de del Garden, donde había un watch party, diría mi amigo Jorge Muñiz. Bueno, ¿qué va a pasar hoy? Hoy ganan los Knicks. O sea, para mí sería una gran sorpresa que perdieran. De hecho, juegan hoy y juegan el miércoles en el Garden. Pero la noticia es la amenaza del presidente Donald Trump de ir al juego.
1: Sí, hay una medida de seguridad que recomiendan a la gente llegar 2 horas antes.
0: Que lleguen 2 horas
1: claro
0: antes.
1: Es
0: no
1: eso.
0: Pueden ir con...
1: Hay que limitar
0: no pueden ir con bultito. No pueden ir con bultito.
1: Ni con corneta.
0: Ni con corneta. Yo no sé qué va a hacer pancarta. Spike Lee. Spike Lee, que ese hombre va... Sí, con cuanta parafernalia suelto. Yo no sé ni qué va a hacer. Ben Stiller, que siempre anda con una con un bultito.
1: Ah, no sé, lo pueden vetar.
0: Lo pueden vetar. Vamos a ver qué pasa. Oigan, pero los Knicks.
1: ¿Dónde se sentará allí? ¿Es front row?
0: Sí, al frente. Bueno, porque él es amigo del dueño de los Knicks.
1: O sea, que tú crees que va a estar ahí.
0: Sí, él es amigo del dueño de los Knicks.
1: La bola se puede
0: oye, pero ir. Donald Trump está casi como Keiko.
1: Y Wendy
0: ayer
1: se
0: leía.
1: Cogiendo y se le tira
0: no,
1: encima.
0: Pero oye, bajaron la venta, bajó. La venta de boletos para el juego de hoy bajó.
1: ¿Pero quién se va a someter
0: desde el momento que Donald Trump dijo que iba a ir? Va a haber lleno completo en el Garden esta noche, pero vamos a ver qué pasa.
1: Se ha ido.
0: Ah, no, yo tengo unos baluartes que están allí que fueron, mira, bueno, a los Ole Blancos. Llegaron allí buscando una guirita. Mira, ¿cuánto está ese boleto?
1: Bueno, Rubén habló.
0: ¿Cuánto? ¿10,000? ¿15,000?
1: Rubén aquí habló está. Esta mañana de unos amigos de él, 8,000 pesitos.
0: ¿8,000 pesos? No, 8.
1: Y estaban allá.
0: 7,500 estaban la semana pasada. Pero yo tengo unos baluartes que se van a beber eso en los alrededores del Garden.
1: Sí,
0: se no beben entran. Eso en los alrededores del Garden.
1: Y no entran. Y no están pendientes al juego.
0: No, ellos dan por hecho. En su mente los Knicks ganaron. En su mente ya los Knicks ganaron. No. ¿Cuánto me queda, Pacheco? Un minuto. Pero no me dijiste que era. Ve, yo me porto bien y entonces cuando lo necesito, que estoy allá, mira, pidiendo la luz por seña.
10: La semana pasada te di un montón.
0: No lo diga. Que los ala. Oye, que estoy nervioso con lo del juego. Mira, yo le digo a mis estudiantes y a la gente que me conoce, yo soy fanático de bien pocas cosas en la vida. Por eso me busco problemas, porque la gente quisiera que uno fuera un fanático en todo. Y un intransigente y un intolerante en todo. Yo no soy así. Yo soy fanático del arroz con pollo de mi mamá, que es el mejor del universo. De los Senadores de San Juan, que estoy esperando que vengan a traerme la camisa y no han venido. De los Cachorros de Chicago y de los Knicks de Nueva York. De más nada. Y ya he visto ganar a los Senadores, he visto ganar a los Cubs, me faltan los Knicks y vamos a ganar en 4 juegos. Nos vemos mañana a las 2 de la tarde. Ah, mira, y antes que... Y fan de la patrona, por si acaso.
1: ¿Cómo?
0: Sí.
1: Muchacho,
0: que me... Mira, siempre hay un chota. Dejaron en la cámara abierta del Facebook. Y ya me regañaron por la dona por culpa de ustedes. Nos vemos mañana a las 2 de la tarde en Cátedra 580.

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1: Muy buenos días, amigas, amigos. Soy Luis Pavón Roca. Les doy la bienvenida a WKQ Analiza. Don Carlos Eduardo Díaz y Olivo.
2: Don Luis Eduardo Pavón Roca, buenos días. Ya veo que lo están limpiando, sí, por dentro, y suena mejor. Le dieron, me siento, ahí cuánto antibiótico había.
1: Me siento mejor. No, mira, tengo antibiótico, tengo terapia, tengo descongestionante, tengo la madre santa.
2: Un descongestionante, eso te lo voy a pedir prestado.
1: Sí, yo creo que...
2: Esos diagnósticos así,
1: como en la buena tradición de la medicina puertorriqueña. ¿Qué te está tomando?
2: Dame acá que yo me lo empujo y ya está. Pero qué bueno que suenes mejor.
1: Sí, y me siento mejor. Ahí. Me siento mejor, sin duda alguna. Gracias a la doctora Dorian, allí en Apolo, en el barrio. Mira, esta semana estoy en Casino Metro. El día que empieza la FIFA, yo estoy allí.
2: Para que tú veas. Analizando el deporte, eso va a estar bueno.
1: Sí, yo busco quien sepa. Estoy allí en el Sheraton de Centro de Convenciones, que está Casino Metro, Metro Lounge. Jesús Chuito Muñoz va a estar conmigo. Anamín Santiago, 7. Barreto, el show. Cuando está Barreto hay un vacilón. Eso no falla. Y en la música, que faz. Así que los espero. Este jueves inicia la FIFA, así que allí está en todos los televisores. Puede apostar, puede no apostar, puede ver el juego o puede no ver el juego conmigo. Pero lo va a pasar bien. De hecho, tengo que averiguar porque el opening es con Shakira. Y está chévere allí en Casino Metro. Bueno, no sé qué hora es eso. Pero averiguamos y comenzamos jangueando con Shakira. ¿Qué tú crees?
2: Bueno.
1: Hablando, ¿quién ganó el juego anoche?
2: Los Spurs.
1: Pero es que juegan mejor. En mi inmensa ignorancia.
2: Bueno, no. Los primeros juegos lo habían ganado los Knicks. Y ayer, que era en Nueva York, con la presencia de Trump, que yo creo que fue un maleficio.
1: Eso fue. Ahora, véate, eso. Porque yo vi parte del juego.
2: Y fue apretado tampoco.
1: Sí, fue apretado, pero como que los Spurs... Oye, y tienen un tipo que lo deberían prohibir. Golo.
2: Francés ahí, que fue.
1: Uno el que tiene el número uno, tiene un nombre que yo no entendí, Mukamayan, venga, paga la vemos.
3: Ah, no sé, que yo no sigo la NBA.
1: Ah, ese tipo no debería dejarlo jugar.
2: No, es la estrella de ese
1: pero
2: equipo.
1: Es que es muy grandote.
2: Pues,
1: o deberían subirle el carato cuando le toque a él.
2: Uh-huh.
1: Sí, porque a lo mejor no tiene ni que brincar. Más si brinca, se pasa. Diablo, que el flaco largo ese. Así que, nada, vi un pedacito allí. Pero es que a mí, tú sabes que yo creo cuándo fue la última vez que yo vi un juego de NBA.
2: Yo hace tiempo, así verlos completos. ¿No?
1: Jugaba Larry Bird.
2: Rayos.
1: Sí, porque a mí no
3: me. A mí tampoco, ya.
1: Pues yo creo que
3: me gusta la doble A.
1: Los del Knicks, esos me recordaron a los de...
2: A ti te gusta más el béisbol, ¿verdad?
3: Sí, me gusta el béisbol.
1: Sí.
3: Y el profesional de aquí no me gusta, ni el Grandes Ligas, bien poco me aburro, a menos que esté en el parque.
1: A ti lo que te gusta es la cafrería.
3: A mí lo que me gusta
1: la cafrería de la doble A. Eso es lo que... Dilo, dilo, una cosa fina, bien montada, eso no. Tú lo que quieres es estar en los bleachers gritando.
3: Sí, hay que ponerle sazón y ahí se mete el público y los se agitan con el público y empiezan a gritarle y le gritamos de todo. Y así que...
1: Pero mira, en los bleachers de la profesional de aquí.
3: Sí, pero el pelotero.
1: Brega, la pro.
3: Los peloteros no se agitan y no se meten con el público.
1: Ah, porque es muy lejos. Sí. Es que también es más lejos, ¿verdad?
3: En la doble A se agitan y entonces hay que uno le mete el pique y empiece a gritarle de todo.
1: Ay, Dios mío.
2: Mira,
1: qué ejemplo.
2: Ay, Dios mío. Esto es una cosa.
1: Vale. Hablando.

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2: Y tímida, hubo una oposición tremenda, pero ha ido todo lo que yo he oído de estos sistemas ha sido positivo. Filas de padres tratando de matricular a sus hijos, y están repartiéndolo por la isla, lo cual de nuevo me parece fantástico, porque usualmente San Juan siempre es el que se beneficia del asunto y todo en San Juan. Hay quien argumente que tal vez en la isla haga falta menos, porque el sistema de educación pública en la isla es distinto al de San Juan. Pero nada, que todo el mundo tenga derecho. Y no sé si te fijaste en los nombres de las nuevas escuelas.
3: No me fijé, pero...
2: Pues vamos, que me llama la atención. Mira, la de Dorado... se llaman LIP porque son parte de la familia de esa empresa, no sé quién la diría. LIP STEM plus Entrepreneurship in Tourism Dorado. Así que en Dorado, la escuela, el high school que esta gente va a operar, se especializa en turismo. En Ponce, Technology and AI, tecnología e inteligencia artificial. Y mira qué interesante, en Trujillo Alto, yo no sé cómo dice forestry, boscología. Forestry, la zoología sería el nombre, ¿verdad? De árboles, la especialidad de árboles, pero Forestry Academy. En San Juan, Tecno Inventors. Y en Arecibo, Bilingual Academy. Oye, ojalá les vaya bien. Creo que son experimentos que mientras funcionen. Y yo no sé por qué es que hay que... Leo también aquí que la Oficina de Inspectora General, que yo todavía no entiendo para qué es que está esa y la Contralora. O sea, son como que dos cosas iguales. Me lo han explicado.
3: En teoría es que el Contralor entra después de que ocurrió el evento. ¿Verdad? Y entonces la inspectora ya va desde antes, o sea, un poco más preventivo, pero es que tienen.
2: Carlos, eso es lo que me han dicho, pero la OIG me está hablando del 2022-2023. Pues eso fue antes, eso fue después. Y me está hablando del 2024-2025, pues eso fue después. O sea, ¿cuál es la? Porque en Estados Unidos, que como siempre lo que trataron de copiar es paralelo. O sea, el inspector general está ahí y va y se mete y dice, espérate, para. Eso no lo puede hacer así. Para que el contralor después no tenga que decir nada. O sea, y es inteligente. Pero aquí, cada vez que yo vi esta vaina, pues si me está hablando...
3: Acaba en la práctica
2: haciendo lo mismo.
3: Parecido.
2: Pero mira de lo que me está hablando. De que retrasos en la entrega de informes financieros. Ok, pero ¿había un problema con el informe financiero o fue que lo entregaron 3 días tarde? Y en los informes académicos, entrega la póliza de seguro. Pero ¿era que no había una póliza de seguro y estaban operando el sistema? ¿O fue que te dieron el papel tarde a ti? O sea, por Dios, vamos a enfocarnos en lo importante. Los niños están aprendiendo, los padres están contentos, los maestros están contentos. Y entregaron el informe financiero 2 días tarde. Gracias.
3: Claro, y este tipo de cosas pues se va a utilizar y se utilizará por los opositores.
2: Por eso es que lo digo.
3: Para tratar de sabotear.
2: Seguro alguien dice, ahí están incumpliendo, están robando los clavos de la cruz.
3: Pero, ¿sabes qué? A esos opositores, esto es sencillo. La mejor fiscalización, ¿tú sabes cuál es? Los padres.
2: Claro.
3: Si están
2: malos. Y los estudiantes.
3: Claro, los padres y los estudiantes. Si están malos, no pondrían los muchachos ahí. Así que no te asustes.
2: Porque es voluntario.
3: Es voluntario. No es obligado. O sea,
2: distinto seguro a las otras escuelas.
3: Sí.
2: Que es a la cañona. A la te toca ahí porque te toca.
3: Aquí no. Tranquilo. O sea, aparte de lo que tú dices, ¿verdad? Que habría que ver que pues, lo entregó una semana tarde, dos semanas, pues, pero está ok. Que hay alguna irregularidad. No, no, es que el papel no llegó a tiempo. Ah, ok. Pero fuera de eso, oye, que debería estar a tiempo.
2: Sí,
3: y hay ciertamente que hay que asegurar que haya una haya un cumplimiento con unos parámetros básicos. Pero los papás y los propios estudiantes deciden. No le quiten esa autoridad y no se crean ustedes superiores que no lo son y que cada vez que lo hacen, la fastidian.
2: Yo usaría otra palabra, pero estamos en radio.
3: Sí, bien, sí, sí. Vamos. Así que muy bien, que siga la libre selección y que el poder esté en el pueblo, no en los burócratas ni en los funcionarios.
2: Eso dijo, bueno, que el pueblo decida, ten cuidado que ese no le fue bien después que dijo eso.
3: ¿Quién?
2: A don Roberto.
3: No le fue muy bien, cambió la historia de Puerto Rico.
2: Después del que el pueblo decida, pero no cambió eso, nada, se fue
3: de no, yo creo que sí, rompió un monopolio de un partido que llevaba de 1940, vino la alternancia en el poder, cambió la historia. Bueno, eso puede verse a diferentes perspectivas, pero cambió la historia, ¿no? De que no pasó, sí.
2: No, yo no dije que no pasó.
3: O sea, yo
2: dije
3: que
2: no le fue
3: y
2: bien.
3: Y fue el tipo, adiós, y además que se fue el tipo que le dio precisamente estructura a esos logros que se lograron del 40
2: con su nombre
3: al 68 limpio. Porque Muñoz Marín era lo más desarticulado, organizado, hasta irresponsable. Muñoz tuvo dos, bueno, imagínate,
2: sin el plan de Togwell y la ejecución de don Roberto no habría Muñoz.
3: Muñoz Rivera le tuvo que decir a Giorgetti, ocúpate de este hombre, o sea, del hijo de él, porque sabía que era, y Giorgetti le tuvo que, porque le pagaba y todo y lo financiaba, y tuvo que decirle un momento, mire, ¿sabes? Centralista, o sea, mira a ver si te reducas y te pones a centralizar. Y gracias a después, hay el triunfo de Muñoz tiene dos elementos, o sea, tenía una capacidad también oratoria y tenía los elementos poéticos que tiene de inspirar, que tiene los grandes líderes. Pero te lo estoy dando. Pero le debe de gracia a dos personas: Inés Mendoza, que le puso estructura en el aspecto personal, y Roberto Sánchez, que le dio estructura gubernamental. Sin
2: un y a Togwell, que le dio el plan a
3: seguir. Y Togwell le dejó el avance.
2: Yo creo que la grandeza es en haber podido identificar el plan, haber reconocido.
3: Edifíquese, era lo que le decía Giorgetti. Dice, mire, madura, carajo.
2: Haber reconocido sus deficiencias, sus debilidades, y haberlas entendido cómo resolverlas. Y tú acabas de escribir parte de...
3: Sí, porque imagínate, Giorgetti subsidiando y aquel metiéndose... Fíjate que era un hombre de avanzada. Ey. Muñoz se metió cuanta cosa estaba, había cuando las personas se sabían ni que existía.
2: Mira, estaba practicando la medicalización.
3: Sí, por eso digo que estaba de avanzada.
2: Mira, Golo, ¿vamos a la pausa?
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2: Regresamos a WKAQ Analiza. Soy Luis Pavón Roca, estoy con Carlos Díaz Olivo.
3: Mira. El presidente del Partido Popular ya anunció dónde es el 25 de julio.
2: Ah, no sabía. ¿Dónde va a ser?
3: Sí.
2: ¿En Washington?
3: Se puso un gran sitio. No, cogí un sitio que me parece, yo te diría casi perfecto. Calley. Y te digo casi perfecto porque está en el mismo centro, accesible para todos lados, con un alcalde popular que tiene aquello, pues,
2: bello.
3: Sí, y bajo control desde hace tiempo. Así que, en términos, yo creo que de logística, no hay nada más que decir. Y lo otro que tengo que decir, que me parece que hizo muy bien Luis, es que adelantó. que va a tocar el problema de, ¿verdad?, de administración pública y de corrupción, que yo creo que es un issue en donde no hay manera de perder. Es un asunto en donde ha estado a la defensiva la administración actual por toda una serie de manejos con los propios jefes de gabinete, vivienda, familia. Ahora, con relación a los procesos de subasta, con la salida de Sebastián Negrón, con la propia fiscalización que la Asamblea Legislativa está haciendo, pues que el presidente de ese partido, pues en vez de ponerse a hablar de cosas ideológicas, ¿verdad?, donde el Partido Popular pues está en aguas donde puede.

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8: Buenas condiciones, que tú te montas en el expreso en Mayagüez, por poder ser uno de los puntos lejanos, y estás en calle y en hora y media, yo creo.
9: La vez anterior fue en Aguadilla, que es mucho más complicado.
8: Porque okay. Para los de la banda de acá.

0: Hay unos restaurancitos buenísimos. Santa Isabel. Yo no sé de quién, de qué partido es Santa Isabel, pero yo no estoy pensando en política, estoy pensando en el jangueo.
1: Ah, también.
0: O sea, no, no, es que hablo en serio. O sea, eso es bueno en el sentido de que en teoría esos alcaldes te pueden hacer unas movilizaciones importantes, que tú tengas un show of force bueno, ¿ves? Porque que el alcalde, la, el alcalde de Guayama le diga a su gente, mire, hay que apoyar a la, la cosa esta, así que vamos para allá. Ahí al lado. Igual Ponce, igual brincamos Juana Díaz, que está por ahí. Pero yo estoy pensando más práctico, chicos. Si yo vengo de Mayagüez, primera parada, Hormiguero, que eso es, mira, saliendo, Sabana Grande, Chauco, Ponce. No me he salido del expreso. ¿Ah? Porque si me voy para la Palguera, eso está muy lejos. Pero dije Sabana Grande, así que no, Lajas en la Palguera. Coge para arriba, un detourcito ahí, por, escoge Salinas, Guayama. Ah, llegaste a calle. Y los que se te quedaron subiendo, lo coges bajando. Así que sí, estoy de acuerdo contigo. Y sobre el tema de la corrupción, evidentemente, la, el tema de la campaña del Partido Popular es administración sana, que implica, pues, una condena a la corrupción. Y independientemente, digamos, de que terminen habiendo casos de corrupción o no, la imagen de la presente administración no es la mejor en ese tema. Los malbetes, lo otro, el contrato de...

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2: Para que tú veas. ¿A que tú veas cómo has progresado?
3: Sí, no, no, para que no, yo me sorprendo yo mismo. Entonces, esta vez, con las cosas que Trump ha hecho, tiene a la nación dividida, tiene una serie de cuestionamientos, incluso en Washington. Hay gente que dice que
2: con la celebración,
3: el momento dado de que había de enorgullecerse de los 250 años, él ha roto con todo lo que hacía grande Estados Unidos. Y entonces ha deslucido esa actividad. Bueno,
2: lo que pasa es que de una actividad que debería ser la celebración de la nación, él la quiere o la ha convertido o la han convertido en una celebración partidista.
3: Porque, y además personalista, porque cumple año y todo en esa fecha por ahí ahora, en junio. A principios de junio, julio, ahí, el contemporáneo, cumple 80 años.
2: Va a ser la fiesta de Trump.
3: Así le dicen. Sí. Y tenía hasta un ring de lucha libre montado al frente de Casa Blanca.
2: Lo quiere dejar permanentemente, ¿lo leíste?
3: Ah, no, no sabía que ya, permanentemente, pero ya fueron al tribunal hasta impugnar eso. Mire que pelea allí. Es que de verdad los demócratas siguen perdidos.
4: Mientras tanto, tenemos aquí al secretario del Departamento de Agricultura, al Irving Rodríguez. Gracias por estar con nosotros.
5: Gracias por la invitación. Buenos días a todos los radioescuchas.
4: ¿Usted es agrónomo?
5: Agrónomo de profesión.
4: Agrónomo de profesión. Oiga, y agricultura, ¿cómo va a estar ayudando en relación a la crisis del agua que enfrentamos ahora?
5: Bueno, nosotros desde el sábado nos hicieron un contacto para ver si podíamos ayudar con camiones cisternas. En realidad son camiones...
4: O sea, que además de la Guardia Nacional, además de los municipios...
5: Turismo.
4: Agricultura también.
5: Un acuerdo interagencial.
4: ¿Y ustedes dónde sacan el agua? ¿Todos para el mismo sitio y la sacan?
5: Sí, yo no tengo...
4: ¿De dónde Agricultura va a sacar el agua?
5: Yo suplo los camiones porque dan servicio a la industria lechera y están certificados por Salud.
4: ¿Y ustedes se los quitan a la industria lechera para entonces hacerlo?
5: No, son acarreadores privados que tienen diferentes camiones y muchos de ellos tienen spare y se comunicaron...
4: ¿Y ustedes pagan?
5: No, lo están haciendo ad honorum.
4: ¿Entonces en qué está ayudando a Agricultura?
5: Puertorriqueño, ayudando a puertorriqueños. Lo que pasa es que hicimos el liaison, ¿verdad?, entre ellos y la acueducto. Cuando lo anunciamos después el domingo, que entramos a dar la mano, pues se unieron otros esfuerzos, otros acarreadores, y quieren ayudar. Así que estamos haciendo ese contacto entre ellos, pero prácticamente lo que queremos es que ayudar a nuestra gente, ¿verdad? Nosotros... Todos somos ciudadanos y todos sabemos la necesidad de agua, luz. A veces, yo, por lo menos yo vengo del campo y mis abuelos, mi familia es de San Salvador y Borinquen, en Cagua, y me cerquita la lechonera.
4: ¿Eso es Cagua?
5: Eso es Cagua, es correcto.
4: Okay. Nací y criado. ¿Lechonera? ¿Y eso es campo? Porque yo vengo de Patilla y eso es campo.
5: Sí, es
4: eso campo. Eso le pregunto.
5: Sí, sí, Patilla también tiene su montañita.
4: No, mira, parece que no conoce acá Patilla.
2: Son los Veguillas de San Salvador.
4: Patilla es campo, pero mira este.
5: Eso ya casi es metro, pues, Patilla.
4: La verdad que usted no sabe el mapa de Puerto Rico. Usted nunca ha ido a Patilla.
5: Ese es mi área. Ese del área este es mi área.
4: Eso es sur, sureste.
2: Pero por ahí conecta a Patilla. Sureste, sureste. El Salvador llega a Patilla.
5: Sí, sí. Eso llega a Patilla. Eso baja,
4: dice que
5: eso baja por el río.
2: Es que yo voy todos los años allí a Familia Veguilla, que hacen unos paris brutales.
5: Eso sí. Llega al charco azul y baja por ahí para
4: azul,
5: abajo.
4: Que
5: y
4: eso hay que arreglarlo ahí, eso está más sucio.
5: Claro.
4: Ahora mismo, pero anyway, entonces, pues, ¿esos camiones van a suplir a nivel isla o cuántos son?
5: No, tenemos dos de 5.600, se añaden tres de 6.500 y como es la dinámica, ellos van y llenan en algún lugar y entonces después van y suplen alguna comunidad. Uh-huh. Empezaron en Santa Rosa y estamos a disponibilidad, ayudar en donde sea que haya que ir.
4: Ok, y no nadie cobra ahí, o sea, esos camiones nadie les paga.
5: Sí, es ad honorum.
4: Ok, ¿y por qué baja la cabeza cuando lo dice? Porque, ¿y por qué no le dan algo por lo menos? Porque están cooperando
5: porque
4: también.
5: Porque me da sentimiento.
4: ¿Sí?
5: Sí, claro. Es las ganas de querer ayudar y el sector agrícola es un sector dado a ayudar siempre entre nosotros y nosotros cuando vienen huracanes, ahora que estamos en temporada de huracanes, Después de los eventos siempre nos damos la mano y siempre estamos muy pendientes, ¿verdad?, de dar ese servicio, y yo pues me siento orgulloso de mis agricultores.
4: ¿Y no le da más sentimiento a las personas que están sin agua?
5: Claro, claro.
4: A raíz
5: sí.
4: de la crisis que está... Claro,
5: totalmente.
4: No se sabe si es que la creó la AAA o la está manejando la AAA o se creó hace años o décadas atrás, como dice el presidente.
5: Le doy la credibilidad a Luis. Luis es un profesional de primer orden, y le estamos dando todo el apoyo.
4: Okay. Okay. ¿Y los agricultores están sufriendo también de falta de agua?
5: Sí, nosotros,
4: porque
5: dependiendo del área,
4: en riego,
5: dependiendo
4: claro.
5: del área, dependiendo del área, ¿verdad? El área sur siempre estamos bien pendientes.
4: Que siempre, y ahora en esta época, la sequía y sí. los fuegos que se forman en esa área, hacia, pasando Salinas. Y esa área, eso es siempre
5: hasta
4: fuego.
5: Hasta Coamo, más o menos, exacto. Santa Isabel. Sí, estamos en época de fuego, lo estamos hablando cuando tuvimos una reunión de preparación para huracanes y lo estamos hablando con bomberos. Vamos a hacer una reunión exclusivamente para sequía en las diferentes agencias. Siempre en el sur es un poquito diferente porque está el acuífero del sur y ahí se comporta un poquito diferente y siempre pues tenemos que estar pendientes, porque hace muchos años que no tenemos sequía, o por lo menos una sequía marcada de mucho tiempo. Así que con el fenómeno del Niño ahora, pues tenemos que estar pendientes.
4: Pero el año pasado también hubo fuego.
5: Sí, fuego siempre hay, especialmente en verano, pero sequía marcada.
4: Hay fuego, hay crisis de agua, más entonces viene el fenómeno del Niño.
5: Sí, y el Niño está bien marcado, y el Niño es
4: que
5: viento,
4: podría traer más sequía.
5: Es viento, es sequía y poca actividad de huracanes. Esos son los tres parámetros.
4: Eso es en relación a la preparación del tema de huracanes. Eso es lo que está diciendo. ¿Cuándo tienen la reunión?
5: Sí, ya nosotros nos reunimos todos, con la gobernadora, todo el gabinete. Nos reunimos el constitucional, después el gabinete completo, y entonces vamos a hacer una división de sequía. De sequía entre las partes, ¿verdad? Recursos naturales, nosotros, etcétera, etcétera.
4: Que me están escribiendo aquí sobre una protesta de un agricultor que camina desde Calle hasta Cabo Rojo, que hoy está en Lares, y su intención es llegar a Capitolio, para notificar al Tito que lleva 10 días por cerrar sus puestos de verduras. ¿Cuál es la posición de usted en relación al cierre de los puestos de verduras?
5: La persona que está caminando es Pellito,
4: sí.
5: Buen agricultor, su padre también.
4: Sí.
5: Es una situación complicada, Verónica.
4: ¿Pero usted está a favor de que sí se cierren los puestos?
5: No, claro que no. Venta. Tenemos que tener empatía con estas personas que se ganan la vida decentemente.
4: ¿Usted no está a favor?
5: El trabajo es digno ahora.
4: Que se saquen a las personas de
5: tenemos que
4: área.
5: Ser... también somos de ley y orden. Y si hay una regulación, pues va a ser un cuento complicado. Mira por qué es difícil el tema. Hace unos meses atrás, nosotros tenemos una muy buena compañera y ella se paró en Aguadilla a comprar comida al mediodía en uno de estos establecimientos que están al ladito de la línea. Y una persona perdió el control y arrolló a tres personas allí, y ella está viva de milagro, tuvo que renunciar a su trabajo, tuvo múltiples fracturas.
4: Pero igualmente gente borracha, rodeado que sea cuatro a la misma vez.
5: Sí, así que...
4: ¿Ya sé cuánto no están estos puestos ahí? Si
5: así que,
4: todo.
5: Verónica, es algo bien doloroso, ¿verdad? Siendo empático, ¿verdad? Entiendo que Edwin tiene unas mejoras en esas carreteras, pero no, lo que sí queremos puntualizar, que no es una pesquisa en contra de nadie ni de un grupo en específico.
4: Claro. ¿Pero usted está a favor
5: persona.
4: O en contra?
5: Pues yo te diría que tengo el corazón dividido, pero siempre tenemos que ir a la ley y el orden, y la seguridad vial pues es la vida de las personas, así que hay que seguir la regulación.
4: ¿Pero cuántos años llevan esos
5: puestos ahí? Sí, pues el hecho de que estén años no quiere decir que esté bien, ¿verdad?
4: O que
5: esté cumpliendo
4: en
5: regulación.
4: Que se quiten esos puestos de
5: yo
4: venta.
5: Le diría que hay que cumplir con la ley. Es un asunto de DITOP, ¿verdad? Y hay que darle el espacio a ellos de cómo regularlo. Es diferente dependiendo de la velocidad de esa carretera. Así que yo creo que debemos buscar un diálogo entre las partes y ver si se pueden reubicar en algunos lugares. Sé que los alcaldes están entrando en la ecuación. Creo que los alcaldes son una solución real, porque ellos van a saber identificar algún lugar. Entiendo que han hecho acercamiento a algunos de ellos y hasta le han ofrecido lugares gratuitos. Así que creo que hay que incluirlo.
4: Es lo mismo. Sí. Yo tengo mi puestecito y digo, aquí es que me gusta. Y
5: sí,
4: es
5: la
4: que...
5: costumbre
4: sí,
5: de estar.
4: La costumbre.
5: Pero
4: hay que,
5: bueno, es la regulación federal. Es una pena siempre, ¿verdad?, que se trastoque este tipo de cosas. Pero entonces, dándole el espacio al compañero para que pueda pues realizar sus trabajos.
4: Mire, me escribió también un radioescucha, esto es en relación a los camiones que usted dijo que van a estar usando, sí. que es de la industria lechera. Me dice, ¿y esto va a saber a leche, el agua, como cuando se usa en los embalses de leche para agua?
5: Buena pregunta. No, tienen que lavarse, se sanitizan después, se tienen que certificar por salud, que dan la calidad para que sea potable. Así que saludos.
4: ¿Camiones?
5: Sí.
4: O sea que los camiones no están en la calle ahora mismo.
5: Sí, sí, ya están en la calle porque ya se ocurrió eso. El sábado, sí. Okay. Eso hay que hacer ese proceso para que lo certifiquen. Y Salud lo certificó por 30 días. Uh-huh. Y entonces, luego que ya está saliendo el agua del camión, ellos vuelven y le hacen pruebas para ver que esté apto para consumo. Así que tienen todo su protocolo, ¿verdad?, dentro del Departamento de Salud para que eso pueda llegar a la gente.
4: Entonces, hay una nueva ley que permite cazar a cerdos salvajes para proteger los cultivos. Le pregunto, ¿han cuantificado cuántos cerdos salvajes hay a través de Puerto Rico que puedan afectar, o que hay, sí, a través de Puerto Rico que afectan los cultivos?
5: Cuantía no, sí, porque sabemos que están en todos los municipios en una plaga. Pero te voy a hacer un cuento. Estábamos saliendo un día del Departamento de Agricultura y en el parking del Departamento de Agricultura hay un cerdito vietnamita. Sabemos que en Santurce está. Visitamos agricultores en la montaña, en Lares, y ahí vamos a San Lorenzo y ahí vamos a...
4: Yo me pregunto, ¿eso está mal? Pues, ¿por qué? ¿Quién se supone que se encargue de esos animales salvajes?
5: Okay, ahí está el punto. Esos animales, al ser salvajes, uno, no se recomienda que se coman, ¿verdad? Porque pueden transmitir la enfermedad a los seres humanos. El problema grande que está viendo en la montaña, especialmente en Barranquita, fueron los primeros agricultores que llegaron a la oficina, en el área Naranjito por ahí, es que le están comiendo los cultivos. Y le están destruyendo todo y se comen todo y atacan a las personas. Ya han habido ataques, han salido en los medios. Así que hay que tener mucho cuidado con ello. Así que, en realidad, esa medida está Wildlife de USDA y tienen un acuerdo con nosotros en el Departamento de Agricultura y ya lleva unos años. Y nosotros los disponíamos unas fincas en Dorado. Lo que pasa es que no dan abasto USDA para tantos animales.
4: ¿Los llevan allá muertos o vivos?
5: Tienen unos protocolos de disposición de esos animales. Okay. ¿Verdad? Esto es un protocolo federal, bajo IFPPQ, bajo sanidad animal, etcétera, etcétera. Uh-huh. Esta ley llena un vacío de que, como las iguanas en algún momento eran tantas que ya no damos abasto para poder trabajarlas. Uh-huh. Así que lo que le están permitiendo a ese agricultor que se ve afectado en sus cultivos de esos animales, puedan hacer la caza. Están muy contentos los agricultores con ello. Eso sí se lo puedo decir. Yo estuve a favor de la medida.
4: ¿Contentos con matar los cerditos?
5: Contentos con que no le dañen las cosechas. Y
4: contentos con matar los cerditos para que entonces esos cerdos no den las cosechas.
5: Y no es discriminado. Okay. Es que esté en su finca y que le está haciendo daño a sus cultivos, ¿verdad?
4: O sea, ya está declarada una plaga. Pero estos agricultores, o estas personas que los vayan a matar para que no dañen sus cultivos, que esa es la razón que se está indicando en esta ley, tienen que conseguir un permiso especial.
5: Es correcto, sí.
4: O sea, no es que de repente yo cojo mi rifle y lo disparo.
5: Y no lo WIPPI y tiene una... se le hicieron unas enmiendas durante el camino.
4: ¿Y quién supervisa? ¿Quién tiene el permiso o no?
5: Recursos naturales. Y tiene unos procesos... Durante el proceso legislativo se le añadieron muchos asuntos que nos preocupaban, ¿verdad? Como la disposición es importante, etcétera, etcétera.
4: Ok. Cambiando el tema, los precios de los huevos. ¿Están más baratos?
5: Sí, en los huevos estamos teniendo una situación complicada en los últimos meses.
4: Complicada con los huevos.
5: Sí.
4: Situación complicada con los huevos.
5: Yo me reuní con el sector, con el fondo de huevos. Y lo que pasó fue que más o menos para el tiempo de las madres, empezaron a bajar unos precios por debajo del precio de que yo lo adquiero, ¿verdad? Y eso para nosotros, además de definirlo como dumping, lo podemos decir que es predator pricing. Y eso es, eso se puede llevar a la corte. Yo precisamente tengo reuniones al respecto para orientarnos específicamente con el Departamento de Justicia.
4: ¿Y quién regula eso, los precios de los huevos?
5: Pues el precio del huevo es el libre mercado. El libre mercado. Pero sí existe el mecanismo legal de predator pricing, que es que cuando yo cojo un producto y lo compro y lo vendo más bajo del producto que yo lo compré, para desplazar a una industria, claro, para después quedarme con el canto y poder poner el precio que ponga, ¿verdad? No es tan fácil de probarlo, pero sí hay el mecanismo. Adicional a eso, se le está haciendo una compra directa a través de una subvención federal al sector de huevos, bastante grande, y firmamos el contrato con comedores escolares, que están ya supliendo para verano y entonces ya extendido para el próximo
4: año. Pero vimos
5: año,
4: precios de huevos 12 sí, huevos no, por ridículo, 99 centavos.
5: Inhumano.
4: Pero no es solamente en un solo sitio, en diferentes lugares.
5: Sí, sí, lo estamos monitoreando, ellos me lo envían, estamos muy preocupados, nos reunimos.
4: O sea que cuando pasa eso, ustedes van entonces a la tienda, al supermercado, al mercado y dicen, mira, ¿nos puede vender este pedido?
5: No es que no puedan, lo pueden hacer. Nosotros lo que estamos haciendo es empezamos a contactar individualmente a los importadores de huevos o a los que distribuyen huevos y vamos a hacer un conclave, nos vamos a reunir todos y hacer dos estrategias, ¿verdad?
4: Pero entonces, ¿para subir los precios, secretario? No me diga eso.
5: Bueno, no es para subir los precios, es para que me compren más los míos. Porque el problema es que me desplazan mi huevo, entonces ellos empiezan a tener
4: pero
5: más en el almacén.
4: Pero los suyos son más caros.
5: Bueno, pero es mejor.
4: ¿Y por qué es mejor?
5: Bueno, porque es más grande, porque es más fresco.
4: Ah, porque es del país.
5: Porque no es congelado, porque es del
4: porque
5: país.
4: Porque no es de Estados Unidos.
5: Claro, porque es de aquí. El problema que hay con el precio tan bajo es que me sustituyen el huevo puertorriqueño.
4: Imagínese tan caro que está, tan cara que está la vida y los alimentos y todo lo que uno compra.
5: Sí, pero es un pesito que se queda aquí. Es un mejor producto, tiene mejor calidad. Esos huevos,
4: pues tiene
5: esos
4: que
5: huevos hasta los congelan
4: más,
5: y uno no sabe ni cuándo
4: llegan. Tiene que ayudar más entonces a los avicultores o a las personas que venden huevos para que entonces puedan tener un mejor precio.
5: Sí, los ayudamos.
4: Puedan competir más en el mercado.
5: Y los ayudamos a los agricultores que son altamente subsidiados. No le quita que hay que hacer la batalla y hay que enfrentar estas cosas y hay que reunirnos y tenemos que reunirnos con los sectores de distribución y hacer estrategias para que le compren y hacer especiales y ¿verdad? Y toda esta dinámica. Pero eso es lo que es libre mercado, pero no le quita que siempre podamos hacer cosas, ¿verdad? Lo bueno del sector de huevos que está organizado bajo el fondo, que es una ley que los organiza bajo el Departamento de Agricultura, y pues podemos tener un contacto más directo.
4: Okay, así que los precios de los huevos, del huevo va a subir.
5: No, no necesariamente, porque lo que no estamos buscando.
4: Lo que pasa es que no se puede desplazar, y eso es obvio.
5: Sí, exacto. Lo que no queremos es que desplacen, ¿verdad? Uh-huh. Y no es que vaya a subir, es que lo bajaron desmedidamente, ¿verdad? Así que es un precio range normal.
4: Yo lo celebré.
5: No me lo celebré.
4: Yo lo celebré, pues claro que lo celebré, si no me ayuda mi bolsillo.
5: Vamos a celebrarlo cuando se anda aquí.
4: Claro, bueno, si es de aquí lo puedo conseguir. Ay, yo prefiero el de aquí, obviamente. Claro. Oiga, en relación al plátano, también está bastante caro. Sí. Un plátano a 99 centavos.
5: Yo no lo compro a 99 chavos.
4: No, yo no lo compré tampoco, pero para mí fue ofensivo. Decía, plátano a un peso.
5: Tienes que decirle
4: decía,
5: que
4: no puede ser.
5: Ahora mismo nosotros tenemos una variedad que es maricongo. Y el maricongo por cultivo
4: maricongo, de maricongo, que es más gordo.
5: Es una variedad,
4: No, yo lo sé, pero ¿cómo es?
5: El maricongo, la ventaja que es la que le gusta el paladar a la gente. Y maricongo hicimos una, ya está haciendo una semilla por cultivo de tejido hace unos años y te da promedio como de 75-80 plátanos por racimo. Uh-huh. Y te caben una cuerda 1000 plantas, así que saca
4: la... ¿Normalmente cuánto te da el racimo?
5: Usualmente eran 45 el promedio, así que casi duplicamos, más 1000 plantas por cuerda, saca número, ¿cuánto tú lo compras en el
4: supermercado? El maricongo es de aquí de Puerto Rico.
5: No necesariamente fue de Puerto Rico. Pero sí es el que le gusta el paladar puertorriqueño por muchos años.
4: Okay.
5: ¿Verdad? También tú sabes que está el cuerno de alce, está el FIA 21 en algún momento, FIA 22, que esas sí fueron variedades introducidas hace poco, etcétera, etcétera.
4: Entonces, antes de irnos, le iba a preguntar también en relación al gusano barrenador, el gusano come carne. Leí ayer tarde en la noche que continúa proliferándose tanto en perros como en cabras, como en ganado. Yo sé que en Puerto Rico, hasta ahora le pregunto, ¿se ha reportado algún caso de gusano barrenador?
5: Ninguno hasta el momento.
4: Pues por lo menos no ha llegado a Puerto Rico. Me imagino que puede llegar si algún animal cuando se transfiere para acá, pues lo trae, que puede ser un perro, una cabra.
5: Ave, ovino, perro, gato, ave exótica, todo animal de sangre caliente, imagínate. Así que es por lesiones. El primer caso fue una mosca que viajó desde la frontera de México hasta Texas y cogió un becerrito, tenía una lesión, le deja el huevito y de ahí sale la larva. Uh-huh. Preocupante, baja el valor de del animal, lo puede matar en 2 semanas si no se atiende, se le transmite a los seres humanos.
4: Se le transmite a los seres humanos también.
5: Así que es preocupante.
4: ¿Y qué provoca? ¿Fiebre?
5: Provoca un sinnúmero de síntomas. Puede causar la muerte si no se trata. Ella come tejido vivo, ¿verdad? Y puede quedar lesiones feas.
4: Si come la carne.
5: Así que...
4: De hecho, ayer el perrito que señalaron vino, al parecer está en la frontera con México.
5: Exacto. Así que no es para alarmarse, pero siempre para ocuparnos, ¿verdad? Para este tipo de cosas. Lo que hicimos fue, nosotros tenemos ya unos protocolos bastante estrictos con AFPPQ y las divisiones de nosotros de sanidad animal en el departamento, el laboratorio agrológico en el departamento de agricultura, eso le tienen que venir con un certificado interestatal de un veterinario, autorizado por USDA. Pero le añadimos acá una cuarentena a esos animales de 10 días cuando llegan en un lugar previamente seleccionado por el Departamento de Agricultura, donde va a ir el veterinario del Estado a verificarlo, los veterinarios de nosotros. Eso así minimizando que tengan los síntomas. Se le añaden a las aves fiebre aviar, le añadimos una batería de certificaciones que tienen que tener cuando lleguen aquí para evitar este tipo de transmisiones de enfermedades, que no es una enfermedad, es una plaga, ¿verdad? Una enfermedad pues, uh-huh, es corporal, una plaga es por un vector, es la mosca con el gusano.
4: Uh-huh. Ok, así que esos tienen control. Se supone que no se pase ninguno para Puerto Rico.
5: El riesgo es muy bajo de que llegue a Puerto Rico, siempre haciendo la salvedad que la mayoría del ganado llega de Texas, y ahí es donde se están reportando los casos, casi el 80% del ganado que llega. Así que tenemos la facultad que si siguen habiendo casos y entramos en un proceso un poco más preocupante, nosotros vedar por completo la entrada de esos animales de Texas.
4: Ok, sí, en Texas se han reportado ya varios.
5: En San Antonio. Sí, han sido todos en Texas, sí.
4: Exacto. Bueno, uno fue el que dijeron ayer, lejito, no era de Texas, era fue lejito. De Nuevo México.
5: Sí, cerquita, pero ajá, están por ahí, es como que el área. Tres ganados y un perro, correcto.
4: Ok. La temporada de huracanes, ¿ya todos los agricultores tienen los seguros?
5: Sí, ya acabó la venta de los seguros, es la vez que más seguros hemos vendido. Uh-huh. 333 solicitudes adicionales, pero lo más importante es 200 agricultores nuevos que no estaban en la plataforma de seguro. Eso nos llena de mucha alegría, muchos jóvenes, muchas mujeres en la agricultura. Así que ya están todos los seguros, ahora vamos a un proceso de rectificación de esas solicitudes y entonces pues ya preparados para la temporada de huracanes.
4: Bueno, gracias al secretario del Departamento de Agricultura, el agrónomo Irving Rodríguez, por estar con nosotros.
5: Gracias por el tiempo, saludos a todos.
4: Tenemos en el estudio, gracias por estar con nosotros, el representante Georgie Navarro del Distrito 5, Georgie.
6: Buenos días, sí, Distrito 5, San Juan, Guaynabo y Aguabuena.
4: Saludos a todos. Y cubre también ustedes. Parte de Río Piedras, ¿no?
6: No, todo no. El campo de San Juan.
4: Caimito,
6: Cupey Alto, Cupey Bajo, todo el campo de Guaynabo y todo el municipio de Aguas Buenas.
4: Caimito, ayer estaba sin servicio de energía, sí, de agua potable, igualmente también Montehiedra. Escribió, de hecho, el presidente de Claro, Enrique Ortiz de Montellano, sí, que él está en Montehiedra, que no tenía agua, sí, ni Caimito ni Montehiedra.
6: Me llamaron también de gente de Montehiedra. Hoy llegó por la noche y se volvió a ir. Lo que está sucediendo es que la planta...
4: O sea, que hoy, ahora mismo, no tiene ni Montehiedra ni Caimito agua, algunos sectores.
6: Algunos sectores de Caimito, unos bajos tienen, otros altos no tienen.
4: ¿Cuántas personas alrededor?
6: En Caimito hay sobre 23.000 personas.
4: Sobre 23.000 personas, porque la AAA, sí, dijo que nada más son 8.000 y pico que faltan. En Caimito, anoche dijo eso.
6: Hay sobre 23.000 personas, todo lo que es Caimito, es casi un pueblo. Y lo que está ocurriendo con la finca Rosso 1, que es la que está ahí en la colindancia de Guaynabo y Bayamón, al lado de Costco, que solamente hay una bomba pequeña produciendo galones que no puede suplir ni tanto a Guaynabo ni tanto al área de San Juan. Hablé esta mañana, antes de entrar aquí al estudio, con el ingeniero Luis Ortiz. Me dice que el martes va a tratar de cambiar la bomba que está espeal pequeña por una más grande y e introducir 1,000,000 más de galones para amortiguar la situación, y que espera que de aquí a verano, a julio, terminar.
4: ¿Cómo sale el presidente de la AAA? ¿Usted se refiere, no? ¿O con quién?
6: Uno de los vicepresidentes.
4: Luis Ortiz,
6: okay. Subsanar lo que ocurre es que las dos bombas, la bomba 1 y la bomba 2 de Finca Rosso 1, empiezan a funcionar. Ya yo estuve el fin de semana allí, vi la construcción, ya está todo el montaje de la base. Están llegando las piezas. Si no están todas las piezas, no pueden montar. Esperamos que eso llegue a la mayor brevedad. De hecho, hablé con Luis Ortiz. Yo necesito, porque el alcalde de Guaynabo y del de San Juan están supliendo a la gente con tanques de agua personal a las residencias. En Caimito, tres oasis permanentes. Uno en la 842, en la esquina del garaje de Los Romeros, uno en el Centro Cultural de Caimito, otro en Montehiedra y otro adicional en Los Cotos, en la cancha de Los Cotos. Me dijo que sí, así que en el transcurso del día de hoy voy a concretar que esos oasis estén permanentes en lo que se atiende esta crisis que está ocurriendo con el sistema de bombeo de agua, tanto para el área de Guaynabo, que yo represento, como para el área de San Juan. Y a ver si la demanda puede atemperarse, porque en verano la demanda sube demasiado. Y al ver tanta demanda, no hay la producción.
4: O sea, que las personas que votaron por usted, miles y miles, están sin agua.
6: Bueno, no, los constituyentes, ajá, están sin agua. Sí, hay una crisis, es una realidad. Exacto, por la situación.
4: Votaron por usted. Entonces, ¿usted está a favor entonces que el presidente esto de la triple esté liderando o lo dejen
6: esto
4: de
6: no es cuestión de estar a favor o no estar a favor?
4: No, usted me contesta, ¿lo deben de votar o no?
6: Esto no es cuestión de estar a favor o no estar a favor.
4: Debe de seguir.
6: Esto es cuestión de estar haciendo lo que tienen que hacer en
4: la
6: calle.
4: Pero debe seguir en la presidencia.
6: Eso le corresponde a la gobernadora. O sea, yo estoy trabajando en la calle con los.
4: ¿Usted no opina en relación a eso? O sea, las personas que no tienen agua en Caimito, que vayan a que estén escuchando.
6: Diga una cosa o diga otra cosa, estamos sin agua, hay una crisis y hay que trabajar con los ingenieros.
4: Bien, ¿lo está manejando bien el presidente de la AAA?
6: Bueno, de hecho, hoy hay una reunión.
4: Representante, sí o no, ¿lo está manejando bien, sí o no? Porque el alcalde de San Juan, sí, que Caimito es San Juan, le sí radicó una demanda y entiende que
6: bueno,
4: no.
6: Pues claro, por algo se radican las demandas.
4: Por eso, que entiende que lo está haciendo, manejando bien o no.
6: Es que aquí se está, aquí hay que hacer las cosas como se tienen que hacer.
4: Pero usted no se atreve a contestar.
6: Y el director ejecutivo de la AAA tiene que hacer las cosas.
4: ¿Y lo está haciendo bien o no?
6: Bueno, vamos a ver lo que ocurre en la reunión, que de hecho...
4: ¿Lo ha estado haciendo bien?
6: Bueno, por algo que está la demanda. Y los hechos están ahí.
4: Representante.
6: Bueno, preguntar a la gente, claro que no, claro que no. Ha estado fallando en la ejecución. De hecho, una de las personas que va a estar hoy es Roberto Martínez, que yo diría que es la institución, la Biblia de ese sistema. Y no es quitar valvulaje y apretar y soltar. Es que en una crisis donde lo que va a solucionar es infraestructura que toma tiempo, pues tú tienes que trabajar con el día a día, con hoy. Y hoy tú lo trabajas como quitando, soltando, amarrando presiones y estabilizando, para no es para quitar por un lado y para otro darle, es para que el sistema esté estable y todos tengan agua, como ocurría antes.
4: ¿Y el sal del agua, Carlos Pesquera? ¿Usted ha hablado con él? ¿Dónde está él?
6: Bueno,
4: él es el sal del agua, porque a él lo pusieron para que entonces esté dando opiniones, ayudando también. Bueno,
6: él hizo un informe.
4: Sí.
6: Donde dio unas recomendaciones, donde habló de que había fallas en la gerencia. ¿Ha hablado con él? No he hablado con él.
4: ¿En qué ha ayudado a Caimito?
6: Bueno, él ha estado a nivel macro.
4: Sí, tan macro que no se ve.
6: Bueno, es que él no es parte del gobierno. Él lo llamaron para hacer una función.
4: Porque él está contratado.
6: Claro, él lo llamaron para hacer una función de que analizara lo que estaba ocurriendo en el día a día y rindió un informe. Y muchas de lo que rindió se tiene que ejecutar ahora.
4: ¿Hace cuánto fue ese informe?
6: Eso fue hace como 2 meses atrás, si no me equivoco. Pero aquí lo importante, Verónica, es
4: Y yo estoy de acuerdo con usted que las personas tengan agua.
6: Que
4: yo
6: tengan
4: estoy
6: agua, de acuerdo con usted. Claro. Pero entonces se habla a largo plazo. Aquí
4: se habla a finales del 2026. Claro, dijo aquí el presidente de la AAA. Sí. O sea que es para el 2027 que la situación te va a estar estabilizando.
6: Estabilizando, pero hoy.
4: Y no es para criticar, pero es que es como que, ¿qué se le dice a las personas que llevan 17 días sin agua? Oye, ¿qué se le dice a ese viejito o viejita en Caimito que tienen que ir a ese oasis, que a lo mejor no tienen ni carro, que tienen que bajar del campo, que no tienen gente que lo... Pues, ¿qué se le dice?
6: Por eso es que se le está llevando el agua a las residencias, se le están llevando los zafacones.
4: Casa por casa.
6: ¿Cuánto
4: toma eso una población de 23,000?
6: Toma tiempo.
4: Porque a veces, no toma tiempo, toma días.
6: Se toma, sí, claro, a veces tú,
4: entonces se le acaba el agua este día a la persona que usted...
6: Pues, hay que dar la alternativa. Un oasis permanente, ir casa por casa para los que no puedan llevar, personas con dificultad de movilidad, personas de mayor edad, a este se le lleva hasta la casa donde está ocurriendo. Pero en lo que la hacha va y viene, lo que se va a hacer ya el martes próximo, incluir mil millones de galones más a la planta de Arroso 1, cambiar la bomba que está a una más grande, en espera que lleguen esas piezas, y lo que va a haber hoy la reunión, o sea, estamos trayendo otras mentes que saben cómo trabajar el sistema, no tan solo en el campo de San Juan, en Santurce, en Barrio Obrero, en esa área que es Roberto Martínez, y hay que decirlo, pues cuando estaba Roberto Martínez, le gusta a quien no le guste, yo lo tocaba a la puerta y tenía soluciones porque conoce el sistema. Eso es lo que el alcalde de San Juan ha querido decir durante todos estos meses anteriores y no lo querían aceptar. Ahora, por el tribunal, él tiene que estar en la reunión, él va a opinar, él va a decir y hay que ejecutar, porque hay una orden del tribunal.
4: ¿Usted entiende que la gobernadora Jennifer González cometió un error al sacar a Roberto Martínez y meter al ingeniero
6: del Yo no sé lo que ocurrió ahí.
4: Pero le pregunto, ¿eso fue un error? Porque está diciendo que Roberto Martínez es mucho mejor.
6: Yo no sé, son cosas administrativas.
4: Pero eso fue un error, entonces.
6: Es que no te puedo decir si es un error, porque yo desconozco lo que ocurrió ahí.
4: Pero quien tenía que estar ahí era...
6: Como son todas las agencias, en todas las agencias hay directores regionales, hay directores de área, hay directores de división. La gobernadora no quita y pone, eso es el jefe de la agencia, el que toma las decisiones.
4: Okay.
6: Entonces, ella no puede estar a tanto de 200 y pico de agencias, los puestos que están del vice o del segundo hacia abajo. Eso le corresponde al director ejecutivo de diferentes agencias o al secretario. Ya lo que ocurrió, ocurrió. Hay una situación en el tribunal que ya hoy en una primera reunión, el alcalde dijo ayer que va a estar presente, que no va a dar ni un poquito de espacio, va a estar ojo a visor observando, analizando todo lo que ocurre, para que de una vez por todas, a corto plazo, no de aquí a diciembre, como han dicho, no de aquí a junio, a julio, como ha dicho la parte del área de Guaynabo y de San Juan Campo, sino hoy, mañana y pasado, ¿cuál es la alternativa para que haya agua, para que el sistema esté estable, y en este mes de junio y julio, que es cuando más demanda hay, no ocurra lo que está pasando ahora?
4: El alcalde va a estar presente y la gobernadora también va a estar pendiente.
6: No sé si va a estar presente. Yo sé que el alcalde lo escucha ayer.
4: ¿Cómo que no sabe?
6: Bueno, yo no sé la agenda de la gobernadora.
4: Pero usted le gustaría que estuviese pendiente.
6: Bueno, ¿no? Si está, ella está pendiente a todo. Ella, dado por hecho que ella está pendiente a todo. No sé okay. Cuáles son las agendas que tengan el día de hoy, pero la reunión que va a haber hoy, que era ahora a las 8 de la mañana, uh-huh. Es la primera reunión para establecer la base de resolver ahora. No me vengas con los planes de aquí a 6 meses, de aquí a junio ni a julio. Es qué vamos a hacer ahora para que no esté pasando lo que está pasando el de Camino Félix Vázquez, la pata del burro, que me llamó ahora, el de Los Cotos, áreas bajas tienen, se va, lo de Montillera, que ya hablé con residentes de Montillera, que tampoco se, llegó anoche y ya se fue hoy, se va hoy porque empieza la demanda y baja la producción.
4: Eso es como cuando usted decía que iba a repartir que las salchichas, usted le dice salchichas, mal dicho, ¿no? Cuando usted iba a repartir las salchichas en los tiempos de huracanes, que va con el
6: no poquito. Era en los tiempos de huracanes.
4: No.
6: Era en las elecciones, en las primarias.
4: En el Quilmatambre. Ok.
6: Sí, pero nada. Pero aquí lo importante es que se está haciendo el trabajo.
4: Entonces, ¿usted va a repartir también agua casa por casa, botellitas de agua de o hecho, algo o no?
6: De hecho, ya el alcalde...
4: Pero usted, través,
6: Bueno, si hay que hacerlo, lo hacemos.
4: Oye, sí. Entonces el alcalde Miguel Romero está trabajando bien.
6: Claro que sí. Todo
4: es
6: el equipo
4: un buen líder,
6: Todo el equipo de San Juan está atendiendo esta crisis. Uh-huh. Con caminos de agua casa por casa. Yo llamo a Carlos Acevedo, le envío la información y en cuestión de minutos se comunican con la persona, planifican la hora, pero ya hablé con el vicepresidente Luis Ortiz para que en Caimito, en adición a lo que le da San Juan, a manejo de emergencia de San Juan, me tenga 3 o 4 camiones permanentes en Caimito, en el 842 en Los Romeros, en el Centro Cultural de Caimito, en el Montellera, en el debajo del puente y en Los Cotos, para que la gente tenga estas otras opciones de buscar agua en lo que podemos pasar este trago amargo con esta situación.
4: ¿Y usted tiene agua?
6: Aquí en el área de Guaynabo.
4: Usted.
6: Se va a veces, vuelve y regresa. Yo estoy aquí en Guaynabo.
4: Usted huele como que al colado.
6: Bueno, no.
4: ¿Usted se pasó al colado hoy?
6: No, al colado.
4: Pues huele como al colado.
6: Perfume.
4: Salió anoche. Ese es perfume. Sí. ¿Se usa el colado como perfume?
6: Bueno.
4: ¿Salió anoche?
6: No, anoche no salí.
4: Me dijeron que lo han visto jangueando por ahí.
6: Yo sí, yo participo a veces. Hello.
4: Me han llamado y dijeron, mira, aquí está el representante.
6: Con todo lo que está pasando, tú tienes que coger un break y un chinchorro. Hello, claro que
4: de
6: sí.
4: De verdad.
6: Uno tiene que también compartir, escuchar las inquietudes de la gente. Y con esta situación...
4: Y pues, desahogarse.
6: Sí, la gente se desahoga.
4: ¿Y usted?
6: Ah, no, yo soy un receptor, yo escucho todo y pongo en ejecución lo que haya que hacer para ayudar a mis constituyentes. Y la gente lo sabe, que cuando yo allí esté en la calle, en adición de compartir con ellos, está resolviendo problemas 24/7.
4: ¿Recibió el cheque para ti? ¿Usted lo recibe?
6: ¿El de
4: ayuda contributiva?
6: Ah, sí, yo recibí, sí.
4: ¿Lo recibió?
6: Recibí el cheque. El reintegro también recibí, en tiempo récord.
4: Uh-huh.
6: Pero lo más importante es que todo desde el agua se solucione y que de hoy salga una luz que nos dé esperanza a toda la gente que está envuelta en esta situación y que podamos ver la luz al final del túnel.
4: Y usted tiene una fiesta esta semana, me dijo.
6: Tengo actividades.
4: Usted me dijo que me está invitando para una fiesta cuando usted llegó aquí, una fiesta que usted va a tener esta semana.
6: Sí, una actividad que tengo un fundraising.
4: Por eso, una fiesta sin fundraising. ¿Cuándo es? ¿El jueves?
6: El jueves, correcto, sí.
4: ¿Y cuánto es la taquilla? ¿2,000?
6: No, es que 2,000 pesos.
4: Ah, ¿y cuánto es?
6: Es 250 la taquilla.
4: ¿250 la taquilla? ¿Y qué va a tener ahí?
6: Bueno, pisco labi, una paellita de marisco.
4: ¿Queso, jamón y galleta?
6: Cosas, no, es decir, cositas así. Lo ¿sí? que lo rutinario en este tipo de actividades que nos autoriza el auditor electoral.
4: ¿Se pasmó, mira? Como que se pasmó ahí.
6: No
4: está pasmado.
6: Estás invitada, ¿sí? Si quieres, en confianza.
4: Usted me lo dijo que llegó, que estoy invitada. Lo vi haciendo videos de batutero también. Lo además que canta, hace de batutero.
6: Lo que pasa es que el sábado pasado las batuteras de Guaynabo tenían una actividad de limpieza de vehículos por dentro y por fuera.
4: Sí.
6: Y yo participé.
4: De batutero.
6: Lo que pasa es que mi hermana en los 70, 72, era batutera.
4: Díganlo, ¿usted participó de batutero o no? ¿Llevó la batuta?
6: No, cogí la batuta y empecé a darle porque mi hermana era batutera y yo soy un experto y la tiro para arriba y la cojo, sí.
4: ¿Y no se en la cabeza?
6: No, ay, bendito no.
4: Pues la próxima traiga la batuta aquí para verlo.
6: Lo hacemos como tú quieras, sí, siempre lo
4: participamos. ¿Y va a cantar algo?
6: Acuérdate, soy polifacético.
4: Bueno, ya yo me voy. ¿Va a cantar algo antes de irnos o no?
6: No, esto no es tiempo de canto, esto es cuestión de trabajo, de tirarse a la calle. El canto lo dejamos para otro lado, para otro momento, pero ahora es trabajar. De hecho, de aquí salgo ahora a una reunión con la Secretaría de la Familia.
4: Ajá.
6: Para atender las certificaciones de las personas de mayor edad que no puedo certificar lo del PAN. establecer en mi oficina, y toda aquella persona que necesite agua en su área, llame a mi oficina de distrito, 724-4464, 787-724-4464, para coger su información. Gracias. Y llevarle el agua a su residencia. Gracias. Llenarle la cisterna o lo que tenga allí de envase.
7: Tenemos en línea al representante Ramón Torres. Buen día.
8: Buenos días, Rubén, a ti y a todos los que nos escuchan esta hora.
7: Bueno, ¿tiene agua?
8: Esta mañana tenía, durante el fin de semana hubo momentos en que no tuve.
7: ¿Vive? ¿Dónde usted vive?
8: En Trujillo Alto, Puerto Rico.
7: Bueno, en Trujillo Alto, que es zona metropolitana, en Trujillo Alto, Guaynabo, Bayamón, Carolina, Toa Baja, San Juan, ahí donde están los principales problemas de agua.
8: Precisamente, por eso durante el fin de semana hago la petición sobre la paralización o la eliminación del IBU en alimentos procesados. ¿Verdad? ¿Quién cocina sin agua y teniendo a los muchachos en la casa por vacaciones, Rubén? Definitivamente la firma de la orden ejecutiva para activar la Guardia Nacional demuestra y acepta que hay una crisis de agua, una crisis de costo de vida que tiene que ser paliada de alguna manera, y el secretario de Hacienda el viernes notificó con mucha razón y mucha alegría que los recaudos de este año fiscal van a sobrepasar los 590 millones.
7: Entonces, le pregunto, ¿qué hacemos?
8: Bueno, ese dinero que se recauda adicional, el dinero que salió del bolsillo de nosotros, no porque gastamos más, sino porque las cosas están más caras, ¿verdad? Y si el precio sube, el IBU sube. Yo creo que lo justo en este momento es que se paralice o se cancele el IBU de los alimentos procesados por un periodo de tiempo. Yo lo estoy solicitando por 90 días. El precedente está en el de 2022 por una determinación administrativa, se paralizó por un tiempo por el paso del huracán Fiona. Así que el secretario de Hacienda tiene el dinero. Las circunstancias están porque estamos en dos crisis, viviendo dos crisis, una de agua y una de costo de vida. La gobernadora acepta que hay una crisis porque activa la Guardia Nacional. Lo que falta es emitir el documento y que por 90 días nos ahorremos ese dinero.
7: Digo, mire, déjeme decirle que lo que usted está proponiendo no solamente atiende a las circunstancias, porque yo me imagino que cuando usted propone esto, pues usted se replantea, oye, si no se puede cocinar en las casas porque no hay agua, no se puede lavar traste, no se puede bajar el inodoro, pues que nos den que nos quiten el IVA a los alimentos preparados, porque todo el mundo o mucha gente va a ir a los restaurantes. Pero déjeme decirle algo. Cuando llega el agua, cuando tuviste suspensión del servicio y llega el agua y tú dices, pues voy a aprovechar para cocinar y hacer las otras cosas. El agua sirve para bajar los inodoros, no sirve ni para bañarse porque sale negra.
8: Sale negra.
7: No puedes, no puedes cocinar con esa agua hasta dos o tres días después de que fluya bien.
8: Así mismo, y fíjate, si haces el experimento y la bajas la pones en un vaso de cristal o transparente, te vas a dar cuenta que son partículas que cuando se asientan no es otra cosa que tierra, suciedad. Y en ese proceso, con esa agua, como bien mencionas, lo único que sirve es para bajar los baños, porque inclusive bañándote con ella termina sucio en lugar de estar más limpio, ¿verdad? Y eso es imposible, tú mantener una vida cotidiana con todos los gastos que uno está teniendo, cocinando, ¿verdad? Porque ¿por dónde uno corta? Pues uno corta por la salida y va a hacer la comprita y va a ir, cocina en la casa, y yo conozco personas que inclusive cocinan para la semana, cocinan para dos y tres días, y eso no se está pudiendo hacer. Y yo creo que uno de los métodos para paliar todo esto es devolverle ese IBU, ese dinero que pagamos en exceso, que le devuelve y llega nuevamente al bolsillo de las personas.
7: Entonces, su propuesta, ¿qué necesita?
8: Rubén, es una determinación administrativa del secretario de Hacienda, no requiere legislación.
7: Por eso,
8: no requiere,
7: pero se aprobó.
8: Voluntad.
7: por eso, pero se aprobó una resolución.
8: No se ha aprobado, porque esto fue el viernes que el secretario de Hacienda nos notificó de la cantidad de dinero que se proyecta recaudar en exceso, y no hay que erradicar nada, es una determinación administrativa. El precedente ya en el 2022 así se hizo, en el 2020 con los temblores en el sur. Fíjate que en el 2020 se hizo por región, se eximió del IBU de alimentos preparados solamente al suroeste de Puerto Rico. Acá en San Juan lo pagábamos, pero en Guánica no se pagaba. Así que el precedente está allí, la Junta ya lo aprobó, no hay por qué la Junta negarlo, está el dinero, lo que falta es voluntad por parte del secretario de Hacienda y por parte del grupo de trabajo de la gobernadora para que den la instrucción y que empecemos a no pagar el IVA en alimentos procesados esta misma semana.
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1: Listo para que el señor Ismael El Fat, nacido en Casablanca, en Marruecos, pero que representa a los Estados Unidos de la Orden. El hombre que emigró a este país a los 18 años tras ganar la lotería de Visa, hoy pita en un mundial. Va a dar la orden, el principal, moverá la pelota, el conjunto de Países Bajos. Bienvenido fútbol. En marcha el fútbol de primera, la radio del mundial. El partido entre Países Bajos y Japón. Le estaba devolviendo Ito, la buscaba Frenkie de Jong, le está dominando con el pecho, quería salir con un pelotazo hacia el frente. Van Hek, Virgil van Dijk intentaba marcarse, le abren rápidamente a Maeda, aplica velocidad del equipo de los samuráis, le dan el talón cuando estaba haciendo la transición defensiva Van Hek, y ahora se viene Países Bajos, ahí va la naranja mecánica, si se la cruzan a Vanen puede ser peligroso, pero estaba bien parado Hiroquito y devolvía, sale de la cueva a bajarla con prestancia, aunque después la termina perdiendo y comete la infracción. Finalmente el jugador Vicky van der Ven la tiene, la adelanta Virgil van Dijk, la estaba pidiendo Dumfries, la pisa dentro del círculo central Frenkie de Jong, se la dan al capitán que ya deja atrás la línea divisoria, la abrió por el sector de la izquierda para que Cody Gakpo la retroceda con Van de Ven y hace lo propio para con Van Dijk, que toca hacia atrás para el arquero Verbruggen.
2: Inmediatamente te das cuenta que este va a ser un gran partido, la intensidad rápida de los dos equipos se ve, apenas comenzó el partido.
3: Así arrancaron, sí, ojalá lo pueda sostener Gio, pero bueno, es lo que dijimos, Japón en la primera que insinuó salir rápido, ¿no? Y rápido son.
2: Sí, así son.
1: Estamos en la cabina Ford, vehículos hechos tan capaces como tú, el balón que lo frena con el pecho en la mitad, en el terreno Frenkie de Jong, lo corría hueva, no lo podía detener, la pone debajo de la suela derecha, pisa, mira cómo metía velocidad allí para intentar ganar la espalda de los centrales Reiners, que finalmente se termina ofreciendo en la corta, la abrieron por la derecha para Dumfries, el lateral diestro que la toca para el primer central que es Van Hek, va a jugar por lo bajo con Virgil van Dijk, prefiere sortearlo y mandar un cambio de frente hacia la ubicación de Cody Gakpo, que va en el mano a mano con Doan, se cierra sobre el eje del terreno, la soltó ahora para De Jong, triangulan con Van de Ven, toca en corto saliendo desde su posición, Reiners la está aguardando, abriéndose ya por el carril de la derecha, Dumfries la viene a pedir en la corta, Crescencio Somerville, el del West Ham, vinieron hacia atrás nuevamente con otro que actúa en el fútbol de la Premier League como es Van Hek, y ahora Van Dijk, el del Liverpool, que se la da a su compañero de equipo y de selección que es Gakpo, levanta la vista, enganchó, tocó para Malen, la quiere pivotear, se quiere sacar un hombre encima, que no le pegó, y el arquero Suzuki, enorme, mirando la pelota al córner, se le están incendiando los guantes a Suzuki, ante un violento disparo de Malen, hay tiro de esquina, Ford, vehículos hechos tan capaces para Países Bajos.
2: Justamente como dijiste, Burro, se iba a tirar un poco atrás el equipo de Japón, lo hizo, pero qué paciencia tuvo
3: Países Bajos en tratar de meter la pelota que metió Gakpo, y qué bien aguantó Malen, qué bien aguantó. Porque el defensor si lo tocaba era penal.
2: Totalmente.
3: Buen atajar al arquero, buen inicio, mejor.
1: Ismael El Fat, que no quiere que se tomen, los jugadores tienen todo controlado para desperdigarse, porque por ahora lo quieren incomodar a Suzuki. Levanta la mano Reiners indicando la preparada, se cierra el balón, buen despeje desde el fondo de Taniguchi, se va el balón por un costado, hay lateral que le corresponde a la selección de la naranja mecánica,
2: y lo que hizo justamente ahora Países Bajos inmediatamente con el movimiento de la pelota, la velocidad, el disparo, es algo que Turquía no hizo en todo el partido el día de ayer, justamente en ese bloque que le formó el equipo de Australia. Vemos cómo Holanda entiende cómo hacer y romper esas líneas que tiene Japón en la zona defensiva en este partido.
1: Venimos de lo que fue la goleada de la selección de Alemania contra Curazao, que en algún momento hizo ilusionar a propios extraños con aquel empate transitorio, pero la mancha terminó imponiéndose por 7-1 y la tiene Malen y tocaba de primera y no podía dominar la bajó a toda velocidad. Este equipo de Países Bajos, Somerville, cuando ingresaba al área, hay saque de meta y es para el seleccionado japonés.
3: Está arrancando bien Holanda, ¿eh? Mucha movilidad, mucha conexión de juego. Acá fue fuerte el pase, pero buena la intención. Japón se repliega en 40 metros hacia el arco para salir rápido, pero en estos momentos Holanda está dominando.
1: Le retrocede de cabeza para su guardameta y compañero de equipo en el fútbol de Inglaterra, Van Hek con Verbruggen. Los hombres del Brighton and Hove Albion. Le va avanzando ahora el capitán Virgil van Dijk. Se la deja Dumfries. Le entrega a la redonda a Van Hek. Este hace lo propio para con su tándem en la última línea, que es Virgil van Dijk. Estamos en el quinto minuto de la primera parte. Por ahora no tenemos goles en el estadio Ciudad de Dallas, en Arlington, en Texas. La descargaba Somerville, la quería Dumfries, no podía hacerse de la redonda, quería retroceder, pero perdía el balón con Nakamura, que toca hacia el medio con Ueda. Y atención, que puede aplicar velocidad Japón, y se viene Kubo solo por el sector de la derecha. Nadie lo vio, por eso se acomodó la defensa. Foul, termina cometiendo Van de Ven cuando le enganchaba y le escapaba Nakamura, y tiro libre para Japón.
2: Es que esto es lo que tiene Japón, el uno contra uno, la técnica, la habilidad, el dribbling, el salto del hombre que tiene constantemente cada jugador, hace que sea este equipo un equipo totalmente peligroso.
3: Y su velocidad, porque viste cómo enganchó y cómo salió rápido. Esto va a ser Japón, esto es lo que tiene que tener cuidado Países Bajos, la salida rápida. No a esta altura la cancha, porque acá fue más de juego de Japón, pero la intención va a ser siempre esa, de romper y acelerar lo máximo.
1: Le va a poner en juego Kamada, algo dialoga con Takefusa Kubo, el hombre que juega para la Real Sociedad de España. En el área está Taniguchi, levanta los dos brazos, el 15, viene pasado, tan pasado que se perdió fuera el balón, ¿eh? Estaba todo invalidado porque la pelota se había ido por el fondo, y saque de meta que le corresponde a la selección de Países Bajos.
2: Sí, buena la idea, buscando al más alto de todos en el segundo palo, pero se levantó un poco de más y ahí es donde termina pasando la raya final. Pero qué inteligencia aquí, qué estrategia para tratar de conseguir al jugador.
3: Pero que tiene una razón, Gio, que los grandes de Holanda están en el medio, entonces la tiró pasada.
2: Exacto,
3: buscando con el más grande, que retrocedió, porque estaba amontonado con los defensores holandeses.
2: Correcto.
3: Retrocedió y los holandeses se quedaron parados.
2: Totalmente.
1: El placer de escuchar a nuestros analistas, al campeón del mundo Jorge Burruchaga, a Gio Savarez, un exquisito del área, técnico campeón también en la Major League Soccer, porque y jugador de selección también, Gio.
2: También, sí.
1: Ahí lo vemos mientras nosotros seguimos el partido a muchos de los exjugadores que hicieron historia en estas selecciones de Países Bajos, que lamentablemente ha tenido la fortuna de llegar en tres oportunidades a la final de un mundial, pero jamás pudo levantar esa copa tan deseada por todos. Afortunadamente en el 78 esto quedó de nuestro lado. La pelota la tiene en la mitad del terreno y ya la va jugando en corto para abrirse sobre el sector izquierdo. Kubo va a intentar encontrar el espacio libre. El que la domina ahora es Maeda. Busca el fondo, levanta el centro. Oh, saca con firmeza Virgil van Dijk, que parece haber quedado golpeado. Por eso le levantaba la mano al árbitro, pidiendo la posibilidad de que frene la acción. Pero no frena Japón, que es veloz. Le metieron el cambio de frente tan vehemente a Kubo que la pelota se pierde por el fondo.
2: Pero vemos que se le empieza a montar encima también Japón ahora al equipo de Países Bajos. Empieza a conectar, a tener asociaciones, y aquí lamentablemente esa diagonal le pegó demasiado larga, pero buena la intención de Japón.
3: Es una selección que, lo dijimos anteriormente, mejoró mucho en el tiempo, y antes era de esperar en los primeros comienzos de mundiales, pero ahora espera cuando quiere y te ataca cuando quiere, y tiene mucha técnica y sobre todo velocidad, el fuerte de estos equipos japoneses.
1: La rechazaba Taniguchi, hay saque desde el costado a favor de la selección de Países Bajos. Los invito a ustedes, al igual que a la gente, a todos los oyentes en más de las 200 repetidoras a lo largo y a lo ancho de toda la región de los Estados Unidos, a pensar la respuesta de una pregunta que voy a entregar. Se midieron por última vez en un mundial en 2010. Me gustaría saber si los oyentes conocen el resultado de aquel partido y quién convirtió en aquel encuentro. Gira Frank de Jong sobre su lado ciego. Lo está persiguiendo Maeda. Se la va a dejar a Virgil van Dijk. Ahí la suelta para con el capitán. Le abre la cancha en corto por el sector de la izquierda. Mickey van de Ven. El de Bormer. Se la retorna al nacido en Breda. Y este descarga para que Dumfries empiece a pensar primero. Y que se la lleva es Somerville. Lo tiene bien pegado sobre la línea derecha. Casi en la posición de un 7 antiguo. A Dumfries. Pero buscaron el cambio de frente con Gapco. Estaba atento Rick Sutton para enviar la pelota de cabeza lateral y saque de manos para Países Bajos.
2: Ahí el japonés seguramente puede haber controlada, bajar la pelota, estaba totalmente solo, pero como su educación es ahí, vamos a tratar de asegurarnos de que tenemos que sacarla fuera, se la sacó a la saca de banda.
3: El parado de Holanda es un 4-3-3, con me gustan los tres mediocampistas, Gravenberg, De Jong y Runder, y lo bueno que hace es que cuando Saverville baja a buscar la pelota, Gravenberg le sale para afuera y Runder menos que con Graspo, pero se va para adentro como un 9. Esos son los movimientos que noto de Holanda que le pueden complicar a estas defensas.
1: Los hinchas japoneses que festejan porque la pelota se pierde por el último sector. Hay saque de meta que le pertenece a los samuráis. 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La va a jugar Suzuki, el árbitro le dice que lo tienen que volver a realizar. Aparentemente la pelota no es que estaba en movimiento, pero sí había alguno de los futbolistas, como el caso de Gapco, dentro del área rival y tienen que estar ubicados fuera de la misma. Salía desde el fondo a devolverla de cabeza a Virgil van Dijk. La corría Somerville. Estaba jugando en corto Ito, que abre su humanidad por el sector de la izquierda y se va cerrando sobre el eje del terreno Nakamura. Cambia el fútbol por la derecha para que la vaya transportando el capitán Doan. Con la cabeza levantada y los ojos bien abiertos, descarga suave para que se sume Watanabe. Watanabe que la tiene, la está pidiendo sobre el eje del terreno y ya la va recepcionando Kamada. Daichi Kamada, que juega para el Crystal Palace, la descargó para Ito. Ito se la deja a Nakamura, tocaba de primera para Kamada. Kamada que va observando el área, hueda dentro de la misma, arremetida Maeda, pero cierra bien las piernas Van Heek, aunque no pase el peligro porque se la juegan en retroceso a Kamada. Kamada que se la va dejando a Sano. Es Sano lo que hace al pisarla y a mirar por el sector diestro. Le daba indicaciones Doan para que abra el balón por aquel sector. Watanabe que la juega en corto. Doan se pega a la línea derecha. Descarga con el Q y va a buscar la devolución. Pero Doan amaga, mete el centro al área. Sale desde el fondo a reventarla de pierna zurda con violencia. Virgil van Dijk y posteriormente retrocede Taniguchi para descargarla con Suzuki.
2: Mucha paciencia para mover la pelota de un lado para otro, mucha calidad, mucha visión de tratar de ver cuál es el momento oportuno para poner el pase por dentro. Un par de veces consiguieron ahí al jugador, no pudieron voltearse, pero apenas el jugador de Países Bajos conseguía la pelota, inmediatamente lo presionaba a otro japonés.
3: Sí, lo que pasa es que los equipos hoy en el mundo reculan muy rápido para atrás y junto a las tres líneas en 30 metros, entonces tiene que tener mucha movilidad sobre todo y salir a los espacios de los centrales con una posición.
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4: Muy buenos días, amigas, amigos. Soy Luis Pavón Roca, les doy la bienvenida a WKAQ Analiza. Don Carlos Eduardo Díaz y Olivo.
5: Don Luis Eduardo Pavón Roca, suena un poquito mejor. No es que esté bueno, mejor, pero completo, porque lo oigo todavía afectado, pero estás mejor que el viernes.
4: Yo acabo de declarar que ya no es alergia, que debe ser catarro.
5: Porque, ¿de verdad?
4: Bueno, pues llevo como 4 o 5 días que...
5: Bueno, porque el polvo sigue por ahí, volvió ayer, ¿no?
4: La tos, yo ayer ni salí. Aparte que hace un calor.
5: Sí.
4: De madre. Pero nada, estoy tratando de...
5: No fuiste al medio.

0: No sé en esta ocasión cuánto sea, que es lo único que en realidad puede apoyar la Guardia Nacional. Ese equipo, que no haya que alquilarlo, en teoría debe costar menos. Dije en teoría, porque una de las cosas más caras que hay es activar la Guardia Nacional. Eso no es gratis, eso no es que pasó y ya. Yo creo que confirma que hay una crisis. O sea, la crisis que no existe, el gobierno lo acaba de confirmar al activar la Guardia Nacional, porque de otra manera, ¿cómo se justifica la determinación? Veremos a ver. Yo creo que hay que poner todos los recursos en resolver el problema que sea, para tratar de ser neutral en el planteamiento. O sea, si no es incompetencia, es un problema de físico, de tubo, válvulas o bombas o lo que sea, pues hay que meterle el turbo y arreglarlo. Y si es un problema de incompetencia, pues resolverla, sacar al que está allí y poner a otro. Y si es una mezcla de los dos, pues los dos. Pero el problema no parece cesar. Fíjate que está en este periódico de hoy, del Nuevo Día, se une a los reclamos Julia Nazario, alcaldesa de Loíza. Llevo 9 años en la alcaldía, esto nunca me había pasado. Y eso es para el lado este de la área metropolitana. Y para el lado oeste del área metropolitana, Betito Márquez. Es desesperante, llevamos 2 semanas de corrido con interrupciones seguidas que tienen a la gente en desesperación. 2 alcaldes, Carlos, que son de los más apolíticos que yo conozco, porque yo he oído a Julia hablar bellezas de la administración del partido de oposición, y cuando tiene que meterle fuerte, le mete fuerte. Y Betito, pues, ya sabemos que a veces no es muy querido en el PNP porque las canta como las ve sin mirar color. O sea, que no puedo asumir que estos alcaldes están fastidiando por cuestiones políticas. Lo otro, Carlos, y con esto te paso el micrófono, no sé si tuviste oportunidad de ver los videos de la vista del viernes en los pasillos, donde los ciudadanos increparon fuertemente al director de la agencia, ¿no?, de acueducto. Yo siempre pienso que el ataque personal no es apropiado, pero hay que entender. O sea, que lo que vi fue frustración. No vi activistas, no vi a los consabidos de siempre que estaban en las protestas. Vi gente de carne y hueso, de la cuarta edad, indignados, frustrados, tú sabes, no es gente que uno diga, espérate, estos son los que cierran el portón de la Yupi. No. Gente normal, gente de carne y hueso, gente, de nuevo, yo creo que mirándolo así, más de 60 y pico, 70 años. Eso te demuestra que hay frustración allá afuera, y eso, pues, o sea, es problemático, Carlos.
1: Mira, el viernes ocurre lo que señala la vista del interdicto y mandado y sentencia declaratoria que presenta el municipio de San Juan contra la autoridad, que da un receso hasta hoy para ver si podían llegar a un acuerdo. Y en medio de eso, el sábado, ocurre un evento que tuvo consecuencias mayores porque dejó sin agua nuevamente a San Juan, Guaynabo, Bayamón, y como tú dices, se extendió también hasta Loíza, Tuá Baja, y oí hasta el alcalde de allá de Camuy también quejándose. Yo no sé si a nombre, ¿verdad?, de todos los alcaldes, o si era también porque estaba experimentando problemas en su municipio. Y hubo otro problema con el supertubo y con una de las plantas que sirve el área de Guaynabo, y se espera que Guaynabo, aunque se ha ido restableciendo, según dicen, el servicio en alguna de las áreas, posiblemente en Guaynabo no esté hasta el miércoles. Así que estamos hablando ya de una cosa recurrente que se ha convertido en lo que debería ser algo aislado e irregular, en algo regular.

0: Y pues ciertamente son cosas que en una sociedad se dan por dadas, given. Y eso no es lo que está ocurriendo aquí. Así que tenemos ahí un problema mayor. Esto plantea en lo inmediato, en el día de hoy, un interrogante de qué va a hacer Miguel Romero allí. Porque por un lado, el viernes en televisión, pues acababa de romper la noticia de que la vista había concluido y que se posponía hasta hoy, que estaban trabajando un acuerdo. Y ambos coincidíamos en que eso era pues lo más, ¿verdad?, adecuado, dada la realidad, etcétera, por varios factores. Pero ahora lo que parece, veo a Miguel Romero unas expresiones que hace, decirle, mira, a mí no solamente me interesa que a largo plazo haya una tensión, es que en lo inmediato. Y lo que me parece que surge, Luis, es que en lo inmediato no hay manera. No hay manera de garantizar continuidad en el servicio y que lo que debe la gente es programarse para que el problema en lo inmediato continúe.
1: Pero imagínate
0: Pero
1: tú.
0: entonces, por eso, entonces tú vas a ir allí a acordar un acuerdo de una cosa en que el problema no se va a poder resolver. Tal vez que no se puede resolver. Pero entonces el alcalde se allana al acuerdo y después siguen los problemas, pues el alcalde va a quedar políticamente involucrado también. Ah, ¿cómo aceptaste esto? Etcétera. Cuando también
1: Ya,
0: la
1: ya
0: estrategia.
1: cogió su cantazo, Carlos.
0: Ah,
1: Ya cogió su
0: claro,
1: cantazo.
0: cuando la estrategia también de llevar el pleito tiene una dimensión política. O sea que yo creo que ahí, eso lo va a tener, yo no sé cómo manejar o repensar. El mismo Ramón Luis había dicho que estaban velando por el acuerdo. Oigo la música, esta vez se fue rapidito. Hoy que también estaba, ¿verdad?, en vista de la espera, porque si había un acuerdo, pues, de compromiso de la agencia, pues podía tratar de, tú sabes, de trabajar en conjunto. Pero si esto sigue así, ¿qué acuerdo tú puedes hacer con ellos? Entonces, de otra manera, si no hay acuerdo. Y ciertamente ya esto escapa a la inmediatez, este problema inmediato escapa a la competencia y capacidad, ya sea técnica, de infraestructura, de desconocimiento, los factores que sean. ¿Qué va a hacer el tribunal? Ah, sí, esto es un derecho inalienable, el agua, punto. Porque yo soy el de acueducto, digo, mire, fantástico, vaya usted y córralo. Nosotros no podemos. Este es el análisis técnico nuestro. Esto se va a tardar 6 meses, se va a tardar 2 años. Pues vamos a poner un síndico. ¿Quién lo va a pagar? Va a pasar. Es decir, es un pro. El tribunal podrá venir con una excusa y nosotros podemos decir, ah, sí, hizo esto y esto y esto. En realidad, estamos hablando de un problema mayor y de seriedad bien profunda, Luis. Que me parece a mí que esto no es Ricardo Martínez, Ricardo, ¿cómo se llama el tipo este?
1: Roberto.
0: La eminencia de agua, Roberto Martínez. Ya yo creo que si en un momento hubo un problema de competencia, la incompetencia, yo creo que ya se unió al problema de infraestructura y lo agravó. Yo creo que lo agravó. Es decir, como un torpe, tú lo pones a guiar y chocó el carro y lo acabó de fastidiar. Que estamos hablando de una reparación mayor como sociedad. Pero veo ahí que Golo está con la musiquita. Vamos a la pausa. Y hay un tuit también de un X de Tomás Rivera Chat sobre el particular.
1: Vamos a eso, pero si tú lo que estás diciendo es correcto, acabó la carrera política de Miguel Romero. Me explico cuando venga.
0: Sí, vamos a oírte.
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1: Regresamos a WKAQ Analiza. Soy Luis Pavón Roca, estoy con Carlos Díaz Olivo. Antes de la pausa dije que si tu análisis es correcto, acabó la carrera política de Miguel Romero. Y me explico. Hay tres posibilidades por las cuales no haya agua en San Juan. Y cuando digo San Juan, quiero decir el área, la metropolitana, que como vemos, por lo menos se extiende desde Toa Baja hasta Loíza. Nos acaba de confirmar Golo mediante inspección visual en el fin de semana, que en Isla Verde no hay agua, que es a fuerza de tanque, visto por él, que no, no lo tiene que contar nadie. O no hay agua en los lagos o dentro del supertubo. O sea, no hay agua, no hay materia prima. Que hasta donde sabemos, de eso no estamos hablando. Está empezando una sequía, se pronostica una sequía, pero al día de hoy nadie ha dicho que el embalse esté vacío o medio vacío.
0: O sea, el problema no es de abasto.
1: No es de abasto. Hasta hoy, ¿verdad? Dos, un problema de distribución. En el sentido de manejo de infraestructura. Es un sistema viejo, es un sistema complicado. Hay que saber dónde se abre, dónde se cierra, cuándo se abre, cuándo se cierra, qué nivel tú tienes en el tanque de Covadonga, qué nivel tienes en el tanque de no sé dónde más, cuándo le pusiste presión ahí, cuándo le pusiste presión allá. Lo que yo voy a llamar know-how, sabiduría. O tres, un problema de infraestructura. No es que yo pueda abrir o cerrar una pluma, una llave de paso. Es que no, ¿sabes? Colapsó la llave de paso, ni abre ni cierra. Así que puede venir el que me sepa de abrir y cerrar llaves. No hay llave para abrir. No hay bomba que bombee. No hay tanque que aguante en sitio intermedio el contenido del agua. O sea, un problema físico. Y hemos tenido, Carlos, un debate entre los que dicen, y ahí se suscribe, creo yo, el señor alcalde de San Juan, esto es un problema de know-how. Esto es un problema de saber qué hacer. Apunta en esa dirección el hecho de que hace año y medio, aquí no había, el problema que estamos viviendo hoy no lo había. Había, sí, problemas, pero no era esto. Ah, contraargumento. Bueno, pero es que mi tío Rafa estuvo bien hasta que se murió, y se murió de repente. O sea, se rompió en año y medio. Bueno, pues.
0: Y tú estás bien del corazón hasta que te
1: dé un patatú. Hasta que te dé un patatú, correcto. Pero la teoría del ingeniero Roberto Martínez, que sí es un conocedor del sistema, yo no sé si es una eminencia, pero sí es un conocedor del sistema, de eso nadie lo ha puesto en duda, es que la salida de este señor, por razones político-partidistas, del puesto, es lo que ocasiona el problema. O sea, es la teoría no escrita del municipio. La teoría expresada por el señor ingeniero que dirige la agencia, González algo.
0: Delgado.
1: González Delgado. Es que no es un problema de incompetencia, que no hay un issue de falta de know-how, que es un problema de infraestructura, que es un problema físico. Y entonces, como eso es así, esto no se resuelve de hoy para mañana. ¿Por qué? Bueno, porque un problema de know-how se resuelve supliendo el know-how. Tú te buscas quien sepa cómo le entra el agua al coco, y al coco le entró el agua. Ah, si es que no hay coco, porque el coco se averió. Ah, pues entonces hay que reparar el coco. Y eso coge 6 meses, 1 año, lo que sea. Si ahora resulta, ¿por qué digo, por qué traduzco esto al tema político diciendo pues se fastidió el alcalde? Porque si ahora resulta que la última esperanza blanca, que era Miguel Romero, se equivocó, o mintió, o no estuvo bien asesorado, o dijo lo que no era, tú pierdes. O sea, si sale, porque ¿qué tiene que salir de ese tribunal? Cuando salió el viernes, quiero ir para atrás un poquito el viernes, hubo mucha gente criticando, pero ¿cómo es esto? Que se fueron a huyir, que mire, no. Estos pleitos son para transigirse. O sea, en realidad usted no quiere litigar estos casos. El litigio no le va a adelantar nada. Usted lo que quiere es usar el tribunal como herramienta para llegar a un acuerdo que resuelve el problema, o que facilite, o que encamine la solución. Así que yo vi con muy buenos ojos que el viernes dijeran, vamos a usar el weekend para trabajar en un arreglo. Ahora, alguien de ese arreglo va a tener que salir perdiendo. Si resulta que es un problema de know-how, tenía razón Miguel Romero, tenía razón los que decían esto es por haber sacado a Roberto Martínez. Hay un problema de politiquería detrás de todo esto y se está afectando la ciudadanía porque uno era Pierluisi y el otro no. Ah, si resulta que no, que es verdad, que aquí usted puede traer a Ostiamán, operador de llaves de paso, y no resuelve el problema, pues entonces tenía razón el que está allí.
0: No, Luis, yo creo que la cosa no es tan simple. Si hay que sacar a Romero por esa falla, habrá que sacar a Ramón.
1: Sacar a Romero,
0: pero eso está muerto política, pues está muerto Ramón Luis, está muerto el de Carolina, está muerto el de Loíza, y está muerto el de ay, Luis, no quiero pelear contigo por bobería, me estás desviando de lo que quiero decir. No, eso no es lo que digo. Lo que quiero decir, ay, bendito sea Dios, me dejas hablar.
1: Sí, bueno,
0: déjame hablar. No me has oído, es que ni me has oído lo que voy a decir, y está ya. Yo lo que quiero decir es, esto no es un problema de los alcaldes. Punto. Eso es lo que quiero decir. Queda fuera de su realidad. Ni siquiera tienen injerencia en eso. Entonces, ¿qué es lo que sucede? Que aquí tenemos unas teorías. De hecho, que la casualidad es, mi columna de hoy en el periódico El Nuevo Día gira en torno a eso. Del hombre grande, la persona que controla Puerto Rico y lo va a transformar, un Muñoz Marín, un Pedro Rosselló, eso vivimos, y allá en acueductos este hombre, Martínez. Desafortunadamente la vida no es así, no es tan sencilla. Entonces, si tú tienes un problema, que yo creo que hay algo de esto, ¿verdad? Del conocimiento de esto, no lo voy a negar, y que hay una gente que es más capaz que otra, y todo el mundo habla muy bien de él, de eso no es lo que estoy hablando. Pero si el sistema de San Juan, el sistema de acueducto nuestro, es un sistema tan enrevesado que depende de que yo tengo que abrir esta cada aquí para que entonces cerrar el otro, para que entonces llegue a Guaynabo, que entonces quede, porque si sube la presión aquí, se desmadra acá, y entonces hay que hacer aquello, y entonces, y esto es un rompecabezas de tal naturaleza, esto no sirve. Un sistema es un sistema, es un arreglo racional, estandarizado, que se supone que si Martínez no está hoy y llega Pavón Roca, y Pavón Roca se va y llega Díaz Olivo, el sistema se puede correr. Eso es un sistema. Lo otro es un empate que no sirve, y que si depende únicamente de que el que esté en ese día, pues eso es un fracaso, porque se puede morir, lo pueden votar, lo que da, y entonces tenemos, no, pues no sirve. O sea, pero lo que yo quiero es que tenemos que darnos cuenta que aquí hay un problema mayor. Yo dificulto que este señor ingeniero Martínez, o el que sea, ¿verdad?, que tenga esto, pueda solucionar esto así de inmediato. Y creo que lo que decían, que antes no estaba, pues ahora explotó, degeneró la situación. Lo que quiero decir aquí es, que es lo que yo creo, Luis, que no se comprende. Que aquí hay un problema que requiere una conciencia de crisis, que requiere una inversión de recursos enorme desde hoy, que no puede hacerse a lo loco, que no es trayendo allí una planta eléctrica y montándola, y no es que abriendo aquí esta tubería y allí me soldando un tubo. No. Eso son cosas de empate a lo loco, a tipo revolución cubana, para mantener el sistema funcionando. Aquí hace falta algo mayor, y Luis, yo de verdad no lo veo. Entonces esa discusión no me parece que se da, ni existe, ni hay conciencia. Entonces creo que nos autoengañamos, porque es más fácil decir que porque entra y cambia una persona, el problema se soluciona. Con esto no quiero decir que el problema no sea de González Delgado. Yo hace días que creo que el trabajo le quedó por encima y que hace falta un cambio gerencial. Pero lo que te estoy trayendo es que el problema trasciende a los alcaldes, y creo que trasciende una sola persona, y requiere una labor de sociedad en conjunto con unos sacrificios económicos para poder hacer toda esta obra, que yo no lo veo discutiendo, Luis. Eso es simplemente lo que estoy señalando. Pero veo a Gol otra vez la pausa para que entonces tú me des tu análisis después de eso.
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1: Regresamos a WKQ Analiza. Soy Luis Pavón Roca, estoy con Carlos Díaz Olivo. Primero que nada, yo nunca dije que esto era un problema de los alcaldes, para que quede clarísimo el récord, porque yo sé que no lo es. Cuando hablo de política y Romero, es porque Romero se echó al hombro el problema, correctamente, yo creo.
0: Y lo hizo de él.
1: Y lo hizo de él. E hizo una teoría de él. ¿Ves? La teoría de que es un problema de manejo. Por lo tanto, si al final del día resulta que no era un problema de manejo, don Roberto Martínez se equivocó. Porque seguro que el alcalde de San Juan no sabe, más allá de poner una manguera y ponerle un pistero.
0: Y darle la vuelta,
1: al
0: grifo. Allí,
1: está en la misma posición que tú y que yo. Tal vez sepa un poquito más a estas alturas del juego, pero en términos generales no es ingeniero ni es experto en agua. O sea que cuando oímos al alcalde hablar, está hablando Roberto Martínez. En ese sentido es que lo digo, que ojo, porque en esa negociación no puede ser que resulte que, o sea, el que salga y diga, mire, estamos chavados, no va a haber agua por los próximos 6 meses, ganó acueductos, en el sentido del mensaje que se quería llevar. Si de momento la semana que viene mejora la cosa y bajan los problemas, pues entonces era un problema de manejo. Que no quita que no haya un problema de infraestructura. No hay, yo no tengo ninguna duda de que hay los dos, Carlos. O sea, hay un
0: problema.
1: Tiene que haber los dos. Segundo, bajo tu definición de sistema, no hay sistema.
0: No hay sistema.
1: Te lo puedo dar yo fe. Lo he dicho en otras ocasiones, hace 20 años llevé un pleito. Estos mismos pleitos los llevé representando a los ciudadanos de Ay Bonito, a su municipio, a los comerciantes de Ay Bonito, o sea, a la gente de Ay Bonito, contra la misma agencia Acueducto. Y para mi sorpresa, o sea, una de las cosas que yo me quedé así como que con la boca abierta, como decía un anuncio, es que no estaban los franceses en aquel momento. En una inspección ocular en un barrio, no recuerdo el nombre, de Ay Bonito.
0: Dice, ¿por qué? ¿Quién eran los franceses?
1: Los administradores del sistema, compañía de agua, que habían sido contratados, parecido a Luma, pero en menos magnitud, para apoyar en el sistema. Y yo recuerdo al hombre diciéndome, pero es que, licenciado, hay, según nosotros, hay agua. Esto es para récord, con el juez al frente bajo juramento. Y yo no dudo que esa era su verdad. Hay agua. Llegamos al barrio, no me acuerdo cuál fue el barrio. Llegamos al barrio y aquel tipo decía, es que hay agua. Bueno, pues llegamos allí. Así hablaba el hombre. Llegamos allí. Abrimos una pluma de agua de la calle, de una casa. Mire, doña, ¿no? Sí, bueno, no hay agua. No, no hay agua. Y el francés decía, ¡hay agua! Bueno, abrimos la vaina, la llave, un grifo, una pluma. Bueno, no había agua. El juez, que tome conocimiento, que el récord refleje que abrimos una pluma, toda la cosa, para consignar para el récord. Esta es la parte que te quiero contar, que me voló la cabeza. Fueron dos cosas, en una semana de juicio, dos cosas que me dieron sin. Estamos allí, entonces la pelea, y la juez se molesta un poco porque no le dijo embustero, pero le dice, pero ¿cómo usted me va a decir que hay agua si no hay agua? Y le dice al francés, mire, chequee, vaya, vamos con un receso y mire a ver.
0: Porque, ¿cuál es la explicación?
1: Sí, que no sea que le hayan cortado el agua a la doña. No había agua en el barrio. En ese receso llega este señor, don Ñemo, yo no sé cómo se llamaba. Se me acerca, me dice, licenciado, ¿qué pasó? Gracias por lo que está haciendo. Mire, ¿usted quiere que haya agua? Yo, ¿cómo que si yo quiero que haya agua? No, porque lo que pasa es que, mire, yo trabajé con acueducto Me retiré hace 15 años y trabajé toda la vida. Este yo creo que vino con...
0: ¿Con Díaz Cueva?
1: Con
0: no, una, con Sergio Cueva,
1: Bustamante. Este era ayudante de Sergio Cueva, Bustamante. Y me dice, es que estos tipos no saben. No hay agua, pero eso se resuelve si usted hace esto y esto y esto. Yo digo, espérate, no hagas nada. Déjame, vamos a récord. Digo, güey, aquí se acercó. El pobre francés nunca pudo entender ni explicar por qué, según él, según la compañía de agua,
0: la oficialidad que administraba,
1: según el sistema, había agua, pero no había agua. Y yo le digo, mire, juez, aquí se acercó don fulano, nombre para récord, toda la cosa. Y él me dice que él podría resolver el problema del agua aquí. Entonces todo el mundo me mira a mí como yo miré al señor. Y yo quisiera que le diéramos la oportunidad al hombre de que bregara con el asunto, a ver qué es lo que puede hacer. Para resolver por lo menos, ¿verdad?, que el barrio tenga agua. Adelante, otro receso más. El tipo fue, buscó una cosa larguísima que ellos tienen. Es como una herramienta. En la calle hay unos rotitos como de 4 a 6 pulgadas que tú sacas esa tapita y allá abajo hay una llave paso. Pues el tipo fue para allá y yo no sé lo que hizo. Brujería. Se cerró aquí, abrió aquí, y en 5 minutos había agua. Entonces el francés, no hay sistema. O sea, él logró hacer eso. La segunda parte fue, llegamos a una estación de bombeo. El sistema de Puerto Rico es muy complicado desde el punto de vista de ingeniería, por los elevaciones. Y el caso de Aibonito es bien grave, porque tú vas desde bien abajo hasta bien arriba. Entonces, el agua hay que subirla, ya no va a subir solita. Hay que subirla para que baje. Carlos, entramos a una estación esa de bombeo que hay por ahí. Y yo entrevisto al que está operando. Todo está bajo, ¿no? Mire. Y yo le digo, ven acá, ¿y dónde está el récord de esto? ¿Usted lleva récord? Sí, yo llevo récord. ¿Nos puede dar copia? Le pido al de acueducto, a través del tribunal, que nos diera una copia de los récords. Y el francés dice, yo no lo tengo. No lo tiene. Doño, ¿usted dónde usted mete? Usted tiene una computadora. Y el tipo me mira así con cara de compu, ¿qué? Digo, pero usted lleva, si yo llevo récord. ¿Y dónde está el famoso récord? ¿Tú te acuerdas las libretas que tú y yo usábamos?
0: La libreta aquella negra.
1: La negra con el mapita de Puerto Rico.
0: Como
1: la
0: tabla, un marmoleo blanco
1: esa,
0: así.
1: Esa sí, misma. Sí. Y la tabla de multiplicar por la parte de atrás.
0: Ajá.
1: En una libreta de esa, el señor, y la sacó allí. Y llevaba 3 o 4 años apuntando en su libreta los flujos, tú sabes, la cosa técnica. Ese era el récord.
0: Es el manual. El
1: oficial.
0: Ajá.
1: Porque allá, esto no llegaba a la región central. Esto lo tenía él, pues, porque en algún momento alguien le dijo apunta ahí y él siguió apuntando. Yo sospecho que sigue siendo más o menos así el sistema. Debe haber habido algún progreso en los últimos 20 años. Pero no crean que es mucho. O sea que yo sé que esto es complicado. Hoy se supone que sigue esa vista. Yo no creo que hayan llegado a ningún acuerdo. Me da pena.
0: Que no puedes llegar a un acuerdo, ¿no? ¿No te parece?
1: Bueno, si Acueducto tuviera gente con la capacidad, tú llegas a un acuerdo. Porque es que
0: yo entiendo que Acueducto va a querer llegar a un acuerdo, pero... Si yo veo el desmadre que pasó este fin de semana, que yo voy a hacer que yo acuerdo no, con que me va a hacer
1: si,
0: que...
1: Pues, si es un issue de know-how, que yo no sé, porque es que Acueducto es que son brutos, chicos. Ya yo hace un mes, yo lo he dicho aquí 20 veces, ya yo le hubiera dicho al alcalde, mira alcalde, présteme a don Roberto, mándelo para acá. Me muerdo el orgullo. Y póngalo, dígame Roberto, ¿qué usted quiere que se abra y qué usted quiere que se cierre? Si no funciona, ya yo me zapateé. Ya yo me viro y le digo al país, ustedes ven lo que les decía, que no era un problema de know-how, que es un problema, y el mismo Martínez va a tener que decir, mira, es verdad, hasta que no se cambie tal válvula y ahora tenemos un plan, pues se va a cambiar. Porque el problema con esto, Carlos, es que esto se le va a seguir hinchando al gobierno central. Ya tenemos a Toa Baja metido, ya tenemos, y cualquier solución que beneficia a San Juan, ¿a alguien va a fastidiar?
0: Y entonces el otro va a gritar. Ah.
1: Porque es que el problema... ¿Tú sabes por qué es una crisis hoy? Porque es en San Juan. Esto lo llevan viviendo un montón de gente fuera de San
0: Juan. Morovi lleva décadas ahí.
1: Décadas. Por eso, este problema que ahora es crisis, es porque los guaynabitos nos está afectando. A los que estamos en la losa, de momento... ¡Ay, no hay agua! Pues mire, por ahí hay un montón de comunidades fuera de San Juan que están sin agua. Años, meses. No empezaron ayer, ni antier, ni en los últimos 6 semanas. Ah, pero como es en San Juan, se magnifica, porque aquí está algún periodista ahora sin bañarse. Y tú sabes, grita. Esto que le estoy diciendo suena cínico, no lo es la realidad. Pero voy a lo que decía Carlos, en la medida en que yo coja y magnifique el asunto de San Juan, a alguien le van a quitar los recursos. Porque vamos a estar claros, el sistema no está fastidiado porque la gente que está y estuvo en acueducto lo querían fastidiar. O sea, yo no creo que haya habido nadie que se levantó por la mañana y dijo, vamos a coger el dinero de acueducto y vamos a usarlo para otra cosa y vamos a fastidiar a la gente no dándole agua. Eso no pasó con ningún director, por más malo que haya sido el director. Es que no tenía los recursos. Y lo que está es tapando boquete. A veces, literalmente. Pues si usted quiere que ella atienda San Juan, se fastidió Ponce. O se fastidió. O sea, porque esto es, hay un plan de obra capital.
0: No hay ningún plan, Luis. Mira. En la mente de alguien allí, ¿dónde está la financiación y dónde y en qué año y cómo? Mira. Tengo que reconocerle la iniciativa a Norberto Negrón, el de la Autoridad de los Puertos.
1: Por Dios.
0: Voy ahora, porque reconoce el hecho de que hay que trabajar esa infraestructura de muelles y añadir una capacidad adicional para la carga y para la... transporte también de pasajeros. Y está explorando posibilidades en Cataño, en Toa Baja, etcétera, y ver cómo se puede ser. Fantástico, así que lo reconozco. Pero ¿sabes qué? Es que esto no puede ser un acto aislado. Para que tú puedas utilizar eso con eficiencia, tienes que asegurarte que haya vías de transportación y de conexión con esos sitios. Que haya grúas en el sitio. Que haya, él lo reconoce, el calado. O sea, que eso conlleva un dragado, es posiblemente. Conlleva también contar con una infraestructura de agua y de energía eléctrica. Que lo empato con lo tuyo. Entonces, eso no es que Acueducto está trabajando por allí. Es que Acueducto tiene que estar trabajando con energía eléctrica, con puertos, con todo el mundo. Es decir, Puerto Rico aquí a 2 años, a 5, a 10, a 15. ¿Qué queremos? ¿Qué tipo de actividad? Ah, es turismo. Pues mira, si va a venir el turismo, ¿cómo está? Esto requiere. Si requerimos volver a un grado de industrialización, por lo menos moderado o con potenciales de mayores crecimientos, y requiere este. ¿Tú crees que hay alguien haciendo eso? Eso no existe. Y mientras eso no lo hagamos, no funciona. Entonces yo veo, nosotros funcionamos con empates de crisis, Luis. Esas cosas lo estarán haciendo para resolver el problema del momento, aislado. No hay un plan de sociedad. O sea, no lo tenemos.
1: Mira, si usted quiere saber la definición de paja mental, esto es una paja mental y tiene un objetivo: desviar la atención. Punto. Esto aquí no hay plan ni
0: no hay plan. No,
1: cabeza. Oiga, el día que este señor reconozca que metieron la pata con San Juan Cruzport, que ese es el problema que estamos viviendo, y como yo lo advertí back in the day, pues ya tú sabes, se lo voy a estar recordando cada vez que pueda. Estamos peleando líneas de crucero. Está mintiendo el gobierno de Puerto Rico. Pero allá que las líneas de crucero breguen con su problema. El problema es que termina siendo nuestro porque se van. Que tú me hables a mí de que tú me vas a hacer un muelle en Cataño, otro en Toa Baja, otro fantástico, lo podemos hablar sobre un café o un vino, lo que tú prefieras. Eso no es, esto es pura paja mental. El problema, señor Negrón, usted lo tiene. Y no le eche la culpa a la pasada administración. Y si se le va a echar, échele la culpa como es. Porque este es el primero que dice, no, es que yo estaba ahí, yo llegué y eso estaba así. Hay que ser bien más. O sea, pues sí. ¿Tú sabes por qué el que estaba perdió? Porque la gente entendía que no lo estaba haciendo bien. ¿Tú sabes por qué tú ganaste? Tú no, porque tú eres un lambetuerca. La gobernadora ganó.
0: Porque no iba a resolver el problema.
1: Porque la gente percibió que ella iba a ejecutar.
0: Y a poner el dinero, a correr, de verdad, a funcionar.
1: Y a que ella tenía comunicación con la gente en Washington y que iba a resolver todo el problema del tranque presupuestario con FEMA. Y iba a ejecutar. Estoy parafraseando la campaña de la jefa de este imbécil. Wow. No, chico, porque es que la gente habla filfa. Entonces, no me diga que esto estaba mal, o que yo llegué y ya habían firmado lo que. Eso es lo que dijo con relación a todo el lío que hay en San Juan. Que by the way, el alcalde no ha oído decir nada y le afecta a él directamente. Pero bueno, está entretenido con el agua. Oye, Cataño. Sí, o sea, y de nuevo, don't get me wrong.
0: Sí, lo que pasa es que yo tendría que esto hay que hacer una conceptualización y requiere un empate y unas inversiones.
1: 10 años.
0: Pero la pregunta es, ¿de dónde levantamos el capital para poder hacer esas obras en puerto, en energía eléctrica, en agua, en la universidad? Sigue por ahí la lista. ¿De dónde? Pues eso requiere... Tú hacer una conceptualización del presupuesto, del sistema contributivo, a decirle al pueblo, por aquí es que vamos y aquí requiere unos ajustes y unos sacrificios. Nada de eso existe, Luis. Pasan los años y seguimos en la misma bobería.
1: Queremos saber por qué, pues aquí está. Mira, este señor dice...
0: Pero es que esto trasciende el funcionario. Es la gente que está en la cabeza que tiene que...
1: Sí, pero fue quien nombró a esta gente, a este tipo. Y este es el que tiene que llevar la solución a la gobernadora. Yo voy a defender a la gobernadora. La gobernadora no es experta en puertos. No debe saber nada, que no sea montarse en un bote.
0: El detalle como tal no, pero la conceptualización de país tiene que comenzar de arriba. Porque
1: pero tengo que tener a un experto que es a quien yo nombré de mi confianza, que es el que se supone que sepa. Y mira lo que dice este señor, como gran ejemplo. En Cataño, por ejemplo, cuenta con un malecón espectacular, eso es verdad. Con facilidades portuarias que utiliza la lancha de Cataño. Puerto Rico Ferry. ¿Y qué usted me quiere decir con eso?
0: Crucero.
1: Por eso, usted va a amarrar un crucero a donde se está amarrando la lancha de Cataño. ¿Es en serio? Entonces, la primera pregunta que se me ocurre preguntarme a mí mismo es, ¿y dónde va a parquear las lanchas? Si ese puerto aguanta las toneladas que tiene que aguantar para que el muelle de la lancha Cataño
0: no termine San Juan. Tiene que tener una estabilidad y una base estructural.
1: Por un imbécil que dejó que parquearan un crucero en el lado de San Juan, en un muelle donde no se podía haber puesto por el peso del barco, se fastidió el muelle. Entonces, en serio, o sea, usted va a traer los mega cruceros, que es la moda ahora, y usted me los va a amarrar al muellecito donde la lancha de Cataño va mal. Entonces, segundo, donde usted tiene un uso constante cada 20 minutos, cada 30 minutos, no puede parquear el crucero, porque el crucero
0: además,
1: está mínimo unas 8 horas allí, si no es que está overnight, si es on port.
0: Mira si esto es complicado. O sea, tú tienes que tomar en cuenta que tiene que ser con la palabra resiliente contra huracanes. Eso requiere un análisis mayor de lo que quieres hacer, ¿verdad? Para que el sistema de acueducto y de energía y de todo no se afecte tan fácilmente.

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13: Vamos a ir desmontando el mito. ¿Usted sabe cuánta basura se genera en Puerto Rico a la semana? Dice aquí, página 4, Pedro Menéndez Sanabria es el periodista. Y estos números no son del periodista, estos números son del Departamento de Recursos Naturales 2024. Esto es un número que... 120 millones de libras. Yo solo estoy dando en libras, porque cuando se lo digo en toneladas, que es lo que él usó, no suena tanto. ¿Verdad? Porque ¿qué es una tonelada? Pues un montón de libras. Pero no tenemos... ¿verdad? Si yo le digo 55 mil toneladas, usted dice, ah, qué interesante el número. Si yo le digo 120 millones de libras... 120 millones de libras semanalmente. Es un montón. De esa basura, casi toda es basura. Me explico. Estoy usando los números del periódico. 5.800 toneladas, o sea, 6.000 toneladas, para redondear, son comestibles. Bueno, pues eso, si lo separamos, se puede compostar. Y con eso tú haces abono y le echas a las matitas y somos felices. 5.600 toneladas son también, son material vegetativo que también es compostable. 1.600 toneladas de plástico, eso se podría reciclar. Y 1.400 toneladas de metales ferrosos, eso es reciclable. Pero si usted suma todas esas partidas, llega como a 15. Si le resta 15 a 55, nos quedan 40 toneladas, 40.000 toneladas, no 40 toneladas, 40.000 toneladas de basura. ¿Qué vamos a hacer con eso? Este problema lleva desde que yo tengo licencia de abogado. De las primeras situaciones que yo manejé con, empezando con, fue este tema. Hace 30 y tantos años.
2: Sí, sí. Temprano en los 90, a finales de los 80 hacia los 90, se agudizó la situación porque ya comenzó la presión de las agencias federales de cerrar los vertederos y que había que hacer algo eventualmente para trabajar eso.
13: Y el algo es que no se ha hecho nada.
2: No, ¿por qué?
13: Y aquí ha fracasado la EPA. Yo metería preso a la gente de la EPA porque le han fallado a Puerto Rico.
2: ¿Por qué van a hacer tú y se cerrar la cosa?
13: No, bueno, meterle presión al gobierno. ¿Cómo se resuelven las cosas? Creando la crisis, metiéndole presión, obligando a que se, a que cuando menos se cumpla con la ley. Entonces aquí tenemos el problema típico del país para la parálisis de la no solución. Esto, la mitad de los vertederos de Puerto Rico no están cumpliendo con nada. Eso significa que usted tira la basura. Estos son los no tóxicos, porque es que no tóxico es entre comillas. No tóxico significa que ahí no hay cosas que van a matar a nadie de inmediato.
2: Radioactivos y cosas,
13: cosas de esas extrañas. Estamos, pero tómese un vasito de lixiviado a ver si no se va a morir rápidamente. Toda esta basura, lo que pues es basura, por Dios. Oiga, eso está metiéndose en el acuífero. Esto a mí me recuerda el tema, la discusión de energía renovable versus gas. Por no movernos a gas, estamos dispuestos a seguir quemando
2: diésel y petróleo. Hay alternativas en energía, que es la nuclear.
13: No se quiere
2: discutir. Puede tocar. Aquí hay la posibilidad de unas incineraciones bajo unos criterios que funcionan fantástico en otros lugares y en áreas hasta residenciales, cerca de áreas residenciales. Aquí no se puede discutir. Pues aquí de salida hay no unos mitos construidos que no se
13: pueden. Ah, porque te dicen no basura cero. Sí. Ya les acabo de mostrar con los números del gobierno que hay 40... esto yo lo describo, las 40 toneladas de pamper usado. ¿Qué usted hace con un pamper usado? ¿Ves? Porque si tú me dices las botellitas de plástico, las sacamos y y hacemos una cosa.
2: Reciclo
13: el pamper. Tremendo, yo estoy a favor de eso. ¿Usted sabe cómo se resuelve este problema? Yo lo vi en Boston. Y le hice la pregunta al director de este sistema en Boston. ¿Cómo ustedes logran tanto reciclaje? Dice, es más barato reciclar que botar. Tan pronto tú conviertas tu teoría en la vida general, la cosa económica. Uh-huh. Mientras botar no cueste, tú vas a botar. Cuando el tipping fee sean $200 y tú vas a sacarle las 5.000 toneladas de plástico que dice aquí, alguien los va a sacar. Porque es que no me conviene echarlos en la basura. Pero entonces tú tienes que buscar. O sea, no puedes decirme, cerramos el vertedero. Y aquí, ahora voy a defender las agencias federales. ¿Por qué las federales no han hecho gran cosa? Pues porque no ha habido una alternativa. Pues si yo cierro el vertedero, ¿qué hago con la basura? Literalmente, vamos, alguien que conteste. Yo cierro los 22 vertederos que están en violación. ¿Qué hago con la basura que hoy día va a esos vertederos? ¿Dónde la pongo? Entonces, ante la no contestación, pues déjalos abiertos. Y mitiga, y aquí, y le pones una bolsita Glade aquí, y le pones aquí esta otra cosa.
2: Ahí tampoco se puede exportar, porque eso entonces...
13: Bueno, si encuentras cobo, ¿y quién lo va a pagar?
2: Y que allá lo quemen.
13: Bueno, lo que pasa es que, de nuevo, mira, no se descarta la incineración de basura. La palabra incineración tiene una connotación bien negativa.
2: Se la han construido.
13: Correcto. Bueno, pero es la que es. Sí. Que yo, si yo digo incineración, ¿cuál es la imagen que le llegue a usted, a su cabeza? Hay toda una ciencia de la lingüística que estudia esto. A usted le llega unas chimeneas bien altas, botando humo negro.
2: Un diablito casi allí.
13: Correcto, botando humo negro. Y usted asfixiado, como usted y yo. Estamos hablando de tecnología que tiene unos filtros, hay unas que se llaman pyrolysis, otras, hay 20 tecnologías, el waste to energy. Mire, en una viaje que yo di afuera de Boston, le estoy hablando de sitios que son más o menos civilizados, ¿verdad? Para usar ejemplos, fuera de Boston. Hay una planta de estas de Waste to Energy. Ahí, usted la ve. A menos de un kilómetro están los bugs de crecer cranberries. Yo no sé por qué se llaman bugs. Los cranberries están como por debajo del nivel de la tierra.
2: Arándanos,
13: sí, correcto. Y los cultivan cuando se maduran para recogerlos, inundan el donde está la matita para que se suelte la pepita esa, el arándano, y flotando eso lo recogen con una cosa. Es un sistema bastante único de agroindustria. Yo fui a ver una vaina de esa. Porque, o sea,
2: ¿Ibas a montar una cosa?
13: No, Iván, pero me llama la atención esas cosas. Y me llamaba la atención que esto estaba cerca de este sitio de Waste to Energy. Y yo decía, le pregunto a uno de los agricultores, esta gente, si usted consume Ocean Spray, que es la marca como que más conocida ahí del juguito de arándano o de cranberry, eso es una cooperativa. Y como la mitad de los agricultores están allí en Boston, la otra mitad está por un sitio en la mitad de la nación. Es un sistema de lo más extraño. Por eso es que es la única marca, porque ellos, y inclusive las marcas privadas las hacen ellos. Es una cosa ahí extraña. Le pregunto al tipo, oiga, este señor que yo le pregunto, quien conozco, su familia se había bajado del Mayflower. Y desde que se bajó del Mayflower estaba cultivando
2: Cranberry.
13: Y yo le digo, venga, calle. Y esa vaina que le han puesto allí, no hay ningún problema. Pero la contaminación, esto no. Problema con el agua, el problema, porque usa mucho el agua para el proceso. Me dice, no, nunca ha habido problema, no hay issue, no hay nada. Él feliz con sus vainas allá al lado. De nuevo, vamos a estudiar la cosa. Yo no estoy diciendo que eso es lo que hay que hacer. Pero a mí lo que me revienta, y tú me trajiste el ejemplo que yo iba a traer, como con la energía nuclear. Si usted dice planta energía nuclear y es de mi generación, usted va a pensar en Three Mile Island o en Chernobyl. ¿Verdad? Que esa es la... Mira, después de eso han pasado muchas cosas. Y entre otras, ahora hay unas maletitas chiquititas que de hecho caben en cualquier yard de esos que probablemente contamina más por todo el mercurio y toda la porquería que tienen esos sistemas. Que los tienen que tener, vamos, ¿no? Tampoco es que sea nadie malo que lo esté haciendo, así fue que se diseñaron. Y te puede dar energía eléctrica para un sector, no va a alumbrar el país completo, pero te coge Puerto Nuevo y te lo pone a gozar. Entonces tú miras que en Europa, en países que veneramos, que nos vamos de vacaciones. Creo que Francia el 50 o el 60% de su energía es nuclear. Y que yo sepa, ningún boricuita que llega allí a Francia vive consternado porque le vaya a volar en canto el país. ¿Verdad que no? Que tú te vas y te sientas allí en
2: no, no, Champs-Élysées. De progreso.
13: Por eso Champs-Élysées. O te vas al Médoc. O te vas a Reims a beber champaña. Y tienen waste. ¿Sabes qué tienen en París? Como tres waste to energy. Y dice, ¿por qué nosotros no podemos evaluarlo? Mire, puede ser que usted me convenza con lógica y con razón. Pero no puede ser del estómago, que no se puede, porque eso no se puede.
2: Porque aquí se construyeron unas verdades inmutables que no son tan verdades. Aquí ocurrió, cuando Antonio Gramsci escribe, ¿verdad?, de allí sus cuadernos, y plantea que estos movimientos progresistas, socialistas, tenían que repensarse porque con la lucha de clases, pues no iba a ser posible el cambio, porque la propia sociedad capitalista fue capaz de ajustarse y darle beneficio a la clase trabajadora, que entonces comenzó a simplemente hasta identificarse con los patrones de las clases más altas y a visualizar que simplemente podía llegar a hacerlo. Así que diseñó un sistema de que para cambiar la sociedad tú tenías que coaptar básicamente los instrumentos que formaban la manera de pensar de la sociedad, que Luis era la academia, los medios de comunicación y el aspecto cultural, lo más importante, y lo lograron. Y crearon un pensamiento unitario de cómo debían ser las cosas basadas en esa concepción. Y aquí en Puerto Rico lo lograron. No se puede incinerar, no se puede tener nada radioactivo, este tipo de cosas. ¿Qué sucede, Luis? Que ya, aunque controlen esos medios tradicionales de construir el pensamiento con las redes sociales, la alternativa de pensamiento y el ciudadano común y corriente se le fue por encima. Antes a ti te bloqueaban en el periódico de un pensamiento contrario. En la universidad no había espacio ni para un profesor que pensara distinto, y si un estudiante pensaba distinto lo aniquilaban. En la cultura era más intelectual y más brillante y más éxito tenía, rompiendo contra todo lo establecido. ¿Qué pasó? Que ahora las redes se te van por encima, pues dieron el control. Por lo tanto, yo con esto lo que te postulo es, esto está maduro para que tú vengas por esta serie sobre esto. Ya no controlan, ya no tienen ellos la hegemonía para poder imponer esa visión unitaria de la solución, en donde tú conviertes al que está proponiendo esto, porque esto es sencillo, es cuestión de convertir un malo y un bueno. Y el malo es el que quiere hacer la planta de incineración. Imagínate tú, eso va a ser la caboce. Y entonces te hacen una caricatura de esto, ajena a la realidad científica. Ah, porque construyen hasta estudios científicos y todo este tipo de cosas. Pero ahora, como se le puede ir por encima, yo creo que esto no es tampoco para que actuemos irresponsablemente. Lo que quiero decir es, esa eliminación automática de cosas se acabó. Entonces lo que te digo esto es, ¿por qué? Por ejemplo, y trae sus excesos, no te estoy diciendo, ¿por qué Donald Trump gana, entre otras cosas, verdad? Porque toda esta cosa del wokismo era una cosa absurda.
13: Llegó a un extremo
2: absurdo. Sí, absurdo. Y la gente común y corriente sabía que era absurda. Pero si tú decías algo, allá en la academia te excluían, te sacaban. Tú no podías, alguien con un pensamiento distinto, ir a hablar allí porque te abuchaban y no te dejaban hablar. La publicidad tenía que ser... Todo el mundo... En el deporte te tenían... A las pobres mujeres, hasta en el deporte de ellas, siendo excluidas por hombres que ahora eran trans y entonces querían competir. Y la mayoría de la gente decía, pues tú no tienes sentido. Ah, bueno, pero como te controlaban la cultura, la academia, los medios de comunicación, no había pensado. ¿Sabes qué? Se le fueron por encima. Y la mayoría de la gente se lo llevó por el medio. Con esto lo que te quiero decir, ya las cosas no son como antes. Ya el control de los medios de comunicación y la cultura no es como antes. Por eso que están llorando. Dice, ay, por lo tanto, alguien que, y le enfatizo, que responsablemente plantea alternativas que antes se descartaban e ilustre por qué puede ser, yo creo que hay receptividad, Luis, pero hace falta gente determinada, responsable y valiente.
13: De acuerdo. Mira, me llama la atención.

0: era el celular a llamar al cuartel, como cualquier ciudadano. Yo decía, pero eso como que no tiene sentido. Sobre todo porque los municipales, por definición, excepto por estas instancias que están haciendo estos dos alcaldes, no tienen jurisdicción más allá de su línea, ¿no? O sea, si yo soy policía de Bayamón y estoy en San Juan, no es un hot pursuit, no siguiendo a alguien, hay una excepción, pero estoy por ahí haciendo alguna gestión, ponle que sea oficial, y veo que está pasando algo, yo no tengo la capacidad jurídica para intervenir, pues yo soy policía en Bayamón, no en San Juan. Que este tipo de cosas se den, me parece que es importante.
1: Yo creo que tiene su mérito, Luis, y no lo voy a... Como tú dices, hay cosas tan sencillas que ni se hacían. Pero yo honestamente, ya que los alcaldes se pusieron de acuerdo para hacer esto, yo haría una invitación de una reflexión mayor en línea de lo que estoy haciendo. Si en el área metropolitana hay un problema de infraestructura de agua y de electricidad, ¿por qué no hacen un acuerdo los alcaldes de San Juan, Carolina, Guaynabo, Toa Baja, Trujillo Alto, si quieres poner hasta Loíza, de vamos a meter dinero y la concepción de lo que hay que hacer en acueducto, en el servicio de esto, pues nosotros lo hacemos aquí, porque Estado.
0: No está en su jurisdicción.
1: Pero lo puedo hacer, eso es lo que necesitamos, como sí, pero estás hablando de la empresa mayor. Ya que, y yo obligo, en este caso al Estado, a pensar sobre esos issues. Y hago, entonces, aquí está. O sea, como el otro nadie lo hace, nosotros lo hacemos. Y como somos los afectados, yo tengo aquí la base de lo que queremos hacer.
0: Jefe.
1: Así que está. Ave María, como te cuidan.
0: Para que tú veas.
2: Me regañaron porque tengo olvidado, dice ahora.
0: Bien olvidado.
1: Héctor Martínez, nuestro jefe, le ha traído a Luis ahí algo para que darle cariño.
0: Y a ti también, no seas chismoso.
1: Sí, pero tú eres el que te vas quejando y comiendo.
0: Eso es verdad. Y gracias a mí tú comes.
1: No, yo está bien. Vamos a dejar esto aquí entonces, yo creo.
0: Sí, ¿no? Yo creo que esto ya es golo. Nos vamos, porque llegaron aquí unas empanadillitas, son las 10:54. ¿Cuatro minutos?
1: No te puedes ir entonces.
0: Ah, bueno, pues no nos vamos, no hay problema. ¿Y acá?
1: Mira el otro. Ah, este tiene plátano. Luis, ¿qué cocina yo? Ah, son guineos.
0: Exacto, tú puedes comer guineo.
1: Sí, pero. Bueno, tú eres más.
0: Diablo, pues tú
1: una mano de guineo, sí.
0: Él me mandó el retrato del.
1: Sí, yo lo vi ayer. Sí,
0: una cosa espectacular. Este es Joel, nuestro otro jefe.
1: Sí.
0: Bueno, cuando los jefes.
1: Oye, tú tienes ahora. Tú no tienes plátano en tu finca, sí, también tienes.
0: Sí, ahí. Mira.
1: Viste, oye, el Papa está por allá en España y tiene aquello. Hubo una actividad de sobre 1,200,000 personas ayer en el área de la Plaza de los Cibeles. Y ha tenido muy buena recepción allí en esa área. Va después a Barcelona. Que tú sabes que le preguntaron en el avión cuando iba para allá al Papa. ¿Que de qué equipo era? Que si era del Barcelona o si era del Real Madrid. Y él dijo, bueno, el Papa es de todos los equipos, pero Robert Provost, que es el personal, es del Real Madrid. Así que cuando llegue a Barcelona, pues yo me imagino que habrá allí su... Y después va para las Canarias. Así que...
0: ¿Y por qué no habrían de recibir bien al Papa en España? O sea,
1: No. Hacía ya unos cuantos años que no un papa no iba para allá y ciertamente usualmente donde él va lo tienden a recibir bien porque no
0: un país católico
1: y en el caso de España que fue un país católico que llevó la evangelización al nuevo mundo de diferentes maneras pero la llevó
0: del nuevo mundo fue por eso, el nombre de Dios
1: y el nombre de Dios y los sacerdotes formaban parte de muchas de esas gestiones, así que sí, pero nada, parece que ha resultado lo más exitoso. Lo oí ayer, Luis, y la verdad que habla español perfecto.
0: Vivió
1: allí, pero tú sabes que hay gente que vive todos los años y no, pues, o sea, obviamente le metió un esfuerzo por dominar las R, las pronuncia muy bien, tú sabes que eso es de lo más difícil para alguien que no es nativo en esta en lengua. O sea,
0: ¿y ha dicho algo que valga la pena?
1: De entrar ya de críticas mayores a que es lo que tomaría titulares, meterle, qué sé yo, un dedo en el ojo a Trump o al Pedro Sánchez o a alguno, no lo he visto, más bien iban dirigidos a la propia base católica y reflexiones mayores, así que pues no sé si en el resto del viaje haya algo de eso. Coincide esto con los conciertos de tu amigo Bad Bunny, que también ha estado en España.

0: Y con la selección del que va a ser el que va a continuar dirigiendo, Florentino, el equipo de Real Madrid. Te digo esto porque mi hijo se fue para allá y me dice, me ha tocado esto, está revuelto entre el Papa, Bad Bunny y la elección de la directiva del Real Madrid, pues aquello estaba alzado. Y porque tú veas que es que el que no quiere.
1: Este jueves empieza.
0: Mi hijo se fue a ver a Bad Bunny allí. Y después le fue cargo de conciencia y se fue a ver al Papa el otro día. Así que es una combinación perfecta.
1: Ya lo creo.
0: Y sí, que es eso.
1: Por algún lado se salva.
0: Sí, esperemos que por algún lado, sí.
1: Me imagino que sea por el de Bad Bunny más que por el del Papa. Yo pero no bueno, sé, pero... ya veremos. Este jueves empieza.
0: ¿Tú has visto un Papa alguna vez? ¿De aquí lo fuiste a ver? Cuando vino a Puerto Rico, yo tampoco estaba aquí.
1: Yo no estaba aquí, yo no creo.
0: Sí, que tú has visto. No, eso no debe ser una experiencia.
1: Tampoco hubiera ido. Meterme un revolú.
0: Ah, bueno, yo te entiendo, el revolú en sí.
1: Para ver un muñequito allá abajo.
0: Sí, que lo vea, mejor lo ves en televisión si quieres seguirlo. No te entiendo. Así que. Y Mario, el calor que debe hacer ahí, eso es una cosa bárbara. Pues claro, mira,
1: un millón de personas
0: en el fin de semana.
1: Un millón de personas en
0: la 1.200.000. No, no, no, había un montón de gente.
1: Allí no cabe tanta
0: gente. En el fin de semana, Israel y Irán tuvieron unos intercambios, lo cual me está curioso, Luis, porque ciertamente hay unos elementos de ambos lados que ciertamente no le interesa que haya un acuerdo. Porque tienen otras agendas y buscan todo lo que hay.
1: Me quedo sin trabajo.
0: Se quedó sin trabajo. Sin embargo, hoy Irán dijo que iba de momento a detener los intercambios de verdad de misiles y de ataques. Vamos a ver si se llega a ese.
1: Siempre y cuando Israel.
0: Claro.
1: Dejara de atacar
0: porque al Estado, Trump le metió también presión a Israel para que no siguiera contraatacando. A Irán ni al Líbano, vamos a ver qué pasa.
1: Y no le hicieron caso.
0: No, no, pero último, bueno, no, no, pero ahora.
1: Ayer
0: sí, Trump estoy de acuerdo. Dijo,
1: Israel, no hagas eso, ¡boom! Bueno, usted no está ya juega un criminal.
0: Hay algo en esa dirección que dicen los propios israelitas, pues muchos de ellos que sí. Sí.
1: Una cosa fuertísima. Nada, se seguirán matando.
0: Te comiste la cosa esa mientras sí. Me dejaste a mí los
1: no,
0: cuatro ahí, minutos.
1: No. Ahí estamos súper
0: bien. Así nos vemos.
1: Meta mano.
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3: Cátedra 580. Buenas tardes para todas y para todos. Mire, hoy es lunes. Lunes de mire. Son las 2 de la tarde, Pacheco, lo dije. Tú no me oíste que dije 2 en punto de la tarde.
4: No, pero es que el micrófono estaba apagado.
3: No, pues ahora 2 en punto de la tarde. Por tercera vez. Este es Cátedra 580. Buenas tardes para todas y para todos. Yo soy Néstor Duprey. José Efraín Hernández, buenas
5: muy tardes. Buenas tardes, amigas, amigos, los que nos escuchan a través del 580 de su radio, los que nos escuchan también a través de WKQ580.com y la página de Facebook.
3: Sí.
5: Sí, desahóguese ahí, porque hoy ahí usted nos puede ver, escuchar y comentar. Sí. Si está con agua.
3: Escriba si tiene agua o no tiene agua.
5: Si tiene un hilito.
3: Si está, mire, de cubito, desde...
5: A cubito, vaya al Instagram de WKQ580 para que usted vea lo que los gorditos han tenido que hacer. Sí. Para poder bañarse.
3: Sí. Vea qué cómo peste. Se bañó José Efraín en el weekend.
5: ¿Cómo es? Espérate, Pacheco.
4: ¡Qué peste!
5: Oye, pero mira,
3: ¿cómo eso es la voz de grabar.
4: ¡Qué peste!
3: ¡Ay, mi madre! ¡Qué fuerte!
5: Y donde quiera que usted se encuentre, si se encuentra en la isla Chago.
3: Sí.
5: Si se encuentra como Darlín allá en Madagascar.
3: Sí.
5: Si se encuentra en La Habana y se encuentra Raúl Castro por allí y tiene internet. Oye, si está en Pyongyang.
3: Sí, que allí Pyongyang. Está bueno. Allí está, mira. La cumbre.
5: Oye, pero al estiloso, a ti te gusta eso, al estiloso viene. Sí. ¿Tuviste las pancartas?
3: Las pancartas, los ejércitos.
5: Las fotos.
3: Las pancartas esas que caen así de.
5: Pero eso no es foto, eso es como pintado.
3: Como pintado. Eso
5: y ponen
3: son
5: ahí unos norcoreanos.
3: Como las de la asamblea, aquella del PIB de Ho Chi Minh.
5: Ay, mi madre. Y
3: toda aquella gente.
5: Sí. Pues nada, nos escucha a través de Euforia, Twenning, iRadio. Y si se pierde el programa por estar por ahí jangueando.
3: Si está en Madrid, yo conozco a la gente que anda en Madrid con el Papa para arriba y para abajo.
5: A Madrid, yo creo que busquen My Turner.
3: Tengo unos que están por el día con el Papa y por la noche con Bad Bunny.
5: Ay, mi madre. Sí, casi, esos son casi como que con Dios y con el diablo.
3: No digas eso.
5: Sí, pues nos escucha a la hora que usted quiera. Si se lo pierde, porque en la página de Facebook, los que más comentarios, views, reacciones, emoticones, caritas cucucía tienen, Cátedra 580. Mire, por eso es que nosotros somos los número uno, Pacheco.
3: Mira,
5: por
3: el, y los que están en el Garden, mira, los que ya están.
6: ¡Cómo sufren las arpías!
5: Oye, tú tienes un mecenas que te lleve allí.
3: Sí, lo que mire, ando buscando un mecenas.
5: Como a Hosto, como a
3: como Hosto. Como mire, los intelectuales de la Edad Media.
5: Tenían unos auspiciadores.
3: Buscando un mecenas.
5: Marx, tú estás buscando tu Engels.
3: Mi Engels. Yo ando buscando mi Federico Engels. Que me lleve, mire, yo no quiero ir ni al Garden, yo quiero estar alrededor. Alrededor del Madison Square Garden en estos días. Oye, suspendieron la fiesta frente al Garden por motivo de seguridad esta noche.
7: ¿Qué es esa? La pica de los comelones.
3: Ahí está.
7: Manda. Charlatanes.
3: ¿Cómo es?
7: La del Biyuji.
3: Ay, mi madre, eso vamos a hablar ahorita.
5: ¿Pero en serio la suspendieron?
3: Sí, la suspendieron. Por motivo de seguridad.
5: Oye, pero ¿cómo ese hombre viene a dañar la fiesta?
3: Es un daña fiesta, chico. Yo estoy preocupado.
5: Claro que no lo sale.
3: Hay que buscar un exorcista que llegue al Garden temprano.
5: Padre Carlos, ¿no es?
3: Padre Carlos. Cojas el vuelo a las 3 a Nueva York, que llega a tiempo. ¿Sí? Y llega al Garden y hace un exorcismo allí antes que ese hombre. Que ese hombre se aparezca por allí. Necesitamos ganarlo hoy. Hay que ganar esos dos juegos en el Garden, punto.
5: Yo voy a ver ese juego, esa serie es el único que voy a ver, el de hoy, porque está tronco.
3: Yo no sé ni qué va a pasar allí. No sé ni qué va a pasar allí. No, yo no sé ni qué va a pasar.
5: Ahora bueno, a lo mejor otro montaje.
3: No, yo espero. No, hay que, mira.
5: Otro montaje.
3: Señor, te reprenda. Vamos al resumen de los temas del día.
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5: Y este resumen de noticias para hoy lunes 8 de junio del 2026 en Cátedra 580. Incierto el restablecimiento del agua en la zona metropolitana.
8: Agua de coco es lo que hay.
3: Si no tiene agua, mire, ¿qué es lo que hay?
8: Agua de coco es lo que hay.
3: Todos esos que celebraron en noviembre, ¿ah? ¿Eh? Y ahora no tienen agua.
9: Es una cosa a nivel de escándalo.
3: ¿Qué es lo que tienen, Pacheco? Pónselo otra vez.
8: Agua de coco es lo que hay.
3: Ahí nada más.
5: Oye, que búscala a ver quién nos invade. Porque tú estás ahí a nivel de...
3: Oye, lo que falta aquí es una invasión.
5: Los chinos.
3: Los chinos, carajo, los chinos. Que vengan los chinos.
10: Cuando un helicóptero y una palmolina que está intenso.
5: Ah, bueno, pero si son los chinos es... ¡Chinchao! ¡Chinchao!
3: ¡Xi Jinping! ¡Xi Jinping, sálvanos! ¡Xi Jinping, sálvanos!
5: La cerveza china es Tsingtao.
3: ¡Tsingtao!
5: ¡Chinchao!
3: ¡Tsingtao!
5: ¡Pacheco! ¡Ay, mi madre! ¡El tiburón blanco se reúne esta mañana con Diego! A ver si resuelven este problemita.
3: Oye, nadie habla de Johnny Méndez. Johnny Méndez como un hombre invisible.
5: Una ficha, Diego. Sí. Peón. Oye, Diego, activa la Guardia Nacional para distribuir agua en Guaynabo y Bayamón por las interrupciones de la AAA. Miguel Romero dice que negociaciones con la AAA, alega él que no va a aceptar nada que no atienda el tema de la gerencia. O sea, que él quiere que voten gente, pero mío,
3: sí.
5: Para eso va a tener que ser gobernador. Utilizarán camiones de leche para distribuir agua en comunidades afectadas por la avería. Yo espero que laven bien esos camiones, no vayan a dar agua leche.
11: Para que la gente se suavice la piel también.
5: Tacho, tú nunca has bebido agua de un galón viejo, que no la lavo bien. ¿Sabe a leche?
11: Dios gracias, no, pero una vez.
3: Mira,
11: pero...
3: iba a decir una barbaridad. Por eso, pero me a ti no te pasa, que a veces tú vas a hacer un chiste y te lo... lo oyes en tu mente y te echas a reír, no puedes ni hacerlo.
5: Recursos naturales.
11: Gente, solo te ríes.
3: Mira, laven bien. Lo único que voy a decir es laven bien los galones esos y laven bien esos tanques que después se confunden los sabores. Cuidado. Sí.
5: Recursos naturales no descarta la incineración de basura como alternativa. Y la ACLU alerta a medidas legislativas impactan los derechos de la comunidad LGBTQI+. PPD acusa a Miguel Romero de incumplir con el 87% de sus promesas, pero Cheito sale en defensa de Miguel Romero.
3: Cheito Hernández.
5: Sí.
3: Por eso.
5: El PIB denuncia a proyecto, modifica protecciones al carso y abre la puerta a su explotación. Y Javier Jiménez reaparece esta mañana en el confesionario del padre Rubén, de la madre Veronique, porque quien estaba esta mañana
3: era Veronique.
5: Sí, y le dice, voy a buscar ahí la grabación, por lo, como que la presidenta del proyecto de dignidad ni fu ni fa. Ramón Torres propone eliminar el IBU en la comida preparada por 90 días.
3: Dame esconder las dos.
5: Sí, que la patrona ve eso y te
3: apaga. Ay, bendito sea Dios.
5: Servicio Forestal propone cobrar por la entrada al yunque, mientras Junta de Control Fiscal impone su propio plan para la UPR tras rechazar su propuesta. Fallece la leyenda Johnny Flores, voz emblemática de la radio deportiva puertorriqueña. Y en Trompilandia, sitiado el arena más famosa del mundo, el Madison Square Garden, para el tercer juego de la final de la NBA con la visita de Donald Trump.
3: Aléjalo, viento de agua.
5: Demanda busca impedir que Donald Trump celebre su cumpleaños con luchas de UFC en los jardines de la Casa Blanca.
3: Nosotros tenemos un amigo que ya sacó pasaje.
5: ¿Para ir para allá?
3: Sí.
5: ¿Para la lucha libre esa?
3: Para la lucha libre de Trump.
5: Ay, mi madre. Donald Trump, ay, lucha libre vendrá, porque acuérdate que él es bien pana del dueño de la WWE.
3: No, la esposa del dueño de la WWE es la secretaria de educación.
5: ¿Te imaginas? Tirándose no de la tercera cuerda, del techo de la Casa Blanca.
3: Ya con todas las cafrerías que le ha hecho, nada más no importa.
5: Donald Trump insulta y deja plantar entrevistadoras de televisión por llevarle la contraria. También Donald Trump dice que él tiene el control absoluto tras los ataques de Israel contra Irán. Y en el mundo reaparece Raúl Castro reaparece en público tras imputación de delitos por los Estados Unidos. Y Xi Jinping, él es gran mariscal, ¿cuál es el título de
3: él? Él es jefe del Consejo de Estado y de Defensa de la China.
5: Sí.
3: Y secretario general del Partido Comunista
5: Chino. Mira como Juan Dalmau. Sí. Llega a Corea del Norte.
3: Pero un poquito más chiquito.
5: Claro. Llega a Corea del Norte y es recibido con los máximos honores, sí, al estilo soviético, por Kim Jong-un.
3: La unión permanente de Corea del Norte y China.
5: Oye, y la hermana de Kim Jong-un.
3: Sí.
5: Kim Jong-un. Dice que Corea del Norte no discutirá con nadie su desnuclearización.
3: Mira, dice en Pacheco, Perú. Dice Pacheco que repitas el nombre.
5: Kim Jong-un. La hermana de Kim Jong-un. Nieta de Kim Il-sung.
3: Mira, cuando vengan los chinos, José Efraín va a ser el traductor,
5: sí,
3: oficial.
5: Me gusta, sí, me gusta. Oye, y en Perú, Roberto Sánchez. Pero no Vilella.
3: No, Roberto Sánchez.
5: Muñoz Marín, así como que con desdén le decía a Sánchez Vilella con Roberto
3: porque
5: Sánchez.
3: Porque Muñoz tenía esa cosa, sí, de quitarle el segundo apellido a la gente.
5: Pero Roberto Sánchez.
3: Decía Jesús Piñero. Sí. Así.
5: Aparece ganando por un chispito contra Keiko Fujimori.
3: Ganar.
5: ¿Keiko?
3: No.
5: Jovertico.
3: Roberto Sánchez.
5: Y a rayo, man.
3: Sí.
5: Todo encima desde la Cátedra de Puerto Rico y Cátedra 580, que con Pacheco bañadito a cubito en los controles. Y Raúl, yo creo que, mira, se bañó con Chop. Comienza.
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3: Buenas tardes nuevamente, amigas y amigos Radio Escucha en el aire, Cátedra 580, como todos los días a partir de las 2 de la tarde. Yo soy Néstor Dupré y me acompaña como siempre José Efraín Hernández Acevedo aquí en WKQ 580. Gracias por escucharnos y por hacernos el programa número uno de la radio puertorriqueña a esta hora de la tarde. Eso dicen los numeritos de Mr. Nielsen. Oye, y antes de comenzar con los temas de la tarde, queremos enviar desde aquí las más sentidas condolencias a particularmente la comunidad deportiva y radial del área oeste y a la gran fanaticada del baloncesto superior nacional, los que nacimos en la década final de los 60, principio de los 70, y veíamos el baloncesto superior cuando se transmitían muchos juegos de baloncesto superior por distintos canales de televisión en la década de los bajos 70, principio de los 80. Recordamos como uno de los grandes comentaristas, haciendo dúo tanto con Manuel Rivera Morales como con Ernesto Díaz González, al profesor Johnny Flores Monge. Mantuvo en el área oeste, en Mayagüez, uno de los programas deportivos más longevos de la radio puertorriqueña. Que yo recuerde, participó en transmisiones de juegos de béisbol, de juegos de baloncesto, de juntas, de justa interuniversitaria, y fue dirigente de los Taínos de Mayagüez en el baloncesto superior nacional. Johnny, un hombre de una gran profundidad, carismático, Cascarrabias también, ¿sí? Hubo múltiples controversias, sí, ese peleaba con todo el mundo, era como un Ojeda.
12: ¿Sol Meléndez?
3: No, era como un Ojeda de la radio deportiva.
12: ¿Ah, sí?
3: Sí, la gente lo llamaba al programa de él y se ponían
12: y
3: él
12: contestaba.
3: Les contestaba duro.
12: Anda, pues,
3: les contestaba duro. vaya a la gran familia deportiva y obviamente a la familia del profesor Johnny Flores Monge, las más sentidas condolencias. Bueno,
12: ¿tuviste sin agua?
3: Según, no, yo tengo cisterna. Y fíjate, donde yo vivo.
12: Las cisternas se acaban.
3: Yo sé, pero afortunadamente, por lo menos que yo sepa, donde yo resido, somos de los pocos afortunados en el área metropolitana donde el agua no se fue. Pero esta mañana, la Autoridad de Acueductos y Alcantarillados reportaba que aún continúan sin servicio de agua potable 11,218 clientes, producto de una avería en el superacueducto y en la planta de filtración Enrique Ortega de La Plata. De acuerdo con esta información, los municipios que siguen sin agua son San Juan, Bayamón, Carolina, Guaynabo, Loíza y Naranjito. Y entonces lo más curioso es que los funcionarios de la Autoridad de Acueducto y Alcantarillado no han podido explicar a estas alturas cuál es la naturaleza de la avería en estos dos sistemas. El presidente de la AAA anda en fuga. Oye, Pacheco, tuve que interrumpir. Tenemos una noticia de última hora.
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3: Acabado de recibir sentencia por estipulación en el caso del alcalde de San Juan
12: ya
3: contra la Autoridad de Acueductos y Alcantarillados. Repetimos, sentencia por estipulación emitida por el Tribunal Superior de San Juan en el caso del municipio de San Juan contra la Autoridad de Acueductos y Alcantarillados. La hora WKQ, 2:18 minutos.
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12: Oye, pero eso fue
3: en este momento.
5: A las millas, sí, arriba le dijeron, mira,
3: parece que llegó. Negocia, de arriba,
5: negocia esto, vamos a salir leso, rápido.
3: Llega un comunicado de prensa de el alcalde de San Juan que lee como sigue.
5: Ay, mi madre.
3: Como resultado de la acción legal presentada por el municipio de San Juan y de las negociaciones que surgieron posteriormente entre las partes, se alcanzaron una serie de acuerdos solicitados por el municipio de San Juan y aceptados por la autoridad de acueductos y alcantarillados para fortalecer los procesos de monitoreo, evaluación y atención de las deficiencias que afectan el suministro de agua potable. Vamos a tratar de localizar Raúl Pacheco y Raúl Antonio a la compañera Nilda Flores Lamboy, que Muy está allá en el Tribunal Superior de San Juan. Los acuerdos son los siguientes. Se crea un comité de estabilización y restablecimiento del servicio de agua integrado por representantes técnicos del municipio de San Juan y la autoridad de acueductos. Y el alcalde informa que el ingeniero Roberto Martínez Toledo, que era el director de agua de la AAA en San Juan, será incorporado a este comité como representante del municipio. Segundo, se formaliza la participación del representante del municipio en este comité, formando parte de los procesos de evaluación, análisis y recomendaciones relacionadas con la operación del sistema. Los representantes designados dentro del comité contarán con autoridad real, para tomar determinaciones operacionales y técnicas relacionadas con los trabajos dirigidos a estabilizar el sistema de agua potable. Y así sucesivamente. En resumen, parecería ser que se va a dar un mecanismo de cogobierno o de coadministración en el sistema de acueductos y alcantarillados del municipio de San Juan, donde el municipio tendrá participación a través de este funcionario en prácticamente todo el proceso. Así que casi una cesión de la administración del sistema de acueducto y alcantarillado de San Juan al municipio de San Juan.
5: Bueno, Néstor, a eso ha tenido que llegar este gobierno para tratar de zafarse de la responsabilidad que él tiene por el desmadre en la administración de la autoridad de acueducto y alcantarillado desde que asumió la gobernación, la gobernadora Jennifer González, en enero del 2025. Y no lo digo yo, eso por voz de los propios alcaldes del PNP. El propio Miguel Romero lo ha dicho, ¿no? Vamos a ver si ahora, aguando la responsabilidad delegada en este cogobierno, como tú señalas, pues la cosa mejora, pero le saca. Podría ser también un desahogo para el gobierno, porque le saca el fuego de las castañas.
3: Pero ya el daño político está hecho.
5: Ah, bueno, no.
3: Sí, o sea, ya el daño político está hecho. Esa conferencia de prensa de ayer del alcalde de San Juan y el alcalde de Bayamón, que no era sobre ese tema, alegadamente era sobre el tema de seguridad, donde prácticamente adelantaban que el municipio de Bayamón se iba a unir al municipio de San Juan en este reclamo, pues yo me imagino que por la puerta que entra este cogobierno en el sistema de acueducto para San Juan, pues va a entrar el municipio de Bayamón y así sucesivamente. Por ahí está la alcaldesa Eloísa, que después de reírle las gracias a la gobernadora, pues ahora está sufriendo en carne propia la incompetencia en acueducto y alcantarillado. Como dije, tenemos a Nilda allá en el centro judicial de Atorrey, vamos con ella.
12: Sí, como dijeron, estoy aquí en el Centro Judicial de Atorrey. La vista, que comenzó a las 2 de la tarde, fue súper breve, súper corta. Hubo una determinación, sin embargo, se habló de un acuerdo que aparentemente fue enviado a eso de la 1:55 de la tarde, de unas 10 páginas y unos 31 items. No queda claro de qué es el acuerdo. Las partes, ni compareció el alcalde de San Juan, ni el presidente de la AAA a la vista, pero sí estuvieron presentes sus abogados, al igual que líderes comunitarios de San Juan, que dicen estar consternados porque no entienden la determinación y no saben cuándo les va a llegar el agua. Podemos escuchar ahora a una de las residentes de San Juan hablando sobre el asunto.
13: Yo les rogamos que haga justicia, ¿ok? Porque este sufrimiento de un pueblo que ya no aguanta más. Gracias.
15: ¿Usted esperaba salir de aquí con una respuesta concreta de cuándo va a tener agua?
13: Pues seguro. Todos esperábamos eso.
15: ¿Y cómo se va ahora? ¿Cómo escribe?
13: Primero que no sé, también yo ni le escuché claramente lo que se esbozó, porque uno, porque cada cual tiene su dicción diferente y deberían tener unos micrófonos que yo creo que no son.
16: Sí.
13: No sé, ha sido decepcionante, bien decepcionante, ¿ok?
15: ¿Su nombre?
13: Sí. Y nosotros, esto se llama caos.
15: ¿Su nombre, sí. Disculpe?
13: Teresita Quiles.
16: ¿Teresita de qué comunidad,
13: De Santurce.
16: Gracias.
17: Bueno, ya escucharon, repitiendo un poco lo que estaba diciendo antes, sobre el documento entregado a la 1:55 de la tarde, el propio juez Anthony Cuevas reconoció que ni siquiera el tribunal ha podido leer de qué se trata. Así que eso es lo que tengo hasta el momento y podemos regresar a WKQ580.
18: Muchas gracias a la compañera Nilda Núñez Lamboy, que estuvo reportando desde el Tribunal Superior de San Juan. De hecho, mientras Nilda estaba allá, pues el municipio, por voz de su alcalde, ha sido quien ha divulgado el comunicado que contiene los acuerdos. Son 18 puntos donde se desglosa prácticamente la administración conjunta del sistema de acueducto en San Juan, a tal punto que el alcalde señala que mañana a las 10 de la mañana se llevará a cabo la primera reunión del Comité de Estabilización y Restablecimiento del Servicio de Agua. Y tú pensarías que la reunión es en acueducto.
19: ¿Dónde?
18: En el centro, en la oficina municipal para el manejo de emergencia, convocada.
19: El COE municipal.
18: El COE municipal, convocada ¿por quién? Por el alcalde, por este servidor.
19: O sea, que el gobierno estatal, a quien pertenece esa corporación pública, claudicó. Digo, yo no puedo más.
18: Quien va a dirigir ese esfuerzo es el propio alcalde. Anda, allí comen.
19: Ahora,
18: allí
19: el alcalde aquí tiene un problema político también.
18: Ahora la bola política cae en
19: porque
18: él.
19: Porque ahora, si esto no se resuelve.
18: No, rápido. Si no se resuelve rápido.
19: Con temperatura de más de 100 grados.
18: Por eso.
19: Con una sequía que parece que no despinta a nadie por efecto del Niño. Ahí, pues, esto puede ser el Waterloo.
18: Hasta hoy Miguel Romero tuvo un buffer zone con el tema del agua. Porque podía echar la culpa adelante y decir, no, eso es el gobierno central.
19: El director ejecutivo.
18: El presidente de la AAA.
19: Enviaba las turbas allí.
18: Y enviaba, mire,
19: Doña Chencha.
18: La masa enaldecida allá.
19: La rogativa.
18: Pero ahora es él.
19: Ahora es él. Ahora todo se puso bueno.
18: Ahora es él.
20: El de San Juan acaba de emitir
19: expresiones. Pues, las tenemos aquí. Vamos a ver.
21: Buenas tardes.
18: Esas son las que he estado comentando.
19: Ahí
18: María
19: está.
18: Rivera Sánchez.
19: Cuéntanos.
21: Correcto. Ya el alcalde de San Juan se ha expresado. Dice en una cita, abro: hemos obtenido una sentencia que incorpora una serie de estipulaciones acordadas entre el municipio de San Juan y la Autoridad de Acueductos y Alcantarillados que permiten por primera vez que el municipio participe directamente en los procesos de evaluación y en la toma de decisiones operacionales relacionadas con la distribución de agua potable en la región metropolitana. La sentencia obliga a la autoridad a abrir ese espacio de participación y establece mecanismos específicos para que el municipio tenga acceso a información, herramientas de monitoreo, procesos de evaluación y determinaciones operacionales dirigidas a atender los problemas que afectan el servicio. Continúa con sus expresiones, dice: como resultado de la acción legal presentada al municipio de San Juan y negociaciones, y va punto por punto, como menciona el compañero aquí presente, las decisiones y recomendaciones y determinaciones emitidas por el comité deberán ser atendidas e implementadas de buena fe por las partes, fortaleciendo la capacidad de respuesta ante la crisis. También menciona a varios sistemas como GIS, SCADA, AAA, Metro, sobre las herramientas que van a estar utilizando para el monitoreo y que el municipio va a tener acceso continuo a informes operacionales, las herramientas de monitoreo y todo el particular del proceso, ¿no? De mantenimiento preventivo. Son varios puntos, cerca de 18, pero el último dice: el tribunal mantendrá jurisdicción sobre el caso para garantizar el cumplimiento de los acuerdos alcanzados y cualquier incumplimiento podrá ser atendido judicialmente.
19: O sea, que es una estipulación que permite que el juez Antonio Cueva se mantenga pendiente a lo que ahí ocurra.
18: Que también asume responsabilidad porque ahora se convierte en monitor de este acuerdo.
19: Básicamente.
18: Por eso, ahora
19: es algo así como la jueza Swain
18: de por eso es el monitor.
21: El monitor federal, el monitor estatal, el monitor del municipio estatal de San Juan.
18: Del acuerdo entre el municipio y la autoridad de acueducto. El Marí, gracias.
21: Un placer.
18: Como siempre, vamos a la pausa. Vamos a ver si conseguimos al alcalde de San Juan, Miguel Romero. Sí.
19: Vaya mal.
18: Regresamos. Luego de la pausa, Cátedra 580.
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19: Regresamos, amigos, a Cátedra 580, de lunes a viernes, desde las 2 de la tarde, por la decana de las emisoras, WKAQ 580, con el doctor Néstor Duprey, y este es un servidor, Efraín Hernández.
18: Oye, para los que sintonizaron tarde, tal y como nos informaron nuestras compañeras Nilda Núñez Lamboy y Germarí Rivera Sánchez, el municipio de San Juan y la autoridad de acueducto y alcantarillado alcanzaron un acuerdo. El Tribunal Superior de San Juan emitió una sentencia por vía de estipulación, un acuerdo de 18 puntos que, en resumen, le dan coparticipación al municipio de San Juan en la administración del sistema de acueductos, en lo que tiene que ver con la capital, y crea un comité llamado de estabilización del sistema, donde el municipio va a estar representado nada más y nada menos que por quien era director regional de la AAA y fue removido por el actual presidente de esa corporación pública. La primera reunión es mañana en el Centro de Manejo de Emergencia de la capital. La va a dirigir el alcalde Miguel Romero, quien hoy aparentemente no va a hacer declaraciones a los medios. Mañana, en el contexto de esta reunión, pues me imagino, por lo que me informa su personal de medios, pues estará disponible para la prensa del país. Oye, y esto se une, José Efraín. Uh-huh. Yo sé que tú sigues ese ecosistema.
19: Sí.
18: Sí. Parece que en el Partido Popular te hicieron caso porque tú llevas tiempo, oye, no como proselitismo ni como nada, sino como análisis político, claro, planteando que Miguel Romero ha corrido solo en San Juan, y hace una semana o dos fue un grupo que incluía a la querida amiga, la licenciada Nivel Sloan, que parece que la están posicionando para algo. Sí, sí, yo creo que Nivel va a dar el brinco de los medios a, como dicen nuestras madres, la política.
19: Se va a meter en la
18: política. Y ayer fue el secretario general del PPD.
19: Pero flanqueado con la licenciada Colbert, y no Anabel.
18: Ingrid Colbert. Sí, no, especifica.
19: Por eso,
18: no me asuste.
19: La licenciada Anibel Sloan. Que básicamente ellos indicaron que, según datos provistos por el municipio, solamente se han completado 9 de las 67 iniciativas programáticas. Y sí, pues Manuel Calderón estuvo también a cargo de esa conferencia de prensa y dijo lo siguiente: conforme se desprende del recién aprobado presupuesto del municipio de San Juan, el alcalde incumple con el 87% de sus promesas programáticas. Tanto Miguel Romero como Jennifer González le han fallado a la gente de San Juan y de todo Puerto Rico. Por eso decimos que gobiernan juntos y juntos son el problema. Bueno, yo creo que ellos lo que están haciendo es lo que, yo no voy a decir que es lo que tú ni yo hemos dicho, ¿verdad? Porque
18: ¿Pero por qué?
19: Imagínate, si tú crees.
18: ¿Pero por qué no? Pues claro.
19: Y
18: lo hemos dicho.
19: Y también lo que ha hecho también, fíjate, otra cosa, Néstor, valida, le están dándole validez a los resultados de las encuestas que ha venido publicando Jay Fonseca en su alianza con Lead Data. Nosotros en Cátedra Extendida con Jay Fonseca.
18: Y que después todo el mundo anda comentando y no dice ni de dónde es la encuesta. ¿Cómo es? Anda unas encuestas por ahí.
19: Qué mezquindad.
18: Como, sí, no, es que pues, ¿qué te puedo decir?
19: Pues nosotros en Cátedra Extendida, que lo hacemos, lo grabamos todos los miércoles en Jay Fonseca PR, hemos estado analizando esta encuesta de Lead Data, donde entre todos los candidatos posibles que puede presentar el PNP, Tomás Rivera Chat, Jennifer González, Valery Rodríguez Erazo, que está eufórica haciendo campaña por ahí, el único que prevalecería si las elecciones fueran hoy, según esta encuesta, es Miguel Romero, que estaría ganándole a Pablo José Hernández Rivera por algún 3 o 4%, lo que recuerdo de momento.
18: Por 2%.
19: Y había, por 2%, bueno, sí. Por 2%. Lo que estaría dentro del margen de error. Correcto. Y nosotros habíamos, como parte de nuestro análisis, habíamos dicho que nos parecía que esa ventaja era pírrica, tomando en consideración que Miguel Romero lleva allá 4 o 5, va para 6 años en la poltrona municipal sin ningún tipo de competencia, y que una plaza que el Partido Popular parecería que había abandonado, y que quien único había estado fiscalizando a Miguel Romero durante esos primeros 4 años, antes de los 4 años de su elección, porque verdad hay que tomar en consideración que lo fiscalizó ya cuando ambos se perfilaban como candidatos a la alcaldía municipal, es el licenciado Manuel Natal, y que luego lo volvió a fiscalizar en la pasada elección, pero ya en este cuatrienio, pues el licenciado Manuel Natal pues se estaba dedicando a su profesión de abogado y empresario y demás, y que no había dedicado tiempo a fiscalizar a Miguel Romero, y que habíamos advertido que el Partido Popular, para poder ser ser un competidor viable, por lo menos la candidatura a la gobernación en el 2028, tenía que tomar las riendas del Comité Municipal de San Juan, reactivarlo para que pueda así fiscalizar a quien se perfila, según las encuestas de Lead Data y lo que dicen muchos analistas, como el candidato PNP viable a la gobernación en el 2028, que no podía dejar de fiscalizarlo, que no podía dejar que siguiera volando solo, como hizo con Jennifer González, que todo el mundo era amigo de Yeigo, ahí Yeigo es bien buena gente, y yo llamo a Yeigo y me contesta, y todo lo demás, porque entonces cuando fue a correr para la gobernación, pues era indetenible.
18: Yo creo que el Partido Popular vio la luz, yo no sé si tarde, no sé si tarde. Y cuando digo no sé, no es un recurso retórico, honestamente no sé. Yo creo que todavía, obviamente, Miguel Romero ya cogió la curva de la neutralidad sobre el tema de la candidatura a la gobernación a una precampaña bastante activa.
19: ¿Tuviste lo que dijo Ramón Luis Rivera?
18: Sí.
19: No, dijo, está, sigue duro, yo estoy con la gobernadora, no, está dura, no, como no, los vaqueros.
18: No, ya eso de los vaqueros, bueno, es que ya van cuarto. La última vez que yo vi el standing iban cuarto. Yeah, yeah. O sea, ya esa... si lo hizo sin... Como dije, si lo hizo sin saber, está mal. Si lo hizo sabiendo, pues es un genio del cinismo, ¿no? Pero...
19: Voy a buscar el standing.
18: Sí, no, yo creo que el Partido Popular... ya reconoció que si las fichas en el PNP se acomodan como la lógica dice, que es que apunten al único que de los candidatos que aparentemente puede ganar la elección, que es Miguel Romero, pues que ese va a ser el retador de no tan solo de Pablo José Hernández, va a ser el retador de Juan Dalmau. Pues ya esas dos candidaturas están definidas.
19: Y que yo había dicho aquí
18: y también que tú dijiste también,
19: que también, ¿verdad? Fiscalizar sí, a Miguel Romero.
18: Sí. Y si, no, porque tú te ríes.
19: Lo sé, porque tú dices sí, sí, sí.
18: Sí, bueno, así, bueno, así. Porque en un mundo ideal, en un mundo ideal, Juan Dalmau tendría escuderos políticos que fiscalizarían a Miguel Romero. Y pues yo, uniéndome a tu reclamo, tu análisis en el caso del Partido Popular, yo creo que el espacio político que representa Juan, sea el del PIB, sea el de la Alianza, sea el de un espacio mucho mayor, pues tiene que ser más visible en su fiscalización. Y digo más visible en su fiscalización porque a mí me consta, porque envían sus comunicados, hacen sus expresiones, que las dos legisladoras municipales de Victoria Ciudadana en San Juan, la doctora Norma de Barí y la periodista Daisy Sánchez, están haciendo un trabajo de fiscalización que debería tener mucha más visibilidad. Y en ese sentido yo creo que Victoria Ciudadana hace lo que puede para darle visibilidad, y ellas también. Pero el Partido Independentista tiene un grupo de legisladores, tiene entre ellos, entre esos legisladores, a un senador que fue candidato a la alcaldía de San Juan en la elección del 2020, tiene a una legisladora que hoy está por adición, pero que en la elección pasada fue candidata a la Cámara por distrito, por uno de los distritos de San Juan, y que podrían asumir ese rol. Podrían ayudar en esa fiscalización. Porque si no, Miguel Romero va a ser la segunda parte de la película de Jennifer González, como hemos dicho. O sea, Jennifer González, por el panismo de mucha gente en el Partido Popular, no se le fiscalizó. Y ahí la tenemos sentada en la fortaleza.

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9: Los conteos rápidos la van a pegar y que Roberto Sánchez va a ser electo presidente de Perú. Ahora bien, eso se produce en un país que está polarizado ideológicamente, está polarizado geográficamente. Hay una zona, por ejemplo, en Lima, Keiko Fujimori ganó cómodamente, pero, y hay una de las razones por las que los analistas plantean que se está dando este resultado, Roberto Sánchez lució mucho mejor de lo que se esperaba. Me comentaba un amigo que está allí en Lima, estuvimos hablando anoche y me decía, mira, aquí la diferencia es que él está ganando como debía ganar, donde tenía que ganar, y que Keiko Fujimori está ganando por menos de lo que se esperaba, donde se suponía que ella ganara cómodamente por la fragmentación política y geográfica que se da allí. Así que un escenario muy complicado para ese país, que decir que es el más inestable políticamente de América Latina se queda corto. Ha tenido 10 presidentes en un periodo relativamente corto de tiempo. Los presidentes pues allí duran semanas, son presidentes desechables, y un Congreso que prácticamente no puedo decir que controla, sino que tumba y sube presidente en función de qué es lo que haya para ellos. O sea, el clientelismo político del Congreso de Perú es una cosa espeluznante. Allí han habido una gran cantidad. La última vez que yo conté eran 4 los presidentes que habían estado presos. Uno de ellos se suicidó, Alan García. Uy, sí. cuando lo fueron a arrestar. Sí, ese hombre dijo, a mí no me cogen, yo me pego un tiro antes que me arresten, que me pongan las esposas. Dejó una carta horrible de despedida a sus hijos. Esa es la situación, vamos a ver qué pasa. Yo me imagino que entre esta noche y mañana habrá un primer desenlace. Allí hay un tribunal electoral que se supone que revise las actas que están, que a mí me, yo me imagino que allí van a revisar todo. Y complicado.
2: Lo que me llama la atención es que Donald Trump no se expresa, que ahora Donald Trump está de metiche.
9: No, se cuidó.
2: Ha metido en todas las elecciones.
9: Alguien me decía anoche que Keiko es tan mala. Que Keiko es tan mala que ni Trump la endosó.
2: Por eso, ¿no te llama la atención eso?
9: No, pues anoche yo pedía una explicación de eso y me decían, es que Keiko es tan mala que ni Trump la endosó.
2: Mami diría que es más mala que la...
9: Bueno, no, lo que pasa... tú sabes que a mí me estuvo curioso en el último debate, por eso yo digo que ella es una Ricky Rosselló en esteroide. Le preguntaron en qué ella había trabajado.
2: A ver, ¿cómo
9: en su vida, por eso? Y se volvió un 8. No podía contestar.
2: Y no sacó las células madre.
9: No, pues no. Y el médico chino, ¿te acuerdas? Que había el médico chino aquel, pues no. Acá no había médico chino. Ella no pudo explicar.
2: Oye, qué interesante.
9: Y allí hay un pacto que hicieron el partido de Keiko con unos partidos pequeños para destituir todos estos presidentes que han destituido. Ah. Entonces le dicen con cariño el pacto mafioso.
2: Uy.
9: Sí, imagínate, de cariño es el pacto mafioso. Pendiente a lo que ocurra en Perú.
2: Oye, te complacimos, Evi Rodríguez Flores. Ok, bueno, oye, ahora tú que eres un Knickerbocker.
9: Sí.
2: Pero de los antiguos.
9: De Willie Reed.
2: De él,
9: de Pearl Clyde.
2: ¿Te acuerdas?
9: De Bill Bradley.
2: A mí me gustaba.
9: De él, de Pearl.
2: Que tenía unas patillas.
9: Sí, él de Pearl.
2: Todavía las tiene.
9: La Perla Monroe.
2: Yo recuerdo que salía
9: Dave the Butcher.
2: Salía en los empaques de Just for Men.
9: Sí.
2: Django Blossom.
9: Y después vino Bernard King. Después vino Charles Oakley. Patrick Ewing.
2: ¿Y cómo era el guard que había en aquella época? John Starks.
9: John Starks, que era un.
2: Y este Jackson.
9: Se parecía a Angelo Cruz.
2: Cuéntame qué es lo que hay esta noche allí. Háblale a la gente que yo quiero ir a ver ese juego. Yo voy a ver ese juego nada más que porque va a estar.
9: Oye, el tercer juego de la serie final del NBA en el Garden.
2: El arena más famoso.
9: En el Madison Square Garden, el hogar de los Knickerbockers de Nueva York. Allí uno no sabe si dónde es peor, si adentro o afuera. La última, para el juego del viernes. Aquellos padres tuvieron que meter la montada allí porque se arrestaron no sé ni a cuánta gente por los motines a las afueras de del Garden, donde había un watch party, diría mi amigo Jorge Muñiz. Bueno, ¿qué va a pasar hoy? Hoy ganan los Knicks. O sea, para mí sería una gran sorpresa que perdieran. De hecho, juegan hoy y juegan el miércoles en el Garden. Pero la noticia es la amenaza del presidente Donald Trump de ir al juego.
2: O sea, hay una medida de seguridad que recomienda a la gente llegar 2 horas antes.
9: Que lleguen 2 horas antes.
2: Claro que es
9: no
2: eso.
9: Pueden ir con.
2: Hay que limitar
9: no pueden ir con bultito.
2: Ni con corneta.
9: Yo no sé.

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7: Saludos a todos. El programa de hoy está titulado Un boricua en la embajada de Estados Unidos en Moscú. Y hoy tenemos como nuestro invitado a Richard Figueroa, quien trabajó en el Departamento de Estado de Estados Unidos por casi 40 años. Quiero mencionar que yo conocí a Richard hace muchos años, más de dos décadas, cuando yo estaba en España. Y Richard estaba en la embajada de Estados Unidos en España. Ahí fue que nos conocimos y estuvo en una de las presentaciones de mi libro Voces de la Cultura en Casa de las Américas en Madrid. Richard, primero, antes de entrar en el tema de Moscú, que creo que es un tema muy interesante, y particularmente el periodo que estuviste allí, que fue el 93 al 95, una vez se cayó la Unión Soviética en el 91, o sea que fueron los primeros años donde Rusia regresa como país y no la Unión Soviética, que era la unión de una serie de repúblicas. Háblame, que ¿cómo fue que tú comenzaste en el servicio diplomático de Estados Unidos?
8: Okay. Bueno, primero que nada, muchas gracias, Ángel, por invitarme pues, es un honor estar contigo. Yo empecé en el Departamento de Estado después de estudiar leyes. Estudié leyes y me fui a un bufete basado en Nueva York, pero en la oficina de ellos en Miami. Pero me di cuenta que ese ambiente no era para mí. Y siempre, desde que fui estudiante subgraduado en Yale, en la Universidad de Yale, en New Haven. Había tomado cursos de diplomacia, historia diplomática, etcétera, etcétera. Y también había tomado ruso, ¿no? Como idioma. Y entonces, al darme cuenta que el ambiente legal no me gustaba, pues solicité, tomé el examen escrito del Foreign Service

0: enviaron inmediatamente al extranjero. O sea, yo entré en marzo y ya en junio yo estaba destinado. Interesantemente, al principio me iban a enviar para Recife, en Brasil, porque también tenía portugués. Pero hubo una vacante en Madrid y me la asignaron a mí. Así que en junio del 86 llegué a Madrid como vicecónsul. Y los primeros 2 años del Foreign Service los pasé como vicecónsul en Madrid.
1: Okay. Y entonces, cuando nos conocimos, es cuando tú regresas otra vez a la embajada.
0: Exacto. Yo regresé en el 2003. Ya casado con mi esposa Kathy Fitzpatrick, que también es diplomática, y los dos llegamos a Madrid en el 2003 y estuvimos hasta el 2007. En ese entonces yo era attaché cultural de la embajada americana en Madrid y fue a través de eso que nos conocimos, ¿no?
1: Correcto. Ahora, cuéntanos ya sobre Moscú. ¿Cómo es que tú terminas? Que quiero decirle a nuestros radioescuchas que una de las embajadas más importantes de los Estados Unidos en el exterior es la de Moscú. Porque esto viene desde los tiempos de la Guerra Fría, la importancia de los dos, de la Guerra Fría y las dos capitales. Quiero mencionar también que luego de la Revolución Bolchevique, Estados Unidos rompió las relaciones con Rusia. Y no es hasta el presidente Franklin D. Roosevelt que se establece otra vez la relación con la Unión Soviética ya en la década del 30. Ahora, de ahí adelante tiene una importancia y de ahí viene George Kennan y el famoso telegrama que hemos cubierto aquí en esta serie de La Voz del Centro, lo importante que es el telegrama de George Kennan en términos de la Guerra Fría. Cuéntanos, ¿cómo fue, primero, cómo fue que caíste en Moscú? Que me imagino que el hecho de que hablaras ruso era algo positivo, ¿verdad?
0: Sí, sí.
1: ¿Cómo entraste allí? ¿Qué fue lo que estaba pasando allí en Rusia en ese momento?
0: Claro. La razón por la cual yo entro al Departamento de Estado fue la influencia que tuvo, pues, primero, el ruso que aprendí en Yale y además todas las clases de historia diplomática que aprendí, que tomé en Yale. Entonces, yo entro en marzo del 86 y en ese momento, claro, existía la Unión Soviética y, como tú bien dices, era la relación quizás más importante que había, diplomáticamente hablando, entre Estados Unidos y cualquier otro país, ¿no? La relación entre la Unión Soviética y Estados Unidos. En ese entonces, el Bureau de la Unión Soviética en el Departamento de Estado era muy competitivo. Tan competitivo que el que quería o el que anhelaba tener pues un puesto en Moscú se tenía que apuntar en una lista de espera y entrevistarse con los jefes del Bureau de la Unión Soviética mucho antes de que te asignaran a Moscú. Tan pronto yo entro al servicio diplomático, me apunté para una entrevista. Me entrevisté con el, ¿no?, el segundo en mando en el Bureau de la Unión Soviética del Departamento de Estado y entonces me ponen en la lista de espera. Voy para Madrid, regreso de Madrid, me dan un puesto en el Bureau Político-Militar, pero siempre yo buscando que me nombren para Moscú, y surge pues una oportunidad de trabajar dentro del Bureau de la Unión Soviética del Departamento de Estado en el 90. Y ya, pues, al entrar y estar directamente bregando con asuntos de la Unión Soviética y Estados Unidos, pues ya tenía pues el pie adentro para llegar a Moscú. Y se da que se abrió un puesto en el 92 para... O sea, se abrió en el 92 para llegar a Moscú en el 93. Cuando yo empecé en el Bureau Soviético, en el Departamento de Estado, no se vislumbraba que la Unión Soviética iba a colapsar. Ciertamente, nadie se imaginaba que iba a colapsar tan rápidamente, ¿no? Había caído el

0: muro de Berlín en el 89, había ya en Polonia todo, ¿no? Esto, los movimientos de separación y todo eso. Pero la Unión Soviética en sí creíamos que era, pues, una fuerza militar, y que las instituciones comunistas de la Unión Soviética estarán bastante sólidas. En el 91, cuando finalmente Gorbachev, ¿no?, tira la toalla, pues todo el mundo empezamos a bregar con una situación completamente opuesta a lo que esperábamos. Y yo llegué en el 93, dos años después de la disolución de la Unión Soviética. Yo llegué en el 93 en un periodo muy turbulento, políticamente hablando y económicamente. Y bueno, fueron dos años muy movidos, muy interesantes. Mientras estábamos allí, fue estresante, porque había una crisis casi todos los días, y habían mucha gente, altas delegaciones de Washington, que venían constantemente. Entonces el ritmo en esa embajada era, para mí, en todo mi servicio diplomático, fue lo más movido, lo más estresante, pero lo más interesante que jamás tuve en el Foreign Service.
1: Ahora, ¿cómo fue esa transición de un Estado que era capitalista, una economía de mercado? ¿Cómo fue esa transición entre el pueblo y tú que vivías allí?
0: Sí, muy turbulenta, y fue, pues, mira, Ángel, te diría que es como si hubiera un choque de platos tectónicos, políticos y económicos, y nadie puede tener una solución global a tantos problemas que surgieron. Nadie podía anticipar los problemas que surgieron en todas fases. Y te diría que hicimos lo mejor que pudimos, y fuimos exitosos en algunos aspectos y no en todos. Por ejemplo, el pueblo ruso económicamente quedó destruido cuando, ¿no?, se cayó la Unión Soviética. El concepto de la empresa privada no existía. Entonces, en los Estados Unidos, con gente como Gaidar y otros rusos, se reunieron para hacer, pues, por ejemplo, un plan de privatización de las empresas. Y, por ejemplo, eso, no sé cómo se dicen vouchers en español, pero...
1: Como cupones.
0: Exacto, unos cupones se le ofrecieron: vamos a privatizar estas empresas del Estado, y vamos a darle cupones a cada ruso, tiene derecho a cierta cantidad de cupones, y ellos, pues, entonces pueden usar eso para tener, pues, ya, pues, vamos, un interés directamente en esa fábrica, en esa empresa. Pero ¿qué pasa? La gente, los pensionados, la gente de a pie, en realidad no entendía el valor de sus cupones. Y llegaron lo que eventualmente se convirtieron en los oligarcas, y compraban esos cupones por nada. Y la gente, como estaba tan destituida, tan económicamente, ¿no?, deprimida, les vendía los cupones sin entender el valor. Y eso fue un fracaso, porque permitió que un número limitado de rusos se convirtieran ricos, y una riqueza brutal.
1: Que son los oligarcas ahora, ¿verdad?
0: Que son los oligarcas ahora. Por ese lado fue un fracaso, pero te voy a dar un ejemplo de lo que yo creo que fue exitoso, y en este tema trabajé yo directamente, que fue el reto de buscar empleo, buscar investigación científica para darle algo que hacer a los científicos rusos que antes estaban dedicados pues a los armamentos nucleares o a armamentos defensivos, ¿no? A crear tecnología militar. Y cuando colapsó la Unión Soviética, la preocupación que tenía el gobierno de Estados Unidos era, mira, estos se van a ir para Irán o este se va a ir para Corea, ¿y qué hacemos para darle algo útil que nos ayude a ellos, que ayude a ellos y nos ayude a nosotros? Y creamos en ese entonces el International Science and Technology Center, que tenía base en Moscú y en Kiev. Y conjuntamente con varios países europeos, yo creo que logramos darle empleo a muchos de esos científicos que estaban hambrientos buscando, ¿no?, algo que hacer y que no fueron tentados a salirse para países, ¿no?, como Irán, Corea y otros países que tenían otros diseños.
1: O la misma China.
0: O la misma China, sí. Exactamente. Yo creo que eso fue exitoso. Ahora que estamos bajo la segunda administración de Trump, me parece, ¿no?, esto una ironía, una decepción, que el acuerdo que llegamos con los ucranianos en los 90, de que si ellos nos dan, si ellos se deshacen de los armamentos nucleares, nosotros no íbamos a proteger su seguridad, íbamos a protegerlo militarmente. Ese acuerdo, pues, está, vamos a decir, flojo, en la cuerda floja ahora mismo.
1: Ahora, Richard, ¿y qué tú hacías allí esos 2 años? ¿Cuál era tu responsabilidad?
0: Yo estaba en la sección política de la embajada en Moscú. La sección política se dividía en dos unidades. Una unidad que se dedicaba a la política doméstica, a la política internal affairs, interior de Rusia, y la que la otra unidad se dedicaba a las relaciones de Rusia con Estados Unidos, todo lo que afectaba a los Estados Unidos hacia el exterior. Mi esposa Kathy trabajó en la unidad exterior y yo trabajé en la unidad interior. Y pues para mí, lo primero que hice a las 2 semanas de haber llegado a Moscú, el ministro consejero de Asuntos Políticos me dice, nos vamos para hablar con Alexander Rutskoy, que era el vicepresidente en ese entonces de Rusia, y que estaba en un encontronazo con Boris Yeltsin, que era el presidente. Y a las 2 semanas, yo llegué en junio, a las 2 semanas de haber llegado, me dije, coge tu libreta que vamos a entrevistar a Rutskoy. Entonces, ahí con el ruso que tenía, ahí subí al edificio de lo que se llamaba en ese entonces el Supreme Soviet, ¿no?, el Consejo Supremo, que era un legado del comunismo. Yeltsin, cuando disolvió el Supremo en septiembre del 93, lo volvió a llamar el Duma, que era el cuerpo legislativo que existía antes de la Unión Soviética. Exactamente. Entonces, a las 2 semanas de yo llegar, fui con el ministro nuestro a entrevistar a Rutskoy. Y a través de ese tiempo, la crisis seguía aumentando. En septiembre, Yeltsin declaró que disolvía el Supremo, el Consejo Supremo. Y entonces empezaron a llegar tropas al edificio donde estaba el Supremo. El edificio donde estaba el Supremo quedaba frente a la embajada americana. Todo nuestro apartamento, o sea, la embajada americana era como una pequeña ciudad americana dentro de Moscú. y teníamos oficina, teníamos garaje, teníamos hasta gasolinera en el complejo de la embajada y viviendas también. Y el apartamento nuestro daba hacia el edificio donde estaba el encontronazo, ¿no?, de Rutskoy con Yeltsin. Y a través de septiembre, poco a poco vimos que llegaban tropas. Ya a finales de septiembre habían tanques. Y nosotros por las mañanas abríamos las cortinas y veíamos cómo se le daba el desayuno a las tropas. O sea que estábamos así de cerca. Pero en octubre, octubre 3 creo que fue la fecha, que fue un domingo, fue cuando estalló todo. Ese día amaneció espectacular y nosotros teníamos a cargo un oficial del Departamento de Estado que estaba visitando Moscú y aprovechamos el día para llevarlo a sitios turísticos fuera de Moscú. Y da la casualidad que ese día, como estaba tan bonito el día, teníamos a nuestra hija que tenía 2 años y su niñera con nosotros y llevamos al invitado con nosotros. Salimos fuera de Moscú. Cuando regresamos, las calles estaban cortadas. Todas las calles alrededor de Moscú. Y en Moscú hay varios... es como... ¿Cómo se dice? 3 rings, calles circulares alrededor del Kremlin. El Kremlin es el centro y hay calles circulares en 3 bandas alrededor del Kremlin. Llego a la primera banda y hay un bloqueo. Y me esquivo. Y voy mirando, ¿no? Tenía una brújula en el carro y voy siguiendo la brújula dirigiéndome hacia la embajada. Llego a la segunda
1: círculo,
0: el segundo círculo, y de pronto las calles están vacías. Pues voy a aprovechar y ahí adelanto para llegar a la embajada. ¿Qué pasa? Cuando llego a la embajada, de pronto me encuentro con tropas rusas que habían cortado todo el acceso a la embajada, y yo me pongo a discutir con el guardia militar. Yo trabajo en la embajada, estoy ahí, veo la embajada, déjame entrar, por favor, que tengo, ¿no?, esto, no tan solo a mi esposa, pero a mi niña de 2 años. Me dijo que no podía porque había peligro. Y efectivamente, cuando miramos hacia el bulevar que venía hacia la embajada y el Supremo, venía marchando esto, ¿no?, todos los que apoyaban a Rutskoy y a Hasbulatov. Fueron momentos de mucha tensión, de mucha tensión.
1: Y eso fue un atentado de golpe de Estado a Yeltsin.
0: Exactamente.
1: Pero ¿por qué no tuvo éxito?
0: Mira, no tuvo éxito porque, primero que nada, Yeltsin llamó a las tropas militares destacadas en una ciudad al sur de Moscú llamado Tula. Vinieron con tanques y básicamente le dispararon al edificio y estalló en llamas. El edificio completamente destrozado por un fuego. Y cuando salieron los políticos, incluyendo a Rutskoy y a Hasbulatov, los arrestaron inmediatamente. Y ahí, pues, Yeltsin era una persona con instintos democráticos, pero de un legado muy autocrático, ¿no? Él era parte del Partido Comunista. Entonces, cuando él decía, esto se va a hacer, pues era contundente. Y eso fue lo que lo salvó.
1: Y él había sido, creo, alcalde de Moscú, ¿verdad?
0: Él fue alcalde de Moscú, sí, sí.
1: Entonces, obviamente, Estados Unidos, la posición de Estados Unidos era favoreciendo a Yeltsin, ¿verdad?
0: A Yeltsin, sí.
1: O sea, estaba en contra del golpe de Estado.
0: Totalmente, totalmente, sí.
1: Pero no intervino, Estados Unidos no intervino.
0: No, no.
1: Por lo menos abiertamente, ¿no?
0: No, no, no, no. Te puedo asegurar que no intervinimos en eso. Sí, apoyamos a Yeltsin porque, de nuevo, tenía las tendencias de él, iban hacia la democracia, el liberalismo, y esto nosotros queríamos apoyar eso.
1: Ahora, para terminar el cuento de tu travesía, ¿llegaste por fin a la embajada americana?
0: Nos hospedamos en el hotel donde estaba quedándose el invitado nuestro. Conseguimos la última habitación que había en el hotel y entonces llamamos a la embajada y nos contesta el Marine Guard. Nos dice, no puedo hablar porque estamos evacuando. Y cuelga el teléfono. Y nosotros, no nos dejen. Pero ya para el segundo día se había calmado y lo que hicimos casi yo, establecimos pues un escritorio en el lobby del hotel donde le pedíamos a ciudadanos americanos que nos informaran ¿no? Dónde estaban y cómo estaban, si estaban bien de salud, etcétera, etcétera, para poder pasarle esa información por teléfono al centro de operaciones del Departamento de Estado en Washington. Y pues fue un servicio que pudimos hacer extraoficial, pero que fue muy bien valorado y reconocido por el Departamento de Estado.
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1: Continuamos con el programa de hoy titulado Un boricua en la embajada de Estados Unidos de Moscú. Hoy tenemos con nuestro invitado a Richard Figueroa, quien trabajó en el Departamento de Estado por más de 3 décadas y que estuvo estacionado en la embajada de Moscú de 1993 al 95. Como mencionamos, la embajada de Rusia era una de las, o probablemente la más importante en términos de la relación de Estados Unidos debido a la Guerra Fría y lo que sucedió después de la Segunda Guerra Mundial. Este periodo es un periodo bien importante porque, como mencionamos anteriormente, la Unión Soviética, que se funda a raíz de la Revolución Bolchevique en el 17, tenía una serie de repúblicas y colapsa en el 1991 luego de que colapsó el muro de Berlín y todo el tratado entre los grupos de Alemania, de Europa Oriental. Y finalmente colapsa en el 91 y se rompe. Todas las repúblicas se independizan y entonces se queda Rusia, que era la más grande, obviamente, y donde estaba la mayoría de la población, como un estado soberano. Y en ese periodo es que estamos hablando en el segmento anterior, que entonces Boris Yeltsin, que había sido el alcalde de Moscú, es el presidente. Y hay un golpe de Estado donde casi lo tumban, porque fue algo bastante serio, en el 1993. Ahora, Richard, la Agencia Central de Inteligencia siempre tenía una presencia bien fuerte en Moscú por la Guerra Fría, y esto no solamente las películas que hay, sino que era una realidad, y la KGB, donde trabajaba Putin, también era la contraparte. En medio de todo este golpe de Estado, ¿la CIA tuvo algo que ver? ¿Tuvo alguna presencia?
0: Sí, o sea,
1: tiene que haber.
0: Obviamente, en la embajada pues existe todavía una estación de la CIA. Ellos trabajan sus propios contactos y sus propios métodos, que son muy distintos a los métodos diplomáticos y a los contactos diplomáticos que tenemos los del Departamento de Estado. Ellos se unen bajo el mando del embajador, que en ese entonces era un embajador muy reconocido en el servicio diplomático, llamado Thomas Pickering. Era lo más alto que había en el servicio diplomático. La CIA, como tal, yo creo que estaba haciendo lo mismo que nosotros en el Departamento de Estado, monitoreando, manteniendo sus contactos. Pero fíjate, interesante que nosotros pues teníamos interés de apoyar a Yeltsin, y ciertamente lo ayudábamos en lo que podíamos, pero había una frase rusa muy muy popular que se hizo famosa cuando Ronald Reagan la dijo también en relación a Gorbachev, doverai no proverai, trust but verify. Y esa era la actitud que teníamos en la embajada en Moscú con los de la KGB. Ellos no se fiaban totalmente de nosotros y nosotros no nos fiábamos totalmente de ellos. De hecho, sabíamos que ellos estaban monitoreando todo lo que decíamos en nuestros apartamentos. Mi esposo y yo nos reíamos porque las discusiones entre nosotros era quién iba a cambiar el pañal de la nena, ¿no? Sí. Pero básicamente todo el mundo estaba consciente de que estaban monitoreando, y cuando salíamos de Moscú, si íbamos a algún lugar fuera de Moscú, teníamos que declararlo al Ministerio de Asuntos Exteriores, y sabíamos que alguien de la KGB nos estaba siguiendo y nos estaba monitoreando en todo momento. O sea, que a pesar de que las relaciones mejoraron inmensamente bajo Boris Yeltsin,
1: y que ya no había Guerra Fría.
0: Pero doverai no proverai, no trust but verify.
1: Cuando colapsa la Unión Soviética, ¿cómo eso afecta al tamaño de la embajada de Estados Unidos en Rusia? Porque ya no tiene por lo menos 12 repúblicas, siendo Ucrania la más grande.
0: Sí.
1: ¿Afectó el número de personas que habían allí?
0: Mira, honestamente no te puedo decir por números así. Lo que sí te puedo decir es que la embajada nuestra en Moscú era enorme. Ciertamente la embajada más grande de todas las que yo trabajé en el servicio diplomático. Y, o sea, era como un pulpo, ¿no? Porque teníamos esto, no tan solo en la sección política, la división entre la unidad interna y la unidad externa, pero la sección económica, la sección comercial. Teníamos también, al colapsar la Unión Soviética, de manera urgente se envió mucho personal y muchos recursos a lo que llamamos USAID, que es la agencia de desarrollo de Estados Unidos, que provee fondos para el desarrollo de países en el extranjero. Y en ese entonces se le dio pues una aportación bastante grande, y surge entonces la visibilidad de USAID en Moscú. O sea, que si por una parte perdimos personal porque establecimos embajadas en Kiev, en las otras repúblicas, pero por otra parte en Moscú subimos el número personal que había en USAID. Así que no te sé decir exactamente los números, pero yo creo que no bajó mucho.
1: Richard, ¿y cómo cambió la relación de Estados Unidos con Rusia luego de este golpe de Estado fallido? ¿Cómo fue la relación? O sea, ¿cuál fue la posición de Estados Unidos con Yeltsin? ¿Qué pasó con los que trataron el golpe de Estado, que tú me dices que fueron a prisión?
0: Sí.
1: ¿Cómo cambió esa relación el día después?
0: El apoyo era total para Yeltsin. O sea, nosotros apostamos por Yeltsin. Una persona que tenía sus problemas, ¿no? Porque no era la persona más no confiable. Pero
1: ciertamente era problema de alcoholismo grande, ¿verdad?
0: Muy grande, sí. Pero por lo menos tenía ese empeño para moverse hacia una república democrática, y entonces queríamos apoyar eso. Mira, la verdad es que no teníamos mucho interés en meternos directamente en la política de Rusia. eran unos tiempos bien turbulentos y cualquier movimiento por parte de Estados Unidos en apoyo a Yeltsin, por ejemplo, pues iba a repercutir de manera muy negativa, porque entonces los comunistas como Gennady Zyuganov, los nacionalistas como Zhirinovsky iban a decir, mira, los Estados Unidos son los que controlan a Yeltsin. Entonces no queríamos eso tampoco. Nos dedicamos por lo menos a apoyar económicamente, a buscar soluciones militares. Todo el tema de la OTAN, por ejemplo, se disolvió el Pacto de Varsovia. Entonces, los goles de la OTAN, pues habían que cambiarlos un poco y bregar con esa relación nueva que íbamos a tener con Rusia. Y eso fue pues un aspecto que también esto no bregamos muy bien y nos ha causado problemas, especialmente ahora con Putin, ¿no? Pero en ese momento se intentó, ¿no? Buscar soluciones para este nuevo, ¿no? Esta nueva dinámica. En términos de lo que estábamos haciendo en la sección política en ese entonces, Ángel, Yeltsin declaró nulo el Supremo Soviético y elecciones para un nuevo organismo legislativo que se llama la Duma. Y entonces lo que hicimos nosotros es nos mandaron por todas las regiones de Rusia a entrevistar, a informarnos, a monitorear lo que estaba pasando políticamente para esas elecciones que iban a tomar lugar en el otoño del 93. Y entonces a mí me enviaron primero a Siberia, a Novosibirsk, y también había otra ciudad cerca de Novosibirsk. Dicho sea de paso, Novosibirsk era la ciudad de la ciencia, donde había un montón de científicos rusos trabajando en todas las ciencias, y Novosibirsk era muy prominente. Y entonces había otra ciudad en Siberia que se llama Kemerovo, también muy importante, y finalmente me mandaron al círculo ártico, a una ciudad minera llamada Vorkuta. Y Vorkuta era un gulag de Stalin. Y entonces nosotros, el compañero mío de la embajada y yo llegamos a Vorkuta. Y la primera entrevista que teníamos era con el dirigente de las minas, porque las minas y los mineros eran un componente político bien importante en esas elecciones, y no se sabía si se iban a quedar con los comunistas, si iban a apoyar a Yeltsin. Entonces queríamos palpar de qué lado estaban moviéndose. Pues llegamos, y me acuerdo que era un día en noviembre y no amanecía hasta las 11 de la mañana y oscurecía a las 2 de la tarde en noviembre. Y esto era un pueblo completamente aislado que nunca había estado abierto a gente del extranjero. Era lo que decían antes, un closed city, ¿no? Una ciudad cerrada a los extranjeros. Llegamos y inmediatamente a las 10 de la mañana nos recibe el director de las minas y dice, bueno, antes de hablar tenemos que tomar vodka. Y ahí nos encontramos con todo el consejo de mineros, con los unionistas, con todo el mundo, y todo el mundo empezando con un shot de vodka y otro shot. Esto a las 12 del mediodía todo el mundo estaba borracho. Pero, o sea, nos dimos cuenta que esa gente obviamente era muy conservadora, que iban a apoyar quizás la tendencia comunista y no tanto a Yeltsin. Y entonces eso pues lo informamos primero a la embajada y luego a Washington. Como esa era parte de lo que hacíamos en estos viajes.
1: ¿Y qué sucede después con Yeltsin?
0: Bueno, Yeltsin logró que el electorado aprobara la nueva constitución. Esto, y bajo esa constitución se había una serie de reformas democráticas y legales. Por ejemplo, yo trabajé directamente con la agencia rusa que estaba haciendo reformas legales, y pues eso fue un logro de Yeltsin. Por el otro lado, en las elecciones a la Duma no le salieron tan bien, porque el apoyo que se esperaba que le dieran a Yeltsin no fue muy fuerte, y sin embargo salió pues un apoyo bastante sustancial al nacionalista Vladimir Zhirinovsky, totalmente inesperado, pero salió eso. Y a los reformistas, gente como Yablinsky, que teníamos mucha esperanza que Yablinsky, que lideraba un bloque que se llamaba Yabloko, ¿no? Como la manzana. Yabloko en ruso es manzana, y entonces todo el mundo tenía el símbolo de la manzana, y antes de las elecciones todo el mundo creía que Yablinsky iba a tener mucho apoyo, pues no llegó a ningún lado. Y tampoco llegó a ningún lado Boris Nemtsov, que también teníamos muchas esperanzas, una persona también de tilde reformista, y esa fue una decepción y una derrota para Yeltsin. Entonces, pues, le aprobaron, sí, la nueva constitución, pero lo dejaron en un 3-2 con el Congreso.
1: ¿Y qué pasó después?
0: Pues mira, siguió ese periodo de turbulencia así entre dos aguas, ¿no? Los problemas económicos eran bárbaros. Subestimamos, ¿no?, lo drástico que iba a ser. Y desafortunadamente Yeltsin, pues, llegó, al paso del tiempo, se convirtió más errático y menos fiable. Y entonces nosotros, la administración de Clinton en ese entonces, que apostó por Yeltsin, pues no logramos todas las metas que teníamos para desarrollar una nueva relación amistosa con Rusia. Y al fin y al cabo, Ángel, el que nombró a Putin fue Yeltsin. Y o sea, tenía otras opciones, porque tenía gente reformista como Nemtsov, por ejemplo, o Yablinsky, pero no, nombró a Putin. Putin, creo que era el alcalde o el deputy mayor de San Petersburgo. Y en ese momento no tiraba ni al grupo liberal ni al grupo comunista. Se mantenía centrista, ¿no? Más o menos. Pero ya vemos cómo terminó, ¿no?
1: O sea, que él estuvo en la presidencia del 91 al 99.
0: ¿Verdad? Al 99,
1: y sí. Y entonces ahí es que él respalda a Putin.
0: Exactamente, sí, sí.
1: Y desgraciadamente ha llevado al país por otro rumbo.
0: Totalmente. Y todas las reformas que se intentaron en ese periodo, ciertamente en el periodo de 2 años que yo estuve, era un intento de reformar todos los aspectos de la sociedad rusa. Todo eso, desafortunadamente, no se lograron.
1: Tú mencionaste ahorita lo de la OTAN, que es interesante porque esto ha sido un problema bien grande para Putin, o sea, particularmente el que haya miembros de que eran del Pacto de Varsovia que sí. se unen a la OTAN, como Polonia, como Hungría, y más aún, algunas repúblicas de la Unión Soviética, como los países bálticos, sí. que son miembros de la OTAN. O sea, que eso es bastante irritante y es uno de los elementos importantes en términos del conflicto con Ucrania. Ahora, tú mencionaste ahorita sobre este trato que era que Ucrania rindió todos los armas nucleares a Rusia a cambio de que hubiera unas protecciones, garantías que no se han dado. Pero también hay un tratado que era el tratado de para limitar las armas, ¿verdad? Que había firmado Estados Unidos en los tiempos de Gorbachev, desde Brezhnev. Se estaban firmando eso con Reagan, con todos ellos. Y sin embargo, esos tratados entiendo que Trump los ha eliminado completamente.
0: Sí, sí.
1: O sea que no hay ningún tratado de para controlar las armas.
0: No, y claro, pues hay diferentes opiniones sobre ese tema, pero yo creo que los que somos profesionales de seguridad nacional sabemos que esos tratados eran para protegernos nosotros. Porque una carrera de armamentos nucleares para producir más y más armamentos nucleares, nadie iba a ganar. Y eso era más peligro para el mundo entero. Entonces, no, yo personalmente no entiendo el por qué se le dio la espalda y se desestimó esos tratados, los SALT, ¿no? Strategic Arms Limitation Treaty y todo eso, sí.
1: De hecho, Trump lo que dice es que no hacía falta porque como China no era parte de ese tratado, que eso yo creo que es una excusa bastante ridícula. Porque tú tienes esto con Rusia, entonces maneja otro con China. O sea, no vas a eliminar este porque no tienes uno con el otro, ¿verdad?
0: De acuerdo.
1: No hace sentido. Ahora, ¿cómo tú ves todo este conflicto con Ucrania, ahora, con una perspectiva tuya de haber estado allí en aquel tiempo, ¿cómo tú ves ese conflicto ahora? ¿Y qué final tú le ves a ese conflicto?
0: Mira, yo me quito el sombrero ante la valentía de los ucranianos y creo que no están en este momento, no hace dos años, pero en este momento están parados bastante a la par con los rusos. Me gustaría que el conflicto terminara inmediatamente, pero no veo eso, no creo que vaya a pasar hasta que finalmente Putin se dé cuenta de que no va a lograr la victoria. Él está un poco como, ¿no? Rodeado de consejeros que le dicen que no, estamos ganando, no te preocupes que esto. Pero creo que la realidad poco a poco está, ¿no? Filtrándose, aún con Putin. Y se va a dar cuenta que no va a lograr la victoria. ¿Cuánto tiempo tardará? No sé. En términos de las garantías que se le dio a Ucrania, pues mira, me da vergüenza ajena, honestamente, porque sí, los Estados Unidos le ofrecieron una garantía de seguridad. No le ofrecieron membresía en la OTAN, pero le ofrecieron una garantía que ellos, por ese motivo, se desligaron, se deshicieron de los armamentos nucleares. Y no hemos cumplido con eso. Así que me da vergüenza, ¿no? Como profesional y diplomático.
1: Yo le añado un detalle en términos de la valentía de los ucranios, que también hay que reconocer la creatividad, pues cómo han cogido los drones, por ejemplo, y drones baratos, sí. y los han utilizado de una forma maravillosa y han logrado fabricar más drones que lo que fabrica Estados Unidos. Me parece una cosa increíble, con los recursos de limitados de una guerra. Ahora, ¿por qué te fuiste a los dos años de Moscú?
0: Bueno, en el servicio diplomático tienes que trasladarte a otra embajada o volver a Washington después de un periodo de tiempo, que usualmente son dos o tres años. Y si es un sitio particularmente difícil, que no, de muchos retos, como era Moscú, te limitan a dos años, porque hay lo que se llama burnout, ¿no? Te quema. Y era un ambiente bien estresante, de mucho movimiento en esa embajada. Así que después de 2 años, Kathy y yo nos asignaron a Bruselas. Mi esposa trabajó en la misión de Estados Unidos ante la OTAN y yo trabajé en la misión de Estados Unidos ante la Unión Europea. En temas políticos y en Bruselas, pues los temas eran muy distintos a los que habían en Rusia, pero habían cosas interesantes. Y te voy a hacer un cuentito, una anécdota de Puerto Rico en particular, porque nos llegó una queja del Departamento de Comercio que en Bruselas la Comisión Europea estaba imponiendo aranceles a los productos hechos en Puerto Rico, porque la Comisión Europea decía que eso no era Made in USA como requería el pacto que tenían, era entre Estados Unidos y la Unión Europea, y los aranceles eran más bajos si eran Made in USA. Entonces los productos de Puerto Rico le estaban poniendo los aranceles más altos. Entonces yo con mis compañeros de la sección económica dijeron, mira, espérate, y tuvimos que presentar un demarche, como se dice en la Comisión Europea, para que permitieran, entonces incluyeran a los productos hechos en Puerto Rico como parte de Made in USA.
1: Okay. ¿Y qué tiempo estuviste en Bruselas?
0: Estuvimos 3 años, del 1995 al 98, y luego mi esposo y yo regresamos a Washington. Okay. Y en Washington estuve en la... el Cuba
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2: Muy buenos días, amigas, amigos, soy Luis Pavón Roca, les doy la bienvenida a WKAQ Analiza. Don Carlos Eduardo Díaz y Olivo.
3: Don Luis Eduardo Pavón Roca. Suena un poquito mejor. No es que esté bueno, mejor, pero completo, porque lo oigo todavía afectado. Yo, pero está mejor que el viernes.
2: Yo acabo de declarar que ya no es alergia, que debe ser catarro.
3: Porque, ¿ah, de verdad?
2: Bueno, pues llevo como 4 o 5 días que...
3: Bueno, porque el polvo sigue por ahí, volvió ayer, ¿no?
2: La tos. Yo ayer ni salí. Aparte de que hace un calor.
3: Sí.
2: De madre. Pero nada. Estoy tratando de...
3: ¿No fuiste al médico?
2: Voy a ir ahorita.
3: Vete, chequea. Que cada vez yo oigo unos cuentos por ahí que de cosas de gente que se descuida, sí, y resulta que yo sabe que no.
2: Pero me estaba automedicando, así que...
3: No, tampoco. Es fantástico.
2: Ya tú sabes.
3: Una cosa maravillosa. No, ya veo. Ahí tenemos muestra de éxito, que es el doctor Pavón Roca.
2: Estoy vivo. Mira, ¿con qué quieres empezar?
3: Bueno, yo creo que será con el agua, porque imagínate tú.
2: Ahora activaron la Guardia Nacional. Lo cual, irónicamente, yo no sé si hace falta o no activar la Guardia Nacional. Habría que preguntarle a los alcaldes. Porque sé que, recuerdo que la última vez que activaron a la Guardia Nacional para este tema, cuando tú leías la letra pequeña de la noticia, eran creo que 2 tanques de agua los que estaban activando. Es como que, hermano, tú sabes, qué chévere, pero con eso no resuelve nada. No sé en esta ocasión cuánto sea, que es lo único que en realidad puede apoyar la Guardia Nacional. Es equipo que no haya que alquilarlo. En teoría debe costar menos. Dije en teoría, porque una de las cosas más caras que hay es activar la Guardia Nacional. Eso no es gratis, eso no es que pasó y ya. Yo creo que confirma que hay una crisis. O sea, la crisis que no existe, el gobierno lo acaba de confirmar al activar la Guardia Nacional, porque de otra manera, ¿cómo se justifica la determinación? Veremos a ver. Yo creo que hay que poner todos los recursos en resolver el problema que sea, para tratar de ser neutral en el planteamiento. O sea, si no es incompetencia, es un problema de físico, de tubo, válvulas o bombas o lo que sea, pues hay que meterle el turbo y arreglarlo. Y si es un problema de incompetencia, pues resolver sacar al que está allí y poner a otro. Y si es una mezcla de los dos, pues los dos. Pero el problema no parece cesar. Fíjate que está en este periódico de hoy, del Nuevo Día, se une a los reclamos Julia Nazario, alcaldesa de Loíza. Llevo 9 años en la alcaldía, esto nunca me había pasado. Y eso es para el lado este de la área metropolitana. Y para el lado oeste del área metropolitana, Betito Márquez. Desesperante, llevamos 2 semanas de corrido con interrupciones seguidas que tienen a la gente en desesperación. 2 alcaldes, Carlos, que son de los más apolíticos que yo conozco, porque yo he oído a Julia hablar bellezas de la administración del partido de oposición, y cuando tiene que meterle fuerte, le mete fuerte. Y Betito, pues, ya sabemos que a veces no es muy querido en el PNP porque las canta como las ve sin mirar color. O sea que no puedo asumir que estos alcaldes están fastidiando por cuestiones políticas. Lo otro, Carlos, y con esto te paso el micrófono, No sé si tuviste oportunidad de ver los videos de la vista del viernes en los pasillos, donde los ciudadanos increparon fuertemente al director de la agencia, ¿no? De acueducto. Yo siempre pienso que el ataque personal no es apropiado, pero hay que entender. O sea, lo que vi fue frustración. No vi activistas, no vi a los consabidos de siempre que están en las protestas. Vi gente de carne y hueso, de la cuarta edad, indignados, frustrados, tú sabes, no es gente que uno diga, espérate, estos son los que cierran el portón de la Yupi. No. Gente normal, gente de carne y hueso, gente, de nuevo, yo creo que mirándolo así, más de 60 y pico, 70 años. Eso te demuestra que hay frustración allá afuera. Y eso, pues, o sea, es problemático, Carlos.
3: Mira, el viernes ocurre lo que señala la vista del interdicto y mandamo y sentencia declaratoria que presenta el municipio de San Juan contra la autoridad, que da un receso hasta hoy. Para ver si podían llegar a un acuerdo. Y en medio de eso, el sábado, ocurre un evento que tuvo consecuencias mayores porque dejó sin agua nuevamente a San Juan, Guaynabo, Bayamón, y como tú dices, se extendió también hasta Loíza, Tuá Baja, y oí hasta el alcalde de allá de Camuy también quejándose. Yo no sé si a nombre, ¿verdad?, de todos los alcaldes, o si era también porque estaba experimentando problemas en su municipio. Y hubo otro problema con el supertubo y con una de las plantas que sirve el área de Guaynabo, y se espera que Guaynabo, aunque se ha ido restableciendo, según dicen, el servicio en alguna de las áreas, posiblemente en Guaynabo no esté hasta el miércoles. Así que estamos hablando ya de una cosa recurrente que se ha convertido en lo que debería ser algo aislado e irregular, en algo regular. Y pues ciertamente son cosas que en una sociedad se dan por dadas, given. Y eso no es lo que está ocurriendo aquí. Así que tenemos ahí un problema mayor. Esto plantea en lo inmediato, en el día de hoy, un interrogante de qué va a hacer Miguel Romero allí. Porque por un lado, el viernes, en televisión, pues acababa de romper la noticia de que la vista había concluido y que se posponía hasta hoy, que estaban trabajando un acuerdo. Y ambos coincidíamos en que eso era, pues, lo más, ¿verdad?, adecuado, dada la realidad, etcétera, por varios factores. Pero ahora, lo que parece, veo a Miguel Romero unas expresiones que hace, decirle, mira, a mí no solamente me interesa que a largo plazo haya una atención, es que en lo inmediato, y lo que me parece que surge, Luis, es que en lo inmediato no hay manera de garantizar continuidad en el servicio, y que lo que debe la gente es programarse para que el problema en lo inmediato continúe.
2: Pero imagínate
3: tú. Pero entonces, por eso, entonces tú vas a ir allí a acordar un acuerdo de una cosa en que el problema no se va a poder resolver, tal vez que no se puede resolver, pero entonces el alcalde se allana al acuerdo y después siguen los problemas, pues el alcalde va a quedar políticamente involucrado también, ¿cómo aceptaste esto?, etcétera, cuando también
2: Ya cogió su cantazo, Carlos.
3: ¿Ah?
2: Ya cogió.
3: Claro, su cuando la estrategia también de llevar el pleito tiene una dimensión política. O sea que yo creo que ahí, eso lo va a tener, yo no sé cómo manejar o repensar. El mismo Ramón Luis había dicho que estaban velando por el acuerdo. Oigo la música, esta vez se fue rapidito. Que también estaba, ¿verdad?, en vista de la espera, porque si había un acuerdo, pues, de compromiso de la agencia, pues podía tratar de, tú sabes, de trabajar en conjunto. Pero si esto sigue así, ¿qué acuerdo tú puedes hacer con ellos? Entonces, de otra manera, si no hay acuerdo, y ciertamente ya esto escapa a la inmediatez, este problema inmediato escapa a la competencia y capacidad ya sea técnica, de infraestructura, de desconocimiento, los factores que sean, ¿qué va a hacer el tribunal? Ah, sí, esto es un derecho inalienable, el agua, punto. Porque yo soy el de acueducto, digo, mire, fantástico, vaya usted y córralo. Nosotros no podemos. Este es el análisis técnico nuestro. Esto se va a tardar 6 meses, se va a tardar 2 años. Pues, me pongo un síndico. ¿Quién lo va a pagar? Va a pasar. Es decir, es un el tribunal podrá venir con una excusa y nosotros podemos decir, ah, sí, hizo esto y esto y esto. En realidad, estamos hablando de un problema mayor y de seriedad bien profunda, Luis. Que me parece a mí que esto no es Ricardo Martínez. Ricardo, ¿cómo se llama el tipo este?
2: Roberto.
3: La eminencia de agua, Roberto Martínez. Ya yo creo que si en un momento hubo un problema de competencia, la incompetencia, yo creo que ya se unió al problema de infraestructura y lo agravó. Yo creo que lo agravó. Es decir, como un torpe, tú lo pones a guiar y chocó el carro y lo acabó de fastidiar. Que estamos hablando de una reparación mayor como sociedad. Pero veo ahí que Golo está con la musiquita. Vamos a la pausa. Y hay un tuit también de un X de Tomás Rivera Chat sobre el particular.
2: Vamos a eso. Pero si tú lo que estás diciendo es correcto, acabó la carrera política de Miguel Romero. Me explico cuando venga.
3: Sí, como oíste.
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2: Regresamos a WKAQ Analiza. Soy Luis Pavón Roca, estoy con Carlos Díaz Olivo. Antes de la pausa dije que si tu análisis es correcto, acabó la carrera política de Miguel Romero. Y me explico. Hay tres posibilidades por las cuales no haya agua en San Juan. Y cuando digo San Juan, quiero decir el área, la metropolitana, que como vemos, por lo menos se extiende desde Toa Baja hasta Loíza. Nos acaba de confirmar Golo mediante inspección visual en el fin de semana que en Isla Verde no hay agua, que es a fuerza de tanque visto por él, que no lo tiene que contar nadie. O no hay agua en los lagos o dentro del supertubo. O sea, no hay agua, no hay materia prima. Que hasta donde sabemos, de eso no estamos hablando. Está empezando una sequía.

0: problema de infraestructura. No es que yo pueda abrir o cerrar una pluma, una llave de paso. Es que no, ¿sabes? Colapsó la llave de paso, ni abre ni cierra. Así que puede venir el que me sepa de abrir y cerrar llaves. No hay llave para abrir. No hay bomba que bombee. No hay tanque que aguante en sitio intermedio el contenido del agua. O sea, un problema físico. Y hemos tenido, Carlos, un debate entre los que dicen, y ahí se suscribe, creo yo, el señor alcalde de San Juan, esto es un problema de know-how. Esto es un problema de saber qué hacer. Apunta en esa dirección el hecho de que hace año y medio, aquí no había, el problema que estamos viviendo hoy no lo había. Había, sí, problemas, pero no era esto. Ah, contraargumento. Bueno, pero es que mi tío Rafa estuvo bien hasta que se murió, y se murió de repente. O sea, se rompió en año y medio. Bueno, pues.
1: Y tú estás bien del corazón hasta que te
0: hasta que te dé un patatú. Correcto. Pero la teoría del ingeniero Roberto Martínez, que sí es un conocedor del sistema, yo no sé si es una eminencia, pero sí es un conocedor del sistema, de eso nadie lo ha puesto en duda, es que la salida de este señor, por razones político-partidistas, del puesto, es lo que ocasiona el problema. O sea, es la teoría no escrita del municipio. La teoría expresada por el señor ingeniero que dirige la agencia, González algo.
1: Delgado.
0: González Delgado. Es que no es un problema de incompetencia, que no hay un issue de falta de know-how, que es un problema de infraestructura, que es un problema físico. Y entonces, como eso es así, esto no se resuelve de hoy para mañana. ¿Por qué? Bueno, porque un problema de know-how se resuelve supliendo el know-how. Tú te buscas quien sepa cómo le entra el agua al coco, y al coco le entró el agua. Ah, si es que no hay coco, porque el coco se averió. Ah, pues entonces hay que reparar el coco. Y eso coge 6 meses, 1 año, lo que sea. Si ahora resulta, ¿por qué digo, por qué traduzco esto al tema político diciendo pues se fastidió el alcalde? Porque si ahora resulta que la última esperanza blanca, que era Miguel Romero, se equivocó, o mintió, o no estuvo bien asesorado, o dijo lo que no era, tú pierdes. O sea, si sale, porque ¿qué tiene que salir de ese tribunal? Cuando salió el viernes, quiero ir para atrás un poquito el viernes, hubo mucha gente criticando. Ah, pero ¿cómo es esto? Que se fueron a huyir. Que, mire, no. Estos pleitos son para transigirse. O sea, en realidad usted no quiere litigar estos casos. El litigio no le va a adelantar nada. Usted lo que quiere es usar el tribunal como herramienta para llegar a un acuerdo que resuelva el problema, o que facilite, o que encamine la solución. Así que yo vi con muy buenos ojos que el viernes dijeran, vamos a usar el weekend para trabajar en un arreglo. Ahora, alguien de ese arreglo va a tener que salir perdiendo. Si resulta que es un problema de know-how, tenía razón Miguel Romero, tenía razón los que decían, esto es por haber sacado a Roberto Martínez, hay un problema de politiquería detrás de todo esto y se está afectando la ciudadanía porque uno era Pierluisi y el otro no. Ah, si resulta que no, que es verdad, que aquí usted puede traer a Ostiamán, operador de llaves de paso, y no resuelve el problema, pues entonces tenía razón el que está allí.
1: No, Luis, yo creo que la cosa no es tan simple. Y si hay que sacar a Romero por esa falla, habrá que sacar a Ramón Luis. Está muerto política, pues está muerto Ramón Luis, está muerto el de Carolina, está muerto el de Loíza, ay, Luis, no quiero pelear contigo por bobería. Me estás desviando de lo que quiero decir. No, eso no es lo que digo. Ay, bendito sea Dios, me dejas hablar.
0: Sí, bueno,
1: pues déjame hablar. No me has oído, es que ni me has oído lo que voy a decir, y está ya. Yo lo que quiero decir es, esto no es un problema de los alcaldes. Punto. Eso es lo que quiero decir. Queda fuera de su realidad. Ni siquiera tienen injerencia en eso. Entonces, ¿qué es lo que sucede?

0: que aquí tenemos unas teorías. De hecho, que la casualidad, mi columna de hoy en el periódico El Nuevo Día gira en torno a eso, del hombre grande, la persona que controla Puerto Rico y lo va a transformar, un Muñoz Marín, un Pedro Rosselló, eso vivimos, y allá en acueductos este hombre, Martínez. Desafortunadamente la vida no es así, no es tan sencilla. Entonces, si tú tienes un problema, que yo creo que hay algo de esto, ¿verdad? Del conocimiento de esto, no lo voy a negar, y que hay una gente que es más capaz que otra, y todo el mundo habla muy bien de él, de eso no es lo que estoy hablando. Pero si el sistema de San Juan, el sistema de acueducto nuestro, es un sistema tan enrevesado que depende de que yo tengo que abrir este acá de aquí para que entonces cerrar el otro, para que entonces llegue a Guaynabo, que entonces quede, porque si sube la presión aquí, se desmadra acá, y entonces hay que hacer aquello, y entonces, y esto es un rompecabezas de tal naturaleza, esto no sirve. Eso, un sistema es un sistema, es un arreglo racional, estandarizado, que se supone que si Martínez no está hoy y llega Pavón Roca y Pavón Roca se va y llega Díaz Olivo, el sistema se puede correr. Eso es un sistema. Lo otro es un empate que no sirve. Y que si depende únicamente de que el que esté en ese día, pues eso es un fracaso. Porque se puede morir, lo pueden votar, lo que da. Y entonces tenemos, no, pues no sirve. O sea, pero lo que yo quiero es que tenemos que darnos cuenta que aquí hay un problema mayor. Yo dificulto que este señor ingeniero Martínez, o el que sea, ¿verdad?, que tenga esto, pueda solucionar esto así de inmediato. Y creo que lo que decían, que antes no estaba, pues ahora explotó, degeneró la situación. Lo que quiero decir aquí es, que es lo que yo creo, Luis, que no se comprende. Que aquí hay un problema que requiere una conciencia de crisis, que requiere una inversión de recursos enorme desde hoy, que no puede hacerse a lo loco, que no es trayendo allí una planta eléctrica y montándola, y no es que abriendo aquí esta tubería y allí me soldando un tubo. No, no, no, no. Eso son cosas de empate a lo loco, a tipo por revolución cubana, para mantener el sistema funcionando. Aquí hace falta algo mayor, y Luis, yo de verdad no lo veo. Entonces esa discusión no me parece que se da, ni existe ni hay conciencia. Entonces creo que nos autoengañamos, porque es más fácil decir que porque entre y cambie una persona, el problema se soluciona. Con esto no quiero decir que el problema no sea de González Delgado. Yo hace días que creo que el trabajo le quedó por encima y que hace falta un cambio gerencial. Pero lo que te estoy trayendo es que el problema trasciende a los alcaldes y creo que trasciende una sola persona y requiere una labor de sociedad en conjunto con unos sacrificios económicos para poder hacer toda esta obra, que yo no lo veo discutiendo, Luis. Eso es simplemente lo que estoy señalando. Pero veo a Gol otra vez la pausa para que entonces tú me des tu análisis después de ello.
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2: Regresamos a WKAQ Analiza. Soy Luis Pavón Roca, estoy con Carlos Díaz Olivo. Primero que nada, yo nunca dije que esto era un problema de los alcaldes. Para que quede clarísimo el récord, porque yo sé que no lo es. Cuando hablo de política y Romero, es porque Romero se echó al hombro el problema, correctamente, yo creo.
0: Y lo hizo de él.
2: E hizo una teoría de él. ¿Ves? La teoría de que es un problema de manejo. Por lo tanto, si al final del día resulta que no era un problema de manejo, don Roberto Martínez se equivocó. Porque seguro que el alcalde de San Juan no sabe, más allá de poner una manguera y ponerle un pistero.
0: Y darle la vuelta,
2: al
0: grifo allí.
2: Está en la misma posición que tú y que yo. Tal vez sepa un poquito más a estas alturas del juego, pero en términos generales no es ingeniero ni es experto en agua. O sea que cuando oímos al alcalde hablar, está hablando Roberto Martínez. En ese sentido es que lo digo. Que ojo, porque en esa negociación no puede ser que resulte que, o sea, el que salga y diga, mire, estamos chavados, no va a haber agua por los próximos 6 meses, ganó acueductos en el sentido del mensaje que se quería llevar. Si de momento la semana que viene mejora la cosa y bajan los problemas, pues entonces era un problema de manejo, que no quita que no haya un problema de infraestructura. No hay, yo no tengo ninguna duda de que hay los dos, Carlos. O sea, hay
0: un tiene que haber los dos.
2: Tiene que haber los dos. Segundo, bajo tu definición de sistema, no hay sistema.
0: No hay sistema.
2: Te lo puedo dar yo fe. Lo he dicho en otras ocasiones. Hace 20 años llevé un pleito. Estos mismos pleitos los llevé representando a los ciudadanos de Ay Bonito, a su municipio, a los comerciantes de Ay Bonito, o sea, a la gente de Ay Bonito, contra la misma agencia Acueducto. Y para mi sorpresa, o sea, una de las cosas que yo me quedé así como que con la boca abierta, como decía un anuncio, es que no estaban los franceses en aquel momento. En una inspección ocular en un barrio, no recuerdo el nombre, de Ay Bonito.
0: Dice, porque ¿quién eran los franceses?
2: Los administradores del sistema, compañía de agua, que habían sido contratados, parecido a Luma, pero en menos magnitud, para apoyar en el sistema. Y yo recuerdo al hombre diciéndome, pero es que, licenciado, hay, según nosotros, hay agua. Esto es para récord, con el juez al frente bajo juramento. Y yo no dudo que será su verdad. Hay agua. Llegamos al barrio. No me acuerdo cuál fue el barrio. Llegamos al barrio y aquel tipo decía, es que hay agua. Bueno, pues llegamos allí. Así hablaba el hombre. Llegamos allí. Abrimos una pluma de agua de la calle, de una casa. Mire, doña, ¿no? Sí, vamos, hay agua. No hay agua. Y el francés decía, hay agua. Bueno, abrimos la vaina, la llave, un grifo, una pluma. Bueno, no había agua. El juez, que tome conocimiento, que el récord refleje que abrimos una pluma, toda la cosa, para consignar para récord. Esta es la parte que te quiero contar, que me voló la cabeza. Fueron dos cosas en una semana de juicio, dos cosas que me dieron sin. Estamos allí, entonces la pelea, y la juez se molesta un poco, porque no le dijo embustero, pero le dice, pero ¿cómo usted me va a decir que hay agua si no hay agua? Y le dice al francés, mire, chequee, vaya, vamos con un receso y mire a ver.
0: Porque, ¿cuál es la explicación?
2: Sí, que no sea que le hayan cortado el agua a la doña. No había agua en el barrio. En ese receso llega este señor, don Ñemo, yo no sé cómo se llamaba. Se me acerca y me dice, licenciado, ¿qué pasó? Gracias por lo que está haciendo. Mire, ¿usted quiere que haya agua? Yo, ¿cómo que si yo quiero que haya agua? No, porque lo que pasa es que, mire, yo trabajé con acueducto, me retiré hace 15 años y trabajé toda la vida. Este yo creo que vino con... ¿Cómo era que se llama? Con Díaz Cueva.
0: Con Sergio Cueva,
2: Bustamante. Este era ayudante de Sergio Cueva, Bustamante. Y me dice, es que estos tipos no saben. No hay agua, pero eso se resuelve si usted hace esto y esto y esto. Yo digo, espérate, no hagas nada. Déjame, vamos a récord. Digo, güey, aquí se acercó. El pobre francés nunca pudo entender ni explicar por qué, según él, según la compañía de agua,
0: la oficialidad que administraba,
2: según el sistema, había agua, pero no había agua. Y yo le digo, mire, juez, aquí se acercó don fulano, nombre para récord, toda la cosa. Y él me dice que él podría resolver el problema del agua aquí. Entonces todo el mundo me mira a mí como yo miré al señor. Y yo quisiera que le diéramos la oportunidad al hombre de que bregara con el asunto, a ver qué es lo que puede hacer. Para resolver por lo menos, ¿verdad?, que el barrio tenga agua. Adelante, otro receso más. El tipo fue, buscó una cosa larguísima que ellos tienen. Es como una herramienta. En la calle hay unos rotitos como de 4 a 6 pulgadas que tú sacas esa tapita y allá abajo hay una llave paso. Pues el tipo fue para allá y yo no sé lo que hizo. Brujería. Cerró aquí, abrió aquí, tucu, tucu, tucu, tucu, tucu, y en 5 minutos había agua. Entonces el francés, no hay sistema. O sea, sí, sí. Él logró hacer eso. La segunda parte fue, llegamos a una estación de bombeo. El sistema de Puerto Rico es muy complicado desde el punto de vista de ingeniería por los elevaciones. Y el caso de Aibonito es bien grave, porque tú vas desde bien abajo hasta bien arriba. Entonces, el agua hay que subirla, ya no va a subir solita. Hay que subirla para que baje. Carlos, entramos a una estación esa de bombeo que hay por ahí. Y yo entrevisto al que está operando. Todo esto va operando. Mire. Y yo le digo, ven acá, ¿y dónde está el récord de esto? ¿Usted lleva récord? Sí, yo llevo récord. ¿Nos puede dar copia? Le pido al de acueducto, a través del tribunal, que nos diera una copia de los récords. Y el francés dice, yo no lo tengo. No lo tiene. ¿Dónde usted mete? Usted tiene una computadora. Y el tipo me mira así con cara de compuqué. Digo, pero usted lleva, si yo llevo récord. ¿Y dónde está el famoso récord? ¿Tú te acuerdas las libretas que tú y yo usábamos?
0: La libreta aquella es negra.
2: La negra con el lápiz de Puerto Rico.
0: Un marmoleo blanco.
2: Esa misma. Y la tabla de multiplicar por la parte de atrás. Ajá. En una libreta de esa, el señor, y la sacó allí. Y llevaba 3 o 4 años apuntando en su libreta los flujos, tú sabes, la cosa técnica. Ese era el récord.
0: Es el manual. El protocolo es el
2: oficial. Ajá. Porque allá esto no llegaba a la región central. Esto lo tenía él, pues, porque en algún momento alguien le dijo apunta ahí y él siguió apuntando. Yo sospecho que sigue siendo más o menos así el sistema. Debe haber habido algún progreso en los últimos 20 años, pero no crean que es mucho. O sea que yo sé que esto es complicado. Hoy se supone que sigue esa vista. Yo no creo que hayan llegado a ningún acuerdo. Me da pena.
0: ¿Que no puedes llegar a un acuerdo, no? ¿No te parece?
2: Bueno, si Acueducto tuviera gente con la capacidad, tú llegas a un acuerdo. Porque es que
0: yo entiendo que Acueducto va a querer llegar a un acuerdo, pero si yo veo el desmadre que pasó este fin de semana, que yo voy a hacer que yo acuerdo no, con que me va a
2: no,
0: hacer
2: si,
0: que...
2: Si es un issue de know-how, que yo no sé, porque es que Acueducto es que son brutos, chicos. Ya yo hace un mes, yo lo he dicho aquí 20 veces, ya yo le hubiera dicho al alcalde, mira alcalde, présteme a don Roberto, mándelo para acá. Me muerdo el orgullo. Y póngalo, dígame Roberto, ¿qué llave usted quiere que se abra y qué usted quiere que se cierre? Si no funciona, ya yo me zapateé. Ya yo me viro y le digo al país, ustedes ven lo que les decía, que no era un problema de know-how, que es un problema... Y el mismo Martínez va a tener que decir, mira, es verdad, hasta que no se cambie tal válvula y ahora tenemos un plan, pues se va a cambiar. Porque el problema con esto, Carlos, es que esto se le va a seguir hinchando al gobierno central. Ya tenemos a toda baja metido, ya tenemos, y cualquier solución que beneficie a San Juan, ¿a alguien va a fastidiar?
0: Y entonces el otro va a gritar. Ya.
2: Porque es que el problema... ¿Tú sabes por qué es una crisis hoy? Porque es en San Juan. Esto lo llevan viviendo un montón de gente fuera de San
0: Juan. Morovis lleva décadas ahí.
2: Décadas. Por eso, este problema que ahora es crisis, es porque los guaynabitos nos está afectando. O sea, los que estamos en la losa, de momento... ¡Ay, no hay agua! Pues mire, por ahí hay un montón de comunidades fuera de San Juan que están sin agua. Años, meses. No empezaron ayer, ni antier, ni en los últimos 6 semanas. Ah, pero como es en San Juan, se magnifica, porque aquí está algún periodista ahora sin bañarse. Y tú sabes, grita. Esto que le estoy diciendo suena cínico, no lo es la realidad. Pero voy a lo que decía, Carlos. En la medida en que yo coja y magnifique el asunto de San Juan, a alguien le van a quitar los recursos. Porque vamos a estar claros, el sistema no está fastidiado porque la gente que está y estuvo en Acueducto lo querían fastidiar. O sea, yo no creo que haya habido nadie que se levantó por la mañana y dijo, vamos a coger el dinero de Acueducto y vamos a usarlo para otra cosa y vamos a fastidiar a la gente no dándole agua. Eso no pasó con ningún director, por más malo que haya sido el director. Es que no tenía los recursos. Y lo que está es tapando boquete. A veces, literalmente. Pues, pues si usted quiere que yo atienda a San Juan, se fastidió Ponce. O se fastidió. O sea, porque esto es, hay un plan de obra capital.
0: No hay ningún plan, Luis. Mira, mira, mira. En la mente de alguien allí, ¿dónde está la financiación y dónde y en qué año y cómo? Mira. Tengo que reconocerle la iniciativa a Norberto Negrón, el de la Autoridad de los Puertos.
2: Por Dios.
0: Voy ahora, porque reconoce el hecho de que hay que trabajar esa infraestructura de muelles y añadir una capacidad adicional para la carga y para la transporte también de pasajeros. Y está explorando posibilidades en Cataño, en Toa Baja, etcétera, y ver cómo se puede ser. Fantástico, así que lo reconozco. Pero ¿sabes qué? Es que esto no puede ser un acto aislado. Para que tú puedas utilizar eso con eficiencia, tienes que asegurarte que haya vías de transportación y de conexión con esos sitios. Que haya grúas en el sitio. Que haya, él lo reconoce, el calado. O sea, que eso conlleva un dragado, es posiblemente. Conlleva también contar con una infraestructura de agua y de energía eléctrica. Que lo empato con lo tuyo. Entonces, eso no es. Es decir, no es que Acueducto está trabajando por allí. Es que Acueducto tiene que estar trabajando con energía eléctrica, con puertos, con todo el mundo. Es decir, Puerto Rico aquí a 2 años, a 5, a 10, a 15. ¿Qué queremos? ¿Qué tipo de actividad? Ah, es turismo. Pues mira, si va a venir el turismo, ¿cómo está? Esto requiere. Si requerimos volver a un grado de industrialización, por lo menos moderado o con potenciales de mayores crecimientos, y requiere esto. ¿Tú crees que hay alguien haciendo eso? Eso no existe. Eso no existe. Y mientras eso no lo hagamos, no funciona. Entonces yo veo, nosotros funcionamos con empates de crisis, Luis. Esas cosas lo estarán haciendo para resolver el problema del momento, aislado. No hay un plan de sociedad. O sea, no lo tenemos.
2: Mira, si usted quiere saber la definición de paja mental, esto es una paja mental y tiene un objetivo: desviar la atención. Punto. Esto aquí no hay plan ni
0: no hay plan.
2: Cabeza. Oiga, el día que este señor reconozca que metieron la pata con San Juan Cruise Port, que ese es el problema que estamos viviendo, y como yo lo advertí back in the day, pues ya tú sabes, se lo voy a estar recordando cada vez que pueda. Estamos peleando líneas de crucero. Está mintiendo el gobierno de Puerto Rico. Pero allá que las líneas de crucero breguen con su problema. El problema es que termina siendo nuestro porque se van. Que tú me hables a mí de que tú me vas a hacer un muelle en Cataño, otro en Toa Baja, otro fantástico, lo podemos hablar sobre un café o un vino, lo que tú prefieras. Eso no es, esto es pura paja mental. El problema, señor Negrón, usted lo tiene, y no le eche la culpa a la pasada administración. Y si se le va a echar, échele la culpa como es. Porque este es el primero que dice: no, es que yo estaba ahí, yo llegué y eso estaba así. Hay que ser bien más. O sea, pues sí. ¿Tú sabes por qué el que estaba perdió? Porque la gente entendía que no lo estaba haciendo bien. ¿Tú sabes por qué tú ganaste? Tú no, porque tú eres un lambetuerca. La gobernadora ganó
0: porque no iba a resolver el problema
2: porque de la gente percibió que ella iba a ejecutar
0: y a poner el dinero a correr de verdad a funcionar
2: y a que ella tenía comunicación con la gente en Washington y que iba a resolver todo el problema del tranque presupuestario con FEMA y iba a ejecutar. Estoy parafraseando la campaña de la jefa de este imbécil. No, chico, porque es que la gente habla filfa. Entonces, no me diga que ay, que esto estaba mal, o que yo llegué y ya habían firmado lo que. Eso es lo que dijo este con relación a todo el lío que hay en San Juan. Que by the way, el alcalde no ha oído decir nada y le afecta a él directamente. Pero bueno, está entretenido con el agua. Oye, Cataño, Sí, o sea, y de nuevo, yo, no, don't get me wrong.
0: Sí, lo que pasa es que yo tendría que esto hay que hacer una conceptualización y requiere un empate y unas inversiones.
2: 10 años.
0: Pero la pregunta es, ¿de dónde levantamos el capital para poder hacer esas obras en puertos, en energía eléctrica, en agua, en la universidad? En donde, sigue por ahí la lista. ¿De dónde? Pues eso requiere tú hacer una conceptualización del presupuesto, del sistema contributivo, a decirle al pueblo, por aquí es que vamos y aquí requiere unos ajustes y unos sacrificios. Nada de eso existe, Luis. Sí, pasan los años y seguimos en la misma bobería.
2: Queremos saber por qué, pues aquí está. Mira, este señor dice...
0: Pero es que esto trasciende el funcionario. Es la gente que está en la cabeza que tiene que...
2: Sí, pero fue quien nombró a esta gente, a este tipo. Y este es el que tiene que llevarle la solución a la gobernadora. Yo voy a defender a la gobernadora. La gobernadora no es experta en puertos. No debe saber nada, que no sea montarse en un bote.
0: El detalle como tal no, pero la conceptualización de país tiene que comenzar de arriba. Porque
2: pero
0: que
2: tengo que tener a un experto, que es a quien yo nombré de mi confianza, que es el que se supone que sepa. Y mira lo que dice este señor, como gran ejemplo. En Cataño, por ejemplo, cuenta con un malecón espectacular, eso es verdad. Con facilidades portuarias que utiliza la lancha de Cataño. Puerto Rico Ferry. ¿Y qué usted me quiere decir con eso?
0: Crucero.
2: Por eso, usted va a amarrar un crucero a donde se está amarrando la lancha de Cataño. ¿Es en serio? Entonces, la primera pregunta que se me ocurre preguntarme a mí mismo es, ¿y dónde va a parquear las lanchas? Si ese puerto aguanta las toneladas que tiene que aguantar para que el muelle de la lancha Cataño
0: no termine San Juan. Tiene que tener una estabilidad y una base estructural.
2: Por un imbécil que dejó que parquearan un crucero en el lado de San Juan, en un muelle donde no se podía haber puesto por el peso del barco, se fastidió el muelle. Entonces, en serio, o sea, usted va a traer los mega cruceros, que es la moda ahora, y usted me los va a amarrar al muellecito donde la lancha de Cataño va mal. Entonces, segundo, donde usted tiene un uso constante cada 20 minutos, cada 30 minutos, no puede parquear el crucero porque el crucero unas 8 horas allí, si no es que está overnight, si es on port.
0: Mira si esto es complicado. O sea, tú tienes que tomar en cuenta que tiene que ser con la palabra esa, resiliente contra huracanes. Eso requiere un análisis mayor de lo que quieres hacer, ¿verdad? Para que el sistema de acueducto y de energía y de todo no se afecte tan fácilmente como ocurre ahora. Además, hay un problema con toda esta cosa del calentamiento global. ¿Cómo tú trabajas para problemas de erosión? Entonces, pues, esto no es a lo loco.
2: Pero míralo aquí.
0: Pero
2: mira esto. También hay que evaluar lo que es la profundidad del agua. Yo lo voy a dejar ahí. Tú me estás complicando la película. O sea, este señor lleva año y medio allí. Hace una conferencia de prensa para hablar del tema y al día de hoy no ha ido allí con una potara y una soguita para medir cuánto hay de calado. Hay que evaluar.
0: Pero mire,
2: antes de venir al país con una idea, usted, caramba, pídale un pana suyo.
0: Luis,
2: un kayak.
0: Me estás perdiendo.
2: Ajá.
0: Esto es parte de la estrategia de fin de semana.
2: Exacto,
0: que utiliza Fortaleza, que le pide a alguien que vaya. O sea, no, el pobre funcionario le tiene que haber dicho, todos los de estos le cogen a uno, te toca a ti ir a hablar allí.
2: Pero, Luis,
0: tampoco te me ¿sabes? No. Usted trabaja con la realidad que tiene. Entonces, pues, si...
2: Pues es un que, balán y no
0: arriba, pero lo que yo quiero decir es, si tú no cobras conciencia de lo que a nivel de todo Puerto Rico tenemos que hacer, pues, y me estás hablando de estas cosas así, pues, pero ¿sabes qué, Luis? Es que le funciona.
2: Sí, porque estamos
0: hablando de eso. Es que funciona. ¿Tú crees que alguien está hablando lo que es esto? Cuando yo hablo y digo que hay que hacer todas estas cosas y estamos entrando, ahí te dice, se perdieron por el carajo, están por allá. Porque,
2: no, es que pero, eso es lo que hay que hacer.
0: Pero eso es lo que hay que hacer. Pues eso no es la discusión que hay el día a día aquí. Pues,
2: no. Y esto, no hemos hablado, perdónenme, ¿verdad? No quiero ser pesimista, ¿verdad? Porque no es mi intención. Pero no hemos hablado de la permisología federal.
0: Eso es otra cosa.
2: Federal.
0: Ah, y añádele a este plan, que sale con otra noticia, a la disposición de desperdicio sólido.
2: No, espérate.
0: Porque, porque no, si tú quieres rápido tener aquí una sociedad de primer orden, tienes que atender el problema de esa disposición de los ciudadanos, la disposición industrial, y requiere una conceptualización de esta, ¿verdad?, de esta cosa de los vertederos, que como vemos en la prensa hoy, déjala ahí para que entonces tú la cojas después de la pausa.
2: Vamos a la pausa.
0: Porque y regresamos. La tos te me vuelve.
2: Sí,
0: y coge aire.
2: Me da un bioco.
0: Sí.
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2: Regresamos a WKQ Analiza. Soy Luis Pavón Roca, estoy con Carlos Díaz Olivo. Y dejaste planteado, meramente mencionado, el tema de primera plana del vocero sobre la disposición de basura. Lo llaman desperdicios sólidos ahora. Pues basura, lo que llamábamos basura antes, ahora es desperdicio sólido.
0: Bueno, hay que poner palabras para sentirnos cómodos.
2: Cómodos con el tema, sí. Correcto.
0: Para como que, el problema no lo resolvemos con palabras.
2: Para que usted, sí, una ficción, creamos un mito. Vamos a ir desmontando el mito. ¿Usted sabe cuánta basura se genera en Puerto Rico a la semana? Dice aquí, página 4, Pedro Menéndez Sanabria es el periodista. Y estos números no son del periodista, estos números son del Departamento de Recursos Naturales 2024. Esto es un número que 120 millones de libras. Yo solo estoy dando en libras porque cuando se lo digo en toneladas, que es lo que él usó, no suena tanto. ¿Verdad? Porque ¿qué es una tonelada? Pues un montón de libras. Pero no tenemos, ¿verdad? Si yo le digo 55 mil toneladas, usted dice, ah, qué interesante el número. Si yo le digo 120 millones de libras, 120 millones de libras semanalmente, es un montón. De esa basura, casi toda es basura. Me explico. Estoy usando los números del periódico. 5.800 toneladas. O sea, 6.000 toneladas, para redondear, son comestibles. Bueno, pues eso, si lo separamos, se puede compostar. Y con eso tú haces abono y le echas a las matitas y somos felices. 5.600 toneladas son material vegetativo que también es compostable. 1.600 toneladas de plástico, eso se podría reciclar. Y 1.400 toneladas de metales ferrosos, eso es reciclable. Pero si usted suma todas esas partidas, llega como a 15. Si le resta 15 a 55, nos quedan 40 toneladas, 40 mil toneladas, no 40 toneladas, 40 mil toneladas de basura. ¿Qué vamos a hacer con eso? Este problema lleva desde que yo tengo licencia de abogado. De las primeras situaciones que yo manejé fue este tema. Hace 30 y tantos años.
0: Sí, sí. Temprano en los 90, finales de los 80 hacia los 90, se agudizó la situación porque ya comenzó la presión de las agencias federales de cerrar los vertederos y que había que hacer algo eventualmente para trabajar eso.
2: Y el algo es que no se ha hecho nada.
0: No, ¿por qué?
2: Y aquí ha fracasado la EPA. Yo metería preso a la gente de la EPA porque le han fallado a Puerto Rico.
0: ¿Pero qué van a hacer tú y se cerrar la cosa?
2: No, bueno, meterle presión al gobierno. ¿Cómo se resuelven las cosas? Creando la crisis, metiéndole presión, obligando a que cuando menos se cumpla con la ley. Entonces aquí tenemos el problema típico del país. para la parálisis de la no solución. Esto, la mitad de los vertederos de Puerto Rico no están cumpliendo con nada. Eso significa que usted tira la basura. Estos son los no tóxicos. Porque es que no tóxico es entre comillas. No tóxico significa que ahí no hay cosas que van a matar a nadie de inmediato.
3: Radioactivos y cosas.
2: Cosas de esas extrañas. Estamos, pero tómese un vasito de lixiviado a ver si no se va a morir rápidamente. Toda esta basura, lo que pues es basura, por Dios. Oiga, eso está metiéndose en el acuífero. Esto a mí me recuerda el tema, la discusión de energía renovable versus gas. Por no movernos a gas, estamos dispuestos a seguir quemando
0: diésel y petróleo. Hay alternativas en energía, que es la nuclear.
2: No se quiere
0: discutir. Eso no puede tocar. Aquí hay la posibilidad de unas incineraciones bajo unos criterios que funcionan fantástico en otros lugares y en áreas hasta residenciales, cerca de áreas residenciales. Aquí no se puede discutir. Pues aquí de salida hay no unos mitos construidos que no se
2: pueden. Ah, porque te dicen basura cero. Sí. Ya les acabo de mostrar con los números del gobierno que hay 40... esto yo lo describo, las 40 toneladas de pamper usado. ¿Qué usted hace con un pamper usado? ¿Ves? Porque si tú me dices las botellitas de plástico, las sacamos y hacemos una cosa.
0: Reciclo
2: el pamper. Tremendo, yo estoy a favor de eso. ¿Usted sabe cómo se resuelve este problema? Yo lo vi en Boston. Y le hice la pregunta al director de este sistema en Boston. ¿Cómo ustedes logran tanto reciclaje? Dice, es más barato reciclar que botar. Tan pronto tú conviertas tu teoría en la vida general, la cosa económica. Uh-huh. Mientras botar no cueste, tú vas a botar. Cuando el tipping fee sean $200 y tú vas a sacarle las 5,000 toneladas de plástico que dice aquí, alguien los va a sacar. Porque es que no me conviene echarlos en la basura. Pero entonces tú tienes que buscar. O sea, no puedes decirme, cerramos el vertedero. Y aquí, ahora voy a defender las agencias federales. ¿Por qué las federales no han hecho gran cosa? Pues porque no ha habido una alternativa. Pues si yo cierro el vertedero, ¿qué hago con la basura? Literalmente, vamos, alguien que conteste. Yo cierro los 22 vertederos que están en violación. ¿Qué hago con la basura que hoy día va a esos vertederos? ¿Dónde la pongo? Entonces, ante la no contestación, pues déjalos abiertos. Y mitiga, y aquí, y le pones una bolsita Glade aquí, y le pones aquí esta otra cosa.
0: Ay, tampoco se puede exportar, porque eso entonces...
2: Bueno, si encuentras cobo, ¿y quién lo va a pagar?
0: Y que allá lo quemen.
2: Bueno, lo que pasa es que, de nuevo, mira, no se descarta la incineración de basura. La palabra incineración tiene una connotación bien negativa.
0: Se la han construido.
2: Correcto. Bueno, pero es la es. Sí. Que yo, si yo digo incineración, ¿cuál es la imagen que le llegue a usted, a su cabeza? Hay toda una ciencia de la lingüística que estudia esto. A usted le llega unas chimeneas bien altas, botando humo negro.
0: Un diablito casi allí.
2: Correcto, botando humo negro. Y usted asfixiado, como usted y yo. Estamos hablando de tecnología que tiene unos filtros, hay unas que se llaman pyrolysis, otras. Hay 20 tecnologías, el waste to energy. Mire, en una viaje que yo di, afuera de Boston. Le estoy hablando de sitios que son más o menos civilizados, ¿verdad? Para usar ejemplos, fuera de Boston. Hay una planta de estas de Waste to Energy. Ahí, usted la ve. A menos de un kilómetro están los bugs de crecer cranberries. Yo no sé por qué se llaman bugs. Los cranberries están como por debajo del nivel de la tierra.
0: Arándanos.
2: arándano, correcto. Y los cultivan cuando se maduran para recogerlos, inundan el donde está la matita para que se suelte la pepita esa, el arándano, y flotando los recogen con una cosa. Es un sistema bastante único de agroindustria. Yo fui a ver una vaina de esa. Porque,
4: o sea, ¿Quieres montar una cosa?
2: No, Iván, pero me llama la atención esas cosas. Y me llamaba la atención que esto estaba cerca de este sitio de Waste to Energy. Y yo decía, le pregunto a uno de los agricultores, esta gente, si usted consume Ocean Spray, que es la marca como que más conocida ahí del juguito de arándano o de cranberry, eso es una cooperativa. Y como la mitad de los agricultores están allí en Boston, la otra mitad está por un sitio en la mitad de la nación. Es un sistema de lo más extraño. Por eso es que es la única marca, porque ellos, y inclusive las marcas privadas las hacen ellos. Es una cosa ahí extraña. Le pregunto al tipo, oiga, este señor que yo le pregunto, quien conozco, su familia se había bajado del Mayflower. Y desde que se bajó del Mayflower estaba cultivando
4: Cranberry.
2: Arando. Y yo le digo, venga acá. Y esa vaina que le han puesto allí, no hay ningún problema. Pero la contaminación, esto no. Problema con el agua, el problema, porque usa mucho el agua para el proceso. Me dice, no, nunca ha habido problema, no hay issue, no hay nada. Él feliz con su.

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